0: algo fresco y algo al alcance de todos los públicos. Y todavía la película no era el grandísimo éxito que con el tiempo ha sido, pero él ya supo ver que esta película tenía algo especial. Ese choque que lo cambia todo del Imperio Contraataca, por supuesto, es insuperable. Pero yo diría que, dejando aparte esos dos elementos más emocionales, la que me parece más redonda es el episodio 3, capaz de unir esas tres películas en las que quizá para muchos innecesariamente había que narrar el origen de todo con lo que ya conocíamos. Y yo recuerdo haberle recomendado, cuando se estrenó en el año 2005, habérselo recomendado a mucha gente que fuera a verla, y me decía, pero es que yo no he visto las anteriores precuelas, o yo no me acuerdo. Olvídate, cuando fuiste a ver Gladiator tampoco sabías mucho de la historia de Roma. Llegas in medias res, llegas en mitad de una batalla en Germania, llegas en mitad de unas intrigas palaciegas. Hasta idea de que aquí pasa eso mismo. Y hay gente que me confesó que, teniendo nociones de cuando había visto pequeño alguna de las primeras y poco más, que la disfrutó, porque realmente toda esa intriga que tiene que ver con lo que sucede en el Imperio, con los personajes, los Jedi y el Emperador, que quizá sea la película más madura de George Lucas, lo cual tampoco es decir mucho, pero fíjate, yo casi me quedo con esa. Pero bueno, Andor está claro que ha hecho algo muy, muy, muy especial, la serie que evoluciona sobre Rogue One, que es permitirnos que dentro de este universo se nos cuenten historias maduras. Así que para otro día, si te parece, Alberto, dejamos el hablar de las series de televisión. Pero si hay alguien que no quiera oír hablar de la fuerza, ni quiera rayos láser, ni espadas de luz, ni caballeros Jedi, que vea Andor y que descubra cómo la política y todo lo que tiene que ver con de verdad ese tipo de tramas es capaz de emocionar.
1: Pues no me queda más que darte las gracias, Antonio, pero sobre todo voy a decir por qué te doy las gracias, porque me has conseguido dar nuevas perspectivas sobre algo que llevo viendo desde el año 78, cuando se estrenó, porque yo también vi Star Wars en el cine Coy, que ya desapareció, en el cine Coy en la Gran Vía de Murcia, y desde entonces quedé enganchado a este mundo, y aún así hoy he descubierto desde nuevas formas de ver la saga hasta aprender a apreciar cosas que no tenía en el radar. Así que muchas gracias.
0: Pues muchas gracias a ti por dejarnos hablar de estas cosas que a tantos nos apasionan. Y Alberto, que la fuerza te acompañe.
1: Cómo no, que la fuerza te acompañe. Gracias, Antonio.
0: A ti, un abrazo.
1: Bueno, pues hemos llegado al final, que es un continuará, como en las buenas sagas de películas. Continuará mañana. Somos Reincidente, volveremos. ¿Quiénes? Pues entre otros Paco Marín, que está ahora mismo en la realización, también estaba ahí José Vaca, y luego pues un extenso equipo que está entre bastidores o en el micro, según se mire. Antonio Gregorio, Alejo Lucas, Ana Izquierdo en producción, Marta Ferrero y Alberto Soler. Todos estos y algunos más componemos el equipo que hace posible este programa y que volverá mañana a eso de las 10:05. Hasta luego.

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Le sitúo, nos situamos en Mazarrón, donde el consejero de Medio Ambiente, Juan María Vázquez, ha visitado la fase final de las obras de restauración ambiental sobre los depósitos mineros de San Cristóbal 1. En el propio depósito había citado a los medios de comunicación, y entre esos medios de comunicación estaba Onda Regional, una unidad móvil con

0: Exa Benza en la asistencia técnica y Rosalía Saura. Buenos días, Rosalía, adelante.
1: Buenos días, sí, pues esta mañana se ha concluido y se han podido visitar las obras de restauración ambiental de los depósitos mineros de San Cristóbal 1, un depósito minero que recoge vestigios y materiales pesados de años en esta zona minera del municipio de Mazarrón. A la visita ha asistido tanto el consejero de Medio Ambiente, Universidades e Investigación y Mar Menor, Juan María Vázquez, como el alcalde de Mazarrón, Ginés Campillo, que le ha acompañado junto a otros miembros de la corporación municipal y también técnicos. El consejero ha recordado que esta actuación se enmarca dentro de la estrategia regional de recuperación de espacios degradados que en los últimos años ha impulsado otros proyectos como San Cristóbal II o El Lirio, en coordinación con la Administración General del Estado. Con esta actuación se va a evitar que 4.400 toneladas de metales pesados lleguen al entorno natural de la Rambla de las Moreras, aquí en Mazarrón, algo que ha destacado el propio alcalde del municipio, Ginés Campillo.
2: Asegura tanto la balsa en sí, la estructura de la balsa, como el posible llegada, la posible llegada de contaminación a Rambla de las Moreras, que está pues prácticamente a unos 500 metros de la balsa que estamos viendo ahora mismo. Nos quedaría todavía una pequeña balsa un poco más hacia allá, que también estamos pidiendo que se restaure.
1: La actuación sobre este depósito, que contiene 150.000 toneladas, ha supuesto una inversión de 1,5 millones de euros y eleva la inversión total en este espacio complejo minero de Mazarrón hasta los 2,7 millones de euros. Durante su presencia aquí en la mina, el consejero de Medio Ambiente, Juan María Vázquez, ha reconocido la complejidad de estos trabajos que han sido cofinanciados entre el Gobierno regional y también el Ministerio para la Transición Ecológica y el Reto Demográfico. Vázquez ha subrayado que la intervención supone una estrategia planificada y sostenida en el tiempo para recuperar estas zonas que además también, como vamos a escuchar, adecúan su entorno.
3: Son casi 2 hectáreas la intervención que vemos a la espalda. Ha sido una intervención que no ha sido sencilla, pero que ya la tenemos finalizada. Hay ya también prevista la plantación de casi 3.000 ejemplares de plantas autóctonas, bueno, que terminarán mimetizándose, ¿no?, con el terreno, que era el objetivo de esta intervención.
1: Vázquez ha recordado que con esta actuación no se finaliza la restauración de los entornos mineros de la zona, sobre todo del campo de Cartagena, La Unión y aquí en Mazarrón. Son en total, según ha recordado el consejero, 40 las canteras en las que se está trabajando para su recuperación en colaboración con sus propietarios.
0: Gracias, Rosalía. Cumplida cuenta. Seguimos pendientes de más historias en los servicios informativos, pero ahora nos concedemos un mínimo respiro.
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7: Muy buenas, compañeros. Estamos en el Centro Regional de Trasplantes, donde esta mañana se ha presentado pues el segundo Día Regional del Donante de Órganos y Médula Ósea de la Región de Murcia, que tendrá lugar el 12 de mayo. Como nos decía el consejero de Salud, pues la única comunidad autónoma que celebra una jornada así, pero es que además alrededor de ello pues se han preparado un montón de actividades desde el Centro Regional de Hemodonación, cuya directora, María Luisa Lozano, nos acompaña. Muy buenas.
8: Hola, buenos días.
7: El día 10 ya tenemos esa gran carrera que se viene anunciando, pero el día 12 lo que de verdad se va a celebrar, a conmemorar, ¿con qué objetivo?
8: Bueno, el objetivo que tenemos es que esto no sea una actividad, pero que también nos sirva como una herramienta pues para informar, porque según las actividades previas que hemos realizado, el Match 1 2023 y el Match 2 2025, realmente la población murciana responde de forma excelente una vez que es informada. Entonces, fundamentalmente lo que queremos es informar de que la donación de sangre es un proceso seguro, sencillo y que salva vidas.
7: Para aquellos que no estén familiarizados tanto con las redes ni con el Match, ¿qué es eso del Match, cuya tercera edición también se va a celebrar y qué busca conseguir?
8: Bueno, el Match lo que busca es la compatibilidad, igual que el Match en las redes sociales para buscar parejas. Aquí es un Match mucho más importante, es un Match pues para buscar que una persona que tenga el mismo DNI genético que un posible donante.

0: Aquí lo que se pretende es incrementar el número de donantes registrados como potenciales donantes de médula ósea. Para ello, pues informamos de lo sencillo que es, como decíamos, simplemente un consentimiento informado y una extracción de una muestra de sangre, y ahí pasa ese donante pues a una red internacional donde puede responder pues la llamada de un paciente de cualquier sitio del mundo. Y también insistir mucho que el pasar a formar parte de este registro, pues lo más probable es que a lo largo de la vida de ese donante nunca se le llame, solamente uno de cada 1.500 donantes en alguna ocasión van a ser contactados, y si así fuera y realmente se solicitar una donación efectiva, va a ser en el 88% de los casos de sangre periférica. Es como una donación de sangre, pero más larga.
1: Y para ello hay que tener entre 18 y 40 años y estar bien de salud.
0: Eso es, entre 18 y 40 años y estar bien de salud en el momento de firmar ese consentimiento. Está claro que el seguimiento va a ser hasta los 60 años, con lo cual pues las circunstancias pueden cambiar, pero en el momento de firmar el consentimiento, pues prácticamente toda la población entre 18 y 40 años, pues probablemente el 80% va a cumplir esos requisitos.
1: Hablando de las novedades en el mundo y en el mercado de la donación, porque yo soy miembro de esta casa, soy también donante, lo digo con mucho orgullo, la última vez que vine me vi a un par de personas que estaban donando plasma con unas máquinas nuevas. Háblanos de eso, María Luisa.
0: Sí, sí, es un programa que hemos incorporado desde el año 2023. Y esto es así pues porque a raíz de la pandemia pues fue evidente el déficit que teníamos en inmunoglobulinas. Es un medicamento que utilizamos que exclusivamente se puede obtener del plasma. Por ello se han puesto en marcha programas a nivel nacional y a nivel europeo para potenciar la donación de plasma, que es la única forma que tenemos de poder generar este tipo de medicamentos para muchos pacientes que necesitan, pues por inmunodeficiencias o por otras patologías, de este tipo de fármaco.
1: Y es solo supone unos minutos más de donación, y muy sencillo, porque la sangre sale por la máquina pero vuelve a entrar en la persona.
0: Eso es. Aquí lo que se recoge es la fracción acuosa, el agua de la sangre, se devuelve todo lo que son los glóbulos rojos y el resto de células, con lo cual pues el donante en pocas horas recupera ese volumen, esa agua que ha cedido. Cuando donamos sangre, pues tenemos que esperar entre 3 y 4 meses, según sea hombre o mujer, para donar. Después de una donación de plasma, a las 2 semanas, uno puede volver a ser donante de plasma por ese motivo.
1: Bueno, pues María Luisa Lozano, directora del Centro Regional de Hemodonación, organizadora de estos eventos, con el apoyo institucional, muchísimas gracias por su tiempo.
0: Muchas gracias. De todas maneras, insistir que aquí el organizador es el coordinador regional de trasplante, con todo el apoyo institucional, y que nos va solicitando, pero el trabajo, desde luego, ha recaído en él.
1: Pues se lo estaba dejando votando, porque vamos a saludarlo. Muchísimas gracias, Ricardo Robles, director y coordinador regional de trasplante. Muy buenas.
2: Muy buenas. Yo solamente decir que hay que apoyarse en todo lo que tiene el sistema de salud. Bueno, y el Centro de Hemodonación, no hace falta que hablemos bien de él, porque ya sabemos todos a qué se dedica y la gran labor que hace. Por lo tanto, la Coordinación Regional de Trasplante, teníamos ya un sistema establecido en el cual teníamos que apoyarnos, y eso sí, o sea que es fundamental.
1: Una mano lava la otra, como dice el dicho popular, y no puede haber trasplantes si no hay una suficiente carga, tanto de órganos como, por ejemplo, de sangre. Tienen que saber nuestros oyentes que el doctor Ricardo Robles, tan serio, tan atento siempre en aquellas plazas en las que está vigilante en las enfermerías, o, por ejemplo, tan guasón cuando está de perráneo con los sardineros, viste hoy la camiseta que se va a entregar a aquellos participantes de la carrera del 10 de mayo. Háblenos de ello.
2: Bueno, la carrera es una carrera popular en la cual ya van más de 1.800 inscritos y todavía faltan 3 o 4 días. Pensamos que vamos a pasar de los 2.000 inscritos en la carrera, y luego pues la trascendencia es que dar visibilidad para que los jóvenes, como ha dicho María Luisa, que se acerquen, porque realmente no tiene ningún riesgo. La gente piensa que donar médula ósea es que te pinchan en la columna o te pinchan, ¿eh? El simple análisis de sangre te hace donante, 1 centímetro, y además luego, si te llaman, pues en el 90% de los casos solamente es una extracción de sangre. Por lo tanto, pues animar a toda la sociedad murciana a que participen. Las universidades están dando publicidad, todas las redes sociales, o sea que ahí, según me han dicho esta mañana, yo no entiendo de redes porque no tengo las que WhatsApp, que es trending topic en la comunidad, creo, en las redes sociales.

0: con lo cual, pues muy, muy encantado. Anoche estaba en un trasplante de hígado y una residente mía, María Iniesta, me puso una cosa que era el Estado. Yo no sabía lo que era el Estado, yo pensaba que era el Estado de la Nación. Y me puso la foto esta de la campaña y dice, bueno, ahora después te enseño. Cuando llevaban 5 minutos, me habían contactado 200 personas. Y esta mañana, que ya me ha enseñado a mirarlo, ya llevo casi 800 personas que han contactado y han mirado ya lo que es la carrera. Necesitamos campaña para que la gente sea solidaria y piensen que estamos todos en el bombo. Yo he tenido malas experiencias de decir, no participamos. Pues a lo mejor ese que ha dicho que no participa, le toca la leucemia, y yo como coordinador regional de trasplante tengo que autorizar que le hagan una búsqueda de medulas en Barcelona. Fíjate la paradoja de la vida. Tenemos un profesional nuestro del equipo, un hematólogo, que ha trabajado toda su vida con leucemia y médula ósea y haciendo 1000 favores, y el año pasado cayó enfermo de leucemia y se ha trasplantado con un donante.
1: ¿Y cómo le ha ido?
0: Pues le ha ido muy bien porque ya está en casa, o sea que estamos muy, muy contentos. Esto es una labor que yo también, en donación de órganos, por ejemplo, donación de órganos sólidos, tampoco lo entiendo. Nosotros tenemos una negativa familiar de las más bajas de España, sí que Murcia es muy generosa, pero aproximadamente un 10-15%, de 1 o 2 de cada 100, de cada 10, no dona. Y yo a eso les preguntaría, si tú tuvieras un hijo con un fallo hepático fulminante que se está muriendo, ¿tú cogerías el órgano de otra familia que te va a donar? ¿O dejarías que se muriera tu familiar? Porque si dejas que se muera tu familiar, es que estás en contra de la donación, que se muere, punto. Pero si eres capaz de cogerlo, es que eres un egoísta.
1: A mí me sorprende la capacidad que el doctor tiene para decir que estaba ayer haciendo un trasplante de hígado, para sorprenderse con el estado del WhatsApp y luego lanzar ese mensaje. ¿Y no podíamos aprovechar el día 10 y a todos aquellos que pasen, darles un pinchacito y así ya los captamos? Tiene que ser algo voluntario y tienen que no haber hecho ejercicio para no perder líquido en caso de donación de sangre.
0: Bueno, ese día donar sangre va a ser complicado, porque el sistema que vamos a instaurar ahí en la Plaza de Toros va a ser para donación de médula ósea, que es una extracción rápida de un centímetro de sangre, como si fuera una analítica, pero mucho menos. Y ese día, pues sí que podemos contactar con gente con su teléfono, por si quieren donar sangre, pues se apuntan y vienen aquí al centro de donación la semana siguiente, cuando pueda, se les cita y Toño muy amablemente, vamos, le saca pues todo. Todo.
1: Muy bien, pues hay que participar en esta carrera, hay que participar en la donación. Eso sería el día 10. Hay aún días para apuntarse, pero luego habrá, no sé si nos puede decir alguna actividad más de cara al día 12 de mayo de lo previsto.
0: El día 11 habrá la sexta reunión de coordinadores de trasplante. Será el día 11 por la mañana, lunes, entre 9 y 3 del mediodía. Vendrá la directora nacional de trasplante, vendrá la directora nacional de médula ósea y vendrá el director de la Fundación Carreras a impartirnos. Vendrán nefrólogos de Barcelona y Alicante y será un programa muy, muy interesante, al cual animo a que todos los profesionales de la salud, enfermeras, médicos, profesionales que se dediquen a la donación, que puedan asistir, residentes, porque va a ser un programa muy, muy bonito. Y luego el día grande, que es el día del donante, que es el martes, segundo martes de cada mes de mayo será, pues va a ser toda la comunidad autónoma, como bien explica el consejero. Participarán las 5 universidades, las 3 más los centros de Lorca y Cartagena, de la OCAN y de la pública, y participarán también todos los 43 centros de salud y todos los hospitales de la región. Con lo cual, bueno, si el registro máximo nuestro es 1.059 donantes, esperamos superarlo. Creemos que lo vamos a superar.
1: ¿1.054 en un día?
0: En 2023, 1.059 en un solo día. Íbamos por 800 o por ahí, era las 6 de la tarde y me acuerdo que dijeron, el presidente ha mandado por sus redes sociales, ánimo que llegamos a los 1.000. Y ya cuando llegamos a los 1.000 que estábamos ahí, empezamos a saltar y fue un momento emotivo por ver la generosidad de la gente solamente.
1: A ver si este año es suerte.
0: Esto es la cosa porque yo también estoy ahí y me puede tocar la leucemia y necesito donantes. Yo o alguien de mi familia, ¿eh?
1: Todos. A ver si este año es suerte y superamos esos 1.059. Doctor Ricardo Robles, coordinador de trasplante de la región. Muchísimas gracias.
0: Gracias a vosotros siempre por ser nuestro altavoz, que también lo sois.
1: Para eso estamos. Y María Luisa Lozano, de nuevo gracias por su participación como directora del Centro de Moderación Regional.
2: Muchas gracias.
1: Bueno, y a todos nuestros oyentes que se animen a participar en la carrera o a participar en los actos y sobre todo siempre a donar sangre y a donar médula y lo que

0: podamos y esté en nuestra mano. Muchísimas gracias. Hasta luego, compañeros.
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0: Nos hemos puesto a bañarse a Miguel Ríos. Esperemos que no se resfríe el hombre, porque ya está, en fin, ya es un veterano, así que a cuidarse. Y entre tanto vamos a hablar del reto Río Limpio. El Ayuntamiento de Murcia lo ha presentado esta mañana, una nueva edición de este reto, y ahí ha estado nuestro compañero José Guirado. Buenas tardes, José.
1: Buenas tardes, Alberto. Pues efectivamente, hoy se ha presentado la quinta edición del reto Río Limpio, que se ha hecho en 4 años anteriormente, no consecutivos, y que va a tener lugar el próximo sábado 16 de mayo en la Plaza de la Cruz Roja. El evento que es promovido por el Ayuntamiento de Murcia cuenta también con la colaboración de empresas como Precero o STV, y como digo, comenzará el sábado 16 de mayo a las 9:30, donde miles de voluntarios, o lo que se espera que sean miles de voluntarios, van a colaborar en la limpieza del río Segura. Además, también para preservar la flora y la fauna del municipio, que en la presentación veíamos familias de patitos, de ocas, que es muy bonito verlos al pasear, pero para ello hay que contribuir a que se mantengan. Al mismo tiempo, también desde el Ayuntamiento quieren que esto sea una manera de concienciar a la población para educarlos en cuanto a lo que contaminación se refiere, tanto a la población más mayor como a los más jóvenes. En la pasada edición, en 2025, más de 1.200 personas se dieron encuentro para colaborar con la causa, y este año se espera que vaya más. Para todos aquellos que estén dispuestos y que tengan intención de colaborar con la causa, a través de la página web de murciaciudadsostenible.es se podrán inscribir de manera gratuita, tal y como nos ha explicado hoy Rebeca Pérez, vicealcaldesa.
2: Por ese motivo y con esa razón, el Ayuntamiento impulsa esta quinta edición del Reto Río Limpio, invitando a todos los murcianos a sumarse a esta acción de voluntariado, la más importante de todo el territorio nacional en participación y también en longitud del río en la que actuamos, a que participen. Es una actividad totalmente gratuita, podrán inscribirse en murciaciudadsostenible.es. En ese lugar encontrarán un kit donde tendrán a disposición todo lo necesario para que puedan recoger los residuos de forma totalmente segura y con plenas garantías.
1: Y bueno, al finalizar la recogida de residuos, bueno, antes de ello, las diferentes empresas dividirán a los voluntarios en grupos para limpiar distintas zonas, y al acabar, lo interesante para algunos será que los voluntarios podrán volver a la Plaza de la Cruz Roja y disfrutar de actuaciones en directo, como la de Drilo el Cocodrilo, enfocada sobre todo a los más pequeños, que estaba con nosotros en la presentación, así como talleres, un graffiti que se hará en directo y sobre todo una paella comunitaria para todos los participantes. Se espera, como digo, que este año aumente el número de participantes con respecto a años anteriores, que en la primera edición era de casi 500 personas y el año pasado, por ejemplo, fueron más de 1.200. Ha crecido bastante con respecto al paso de los años, y así lo analizaba José Guillén, concejal de Desarrollo Urbano, el trabajo que ha realizado el Ayuntamiento durante estos 5 años.
3: Pusimos en marcha, el alcalde puso en marcha el proyecto Murcia Río, un proyecto ambiciosísimo que pretende volver a convertir al río Segura en lo que dio origen a nuestra ciudad, en la columna vertebral del municipio, que vertebra todas nuestras pedanías y también que da vida a la ciudad, a su paso por el centro. 27 kilómetros de río que están rodeados de más de 2 millones de zonas verdes, 2 millones de metros cuadrados de zonas verdes, que poco a poco en estos años hemos ido recuperando para todos los murcianos.
1: Y como digo, uno de los propósitos más importantes, más allá de limpiar el propio río, es el de concienciar a la población de los más adultos y de los más jóvenes, ya que van a priorizar la recogida tanto de macro residuos grandes, que como nos han contado han llegado a recoger en ediciones anteriores bañeras, extintores, alcachofas de la ducha, etcétera, tanto como los micro residuos, como las colillas, que es el material que más abunda en esta recogida de residuos y sobre la que van a hacer especial hincapié en el Ayuntamiento. Como digo, las 4 ediciones anteriores, en total se han recogido más de 13.000 kilos de residuos. Solo el año pasado ya fueron 3.000.

0: 1.600, algo que pretenden paliar y cada vez reducir más desde el Ayuntamiento de Murcia. Así nos lo ha dicho Rebeca Pérez.
1: Pues mira, uno de los microresiduos que más encontramos son las colillas. Por eso en esta campaña vamos a hacer especial incidencia en esas colillas. Es verdad que cuando nos ponemos a limpiar todo en la mota del río, incluso la lámina del agua con las barquitas, nos gusta mucho recoger esos grandes residuos, los envases y también otros elementos que van apareciendo, sobre todo de plástico. Pero vamos a hacer un especial hincapié en ese microresiduo, sobre todo relacionado con las colillas, por la trascendencia medioambiental que tiene. Hay que recordar que en biodegradarse pues puede tardar más de 15 años. Por lo tanto, la toxicidad de las mismas es bastante acusada en un entorno de estas características.
2: Bueno, pues las colillas, que es el micro, lo de las bañeras me ha dejado impresionado. Lo de las bañeras tiene... En fin, José, muchas gracias.
0: Muchas gracias.
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0: Bueno, o sea, hablamos de la ciencia y la literatura, o la literatura y la ciencia. Ya saben que nos gusta mucho esto de mezclar cosas en esta sección con Dani Torregrosa. Dani, buenos días.
1: Muy buenos días.
0: Bueno, hoy nos traes a un autor que nos gusta mucho porque además es de los nuestros, de la región.
1: Bueno, para mí es un autor de la región, pero para mí de los mejores que he leído yo. Y he leído, bueno, no es que sea un grandísimo lector, pero he leído mucha gente y es uno de mis autores favoritos. Tengo casi toda su obra y la he leído recientemente porque lo descubrí no hace mucho.
0: Uh-huh. Bueno, él es Manuel Moyano.
1: Exacto.
0: Y es de los del Meteorito, que hablábamos la semana pasada.
1: Compañero de Meteorito. Ya nos pueden pisar, el que vaya al paseo de la letra de Molina Segura puede pisotear a Manolo Moyano y a mí, uh-huh, ahora mismo.
0: Él es de allí, de Molina, creo.
1: No, él es de Córdoba. Ah, él nació en Córdoba, vale. Pero él es como yo, de los que caímos de
0: sí,
1: fuera.
0: Sí, pero lleva muchísimos años.
1: Lleva mucho más tiempo que yo, quizás viviendo allí en Molina. Uh-huh. Trabaja en el Ayuntamiento de Molina como gestor cultural. Y es un autor impresionante. Yo creo que espero que todos los oyentes de Onda Regional, si no conocen la obra de Manuel Moyano, que busquen cualquiera de sus libros, uh-huh, porque les va a gustar y van a empezar a descubrir pues un autor que tiene una obra muy, muy variada, muy, muy diversa, muy divertida en algunos casos.
0: Sí, tiene diferentes.
1: Sí,
0: trabaja genial. Varios géneros, porque le comentaba fuera de antena a Dani que a mí me gustó mucho uno que tiene de viaje en el interior de la sierra.
1: Sí.
0: Y la verdad es que es alucinante.
1: Pero se mete en tu cabeza, no sé cómo lo hace.
0: Sí, lo hace muy bien. Sí. Y en este caso es uno de ficción.
1: Sí,
0: que,
1: bueno, de ciencia ficción.
0: Sí, por que también me leí en su momento
1: sí,
0: y
1: bueno,
0: me gustó.
1: Una distopía, ciencia ficción. Y es un libro algo inclasificable, porque como dice aquí en la contraportada, pues es una novela de aventuras y policíaca. Uh-huh. Thriller político, sátira social y relato de ciencia ficción. Todo ello a la vez.
0: Claro, es un mundo inventado, ¿no? Un mundo.
1: Sí, es una ficción. No vamos a desvelar de qué va. Sí que podemos decir que el estilo, es epistolar, informes, es como quien haya leído Drácula.
0: Es de ese estilo, ¿no?
1: Exacto. Le va a decir, oye, esto parece algo como Drácula. Pero hablando con Manuel Moyano alguna vez, él no había leído Drácula cuando escribió este libro. Uh-huh. O sea, lo leyó después. Y claro, él tampoco había pasado la pandemia, porque de eso va el tema, cuando escribió este libro.
0: Ya.
1: El libro es de 2014.
0: Sí, yo lo leí antes de la pandemia.
1: El libro es de 2014. Entonces, en este libro lo que tenemos es pues una situación que empieza en 1967, una estudiante de antropología, Izumi Fukada, que tiene una enfermedad que contrae en Papúa Nueva Guinea mientras forma parte de una expedición japonesa, y está contando, empieza contando un poco como diario de esta chica. Uh-huh. Después, informe o testimonio de la Secretaría de Estado de no sé quién. Empieza el libro donde uno, y además yo voy a recomendar una cosa ahora, empieza uno a no quiero contar más, porque merece la pena que la gente lo aborde. Uh-huh. De hecho, a mí este libro me lo recomienda en su momento, antes de conocer yo a Manolo Moyano, Luis Alberto de Cuenca, uh-huh, en 2018, que me hizo una reseña para ABC de mi primer libro, y bueno, y contacté ya, y sigo manteniendo el contacto con él. Me dijo, oye,
0: en la región
1: que tú publicas, claro, publica también. Uh-huh. No sé si lo conoce a Manuel Moyano. Digo, no lo conozco, me suena mucho, pero no he leído nada de él. Pues léete este libro. Uh-huh. Y me explotó la cabeza. Sobre todo porque hay que terminar el libro y empezar a leerlo de nuevo.
0: Ah, y que volver a darle una vuelta.
1: No voy a decir más. Sí, o por lo menos empezar un poco para que ese círculo se cierre, uh-huh, para que uno entienda perfectamente las dimensiones que tiene este libro, porque de verdad es un libro que además, y esto lo cuenta públicamente Manuel Moyano, lo escribió en 15 días.
0: Madre mía, o sea que lo tenía en la cabeza clarísimo.
1: Son 200 páginas, sí, en 15 días, pero claro, uno puede pensar, bueno, 15 días que te recluye en un monasterio. No, según dice, 15 días, pero de una jornada semanal laboral.
0: Ya. ¿Y qué tiene de ciencia?
1: La idea, supongo que la idea llevaba en su cabeza, sí, 15 años.
0: ¿Qué? ¿Por qué has querido destacarlo,
1: claro,
0: en esto de ciencia?
1: Efectivamente, sí, gracias por apuntarlo, Marta, porque me he desviado, me he emocionado. Bueno, pues toda la parte científica, porque Manuel Moyano es ingeniero agrónomo.
0: Ah, vale.
1: Entonces, el elemento clave de esta obra pues es una infección con algún patógeno. Está relacionado con la transmisión de enfermedades, con la vida también, es que no quiero decir mucho más. Entonces, la parte científica está muy bien contada. Esa parte también de cómo se propaga una pandemia, no es que exactamente una pandemia.
0: Sí que es algo que ahora parece que todos no sabemos,
1: también está bien contada, efectivamente.
0: Fue antes de la pandemia esto.
1: Y cómo reacciona la gente ante eso, la desinformación, todo está en este libro. O sea, es un libro muy interesante, una obra para mí, bueno, fue finalista del Premio Real de Novela. O sea, una obra que tiene bastante éxito, se reeditó hace muy poquito tiempo también. Y como se lee tan rápidamente, que no llega a las 200 páginas, como es un autor de la región, Yo creo que quien no lo conozca puede intentarlo. También está en la biblioteca regional. Seguro que está en todas las bibliotecas de cada pueblo de la región. Es fácil de conseguir porque tiene mucha difusión.
0: Venga.
1: Y la parte científica está muy bien escrita también. Bueno, muy
0: pues,
1: rigurosa.
0: Pues nos quedamos con El imperio, nunca me acuerdo el nombre.
1: De Yegorov.
0: Yegorov. El imperio, sí, de Yegorov, de Manuel Moyano, como un libro que además se lee en tres patas.
1: Que y dice. El que lo termine, que empiece un poco a leer las primeras páginas de nuevo.
0: Vale.
1: Porque entonces va, bueno...
0: Venga, pues tengo que hacer yo eso, a ver si me acuerdo del argumento.
1: Yo creo que lo he leído 3 o 4 veces ya, creo que han sido 4, ¿eh?
0: Fíjate.
1: Porque lo metí en un club de lectura, o sea, lo recomendé en el club de lectura que tenía con
0: la
1: biblioteca regional.
0: Claro, entonces te las tenía bien.
1: Lo volví a leer, tuvo mucho éxito en el club. Me traje, por sorpresa, al club de lectura de la biblioteca regional y, bueno, y estuvimos ahí hablando con los compañeros.
0: Venga, pues El imperio Yegorov, de Manuel Moyano. Muchísimas gracias, Dani.
1: A vosotros, como siempre.
0: Hasta luego.
1: Adiós.
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2: Pues lo tenemos ya con nosotros y con nosotras y con todos ustedes. Está aquí Willem Ferberda. Él es ecólogo tropical, biólogo, un experto, asesor estratégico que trabaja con diferentes comunidades, no solamente en la región de Murcia, sino también a lo largo y ancho de nuestro globo, porque viene desde los Países Bajos, mañana se va hasta Estados Unidos, para intentar concienciar y trabajar a la vez sobre que una forma de producir es alternativa y posible y rentable, y sobre todo una forma que no sea agresiva ni extractiva, que es lo que venimos haciendo pues en las últimas décadas. Buenas tardes, bienvenido.
3: Buenas tardes, muchas gracias por estar aquí.
2: Bueno, gracias a usted o a ti, como prefieres.
3: Bueno, a ti está bien.
2: A ti, por favor. Sí. Gracias, Willem, por el esfuerzo. Eres fundador de la Fundación Common Land. ¿Qué es la Fundación Common Land?
3: Bueno, la Fundación Common Land, fundé la Fundación Common Land en 2013 y antes he trabajado mucho en donde la UICN, la Unión Internacional para la Conservación de la Naturaleza, y porque noté que tienes que trabajar juntos con comunidades para recuperar o regenerar su paisaje. Y es súper importante, no solamente para la cultura y para nuevas formas de agricultura que necesitamos en el futuro, más sostenible, pero también hay que trabajar con la ecología, porque como has dicho, la mayoría de la gente está trabajando en una economía contra la ecología. Y

0: con un cambio climático, que ya estamos aquí en Murcia también, no es posible, no, no tiene futuro. Tenemos que trabajar con la naturaleza, en una forma que sirve a la gente y sirve a la producción. Uh-huh. Y es difícil, sí, es bien difícil. Es posible, sí es posible, si se entiende bien la ecología, uh-huh, si se entiende bien las formas técnicas que se puede utilizar en esos paisajes, uh-huh, sí.
1: Además, es mucho más fácil de entender si ponemos ejemplos. Uh-huh. Hay un ejemplo con el que estás trabajando precisamente en la región de Murcia.
0: Sí.
1: Vamos a situarnos en la zona, ¿no? Es la zona del altiplano entre Murcia y Granada. Estaríamos hablando de la comarca del noroeste, si no me equivoco, la zona de Moralejo, es colindante. En términos un poquito más paisajísticos, estaríamos hablando de una estepa, de un altiplano, de un lugar seco, un lugar también frío. Es un lugar complicado, ¿eh? Podríamos decir que es un lugar complicado incluso para vivir allí, ¿no? Uh-huh.
0: Sí,
1: ¿cómo estás trabajando allí?
0: Bueno, llegamos allá por apoyo de Astrid Vargas y Paco Casero de la Fundación Savia en el 2014. Y los agricultores y otra gente que trabajan con los parques querían un apoyo para entender mejor cómo se puede trabajar juntos para el futuro, para un futuro del altiplano. Mm. Y el altiplano es grande, es más que 1 millón de hectáreas, es frío porque es como 1000 metros más o menos de altitud. Y entonces hay formas de agricultura que acaban muy bien, como almendras. Es un hotspot de almendras en Europa, que es súper importante, y son almendras sin irrigación. Entonces son almendras
1: secano.
0: Uh-huh. Bueno, y con las almendras se pueden buscar formas de agricultura regenerativa más fácil que con otros.
1: ¿Por qué? Productos. Vamos a explicarlo, sí, a nuestros oyentes. Además, muchas de las personas que están en el noroeste ya lo están haciendo así.
0: Sí.
1: Es decir, un cultivo menos agresivo, menos dependiente del agua,
0: sí,
1: porque además es una zona de secano. Luego también más fuerte ante las variaciones del clima, y hace, sí, mucho calor y mucho frío. Y luego algo muy importante que no queremos que se nos olvide es el suelo, porque a veces, sí, cuando pensamos en agricultura pensamos mucho en el trabajo y en el producto, pero ¿dónde están situados? ¿Qué estamos haciendo con los suelos?
0: Bueno,
1: ¿qué queda de buen suelo?
0: Sí, los suelos son pobres, ¿eh? Entonces primero hay que trabajar con el suelo, que quiere decir que se necesitan otras formas que las formas tradicionales para que trabajan con el suelo. Entonces, compost es súper importante. Mm. Hay que trabajar con líneas verdes dentro de las almendras. Hay que buscar formas en que las almendras pueden sobrevivir con otras plantas que son como abono verdes.
1: Mm-hmm.
0: Todo eso. Y además, hay que poner en el paisaje líneas o curvas donde se cosecha el agua. Cada gota tiene que estar dentro del suelo, no
1: fuera.
0: No bajan por el Mediterráneo o por el Atlántico. Entonces, estas metodologías, uh-huh, no son nuevas, pero por las últimas décadas mucha gente y agriculturas han perdido estas técnicas por la entrada de abono, fertilizantes, etc. Entonces, solamente cuando trabajan juntos en este área grande, puedes trabajar con el ecosistema. Y el ecosistema es más grande, ¿no? Hay que pensar qué son las líneas de agua, cómo se pueden, por ejemplo, conectar los parques, las áreas protegidas con corredores ecológicos, donde se necesita más bosque, si es posible, o más estepa, porque hay que buscar todas las formas que son necesarias para la ecología, puede ser la base sostenible del paisaje. Y es difícil,
1: ya,
0: pero cuesta tiempo también porque por el frío y por el verano, que es muy, muy seco, ¿no?
1: Pero bueno, hay cultivos que se adaptan precisamente,
0: sí,
1: a la... No es que haya cultivos, estamos hablando de toda una técnica.
0: Sí.
1: Cómo cultivarla, cómo es el producto. Luego la pregunta importante, Wilhelm, es ¿y dónde lo vendo? ¿Cuánto gano? Claro, porque estamos hablando de modos de vida, ¿no?
0: Sí, sí, sí.
1: Y es muy preocupante, y estoy pensando mucho ahora en agricultores, agricultoras, sí.

0: agricultores jóvenes. Pienso también algo muy importante que me gustaría tratar contigo, ¿no? La importancia de la gente joven que se quiere dedicar a la agricultura, sí, y que se están esforzando para seguir haciéndolo. Y lo ven muy difícil, lo ven muy difícil. Sí. Ven muy difícil un futuro porque la rentabilidad no llega.
1: No, pero lo que pasa es que, ¿qué es la definición de la rentabilidad? No es solamente la rentabilidad de un producto, pero también necesitamos pensar en los servicios del ecosistema, que son la rentabilidad del agua, la rentabilidad del turismo, la rentabilidad de otra forma de infraestructura verde. Uh-huh. Y esos asuntos a veces no están en el cálculo de los gobiernos. Además, es un proceso a largo tiempo, porque tenemos que seguir el proceso de la naturaleza, que es uh-huh. dos veces tres décadas. Entonces, en las políticas hay que pensar en esas formas también. Y no es fácil, ¿eh? Como he dicho, no es fácil, pero es la única forma en que se pueden sobrevivir con el cambio climático en esas áreas. Es la única forma en que se pueden formar productos con suficiente rentabilidad que son resilientes contra desastres.
0: Y luego otra cuestión, productos sanos.
1: Y sanos, porque... claro, son orgánicos.
0: Porque también, son orgánicos.
1: Sí, orgánicos, sanos, sí. Sí. Entonces hay varios cosas positivas, pero sí se necesitan inversión del gobierno o de filantropía o de fundaciones o de grandes empresas para apoyar también esta transformación.
0: ¿Y las empresas con las que has hablado están de acuerdo en apoyar la transformación?
1: Bueno, nosotros hemos apoyado varias empresas pequeñas en el altiplano, como la Almendrejesa, como Habitat, pero las grandes empresas como Danone
0: no está.
1: Todavía hablamos con ellos, pero ellos sí están muy interesados porque necesitan las almendras para su marca Alpro, ¿sabes?
0: Sí, sí.
1: Entonces están interesados, pero nosotros queremos que ellos también quedan en esta área por muchos años. Y porque ellos están mirando, bueno, un mercado global y buscan sus almendras en California o cualquier parte del mundo, pero necesitamos empresas que también entienden que los riesgos en el futuro para su brand son grandes si no quedan y apoyan en ese sentido el proceso local.
0: Es decir, que si Danone no tiene una filosofía similar, aunque sea un gran objetivo empresarial, ¿preferís no vender?
1: No.
0: ¿O sí?
1: Danone está... Bueno, hablamos con Danone 4 o 5 años ya, y ya dos grupos de Danone han visitado el altiplano. Entonces estamos en el proceso de apoyarles como puente entre las comunidades locales y Alvelal, que es un grupo, que la asociación que hemos apoyado por más de 10 años ya, y estas empresas. Uh-huh. Pero cuesta tiempo porque Danone también... Danone también está en un proceso de transformación por el interior.
0: Muchas de las grandes empresas, grandes holdings, están ahí por una cuestión que es la responsabilidad social y corporativa de grandes empresas, ¿no? En vuestro caso vais más allá.
1: Sí, no es...
0: Es mucho más allá. Sí. Es la forma de la producción y la forma de trabajo. Y la forma de trato a toda la comunidad es el
1: todo. Sí, pero es más que las empresas grandes entienden que sus productos y su sobrevivencia está en riesgo. Entonces se van a tener un dolor dentro de 15, 20 años. Y ellos lo saben. Entonces solamente con una rama más paisajística, se pueden solucionar esos problemas, no solamente con negocios, con agricultores.
0: Wilhelm, esta es una pregunta más de reflexión. ¿Tú tienes la sensación de que vivimos en general muy día a día, a corto plazo, que queremos la rentabilidad o el éxito o el triunfo o el descanso muy rápido? Todo es ya. Estamos en la sociedad del ya, ¿no?
1: La sociedad del ya, sí.
0: ¿Cómo explicas, no solamente en estas conferencias, sino cuando te reúnes

0: con empresas o con gobiernos, ¿no? Vas a estar la semana que viene en Estados Unidos, que ahora mismo, no todos, ¿no? Pero es un poco el paradigma del ya, de la inmediatez, ¿no? ¿Cómo explicas que es posible otra forma siempre y cuando se espere, se deje actuar al tiempo?
1: Sí, bueno.
0: ¿Cómo explicas?
1: Sí,
0: es
1: eso sí es difícil.
0: Quizás eso es lo más difícil.
1: Los expertos sí están de acuerdo, sí. ¿No? Pero la gente con dinero, los grandes empresas que están en el mundo de competición.
0: Del business.
1: Pero toda esa gente tiene niños. Uh-huh. Toda esa gente en su vida privada saben que es estos tipos de trabajo. Es la única forma de esperanza, mejor dicho, en este planeta. Entonces tenemos que trabajar con la naturaleza. Pero la mayoría de esa gente está captado y aislado en su propia... ¿Cómo se dice?
0: Burbuja.
1: Entonces, ¿cómo? Y yo creo que utiliza la combinación como experto... puede más o menos, mejor en inglés, pero puede traducir un lenguaje, porque yo hablo también más o menos el lenguaje del business, ¿no? De empresas. Y entonces, la más difícil uh-huh. es cuando voy a hablar sobre 10, 20, 30 años.
0: Claro.
1: Porque ellos dicen, estoy en 30 años, no tengo ninguna idea. No. Pero en general se sabe que es la única uh-huh. forma que necesitan uh-huh. Utilizar, la única dirección
0: sí,
1: que también necesitan.
0: Sí, el futuro, nos has dicho.
1: Pero sí, es paciencia y práctica, mejor dicho. Existimos más que 13 años, trabajamos en 25 países, entonces uh-huh. ya va.
0: ¿Qué tal ha sido el trabajo en Murcia? ¿O cómo está resultando el trabajo en Murcia? Cuando estás ahí en la zona del Moralejo, en Caravaca, cuando hablas con los vecinos.
1: Bueno.
0: Venga, cuéntanos. Esta es la última pregunta ya.
1: Me gusta tanto la gente que está en Murcia y también la parte oeste de Andalucía, Vela Blanco, Vela Rubio, Vela todo eso, hasta Guadix. La gente son súper y súper amables, súper bien. La comida es chévere. Disculpe.
0: No, es
1: murciano, ¿no? Yo sé,
0: no, pero... no es murciano, pero lo entendemos.
1: Muy bien. Sí. Y más que todo, la comida es muy buena. La gente es tan amable y ya como conozco mucha gente, muchos agricultores hace más que 13 años, me siento muy, muy en casa aquí, sí.
0: Es una zona dura en el sentido en que también esta zona que nos dices limítrofe entre la región de Murcia y Almería, la comarca de los Vélez, pero
1: sí.
0: un poquito más allá tienes todos los invernaderos,
1: es el
0: paradigma de la industria
1: sí.
0: extractiva.
1: Lechuga para Holanda.
0: La lechuga sí, que tenéis
1: sí,
0: ahí, ¿no?
1: Sí, sí, sí.
0: ¿Cómo convences?
1: No trabajamos en esta región, esta región es otra región. Claro que es... También en la región de Murcia, donde se producen brócoli, leche, lechuga y todo eso para los países nórdicos, España está exportando agua. Es muy raro. España está exportando agua hacia el norte, pero en Holanda tenemos suficiente agua hasta ahora por la lechuga y brócoli y todo eso.
0: La lechuga es exportar agua al norte de
1: claro.
0: Europa, ¿no?
1: Yo entiendo que se necesitan áreas donde hay muy buena agricultura intensiva como Almería. Es muy necesario también para la economía.
0: ¿De Murcia?
1: De Murcia también, pero yo creo que también en estas áreas se necesitan formas más sostenibles y hay que pensar en agua y abonos normales o naturales y es difícil, ¿eh? pero es la única forma. Entonces yo no soy contra esta producción, pero siempre hay que evolucionar hacia prácticas más sostenibles.
0: Sobre todo ya no solamente por el suelo, cuando hablamos de ecología no estamos hablando solamente de naturaleza. no es exclusivo. Cuando hablamos de naturaleza estamos hablando

0: también de los humanos, de las comunidades, ¿no? Yo no hablo solamente por la región de Murcia, sino especialmente las experiencias que has podido tener en la América Latina, en Colombia, cuando no se realiza una actividad que cuente con el entorno y la gente. Al final acabas desplazando a la gente de la tierra, ¿no? La desplazas. Hablamos mucho ahora de refugiados climáticos.
1: Sí. Sí.
0: Y esto va más allá de las guerras, ¿no? Cuando un suelo no sirve para nada, es estéril, también desplaza a la gente.
1: Sí.
0: Por lo tanto, va unido, ¿no? La gente, el entorno, la actividad.
1: Claro,
0: y 30 años que tienen que pasar.
1: 30 o más, pero sí, no, el asunto en que trabajamos es un asunto humano, no solamente ecológico. Y claro, tú tienes razón, es también un asunto sobre migración, es un asunto sobre polarización, porque la gente en general... Sí, también,
0: a ver,
1: porque la gente tiene que
0: esto.
1: Trabajar junto para mejorar su paisaje.
0: Sí.
1: Y si un grupo está extrema derecho, otro grupo extrema izquierda, y no quiere hablar entre ellos... Hay un problema, porque tienen que trabajar juntos. Bueno, te doy un ejemplo. En Holanda, por ejemplo, hace 500, 700, 600 años pasado, tuvimos que trabajar todos los holandeses contra el agua, porque el mar llegó. Entonces, construimos un water board, una junta directiva que están trabajando, gente normales, para combatir contra el agua, formar diques, por ejemplo. Y si tú quieres formar diques, todo el mundo tiene que trabajar juntos. Si tú tienes izquierda,
0: sí,
1: no puedes tener una guerra local, tienes que trabajar juntos. Y yo creo que ahora la época entra que tenemos que trabajar juntos para mejorar, beautificar, como se dice en Colombia, su paisaje. Y entonces quiere decir trabajar con la ecología, trabajar con el agua, trabajar con la producción una producción que está radicado en el país, en este territorio mismo.
0: Ya de verdad te dejo, ¿eh? Voy a hacer la pregunta del millón. Para mí creo que es muy importante. ¿Consumiendo lo mismo los consumidores? ¿Comprando lo mismo?
1: ¿Cuántos minutos tenemos?
0: No lo sé, tu conferencia empieza enseguida.
1: No.
0: Es que esto es un tema interesantísimo.
1: Bueno, hay en el mundo científico hay informes donde se pueden explicar que no tenemos que consumir menos. Estoy hablando sobre productos como comida, Y también y podemos sobrevivir bien con productos orgánicos. Pero es que el asunto es que la distribución, la pérdida, los losses, los pérdidos por transporte, todo eso, y también, ¿cómo se dice?
0: ¿Desperdicio?
1: ¿Cómo?
0: ¿Y el desperdicio?
1: ¿Qué es eso?
0: Desperdicio alimentario, lo que sobra.
1: Ah, sí, también. Entonces, esas cosas también se pueden solucionar con... suficientes asuntos técnicos, con gente que trabaja juntos, con la ecología, etcétera, etcétera, etcétera. Sí, es posible.
0: Es posible. Espero tenerte por aquí antes de 30 años. ¿Vendrás por aquí, por esta radio?
1: Sí.
0: ¿Sí?
1: Sí.
0: Antes de 30 años.
1: Para 20.
0: Bueno, pues dentro de 20 años te espero por aquí. ¿Espero estar yo?
1: Sí, ¿vale? Sí, espero que estoy aquí. En 30 años, claro, lógico.
0: Más o menos.
1: Sí,
0: te esperamos por aquí. Muchísimas gracias por venir. Espero que te haya gustado la experiencia. Y nada, si es que dentro de 15 minutos estás en el Centro García Alix, hablando para todos tus visitantes. Suerte en Murcia y buen viaje a América, que está América... Está bien.
1: Muchísimas gracias.
0: Adiós.
1: Adiós.
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0: Carmen Rianzares, buenas tardes.
4: Muy buenas tardes.
0: Para mí es imposible, cuando hago una entrevista contigo, mantener eso que se llama la distancia entre el entrevistado y la entrevistadora. Muy difícil, entre otras cosas porque eres compañera de prensa, eres periodista, de muchos años, ya nos conocemos ahí batallando, y has empezado, o eres de las primeras mujeres

0: mujeres que empezaron con una estela interesantísima, no solamente mujeres en el deporte, sino que en tu caso pues lo has llevado hasta el punto de llevar la comunicación del Pozo Murcia, de además ser la presidenta de la prensa deportiva, es decir, todos los compañeros y compañeras de la prensa deportiva. Y no se me olvidará jamás cuando nos decías, ya, pero es que cuando empecé me metí en un vestuario y me costaba trabajo. Es decir, no solamente quiero resaltar los logros de ahora y lo que eres, sino también de dónde vienes, ¿no? Y cómo has dado esos pasos, pues, para que muchas puedan venir detrás. Gracias por lo que has hecho.
1: Muchas gracias. Y que vengan muchísimas más, ¿eh?
0: Y ahora vamos a hablar de lo que vas a hacer.
1: No, pero digo de compañeras y de la prensa deportiva que se animen cada vez más.
0: ¿Nos echas de menos por ahí? Bueno, a mí no, porque yo no tengo ni idea de prensa deportiva. Todo se puede aprender, ¿no? ¿Pero echas de menos compañeras en prensa deportiva?
1: Bueno, cada vez, ahora en las ruedas de prensa, vienen cada vez más compañeras. Y sobre todo lo que he estado viendo este año y sorprendida muy gratamente son las becarias.
0: Cuéntame.
1: Estos meses de marzo y abril es el mes de becarias en todos los medios de comunicación y vienen acompañando, pues, a los cámaras, a los redactores para aprender de diferentes medios de comunicación, y yo he tenido también becaria, y piden uh-huh. hacer prensa deportiva, piden ir a diferentes radios, a las teles, y hacer y especializarse en prensa deportiva, en seguir a los equipos, a la información deportiva. Y súper agradecida de ver mujeres, yo cuando las veía en la sala de prensa, venga, anímate, venga, pregunta, sin miedo. Que lo que hay que tener es eso.
0: ¿Qué ha cambiado para que sea posible? Supongo que será algo más integral, ¿no? Supongo que será algo también más social. También creo que en las propias carreras de periodismo, en los propios grados también, se acentúa el hecho de la igualdad, ¿no? A la hora de retransmitir o a la hora de dedicarse al periodismo. ¿Pero qué ha cambiado para ti? ¿Cuál ha sido, no sé si ha habido un punto de no retorno, o a lo mejor sí, es de retorno, no sé, qué ha cambiado?
1: Bueno, hubo hace años, que yo lo he comentado muchas veces en muchas entrevistas, el caso que decíamos de Sara Carbonero, ¿no? Ese boom.
0: ¿Crees que fue ahí?
1: Empezó ahí. De que cada vez más mujeres se animasen a hacer prensa deportiva como comentaristas, como a hacer entrevistas, y los medios apostaran por las mujeres. Uh-huh. Pero es verdad que también tenía una cosa en contra, que...
0: ¿Cuál?
1: Para mí, las cogían también en plan, que me entienda la gente, en
0: sí,
1: plan
0: claro.
1: Mujer florero.
0: Las cogían porque eran...
1: Porque tenía una estética bien para televisión o para el medio, porque estaban de escaparate, ¿no? En la televisión.
0: Por imagen, ¿no? ¿Crees que
1: por imagen,
0: primaba
1: sí.
0: la imagen a la
1: Y era como una moda, se creó como una moda. Entonces empezó Telecinco en La Sexta, luego fue Telecinco, y eso fue creando, pues, como una moda. Pero claro, muchas luego encontraban, pues, un trabajo mejor, que no se trabajase de lunes a domingo, con mejores horarios, y en la prensa deportiva, aquí hay que ser claro y franco, no se gana una millonada. Entonces, claro, pues, si tenían unas ofertas mejores, pues se iban y no aguantaban, que lo veo estupendamente. Pero la gente que está en prensa deportiva, esto al final, los que aguantamos, somos los que... pasión. Los que tenemos pasión por retransmitir, por pasión por contar, o el día a día de trabajar en un club, porque te mueve la pasión, no te mueve el sueldo, esto hay que decirlo.
0: Entonces, Sara Carbonero, uno de los puntos, ¿no?
1: Sí, y luego dejamos de ver esa imagen femenina en medios de comunicación, en prensa deportiva, y ya luego creo que desde hace unos años para acá, ahora estoy viendo cada vez más mujeres.
0: Pero Paloma del Río estuvo siempre.
1: Paloma del Río, sí. Olga Viza. Claro,
0: pero como voz.
1: Como voz. Olga Viza.
0: Sí, sí, también.
1: Que yo me fijaba muchísimo. Muchas presentadoras que hacían... bueno, es que ahora hay muchas, pero...
0: María Escario.
1: María Escario también.
0: Pero sí,
1: que hacía más polideportivo.
0: Sí, más para atrás, ¿no?
1: Sí. Pero lo que es ahora, ya te ves en un medio de comunicación o retransmitiendo en una radio, prensa deportiva, y tú oyes voces femeninas.
0: Sí, retransmisión, ¿no?
1: Retransmisión de comentarios, sí, o de profes. Y creo que eso es un adelanto también, porque creo que se hace mucho en las universidades. Yo, mi pelea todavía es que haya una asignatura de prensa deportiva.
0: A ver, tú dilo, que la radio se escucha mucho y además...
1: A ver si me están oyendo ahí, que es amiga nuestra en la Universidad de Murcia. Yo me gustaría que se pelease más por
0: una asignatura específica.
1: Sí, porque

0: tocan en la prensa deportiva dentro del periodismo especializado, y política, economía, y la prensa deportiva requiere mucho más.
1: ¿Qué requiere más?
0: Pues creo más especialización, más detenimiento, sí, más argot, más estudio de ello, de los deportes y de cómo se hacen distintos, las entrevistas, las crónicas, todo. Mucho más relajado, mucho más pasional. Y eso lo tienes que retransmitir, lo tienes que comunicar al oyente, al que lee esa crónica.
1: No sé qué formato es más complejo, ¿no? Tú has trabajado en radio, un poquito en tele, en prensa. Yo siempre se lo comento a los compañeros de deportes en radio especialmente. Digo, ¿cómo lográis partidos que duran 2 horas, 3 horas? Da igual que sea de baloncesto, que de fútbol. ¿Cómo lográis que sin imagen, que todos nos podamos hacer una imagen de lo que está pasando ahí? ¿Cómo lo lográis?
0: El que está en el campo, claro.
1: Sí, sí. ¿Cómo lográis cuando estáis narrando el partido? Es que le podemos poner la imagen, incluso los que no entendemos prácticamente de lo que está pasando. Y además, que esto no sea solamente un relato plano, sino que lo llenan de metáforas, que además le ponen pasión. Todo esto, hemos estudiado juntos. ¿De dónde lo habéis sacado, no? ¿Cómo lo hacéis?
0: Bueno, creo que oyendo mucho desde pequeño las radios que oíamos de pequeños, todos los de Estudio Estadio y todas las retransmisiones que oíamos en los coches viajando con los domingos al pueblo, con los padres.
1: Es importante viajar al pueblo.
0: Y hoy nos ponía el programa de radio
1: porque puedes acabar narrando un partido, ¿no?
0: Es importantísimo, desde luego. Es que la radio es lo mejor para aprender, y para mí es el medio más difícil.
1: ¿Sí?
0: Sí, es mucho más difícil, es lo que dices tú, el poder retransmitir lo que está pasando en un campo y contárselo al oyente sin que esté ahí. Ahora los que están en estudios tienen multitud de televisiones y pueden ayudarte y tener ese apoyo. Necesitas un profe para ir nutriendo ese comentario y esos aspectos técnicos que al periodista se le escapan, y que haya un exentrenador o alguien que ha jugado, un exjugador, para que te pueda aportar cosas de ese equipo. Y tienes que preparártelo muy bien, pero sobre todo es esa virilla que le echas y esa pasión a la hora de
1: narrar es complicadísimo.
0: Sí.
1: Esto, bueno, lo contamos, y especialmente cuando estamos en radio, ¿no? Da igual un evento, una procesión, una manifestación. Narrar, poner imágenes es complicadísimo. Y luego yo lo pienso, digo, si ya es difícil cuando estás en la calle, que no se te escape un detalle en los partidos. Y además, una cosa que podemos contar ahora aquí un poco entre tú y yo. A veces tú tienes tu equipo favorito.
0: Sí.
1: ¿Cómo guardas la distancia?
0: Que no se te vea la bufanda.
1: Claro, eso se llama así, que no se vea la bufanda.
0: Sí, que no se note la bufanda, sí.
1: ¿Cómo logras? A mí me dicen que no se te vea el plumero.
0: Ah, no se note la bufanda
1: en empresa clásica convencional es el plumero, ¿ves? Y en deportiva es la bufanda. ¿Cómo lo haces?
0: La bufanda de tu equipo.
1: Porque luego le meten un gol a tu equipo y ¿qué? Este gol suena gol.
0: Siempre te dicen, tienes que cantar los goles igual que sea el local, que sea el rival. Tienes que cantarlo igual, con la misma intensidad. Y encima estando en un campo que tiene la ventana abierta para tener el micro de ambiente y que el aficionado de turno no se te gire y te diga, o se te encare. ¿Por qué has cantado el gol? Sí, es mi trabajo, lo tengo que hacer. Y se canta igual que el de tu equipo. Y si pierde, pues tienes que cantarlo igual y tienes que contarlo igual.
1: Lo de cantar los goles es interesantísimo también, porque cada periodista deportivo tiene su especial marca para cantar el gol, ¿no?
0: Sí.
1: Y es como es como una firma.
0: Sí, eso es verdad.
1: ¿Ensayáis? ¿Tú ensayas?
0: Bueno, yo es que hace mucho tiempo que no hago radio y no retransmito para... Estaba antes en Radio Marca. Sí, sí, sí. Porque tengo un tono de voz bastante grave y era grito mucho. Y entonces siempre me acuerdo que me decían, chillas mucho, aléjate del micro, que vas a romper los oídos a alguien. Y tenías que ensayarlo, claro que sí. Y el cantar el gol, mientras estás alargando el gol, gol, gol, gol, gol, gol, tu cabeza tiene que ir rápido para ir dibujando la jugada. De como la has visto, el gol te ayuda a alargarlo para poder decir, y la jugada empieza desde robo desde el área, va al centro del campo,
1: qué bueno.
0: Se lleva de un defensa, se la pasa al compañero.
1: De ahí lo tienes que pensar mientras lo cantas, capacidad pulmonar.
0: Claro,
1: y pensamiento.
0: Para que te ayude luego a dibujar la jugada y para recordar cómo ha sido la jugada.
1: ¿Qué bien nos vendría cantar un gol de vez en cuando en alguna entrevista, aunque no haya partido? Y así podemos pensar la siguiente.

0: pregunta.
1: Oye, pues mira, es verdad. No estaría nada mal.
0: Hace unos días, la semana pasada concretamente, se celebró el Foro de la Sostenibilidad y el Deporte. Estuvimos aquí pues, con Concha Cántara, con Pepe Meseguer, que nos estuvieron contando qué iba a pasar. Nos encanta saber qué va a pasar, pero luego también es interesante ver el pozo de lo que ha sucedido. Una de las invitadas eras tú, y no quería quedarnos con la gana de conocer, ¿no? De hacer un balance, de conocer especialmente algo de lo que se habla poco. Se habla mucho de deporte, de quién gana, quién pierde. Hoy estamos hablando un poquito de igualdad, pero también quería hablar de esos valores deportivos. Y además tú estás trabajando directamente con los valores deportivos. Yo te he presentado, evidentemente, como comunicación del Pozo Murcia. También te he presentado como presidenta de la prensa deportiva en la región de Murcia. Pero es que en estos cargos tú estás trabajando con valores y eso es lo que me gustaría que acercáramos a la audiencia. ¿Cómo es trabajar con valores? ¿Dónde están los valores ahí?
2: Bueno, es que creo que todos los clubs tienen que ir más allá de ser un equipo. Tienen que ser un reflejo de la sociedad. Tenemos que devolverle también a la sociedad todo lo que ellos proyectan en nosotros. Nosotros somos el equipo que lucha los fines de semana, en el partido, en mi caso son 40 minutos, en fútbol 90, y se dejan la piel y todo el aficionado se ve reflejado en ellos. Entonces, tienen que ser un espejo donde mirarse. Tenemos que ser los jugadores y el equipo tiene que ser un buen ejemplo para la juventud y para los niños. Entonces, creo que todos los clubes tenemos una responsabilidad social, creo que tenemos que ser agentes sociales para devolver ese apoyo, esos valores que queremos transmitir a través de proyectos, de acciones que no sean puntuales, que sean acciones en el tiempo, y devolverles esa responsabilidad que nos tenemos que eso, a través de esas acciones, como te digo, como esos proyectos de reflejados con la sociedad y devolvérselo.
0: ¿Qué estáis haciendo? Porque así como titular está muy bien, pero vamos a meternos ahí de lleno en la jugada. ¿Qué estáis haciendo? Me interesa muchísimo, nos interesa porque además quizás no es lo que más se comunique.
2: Sí, sí, es
0: cuando
2: verdad.
0: Creo que hay que poner el foco ahí, ¿no? Es decir, sois equipos, estés jugando, tenéis buenos resultados, pero es que hay un mar de fondo interesantísimo de pedagogía deportiva, de pedagogía en deportes, de cohesión social, de valores, de aminorar brechas. ¿Qué estás haciendo?
2: De sobre todo, de ser, cuando te encuentras con otros grupos sociales, que no haya desequilibrio, que se manifieste un respeto de que al final todos somos iguales. Entonces eso es lo que intentamos transmitir en acciones sociales que llevamos haciendo desde hace varios años, yendo a colegios, a centros educativos. Yo desde principios de septiembre empiezo a hablar con todos los colegios para ver cómo tienen marcado todos los trimestres, porque el primer trimestre es mucho más teórico, de asignaturas, tienen menos ellos actividades fuera del aula y siempre suelen enmarcarlo dentro de su currículum, ¿no? Del currículum base que se tienen del año escolar en el segundo. Entonces, pero en septiembre sí que intentamos ya hacer cosas con ellos. Entonces, ir a centros, sobre todo escolares públicos, a mí me gusta acercar, no solo de Murcia, sino de toda la región, y acercar a los jugadores. Acercarlos no solo de vamos, los visitamos, jugamos un partidillo, firmamos y nos vamos. No. A mí me gusta llevar una actividad muy estructurada, que es presentamos a los jugadores, los colegios, o sobre todo para alumnos de quinto y sexto. A mí me gusta enfocarlos porque ya son niños que se enteran, que se lo preparan, que valoran esa actividad. Ni mayores que van un poco ya acelerados los adolescentes, ni pequeños que no entienden y solo viven el momento con su ídolo. Entonces, el colegio, hablamos con ellos de que preparan ante la visita, se preparan preguntas bien, que sean supervisadas por los profesores, de alimentación, porque es importante que los jugadores hablen de alimentación, hablen de entrenamiento, hablen de qué es la importancia del descanso.
0: Bueno,
2: la importancia de tener, ocupar el tiempo, no solo la hora y media que se entrena por la mañana o por la tarde, sino que también puedes compatibilizarlo con estudios, que se puede ser profesional y estudiar una carrera, o simplemente estudiar unos estudios para tener una formación para el día de mañana, porque no sabes lo que va a acabar, cuándo va a acabar tu vida deportiva, tu vida profesional. Y puedes lesionarte y quedarte con una mano delante y una mano detrás.

0: y tienes que estar formado. Y eso se lo involucramos mucho a los jugadores. Y eso hay que transmitirlo, hay que vean los niños que eso es compatible, que eso se puede hacer siendo jugador profesional.
1: Y que eso es un jugador, que no es solamente la imagen, que no es solamente la medalla, la copa, que no es... Quizá tenemos una idea totalmente deformada del éxito,
0: sí,
1: ¿no? Porque luego el fracaso, ¿eh? Pero tenemos una idea romantizada, ¿no? De lo que es ser un jugador muy épico todo, ¿no?
0: Y el fracaso está dentro
1: está
0: del
1: dentro,
0: deporte.
1: Claro,
0: y es
1: claro.
0: parte del deporte del día a día. Y el fracaso hay que saber
1: gestionarlo
0: sin frustración y saber normalizarlo, porque en el deporte, para que uno gane, uno tiene que perder. Y es lo más normal del mundo. Y lo tienes que hacer ver, porque los niños ahora empiezan en las ligas de los clubes de base y solo quieren ganar, están viendo cómo celebrar la mejor celebración, igual a sus jugadores, Messi, Ronaldo, o ahora Mbappé, o cualquier jugador de élite. Pero ahora en los clubes de base, lo que se ve más si te paseas por los pabellones es el niño que está jugando y mirando la grada a ver si la jugada o el gol, si la ha fallado o no la ha fallado, y mira la grada a ver el padre si tiene la aprobación o no. Eso se ve.
1: Esto es un melón, ¿eh?
0: Ese es un melón muy gordo para tener una tertulia muy grande con padres y sobre todo con los entrenadores. Porque los entrenadores muchas veces agradecían cuando el COVID... que no hubiese familia, no había presión, los niños disfrutaban.
1: ¿Los padres presionan?
0: Mucho, mucho, a los niños de base. Y eso los jugadores también tienen que hacerlo ver.
1: Ellos van a divertirse, van a aprender, ¿no?
0: Y eso es lo que tienen que ver, que muchos jugadores de ahora, yo tengo muchos brasileños, a los 16 o 17 años han ido de su casa, de su familia, de su país, a ganarse la vida y lejos de su familia. Y los ven dos veces al año... Y cuando han vuelto, se casan pronto, los brasileños también. Ahora cada vez menos, pero antes se casaban muy pronto para poder tener esa pareja que les acompañe. Mm. Tienen hijos pronto.
1: El vínculo también con
0: ese vínculo familiar, claro. Para tener...
1: Arraigos,
0: su gente,
1: claro,
0: su gente y tener su... Cuando llegan a casa, su protección, su...
1: El deporte como oportunidad.
0: Sí, sí, totalmente. Mm. Y eso hay que hacerlo ver a los niños. Y ahí trabajamos mucho con las visitas escolares. Mañana tenemos una.
1: ¿A dónde?
0: Vamos al Colegio Juan de la Cierva de Casillas y ahí vamos con dos jugadores, con Edu y con Ricardo Mayor, ahí a hacer esa entrevista que hacen, que le preparan las preguntas a los niños en una parte de 20-30 minutos, hacemos las firmas como no y las fotos y luego un partidillo para jugar con ellos para que no se les olvide, porque ahí los primeros que juegan también son los profesores, ¿eh? Que quieren también participar en las pachangas que organizamos. Pero esos valores los queremos transmitir y que sepan que un jugador profesional, pues eso es mucho más, que sea más cercano y todo lo que conlleva el deporte de élite. Lo que tienes que renunciar...
1: Lo que no se ve, ¿no?
0: Claro, porque siempre preguntan, bueno, ¿y cuánto ganas el sueldo? Hay algún niño que te lo pregunta y le decimos, eso no es lo importante. Lo importante es qué te llevas, cómo gestionas el día a día, cómo gestionas... los partidos, cómo gestionas con la familia.
1: Claro. Trabajáis también codo con codo, o al menos en alianza con la Fundación Alcaraz, con Beatriz Garfia.
0: Sí, con la Fundación de Carlos Alcaraz Garfia. Mira, aquí tenemos,
1: compañero. Aquí. A mí me gusta mucho Tarde Abierta porque hace honor a su nombre. Gregorio León, buenas tardes.
0: Buenas tardes,
2: hola,
0: Gregorio.
2: Hola, muy buenas, chicas. Muy buenas.
1: Ya es vuestra jefa, ¿no?
2: A Carmen la veo casi tanto como a ti, ¿eh? Casi tanto como a ti. El problema es que ella me ve casi tanto como su marido. O sea, no.
1: A ver,
2: no se libra de mí.
1: Voy a abrir una línea de aludidos porque veo que la cosa se está extendiendo.
2: Sí.
1: ¿Carmen me ve a mí igual que a ti o igual que yo te veo a ti?
2: Carmen me ve mucho y tú también.
1: Yo te veo
2: también
1: y sí. Ella ve mucho a su marido igual que tú a mí.
2: Sí,
1: y a ti.
2: Sí. Tú fíjate, tantos partidos de fútbol sala del Pozo toda
1: nos
2: la
1: vemos
2: temporada.
1: Mucho, sí.
0: Sí, son muchos años.
2: Y además es genial trabajar con ella porque siempre me tiene mi hoja de alineaciones, mi botellita de agua, me facilita todo. Sí,
1: que
2: sí.
1: Te cuida.
2: Sí.
1: Pues
2: sí,
0: un mensaje de última hora. Cuando
2: sí, oye, no sé qué. Por ejemplo, el otro día, por ejemplo, noticia que dimos exclusiva aquí en Onda Regional de Murcia. Estábamos en Jaén la semana pasada y hubo un jugador, Marcel, que podía jugar el el partido porque le habían suspendido la sanción que tenía un partido, y rápidamente pues Carmen me lo comunicó por WhatsApp y nada, pues es todo maravilloso con ella. Uh-huh. Y además es presidenta de nuestra querida asociación.
1: Sí, ya lo hemos dicho. Si tienes algo que decir, está ya adelante. Creo que es el momento.
2: No, nada, que nos veremos el viernes en Barcelona si no pasa nada, ¿no?
0: Así es.
2: Espero que me acredite el jefe de prensa del Barça.

0: el viernes en Barcelona?
1: Pues ganar, un... ganar, ganar.
2: Eso es lo primero. Muy bien, Gregorio.
1: Ganar,
2: muy
1: bien. Ganar.
2: Gana, es un duelo directo por el liderato. Estamos ahí empatados a puntos, 66, el Barça y el Pozo Murcia. Y nada, queremos ser líderes y tener... Bueno, el factor cancha ya lo tenemos, que arrancamos playoff el 28 de mayo. Pero antes hay que conseguir ese primer puesto, campeones de liga regular, que nos da también jugar la Supercopa en septiembre. Sí.
1: Entonces, Palau Blaugrana, no te lo pierdas. Aquí a las 8:30 estaremos desde Barcelona.
0: Yo no me lo pierdo. Lo que pasa es que siempre me quedo perpleja porque, como no sé exactamente qué es, pero me gusta escucharles por cómo lo hacen, ¿no? Por esto de las.
1: Pero nosotros tampoco sabemos de qué hablamos, ¿eh?
0: Que no.
1: Lo que pasa es que lo disimulamos.
0: Sí, sí, me gusta mucho. Es radio.
2: Pues tú hablabas de cómo vestir un partido y cómo Gregorio te saca de ahí del partido, te va sacando temas.
0: Sí.
2: Y va y.
0: Claro, porque te crees que tienes premios en novela.
1: De contar mentiras, ¿eh? De contar mentiras, ¿eh?
0: Bueno, le tengo que despedir a Carmen.
1: Muy bien. Luego voy a contar mentira a las 8:30, ¿sabes? Aquí, en mi programa de deportes. Sí. Tengo sorpresa.
0: ¿Tienes sorpresa?
1: Escucha.
0: ¿Alguna exclusiva más?
1: ¿Alguna exclusiva? Sí, estamos en ello.
0: Carmen, muchísimas gracias.
2: Hemos quedado con una cosita.
0: Dime.
2: Que una de las cosas que hacemos, aparte de los colegios, de ir a centros penitenciarios y trabajar con asociaciones de discapacitados como ese... ha sido y fundado, aunque hacemos entrenamientos especializados con ellas a través de la Caixa, es que trabajamos con una de las ponentes que estuvo el otro día en el foro de sostenibilidad, que es la Fundación Carlos García. Llevamos nosotros el apartado de fútbol sala ahí en el Palmar, con nuestros monitores, con nuestros entrenadores, que se trabaja allí con más de 200 niños, y la verdad que están haciendo un trabajo enorme de cómo están ahí en el Palmar trabajando con ellos, cómo se están involucrados, cómo están aprendiendo para poder cada año mejorar y extrapolar ese proyecto cuando se pueda a otras zonas como Alcantarilla, por ejemplo.
0: Interesante. Lo hablamos con Beatriz en su momento también y nos encanta saber que siguen las alianzas, que se sigue tejiendo esa alianza. Compañera, muchas gracias. Suerte
2: vosotros.
0: El sábado. Es que no sé, suerte...
2: El viernes, 8:30.
0: Vale.
2: 8:30, duelo directo... Barça, el Pozo por ese liderato que lo estará contando aquí vuestro compañero Gregorio León.
0: Gracias.
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0: creíamos que no iba a llegar nunca el lunes, ¿eh? Lo vivimos con ansiedad. Llega el sábado y decimos, qué poco queda para el lunes, qué gana tengo que llegue el lunes. Creo que es mutuo, ¿no?, este sentimiento. Sí. Buenas tardes.
1: Buenas tardes,
0: Lucía. Y dirán nuestros oyentes, ¿es mutuo? Sí.
1: Ha sido un fin de semana muy largo.
0: Siempre son muy largos, porque el lunes, con lo que nos gusta hablar a nosotros aquí los lunes contigo, y sobre todo porque para muchos y muchas, entre los cuales me incluyo, uh-huh, es de las pocas veces que podemos visitar el Mar Menor, la manga del Mar Menor, digo, por cuestión de tiempo, de cercanía, uh-huh, etcétera, y tú nos lo traes aquí, invierno, verano, otoño, y además no solamente esa fotografía que siempre nos regalas, sino algunas de sus problemáticas.
1: Sí, claro, nos importa mucho lo nuestro, eso es una cosa que ya poco a poco estamos haciendo pueblo, ¿no?, allí, ¿no? Siempre decíamos que la zona de la manga, aquello era un territorio comanche.
0: Pues habéis dado titulares estas últimas semanas, ¿eh?
1: Pues estamos ya dando caña allí ya bastante, ¿no?, y se nos está escuchando, que es lo importante, uh-huh, y en esta ocasión vamos a hacer lo que hicimos el año pasado casi por esta fecha, que es contactar con nuestro amigo Carlos Herrero, que es el responsable y portavoz de Salvemos Calblanque. A fin de cuentas es nuestra imagen, la imagen de qué pasa en Calblanque, nuestro parque natural tan impresionante, qué pasa en los aledaños de Calblanque y todas esas circunstancias que ellos van comunicando a través de sus redes sociales y que nosotros vamos haciendo nuestras cada cierto tiempo.
0: Porque si hay una red social grande, antes de que empezaran pantallas, es la radio, mm-hmm, la gran red social.
1: ¿Mm? Exacto, y ahí sigue.
0: Y aquí seguimos. Le vamos a saludar. Buenas tardes, sí. Carlos.
2: Hola, ¿qué tal? Buenas tardes.
0: Buenas tardes.
1: Buenas tardes, Carlos, ¿qué tal?
2: Pues bien.

0: Bien.
1: Allí cerca del mar. Estamos, se nota. Se te nota el salitre. Sí.
0: Se nota, ¿verdad?
1: Sí.
0: Y el viento a lo mejor se oye, porque claro, estoy por aquí por el campo.
1: Nada.
2: Se nota bastante,
1: sí.
2: Yo te pediría, no sé si tienes en manos libres puesto, que lo desconectes para que no entre viento y escuchar muy claro tu voz.
0: Vale.
1: Bueno, Carlos.
0: Vamos a ver, ¿qué tal ahora? ¿Bien?
2: Mejor.
1: Pues, Carlos hace poco denunciaba en redes sociales el tema de unas podas de palmeras, unas podas de olivos, en los velones de una manera un poco así agresiva. También denunció el tema de podas en los nietos, de palmeras. Y nos gustaría saber un poco qué está pasando con la poda en aquella zona, Carlos.
0: Bueno, pues, en los nietos no, era en la Cala del Pino.
1: Sí, Cala del Pino también.
0: De la Manga.
1: También, nos ha llegado de los nietos también alguna reseña sobre ese tema también.
0: Sí, y bueno, pues nada, a ver, las podas en sí siempre son agresivas. Yo entiendo que los árboles en una ciudad haya que cuidarlos un poco por si algún día el viento tira una rama y se carga a alguien, eso es un peligro. Pero vamos, de ahí a dejar tres muñones en una morera y un año tras otro, yo eso, vamos, lo consideramos ya muy agresivo. Y sobre todo cuando se hace fuera de temporada, porque ahí yo creo que las ordenanzas municipales de todos los ayuntamientos de España, las podas se hacen en invierno, que es cuando el ciclo vegetativo de las plantas está bajo mínimos. Y sobre todo una cosa muy importante, que las aves en esta época del año están en plena nidificación, y eso es lo que más nos escandalizó, ver cómo entre los montones de ramas de olivo y de palmeras podadas aparecieron los polluelos, los huevos rotos de varias especies de aves, entre ellas, bueno, la cotorra, parece ser que era una tórtola turca, luego también había polluelos de mirlo y huevos de gorrión. En fin, es que no se puede hacer esto. De hecho, hay una ley a nivel estatal que creo que se llama la Ley de Protección de la Biodiversidad y del Patrimonio, que prohíbe destruir nidos de aves con carácter general. Es decir, que es algo ilegal lo que se hace.
1: Claro, es que todos pensamos, Carlos, podríamos pensar que lo que es el tema de la poda es algo muy planificado, algo muy preparado de un año para otro, con profesionales que conocen perfectamente la ley y el sentido más común en lo que respecta al medio ambiente. Es decir, que alguien que está podando una palmera y empieza a ver huevos y anidamiento de aves, pues yo pienso que en su foro interior tiene que decirle, a ver, quieto, ¿qué estoy haciendo? ¿Puedo hacerlo? ¿Debo hacerlo? ¿No? ¿No opinas tú lo mismo, Carlos?
0: Yo creo que a ver, el personal que lo hace, no sé si son conscientes de eso, pero ellos son unos mandados, es decir, que el responsable está más arriba, ahí hay un encargado, un jefe de equipo, el responsable municipal, que es el que tiene que dar instrucciones, en el caso del ayuntamiento, pero si nos venimos aquí a Calblanque, también tenemos un problema con no le llamamos podas, le llamamos desbroces para prevenir incendios, aquí son los agentes forestales, pero tú no puedes dejar a una persona que a lo mejor desconoce las especies protegidas y a matarrasa se lo cargan todo, que ya ha ocurrido varias veces, y los vecinos tenemos que estar, oiga, que se ha cargado un ciprés de Cartagena, claro, oiga, que se ha cargado un palmito, o que muchas veces, como la hierba está alta, pues están entre medias, y ahí tiene que haber un responsable. Y claro, en Arba también lo hemos comentado, y estamos muy en contra de este tipo de proceder. Tiene que haber más responsabilidad, más vigilancia, y no hacer tan drástico todo.
2: Ahora voy a centrar, estaba hablando antes con una periodista deportiva, voy a centrar un poquito el balón, si me lo permites, Carlos. Estamos ya a punto de la temporada veraniega, da igual que no sea verano, ya estamos en temporada veraniega, en cuanto a un poquito de mejor tiempo, apetece playa, apetece estar y disfrutar y conocer uno de los entornos que tenemos privilegiados como es Calblanque, y quería que nos situáramos ahí, ¿no?, en su protección y sobre todo en este tiempo que va a venir. ¿Cómo está la protección? ¿Cómo están los accesos? Todas estas cuestiones, mira, que tienen que ver con acercarse al parque, con el tráfico al parque. ¿Cómo está el plan rector de usos y gestión de

0: este lugar?
1: Pues mira, está pendiente de aprobación todavía. Debe estar guardada en un cajón o no se sabe dónde, y cada vez ponen una excusa diferente. Ahora que es que van a elaborar un plan rector de todos los espacios litorales, de las áreas de la Sierra de Cartagena, cada vez nos ponen una excusa, pero aquí es necesario, es urgente que esto ya funcione, porque el número de visitantes se dispara año tras año. Salva lo sabe que el año pasado, por estas fechas, ya notábamos un incremento que, claro, si observamos la población del entorno, cada vez hay más población fuera de temporada residiendo, más extranjeros que vienen a vivir. De hecho, en las estadísticas, en el borrador del plan de ordenación territorial, el PONMARME este que están elaborando para la cuenca vertiente del Mar Menor, se reconoce que el campo de Cartagena ha aumentado, si mal no recuerdo, un 12% la población. Y claro, todo eso repercute en un aumento de tráfico en el parque y los medios no pueden ser los mismos. Está demostrando el sistema de control de accesos que cada vez se queda más obsoleto. Es verdad, tengo que decir a favor que el parque ha regulado este año, ha extendido el periodo de control de accesos a todos los fines de semana, ya desde Semana Santa hasta pasado el Puente del Pilar. Entonces, claro, eso es algo a favor, pero ¿qué tenemos en contra? Que entre semana sigue aumentando el número de visitas y la gente, como lo sabe, que hay esas restricciones, aprovechan para venir entre semana. Entonces, pero vamos, no solamente los coches el problema que tiene, sino que todos los accesos que tiene por mar y a pie cada vez van más camino del colapso. No tenéis nada más que poneros un sábado, un domingo en Calarreona, toda la cantidad de gente que va andando por el GR92, el Monte de las Cenizas, el Faro de Pormán, que ya hemos hecho varias fotos, porque en Arba también, yo soy socio de Arba, y estamos haciendo un plan de regeneración del Faro de Pormán, estamos haciendo plantaciones, y claro, los fines de semana y cada vez más entre semana, los coches, cuando se llena el parking, empiezan a aparcar en los márgenes de la carretera y a estropear todo nuestro trabajo, y pisoteando toda la flora autóctona. Entonces, es decir, que da muestra no solamente en el núcleo de Calblanque y en las playas, es por muchos sitios del parque.
2: Claro, y a este respecto, Carlos, explícanos un poco cómo está la situación en este momento, telegráficamente, de la agricultura intensiva, que tanto detectamos allí los que allí estamos. No comprendemos por qué sigue siendo así.
1: Bueno, pues mira, en otoño del año pasado hicimos un escrito, 8 colectivos a iniciativa de nuestra asociación de vecinos, Covatica La Jordana, donde y además acompañamos de un informe técnico muy bien elaborado, con fotografías, con planos y tal, y bueno, tampoco sabemos dónde ha ido a parar aquello. Se entregó al Comité de Seguimiento del Mar Menor, el Comité de Seguimiento lo pasó al Comité Rector, y de ahí se pasó a las 3 administraciones que tienen competencia: el Estado Central, el Ayuntamiento y la Región de Murcia. El Estado Central, porque hay una ley de protección del Mar Menor, y estos cultivos están en la zona 1 de protección. Luego el Ayuntamiento también tiene algo que ver, porque claro, eso como licencia de actividad económica, a lo mejor tiene que hacer una revisión, pero desde luego el parque, con el POR, que tienen un permiso para un cultivo experimental de melones de unas determinadas hectáreas, y eso ha ido creciendo y quedaba pendiente de elaborar con un informe medioambiental, de impacto medioambiental, si tenía efecto sobre el ecosistema y la biodiversidad de Calblanque o no. Hablamos de hace 20 años y eso nunca se ha hecho. Entonces, claro, fumigan, tapan con plásticos, todos los plásticos luego quedan por ahí por el campo, y ahora estamos viendo también en las redes sociales que a la gente hace fotos de un montón de trozos de plástico de todas estas plantaciones del Arcosur que acaban en la orilla del Mar Menor. Y no hablemos nada de las escorrentías. Cada vez que llueve, pues como no se le pone remedio y en su día se eliminaron los cultivos, que es lo que denunciamos en ese informe, se eliminaron los bancales que había, que retenían el agua, con todos los setos que tenían perimetrales, y sí es verdad que se han vuelto a regenerar los setos, pero creemos que no cumplen la normativa tampoco. esta normativa que obliga a todas las fincas a poner unos setos con vegetación autóctona para frenar.

0: pagar las escorrentías. La gente que vive o vivís en Playa Honda, lo habréis visto en noviembre, claro, la que se lió y que se cortó la RM12, la autovía de la manga.
1: Carlos,
0: estuvo,
1: pues,
0: cortada varias horas.
1: Es muy importante que esa respuesta, esa documentación, que nos haga llegar en los siguientes programas. Y te queremos la siguiente vez aquí presencialmente. Ah, sí.

0: escena, que tiene unas motos náuticas que vigila, se puede fondear, Carlos, pero a 200 metros. Sí, dime.
1: Tenemos muy poquito tiempo y a mí me gustaría crearte el compromiso. Yo sé que es difícil porque salir de las Jordanas tiene que ser complicado.
2: Me lo traigo yo, Lucía, me lo traigo yo.
1: Que vengas aquí y nos lo cuentes. Te trae, te captura.
0: Ay,
1: Salva.
0: Encantado.
1: ¿Sí?
2: Perfecto.
1: Un placer. Y nos cuentas también cómo se viven las Jordanas, que tiene que ser increíble y cobáticas. Muchísimas gracias, Carlos.
0: Venga, gracias. A vosotros.
1: Nos vamos rápidamente a otra problemática que no queremos olvidar, porque además también tenemos el compromiso de saber el seguimiento. Y digo problemática porque hay un acuerdo y desacuerdo en las dos cuestiones. Y tiene que ver con algo importantísimo, que es la tierra, el paisaje y las comunidades. Y precisamente es que así hemos empezado el programa, hablando de suelo, regeneración del suelo, agricultura sostenible y la importancia del paisaje.
2: Claro, pues tú imagínate lo importante que es para todos el tema de la fotovoltaica, es decir, lo que es la energía, que es el presente, no es el futuro, es el presente ya. ¿Y cómo hay que adaptarlo a qué? A nuestro suelo, a nuestra tierra, a nuestra forma de vivir. Y ahí tenemos un serio problema en nuestra zona de Los Velones. Y Línea Morales, que es la representante de la plataforma de afectados por fotovoltaicas en la cuenca del Mar Menor, nos va a dar una imagen de la realidad en
1: Queremos
2: este momento.
1: Queremos saber cuál es exactamente por qué es un problema,
2: exacto,
1: ¿no? Porque
2: la foto fija de ahora.
1: Claro, la foto fija, venga. Lidia, buenas tardes.
3: Hola, buenas tardes.
2: Buenas tardes, Lidia. ¿Qué tal?
3: ¿Qué tal? ¿Qué tal, Salva?
2: Pues mira, con muchas ganas de saber, igual que tú me explicas siempre con ese resumen tan didáctico, explicar a todos los que nos están escuchando qué ocurre con esa con vuestra plataforma, con ese proyecto que parece que está en marcha, pero que parece que está cambiando. Danos una explicación para que nos situemos.
3: Pues lo que ha pasado ha sido que conseguimos que se paralizara la obra porque el ayuntamiento mandó unos técnicos y vio que lo que habían hecho no estaba acorde con la licencia que tenían y que en la zona 1 de protección máxima donde estaban lo que habían hecho no se podía hacer. Y entonces la empresa denunció al ayuntamiento en un contencioso administrativo por haberles paralizado la obra. Y lleva la obra paralizada pues desde diciembre-enero y hemos recibido noticias por prensa, no por ninguna comunicación del ayuntamiento oficial ni nada, sino por prensa, que el juez ha decidido que de manera cautelar la empresa puede seguir aunque el juicio no sea resuelto, lo cual deja entrever que los intereses de la empresa son más importantes que los intereses comunes de los vecinos o de todos los murcianos o españoles, porque esto recuerdo que es patrimonio de todos.
1: Es una sentencia judicial.
3: Bueno, pues eso es lo que parece. De momento lo que la sentencia dice que es que se levanta la medida cautelar de la paralización de la obra. Pero tenemos aquí unas cuantas dudas sin resolver. Hemos intentado comunicarnos con Medio Ambiente desde hace ya 3 meses que solicité una reunión y no me han dado respuesta. Me han ido diciendo que me darían cita, pero no me la han dado.
1: ¿La consejería o el ayuntamiento?
3: De la Consejería de Medio Ambiente. Y ahora tenemos las dudas como todavía más imperativas, porque, por ejemplo, en el informe de impacto medioambiental con el que la empresa empezó a hacer su obra, aparece que hay una fecha de obligado cumplimiento. En el anexo 1 pone que desde marzo hasta julio no podían hacer la obra porque es un periodo de vulnerabilidad máxima en el espacio en el que están y que no se podrían hacer obra, y en cambio el juez ha dicho que pueden empezar inmediatamente, saltándose esa norma de medio ambiente. Y por otro lado, la empresa ha anunciado que va a hacer una fotovoltaica de tipo agrivoltaico, que son unas fotovoltaicas que van en unas torres de 4 metros de alto, que os podéis imaginar que en la zona en la que están es como poner un parking de Mercadona en medio del campo.
1: Háblanos de la zona, háblanos de la zona, Lidia, por favor, háblanos de la zona, porque no todos conocemos la zona Aldedillo y también es importante
3: pues
1: que nos cuentes el impacto.
3: Porque esta zona es para los murcianos es la joya. Carblanque es un espacio que recibe un turismo brutal, que de hecho creo que mi compañero Carlos Herrero, que acabáis de hablar con él, os ha puesto un poco en contexto de lo importante que es esta zona a nivel turismo. Es un espacio que está entre el Mar Menor y las playas de Carblanque. Es un sitio precioso donde hay un parque natural que está a escasos 100 metros. Y aquí hemos estado debatiendo si la fotovoltaica está a 101 metros o 102 metros, y entonces ya se escapa de la normativa y ahora pues parece que se están escapando porque dicen que no han hecho esos aterrazamientos, en lugar de considerar que el espacio en sí mismo es zona 1 del Mar Menor, máxima protección, por lo tanto ni se puede compactar el suelo ni se puede hacer hacer movimientos de tierra, hay que prevenir la escorrentía, y todo eso pues no se ha respetado en absoluto.
2: Claro, Lidia, es que yo lo que estoy viendo

0: viendo es que la zona, es decir, el territorio, ha sido modificado. Ya no es lo que claro. era antes. No hay aparcelamiento. No. Es decir, todo ya es una zona lisa por la cual estamos detectando que el agua cuando llueve cae a una velocidad de crucero por ahí. Y encima, sin haber dado ese visto bueno a los informes de impacto medioambiental para el proyecto inicial, ahora nos comentas que ya hay otro proyecto que ya no es igual, sino que ya...
1: Exactamente. Que es un proyecto nuevo para el cual cualquier persona que quiera hacer una obra nueva tiene que pedir unos permisos. Pero no sé, no voy a decir que no los tienen porque no lo sé, pero voy a decir que los estamos solicitando, que los vamos a solicitar para ver qué medidas le está pidiendo medio ambiente, porque nosotros estamos hablando con asociaciones ecologistas y nos están informando un poco y queremos ver en qué punto está la empresa con medio ambiente para ver qué están haciendo. Y respecto a las modificaciones del suelo, pues efectivamente, o sea, la cosa es tal que yo, pues como dije en la vez anterior, yo corría por esa zona, yo he llegado a correr por montaña 60 kilómetros sin perderme, y ha sido ir a correr ahí, que corría todos los días, y llegar un día y no encontrar el camino. Así de modificado estaba, que había montículos de tierra tan altos que yo no podía pasar por donde solía pasar. Entonces, por suerte, tenemos fotos. Lo que pasa es que Medio Ambiente, a estas fotos que hemos ido alegando, aún no nos ha contestado. Así que ya haremos una forma más contundente de que nos den respuesta a estas cosas que nosotros hemos visto en el escenario.
0: Pues tienes que mantenernos informados, Lidia, de cómo va estos temas, de cómo va ese recurso que emprenderéis, porque necesitamos que esto no siga como está haciendo en este momento.
1: Yo voy a buscar de nuevo apoyo político, apoyo mediático, porque esto, como digo, es algo que nos concierne a todos. Al final, como decía mi compañero Carlos Herrero, no lo he escuchado, pero es algo que hablamos él y yo, que sale por Carblanca a pasear, que se supone que es la joya turística, los pocos espacios verdes protegidos que quedan, y hasta donde te llega la vista, está todo lleno de agricultura intensiva, cosa que se supone que estaba prohibida también en esta zona en la que estamos. Y ves plástico de agricultura hasta donde te llega la vista.
2: Gracias.
1: Gracias,
2: Lidia, es que se nos ha acabado el tiempo. Yo te invito a continuar con nosotros. Un abrazo muy grande, suerte a los vecinos. Gracias, Salva.
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1: Muy buenas tardes, ya estamos por aquí, ya dice el reloj de nuestro estudio que es La Hora de la Cigarra. Dejadme antes de nada que tenga un recuerdo en el inicio de este programa para Rocío Bernal. El viernes nos quedamos congelados por la noticia de su más que prematuro fallecimiento. Una auténtica pena, una artista integral y ante todo una buena persona, una de esas raras personas que es capaz también de hacer mejores a los que están a su alrededor. Fue una parte muy importante del teatro de esta región y de otras muchas cosas, porque su actividad era multidisciplinar. Era una persona que estaba siempre preocupada por la inclusión, por los movimientos sociales, y desde ahí también y a través del teatro estuvo trabajando. De hecho, la última vez que estuvo con nosotros aquí en el programa, hace muy poco, hace a principios del mes de marzo, vino a hablarnos de uno de esos proyectos en los que estaba trabajando desde su compañía, desde FIA de Coné, proyecto de inclusión social, de trabajo desde la base en torno al arte. Sin duda, tendremos que dedicarle un día, un programa con algunos de los muchos que la quisieron tanto, pero creo que es pronto todavía. Está la herida reciente y nosotros, más que llorar su muerte,

queremos celebrar lo que nos dejó. Así que, si me permitís esa pequeña licencia, vamos a guardarnos el recuerdo de Rocío Bernal, de Ro, hasta que se enfríe un poco el asunto y tengamos una mínima distancia que nos permita acometer ese programa especial que yo creo que sin duda se merece. Y ahora sí, vamos con el programa de hoy, capítulo 137. Hoy tenemos un programa especial, un programa con dos grandes protagonistas. El primero de ellos nos acompaña ya en el estudio de Onda Regional, lo vamos a saludar en un instante, es Jesús Lozano Sahorín, un pintor jumillano, asentado desde hace ya muchos años en Elche, que a finales de esta misma semana va a recibir la medalla de honor de la Asociación Española de Pintores y Escultores, que no es un premio que le den a cualquiera que sepa coger un pincel, es un premio de prestigio, un premio que hay que ganarse, y a fe que lo ha hecho con su trayectoria artística Jesús Lozano, con el que vamos, como digo, a charlar dentro de un instante, con la inestimable ayuda del director del Museo de Bellas Artes de Murcia, de Juan García Sandoval, que lo conoce bien, que le ha presentado algún libro, le ha comisariado alguna que otra exposición. Así que él será nuestro primer protagonista esta tarde, y luego tenemos otro invitado especial. Sabéis que los lunes habitualmente tenemos como colaborador en Onda Regional de Murcia, en la Hora de la Cigarra, al jefe superior de la Policía de Murcia, Ignacio del Olmo, que viene a hablarnos de novela policíaca. Hoy se ha venido acompañado de un funcionario de prisiones ya jubilado, un tipo muy peculiar. Se llama Manuel Avilés, ha escrito dos o tres libros básicamente sobre su experiencia en las cárceles españolas. Una experiencia muy interesante, porque Manuel Avilés fue el hombre que, siguiendo instrucciones del entonces ministro del Interior, Antonio Asunción, dio origen a aquello que luego acabaría llamándose la Vía Nanclares. Él, como director de la prisión de Nanclares de Oca, cometió una ilegalidad que ha prescrito, pero ilegalidad, al fin y al cabo, porque grabó una conversación entre algunos presos de ETA y sus abogados. Aquella conversación vino a demostrar que los supuestos abogados defensores eran en realidad los agentes que la banda terrorista utilizaba para mantener prietas las filas dentro de los presos, del colectivo de presos que ETA tenía en las cárceles españolas. Y aquella Vía Nanclares abrió una grieta muy grande dentro de una organización que parecía ser monolítica y que sin duda acabó contribuyendo a su derrumbe, a su definitiva desaparición. Así que con Jesús Lozano Sahorín y con Manuel Avilés vamos a pasar los próximos minutos en la Hora de la Cigarra. Dejadme que tome aire. Os recuerdo que a este lado del micrófono está, como cada tarde, Paco Martínez. Hoy en el control técnico tenemos a Ángel Valera. Escuchamos un poquito de sintonía, tomamos aire y enseguida vamos con nuestro primer invitado.

0: Pues vamos a ello, don Jesús Lozano Sahorín, Sahorín, que es el nombre artístico. Muy buenas tardes.
1: Buenas tardes, Paco.
0: Buenas tardes, Juan García Sandoval.
2: Muy buenas tardes, Paco.
0: A ti te tenemos ya casi como de la casa. Nos encanta que vengas por aquí siempre a echarnos una mano y a ayudarnos un poco a interpretar los temas de los que vamos a hablar. Hoy con un pintor, decía yo, jumillano, afincado en Elche desde principios de los años 80, así que hace ya mucho tiempo que vive allí, que va a recibir un premio, este reconocimiento, esta medalla de honor de la Asociación Española de Pintores y Escultores este próximo día 8 de mayo. Lo primero, enhorabuena.
1: Muchísimas gracias.
0: Enhorabuena porque además tu carrera artística no ha estado precisamente plagada de reconocimiento oficial, aunque es cierto que tienes otros premios muy destacados como el Reina Sofía.
1: Así es, así es. Pero bueno, oficiales, oficiales.

0: Digamos, no en ninguno, porque, vamos, en los frenos oficiales que puedan venir del tema político, digamos, todo ha sido a través de asociaciones de pintores o de pintores a la acuarela, donde he obtenido esas distinciones, también fuera de España, como en Nueva York o en Francia.
1: En Nueva York y en Francia. En Nueva York, por cierto, creo que tienes ahora mismo una exposición colectiva que ha estado girando por distintos puntos. En Portugal hay obra tuya en un montón de...
0: No, eso ha sido el año pasado. Este año ahora se ha inaugurado una exposición conjunta entre 15 portugueses y 15 españoles. Se inauguró el día 2 en la Agrupación Artística Aragonesa en Zaragoza.
1: Es verdad.
0: Posteriormente esa irá en noviembre a Portugal, a Oporto, y ahora lo más próximo también que tengo es en junio en el Museo de Shanghái, y después irá a Taiwán, también una exposición.
1: Bueno, no está mal, Shanghái, Taiwán...
0: Son exposiciones colectivas.
1: Exposiciones colectivas de arte figurativo.
0: Sí.
1: Esto es una cosa que algunos consideran que está completamente de moda. Esto del arte figurativo, y además en tu caso... con acuarela, porque aunque es cierto que iniciaste tu trabajo con el óleo hace ya mucho tiempo que te especializaste en el uso de la acuarela, está pasado de moda el arte figurativo.
0: Eso siempre vienen diciendo desde las pinturas rupestres, que
1: de ahí en adelante
0: ya estaba pasado de moda.
1: De ahí en adelante.
0: Pero la verdad es que no, hoy en día la pintura realista del siglo XIX, XVIII, no tiene nada que ver con la pintura realista que se hace hoy día.
1: Tus cuadros son fundamentalmente lo que podríamos definir como naturalezas muertas, pero son cuadros que tienen un punto simbólico casi siempre, que dejan un hálito poético a partir de imágenes que están extraídas directamente de la realidad.
0: Entonces me estoy equivocando.
1: ¿Ah, sí?
0: Porque no quería darle nada de poesía.
1: No,
0: no, no, lo que pretendo es denunciar un poco la dejadez que tenemos por nuestro pasado más inmediato. Lo que ha sido válido durante a lo mejor 2000 años hoy en día está en desuso y ha quedado abandonado todo. Ya puede ser un carro, puede ser unas hoces, unas corbillas, un habitáculo, cualquier otro elemento que pudiéramos encontrar en las casas estas abandonadas o cuevas. Cosas que yo he vivido y que traslado al presente, porque lo que pinto son cosas que yo he vivido. Las he conocido cuando estaba en pleno apogeo, se trabajaba con ellas. Y hoy en día se han dejado de usar, se han quedado en sus vidas y están en un total olvido.
1: Déjame que matice. Tal vez no tienes una intención simbólica en lo que pintas, pero yo al menos sí percibo un cierto mensaje poético en esa manera de elegir esos elementos del pasado, algunos que son efectivamente ruinas,
0: sí.
1: pero que tienen ese resto de humanidad, de valor, de historia.
0: Sí, claro. Sin que esté el ser humano, pero se nota su paso por ahí.
1: Juan García Sandoval, ¿tú también le encuentras ese sentido, insisto, no simbólico, no con una intención de que esto simbolice nada, pero sí ese mensaje que subyace debajo de la pintura?
2: Jesús, como lo estaba diciendo, él plantea un poco esa de, digamos, entre comillas, que miremos hacia el pasado, sobre todo a la memoria. Él hace un trabajo de esa memoria cercana de hace 40, 50, 60 años. Pero coincido contigo en una cosa, Paco, tiene una carga poética, porque es verdad que la ruina o las cosas abandonadas, para que los oyentes hagan una idea, los cuadros de Saurín son muy, muy hiperrealistas. Tanto es así que uno se piensa que está viendo, por un lado, muy cercano a una fotografía, pero no es fotografía porque es pintura y se ve claramente que es pintura y es acuarela, pero él dota de una carga simbólica. Pero es verdad que él se posiciona como en una cosa que podríamos llamar como en un realismo crudo, es decir, que lo que hace es decir, mira el pasado que tenemos más reciente, es decir, lo que podría ser directamente de nuestros abuelos, sin ir más allá, el pasado de cualquier finca o casa abandonada de los años 40, 50, 60, 70, 80, que podemos encontrar cuando paseamos por cualquier rincón de Murcia. Y él nos presenta pues objetos cotidianos, de latas o senseres de racionales con el campo, como que están ahí latentes, como olvidados, incluso abandonados encima de una leja, y con las telarañas y el polvo, ¿vale? Y ahí es donde también yo veo una carga poética, ¿no? Que es

0: la carga poética del olvido, pero que Jesús nos lo trae al presente, ¿no? Él hace ese juego con esa memoria, ¿no? De traerlo al presente.
1: Ese tiempo que está como integrado en los objetos que elige para dibujar. Déjame que te pregunte por la técnica, por la acuarela. Es un poco el más difícil todavía. Hacer realismo con acuarela a mí me parece extraordinariamente arriesgado porque la acuarela es una técnica malvada, en el sentido de que no te permite corregir, de que las selecciones tienen que ser certeras prácticamente a la primera, porque el margen de reacción es casi inexistente. Esto no es como en el óleo. En el óleo uno puede generar capas, matizar, perfilar detalles, corregir incluso un trazo, pero aquí te quedas prácticamente sin margen de error.
2: Puedo pintar un cuadro encima de otro.
1: Claro, pero lo eliges tú. ¿Por qué eliges esa técnica?
2: Bueno, pues cuando hace alrededor del 78, el año 78, 77, 78, pues fue un poco casual. Vi que fui a una exposición de un amigo que solamente pintaba a la acuarela y yo entonces pintaba al óleo y empezó un poco a despotricar de la pintura al óleo, que si tal, que la pintura a la acuarela, tal. Bueno, pues aquella tarde me fui y me compré las pinturas a la acuarela. Digo, voy a practicar yo, pues esto es tan complicado, pues bueno, voy a probar yo. Luego se combinó con que la pintura se me secaba, yo tenía mi profesión, entonces esto se me secaba la pintura y no podía trabajarla, combinado con mi hijo que también se echó el aguarrás por encima de la cabeza, total, con una serie de circunstancias que me hicieron. Digo, mira, luego también me percaté de que había muchos pintores al óleo muy buenos y yo en cualquier sitio, cualquier cosa que haga en mi vida, yo quiero ser el primero, aunque si quedo el segundo no me voy a pegar un tiro, pero pretendo ser
1: el objetivo
2: primero,
1: está.
2: Pretendo ser el primero en todo. Entonces, pues, digo, pues personas que pinten acuarela, que unan un buen dibujo con un buen conocimiento del color, las hay menos. Entonces me puse a practicar con ello y luego, una vez que dominas un poco la técnica, no terminas de dominarla nunca, siempre sigues aprendiendo, pues entonces quise abrirme un camino diciendo qué es lo que quiero decir, porque al fin y al cabo la pintura es un medio de expresión. Fue el primer medio de expresión que tuvo el ser humano de comunicarse con los demás, antes que la escritura, pues tuvo la pintura. Y bueno, pues lo que quería era pues marcarme una línea, porque cuando vean una pintura mía, pues no la diferencia solamente la marca de uno de otro, sino además del mensaje, entonces tener una forma de pintar diferente a los que hacen otros.
1: Hay una forma de pintar que es perfectamente reconocible en las obras de Saurín. Hay una tonalidad, el elemento agua de la acuarela dota de una, en fin, de una textura especial esos cuadros, que como decía Juan al principio, son hiperrealistas, el detallismo es absoluto.
2: Bueno, hay detalles hiperrealistas y otros hay abstractos y hay otros que son impresionistas, porque lo más complicado que hay es una pintura realista, porque en ella tienes que combinar todas las técnicas. Porque una cosa, cuando pintamos los árboles que vemos a través de la ventana, yo no puedo pintar hoja a hoja. Lo que tengo que pintar es unas manchas impresionistas que dé la sensación que son esas hojas de verdad. Los que tenemos en primer plano, sí. Por ejemplo, la poca verdad es que el aguador de Sevilla, pues tenemos esa gota de agua que sería un detalle hiperrealista. No es una pintura hiperrealista, es una pintura realista. Lo que pasa es que tiene algunos trozos de la obra, pues son realistas, otros son abstractos que no se ven y otros son. Es decir, es una combinación de todas ellas. Lo que me pretendo a través de la obra, con el máximo detalle, que dé la sensación de que estás en el lugar ante la obra. Si vemos mi obra sin el cristal y con un espejo mirándola, o con un trozo de cartón, o lo miramos simplemente así, pues nos daría la sensación, pretendo que dé la sensación que estás en el lugar y no que estás viendo una pintura.
1: Que te lleve, que te transporte.
2: Sí, que te traslade al lugar, efectivamente. Eso.
1: Repasemos un poco tu vida, porque tú has podido dedicarte a la pintura de una manera más o menos constante y no sé si con plena dedicación, pero le has podido echar más horas a la pintura ya con una cierta edad, porque...
2: Claro.
1: porque lo decías tú antes, uno tenía su trabajo, la pintura se secaba, había que andar con los críos, que se echaban el agua a raspar la cabeza.
2: Yo, por ejemplo, yo empecé a pintar al óleo con 12 años. Cuando yo le dije a mi padre que quería comprar

0: para las pinturas, para eso, dice, pues no te metes a torero, que es menos peligroso, te vas a poder ganar la vida mejor, porque vamos, es que
1: eso era... Más cornada el hambre, pero en este caso más cornada el arte.
0: Claro, claro, entonces era complicado, eso era algo inverosímil, de que alguien pudiera vivir de la pintura. De hecho, nunca he vivido de la pintura. Me compré las pinturas, empecé a pintar por mi cuenta, como he hecho siempre, era una serie de fracasos tras fracasos, pero vamos, mi empeño en superación ha sido mayor siempre y seguí trabajando. Al mismo tiempo, yo me puse a trabajar con 12 años de continuo. Después, aún así, estaba estudiando. Me hice el bachiller y hice después auxiliar administrativo. Después me hice oposiciones para funcionario, que he estado toda mi vida dedicado a funcionario. Y ha sido durante luego, una vez que se estabiliza uno, se casa y demás, pues te queda más tiempo libre para dedicarte un poco a pintar. Pero nunca lo dejé, ni lo abandoné, ni siempre he estado pintando toda la vida. Desde los 12 años he estado pintando.
1: ¿Tú has sido policía?
0: Sí.
1: ¿Y eras el guardia pintor?
0: No.
1: Quiero decir, ¿cómo se compatibiliza un trabajo tan, en fin, no sé cómo definirlo, pero tan pegado a la realidad como el de un policía, con esa vocación artística incontrolable?
0: Bueno, dentro de la policía hay mucha gente, que unos que escriben, otros que pintan, otros, cada uno hace una cosa diferente, más hoy en día. Hoy en día vas a entrar de la escala básica, es raro el que no tiene una licenciatura. Hoy día, antes no era así, pero hoy en día es así. Y hay muchas cosas que el pueblo normalmente no desconoce y asimila, como una imagen mala que tiene la policía de ser un poco bruto, con que se pueda dedicar al arte o se puede dedicar a otras cosas. No es verdad, somos personas como cualquier otro, y el pintor también quieren ver al artista como otra persona diferente, más estrafalaria, que no, somos personas como todos los demás, tanto el pintor como el policía, personas normales y corrientes.
1: En tu trabajo, como en tu vida, hay un elemento de normalización del arte, en el sentido de lo que acabas de decir, no considerarlo como algo necesariamente estrafalario, fuera de lo normal, sí. Como un elemento excepcional. No, al final el arte es una herramienta de comunicación que yo creo que es inherente al ser humano. Unos tienen más capacidad para desarrollarla, sí. Y otros tienen menos, o más o menos interés, que también, claro, depende de eso.
0: Luego es que hoy en día la pintura la estamos acostumbrados a verla desde el punto de vista decorativo, que nos puede gustar para tener en nuestra casa, y no desde el punto de vista de comunicación.
1: Pínteme usted un cuadro que me haga juego en el tresillo.
0: Claro, claro, y con el marco y con el tal, no es eso. Hoy en día pues estamos llamando arte muchas veces a cosas que no es arte. La muestra de ello tenemos en Arco. Allí normalmente lo que es de arte no tiene nada de eso.
1: ¿Cómo es tu relación con el arte contemporáneo, si es que existe?
0: ¿Qué es el arte contemporáneo?
1: Bueno, pues estas cosas que acabas de decir,
0: yo soy,
1: ¿no?
0: Yo soy un pintor contemporáneo.
1: Sí, evidentemente.
0: Mi arte es contemporáneo.
1: Pero cuando hablamos de arte contemporáneo, todos sabemos...
0: Abstracción.
1: ¿A qué tipo de obra? Sí, con la abstracción, con la performance, con...
0: Pues eso yo no lo considero arte. Así de sencillo.
1: Pero es una forma de comunicación también.
0: Sí, sí. Bueno, no sé qué comunica. No identifica a un artista cada cuatro manchas. Lo mismo se puede hacer en Australia que en Estados Unidos, que en Canadá, que en Argentina, que en España. No identifica al autor, ni identifica, ni nos cuenta nada. No nos cuenta nada.
1: Dicen algunos de estos artistas que lo que necesitan sus obras es una capacidad de lectura distinta.
0: Sí, necesita un crítico mayor... de arte o un poeta frustrado que le adule lo que está haciendo, porque en verdad no vale para nada. Sin el escritor al lado, no, su obra no sirve para nada.
1: Sin un comisario que les escriba un buen,
0: claro,
1: catálogo.
0: Efectivamente, así de claro.
1: Oye, Juan, tú que le has escrito el catálogo a este artista, hay que andarse con piel de plomo.
2: Hay que andarse con Jesús, es como lo escuchan los oyentes. Directo, claro, no tiene pelos en la lengua. Es verdad que él cree en el arte figurativo, en el arte realista, se ha educado en él. Y es verdad que durante muchos años, pues bueno, los oyentes lo entenderán, que siempre ha existido ese debate entre la abstracción y la figuración. Es verdad que para mí el arte es comunicación, es verdad que todo el arte tiene su camino, ¿no? No todo lo que hay en Arco, es decir, es verdad que en Arco se ve de todo, pero en Arco hay también arte, Jesús. Es verdad que la sociedad es muy plural y muy amplia, los tiempos están cambiando. Pero volviendo a Jesús, le preguntabas antes una pregunta muy interesante con el tema de la técnica. Yo cuando conocí a

0: Jesús, yo no lo conozco tantos años, lo conozco desde el año 2010, que fue cuando la primera vez que vi su obra en una exposición en Alicante, en la Loja de Pescado, y por aquellos años, a él que nos matice ahora, Carson, la fábrica de papel de acuarela muy conocida, durante muchos años le mandaba las primeras pruebas de los papeles que se fabrican para hacer acuarela, se las mandaba a este señor, el único señor que se las mandaba en España, para que probara el papel, qué densidad cogía el papel, es decir, qué capacidad de absorción con el agua tenía la acuarela con el papel. Es decir, hacía de banco de pruebas su taller allí en Erche, hacía de banco de pruebas, también para que los oyentes se den cuenta. Y luego, Jesús tiene obra en muchos museos, es verdad, quien mejor puede contarlo es él, y tiene una obra muy particular y está muy presente en el Museo de Realismo en Barcelona, que junto con uno que hay en Shanghái, son los dos más importantes del mundo. Hay que decir que en Almería se ha abierto hace un año, sí, uno también dedicado al realismo, que sería el tercero monográfico.
1: ¿En
0: que
1: del hay, Río?
0: Que, no, en Almería en ciudad. Almería, que están dedicados monográficamente a la pintura realista en este caso, ¿no? Es decir, Jesús es un Saurín, que es como lo conocemos coloquialmente, Jesús Lozano Saurín.
1: Que no es un apodo, es el segundo apellido.
0: Es el segundo apellido. Yo sí tengo que decir una cosa, él se cabrea porque ha visto aquí una nota que traía. Decía, no, eso no es así. Pero lo voy a decir porque yo creo que es así. Yo creo que es, entre comillas, ha sido profeta en su tierra. Es verdad que uno siempre, o a un artista o a un creador, ¿no? Paco, que tú conoces a muchos de los que pasan por aquí en tu tertulia, ¿no? Los reconocimientos muchas veces pueden parecer pocos, pero tú has tenido buenos reconocimientos, el Premio Nacional Reina Sofía, este que te dan ahora de la Asociación de Escultores y Pintores, que a mí me parece importante porque te lo dan tus compañeros. Hay que decir que es la Asociación de Pintores y Escultores más antigua de España, que ya fundó Sorolla, Benjure, es decir, primeras espadas. Y que
2: una alineación que no es la del Alcoyano.
0: Efectivamente, y que todavía siguen vinculados a la Asociación, las primeras espadas. Pero Jesús ha tenido reconocimientos importantes, ¿no? También en Murcia tuvimos el gusto de hacerle una exposición en el Bellas Artes de Murcia, sí, en el año 2011 o 2012, una gran exposición, ocupaba las dos plantas, con pintura que en aquel momento todos los críticos que escribían en ese momento en La Verdad y en La Opinión, recuerdo, sí, Pedro Soler, que estaba fascinado, Pedro López Morales, que también tristemente, sí, hace muy poquito tiempo nos dejó. Pero más críticos pasaron por allí y fue que, digamos, ese momento que Murcia recuperó también tu buen hacer y tu presencia. En tu pueblo natal, Jumilla, yo he estado en un par de eventos donde te han hecho reconocimientos, hijo, no sé, embajador de Jumilla. Te intento, sí, recordar el nombre que tenía aquí. Embajador de Jumilla. Hiciste un cartel de la Semana Santa que es patrimonio o fiesta de interés turístico internacional con el Cristo del Amarrao, uh-huh, de Sarcillo. Es decir, que es una persona que además de tener una presencia importante en colecciones sale públicas y privadas,
1: el cartel sale.
0: Y hace unos muy poquitos años en el Bellas Artes presentamos una monografía que él mismo se escribió con la ayuda, hay que decirlo, de su hija y de sus hijos, uh-huh, que también han estado ahí ayudándote y colaborando contigo, una monografía enorme que sirve de compendio, es como una pseudotesis doctoral, pero sirve como una fuente documental, porque hay un gran problema con los artistas contemporáneos, que es que no hacen la memoria de lo que hacen. Con lo cual, cuando pasan 10 años, no hay registro ni fotográfico ni escrito, más allá de lo que aparece en prensa.
2: Dirás a Orines que hay algunos que no quieren, sí, acordarse.
0: Sí. Y Jesús, en este caso, es una persona pues muy, digamos, muy docto en su propio trabajo, pero en documentarlo bien, ¿no?
2: La exposición del Mubán fue una gran exposición, pero no ha pasado demasiado tiempo. Quiero decir, hace, sí, de aquello 14 años. Igual va tocando ya, ¿no? Que las instituciones se acuerden de ti y que podamos volver a ver tu obra y obra nueva que habrás generado, sin duda, en estos 14 años, que podamos verla.
1: Eso espero yo también. De momento estoy esperando, hace un año que escribí una carta al concejal de Cultura para que me para ver la posibilidad de poder exponer aquí en el Palacio Almudí, exposición que pretendía que me

0: comisaría de Juan, y de momento no he tenido contestación ninguna, ni sí, ni no, ni nada. Y le ha llegado. Le ha llegado porque era carta certificada con acuse de recibo. Le ha llegado.
1: O sea, que leerla la ha leído.
0: No sé si la ha leído él o a quien tenga allí empleado.
1: A quien corresponda.
0: Llegar ha llegado y allí iba su nombre.
1: Bueno, sería...
2: Está ahí.
1: Sería conveniente que por lo menos contestaran.
0: Esperemos que lo tenga como asunto pendiente para contestarme.
2: Oye, seguro, yo no dudo que te conteste.
1: Y en tu pueblo, museo en el que hay 17, 20 cuadros tuyos...
0: Eso se retiró.
1: Que se quedó, 2018, efectivamente, que hubo que retirar porque el edificio estaba en condiciones.
0: Había muchas humedades, había obra que se me había ondulado. La acuarela es muy delicada.
1: Estamos hablando de acuarela, ese papel absorbe humedad.
0: Todas las obras son delicadas, ¿eh? El óleo, vamos a ver, el óleo normalmente, los pigmentos naturales son los mismos que para el óleo, que para la acuarela, que para pintar las paredes de nuestra casa. Lo que cambia es el aglutinante. Y luego el conservarse en el tiempo, pues depende un poco, la luz sabemos lo mala que es. Claro, tiene cierta protección la acuarela con el barniz, el óleo. La acuarela lo tiene con el cristal, dependiendo si es un cristal polarizador o no lo es. Normalmente no son cristales polarizadores. Entonces, están dañando una luz directa, siempre la hace mal. Recordemos hace unos años los coches se decoloraban, perdía todo el color.
1: Los pigmentos se oxidan y se estropean con mucha facilidad, pero ese proyecto... interrumpido,
0: sí.
1: ¿Hay planes para recuperarlo?
0: Sí, hay un proyecto ahí para que veremos a ver si se hace y cuándo se hace, pero la alcaldía de Jumilla se ha interesado de momento por hacer algún espacio para tener mi obra.
1: Bueno, eso es una buena noticia.
0: ¿Cómo va la cosa? Sí.
1: Bueno, a ver si llegamos a buen puerto.
0: Cosas de estas van despacio, pero bueno, esperemos que algún día llegue.
1: Las cosas de Palacio ya sabemos.
0: Que antes que me muera, porque.
1: Bueno, tampoco hay que ser tremendo. Déjame que te haga una última pregunta, que es dicen las normas que era casi por donde debíamos haber empezado, por la referencia al premio, pero a mí personalmente me interesa más tu obra que la circunstancia, que es un poco la excusa que nos ha servido para invitarte, que es el premio. Pero decía antes, Juan, tiene mucho mérito que te den un reconocimiento tus compañeros, sí. Que sean otros pintores, otros escultores, los que se acuerden de ti. ¿Te llena especialmente esa naturaleza del premio?
0: Eso es algo que ni jamás soñé. Tenemos que tener en cuenta que, como ha dicho Juan, es el premio, es la institución más prestigiosa que hay en España, una de las mayores de Europa y de la más antigua. Fue fundada en 1910. En 2012, bajo la presidencia de Joaquín Sorolla, obtuvo la consideración declarada de utilidad pública, con honor de corporación oficial, lo mismo que la Academia de la Lengua. Han pasado por ahí, desde ese tiempo ahora han pasado 116 años, en los cuales se han dado 12 medallas de honor. A pintores, 9. La 13 o décima es la que me van a dar a mí el viernes que viene.
1: Pues entonces hay poco más que explicar, ¿no?
0: Entonces, la presidencia de honor de esta institución la ostenta Su Majestad de los Reyes desde el año 64. Anteriormente también lo tuvo Alfonso XIII y tal. Y vamos, estamos hablando de la institución más importante que hay en España de pintura.
1: Pues enhorabuena. Que sigas pintando, que estoy convencido que lo vas a hacer así. Que algún día me gustaría visitar tu estudio.
0: Estás invitado desde ahora mismo.
1: He visto algunas fotos y me parece un sitio... Yo que he estado en los estudios de algunos pintores, me ha llamado mucho la atención.
0: El mío es totalmente diferente.
1: Es el estudio más ordenado que he visto en mi vida.
0: Ordenado, limpio. Además podemos almorzar también.
2: tiene una alacena, yo lo voy a decir a modo de curiosidad, tiene una alacena donde Paco, donde guardan una alacena una botellica de coñac para cuando yo voy.
0: Sí, él bebe 103.
2: Yo 103 para los carajillos, ¿eh?
0: Los carajillos.
2: Y dije, bueno, como te vi que pedía 103, digo, pero... Es una persona que cuida mucho a los amigos y a sus amistades, y es verdad que tiene un estudio impecable, pulcro, limpio. Es una persona muy meticulosa en su trabajo. Invito a los oyentes que vean, que buceen por la red simplemente, porque va a aparecer mucha obra de Jesús.
0: Sí.
2: Pero sobre todo también tiene una página web que me comentabas que tiene...

0: Es una página web nueva. Página web
1: que me ha hecho, ¿no?, hace un par de semanas.
2: Saorín.es.
0: Saorín.es, donde también los oyentes pueden bucear un poco, aparte de su carrera, ver obras de arte suya y pueden ver de
1: sí, hay alrededor de 100 obras ahí.
0: De 100 obras, ¿no? De las que tienes.
1: Alrededor de 100, no sé exactamente.
2: Está una foto con un par de años montada en una moto.
1: Ah, eso cuando era pequeño, sí. Esa es de la biografía que hizo mi hija. No la totalidad que sale en el libro, sino un resumen de ella que he puesto también aquí para no aburrir tampoco con...
0: Pero quedamos emplazados para el almuerzo, ¿no? Para almorzar, ¿no?
1: Bueno, compromete con Paco. Sabes que tenemos asignatura pendiente de eso.
2: Bueno, pues yo en cuanto se tercie la oportunidad...
1: Ah, no, de vez en cuando, cada vez que...
0: No, García Juan, de Mula,
1: con Juan, que
0: quiere que nos agrupemos 4 o 5, te decimos y te une a la fiesta.
2: Venga, pues me apunto.
1: Voy a preparar unos michirones para poderlos tomar.
2: Toma ahí, venga, vamos al tema. Señores, muchísimas gracias. Nos podríamos quedar un rato más hablando, pero a este paso vamos a hacer el menú del almuerzo, el de la comida y el de la cena. Muchísimas gracias a los dos, gracias y enhorabuena a Saorín, gracias Juan.
0: Nada, por echarnos estar aquí
2: una mano.
0: Siempre.
2: Y volveremos sobre el tema.
1: Muy bien, estupendo.
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2: Bueno, pues esta sección ya os la conocéis, esta sintonía es absolutamente reconocible y habitual en la hora de la cigarra, lo que no es tan habitual, como os decía al principio del programa, es el formato de la sección de hoy, porque nuestro queridísimo Ignacio del Olmo, muy buenas tardes.
4: Muy buenas tardes.
2: Nos ha traído un invitado de absoluta excepción. Haz de presentador de embajadores, por favor.
4: Bueno, de hacer la semblanza de don Manuel Avilés es fácil, pero no en pocas palabras. Aún así lo vamos a intentar. Primero, su faceta profesional, él ha sido durante más de 40 años funcionario de prisiones, subdirector general de prisiones y director de la cárcel de Nanclares de Oca. Y fue el que inició una actividad tan importante como fue lo que se vino a denominar después la Vía Nanclares, para la reinserción de presos etarras y, por lo tanto, para acabar con lo que era el frente de ETA en las prisiones. Es decir, una de las personas que contribuyó decisivamente a acabar con el terrorismo de ETA en España. El segundo perfil es que posiblemente es el mayor conocedor del mundo de ETA, porque ha entrevistado a todos los etarras habidos y por haber, en prisión, no en prisión, en activo, y eso le ha permitido tener un conocimiento absolutamente enciclopédico del mundo de ETA. Tan es así que ETA lo tenía tan en cuenta que lo quería matar por tierra, mar y aire. Y estuvo sometido a esa presión durante muchísimos años hasta la desaparición de ETA. Y eso propició, entre otras cosas, que el gobierno de España tuviera que mandarlo a Colombia para intentar salvarle la vida. Pero él, lejos de arredrarse, se volvió para España porque en Colombia se aburría. Ya es decir, que alguien se aburra en Colombia. Y basó su seguridad en la escolta de la Policía y la Guardia Civil y a encargar, junto con su indumentaria, un revólver 357 Magnum, al que tiene un gran cariño y del que hablan con una cierta frecuencia.
5: He dormido con él mucho tiempo.
2: Compañero inseparable.
4: Finalmente, él es un hombre renacentista con un conocimiento enciclopédico del derecho, de la criminología, no solamente del terrorismo, sino en general, y luego posteriormente ha orientado su vida hacia la ficción literaria. Y tiene una serie de libros que son auténticamente fabulosos. Algunos son de ficción y otros son de autoficción, porque lo que ha hecho es contar su vida en los dos últimos, que además es una de las personas más originales a la hora de poner nombre a sus obras. Y estas dos obras se llaman Depresiones, putas y pistolas, hay que de eso, y la segunda se llama 40 años de cárcel sin redención. Una es continuación de la otra, y recientemente ha presentado esta segunda. Y si con todo lo dicho hasta este momento nuestros oyentes no están interesados en la persona de nuestro invitado, yo ya no sé qué más puedo decir.
2: Hay médicos en esos casos. Manuel Avilés, muy buenas tardes.
5: Hola, buenas tardes.
2: Ahora hablamos de literatura, ahora hablamos de ETA, ahora hablamos de prisión.

0: decisiones, pero déjame que te haga una primera pregunta. De todo ese contacto con centenares de presos etarras, ¿qué has aprendido de la condición humana?
1: Bueno, empieza bien la cosa. Pues lo primero que me di cuenta, a mí me llamaron para meterme en este mundillo engañándome.
0: ¿Cómo suele ocurrir?
1: Como suele ocurrir. Cuando los políticos te dan jabón, hay que ponerse a la defensiva, porque si empieza a decirte el político de turno, que ahora diré quién era, pues eres un hombre que da la talla, nos da el perfil, estamos buscando a alguien como tú, pues a mí lo primero que se me ocurrió es decir, ¿y por qué busca usted a alguien como yo si usted a mí no me conoce?
0: Yo, ¿dónde más ha buscado?
1: Nunca he hecho política de pasillo, nunca he estado paseando el folio por ahí por los pasillos de los ministerios y estas cosas. A ver, que eso hay gente que lo hace, ¿eh? A ver si me miran, a ver si se fijan en mí y tal. Como hacían antiguamente las señoritas en los tontódromos de los pueblos, que se daban una vuelta a ver si el rico del pueblo se fijaba en ella.
0: A ver si le salía novio.
1: Pues eso no me lo hizo a mí Antonio Asunción. Y cuando me dijo, das el perfil, digo, ¿pero para qué? No te lo puedo decir. Hombre, si usted me está pidiendo a mí que yo haga un trabajo, me tendrá que decir en qué consiste. No, eso te lo diremos cuando digas que sí. Así fue. Además, estuve a punto de ser cesado antes de ser nombrado por un choque con la Iglesia. Porque entré a... Acordaos. Entré... os vais a acordar rápido, porque tú tienes la barba un poco blanca.
0: Sí, ya tengo años como
1: para... O sea, que
0: para...
1: ya te has licenciado de la mili.
0: Sí, eso sí.
1: Y yo recuerdo que entré a ese sitio donde me había examinado de la oposición. Tenía allí un salón con los sillones de terciopelo y allí el tribunal te acojonaba. Perdón, no se puede decir acojonaba.
0: Se puede,
1: vale. Pues... paso al pasillo, el Ministerio de Justicia, que era donde antes estaban las cárceles. Tenía cuatro direcciones generales, que era Justicia, Relaciones con la Iglesia, Registros y Notariado e Instituciones Penitenciarias. En el pasillo de Instituciones Penitenciarias, que estaba al final, me tropiezo seis o siete obispos, dirigidos por el que más mandaba de todos, todos con su gorra, con su faja roja y tal, la cruz en la pechera. Y estaba al frente de ellos Monseñor Suquía, don Ángel Suquía, un hombre de mucho prestigio. Yo, que suelo meterme en berenjenales, pues pego la oreja allí, pero no pego la oreja. Es que encima veo que en medio de todos los obispos estaba Marcelino Camacho, que esto ya es historia de España. Y un funcionario que me había dado clase a mí de contabilidad con nulo éxito. No he sido capaz nunca de hacer un asiento contable. Es más, me nombraron administrador de Alicante, de la cárcel, antes de esta llamada, y tal como firmé el oficio que me habían dirigido a mí, presenté la renuncia. Y también de eso, yo creo que por eso dijo que daba el tipo, porque dijo, este tío no está apegado a los cargos, porque a mí me dijeron, pero usted cómo renuncia si aquí no renuncia nadie. Digo, pues yo soy el primero.
0: Digo,
1: con la administración tendré dos posibilidades, o quedar como un imbécil, no me apetece, o quedar como un chorizo, y tampoco me apetece. Con lo cual, en el mismo acto que firmo la recepción del nombramiento, firmé la baja. Bueno, total, que voy allí, estaba Marcelino Camacho, lo saludé, que lo conocía de Carabanchel, porque yo entré en Carabanchel como práctico un mes antes de que Suárez diera la amnistía.
0: Y él era uno de los inquilinos ilustres de aquella
1: Era un inquilino ilustre, estaba allí con Nicolás Sartorius, estaba allí con Simón Sánchez Montero, comunistas egregios, y lo veo allí, pero ¿qué hace usted aquí rodeado de curas? Y los curas estaban protestando, va a ser verdad lo de la enciclopedia que ha dicho el señor jefe superior de policía de Murcia, estaban protestando los curas porque el gobierno había dictado una ley o algo parecido en la que decía pónselo.
0: Madre mía, qué campaña tan... Qué cantidad de críticas suscitó aquello, visto con un poco de distancia. Exacto. O con la distancia que nos da el tiempo. resulta increíble. Era una campaña absolutamente naif, pero en aquel

0: Momento fue completamente rompedora y generó...
1: Exacto, ponte lo Ponceló, y la ministra que la hizo se llamaba Matilde, una chica así jovencita.
2: Hernández.
1: Sí, Matilde. Y los obispos habían ido a protestar porque decían que eso, claro, es que ahora da risa, ¿no? Nosotros ya no nos ponemos eso porque tampoco estamos para soportar peso, pero entonces los obispos dijeron que aquello era prácticamente una llamada a la corrupción de la juventud, una llamada al pecado, una llamada a ponerlos a todos en la puerta de los infiernos. Y los obispos habían ido a que dijeran, a que cambiaran el lema y dijeran propóntelo, propónselo. O sea, proponte llegar casto al matrimonio, casarte virgen, y en lugar de meterte mano en los parques, pues rezar el rosario. Era lo que lo digo porque yo me metí en la conversación y estuve escuchando allí después de saludar a Marcelo.
0: ¿De aquello iba la estrategia?
1: En esta sale una señora vestida con falda de tubo impecable, una blusa blanca tal, y dice, don Antonio, que pase. ¿Quién era don Antonio? Antonio Asunción, el que me engañó. Antonio Asunción, que luego fue secretario de Estado, había sido presidente de la Diputación de Valencia, yo no lo conocía de nada. Por eso le pregunté que por qué daba yo el perfil, si a mí no me había visto en mi vida. Él, y luego fue ministro. Ahí yo ya estaba con él trabajando, en la Dirección General, en la Secretaría de Estado y en el Ministerio. Fue cuando dimitió y yo le dije, ¿por qué dimites? Yo lo de Roldán me lo sé de memoria porque estaba allí, andaba por allí. Y Roldán se fue al lago este de Sanabria con una rusa que se había echado como novia. Y de donde estaba Roldán, con escolta, la escolta se fue a su casa y él se quedó a dormir. A Portugal había 15 kilómetros, sin ninguna frontera ni ninguna nada. Es decir, es como si yo ahora me quiero fugar de aquí de Murcia, pues cuando salga y me tome la cerveza correspondiente después del programa, pues yo qué sé, voy y cojo un barco en Cartagena para irme a Orán. Nadie me va a parar. Ese fue el inicio. Y ahí me dice el otro, bueno, dices que sí. Digo, venga, va, ¿para qué es esto? Nanclares de la Oca. Digo, no tengo ni idea de dónde está. Eso no sé, yo soy andaluz.
0: Te acabaste enterando.
1: Y yo sabía dónde estaba Granada, Murcia, que había pasado por aquí mil veces, en mi camino a Alicante, que era mi destino como funcionario. Y luego, cuidado, a Cartagena. En Cartagena yo soy de los pocos que quedan vivos que hayan estado en la cárcel de San Antón.
0: En el penal.
1: En el penal de San Antón. Con un murciano famosísimo del que no vamos a hablar porque tengo mal recuerdo de él.
0: Vaya.
1: Un atracador nato. Es de los mejores atracadores que he conocido. Y luego estaban allí los...
0: En esto también hay categorías, claro.
1: No, este era de los mejores. Y también estaban allí... cuando yo estaba de jefe de oficina, jefe de la oficina de asuntos generales, jurídicos y de expedientes de presos y tal. Todos los de la matanza de Atocha estaban en Cartagena, en el penal de San Antón.
0: Efectivamente, ahí acabaron todos.
1: Y también estaba en el penal de San Antón este individuo que es de lo peor que he visto en las cárceles, que fue el tipo que asesinó a Yolanda González en la carretera de San Martín de Valdeiglesias. Es decir, que la cárcel de Cartagena tiene su historia, ¿no? Porque mucha gente que había allí también ha participado en la parte negra de la historia de España.
0: Retomo la pregunta que te hacía al principio. Y de todos esos contactos, ¿qué te ha sorprendido más de la condición humana? ¿La iniquidad, la vergüenza, aquello de ponerse a salvo bajo cualquier circunstancia?
1: El hombre es capaz de hacer lo que no es capaz ni de imaginar. Todo el mundo puede hacer cualquier cosa. Es decir, uno es capaz de lo más grande, de dar la vida para salvar a un niño que se ha caído a un río, o es capaz de matar a una mujer embarazada. El hombre puede hacerlo todo, lo más grande y lo más nefasto. Es la conclusión. Y te tropiezas a tíos en las cárceles que dices, yo me quedé planchado en una de las cárceles que he dirigido, que han sido cuatro, de ver a un etarra que había sido jefe de los comandos operativos de ETA. Yo entré, porque a mí, siendo director, el

0: despacho me ha gustado poco. Si se caía el despacho, raramente me podía pillar a mí de allí debajo, ¿no? Porque estaba dentro, me gustaba entrar a los patios y tal. Y yo he visto a un tipo en la cafetería de la prisión, el economato, haciendo café, y le he dicho, hola, ¿me puede hacer un cortado? Y un tío con 70 muertos a las espaldas, temblar porque el director le estaba pidiendo un cortado. Y yo decía, ¿cómo es posible que este tío tiemble porque yo le pido un cortado? Con la cola de muertos que tiene detrás de él.
1: Sí, es increíble, la verdad es que...
0: Y entonces te das cuenta de que el hombre es muy raro. Muy raro y muy simple.
1: Muy simple, ¿verdad? Porque los mecanismos que hacen que se dispare esa capacidad casi heroica o la maldad más absoluta son mecanismos normalmente muy sencillos.
0: Muy simples. Mira, no nos vamos a poner aquí. Es que yo he tenido la buena o la mala suerte de estar con los peores criminales de este país. Yo qué sé, pues por ejemplo, en mi época de director del psiquiátrico de Fontcalent, pues tuve allí, yo qué sé, ¿a quién? Pues a los de Puerto Urraco. Tú, ¿cómo puede ser que una pelea por una linde... Las peleas por las lindes en los pueblos son terroríficas.
1: Son
0: y acabó con una matanza allí en el pueblo terrible. Y yo he conocido a un señor pacífico y tal y entrar a cumplir por un homicidio por pelearse por los trapos tendidos de las distintas señoras. Es decir, la tontería más boba te desencadena una historia terrorífica.
1: En todo este recorrido, que como vemos ha dado muchísimo de sí, porque has estado en contacto directo con la creme de la creme, en el sentido más irónico posible de esto de la creme de la creme, pero es lo que tienen las cárceles, que allí van a parar los delincuentes.
0: Lo mejor de cada casa.
1: Lo mejor de cada casa, efectivamente. Digo, en ese recorrido hay una parte que tiene además una significación política, que es todo lo que tiene que ver con los presos de ETA, con el surgimiento de la vía Nanclares. Ahora que ha pasado el tiempo, ahora que los delitos han prescrito, de los tiempos de Nanclares en adelante, aquella operación surge al margen de la ley.
0: Sí, por eso yo lo venía hablando con Ignacio cuando hemos venido desde la comisaría de policía hacia acá dando un paseo viendo lo bonita que es Murcia, lo bonita que es la catedral y los parques, una pasada. Pero eso sí, la vía Nanclares, es decir, el utilizar... Antonio Asunción tuvo una idea genial. Antonio Asunción era un genio. Yo he trabajado con cuatro ministros. Enrique Mújica, del que reconozco que tuvo el honor de no prepararse jamás una conferencia. Llegaba a los sitios y decía, ¿de qué hablo yo hoy?
1: Pero Enrique Mújica era un auténtico talento, ¿eh?
0: Un talento maravilloso tipo... y una autoridad moral, pues toda la vida. Don Miguel de la Cuadra Salcedo, Don Tomás, hermano de Miguel, un señor como la copa de un pino, Antonio Asunción y Juan Alberto Belloc, al que recuerdo y quiero y adoro, y además está ya malito, porque está enfermo, está fastidiado y ya pues no se prodiga ni va en público. No.
1: Pues lo vamos a dejar aquí. Esta es la primera parte de la charla que hemos mantenido con Manuel Avilés. No os preocupéis que quedan cosas interesantes por contar y os las ofreceremos, si no pasa nada, el próximo lunes. Completaremos este recorrido que hemos hecho por la historia de las cárceles, de la historia reciente de España, de ETA, de la mano de este autor literario que tiene en sí mismo una auténtica novela. En fin, aquí lo vamos a dejar. Vienen ya los compañeros de informativos. Nosotros volvemos mañana a la hora de siempre, a la hora de la cigarra.
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0: Bueno, pues aquí estamos una semana más con nuestro tiempo dedicado a la tradición. Pedro Cardoso, bienvenido.
1: Buenas tardes, bien hallado.
0: El gran trovero, que es un gozo siempre tenerle aquí, siempre renovando esto de la tradición, pero con el calendario en la mano, porque claro, hay temas recurrentes que nos gusta tener.
1: Hombre, en fin, para el calendario de hoy, pues imagínate, estamos en lo que estamos en mayo, en el mes de mayo, pues entonces tenemos que estar con nuestros mayos para darle al público lo que tantísimo le gusta, y más si viene de una cuadrilla como la que nos visita hoy, que esto es un espectáculo. Esto, los oyentes se van a quedar más que maravillados de escuchar los mayos que hoy se van a hacer aquí.
0: No porque sea una sorpresa, porque son habituales. Este es el coro titular del programa, realmente. No nos cuesta nada, pero son los que son fijos, digamos.
1: Fijos sí que son, pero que ahora mismo, por ejemplo, tenemos una estrella, como es nuestra amiga Perola, que en más de una ocasión nos falla, pero en este caso de hoy sí que la tenemos. Y verás cómo se nota la diferencia con la voz de la Perola. Hoy verás cómo salen los mayos, pero vamos, 100% mejor.
0: Bueno, está integrando, por supuesto, este grupo folclórico de La Purísima, la peña del Lugarico del Palmar, que son, ya digo, pues habituales, que nos traen esa alegría de la tradición, en un estado pues verdadero, de verdadera revista de conservación, porque tocan del pasado, pero traen al presente, como decimos, de una forma muy viva, ¿no?
1: Con voces muy peculiares, madre, hija, prima y Espíritu Santo, amén. Y tía, en fin, esto es un verdadero honor y un verdadero lujo escucharle, de verdad.
0: Bueno, pues venga, pues Demetrio, Ginés, ustedes los primeros ahí, un saludo cordial.
2: Muy buenas tardes.
0: Usen ustedes el micrófono, se le ha dado un micrófono para ustedes solos.
2: Muy buenas tardes.
0: Mira qué bien suena.
2: Estamos aquí encantados de volver a estar en nuestra casa.
0: Dice que no suena, que lo tienes apagado seguramente, si es que... Es que mire, esta modernidad no...
1: Señor locutor, mire usted por ahí, a ver...
0: Ay, Demetrio, hijo. Demetrio. ¿Sí? Ha roto el encanto. Bueno, venga, pues ahora hablará cuando tenga el micrófono, porque si no, nos va a dar aquí un agujero en la audiencia que no queremos.
2: Gracias. Bueno... Nosotros vamos en el directo.
0: Sí, que yo quería... bueno, pues aquí oportunidad de recuperar este sonido de los mayos, que ya sabemos que el 30 de mayo es cuando se canta, pero si es que son 12 horas, nada, si eso se acaba enseguida.
1: Pero hoy, como te digo, Adolfo, yo estoy deseando de que empiecen los mayos hoy, que empiecen a sonar las maeras, como decimos nosotros, porque tenemos una voz aquí a mi izquierda que esto cautiva.
0: Ajá. ¿A quién se refiere usted?
1: Pues a quién me voy a referir, a nuestra aljucereña, que eso es un verdadero. Además, de hecho, se ha quedado en la cabecera del programa, que nadie se la quite. Antes metíamos trobo, metíamos aguilando, metíamos jotas, malagueñas, parrandas, pero ya se ha adueñado de una forma de la cabecera del programa que no hay forma de... Ella sí que ha cogido la corona de la cabecera del programa.
0: María Pilar, ¿qué pasa, hija?
3: Buenas tardes, ¿qué tal? Pues nada, yo estoy muy contenta de que... ¿Qué te digo? Estoy muy contenta de que uséis mi voz como cabecera del programa. Me da un poco de vergüenza, pero bueno, lo voy asumiendo. No pasa nada.
0: Y bueno, ese elemento de versatilidad, porque vemos que canta parranda, que canta malagueña, que canta mayo, ¿no?
1: Y trova.
0: Y trova.
1: Y trova, y bien hecho. De hecho, este año, como ya he comentado en alguna que otra ocasión, pues va a tener la gran suerte, mira, allí se ha quedado con la corona también, porque nos ha desbancado a nosotros, a los que íbamos habitualmente, y este año va a estar en un festival joven que se va a hacer en Los Ferros, en el mes de julio, y va a estar representando el trobo de la región de Murcia.
0: Uh-huh.
1: La aljucereña, Cardoso II, perdón, Cardoso III y Luis, el cuco de la Escuela Trovera de Patiño.

0: Bueno. En Puridad, quien únicamente lleva aquí coronas, Nora María Guarinos, que es la reina mayor de la peña.
1: Hola, buena tarde.
0: ¿Eh? Sí. No la traes puesta, pero sabemos no. Que está ahí.
1: Sí.
0: ¿Eh? Y hoy además con la carga adicional de la presión, porque vas a cantar y que te están aquí todo el rato.
1: Sí, pero bueno, tengo aquí un
0: dando una
1: buen
0: serie
1: apoyo.
0: De instrucciones a esta gente, no sé. ¿Por qué? ¿Por qué te tienen tanta tirria? Están ahí apretados.
1: No lo sé.
0: ¿Qué es lo que te quieren pedir? ¿Por qué te exigen tanto?
1: Porque soy la reina de la huerta, de la peña.
2: Claro. ¿Qué
0: año
2: quieren que lo des dos?
0: Demetrio, ¿usted qué hace de director de músico? De...
3: Bueno, yo nosotros la apretamos porque sabemos que lo hace bien. Y queremos que se turree aquí en la
0: Esturré.
3: Radio, que todo el mundo la escuche, que las dos primas triunfen, coño. Y ya está. Y por eso es. Pero es con cariño, Adolfo. Es con cariño. Y ya está, y nada más. Vamos a pasar un ratico bueno, como siempre. Y hacerlo lo más ameno para los oyentes y para todo el que nos escuche.
0: Bueno, Ginés trae el programa de cabeza, aunque ya nos ha dado un avance fuera del micrófono. Él nos dice, bueno, esto es largo, ¿eh? El mayo original.
4: Sí, los mayos, el canto de los mayos, que son como son, aparte de las tres coplas de entrada, luego lleva solos con su...
0: Acércate el micrófono.
4: Los mayos, aparte de las tres coplas de entrada, luego lleva coplas de solo con su... Con su coro, aquí eso lo va a hacer la prima, como dice Demetrio, Nora María y la Cruzereña, pues claro, interpretarlo todo, pues ya tenemos unos 11 minutos de
0: sí,
4: canto.
0: Porque Mayo lleva también la jota incorporada, ¿no?
4: Claro, nosotros los mayos lleva la introducción, son acordes de jota. En las tres primeras coplas se hacen con acordes de jota y luego ya entramos a lo que son los acordes de mayo directamente.
0: Uh-huh.
4: Y terminamos con acordes de jota también.
0: Bueno, Carmen, ¿qué nos puedes decir? Tienes ahí también tú mucho que contar con el laúd, que es el elemento protagonista, ¿no?
5: Claro, yo tengo poco que contar, porque aquí con mi maestro, este que tengo aquí a mi derecha, sin él no soy nadie. Me ha ido un montón siempre. Y bueno, bien, voy aprendiendo cada día un poquito más y ya está. Cuando me vaya a jubilar, que ya me deje el laúd, entonces seré maestra, pero todavía soy alumna.
0: ¿Cómo lo ves tú eso, Victoria?
6: Pues buenas tardes a todos. Pues nada, me parece bien que vaya avanzando, que la jubilación no se quede, ¿no? Eso de estar en casa viendo la tele ahí en reposo, no, hombre. Tendrá que seguir con la actividad y eso le va a dar pie pues para que nuevos alumnos que tengamos, que se tenga la peña, que vengan a aprender, pues ya esté ahí para enseñarles su laúd. Aparte de su laúd, que lo tiene muy bonito, con la inscripción de la peña por detrás.
0: Ahí va.
6: Claro. Pues eso, que le enseñe, que transmita lo que ella sabe y lo que nosotros hacemos. Tanto, en este caso, tocar, ¿no? Música, pues como los cantos y los toques de postiza, que también es importante.
0: Ajá. Bueno, y Fina Cárceles, que en este viaje tampoco la veo yo con el... Con la botellica.
2: Sí, la botellica.
0: Ah, perdóname.
6: Que ya no está faltando el año.
0: Ahí está. Bueno, lo que pasa es que, como vas a cantar también, no sé si vas a poder hacer las dos cosas a la vez.
2: Es que este canto no es de botella. Hoy la vamos a poner de adorno.
6: Claro.
2: Pero si después hace falta hacer otra cosita, está la botella, el tenedor y la perola.
3: Mira, ve.
0: Pero es que me la trae así como diciendo...
2: He dicho.
3: Que te la va a poner de exposición, te ha dicho, que este canto va sin botella.
2: Sin botella.
6: Claro.
0: Bueno, ¿estamos preparadas?
2: Claro.
0: ¿Le vamos a dar a los mayos para arrancar?
4: Estamos ya preparados, ¿qué haga falta?
1: ¿Vamos?
3: Vamos a verlo. Pues vamos arriba con alegría, cuando quieran.

0: ¡Está la Virgen del Rosario!
1: ¡Viva!
2: Magnífico, magnífico. Bueno, pues en directo, estos mayos a la Virgen, que lo hemos escuchado íntegramente, con dos voces que son verdaderamente angelicales. Pues, lo de Nora, yo estoy verdaderamente... Se confunde con el sonido de la UD, pues es una cosa tan aguda, ¿no? Eso es tela marinera, ¿eh?
3: Vaya.
4: Eso es que mi madre cantaba muy bien.
2: Déjame el micrófono de Betty.
4: Mi madre nos contaba que ella, cuando se ponía a cantar, la gente se paraba a escucharla. Y yo creo que ese don lo ha sacado de nuestra genética.
2: Ajá.
4: De mi madre, Antonia, con esa vera.
2: Pero le ha costado arrancar porque estaba ahí recelosa, no quería. Venga, vamos a ver.
4: No, ella...
2: Vamos a ver, tienes ahí...
5: Porque es la reina.
4: Claro,
2: diamante.
6: Claro. Se hace rogar.
4: En la iglesia cantaba en el coro, ahora como tienen los niños pequeños y tal, no viene, pero cuando ella cantaba en el coro, Semana Santa, recuerdo que aquella noche se llenó el altar de cura y ella hizo un solo y cuando empezó a cantar, hace un cura, un señor mayor, hace así, se asoma así, a ver quién cantaba, y cuando terminó la misa se acercó directamente a ella a darle la enhorabuena, decirle lo bien que lo había hecho, porque tiene un tono muy angelical. Ella tiene un tono así muy... Y a mí me encanta. Mi hija me encanta, pues ya está.
2: Bueno, pues seguro que ese tono angelical también le gustará al curica que nos escucha con bastante asiduidad, que no es otro que Gabriel Galán.
4: ¡Anda!
2: Galián, no lo tenemos en comunicación telefónica, pero sería lo suyo que nos, en fin, un día nos saludara por antena y nos contara pues esta devoción suya por la tradición y por el programa, ¿no?
7: Don Gabriel, que yo sé que en este momento nos está escuchando, le mandamos un fuerte abrazo, sobre todo de la Aljucereña, porque está con su Aljucereña, que siempre me está diciendo que la Aljucereña y que su madre y que su grupo, que hay que traerlo a la emisora porque le encanta. Don Gabriel, hay que resaltar que es una persona muy amante de las cosas de Murcia. Fue muy seguidor de la tía Carmela Pereta, de la tía Carmela Sota, que es la misma. Y de hecho hace cositas, hace muchas décimas espinelas escritas. De hecho ahora tiene una serie de décimas hechas con motivo de esa visita tan hermosa que está haciendo nuestra patrona, nuestra morenica, por toda la Vega Murciana. Pues tiene una serie de décimas, como te digo, escritas, que de hecho se van a publicar. Y ha publicado varios libros, las parábolas de San Agustín de Hipona, y ha hecho muchísimas cosas y está haciendo mucho por Murcia. Es invidente, pero que el corazón lo tiene puesto en Murcia, en su gente y en nuestra fuerza antigua.
2: Bueno, pues le mandamos un saludo desde la radio a Gabriel Galián y a ver si pues tenemos un día ocasión de saludarlo personalmente, ¿no? Que nos cuente.
7: Sí, nos lo vamos a traer un día. Nos lo vamos a traer.
2: Venga, pues a ver si ese día coincide que tenemos aquí a la Perola, que siempre pues irá merendado, porque esto, sabe usted que...
6: Eso está hecho.
2: Diga usted, para que la audiencia se percate, ¿qué tenemos hoy de Perú?
6: Hoy tenemos un bizcocho, bueno, que lo he hecho de manzana y zanahoria.
2: ¿Ah? ¿Todo sano?
6: Todo sano.
7: Bueno. Hoy ha variado, ¿no? Hoy no ha sido de naranja, ¿no?
6: Hombre, claro, es que hay que...
7: Chocolate,
6: hay que
7: naranja, nos trae...
6: Hay que irse renovando. Yo no tengo tazas ni tengo nada más que he hecho. Pongo en el pollo de la cocina.
7: Al puñado.
6: Y al horno. Y me sale divino.
2: Qué bonito. Y cuando falta un ingrediente, pues hace usted lo que ha hecho esta mañana el Cardoso. Que se dé usted a su huerto.
7: Pues me he traído unas naranjicas, me he traído unos pomelos... los albaricos que todavía están hinchados, como decimos, están tomando color, pero los mayeros ya sí que están ya los mayeros.
2: Los mayeros le pasa como a los mayos, que si se descuida usted, se han acabado.
7: Se han acabado, no, si te descuidas es que te lo cepillan, porque es que hay muy pocos mayeros. Pasa igual que con el melocotón, con el marujo del porvenir. Murcia, la huerta de Murcia tenía un melocotón que era autóctono de aquí de la región.

0: que era el maruja y es el maruja del porvenir, sí, sí, sí, que no hay melocotón en el mundo más sabroso que ese, pero claro, tú pasabas por un huerto a 300 metros y te estaba dando el olor de esos melocotones, te invitaba a ir al árbol y a... Sí. A quitarlos, que es lo que pasa con los albaricoques mayeros. Sí.
1: Yo creo de todas formas que fuera esa la razón por la que desaparecen estos árboles, fundamentalmente porque no son tan productivos como otras variedades.
0: Efectivamente.
1: Pero en fin, que no estaría mal que nuestras autoridades pues pensaran que este sabor y estas características verdaderamente singulares merecería la pena recuperarlas, ¿no? De hecho están recuperadas en parte gracias a ese banco de germoplasma que tiene la Consejería de Agricultura, pero que hay que plantarlos y hay que, en fin, sacar nuevas cosechas de esos frutos de hueso tan, tan apreciados, ¿no?
0: Verás como sí, que si volvemos a tener marujas de porvenir, que eso es un verdadero lujo. Y como te digo, el albaricoque mayero de la huerta de Murcia, la perola...
2: Cogía uno, lo lavaba en el brazal y abocado.
0: Y si no lo lavabas tampoco pasaba nada, ¿no? Porque sí, entonces sí, no había tanta fumigación.
2: Sí, pero no había fumigación, pero entonces, como los brazales estaban todos llenos de agua, la inmediata era, en vez de cuando te caías,
0: y te
2: caía un trompazo, te bañabas con ropa y todo.
1: Aprovechabas y te bañabas,
2: sí,
1: claro.
2: Sí.
1: Bueno, ¿qué están renegando ahí Demetrio y Fidel?
3: Pues nada, que estamos ansiosos, Adolfo.
1: No se puede salir del tema. Enseguida que nos salimos de cantar, ya están enseguida reivindicando ahí
3: muy,
1: otra copla.
3: Atentos, ¿eh?
1: Han estado 11 minutos sin parar de cantar.
0: Pero los mayos han sido... Eso ha sido una gozada.
3: Los mayos han salido bien. Que estamos contentos porque haya salido bien, que habitualmente no salen bien. Y entonces pues, estábamos planificando... Por si les viene bien a ustedes que hagamos alguna copla más, alguna parranda, alguna jota o algo.
0: Pues hacer lo que queráis, si estáis en vuestra casa.
3: Entonces,
0: si
3: estamos ahí.
1: ¿Qué ansia tienes? ¿Te das cuenta? Lo más que quieren tocar y cantar, venga.
0: Una parranda, una
1: nada, venga.
0: ¿La parranda es lo que toca la perola, lo que canta la perola?
3: Sí. Lo que pasa es que no sé si Fina hoy tiene la garganta.
2: Sí.
3: La tiene a tono.
2: Claro.
3: Vale, pero Pedro, la de ella, venga. Pues vamos a hacer una parranda.
0: Y si tienes que meter algo picante en la parranda, tienes autoridad plena para meterlo. Tú mira cómo se ríe.
3: En la capaza que lleva, lo mismo lleva picante también.
4: Vamos por el horario.
3: Nos tranca. Bueno, pues entonces vamos con una parranda. ¿Vamos?
4: La parranda del campo.
3: La parranda del
4: campo. Vamos a verlo, Fino.
3: Venga, vamos a verlo.
0: Venga.
3: Vamos a verlo.
4: Acércate que no se te
5: ¿Cómo quieres que vaya?

0: ahí quedado.
1: Ahí queda eso.
2: Qué grande, pero ¿qué pasa? A ver, que estás todo el rato ahí. No. ¿Qué reproche hay que hacer? A ver.
1: No, porque cuando cantamos lo que el comienzo. No, perfecto. Pero hemos cambiado ahí una frase que la deberíamos de haber hecho después, no antes. Entonces, por eso yo estaba diciendo que no. Pero como no se ha notado, ya está. No voy a decir dónde.
3: ¿Dónde está el fallo?
1: Pues fíjate que para que veáis la coordinación, okay, con solo mirarnos y hacer así, ya sabemos dónde ha habido el primer inciso.
2: Pero eso, ¿no? es ansia de perfeccionismo, porque este juego coral de voces, esto no es habitual escuchar, que estamos hablando de una cosa de excelencia.
3: Sí, Pilar
2: es muy meticulosa.
0: Pero es que están, Adolfo, como te dice, están cantando y están con la cabeza así, el otro con la mano así, el otro...
2: ¿Qué derecho es, hombre? Viene uno a divertirse, a escuchar una cosa...
0: Yo me lo estoy pasando pipa, vamos, yo es que me lo estoy pasando...
2: La Rottenmeier, ¿eh? Es una Rottenmeier.
0: No, no.
2: Generala, ¿no?
1: Bueno, somos generala porque es verdad que a mi padre, nosotros que somos, bueno, del Palmar, como ya sabéis de toda la vida, mi padre le decían el general, entonces nosotros somos la generala, entonces de ahí abajo no puede ser. A mí, que me digan la hija del capitán, no, mi padre era general, la hija del general.
0: Así es, un orgullo.
1: Y con ese orgullo, es orgullo el que tenemos.
0: Es un orgullo muy grande. Entonces,
1: pero que donde vayamos.
0: A nuestra patrona le dicen la generala, a la patrona de Murcia.
1: Claro, mi padre era un poco así.
0: O sea, que...
3: Yo lo que iba a decir es que como nuestra música es de oído, nosotros con la mirada ya sabemos lo que viene, los gestos, sabemos cómo, cuándo y siempre todo. Entonces nos vamos comunicando así.
0: Tú estás como las suegras de antes, con la mirada. La mirada nada más que le miraban a las mozas, ya sabía lo que quería decirle. Se estaba muy pegado a la novia, con la mirada nada más, digo, ¿qué? Dice que mi madre ha mirado y luego venía. Con la mirada nada más.
4: Las manos arriba,
0: visibles.
4: Que se queman los dedos.
0: Efectivamente, mira, pero lado.
2: Y esos pilares, como dice aquel, de madre nada más que hay uno y me ha tenido que tocar a mí.
5: No, pero... A ver, al final es cuando llevas mucho tiempo en un grupo, quieres que las cosas salgan bien, que aquí estamos para divertirnos. Pero bueno, es verdad que a mi madre le gustan las cosas bien hechas y perfectas.
2: Uf, qué presión.
5: Y ya está. Y como se puede hacer, porque si no se pudiese hacer, pues no se exige, no pasa nada. Pero como se puede hacer, pues...
0: Pero si no hace falta que digas que le gustan las cosas bien hechas y perfectas y...
2: Pues si se ha conseguido, pero...
0: La prueba me remito.
2: A un nivel que ya... Bueno, pues efectivamente, esta es la constante que hace y distingue a esta peña, el Lugarico del Palmar, que por eso es la titular de este grupo, porque han formado un grupo pues, muy bien avenido y que traen pues estas excelencias pues con una categoría que hasta merienda trae, así que ¿cómo se les va a poner?
0: Oye, zanahoria dicho...
3: Bizcocho de manzana y zanahoria.
0: Manzana y zanahoria.
2: Está de lo tuyo. ¿Cómo está el zagal, por cierto?
0: El zagal está mejor, gracias a Dios. Hoy le han quitado un montón de grapas y mañana va al médico y gracias a Dios y a todas las personas que están rezando por él y por toda la región de Murcia y a nuestro curica. Que dice que lo lleva, dice, me lleva el de rezo, dice, me lleva loco, dice, pero ¿tienen mejor médico? Digo, ¿quién es el mejor médico? Dice, el que está arriba.
2: Sí.
0: Y ya te digo, hoy, porque es cuando vino, tuvo que quedarse en casa porque vive arriba en el piso y no pudieron subirlo. Y hoy me ha dicho, papá, voy a remontar vuelo ya. Digo, ¿qué pasa, hijo? Dice, que ya me siento mejor, ya coge las muleticas y ya anda sus pasicos y mañana cuando venga del médico dice que si Dios quiere se va a subir a casa, que ya no le duele como antes de operarse, ya se puede poner boca abajo, que antes ha tirado años sin poderse poner y el dolor prácticamente ha desaparecido y yo estoy que doy sarto de alegría.
2: Fantástico, no es para menos, ¿no? Jamás este parte médico casi obligado que hacemos aquí a Pedro recitar es pues, precisamente porque hay una operación en ciernes tremenda, ¿no? Que le hicieron y...
0: Sí, ha habido...

0: La sanidad murciana, pues estupenda, extraordinaria, médicos, equipos.
1: Ha habido una operación muy fuerte, pero ha habido una ayuda más fuerte todavía, porque mira, la de Calasparra, ¿me entiendes? La Virgen de Calasparra la tienen loca. Me mandan Pepi, me mandan el altar de que le tienen allí puesto de luces a la patrona de Calasparra, a la Fuensanta por el otro lado. A la Virgen de Lourdes, por, en fin, que es muy fuerte.
0: Una red de vírgenes por toda la región.
1: Además de verdad, es que no lo dejan, no lo dejan, de verdad, te lo digo, que no tengo palabras para agradecerle a Murcia, a los murcianos, siempre que nos ha hecho falta un apoyo, lo hemos tenido, eso es cierto, ahí. Por eso todo lo que hago por Murcia me parece poco, tengo que hacer más y más y más y más. Murcia se merece mucho más.
0: ¡Viva! Muy bien. Venga, Pedro, vamos a darle otra vez la tercera oportunidad.
1: Yo tengo especial interés de escuchar una malagueñica, ¿no? ¿Eh?
2: Venga.
1: ¿Qué te parece?
3: Íbamos a
0: el micrófono para ustedes, Demetrio.
1: Sí, venga, Demetrio.
0: Soy políglota, pero...
4: perdone todo ustedes.
2: Sí, es una...
4: Venga, pues entonces vamos a hacer una malagueña. La malagueña... ¿Cuál? ¿Cuál hacemos?
5: La de Puerto Umbrales.
1: Una malagueña que cante la arjucereña.
0: Me gusta esta polémica en directo, me gusta.
1: Y su prima.
0: No, esa no, a ver.
1: No, mira, están miran a la jefa.
4: ¿Cuál?
2: La que sea.
4: Venga, malagueña bolera. Bueno, pues aprovechando lo que comentaba Pedro.
0: ¿O sí, Victoria?
2: Sí. No, sí, la malagueña bolera. No, si aquí lo que estamos viendo es el tono. El tono no es lo mismo el tono que canta Demetrio en la malagueña que el tono que vaya a hacer María del Pilar. Y eso ya lo sabemos, los que estamos un poco acostumbrados a cantar ciertos...
0: O sea, que vamos a bajar de calidad ahora, ¿no? Con Demetrio.
4: Sí, indudablemente. Sí, eso es indudablemente. Además, es mucho más agradable a la oreja escuchar aquí a la chica.
0: No, hombre, no.
4: Es verdad, eso es verdad. Pero bueno, yo quería decir una cosa, aprovechando que tengo el micrófono este, que aprovechando que Pedro ha comentado lo de la operación de su hijo, pues mira... Creo que es verdad que tenemos una sanidad bastante buena en la región y la queremos dedicar a todo el personal que nos atiende, desde el celador, auxiliar, ATS, anestesista, toda la categoría laborales, por lo bien que se han portado y lo bien que lo hacen. Y luego, si me permitís, pues esto muy especial para todas las madres del mundo. Ya que fue ayer su día, pues hoy le dedicamos una copla para ella, ¿vale? Pues ya está, para todos ustedes que estén escuchando la radio y para todas las madres del mundo va esta malagueña.
1: Bueno, hombre, para eso es un locutor, para las madres del cielo y de la tierra.
0: La próxima vez lo va a hacer en inglés.
1: En inglés lo vas a hacer.
2: Escucha, mejor la malagueña de Alhama, que tenemos ahí.
4: Vamos a verlo.
2: Venga,
4: vamos.
2: Haz una estrofa. Haz una estrofa.

0: toma ahí.
1: Qué bien, qué bien.
2: Muy bien cantado, María del Pilar.
1: Y dirigido, y dirigido. Que no sé si hay alguna orden contradictoria se haya podido dar ahí en algún momento.
3: Nada, nada.
1: ¿Tú? ¿Sí?
2: Sí, sí, sí.
1: ¿Ha estado bien todo?
2: Sí.
3: Perfecto.
2: Bueno, hombre, se puede mejorar, siempre todo es mejorable.
1: Pero bueno,
2: sinceramente, para no haberla... Esto no se canta, nosotros no la cantamos a dos voces. Se puede decir que es primicia.
1: Ah.
2: Aquí hemos cantado dos voces y esto no lo hacemos a dos voces.
1: Y ahí sí se ve el punto bolero que tiene, ¿no? Precisamente en esa segunda voz, ¿no?
2: Sí, claro, el bajo, un contraste bonito, ¿no? Queda bien y, sinceramente, pues hemos dicho, como tenemos esa comunicación, ¿no?, de con solo la vista, hemos dicho, yo la segunda, venga, sí, así, con...
1: Sí. Venga, sí, pues no, así lo que ha dicho, pero bueno, sí, sí.
2: Más o menos, yo sí. Que si no hemos
1: entendido... Horas estaba. ¿Ah?
2: Claro, porque no, porque normalmente no lo hacemos a dos voces.
3: No quiero hablar nada, no quiero hablar nada. Espero que lo estén pasando bien y que en el momento que don Adolfo nos dé paso, pues enseguida nos tiramos con otra. Tenemos los dedos calientes.
2: Mira, Adolfo, esta tarde, perdóname, hemos venido a cantar.
1: No.
2: O sea, tenemos un subidón.
1: Pero,
2: como ha venido la perola, sí, que a nosotros siempre nos pone mucho, ahí con su botellica.
1: A y cantar el teleno, y a avasallar. Pues... Esto es una cosa de... Venga, no, y además, que son 12 minutos, que esto... Venga, a pajera.
3: A pajera abierta, ¿no?
1: Bueno, ¿qué es lo que te falta por cantar?
3: No, nos faltan por cantar, pues según lo que llevábamos planeado, unas 14 piezas. Pero
2: no da vamos tiempo, a hacer, no da tiempo.
3: Vamos a hacer una más y hacemos
2: la que se diga.
3: Vamos a hacer una más y que la gente pues siga disfrutando de lo nuestro.
1: ¿Cuál es la que vamos a interpretar?
3: Pues La Parranda de la Alberca.
1: Ah, muy bien.
3: Que un canto popular muy conocido por los murcianos y ya está. Y no tiene más.
1: Además es un buen final porque va a dejar en lo alto, es una cosa divertida.

0: Chile.
1: Claro, claro. Es donde el pájaro hace el nido y...
2: Le da fatiga después.
1: La copla es fácil. Habla de un pájaro que parece que es tonto porque hace los nidos donde viene el aire, se lo tira, y luego el otro que va a ver a la novia, entonces dice que cuando va la cuesta para arriba se la hace como si fuera para abajo, pero cuando se va al revés, que la cuesta abajo se la hace cuesta arriba. En fin. Pedro. Bueno, pues esta va en exclusiva para Cardoso II. Para que le quiten las 800 grapas esas que le quedan pendientes y que enseguida se venga a tocar la pandereta aquí una tarde, que se recupere bien, que las prisas para que las quiera y que tiempo tiene por delante para recuperarse. Mucho ánimo y que aquí estamos. Si hay que ir allí a tu comedor a cantarte,
2: a cantarle, exacto.
1: Pues nada, un buen jamón y una buena copa de vino tiene la culpa. Y ya está.
0: Pues venga, pues párrate de la alberca.
3: Y la vamos a dedicar también, con tu permiso, a todo Monteagudo.
0: ¿Sí?
3: Sí, porque hoy reciben a la Virgen de la Fuensanta. Y allí tengo yo un angelico que está esperando a la Virgen de la Fuensanta que llegue para darle un abrazo.
0: Venga, ¿vale? Y a Caravaca de Ocurno, que están con sus caballos.
3: También a toda Caravaca, toda Caravaca y a toda Murcia y a toda
0: Amarilla, nuestra gente,
3: Amarilla, a todo el mundo. A todo el mundo.
1: Muy bien. Pues vamos para todos ellos.
3: Arriba con alegría.

0: Preciosa.
1: Pero qué bonito. Y además preciosa. Esto es completamente inédito, dándole consejos al pájaro, ¿no? También.
2: también.
1: No falta, no se libra nadie realmente de la generala.
0: La lógica y lo tira en el tronco, ¿no? El tronco está más fuerte.
1: Es muy bonita. ¿Esto dónde está matado? ¿Dónde...?

0: ¿Tiene su origen?
1: Esto es la alberca.
0: El micrófono, por favor.
1: Sí, perdón, perdón. Pues esto es la alberca de Las Torres, aquí al lado.
2: Barranco sí. De la alberca.
1: Y bueno, pues una parrandica que ha estado en funcionamiento hace mucho tiempo. Se dejó de usar por esto de que las modas, de que lo ha... hay que innovar, y se ha quedado ahí un poco parada, y ahora se vuelve a recuperar. Como todo. Se quedan las cosas un poco, en teoría, por los conceptos que tomamos nosotros mismos de obsoleta, pero luego te das cuenta que aquí está la esencia. Y esto, este baile bailado por un grupo, da mucho gusto verlo. Lleva una velocidad de giro. Los zarahueles no dan abasto.
0: Sí, pero es en mí, ¿verdad?
1: Ese es mí.
2: En mí y en mí menos, sobre todo.
1: En mí y en ti. En mí y en ti.
2: Sí.
0: Qué grande. Pues un gusto. La verdad es que esto es un ratico que se ha pasado volado, ¿eh?
3: Y
0: que nos hemos quedado con ganas de más. Efectivamente, si el repertorio tiene 12 canciones, 12 temas todavía, pero podríamos estar aquí varias horas más.
3: Traían las 12,
0: ya lo sé, ya lo sé.
3: Tocarla, ¿eh?
0: Ya lo sé. Pero no saben que los 60 minutos del programa duran lo que duran, así que no se puede estirar más. Pero bueno, tiempos tendremos, y como siempre, la Peña del Guárico seguirá siendo titular de este programa con este grupo folclórico de La Purísima que, bueno, nos ha dejado verdaderamente extasiados, ¿no? Con una obra magnífica.
3: Una obra y, como decimos, nuestra perola, que hoy ha patido récord con la botella.
4: Sí, claro. Por eso lo he hecho un bizcocho. Y vamos a merendar.
0: Gracias por acompañarnos. Viva el Palmar.
2: Buenas tardes.
0: Y el grupo La Purísima. Un abrazo fuerte.

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4: Eso es, y con todo el equipo deportivo de la radio y el trabajo en la técnica de mi compañero Fran Fernández. Felipe Moreno quería darle una prima a los jugadores del Murcia, darles un estímulo para que entraran en Copa del Rey, para que el Murcia pudiera acceder a la Copa del Rey. Pero resulta que todo ha saltado por los aires después del empate de ayer y solo empate del equipo grana frente al Sabadell. Así que el Murcia bastante tendrá con quedarse donde está, en la categoría en la que está. A todo esto, en Cartagena están ya mirando la próxima temporada. Y atención porque Íñigo Vélez va ganando opciones para quedarse. Están encantados con él. Enseguida os cuento. Mañana sopla 23 velas a Carritos Alcaraz. ¿Y qué me decís de lo que Murcia CB, que ha asombrado a todo el mundo con el partidazo que hacía ayer, aunque sin premio, en el Movistar Arena? Y además de eso, tenemos ya rivales para La Minera y el Águilas, Coria y Utebo, respectivamente, en la fase de ascenso a la primera red. Y mucho más en esta tarde, noche de radio, porque además el Gimbi juega Champions, juega el viernes su partido frente al Sporting de Portugal, y tengo citado a Miguel Ángel Mellado. Está en control de sonido en la dirección técnica Fran Fernández. Nos ponemos allá en marcha a las 8:32 minutos. Oye, ¿hay opciones de que Curro Torres siga en el banquillo del Real Murcia la campaña que viene? Pues las hay. De momento no se descarta. Es verdad que el director deportivo tendrá sus propias ideas. No olvidemos que hace unos pocos días que ha llegado

para trabajar, para desempeñar esa función en el Real Murcia, porque viene del Cartagena y tendrá su propio listado de entrenadores. Pero de momento están contentos con él en el Real Murcia. Además, en la zona noble se valora mucho que estuvo dispuesto cuando otros dijeron que no. El ejemplo de Rubén de la Barrera, el valenciano, dijo que sí. Y además es un entrenador que vino aquí a jugársela después de una experiencia fuera, en el extranjero. Y ya digo que es una opción que tiene abierta el Murcia para la campaña que viene. Es verdad que lo de ayer ha hecho daño, no solamente por el marcador, sino porque además ha habido decisiones que se tomaron durante el partido, decisiones, cambios que hizo Curro Torres que no le hicieron bien al equipo. Y claro, todo pesa en esta situación, en este momento en el que estamos ante la temporada. Una cosa es que el Murcia acabe en el puesto 13 o 14 o que acabe en el puesto de la Copa del Rey, porque aunque la Copa la juegan los cinco primeros, o como hay filiales que están involucrados que no la jugarían, eso habría permitido la posibilidad de que el equipo granada disputara la Copa del Rey. Y ojo, porque aquí Felipe Moreno ha hecho números y se ha dado cuenta de que este último curso, con las visitas del Cádiz y del Betis, el club ha ingresado una cantidad cercana al millón de euros, y por eso quería, le había prometido una prima económica a los jugadores. Había hablado de darles un premio económico si metían al Murcia, al equipo, en Copa del Rey. Pero como digo, eso es prácticamente imposible. Ya digo que es una situación que se está manejando en el club, la posibilidad de que siga Curro Torres. No sé si es grande, si es pequeña, pero en absoluto no está descartado para la campaña que viene. A todo esto, el Murcia trabaja para recuperar a jugadores. Va a estar frente al Betis Palmer, va a estar frente al Betis Jorge Mier y va a estar frente al Betis Ortuño. Y además se entiende que este es el partido clave para que el Murcia evite meterse en un lío mucho más gordo para jugársela en las dos últimas jornadas frente a Torremolinos y frente al Dense, y ya ponerse directamente a jugar a la ruleta rusa. Y ya sabéis, cuando juegas a la ruleta rusa lo que pasa, que hay una bala por ahí que te puede reventar el cerebro, y eso es lo que no quiere el Murcia. Quiere zanjar ya esta situación el domingo, ganando al Betis Deportivo y dando una alegría a sus aficionados. Luego, más del Murcia en el gran debate. Es una tarde aquí de banquillos, porque igual que me he fijado en el banquillo del Murcia, con la duda abierta sobre si va a seguir o no Curro Torres en el banquillo del Murcia, lo mismo se puede decir, lo mismo cabe preguntarse respecto a Íñigo Vélez en el Cartagena. Y aquí la cosa está mucho más clara, porque los números son los que son, y desde que llegó al Cartagena el equipo albinegro resulta que ha dejado su puerta a cero en un total de 8 partidos. Son datos muy tremendos, los que ofrece Íñigo Vélez, con el que el Murcia, con el que el Cartagena contactó una vez caía Javi Rey. Y además hay dos avalistas en esta operación, uno Javier Hernández y otro Víctor Alonso. Víctor Alonso lo conocía de su etapa de jugador en el Murcia y enseguida se fijaron en él. Alejandro Rivas, al que le estaban llegando ofertas de falsos inversores, de vendehumos, de vendemantas, Ramonet, esto de la vida, le intentaron meter por los ojos a Federico Arias, al Torpedo Arias, y aquel sainete terminó como terminó, y entonces se pudo fichar el Cartagena a Íñigo Vélez. Y el Cartagena quiere que siga el vitoriano la temporada que viene. Quiere que siga dirigiendo al Cartagena el curso próximo. Y además él está en esa misma línea también de seguir. Está muy a gusto en el Cartagena, está muy a gusto en la ciudad, y está predispuesto a continuar. Ya digo que hay puntos de convergencia ya entre Íñigo Vélez y el Cartagena para la campaña que viene. Lo que pasa es que hay que colocar a todo esto un asterisco. ¿Por qué digo que hay que poner a esta noticia un asterisco? Pues porque el Cartagena está en venta. ¿Y qué ocurre si dentro de 2 o 3 meses el club cambia de manos? Pues que esto igual salta por los aires un acuerdo del Cartagena con Íñigo Vélez, porque el siguiente comprador tenga una opinión diferente. Y el Cartagena, ya sabéis, es que cambió de manos, estaba en manos de Duino, llegó Javi Rey y con Cortadone el propio Alejandro Rivas ya tenía otros planes y tenía otro nombre en su cabeza. Total, que esto puede cambiar si el Cartagena se vende. Lo que pasa es que Alejandro Rivas no encuentra comprador. No puedo deciros otra cosa.

tiene el club en venta de hace ya semanas, os puedo decir que ha habido llamadas, WhatsApps, viajes, conversaciones, tentativas. Incluso la broma esta de Tony Hernández de ofrecer 7 millones de euros. Según él, tenía un inversor que ponía ese dinero. La oferta se rechazó de inmediato

0: voy a buscar financiación, la ha conseguido y de esa forma va a poder acabar la temporada y va a poder cumplir con su deber prioritario, que es pagar las nóminas. Y esa es la situación en la que está el Cartagena. Javi Hernández ya tiene atados varios fichajes para la próxima temporada, pero solo verbalmente. No puede hacer el contrato porque no sabe qué va a pasar con el Cartagena la próxima temporada, pero tiene ya 3 o 4 jugadores amarrados para el curso que viene, bien para la primera red, bien para segunda división. Y repito, la idea que tiene en la cabeza, sí o sí, es la de contar con Íñigo Vélez para su banquillo. Y esta es, amigos, Semana de Champions. No solamente para el Atlético de Madrid, del que voy a hablar más tarde, del encuentro de mañana en Londres, sino también para el Jindy, que va a intentar el segundo asalto. En el segundo asalto, ganar la Champions por ver primera en toda su historia. Juega el viernes frente al Sporting y va a jugar aquí, va a jugar en Onda Regional de Murcia. Se nos pone la carne de gallina escuchando el himno de la Champions asociado al Jimby. Miguel Ángel Mellado, muy buenas tardes.
1: Hola, ¿qué tal, Gregorio? Muy buenas.
0: Creo que te vas a cortar el pelo, ¿no? Antes de la Champions. ¿Esto obedece algo? ¿Es un ritual? ¿Lo tenías ya en la cabeza o qué? Nunca mejor dicho.
1: No, es simplemente por ir un poco decente.
0: ¿Sí?
1: Al partido, sí.
0: Bueno, ¿y cómo va el Jimby a Italia? Cuéntame, ¿cómo ha sido este primer día de una semana muy especial para vosotros?
1: Bueno, pues al final el equipo se le ve con muchísimas ganas. Al final jugar una Champions no se juega todos los días y en este caso una Final Four. Así que vamos con mucha ilusión, cuidándonos todo lo posible para llegar lo mejor, en la mejor estado de forma y sin intentar sacar una victoria para poder disputar la final.
0: ¿De qué os ha servido la primera experiencia en la Champions, lo que ocurría el año pasado en semifinales frente al Cagliari Almaty?
1: Bueno, pues nos ha servido para saber el nivel de esa competición, ¿no? También el nivel arbitraje es diferente a la Liga Española y que son equipos muy, muy top. Son equipos campeones de su liga, y con jugadores muy buenos y que al final muchos de ellos su máximo objetivo es la Champions. Entonces, pues lo van a dar todo igual que nosotros.
0: ¿Cómo veis al Sporting de Portugal? No sé si ya habéis tenido la oportunidad de ver vídeos con detenimiento, mirando tal o cual jugada. Que duda, ya sé que es muy machacón con eso. ¿Qué información manejáis ya de este equipo muy conocido por lo demás en Europa?
1: Bueno, pues manejamos información. Sabemos que tienen jugadores buenísimos, que hacen un juego con el portero que es bastante complejo, que tenemos que llevar mucho cuidado a la hora de defenderlo. Sabemos que tienen pívots dominantes, muchos pegadores y bueno, que es un equipazo y que sabemos que tenemos que aprovechar las oportunidades que tengamos para poder sacar la victoria.
0: ¿De qué también ha servido el partido último en Manzanares? Allí con decisiones arbitrales un poco extrañas, aguantasteis después de la expulsión de Pablo Ramírez, la expulsión de Baltiño, y el equipo aguanta como un campeón y acaba empatando a 4. ¿Eso os ha fortalecido? Porque vamos, fue una prueba, un test de estrés, como digo yo, para vosotros y para cualquier equipo. Y a lo mejor es válido para el encuentro, por ejemplo, del viernes contra el Sporting.
1: Sí, yo creo que sí. Al final es el mejor escenario que nos podíamos encontrar antes de ir a un nivel UEFA, ¿no? Porque fue lo más parecido. Y bueno, yo al final con las decisiones arbitrales no me voy a meter. Son personas también y se equivocan. Y nosotros simplemente tenemos que dedicarnos a lo que está bajo nuestro control, ¿no? Pero creo que fue un partido intenso, que fue de un nivel alto. Así que nos vino bastante bien para preparar lo que nos viene ahora este fin de semana en PSG.
0: ¿Te has imaginado ya como campeón de la Champions?
1: Sí, varias veces. ¿Cómo no me lo voy a imaginar, no? Al final hay que soñarlo, hay que creértelo para conseguirlo, ¿no? Aparte, obviamente, se tienen que dar muchos condicionantes, tienes que trabajar muy bien, tienes que ser mejor que el rival. Pero bueno, por creértelo no pasa nada, ¿no? Luego ya simplemente hay que ir a por ello.
0: ¿Sería lo más gordo que ganara el Jimby en su historia?
1: Yo creo que ahora mismo sí, ¿no? Hemos conseguido cosas muy bonitas, 2 ligas consecutivas, 3 Supercopas, pero al final la Champions no deja de ser una de las competiciones más importantes de fútbol sala, ¿no? Ya solo disputarla para nosotros es un privilegio Pues ganar la Vara Cartagena sería algo histórico.
0: Tú eres joven todavía, pero ya un veterano al mismo tiempo. No olvidemos que has sido campeón de Europa con las

0: selección española. Ahora tienes la oportunidad de serlo en un club como el tuyo, como el Gimbi. ¿Entiendes que ha llegado ese momento de madurez? Que digamos que los nervios vas a ser capaz de sujetarlos.
1: Bueno, yo creo que siempre he sido capaz de sujetar los nervios en ese aspecto, pero es cierto que conforme pasan los años, pues vas siendo un jugador más experimentado, vive situaciones que ya sabes lo que va a suceder prácticamente y puede anticipar tal cosa. Y como es normal, sí, creo que me encuentro en un punto de madurez óptimo. No sé si en la cúspide de mi madurez o de mi nivel, pero bueno, eso se irá viendo.
0: ¿Has estado muchas veces en Italia, Miguel Ángel?
1: No, he estado dos o tres veces simplemente.
0: ¿En Pesaro ninguna?
1: No, en Pesaro no, Montesilvano, que me parece que está cerca, que estuve jugando un torneo con 15 años allí y ya no, Pesaro no.
0: Oye, ¿cómo se llama tu peluquero, el que ahora te va a meter la tijera?
1: David.
0: Bueno, pues que haga un buen trabajo, ¿eh? Lo veremos, ¿eh? Lo veremos el viernes. Gracias, Miguel Ángel. Suerte y buen viaje, por supuesto.
1: A ti, Gregorio, muchas gracias.
0: Le hemos preguntado a Miguel Ángel Mellado cómo veía ya el Sporting de Portugal y quiero preguntarle a un especialista, a Gustavo Muñana, que sigue mucho la Liga Portuguesa y todas las ligas de fútbol sala. Muñana, muy buenas.
2: Saludos, Gregorio. Un placer estar aquí en los micrófonos de Onda Regional.
0: ¿Cuáles son las principales fortalezas y debilidades del rival que se va a encontrar en el camino el viernes el Gimbi?
2: Bueno, yo creo que el Sporting es un equipo hecho por y para la Champions, al margen de la durísima pugna doméstica que mantiene siempre con el Benfica, que por cierto le ha ganado hace 10 días escasos la final de la tasa. Yo creo que el Sporting es el equipo Champions por antonomasia. Al final hay que poner las cifras encima de la mesa para no minimizar al rival. Lleva jugando la final 6 años consecutivas y en total ha participado por tercera vez, eso es un récord, 12 en el formato anterior y antes de eso como anfitrión de un torneo final de 8 equipos en 2001-2002, aspira a igualar el récord de Inter de llegar a la final en 8 ocasiones. Estamos hablando de que para ellos la Champions es la vida, lógicamente, y ahora mismo es su manera de salvar la temporada. Están a las puertas de clasificados a las puertas del playoff, pero realmente han ganado la Supercopa y nada más. Entonces, con lo cual, la Champions marca ese punto de inflexión en estos dos meses de la temporada, mayo y junio, que ellos ganando la Champions y la Liga pueden cerrar una temporada redonda. Al final, al frente está Nuno Díaz, que a nivel de longevidad y de proyecto y de confianza podemos estar hablando de un entrenador parecido a Duda, a esos ciclos largos que establece y ganadores, y es un entrenador absolutamente indiscutible para el Sporting y que además conoce al dedillo esta competición y creo que una de las claves va a estar en la competitividad. Yo estuve el año pasado en Le Mans con la expedición de Gimbi y lo que más ellos achacaron fue la dureza de ese famoso criterio UEFA o criterio FIFA a nivel arbitral, y creo que Gimbi ahí pecó de novato, entre comillas. Es decir, yo vi el marcaje, por ejemplo, de Edson a Mellado y fue absolutamente inefable, casi rozando lo criminal, y Edson acabó el partido y Mellado, aunque es un tipo con carácter, no pudo desplegar todo su registro de juego. Entonces estamos hablando de que si Kairat se la atragantó el año pasado como novato, yo estoy seguro de que Duda este año eso lo ha trabajado. Lo que pasa es que una cosa es trabajarlo en los entrenamientos, es decir, ponerte a entrenar y decirle a Rafa, a lo mejor si ejerce de árbitro, eso no se pita, para que los jugadores se acostumbren a ese tipo de dureza competitiva, y otra cuestión es estar allí, en la pista, en Pésaro, con la tensión, con la presión, y ver cómo los jugadores portugueses se manejan en el uso de brazos, en los bloqueos, en esas jugadas que no se ven ante los árbitros, que condicionan absolutamente el desarrollo de un partido. Y en eso son maestros, pero también lo son en jugando al fútbol sala. Tienen mucho talento, Gregorio. O sea, no solo Sporting no está donde está solo por ser un equipo absolutamente duro y rocoso que se beneficia de la laxitud arbitral en las competiciones europeas. Yo creo que el Sporting tiene ahora mismo uno de los mejores cierres de Europa y del mundo, como es Tomás Pasó. Tiene un jugador veteranísimo como es Merlín, que parecía que se iba a ir, pero se va a quedar, y que que yo creo que quiere un last dance seguramente con el Sporting, y luego claro tiene arriba a Rocha, Zikité, que es otro pívot espectacular, que se ha perdido el europeo para llegar a la Final Four en plenitud de condiciones.

0: lesiones. Fíjate, ha sacrificado Portugal por el Sporting, tiene unos problemas tremendos de rodilla que le están impidiendo confirmarse como una de esas estrellas mundiales, heredero de Ricardinho, Ferrao y compañía. Y luego es que tiene mucho talento, tiene a Alex del Pozo, Felipe Valerio, jugando un rol ahí de ala equilibrador muy, muy interesante. Ha incorporado en diciembre a Chiscala, un ex del Benfica. Es curiosa esta operación, Gregorio, porque hay una especie de pacto tácito entre Benfica y Sporting para no encarecer el mercado, que no se pueden fichar jugadores que acaben contrato en la misma temporada. Sin embargo, Chiscala se ha ido al Torpedo de Rusia 6 meses y en el mercado invernal ya le han podido fichar el Sporting. Entonces, con lo cual, todo el mundo le decía a Chiscala que no había vendido su apartamento en Lisboa porque sabía que iba a acabar jugando en el Sporting. Entonces, pues imagínate, Chiscala, Felipe Valerio, tiene jóvenes interesantes como Wesley, un cierre brasileño atrás con Tomás Paso, tiene también a Diogo Santos, en la izquierda tiene es por donde puede tener más problemas con la lesión de Tainán. Tu amigo Tainán no va a estar, está lesionado de gravedad, igual que Enrique, el exportero del Jaén, pero está Paulete y sobre todo está Bruno Pinto, un jugador muy interesante que llegó de Arabia Saudí, un ala zurdo con mucho gol, y arriba, pues al margen de Tiquité, como te he dicho, está Rocha, y mantiene la duda de Alan. Abola publicaba que es un pivo brasileño que jugó muy bien en Braga, que llegó a estar en la órbita del Barça de Tino Pérez, pagaron por él 100.000 euros, pero Abola publicaba la semana pasada que está apartado por Nuno Díaz por problemas disciplinarios, su representante lo negaba, aducía una lesión, pero lo cierto y verdad es que ha estado en la última convocatoria de Brasil de Marquinhos Xavier, jugó muy bien, pero yo creo que tienen un problema ahí con Alan. Pero bueno, cuando llega la Champions se acostumbra a todo olvidar, aunque en unos días es un tipo bastante implacable con el tema de las indisciplinas, porque actúa como un comandante y su ejército le sigue con los ojos cerrados.
1: Esto el viernes, en la cita contra el Sporting de Portugal a las 5:30 de la tarde en Pesaro. Gracias, Moñana, disfruta de la semana, cuídate mucho, compañero.
0: Saludo.
1: Gracias, buenas tardes. Estaremos con José Antonio Vera y esperemos que hasta que el Gimbi sea campeón de la Champions, que yo, es una opinión, estoy absolutamente convencido de que va a serlo. Pero es que lo pienso desde hace ya mucho tiempo. Me parece que es el mejor equipo de Europa y tiene que acreditarlo allí en Italia. Lo que tenemos claro es que es uno de los mejores equipos de Europa y desde luego de la Liga Española, el Lucas Murcia CB. Ayer nos tuvo ahí con suspense, con intriga, hasta el último instante, en el Movistar Arena, en la cancha del Madrid. Nunca ha ganado allí el Lucas Murcia CB. Y amigo, cuando al descanso iba más 13, todos dijimos, oye, que hoy es el día, ¿eh? Que hoy es el día. Olga Lorente, muy buenas.
2: Hola, Gregorio, ¿qué tal? Pero
1: y
2: no fue el día.
1: Solamente Sonia
2: sí
1: rompió ese sueño, porque yo creo que hizo todo bien, o casi todo bien, el equipo de Sito Alonso para ayer haberse coronado. Más allá de que hoy las crónicas lo pongan de maravilla, pero imagínate, pues haber conseguido eso que nunca había hecho, de las pocas cosas que le quedan por conseguir a este equipo que crece año a año, que es ganarle nada más y nada menos a que al Madrid.
2: Es la única, el único equipo al que no le ha ganado en su casa de los grandes todavía. Al Barça este año sí lo has hecho, has ganado otras temporadas al Baskonia, a Valencia en el playoff, a Málaga, pero la pista del Real Madrid contra el Real Madrid se te sigue resistiendo, porque en esa misma pista a Estudiantes, por ejemplo, sí la has ganado. La verdad es que, bueno, pues dejó tocado al equipo esa derrota casi en el último segundo de ayer, ¿no? Con ese triple de Gessoña y luego con ese 2-1 que por suerte falló el tiro libre y se pudo llevar el partido a la prórroga, pero creo que ahí anímicamente el equipo se cayó un poco. Bueno, luego lo ves otra vez repetido y esos partidos se marcan por pequeñas diferencias o pequeños errores. Una bandeja que se le sale a Forrest antes de ese triple de Gessoña, bueno, pues hubiese puesto el +6 en el marcador y seguramente, o +7, y seguramente ya no les hubiese dado tiempo ni siquiera con ese triple, ¿no? Bueno, son pequeños fallos. Creo que Lucan podía haber gastado faltas en lugar de dejar, bueno, no es que le dejes tirar, que al final Gessoña es uno de los mejores jugadores de la Euroliga, ¿no? Pero bueno, pues forzarle a ir a la línea de tiro libre y por lo menos que sume de 2-2 y no de 3-3. Bueno, tiene que servir para aprender esto, pero desde luego nadie le había hecho 63 puntos al Real Madrid en la historia de la Liga Andesa, que me parece una barbaridad lo que hizo Lucas Murcia en la primera parte. Es el partido con más anotación entre los dos equipos de la historia de la ACB también, pero una pena que no tuvo final feliz para nosotros.
1: ¿Esto fortalece al equipo para los playoffs? Porque yo ya estoy pensando en eso.
2: Quiero verlo. No lo sé.
1: Ahora ¿pero por mismo... qué? A priori sí. Es que cuando te estaba haciendo la pregunta, digo, vaya pregunta tonta que estoy haciendo.

0: diciendo que tiene fácil respuesta. Si tú has hecho un partidazo en Madrid, eso tiene que armarte moralmente.
1: Sí, pero el cómo has perdido creo que también te puede marcar anímicamente. Lo bueno es que hasta el sábado no tienes otro partido, que te da tiempo para resetear cabezas. O muchas veces los jugadores dicen, ojalá tuviese un partido mañana y así me olvido antes. Bueno, el sábado queda un partido importante y para el playoff. Es que estamos normalizando que a falta de 6 jornadas el UCAM Murcia haya sellado su pase para el playoff, que esto nunca antes lo había hecho. Y todavía está en su mano y depende de sí mismo para ser cabeza de serie, para quedar entre los 4 primeros. Va a tener un partido muy importante, primero el de este sábado contra Girona y después el jueves en Baskonia contra el equipo vasco, que va a ser el partido que va a decir quién es cabeza de serie, o ellos o tú. Bueno, quedan todavía muchas cosas, pero ahora mismo está en un estado de forma que cualquier equipo querría robarte a De Julius, a Kellen Martin, a Kaycock, y por suerte los tienes tú, de momento para dentro de un mes, vamos a ver luego en el futuro.
0: Lorente, que tengas buena semana y espero que se haya pasado ya el cabreo, se te haya pasado el mosqueo después de la derrota
1: entre el
0: UCAM
1: Murcia y el Real Zaragoza. Ha sido un fin de semana difícil.
0: No, pero el Zaragoza ya ni siquiera te pregunto, ¿eh? No quiero hacer sangre. Gracias, Olguita, hasta
1: buenas
0: la próxima,
1: noches,
0: buenas tardes.
1: Adiós.
0: Seguimos caminando aquí en la sintonía de Onda Regional, son las 8:54. Tenemos rivales para los equipos murcianos que van a afrontar ahora la fase de ascenso a la primera red. La Minera va a jugar frente al Club Deportivo Coria, que acabó quinto en su grupo, y va a la tierra de Olga Lorente, va a Aragón, el Águila, o sea, que se enfrentará al Utebo, que además ya tiene hora. Este partido tiene hora, va a ser el domingo a las 5 de la tarde. Lo que no tiene fecha de vuelta es a Carlitos Alcaraz para jugar. Lo vimos este fin de semana, estaba en el WARM, en el Festival de Música aquí, en la ciudad de Murcia, y con su férula y con su prudencia. Y claro, haciendo números, resulta que ya le saca, después de lo que hizo ayer, que fue no tener piedad sin el Zverev, le saca en la clasificación ATP 1.390 puntos. Murciego, muy buenas.
2: ¿Qué tal? Muy buenas.
0: La pregunta es la que todos nos estamos haciendo. A ver si tú eres capaz de dar respuesta. ¿Cuándo crees que va a volver? Porque parece que los plazos se van estirando. Roland Garros no. Bueno, Romano, Roland Garros no. Ya Alex Correa desliza la semana pasada que igual Wimbledon prematuro. ¿Tú crees que va a llegar a tiempo del US Open, de la gira de pista dura en Estados Unidos?
2: Pues mira, Gregorio, yo... para no hacerme ilusiones, casi que no te voy a decir ponerme en lo peor, pero sí que he pensado en lo peor. En lo peor para nosotros, claro, no para él, porque obviamente aquí hay que pensar en la salud de Carlitos y que se cure al 100% y que tenga que volver cuando tenga que volver, pero que sea al 100%. Entonces, yo con algún compañero ya he hablado de, ¿te imaginas que no vuelve hasta el año que viene? Y no pasaría nada. Es que, de verdad, cuando te has perdido Roland Garros, o sea, y aquí lo habíamos hablado, si hay un torneo que merece la pena el esfuerzo, más que el esfuerzo, el riesgo, es Roland Garros. Una vez te has perdido Roland Garros, ya no vas a arriesgar por ningún otro torneo. O sea, da igual Wimbledon, da igual US Open, muy bien, como si hay que volver en la gira indoor. Fíjate que sería una gira bastante rara, ¿no?, para Carlitos volver ahí. Pero yo ahora mismo estoy ya con esa mentalidad de muy a largo plazo. O sea, si dijo Alex que la gira de hierba pues está en riesgo, pues claro, tú luego vas pensando y decir, vale, hay que volver también con un cierto sentido. Lo primero, que esté la muñeca al 100%, ok. Pero luego, ¿vamos a volver de repente en un Shanghai? No lo sé, que si está bien, pues oye, para ir rodándote, ok. Yo creo que ahora mismo, una vez has perdido Roland Garros, el objetivo sería para mí llegar a la Davis. Creo que es ese objetivo, que aparte de que le queda a Carlos, le da todo el plazo que él quiere para llegar bien. Y si hay que jugar un par de torneos antes, pues se juegan. Pero creo que sería algo que incluso el año para mí está muy salvado con el Open de Australia, pero empezarlo a lo grande y cerrarlo a lo grande con una posible Copa Davis, que sería su primera, creo que sería una manera de armar un poco lo que quede de calendario. No sé si le puedan quedar 2 o 3 meses que pueda jugar, de una forma que a él le ilusione. Entonces, pues... fíjate, estoy ya en esas. Yo estoy ya más allá del US Open.
0: ¿Qué te parece lo que ha dicho Zverev después de lo ocurrido ayer en la Caja Mágica? Creo que hay una gran diferencia entre Sinner y todos los demás ahora mismo. Es bastante sencillo. O sea, que ha bajado al segundo escalón a Alcaraz, que es verdad que en el ranking está así, pero en fin, creo que había casi unanimidad en que estábamos viendo tenistas...

0: muy parejos. Pero Berev, repito, pues le ha quitado ahí de ese primer puesto y lo ha bajado al segundo a Alcaraz. No en cuanto a ranking, sino en cuanto a juego, a lo que representa uno y otro jugador.
1: Sí, se equivoca claramente Zverev, pero no solamente se equivoca por poner a Sinner y Alcaraz en un escalón distinto, sino por meterse a él en el mismo escalón que Alcaraz y que Djokovic. Bueno, a ver, yo no sé, tuvo que ser un día muy malo para Zverev, no solamente en la pista, sino luego también en la rueda de prensa. Yo creo que ahí se hizo un pequeño lío. Es verdad que si nos vamos al momento, pues claro que Sinner está ahora mismo por encima de todos los que están jugando. Claro que sí, pero yo creo que meter a Alcaraz en un escalón que no sea el primerísimo nivel de los escalones, si tú quieres meter ahí también a Sinner, pues me parece correcto, ¿no? Pero no es que estén en diferentes niveles, ¿no? Pero bueno, al final es verdad que el circuito no espera a nadie, ¿eh? Y que Carlos pues ahora lleva un mes fuera y Sinner pues lo está aprovechando muy bien. Es verdad que Monte Carlo ya le ganó a la final, aquí en Madrid se ha paseado, yo no encuentro rival, no sé, no me imagino rival que le pueda parar ni en Roma ni en Roland Garros, entonces yo creo que ya esa respuesta que ha dado Zverev ahora es la respuesta que igual pudieras dar después de un Roland Garros donde haya arrasado, donde haya salido invicto en la gira de tierra y digas, bueno, es que ahora mismo no hay manera de parar a Sinner, pero, ostras, solamente por respeto a Carlos, que hace un mes estaba todavía jugando, igual no tocaba esa declaración. Pero insisto que para mí la verdadera gravedad es meterse a él sí. en el mismo saco que Alcaraz
0: sí,
1: y
0: Djokovic. Sí, eso sí, sorprendente. Gracias, Fernando, hasta la próxima. Buenas noches.
1: Un abrazo.
0: Y este es Simeone, mañana tenemos fútbol y Champions. En Londres.
2: Jugar el partido que se necesita jugar, con la intensidad y la capacidad de entendimiento que el partido pide. Ojalá que la jerarquía de los futbolistas eleve el rendimiento del equipo. Tenemos mucha fe en lo que hacemos. Estamos convencidos y seguros de lo que
0: esto es
2: queremos.
0: Mañana a las 9, ¿eh? Mañana Arsenal Atlético de Madrid y ya a esta hora. Faltan 24 horas para que empiece el partido.
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0: Dicen que el lunes es el peor día de la semana, pero para nosotros no. Para nosotros sencillamente es el mejor. ¿Por qué? Pues porque tenemos el gran debate. Con un montón de preguntas para nuestros mejores opinólogos. Por ejemplo, ¿debe Curro Torres renovar en el Real Murcia? ¿El Murcia debiera atar ya jugadores para la campaña que viene? ¿Acabará jugando playoff el Cartagena y tendrá nuevo propietario el Cartagena pronto? Preguntas para esta noche en el gran debate. Me ha faltado una. ¿Conseguirá Juan Cervantes comprarse una televisión en condiciones? Juan Cervantes, jefe de deportes de La 7, muy buenas.
9: Hola, ¿qué tal? Muy buenas.
0: Luego me informas, que estoy muy inquieto por eso, ¿eh? Estoy en una especie de estado de desasosiego por saber si tienes tele nueva o no. Germán Abril, muy buenas. Regresado, creo, ya de la caja mágica, o no sé si todavía por ahí encerrado en algún rincón de la caja mágica.
10: Buenas
0: muy buenas.
10: Noches. No, ya la caja ¿seguro? Mágica. Ha cerrado ya, hasta el año que viene ya no la abren.
0: Vale, te puedes quedar ahí para la próxima, ¿sabes?
10: Sí, claro.
0: Para la próxima edición. Pero
10: fresquito iba a estar.
0: Sí, sí. Y tengo a Jorge Velázquez, que es embajador en el mundo de Voz Estrecho. Si Carlos Alcaraz es embajador murciano por todo el mundo, tenemos un Galileo que nos representa en todo el planeta. Hola, Jorge, muy buenas.
11: Hola, muy buenas.
0: ¿El turno bien por la mañana? ¿Ha ido la mañana tranquila por aquí por la radio o qué?
11: Sí, hemos tenido el sorteo de la federación, que ya sabes que es un acto muy ágil y que...

0: Pasa muy rápido y por lo demás todo tranquilo.
1: Pues Felipe Moreno no está tranquilo, ¿eh? No. Esta mañana no estaba para muchas fiestas.
2: ¿Qué le pasa?
1: Pues hombre, que salió cabreado ayer de Sabadell, porque fíjate, 3 puntos allí, que parecía que estaba en la mano, 0-2, el equipo salvado, con opciones de jugar la Copa del Rey, de hecho quería primar a los jugadores y darle un incentivo si consiguen ese objetivo, porque no olvidemos que esta última campaña ha habido casi 1 millón de pasta, que ha llegado vía Copa del Rey, pero me parece que no, y estaba, hoy no tenía el mejor día. Bueno, los lunes son días difíciles, generalmente para el presidente del Murcia y para los aficionados, Cervantes, porque es que, oye, qué difícil encontrar un lunes para decir a la gente, oye, qué bien, qué bien se nos ha dado el fin de semana, estamos de verdad felices y plenos.
3: El anterior nos pillaste, el lunes que no viniste, que estuvo Fernando Vera a los mandos, fue un lunes maravilloso con sendas victorias. En este caso,
1: es verdad.
3: Efectivamente, pues cierto. Estamos mohinos porque sí. Han sido 2 empates, los 2-2. Y bueno, en el caso del Real Murcia con un sabor claramente amargo porque dejó escapar una ventaja de 0-2, hizo mal los cambios Curro Torres, el equipo se metió atrás, luego Cristo hizo lo que hizo y se escapó la oportunidad de haber sentenciado la permanencia, que no es poco botín, hay mucho en juego. Yo contesto a tu pregunta, no tomaría ninguna decisión hasta que el Real Murcia tenga garantizada la continuidad en la categoría, todo el foco en eso, el resto ahora mismo es azaroso.
1: Germán, tú eres de esa opinión, ¿esperarías antes de tomar cualquier determinación del banquillo o de la plantilla?
2: Sí, a ver, lógicamente, pero no ya tanto por la categoría, sino por valorar una vez acabada la temporada, ¿no? A ver, creo que ha hecho pues algún mérito, ¿no? También Curro Torres para pensar en que pueda ser un candidato, al menos para estar en la lista. Yo no tengo tan claro que para ser entrenador, sí o sí, la próxima temporada del Real Murcia. A mí, por ejemplo, Sergi Guillo me gusta mucho, un posible candidato para técnico del conjunto en la próxima temporada, pero bueno, creo que todo eso tiene que esperar, llegar a final de temporada y a ir a hacer el análisis y valorar los nombres que tenga Manuel Sánchez Brey sobre la mesa.
1: Y tú, Jorge Velázquez, ponte en la piel de Felipe Moreno, ¿abordarías allá lo del entrenador la próxima semana o no? ¿O todavía no? ¿O
0: No hay que tener prisa por eso, por la categoría y por, como decía Germán, hacer el balance cuando acabe. Imagínate que el Murcia pierde los 3 partidos ahora que vienen y aunque no baje, pues sería un mal sabor de boca bastante regulero, ¿no? Para acabar. Así que yo esperaría. Y creo que Curro Torres ha hecho cosas bien y puede tener eso, pues méritos para ser candidato, pero que tampoco hay que precipitarse, que creo que es. Necesita más el Real Murcia. Real Murcia que al revés. El Real Murcia puede llegar a miles de entrenadores que son buenísimos. Y Curro Torres vino al Murcia en una situación complicada. Creo que las con cierto margen, pero tampoco hay que. Creo que hay varios en el mercado.
1: Mi opinión, yo creo que Curro Torres no va a seguir en el Murcia la próxima temporada. ¿Por qué? Punto número uno, porque tampoco los números son fantásticos. O sea, si tú me dices que ha cogido el equipo ahí abajo y lo ha llevado hasta arriba a jugar playoff o en su defecto la Copa del Rey, pues te diría, oye, pues eso. Pero y luego otra cosa, que al margen de que ayer, por ejemplo, sale tocado con los cambios que hizo, y me consta que hay, pues eso, pero yo, hay sorpresa, pero yo, fíjate, por los cambios, fíjate, que hizo Germán.
2: Yo creo que ahí no tiene, por ejemplo, yo hay una cosa que no entiendo y es que Isi Gómez salga por delante de Alonso Yoldi a jugar al partido cuando uno te ha dado muestras de que no está nada conectado. Isi Gómez, el día de Tarragona lo dejó muy claro.
1: ¿Y ese empeño por otra vez colocar a Isi Gómez? ¿Por
2: ya,
1: qué?
2: Yo no lo entiendo, pero luego hay que decirlo también que el Murcia iba con muchísimas bajas y que tampoco tenía en el banquillo, bueno, meter a Bustos y meter a Narro. Pues no me parece ninguna locura. Si te lesiona Héctor Pérez, pues tienes que tocar cosas, tienes que retrasar la posición de Oscar Gil. Pero o sea, no me parece que hiciera ningún crimen ni ninguna locura con los cambios Curro Torres. Lo que pasa es que hay jugadores pues, que no están conectados como es el caso, por ejemplo, de Víctor Narro, que además tuvo una oportunidad muy clara, sí, para hacer el tercero.
1: Sí, porque la gente está cargando las cintas contra Cristo Romero, pero, en fin, es un error, evidentemente, el defensa, e incluso lo señaló sin citarlo Curro Torres en la rueda de prensa, pero es que después hay una oportunidad de Víctor Narro que tiene que aprovechar. Yo creo que este partido, en todo caso, no le ha dado Jorge Cervantes más que

0: Crédito a Curro Torres, los cambios que hizo ayer, y estoy de acuerdo con lo que dice Germán, pero crédito no le ha dado, yo pues, no sé.
1: Pues eso es un poco lo que creo que hace, y mirar con perspectiva, yo creo que empatar en el campo del Sabadell, como está el Sabadell y como juega el Sabadell, es verdad que con un 0-2, a posteriori lo ves más negativo. No,
0: espérate, pero que te están llamando, te están llamando a la puerta, mira.
1: A mí no ha sido,
0: Vamos a ver, ¿es en tu casa, Cervantes? ¿Está llamando a alguien? ¿No? ¿Algún acreedor? No tiene ningún acreedor. ¿El cobrador del FRA, quizá?
2: No.
0: O vamos a ver, un paquete, yo qué sé, de Amazon con la tele nueva. Tampoco. ¿Y tú, Germán Abril, es posible que la llamada sea en tu casa?
3: Es posible, sí.
0: ¿Sí? Vale, es un asunto importante, oye, que si tienes que dejarte el gran debate, no hay problema, ¿eh?
3: A ver, asunto más importante que el gran debate, muy poco.
0: Ya, eso te iba a decir. Vamos a ver, ¿no será Alcaraz que te está tocando la puerta?
3: No.
0: Si es Alcaraz, dile que se espere, que hasta las 9:30 te tenemos entretenido, ¿no?
3: Lo primero.
0: Mañana cumpleaños, ¿eh? Mañana no se te olvide felicitarlo, ¿eh? Es Germán Abril, que yo sé que tú eres despistado, ¿eh? Tú eres despistado. Pero tú tienes el teléfono ya de Alcaraz, ¿no?
3: No, por Instagram. A ver si me lee.
0: No me lo creo. Oye, entonces, que nos estamos desviando. Un saludo para Charlie, ¿eh? Un saludo para Charlie. Para Charlie, que en fin, que es un tipo genial y queremos que vuelva cuando esté al 100%. Que, entonces, Curro Torres, ¿no lo renovamos todavía, Cervantes?
2: No, yo en eso soy muy conservador. Creo que los tiempos son importantes. Y contestando tu siguiente pregunta, por supuesto que no ficharía jugadores,
0: ¿ah, no?
2: No ficharía a nadie. Es parte de su trabajo, del de Manolo Sánchez Brey, reunirse con representantes, mirar el mercado, preguntar por uno o por otro, pero no es momento de eso. El foco tiene que estar en la salvación, con toda la humildad del mundo, insisto, semana tras semana, en aquello de somos el Tarazona, y hasta que no esté consumado, nada de nada. Es más, te digo más, yo... Sabiendo cómo sabíamos que iba a ser Brais el director deportivo desde hacía mucho tiempo, puede que incluso años, yo no habría anunciado a Brais hasta final de temporada. Es mi opinión particular.
0: Pues no. Entonces, ¿qué pasa? ¿Que va a estar el Murcia sin director deportivo ahí hasta que acabe la temporada? ¿Cómo es posible que todos que estén armando?
2: Mira, que pare un delantero que marque, un director deportivo en la sombra lo puede tener perfectamente.
0: ¿En la sombra?
2: No había por qué desviar el foco.
0: No se ha desviado ningún foco. Que no se ha debido ningún foco.
2: Se formó una traca tremenda por redes sociales y no había necesidad.
0: Pues la culpa seguramente es de los que miráis las redes sociales. Germán.
3: A ver, yo tampoco no le doy tampoco mucha importancia al hecho de que lo anunciaran. El ruido se iba a aparecer igual, de la misma manera, y creo que eso no debe... despistar a nadie, que haya ruido, que la gente hable o que se genere un incendio en redes sociales.
0: Pero vamos a ver, Juan Cervantes.
2: Mira Camavinga.
0: Yo no te he escuchado a ti.
2: No te estoy hablando de Pepito de los Palotes, estoy hablando de un jugador del Real Madrid que ha reconocido que afecta a las redes sociales.
0: Claro,
2: miente.
0: Sí, pero vamos a ver, yo te he escuchado aquí, afecta, vamos a ver, Juan Cervantes, o te he escuchado a ti, o he escuchado a Germán decir que el Murcia no podía gobernarse a golpe de tweet.
3: Correcto.
0: Eso o lo ha dicho Germán o lo ha dicho Cervantes, aquí se ha dicho. Entonces, ¿qué pasa? ¿Que el Murcia no va a fichar a Brais porque Murcianico 73 o Grana 85 resulta que dice que no porque ha sido director deportivo del Cartagena, al que le ha ido cojonudo, por cierto, con Brais como director deportivo? Le ha ido cojonudo. ¿Qué pasa? ¿Que porque Murcianico 25 diga que Brais no, el Murcia no tiene que fichar a Brais? Hombre, no. El club, el que sea, no puede mirar. El club tiene que ser ajeno a lo que se publique en X.
2: ¿Que le
0: ha ido completamente cojonudo? Ajeno.
2: ¿Que le ha ido cojonudo?
0: ¿Sí? ¿El Cartagena ha estado 6 años en segunda división consecutivos o lo he soñado? ¿He soñado yo que el Cartagena ha estado cerca de subir a primera? Es que igual estaba yo en otro planeta.
2: ¿Por qué no le preguntas a la afición de Cartagena?
0: Porque, ¿sabes lo que pasa? Aquí ocurre una cosa, Juan, que nos quedamos solamente con lo último. Cogemos la parte y no el todo. Y la cosa hay que cogerla, vamos a ver. Un alumno puede aprobar con sobresaliente cuatro cursos, resulta que el último pues suspende. ¿Y qué pasa? ¿Que eso invalida todo lo anterior?
3: Y hay que decir, y cuidado, cuando se habla de lo último, el Cartagena está peleando por meterse en playoff, que a falta de tres jornadas está a tres puntos, con una plantilla bastante low cost, de

0: Sí, pero reformada por Javi Hernández, porque a Jan Jules no lo ficha, veréis. Vale, no. Vale, no te lo compro, Germán, no te lo compro eso, ¿eh? No te compro... Es que esta plantilla del Cartagena la hizo Brace. No, la hizo Brace y la reformó un señor que se llama Javier Hernández.
1: Sí. ¿Y los 13 kilos de deuda son míos?
2: Pero los últimos partidos los está jugando siempre con la base de jugadores del verano.
0: No, sí, ahora iremos con eso, con la deuda. Jorge Velas, que tú sigues al Cartagena, quiero escucharte también.
3: Bueno, cuando se anunció lo de Brace, sin preguntarle, Curro Torres dijo que le parecía buena idea anunciarlo y ya que se dejase hablar del tema. No le preguntamos, tampoco ya se iba a pegar una rajada, ¿no? Pero no le preguntamos y lo dijo de su cosecha. Luego se anunció y ya el Murcia ha hecho 4-6. Los partidos fuera de casa, tampoco ha sido ningún desastre. Yo no creo que haya sido... Entiendo lo que dice Juan, pero creo que no ha sido clave para lo que vaya a hacer el equipo en el campo. Y luego, lo que Brace haga en el Real Murcia, creo que tiene que demostrarlo a partir del primer día que firmó. Lo que haya hecho
1: totalmente
3: antes,
1: de acuerdo.
3: Yo sinceramente no le daría mucha importancia y que demuestre con su trabajo si es o no director deportivo del Real Murcia. Parte de...

0: Manolo Sánchez Breis, director deportivo del Murcia, que está ya buscando fichajes para la próxima temporada. Cervantes.
1: Esto no lo pusieron en el invernadero el último viernes, ¿no?
0: No. Oye, pues me gustó mucho la selección musical. Sí, sí. Pusieron incluso el New York de Alicia Keys. Lo pusieron, sí, sí, muy bien.
2: Le ponen los pelos de punta ahí.
0: Oh, me emocioné. También ayudó mucho el par de cervezas que me había tomado, ¿eh? O sea que estuvo bien la cosa,
2: muy
0: divertida.
2: Mal, muy mal.
0: No, un par de cervezas, no, en ese sitio no me tomé más. Entonces, que todo muy bien. Me gusta el tardío, lo que pasa que para sacar a Juan Cervantes y convencerlo, pues hay que casi chantajearlo, ¿no? Pero me preguntaron mucho por ti, ¿eh? Me preguntaron mucho por ti, mucha gente, ¿sí? Sí, que te echaba de menos, que dice, ¿y a Juan, dónde te lo has dejado? Y luego se me acercó un aficionado que simplemente, hablando de lo que estábamos comentando, esto es rigurosamente cierto, ¿eh? Solamente me dijo una cosa, ¡Brace no, eh! ¡Brace no! Digo, calma. ¡No, Brace no! Y entonces estaba enrocado en que no le gustaba Brace para el Murcia.
2: El sábado cambiaste a Juan, ¿no? Cambiaste de...
0: El sábado cambié a Juan Cervantes y me busqué otro compañero de salida por el lugar, ¿eh? O sea que...
1: Sí.
0: Muy bien. Tomás Fuertes, ¿eh? Integrado ahí en el festival. Estaba alucinado de ver tanta gente. Hay 25.000 personas viendo el lugar. Oye, que hasta me gustó a mí, ¿sabes? ¿Sabes lo que te digo, Germán?
3: Tengo que reconocer,
1: ¿De qué se habla con Tomás Fuertes en un concierto, Gregorio?
0: Pues se habla de lo buena que salen las salchichas del pozo, allí en el stand del pozo, el pozo en la fica. Claro. De hecho, voy a confesar una cosa, me tomé un perrito caliente con Tomás, el mío sin cebolla, el suyo con cebolla, y nada, del pozo, claro, no iba a ser de Campofrío, Cervantes.
3: ¿Y quién lo pagó?
1: ¿Conducías tú?
0: Lo pagó... ¿Cómo?
1: ¿Conducías tú?
0: No, yo dejé el coche en el Palacio de los Deportes. No. Yo soy un chico muy responsable, en contra de la opinión que tú tienes de mí. ¿Por qué te ríes, Germán Abril? Y luego también estuve allí con un amigo de Germán, ¿eh?
1: Sí.
0: Entonces, Velázquez, por favor, pon un poco de criterio, que estamos aquí desviándonos. Que entonces, no sé qué preguntarte. ¿Quieres comentar algo?
3: Yo que sé. Pero si quieres hablamos del One, ¿eh? Podemos hablar del One si quieres.
0: Muy bien. 50.000 personas, ¿eh? Sí. Una cosa muy, muy tremenda, ¿eh? Muy, muy tremenda.
2: Creo que le ibas a preguntar por las aspiraciones del Cartagena, el playoff.
0: Sí. Sí.
4: Con la base los del porcentajes.
0: Entonces, ahí estamos, ¿eh? Ahí estamos. Porcentaje, querido Jorge Velázquez, de que el Cartagena entre en playoff.
3: 10%.
4: Los porcentajes.
0: ¿Solo?
2: Muy poco.
3: Sí. Soy un poco pesimista. Es que veo a la Europa,
2: Pero has visto el calendario que tiene, ¿no?
1: No he dicho nada. Está muy flojo, Jorge.
3: Sí. O sea, no he hecho lo
0: de muy mal, muy
3: escúchame,
0: mal.
3: La cuenta es la siguiente, que el Tarazona le gane al Nastic este fin de semana, para que el Nastic se la juegue la semana siguiente en casa ante el Europa, eso está claro. Pero aún así... Uf.

0: No sé, no sé. Me cuesta verlo porque la desventaja semana tras semana no se reduce. Sigue ahí estable y por eso me cuesta un poco
1: es
0: verlo.
1: Es verdad que queda una jornada menos, es verdad. Claro. Germán, tú le concedes más de un 10%.
2: Un 20.
1: Un 20%. Tampoco te has pasado, ¿eh?
2: Bueno,
1: tampoco...
2: Bueno, oye, no está nada mal, ¿eh?
1: ¿Y tú, Cervantes?
3: Los porcentajes.
4: Yo un 35.
2: Toma ya.
1: ¿Eso es? ¿Ves? ¿Ves?
4: Sí.
1: ¿Ves cómo Europa, la experiencia...?
4: El Europa sufre en Candragó, no está a gusto allí.
1: ¿Ves? Los partidos la experiencia, las
4: largos,
1: canas. Las canas
4: y el
1: que...
4: Cartagena llega fresco como una lechuga de Mariano García consiguiendo medallas.
1: Eso es. Las canas son muy importantes en esta vida, Germán.
3: Los porcentajes.
1: La experiencia. Es decir, tú eres un chico joven, Jorge Velázquez también, y Juan es la experiencia.
4: No.
1: Entonces
4: yo
1: le da
4: no,
1: el
4: no.
1: porcentaje adecuado al Cartagena, un 35%. Lo tasa como tiene que tasarlo.
0: ¿Y de permanencia al Murcia, Juan, cuánto?
4: De permanencia al Murcia le doy un 95.
1: Un 95.
0: Ah, vale.
1: Un 95. ¿Y tú, Germán?
2: Un 90.
1: Un 90%.
3: Los porcentajes.
1: ¿Y tú, Velázquez, ya que estamos con esta historia?
0: Un 92.
1: Un 92.
3: Los porcentajes.
1: Eso es. Entonces, y Íñigo Vélez va a renovar, ¿eh?
3: Los
4: sí, eso dice.
1: Sí, lo que pasa es que hay que
4: pues me parece una operación súper interesante. Cuanto más pueda avanzar el Cartagena en esa línea, sensacional, porque era el técnico más deseado en lo que quedaba de temporada. El Murcia, de hecho, lo quiso, pero al final el Cartagena se adelantó y, bueno, está dando un rendimiento fenomenal.
1: ¿El Murcia lo quiso y el Murcia lo querrá? Ya hemos dejado caer aquí la bomba. No lo sé.
4: Supongo que estará en la lista,
1: bueno,
4: obviamente.
1: Yo no creo que Íñigo Vélez vaya a dejar el Cartagena, no lo sé. Él está a gusto allí. Lo que pasa es que aquí el proyecto, claro, con Alejandro Rivas, es que el hombre ha tenido problemas para pagar las nóminas, pues si llega alguien
2: a lo mejor
1: con una oferta económica espectacular...
2: Con Goiría, no a lo mejor, porque con Goiría ascendió con el Amorevieta a
1: segunda. Que se vaya ahora... a la Cultu.
2: No, me refiero que en el caso de que estuviera Goiría en el Real Murcia sí tendría más sentido o más peso, ¿no? Pensar en que pueda ir al Murcia, pero ahora mismo no.
4: Tú, Gregorio, por si acaso, tuitea que Íñigo Vélez y Pablo de Blasis apuntan al Real Murcia la temporada que viene y verás cómo no pasa nada en Twitter. Verás cómo eso es una broma.
2: Pero lo tira y hasta ahí ya no lo mira.
1: Me he hecho muy mayor, no nada. Incluso para Twitter, ¿eh? He descubierto... Instagram me gusta más, ¿eh? No sé. Me...
4: Sí, hombre, tú verás.
1: Y ya si te metes en Tinder ni te cuento. Entonces, que Jorge Velázquez. Tinder, no.
0: Te han desatado hoy, ¿eh?
1: No, sí. Te han desatado. Sí, porque yo qué sé, ha sido un buen día, ¿eh? Y además me encanta estar aquí con vosotros y yo qué sé, hablar de nuestras cosas, ¿no? Que Íñigo Vélez, lo que pasa es que arriba se tiene el club en venta. Yo no sé si lo va a vender o no. Pero vamos, Ramonet, de esto vendemanta, se le están acercando, pues, los que siempre se acercan. Tony Hernández, el otro, es muy fuerte. O sea, es que el Cartagena
0: no lo sé.
1: El problema de Cascallana no es Cascallana. Son los inversores que trae Cascallana. Porque dicen, sí, que voy para adelante y luego no van para adelante. Que yo sepa, últimamente no ha habido nada.
0: En el último partido en casa, Gregorio, en el último partido en casa presencié una imagen llamativa, cuanto menos, después del partido en la explanada del Cartagonova. Porque ahí estaba Alejandro Arribas, estaba Cascallana y estaba un periodista que escribe mucho en Twitter. Y bueno, era la imagen era
1: sí.
0: Llamativa, sí. Sí.
1: Entonces, es que ¿tú crees que el Cartagena se vende de aquí al verano o no, Jorge? Mójate, venga, mójate.
0: Pues bueno, yo estoy seguro de que si llega una opción fiable, Alejandro Arribas sale por patas. O sea, es que no tengo ningún argumento para pensar lo contrario. Y como no ha demostrado que él no puede tirar para adelante solo y dudo mucho que alguien se le acerque para ponerle el dinero y que lo gestione él, la única salida que se me ocurre es esa, que venga alguien y le compre el club. Pero claro, ¿a qué precio? ¿A qué precio? ¿Cuánto vale el Cartagena?
1: Me decían esta tarde que la deuda pública, lo exigible es de 2,8 y la privada de 1,9. Luego, efectivamente, como ha dicho Cervantes, los 13,7 generados por Paco Belmonte, repito, deuda generada por Paco Belmonte, no la va a generar, yo qué sé, Florentino Manzano, no, la generó sí. Belmonte. Sí, sí. A él le ha ido mejor económicamente que al Cartagena. Esto es muy, muy curioso.
2: Pero esa deuda, ¿cómo se tiene que pagar?
1: ¿O esa deuda, a mí lo que me dicen es que hay una deuda a corto plazo, échale unos 5 millones, 6 máximo, y que luego, claro, como va lo del CVC, que eso es a largo plazo, es como si tienes una hipoteca a pagar en 75 años, ¿no? Y eso es lo que están intentando explicar a los compradores desde el Cartagena para que digan, oye, que estoy goloso, que estoy goloso.
2: Una mastodóntica de 13 millones tampoco es tan urgente o para ponerte nervioso.
1: Ya, pero lo que pasa es que ya, pero tú tienes una hipoteca a 40 años, pero la tienes. O sea, ya, pero esto se paga en 40 años, ya, pero la tienes, ¿eh? Y la tienes, como dice Juan, en 13,7 millones de euros. Y esto es innegable, que esa es la deuda que ha generado Dubino en todo este tiempo. Que sí, que han tenido al Cartagena en fútbol profesional durante varias temporadas, vale. Pero la gestión económica al final ha sido muy mala, ¿eh? O sea, el saldo final
0: es de ruina. La metida al CVC, madre mía, la metida al CVC, porque tú me dirás a mí en qué se ha reducido el CVC.
4: Y la metida de arriba. Y la metida de arriba, que siempre se proclamó que se dejaría al Cartagena en las manos adecuadas. No nos iremos de aquí hasta que llegue alguien.
1: Está loco por vender. Solvente. Lo que pasa es que quiere. También quiere pase.
4: ¿Qué manos también han dejado no, al Fútbol Cartagena?
1: Ese quiere pase. Él habrá puesto 2 millones de euros y quiere vender, pero con pase. Esto es como cuando tú vendes una casa, dices, vale, sí, pero quiero ganar. Bueno, claro. Quiero ganar con la venta. O sea, claro, no quiere quitarse de en medio, que es lo que le han dicho. Quítate de en medio, que esto te va a costar una pasta, que tú no quieres gastarte porque Rivas tiene pasta, pero no se le quiere gastar. Y entonces quítate de en medio, y le están dando buenos consejos. Quítate de en medio cuando puedas, cuando aparezca el comprador, pero es que no ha aparecido el comprador. Y por tanto, tenemos la intriga sobre si el Cartagena va a ser vendido o no, sobre si el Cartagena va a subir o no a segunda división, porque esa es otra. ¿Cuánto vale el Cartagena otra vez en segunda? Y eso está abierto, ¿eh?
4: Sí.
1: A ver, estamos en la parte más importante de la temporada, en este thriller de la primera red. Esto mejor que una serie de Netflix, hacedme caso, ¿eh? Hacedme caso, Velázquez.
4: Sí, sí.
1: Entonces, que bueno, hay otra cuestión muy importante que yo quería comentaros. Lo de la tele de Juan Cervantes. Tengo una idea para ti. Escucha.

0: No toca, Gregorio.
1: Eso es.
0: Esto es como lo de Curro Torres.
1: ¿No?
0: Es como lo de Curro Torres. No toca.
1: Pero te estoy dando ideas.
0: No,
1: yo... una Elbe, una televisión Elbe.
0: Yo a finales de mes abandono el norte de la ciudad de Murcia.
1: ¿Ah, sí?
0: Me cambio de barrio y por lo tanto,
1: al mío no te vengas, ¿eh?
0: No
1: que,
0: toca.
1: Que te lío.
0: Habiendo objetivos mayores, el tema de la tele ahora mismo no toca.
1: O
0: no
1: sea, toca. Es mucho más importante renovar a Íñigo Vélez que comprarte una televisión, ¿no?
0: Sí, sí.
1: Esto es muy importante, que tengamos muy claro el orden de prioridades. Jorge, porcentajes, ¿tú crees que de aquí el verano va a tener televisión nueva?
2: Los porcentajes.
1: ¿Juan Cervantes? A ver qué porcentaje le das. Que sí, que la... de aquí al comienzo del Mundial.
0: No, sí.
3: Hombre, él es el del Mundial, él es muy futbolero, 85%.
1: ¿Y tú, Germán, qué porcentaje le das a los Cervantes? Porcentajes.
4: Antes se va a Estados Unidos y México a seguir el Mundial que comprarse una tele nueva. Un 6%. No,
2: sí. Los porcentajes.
1: Voy con la quiniela, que estamos en la parte final. Vamos a acariciar, vamos a darle mimos y cariñito a la bola de cristal para que salga el resultado del fin de semana. Empiezo por el Cartagena Alcorcón. Cervantes. A ver.
0: Uno.
1: Germán. Uno. No hay debate. Y
3: uno.
1: Uno. Perfecto. Real Murcia Betis Deportivo.
0: Uno.
1: Uno.
4: X.
1: ¿X por qué? Madre mía. Luego Felipe escucha esto, ¿eh?
4: Pues sí. Le,
1: con luego va a decir, sirve, oye, Germán, ese es el amigo de Alcaraz, ¿no? ¿Por qué piensa que vamos a empatar el domingo?
3: Uno. Ver,
1: uno, vale. Y no voy a pediros, porque esto de la primera red se ha acabado fase regular, os pido marcador para el Club Deportivo Coria Minera. A ver.
0: Uno.
1: 1-1. Germán.
4: 1-1.
1: 1-1. ¿Y tú, Velázquez?
3: Ojo al Coria, ojo al Coria, que es un equipo muy. De todo en transición. Tienen luego un bloque bajo, tampoco está nada mal. Voy a decir un 1-0.
1: 1-0.
0: O sea, estudiado.
1: Te has empapado,
0: ¿has estudiado?
1: O sea,
0: Coria,
1: cuidado. Cuando alguien me habla del bloque bajo, yo ya me pongo tenso, ¿eh? Me pongo tenso, ¿eh? Y cuando se
3: no
1: habla.
3: Me extraña.
4: Un bloque bajo exterior, ¿no?
1: Así con, sí, con, de con lateralizar la jugada. ¡Cuidado! ¡Lateralizar la jugada!
0: Sí, sí, sí.
1: Utebo Águilas. Vamos a la tierra de Olguita Lorente. Utebo Águilas, Juan, ¿qué le pongo yo a esto?
0: 1-2.
1: 1-2, gana el Águilas, Germán.
4: 0-1.
1: 0-1. Y por último, Jorge.
3: 0-1, venga, le copio a Germán.
1: 0-1. Oye, Velázquez, ¿dónde van ahora estos pronósticos?
3: Pues esto al sobre lacrado y sí, al cajón hasta la semana que viene.
1: Eso es.
3: Sí, eso.
1: Que los abriremos. Gracias a Juan Cervantes. Seguiré buscando tele para ti. Una baratita.
0: Venga, vale. Primero un nuevo hogar y luego la tele.
1: Germán, Carlitos, me dio recuerdos para ti. Que sepas, ¿eh?
4: Sí, eso espero, eso espero. Mañana acuérdate de felicitar.
1: Te aprecia. No sé por qué, pero te aprecia. Gracias,
4: yo
1: Germán.
4: Lo sé. Un abrazo.
1: Jorge Velázquez, Pozo Estrecho, ¿sigue estando igual de guapo que siempre?
3: Preparándose para la fiesta, Gregorio, que empiezan en 3 semanas.
1: A ver si me llevas, que ya sabes que me gusta a mí la movida. ¡Gracias! Gracias, Jorge. Y gracias a vosotros. Estuvo en control en la dirección técnica Fran Fernández. Sigue aquí la radio, sigue Onda Regional de Murcia. ¡Hasta la próxima!
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8: Son las 6:30.
6: 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Mari Carmen Ramírez.
8: Buenos días. El campo tiene esta mañana 2 frentes abiertos. Por un lado, en la Vega Alta del Segura, tratan de recomponerse de la tormenta de granizo que ayer azotó la zona y que golpeó puntos muy concretos del término municipal de Cieza. Un episodio que llega en plena fase de maduración de la campaña de fruta de hueso, cuando ya ha comenzado la recolección de las variedades más tempranas de albaricoque, nectarina y melocotón. Todavía no se han cuantificado daños, pero ya adelantan los agricultores de la zona que serán cuantiosos.
9: Nos encontramos ahora mismo con fruto bastante dañado.
7: Sí, bueno, afectado allí en la Carrasquilla, sí ha pillado por encima de las COI, allí ha pillado bastante.
9: Pues unos 30.000 kilos, prácticamente más del 90% de fruta va al suelo.
8: La otra mirada está puesta en el Supremo, donde hoy se debe tomar una decisión sobre el recurso presentado por el Sindicato de Regantes y la Comunidad de Regantes del Campo de Cartagena. Ninguna sentencia ha sido hasta ahora favorable al mantenimiento del trasvase Tajo Segura tal y como funciona ahora mismo. Los regantes prefieren esperar para pronunciarse. En Castilla-La Mancha aventuran que el alto tribunal les dará la razón porque el Tajo, dicen, es el único río europeo sin caudal ecológico. Hablaremos también de economía. El PIB regional subió un 0,7%, ligeramente por debajo de la media nacional. El dato es bueno, pero aprecia cierta desaceleración. Esto se conocía el mismo día en el que el gobierno regional presentaba su estrategia de empleo. 400 millones de euros, 730.000 ocupados y una tasa de paro por debajo del 10%. Son los objetivos del Ejecutivo de López Miras, con un proyecto que cuenta con el respaldo de la patronal y de los sindicatos, aunque estos le dieron plantón por lo que llaman maltrato institucional. Profundizaremos en estos y en más asuntos. Antes, la previsión meteorológica. Chema Díaz, buenos días.
10: Buenos días. Hoy va a ser una jornada marcada por la estabilidad después de las tormentas con granizo que sorprendieron ayer en la zona de Cieza. Este martes 5 de mayo, la Agencia Estatal de Meteorología prevé cielos poco nubosos o despejados. Vamos a ver el sol en las primeras horas del día y ya por la tarde habrá nubosidad de evolución diurna en el interior, sin descartar alguna precipitación, pero será débil en el noroeste. Las temperaturas van a ir en descenso, las mínimas, las máximas en ascenso, sobre todo en el campo de Cartagena, con pocos cambios en el resto, y los vientos van a soplar flojos variables con intervalos moderados de componente sur en el litoral durante las horas centrales del día. Para el resto de la semana empieza a concretarse la posibilidad de lluvia a partir del jueves, viernes, sábado. Parece que es cuando habrá más probabilidad, pero hoy, como decimos, vamos a tener una jornada tranquila. Las temperaturas se esperan 23 grados de máxima en Cartagena, Caravaca y Yecla, 26 en Lorca y 28 de máxima en la ciudad de Murcia. A estas horas esas temperaturas son bastante suaves. Tenemos 15 grados en Murcia, 14 en Cartagena y Yecla, 16 grados en Lorca, la más baja 9 grados en Caravaca y 15 grados en Águilas.
8: Resumimos lo que da de sí la jornada informativa en titulares.
10: Murcia crece en el primer trimestre del año el 0,7% hasta el 2,5% del PIB. El economista José Carlos Sánchez de la Vega aprecia una desaceleración que puede aumentar por los conflictos bélicos.
11: Sí que hay por ahí un efecto bastante negativo, quizá no tanto de los aranceles, pero sí más de esa nueva interrupción de las cadenas de suministro fruto del conflicto en Irán.
8: La nueva estrategia de empleo utilizará 400 millones de euros de fondos europeos en 4 años para alcanzar los 730.000 ocupados y bajar la tasa de paro del 10%. Fernando López Miras.
12: Nuestro objetivo es claro: seguir creando empleo, consolidar los buenos datos y avanzar hacia una región con más oportunidades laborales y mayor calidad en el empleo.
10: La CROEM ve asumibles las metas para UGT y comisiones. Es un buen proyecto, pero no acudieron a la presentación por los desplantes del gobierno. Miguel López Abad, Teresa Fuentes y Paqui Sánchez.
13: Todo este tipo de medidas son directas a las necesidades que hay porque se escucha.
14: No es coherente la asistencia a un acto gubernamental de un ejecutivo que ha modificado la ley de participación institucional.
15: No se iban a volver a atacar a las organizaciones sindicales y no ha ocurrido.
8: Dermatología y cirugía plástica son las especialidades más demandadas por los MIR. En el proceso de selección iniciado ayer, Carmen Robles, decana de Medicina, explica los motivos.
16: Los nuevos facultativos están dándose cuenta de que pues algunas plazas, algunas especialidades con una presión asistencial enorme, pues la calidad de vida, la calidad de las condiciones de trabajo al final acaban siendo peores.
10: El Hesperides vuelve a Cartagena después de su campaña antártica, que ha tenido como base de los proyectos el cambio climático y la contaminación. Fernando Moliné, comandante de la expedición.
17: Hasta los 29 proyectos de la campaña antártica española y de otros programas antárticos. Tenemos muestras de proyectos portugueses y turcos en nuestras bodegas, que ya a partir de mañana empezaremos a vaciar para que empiecen a trabajar en el análisis de estas muestras.
8: Anticorrupción mantiene sus penas en el caso Mascarillas. 24 años de cárcel para José Luis Ábalos, 19 y medio para Koldo García y 7 años para Víctor de Aldama. Ábalos, el último de los acusados en declarar en el Supremo, lo niega todo.
18: Puertos tiene el mandato de comprar, pero no tiene el mandato de contratar con nadie en concreto. Por lo tanto, tienen que contratar a quien crean que debe contratar, porque al final son ellos los que van a tener que responder de quién contraten.
10: 14 españoles viajan en el crucero en el que han fallecido 3 personas por antivirus que se dirigía a Cabo Verde. Canarias está en contacto con la OMS y aboga por la calma ante la posibilidad de que el buque atraque en el archipiélago. Alfonso Cabello, portavoz del gobierno canario.
19: Trasladar relativa tranquilidad en la medida en la que está detectado y se trabaja con total garantía.
8: Donald Trump amenaza con borrar de la faz de la Tierra a Irán después de que el país atacara con misiles de crucero a buques norteamericanos en el estrecho de Hormuz. Titulares del deporte con Gregorio León. Gregorio, buenos días.
1: Buenos días. A Sánchez Breis, el director deportivo del Real Murcia, no descarta a Curro Torres para la próxima temporada. El Murcia ha blindado a Héctor Pérez. Su cláusula de resolución de contrato es de 5 millones en primera ref, 15 en segunda y 25 en primera. Íñigo Vélez y el Cartagena están en sintonía para renovar el contrato del entrenador vitoriano. Carlos Alcaraz cumple hoy 23 años. Club Deportivo Coria Minera y Utebo Águilas son las eliminatorias de ascenso a la primera red para los equipos de la región de Murcia. El Gimbi prepara al detalle su partido de este viernes ante el Sporting de Portugal de las semifinales de la Champions de Fútbol Sala. Y el Atlético de Madrid va a jugar hoy el partido de vuelta de las semifinales de la Champions ante el Arsenal. La ida terminó con empate a 1.
8: En el control técnico, Gabriel María Dolores, son las 6:37 de la mañana.
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8: Comenzamos. Los agricultores de Cieza vivieron ayer un serio aviso tras la tormenta de granizo que, aunque no fue generalizada, sí golpeó con dureza puntos muy concretos del término municipal.

0: El episodio llega en plena fase de maduración de la campaña de fruta de hueso, cuando ya ha comenzado la recolección de las variedades más tempranas de albaricoque, nectarina y melocotón. Nos lo cuenta Claudio Caballero.
1: El granizo se ha cebado con especial virulencia en los parajes de la Loma Blanca y las Ramblas, afectando principalmente a cultivos de melocotón, nectarina y paraguayo. Así se expresaban

0: donde mejor se puede apreciar y ver el daño del fruto.
1: Sí, bueno, afectado allí en la Carrasquilla, sí ha pillado por encima de las COI, ahí ha pillado bastante. A mí me ha dañado un melotón amarillo y unos chatos, unos paraguayos.
2: ¿Aproximadamente cuánta fruta tienes aquí en esta finca?
3: Pues unos 30.000 kilos.
2: ¿Y está toda echada a perder?
3: Sí, prácticamente más del 90% de fruta va al suelo.
4: Según la Unión de Pequeños Agricultores, la tormenta entró desde la zona del trasvase y avanzó de forma irregular, descargando con intensidad en áreas muy localizadas. Antonio Moreno.
5: No sabremos todavía la dimensión del daño, pero ha caído muchísima piedra seca en el inicio, después con bastante agua. Y bueno, estamos pendientes de las próximas horas y sobre todo mañana poder ver un poco cuál es la evolución de los daños. Pero ha pillado muchísima superficie y creemos que el daño va a ser muy importante para la producción de fruta de hueso de toda la comarca. Pero bueno, vamos a ver qué pasa.
4: El alcalde de Cieza, Tomás Rubio, ha visitado las zonas afectadas junto al presidente de COAG, Juan Luis Piñera, y el concejal de Agricultura, Manuel Martínez. Rubio ha trasladado su solidaridad a los agricultores y ha lamentado las peonadas que se van a perder tras esta tormenta.
6: Una tormenta fea, de estas que piedra muy grande, sin agua apenas y por lo tanto de las que realmente en la zona donde cae prácticamente la rasa echa a perder el 100%. Del frutar de ahí. Una pena también, evidentemente, para lo que supone para Cieza los puestos de trabajo que se echan a perder.
4: Los agricultores procederán a cuantificar los daños de forma exhaustiva a partir de mañana, valorando asimismo la fumigación con el cicatrizante Captan.
7: Precisamente hoy es el día en el que, según las previsiones, el Tribunal Supremo debe tomar una decisión sobre el recurso presentado por el Sindicato Central de Regantes y la Comunidad de Regantes del Campo de Cartagena en contra de las reglas de explotación del trasvase que implican el incremento de los caudales ecológicos en el Tajo y que, según los demandantes, perjudicarían gravemente la economía del Levante. Hasta ahora todas las sentencias han sido contrarias a ese argumento. Es posible que el auto no se conozca hoy porque, según el presidente del Sindicato de Regantes, según Lucas Jiménez, la respalda por la Diputación de Alicante tardó 9 días en hacerse pública. Hasta ese momento, dice Lucas Jiménez, prefiere no pronunciarse. Pero el Gobierno de Castilla-La Mancha sí confía en que el fallo del Supremo acelere el cambio en reglas del trasvase. La consejera de Desarrollo Sostenible, Mercedes Gómez, espera un pronunciamiento del Supremo en el mismo sentido que resoluciones anteriores. Según la consejera castellano-manchega, el alto tribunal les ha venido dando la razón porque dicen que el Tajo es el único río europeo que no dispone de caudal ecológico.
8: Creemos que la sentencia debería de ir encaminada pues a lo que han venido siendo las últimas sentencias y es que realmente pues no puede ser que el Tajo sea el único río de toda Europa que no cuente con caudales ecológicos. Y evidentemente pues que tenga en cuenta estas consideraciones y que de nuevo pues falle a favor de la planificación hidrológica de la cuenca del Tajo.
7: Mercedes Gómez reitera que la Junta de Comunidades se ha cansado de esperar y por eso irán a los tribunales que sean necesarios. Ya lo han hecho la Audiencia Nacional.
8: Ha admitido a trámite nuestra demanda los tribunales y bueno, pues los que esperamos es que cuanto antes se nos presente una modificación de las reglas de explotación. Si no, nosotros seguiremos insistiendo y si hay que acudir a otros tribunales de más superior instancia, pues lo haremos.
7: No habrá excusa para retrasar la aprobación de las nuevas normas de explotación del trasvase una vez conocidas las sentencias de los dos últimos recursos presentados ante el Tribunal Supremo. La responsable de la Cátedra del Tajo, Beatriz Larraz, dice que cualquier aplazamiento solo tendrá una justificación política. La profesora universitaria sostiene que las normas deberían estar en marcha desde febrero de 2024 tras la entrada en vigor del Plan de Cuenca. Entiende Beatriz Larraz que el Ministerio ha hecho dejación de funciones y que, por lo tanto, van tarde.
9: Bueno, la decisión la tenía que haber tomado el Ministerio independientemente de la sentencia. Realmente han sido, para mi gusto, ahí, bueno, y desde el punto de vista de competencias, no están cumpliendo desde el Ministerio. La decisión de modificar las reglas de explotación tenían que haberlo hecho en 12 meses desde que se aprobó el plan, es decir, en febrero de 2024.
10: Pero una vez que se decidió a esperar al conjunto de los recursos contra el plan presentado en el Supremo, no habrá excusa posible, al menos no de carácter técnico o de complejidad de las resoluciones. De plantearse por parte de Transición Ecológica, se tratará de una justificación política.
9: Pero eso ya serán cuestiones políticas, no será por cuestiones técnicas. Es decir, ya no será porque haya nadie dentro del Ministerio que diga que técnicamente conviene esperar o no, sino que será por cuestiones políticas exclusivamente y eso... Bueno, para mi gusto son dejaciones de responsabilidades, ¿no? Cuando uno no ejerce la labor que tiene que hacer. Entonces, en este caso parece claro que tendrá que hacerlo sí o sí.
10: Apunta la directora de la cátedra que esa normalidad con la que está funcionando el Tajo Segura se traducirá en un récord de envíos en un año hidrológico, alcanzando los 600 hectómetros que contempla la ley.
7: Más asuntos. Esta mañana se proclama la elección de Samuel Baisauli como rector de la universidad. Se hace oficial el resultado de las elecciones de la pasada semana, en las que su candidatura se impuso a la del Tajo.

0: La también catedrática de Economía, Alicia Rubio. El acto formal de toma de posesión se llevará a cabo el próximo 21 de mayo. Los docentes de la región ya pueden descargarse el certificado de retenciones e ingresos actualizado para la declaración de la renta. Lo confirma la Consejería de Educación. El documento disponible en la sede electrónica de la CARM ha sido corregido tras la incidencia técnica relacionada con la subida salarial del 0,5% correspondiente a 2024, abonada en octubre de 2025, que debía computarse como ingreso de este último ejercicio.
1: La situación solo afecta a aquellos docentes que ya hayan presentado la declaración y, según la Administración Regional, no supondrá ningún perjuicio económico. Quienes aún no hayan realizado la renta pueden hacerlo con normalidad utilizando el certificado actualizado, mientras que quienes usen el borrador deberán esperar a que la agencia tributaria incorpore los cambios. La consejería asegura haber trabajado en coordinación con la Administración Tributaria para minimizar las molestias. Mari Carmen Balsas, directora general de Recursos Humanos.
2: Esta situación solamente afecta a los docentes que hayan presentado ya la declaración de la renta y no supone ningún perjuicio económico para ninguno. El certificado actualizado se puede descargar a través de la sede electrónica de la CARM con el procedimiento 4.276.
0: La situación de estos 25.000 docentes afectados ha sido asunto a tratar en la reunión mantenida entre UGT, Agencia Tributaria y Delegación de Gobierno en la jornada de ayer. Los técnicos de Hacienda lanzan un mensaje de tranquilidad y explican que los docentes deben esperar al próximo lunes 11 de mayo. Hasta el día de ayer, de los 25.000 docentes en activo, 6.300 ya han realizado la declaración correspondiente a 2025. De estas personas, 2.500 han hecho la complementaria de 2024, que tendrán que hacer una declaración rectificativa de ese año. La responsable de enseñanza de UGT Servicios Públicos es Toñi del Vas.
3: Desde UGT lamentamos y criticamos nuevamente a la Consejería de Educación por este grave error que afecta y ha puesto tan nerviosos a los 25.000 docentes de la región de Murcia.
0: Seguimos con temas de educación. 9 centros de formación profesional de la región de Murcia pondrán en marcha proyectos de innovación junto a empresas gracias a una inversión regional cercana a los 500.000 euros. Es la primera convocatoria de este tipo y busca conectar la formación con el tejido productivo, con iniciativas centradas en inteligencia artificial, economía circular, acuicultura, gastronomía o innovación naval sostenible.
1: Los proyectos, financiados con fondos europeos, pretenden modernizar la AFP con herramientas digitales y adaptarla a las demandas del mercado laboral, especialmente en ámbitos como la industria 4.0 o el 5G. Las ayudas oscilan entre 20.000 y 81.000 euros y cuentan con la participación de equipos docentes y entidades colaboradoras. El consejero de Educación ha visitado el IES Manuel Tárraga, escribano de San Pedro del Pinatar. Este centro recibirá 67.000 euros para poner en marcha un proyecto. Víctor Marín.
4: Hablamos de proyectos centrados en el desarrollo de la inteligencia artificial, la digitalización, la acuicultura, como es el caso del proyecto que ha sido seleccionado para este centro, también procesos de innovación en el sector de la hostelería y de la economía circular y eficiencia energética.
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0: 6:46 de la mañana, continuamos con más información. La Consejería de Salud pide al Ministerio que dote de presupuesto suficiente a las autonomías para poder asumir una asistencia en las condiciones adecuadas. Así respondía el titular autonómico Juan José Pedreño al ser preguntado por el trasvase de mutualistas de Muface desde los seguros privados a la sanidad pública.
1: La estadística apunta que 4 de cada 10 están cubiertos por la pública y que la cifra ha aumentado un 18% en el último año. El consejero de Salud explica que la decisión última de cambiar al Servicio Murciano de Salud es de los funcionarios, pero insta al Ejecutivo Central a financiar suficientemente a las autonomías.
6: Pero al final es un sistema solidario y que lo que necesita también es una financiación adecuada para dar cobertura a todas las personas que forman parte de él. Si incrementamos, por los motivos que sea, esa población, necesitamos también hacer esa valoración y que desde el Gobierno Central apliquen las medidas oportunas.
0: La región de Murcia estrena nueva orden de vedas de pesca fluvial para 2026. La normativa refuerza la protección de especies autóctonas y apuesta por un modelo sostenible.
1: Destaca la pesca sin muerte durante todo el año para especies como la boga de río y el barbo gitano. El objetivo es conservar los ecosistemas sin renunciar a la actividad deportiva. María Cruz Ferreira es la secretaria autonómica de Sostenibilidad.
7: Esta normativa refuerza la protección de especies autóctonas como la boga de río o el barbo gitano mediante modalidad de pesca sin muerte durante todo el año. Hay que destacar esto, que la pesca fluvial se puede practicar todo el año para el disfrute de los ciudadanos. Se puede practicar con carácter general durante todos los días del año fuera.

0: de las zonas vedadas.
1: La orden también impulsa la pesca de competición con técnicas de captura y suelta y exige más responsabilidad a los pescadores. Se refuerzan medidas contra residuos y especies invasoras. Además, se mantiene la pesca durante todo el año, salvo en zonas vedadas, y continúan los cotos de trucha arcoíris, moratalla y mula.
2: Más cosas. El consejero de Fomento e Infraestructuras, Jorge García Montoro, visitaba ayer el nuevo tramo de mejora de la carretera regional RM531 que conecta Campos del Río con Alguazas. La inversión es de 1 millón de euros y el plazo de ejecución de 6 meses. Esta actuación se suma a las realizadas anteriormente, que elevan la inversión total del Gobierno regional en esta vía a más de 4 millones de euros. Claudio Caballero.
3: Montero ha destacado que se trata de una carretera muy transitada con cerca de 500.000 de usuarios y ha subrayado el compromiso del Ejecutivo autonómico con la seguridad vial y el desarrollo económico de la comarca.
4: Este tramo es el tramo intermedio que se va a invertir 1 millón de euros y supone un plazo de ejecución de 6 meses, una vía por la que discurren casi 500.000 de usuarios y que se une a otras inversiones que se han realizado en esta misma carretera. El año pasado se invirtieron 1,7 millones de euros y también en el pasado 1,4 millones de euros.
3: Por parte, el alcalde de Alguazas ha valorado las obras tras más de 30 años de reivindicaciones, aunque ha reclamado al Ministerio de Transportes que desbloquee el semienlace pendiente con la autovía A30. El regidor ha señalado que aún faltan autorizaciones estatales para completar esta conexión, fundamental para mejorar la accesibilidad del municipio.
5: Estamos trabajando de la mano con la Consejería de Fomento y con el Ministerio para que se acometa. A día de hoy, pues todavía no hemos obtenido los informes favorables por parte del Ministerio para que podamos acometer esa inversión y seguimos insistiendo y subsanando todos los reparos que se nos está poniendo por parte del Ministerio de Transporte para que cuanto antes se pueda contar con esa infraestructura.
2: Nos vamos al municipio de Murcia porque la quinta edición del Reto Río Limpio volverá a reunir a miles de voluntarios para limpiar y mejorar la flora y la fauna del río Segura. La iniciativa impulsada por el Ayuntamiento de la capital en colaboración con Precero busca además la concienciación medioambiental de los más pequeños. El evento tendrá lugar el próximo sábado 16 de mayo en la Plaza de la Cruz Roja, donde se espera que se superen las cifras de años como el de 2025, con más de 1.200 voluntarios que retiraron el año pasado más de 3.600 kilogramos de residuos, desde extintores o bañeras hasta microresiduos como colillas, algo en lo que hicieron hincapié desde el Ayuntamiento de Murcia. Rebeca Pérez, vicealcaldesa.
6: Nos gusta mucho recoger esos grandes residuos, los envases y también otros elementos que van apareciendo, sobre todo de plástico, pero vamos a hacer un especial hincapié en ese microresiduo, sobre todo relacionado con las colillas, por la trascendencia medioambiental que tiene. Hay que recordar que en biodegradarse pues puede tardar más de 15 años.
2: Y el Gobierno regional ha respaldado la modernización del regadío en la comunidad de regantes de Campo Tejar de Molina de Segura con una ayuda superior a 205.000 euros dentro de una inversión total impulsada por los propios agricultores que alcanza los 513.000 euros. Las actuaciones incluyen la instalación de energía solar fotovoltaica y la renovación de bombas de impulsión, lo que permitirá mejorar la eficiencia energética y reducir costes.
1: La consejera Sara Rubira visitaba ayer, el lunes, las instalaciones junto al alcalde de la localidad, Ángel Alfonso, destacando que esta comunidad podrá ahorrar cerca de 100.000 euros anuales en consumo eléctrico, reforzando la sostenibilidad de sus infraestructuras. Estas ayudas se enmarcan en el Plan Autonómico de Modernización de Regadíos, que desde 2022 ha movilizado 31 millones de euros, beneficiando a más de 43.500 agricultores. Sara Rubira.
7: Pues se va a reducir la factura de la luz, algo tan importante en las comunidades de regantes, en más de 100.000 euros al año, y luego también se va a mejorar la rentabilidad de las explotaciones. Desde el año 2022 hemos movilizado en este tipo de obras 31 millones de euros.
1: El presidente de esta comunidad de regantes es Julio Zapata, ha dicho que son más de 1 millar de regantes los que se benefician de esta instalación y ha animado a otras comunidades a que hagan lo propio.
8: Aquí somos 1.076 regantes. Todo el que ponga placa, yo lo alabo, porque se ve por experiencia que en muy pocos años se paga la instalación a base de ahorro en energía eléctrica. La energía cada día vale más.
2: La restauración del depósito de San Cristóbal en Mazarrón evitará que 4.400 toneladas de residuos de metales pesados lleguen a la Rambla de las Moreras y a varios núcleos de población próximos a este entorno natural. Los trabajos han consistido en el sellado multicapa de la instalación, una solución técnica que permite el encapsulado completo de los lodos mineros y su aislamiento del entorno. Con esta actuación se completa la restauración de las dos zonas más peligrosas de los complejos mineros de la región, el Lirio en Cartagena y esta de San Cristóbal en Mazarrón. Mazarrón.
1: La actuación sobre este depósito ha supuesto una inversión de 1,5 millones de euros cofinanciados por el Estado.

0: y la comunidad. En episodios de lluvias, la intervención evitaría el arrastre de unas 185 toneladas anuales de lodo y metales pesados, que aumentarían en hasta las 140 toneladas de residuos al día en caso de una dana. Ginés Campillo, alcalde de Mazarrón.
1: Asegurar tanto la balsa en sí, la estructura de la balsa, como el posible llegada de contaminación a Rambla de la Moneda, que está pues prácticamente a unos 500 metros de la balsa que estamos viendo ahora mismo. Nos quedaría todavía una pequeña balsa un poco más hacia allá, que también estamos pidiendo que se restaure.
0: Los trabajos de restauración se han completado con la plantación de 3.825 ejemplares de flora autóctona y completando así la adecuación de ese entorno, que se inició en 2018 con el remodelado del depósito San Cristóbal II en el mismo complejo minero. Juan María Vázquez, consejero de Medio Ambiente.
2: Son casi 2 hectáreas, ha sido una intervención que no ha sido sencilla, pero que ya la tenemos finalizada. Hay ya también prevista la plantación de casi 3.000 ejemplares de plantas autóctonas, bueno, que terminarán mimetizándose, ¿no?, con el terreno, que era el objetivo de esta intervención.
3: El presidente del Jimby Cartagena será elegido por aclamación como presidente de la patronal COEC al ser el único candidato. Miguel Ángel Jiménez Bosque es ingeniero agrónomo y gerente de Jimbo Fresh Internacional, compañía que fundó en el año 2010. Al no tener rival en las elecciones de COEC de la patronal cartagenera, el empresario tomará el relevo de Ana Correa el 22 de mayo en una asamblea general que se celebrará en el Hotel Hayak. En más asuntos, la Policía Nacional ha detenido en Alcantarilla 5 personas como presuntas autoras de delitos de tráfico de drogas y amenazas en el marco de una investigación que ha permitido desarticular un narcopiso que registraba una alta afluencia de consumidores.
0: La investigación se inició el pasado mes de febrero cuando una patrulla que realizaba funciones de vigilancia de madrugada sorprendió a un individuo agazapado en el portal de un edificio intentando eludir la acción policial. Los agentes le intervinieron diversos envoltorios de cocaína dispuestos para su distribución inmediata, además de una balanza de precisión. Las indagaciones posteriores permitieron localizar una vivienda próxima al lugar que resultó ser el punto de almacenamiento y venta directa de los estupefacientes. Diego Seral, portavoz de la Policía Nacional.
4: La posterior investigación permitió centrar el objetivo en una vivienda cercana, en la que se realizó una entrada y registro, interviniendo casi 3.000 euros de dinero en efectivo, diferentes cantidades de cocaína y hachís, otra báscula de precisión para el pesaje de las sustancias estupefacientes y otros efectos relacionados con el tráfico de drogas.
3: La Guardia Civil detiene en Águilas a 15 jóvenes a los que se les atribuye una docena de delitos de robo con violencia e intimidación. También están acusados de pertenencia a grupo criminal.
0: Durante la operación llamada Zoraimón, los agentes han recuperado parte de los objetos sustraídos que ya han sido devueltos a sus propietarios. La investigación comenzó a finales del año pasado cuando la Benemérita detectó un incremento de robos con violencia e intimidación cometidos en el casco urbano aguileño, un suceso que generó cierta alarma social en la población. Lo explica Juan Zafra, portavoz de la Guardia Civil.
5: Además de la labor preventiva, el desarrollo de la operación permitió a los guardias civiles averiguar que tras estos hechos delictivos investigados se encontraba un nutrido grupo de jóvenes que actuaban en grupo, intimidaban a las víctimas con armas blancas y empleaban la fuerza para apoderarse de los efectos personales de estas.
3: El operativo de la Policía Nacional en Sante Guizaraiche, en Murcia, 4 hombres han sido detenidos por varios delitos de hurto.
0: Los agentes han desmantelado un punto de recepción de objetos robados en una nave abandonada. Han recuperado bicicletas, patinetes, móviles y relojes. Antonio Martín, portavoz de la Policía Nacional.
6: La investigación de los agentes permitió localizar una nave abandonada donde se estaría produciendo la receptación y transacción de efectos sustraídos, hallando en un patio aledaño a estas varias personas manipulando y en posesión de una serie de objetos que figuraban como sustraídos.
3: Y nos vamos hasta Cartagena porque la alcaldesa Noelia Arroyo confía en poder reabrir hoy la guardería municipal La Milagrosa, donde han robado parte de las tuberías. El centro tuvo que cerrar ayer.
7: Y había que priorizar el que llegaran los servicios de mantenimiento, asegurarse la instalación y no hubiera ningún riesgo para los niños. 136 niños tiene esa escuela infantil. El servicio de la guardería ha ofrecido a algunas familias que tienen alguna necesidad más especial poder realojar a sus niños en otras guarderías y se está trabajando en la jornada de hoy para poder abrir la puerta de la guardería, el servicio de la guardería mañana.
3: Tiempo ya para repasar las portadas en papel de la prensa regional. La Verdad en su edición de Murcia titula: la nueva estrategia de empleo busca llegar a 730.000 ocupados y bajar del 10% el paro. La comunidad destinará en 3 años 400 millones de euros y ejecutará

0: 112 medidas para lograr los objetivos. También Ábalos se presenta como víctima en el Supremo y niega el cobro de mordidas con foto del exministro de Fomento y el secretario de Organización del Partido Socialista. Como foto de portada, una imagen de la procesión de los Salcillos, el beso, una imagen de esta cofradía. Salcillo cobra protagonismo en el Museo Nacional de Escultura del Palacio de Villena de Valladolid. Acoge hasta finales de agosto el instante detenido, nuestra dedicada al maestro barroco. El prendimiento, el beso, también llamado el beso, el prendimiento de nuestro padre Jesús Nazareno de Murcia, es la imagen de la edición para la ciudad de Murcia. En Cartagena, mismo titular, la nueva estrategia de empleo busca llegar a 730.000 ocupados y bajar del 10% el paro, pero la imagen llega para los integrantes del buque Hespérides, que ayer llegaban al arsenal de Cartagena después de 6 meses de expedición. El Hespérides vuelve a casa. El buque oceanográfico concluye su 30ª campaña científica de 164 días. En La Opinión, polémico desvío. Santomera prohíbe el paso de camiones de gran tonelaje y Murcia recoge parte del tráfico pesado ante las críticas de la delegación del Gobierno, que califica de ilegal la medida. Foto de portada para esta carretera por donde se ve el tránsito de vehículos pesados. Son las 7 de la mañana.
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0: Buenos días, continuamos en este tiempo de noticias aquí en Plaza Pública Noticias. Saludamos a los espectadores de las 7 que se incorporan ahora y hasta las 8 con nosotros en este tiempo de información regional. 400 millones de euros, 730.000 ocupados y una tasa de paro por debajo del 10% son los objetivos de la estrategia de empleo regional presentada este lunes por el Ejecutivo murciano. Un plan a 3 años que cuenta con el visto bueno de la patronal y de los sindicatos. El presidente de CROE, Miguel López Abad, acudió al acto. No lo hicieron los sindicatos. UGT y Comisiones Obreras ven el plan de manera positiva, pero dicen que el gobierno regional les maltrata con los recortes aplicados tras la modificación de la ley de participación institucional. Teresa Fuentes, Comisiones Obreras.
2: No es coherente en el momento actual en el que estamos viviendo la asistencia a un acto gubernamental de un ejecutivo que ha modificado la ley de participación institucional, dañando públicamente tanto el papel de los sindicatos como el espacio del diálogo social que tradicionalmente había funcionado en la comunidad autónoma, vulnerando, en nuestra opinión, la Constitución española.
0: En medio, Miguel López Abad, el presidente de la patronal de CROE, que tampoco está de acuerdo con la modificación de la ley de participación institucional, pero acudía al acto porque dice que lo importante es mantener el diálogo y el entendimiento.
3: Yo creo que hay una conciencia de que tenemos que entendernos, ¿no? Yo creo que eso está calando y lo que estamos viendo, tanto patronal como sindicatos, es que con el diálogo que estamos manteniendo, pues se alcanzan acuerdos que son buenos, que son fructíferos. Y yo creo que, bueno, pues como siempre, ¿no? La negociación pues siempre tiene dos caras y es negociar y es trabajar, pero bueno, es lo natural.
0: En la crónica nacional, Ábalos lo niega todo, se considera una víctima, defiende sus decisiones al frente del Ministerio y sospecha que su expareja Jessica Rodríguez ha sido coaccionada fuera de nuestras fronteras. Nuevo bandazo de Trump, donde ayer por la mañana había esperanza, por la tarde destrucción. Teherán mantiene su negativa a abrir el estrecho de Hormuz y Donald Trump amenaza con borrar Irán de la faz de la Tierra. Esto y más asuntos en tan solo unos minutos. Antes, la previsión meteorológica, calor y estabilidad. Chema Díaz.
4: Buenos días, pues sí, va a ser una jornada marcada por la estabilidad después de esas tormentas que por sorpresa golpearon ayer por la tarde en el término municipal de Cieza, aguacero con granizo incluido. Este martes 5 de mayo, la EMET nos dice que los cielos van a estar poco nubosos o despejados. Veremos el sol en las primeras horas del día, al mediodía, y ya por la tarde aparecerá nubosidad de evolución diurna en el interior, sin descartar alguna precipitación, que será en todo caso débil en la comarca del noroeste. Las temperaturas mínimas van en descenso, las máximas en ascenso, sobre todo en el campo de Cartagena, y con pocos cambios en el resto. Los vientos van a soplar flojos variables con intervalos moderados de componente sur en el litoral durante las horas centrales del día. Hoy vamos a tener temperaturas muy agradables, rozando incluso los 30 grados en la zona de La Vega del Segura. Se esperan 23 grados de máxima en Cartagena, Caravaca y Yecla, 26 en Lorca y 28

0: 8 grados de máxima en la ciudad de Murcia. ¿Y qué nos espera para el resto de la semana? Pues empieza ya a concretarse la posibilidad de que aparezca de nuevo la lluvia a partir del jueves, aunque la probabilidad es escasa, pueden ser precipitaciones débiles, estamos hablando de un 40-50% para el jueves y para el viernes. La previsión de AEMET dice que la mayor probabilidad de precipitaciones se va a dar el sábado. Esperemos a ver cómo se va concretando esa posibilidad de nuevas precipitaciones aquí en la región de Murcia durante los próximos días, pero hoy, como decimos, va a estar marcado por la estabilidad. A estas horas las temperaturas son muy suaves, tenemos 15 grados en Murcia, 14 en Cartagena y Yecla, 16 grados en Lorca y también en Águilas, y la más baja son los 7 grados que se registran en Caravaca.
1: Tiempo ya para repasar el resto de información en titulares con Silvia Mateo. Buenos días.
2: Buenos días. Murcia crece en el primer trimestre del año el 0,7% hasta el 2,5% del Producto Interior Bruto. El economista José Carlos Sánchez de la Vega aprecia una desaceleración que puede aumentar por los conflictos bélicos.
3: Sí que hay por ahí un efecto bastante negativo, quizá no tanto de los aranceles, pero sí más de esa nueva interrupción de las cadenas de suministro fruto del conflicto en Irán.
0: La nueva estrategia de empleo utilizará 400 millones de euros de fondos europeos en 4 años para alcanzar los 730.000 ocupados y bajar la tasa de paro del 10%. Fernando López Miras.
4: Nuestro objetivo es claro: seguir creando empleo, consolidar los buenos datos y avanzar hacia una región con más oportunidades laborales y mayor calidad en el empleo.
2: Dermatología y cirugía plástica son las especialidades más demandadas por los MIR en el proceso de selección iniciado ayer. Carmen Robles, decana de Medicina, explica los motivos.
5: Los nuevos facultativos están dándose cuenta de que pues algunas plazas, algunas especialidades con una presión asistencial enorme, pues la calidad de vida, la calidad de las condiciones de trabajo, al final acaban siendo peores.
0: Los agricultores evalúan los daños de la tormenta de granizo que ayer afectó al municipio de Cieza en el inicio de la campaña de fruta de hueso temprana.
6: Nos encontramos ahora mismo con fruto bastante, bastante dañado.
7: Sí, bueno, afectado allí en la Carajilla, sí ha pillado por encima de las COI, allí ha pillado bastante.
8: Pues unos 30.000 kilos, prácticamente más del 90% de fruta va al suelo.
2: Anticorrupción mantiene sus penas en el caso Mascarillas, 24 años de cárcel para José Luis Ábalos, 19 y medio para Koldo García y 7 años para Víctor de Aldama. Ábalos, el último de los acusados en declarar en el Supremo, niega todas las acusaciones.
9: Puertos tiene el mandato de comprar, pero no tiene el mandato de contratar con nadie en concreto. Por lo tanto, tienen que contratar a quien crean que debe contratar, porque al final son ellos los que van a tener que responder de quién contraten.
0: 14 españoles viajan en el crucero en el que han fallecido 3 personas por antivirus que se dirigía a Cabo Verde. Canarias está en contacto con la OMS y aboga por la calma ante la posibilidad de que el buque atraque en el archipiélago. Alfonso Cabello, portavoz del gobierno canario.
10: Trasladar relativa tranquilidad en la medida en la que está detectado y se trabaja con total garantía.
2: Donald Trump amenaza con borrar de la faz de la Tierra a Irán después de que el país atacara con misiles de crucero a buques norteamericanos en el Estrecho de Hormuz.
1: Y los deportes con Gregorio León. Gregorio, buenos días.
11: Buenos días. A Sánchez Breis, el director deportivo del Real Murcia, no descarta a Curro Torres para la próxima temporada. El Murcia ha blindado a Héctor Pérez. Su cláusula de resolución de contrato es de 5 millones en primera ref, 15 en segunda y 25 en primera. Íñigo Vélez y el Cartagena están en sintonía para renovar el contrato del entrenador vitoriano. Carlos Alcaraz cumple hoy 23 años. Club Deportivo Coria Minera y Utebo Águilas son las eliminatorias de ascenso a la primera red para los equipos de la región de Murcia. El Gimbi prepara al detalle su partido de este viernes ante el Sporting de Portugal de las semifinales de la Champions de Fútbol Sala. Y el Atlético de Madrid va a jugar hoy el partido de vuelta de las semifinales de la Champions ante el Arsenal. La ida terminó con empate a 1.
1: Gabriel María Dolores está en el control técnico, son las 7 y 8 minutos.
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4: La economía de la región creció el primer trimestre del año un 0,7%, alcanzando un 2,5% de la tasa interanual, ligeramente por debajo de la media. La cifra habla de la inercia de crecimiento en el conjunto del país, y eso a pesar de los nubarrones que suponen la constante amenaza de aranceles por parte de Donald Trump y el bloqueo del estrecho de Hormuz.
5: Los datos que ha hecho públicos la AIREF establecen el crecimiento trimestral de Murcia solo por detrás de la Comunidad de Madrid, lo que confirma un arranque de año con un buen pulso económico. Pero aún así se aprecia ya la desaceleración que se anunciaba por distintos organismos, según explica el economista José Carlos Sánchez de la Vega.
6: Va a haber una desaceleración en el ritmo de crecimiento, que esa desaceleración no va a ser excesivamente intensa y que las cifras de cierre podrían moverse en el entorno del 2,5%. Bueno, los datos que ha publicado la AIREF efectivamente cifran el crecimiento interanual, es decir, primer trimestre de 2025 sobre el primer trimestre de 2026, precisamente en el 2,5%.
5: Ese 2,5% de tasa interanual de crecimiento, algo inferior de la media, es un dato demasiado preliminar para sacar conclusiones. Lo importante, dice Sánchez de la Vega, es que se está capeando el temporal de manera favorable.
6: Dos décimas arriba o abajo, estando en el primer trimestre, yo no le daría excesiva importancia. Yo a lo que en todo caso daría relevancia es a esa inercia que parece tener no solo la economía de la región de Murcia, sino la economía española y el resto, las economías del resto de regiones, de haber, bueno, parece por ahora capeado esta situación de manera por ahora bastante favorable.
5: Una evolución en positivo que puede cambiar si se mantienen factores como las amenazas de Donald Trump con los aranceles o el conflicto del presidente americano con el régimen iraní por el cierre del estrecho de Hormuz. Si ese conflicto se enquista y se mantiene la ruptura de las cadenas de suministro, hay sectores que se verán muy afectados. Ya es notorio en el comercio exterior.
6: Sí que el comercio exterior está experimentando un comportamiento bastante desfavorable. Es decir, las últimas cifras de evolución de las exportaciones en términos reales y más aún de las importaciones son bastante desfavorables, y por tanto sí que hay por ahí un efecto bastante negativo, quizá no tanto de los aranceles, pero sí más de esa nueva interrupción de las cadenas de suministro fruto del conflicto en Irán.
4: Desde la Consejería de Hacienda consideran que estos datos, y lo dicen textualmente, confirman la buena marcha de la economía regional y avalan un modelo que estimula el crecimiento e incentiva la creación de empleo aplicando medidas y políticas de simplificación administrativa y moderación fiscal que nos están permitiendo liderar el crecimiento económico en los últimos años. En este contexto de bonanza económica, el Gobierno regional, patronal y sindicatos impulsan, lo presentaron ayer, la Estrategia de Empleo 2026-2029 con el objetivo de alcanzar los 730.000 ocupados, situar la tasa de paro por debajo del 10%, un plan que cuenta con una inversión pública superior a los 400 millones de euros.
5: La estrategia se articula a través de 7 líneas de trabajo y 112 actuaciones. Entre las iniciativas desglosadas por el presidente del Ejecutivo Autonómico, Fernando López Miras, destaca Match Empleo, una plataforma digital de intermediación laboral que va a permitir a las empresas acceder directamente a perfiles profesionales. De esta manera se agilizarán los procesos y se van a eliminar trabas administrativas. El programa Relevo Activo va a garantizar además el relevo generacional en las empresas.
7: Permitirá la contratación anticipada de un trabajador que aprenderá junto a quien está próximo a jubilarse, asegurando la transmisión del conocimiento y contando con una subvención pública de los costes laborales durante 6 meses. Es una apuesta clara por la experiencia, por el talento y por el futuro.
5: Otras acciones que contempla esa estrategia de empleo son el SEF Más Cerca, un servicio itinerante para descentralizar los servicios públicos de empleo y garantizar la atención personalizada en todos los municipios, y el proyecto ALMA, dirigido a jóvenes en situación de vulnerabilidad.
7: En este caso está destinado a personas en situación de especial vulnerabilidad, que ni estudian ni trabajan, a través de un programa intensivo de acompañamiento y una experiencia de movilidad formativa en otro Estado miembro de la Unión Europea.
5: El plan diseñado con el consenso de gobierno regional, patronal y sindicatos y que tendrá una comisión de seguimiento cuenta con una inversión de más de 400 millones de euros y se fija como objetivo alcanzar

0: los 730.000 ocupados en los próximos 4 años, tal y como señalaba el presidente del Ejecutivo autonómico.
1: Por eso hoy presentamos una estrategia ambiciosa y coherente, una hoja de ruta para los próximos 4 años, con una inversión pública de más de 400 millones de euros, con objetivos claros y con medidas concretas. Nuestro objetivo es claro: seguir creando empleo, consolidar los buenos datos y avanzar hacia una región con más oportunidades laborales y mayor calidad en el empleo. Y con ello, alcanzar los 730.000 ocupados y reducir la tasa de paro por debajo del 10%.
2: La estrategia cuenta con el visto bueno de patronales y sindicatos, pero Comisiones Obreras y UGT no fueron al acto celebrado en San Esteban. Aseguran que no acudieron debido a los desprecios del Gobierno regional y sus socios a los sindicatos y a los recortes a los agentes sociales en la Ley de Participación Institucional.
0: Comisiones y UGT valoran de manera positiva las medidas adoptadas en una estrategia que, recuerdan, está financiada con fondos europeos y va dirigida a reducir la precariedad en el mercado laboral. Sin embargo, la secretaria general de Comisiones Obreras en la región, Teresa Fuentes, ha defendido que no era coherente asistir a un acto de un ejecutivo que ha dañado el papel de los sindicatos y del diálogo social.
3: No es coherente, en el momento actual en el que estamos viviendo, la asistencia a un acto gubernamental de un ejecutivo que ha modificado la Ley de Participación Institucional, dañando públicamente tanto el papel de los sindicatos como el espacio del diálogo social que tradicionalmente había funcionado en la comunidad autónoma, vulnerando, en nuestra opinión, la Constitución española.
0: En similares términos ha expresado la secretaria general de UGT en la región, Paqui Sánchez, que ha lamentado los ataques continuados contra la labor sindical por parte de Vox con el apoyo del gobierno regional.
4: Le solicitamos al señor López Mira que hiciera expreso que no se iban a volver a atacar a las organizaciones sindicales ni al trabajo que realizamos de forma continuada, y no ha ocurrido de esa forma. Por lo cual, no creemos conveniente echarnos una foto cuando se nos denigra.
0: El presidente de CROEM, Miguel López Abad, no entraba a valorar la ausencia de los sindicatos en el acto, pero da por bueno el trabajo porque el resultado final, dice, es positivo. Pese a la diferencia de puntos de vista, López Abad pone en valor el diálogo y el entendimiento entre patronal y sindicatos a la hora de alcanzar acuerdos que, dice, son fructíferos para todos.
5: Yo creo que hay una conciencia de que tenemos que entendernos, ¿no? Yo creo que eso está calando, y lo que estamos viendo tanto patronal como sindicatos es que con el diálogo que estamos manteniendo pues se alcanzan acuerdos que son buenos, que son fructíferos. Y yo creo que, bueno, pues como siempre, ¿no? La negociación pues siempre tiene dos caras y es negociar y es trabajar, pero bueno, es lo natural.
0: López Abad destaca que la estrategia es muy positiva y que las cifras de empleo en la región se encuentran en las antípodas de lo que ocurre a nivel nacional. López Abad ve difícil todavía cuantificar el número de jóvenes que se beneficiarán de las medidas, pero considera que los objetivos de bajar la tasa de paro e incrementar el número de ocupados son alcanzables.
5: Aventurarnos a decir cuántos jóvenes sería muy atrevido, pero sí es verdad que en ese tema de formación específico para los jóvenes, para los emprendedores, para los que tienen primer acceso al trabajo a partir de los 19 años hasta los 29, con ayudas para la contratación, ayudas a los autónomos, todo este tipo de medidas son directas a las necesidades que hay porque se escucha tanto al trabajador como al empresario.
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2: 9.278 futuros médicos eligen desde ayer la plaza en la que desarrollarán su residencia en medio de un proceso MIR que este 2026 está marcado por la polémica, por los retrasos en el calendario y las dudas sobre las pruebas. Una vez culminado en otras especialidades como enfermería, comenzaba el de los facultativos de forma presencial y telemática por riguroso orden de puntuación del 1 al 350 a primera hora y del 351 al 700 a partir de las 3 de la tarde. El procedimiento se alargará hasta el viernes.
0: Como viene siendo habitual en los últimos años, dermatología, con 140 plazas, se está convirtiendo en la especialidad más demandada. El primero en solicitarla en la región, en el Hospital Reina Sofía, era el número 103. A partir de ese momento, el resto se agotaban rápidamente: 2 en la Risaca, 1 en el Morales Meseguer y la última en el Santa Lucía, en Cartagena. Lo mismo ha ocurrido con cirugía plástica y reparadora, con 120 plazas en todo el país, una de ellas en el Servicio Murciano de Salud. Julia y Jaime conseguían lo que perseguían.
7: Estaba dudando entre dermatología y cardiología, pero al final me he decantado por dermatología. Creo que es una especialidad muy amplia que abarca muchos tipos de patologías y además te ofrece también la posibilidad de hacer quirófano.
8: Me voy a quedar aquí en Madrid haciendo cirugía plástica en el Ramón y Cajal, lo que querías. Además, súper apurado porque son 2 plazas y me han cogido una plaza como 100 números antes y he estado con toda la tensión hasta el final.
0: De las 306 plazas que se ofertan en el Servicio Murciano de Salud, aún quedan por cubrir varias en cardiología, oftalmología o anestesia.

0: y reanimación. Una vez que termine el proceso de selección, los aspirantes tomarán posesión de sus puestos el 4 y 5 de junio. Este último día supondrá el inicio del periodo formativo para todos los residentes.
1: El interés que despierta la dermatología o una cirugía plástica entre los médicos que han superado el examen MIR tiene mucho que ver con la calidad de vida que pueden alcanzar durante su carrera profesional. La decana de la Facultad de Medicina, Carmen Robles, apunta hacia el deterioro de la sanidad por la presión asistencial que les obliga a guardias interminables y condiciones laborales precarias. Va más allá, dice la decana, de un asunto meramente económico.
2: Las condiciones laborales son mejores, las guardias. Tenemos que pensar que la sanidad ahora mismo hay una presión asistencial muy grande. Entonces, pues los nuevos facultativos están dándose cuenta de que pues algunas plazas, algunas especialidades con una presión asistencial enorme, pues la calidad de vida, la calidad de las condiciones de trabajo, al final acaban siendo peores.
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1: 7 y 19 de la mañana, abordamos ya la actualidad nacional e internacional. Se complica la Operación Libertad, nombre que ha dado Estados Unidos a la operación para escoltar barcos fuera del Estrecho de Hormuz. Irán insiste en que no van a dejar a ninguna embarcación de Estados Unidos en este sentido. Donald Trump habría amenazado con borrar de la faz de la tierra a Irán. Un comentario que llega después de que el país norteamericano haya admitido un ataque iraní con misiles de crucero a sus buques de guerra en Hormuz.
0: Irán habría provocado un incendio en una zona petrolera de Emiratos Árabes Unidos tras un ataque con drones que ha dejado al menos 3 heridos. También en las últimas horas se han incendiado varios barcos en las costas emiratís por ataques iraníes. Abu Dhabi está interceptando misiles sobre sus aguas en el contexto de la guerra de Oriente Próximo, pese al alto el fuego que continúa en vigor.
1: Más asuntos: 14 españoles a bordo del crucero en el que han fallecido 3 personas por hantavirus y cuyo destino era Cabo Verde. Canarias está en contacto con la Organización Mundial de la Salud ante la posibilidad de que el buque haga escala en el archipiélago de camino a su destino, Países Bajos.
0: El crucero se encuentra retenido frente a las costas de Cabo Verde, dado que el país ha denegado su entrada por motivos de seguridad nacional. La operadora del buque estudia la posibilidad de que Canarias sea una escala del crucero. Sanidad Exterior ha activado para estudiar cómo actuar si finalmente la parada se concreta. Las autoridades locales abogan por la calma. Escuchamos a Alfonso Cabello, portavoz del Gobierno canario.
4: Pero sí trasladar relativa tranquilidad en la medida en la que está detectado y se trabaja con total garantía.
1: Foco mediático también puesto en José Luis Ábalos, que prestaba declaración ayer en el Tribunal Supremo por el juicio del caso Mascarillas. El exministro negaba que ordenara contratar a la empresa de Víctor de Aldama y defendía la decisión de comprar 13 millones de mascarillas.
5: Las mascarillas había que traerlas lo antes posible, que pusieran todos los medios para ello. Ahora, que contraten, tienen que contratar como ellos crean conveniente y como sepan. Yo no he contratado jamás. Y puertos tiene el mandato de comprar, pero no tiene el mandato de contratar con nadie en concreto. Por lo tanto, tienen que contratar a quien crean que debe contratar, porque al final son ellos los que van a tener que responder de quién contraten.
0: Él también es secretario de organización del PSOE, ha insinuado que su expareja Jessica Rodríguez había pactado su declaración en el juicio con el comisionista Víctor de Aldama, al que dijo no conocer. Sin embargo, Ábalos ha aseverado que su expareja y Aldama se conocían y que sospecha que ella fue coaccionada.
5: Ella no dice eso si no se la ha coaccionado. Ella no puede inculparse de algo si previamente no se le ha dicho: di esto que no te va a pasar nada. Estoy convencido, sí. La conozco. Y nadie además hace eso.
0: Ábalos ha explicado que expuso tanto su relación con Rodríguez porque iba muy en serio.
5: Pues la verdad es que me lo tomé en serio la relación, y entonces llegó un momento que no me importaba ni que me vieran. Es más, hice todo lo posible para que mi exmujer tuviera constancia de ello. Y de hecho lo hablé con ella, intenté romper.
1: José Luis Ábalos también negaba tajantemente que pidiese a De Aldama mediar con Juan Guaidó en Venezuela y aseguraba que es una farsa que firmase la carta que el comisionista dijo haber entregado en nombre del gobierno.
5: Queda claro que no la firmé, queda claro que nunca la hice, pero lo que ya digo es que alguna medida de carácter legal tendría que tomar frente a alguien que se aprovecha de instrumentos del gobierno. Ahora, ¿cómo lo hizo? No lo sé.
0: El exministro ha admitido que entabló vínculos singulares con su exasesor, Coldo García, y ha relatado por qué lo contó.
5: Me hacía falta alguien que además de conductor hiciera también militancia y que tuviera esa disponibilidad plena.
0: Por último, Ábalos denunciaba que su caso está juzgado hace tiempo y con

0: condena clara.
1: Porque claro, este caso ya tendremos, no sé si tendrá alguna oportunidad final. Es un caso claramente mediático, juzgado hace tiempo, con condena clara.
2: En este sentido, la Fiscalía Anticorrupción ha ratificado sus peticiones de 24 años de cárcel para Ábalos, 19 y medio para Koldo García y 7 años para Víctor de Aldama por la presunta trama de amaños en contratos de mascarillas a cambio de comisiones. Más asuntos sí, relacionados con este, el ministro de Justicia Félix Bolaños ha demandado a Víctor de Aldama por vulnerar su derecho al honor tras asegurar que le contactó para comprar su silencio.
0: Bolaños ha asegurado que no conoce de nada al presunto comisionista y no tiene su teléfono móvil ni el de su portavoz.
3: No conozco de nada a este señor. No he hablado con él en mi vida. No tengo ni su móvil, ni suyo, ni de la persona que dice ser su portavoz. Y por tanto, ante difamaciones tan groseras, ante mentiras tan burdas, la seriedad del Estado de Derecho y de nuestro sistema judicial. Ahora serán los tribunales quien tengan que tramitar las acciones legales que he interpuesto. Y permítanme, no quiero dedicar ni un segundo más, porque no merece este señor ninguna atención.
2: Hablamos del otro juicio que es noticia estos días, la Operación Kitchen, que se juzga en la Audiencia Nacional. Declararon ayer como testigos el ex jefe de la UCO, Manuel Sánchez Corbí, el empresario Javier Pérez Dulcet y el exdirector del CNI, Félix Sanz Roldán.
0: Quien fuera director del Centro Nacional de Inteligencia entre 2009 y 2019 ha negado que el CNI tuviera alguna relación con la Kitchen, Félix Sanz Roldán.
4: Que el Centro Nacional de Inteligencia no tuvo actividad alguna, ni por acción, ni por omisión, ni por sobre el caso en el que se me está preguntando. Ninguna, cero absoluto.
0: El exdirector del CNI ha negado además que fuera personal la denuncia que interpuso en 2017 contra el comisario Villarejo por calumnias cuando aseguró en una entrevista televisiva que Sanz amenazó a muerte a la ex amiga del rey emérito, Corina Larsen.
4: Personal no fue en absoluto. Yo sentí la obligación como director del Centro Nacional de Inteligencia de salir al paso de mentiras tan crueles sobre mis subordinados. Y lo único que tenía a mano para que así fuera era denunciarlo ante la justicia, solicitar de la justicia mi protección y a través de mí la de todos los miembros del Centro Nacional de Inteligencia.
0: Y el empresario Javier Pérez Dulcet, socio de Leire Díaz, la conocida como fontanera del PSOE, ha hablado de filtraciones interesadas.
5: El chat respondía a alguna serie de reuniones presenciales donde iba más gente y había comunicaciones por detrás, y no solo era ese chat, sino que había otras conversaciones bilaterales. Pero básicamente estaba del Ministerio Fiscal estaba el señor Grinda, que hacía referencia permanente al señor Estampa y al señor Serrano, y al señor, eventualmente al señor de la Rosa o Rosa, no sé exactamente cómo se llama.
2: Más asuntos. El Gobierno Central aprueba esta mañana la oferta pública de empleo 2026. El Ejecutivo llevará este martes al Consejo de Ministros la oferta para la Administración General del Estado.
0: Lo anunciaba en Televisión Española el ministro de la Función Pública, Óscar López, quien no ha detallado cifras de la oferta, aunque sí ha reconocido que no crecerá eternamente. López también ha apostado por la digitalización, pero sin destruir empleo.
6: Después de 7 años de recortes, durante los 8 años ya de este gobierno ha ido creciendo la función pública. Hemos ido revirtiendo los recortes, pero estamos en el pico de la montaña. Tampoco tiene sentido seguir creciendo eternamente. Por lo tanto, hemos revertido los recortes de estos años anteriores, nos mantenemos en ese pico de la montaña, con una creación neta de empleo al final, y a la vez estamos digitalizando sin destruir empleo.
2: El PSOE denuncia a Vito Quiles en el Congreso al grabarse un vídeo en el despacho de una diputada del PP.
0: El Partido Socialista ha dirigido un escrito a la mesa del Congreso denunciando la comisión de varias infracciones graves de Quiles por haber grabado un vídeo en un despacho asignado al Grupo Popular, en concreto la diputada valenciana Alma Alfonso, pese a ser una zona vedada a los periodistas, salvo invitación expresa y previa comunicación a los servicios de la Cámara.
2: Alrededor de 11.000 policías nacionales y unos 2.200 guardias civiles a los que se sumarán efectivos de los Mossos de Escuadra, de la Policía Canaria y agentes de las policías locales que conformarán el dispositivo de seguridad con motivo de la visita del Papa a España entre el 6 y el 12 de junio.
0: A poco más de un mes de la llegada de León XIV a Madrid, Cataluña y Canarias, el ministro del Interior, Fernando Grande Marlaska, ha presidido ayer la reunión general de coordinación entre todos los departamentos, organismos e instituciones que intervendrán en el dispositivo de seguridad. Marlaska ha enfatizado que el operativo está diseñado para garantizar que esta visita sea un éxito.
7: Garantizar el éxito de la visita papal y en lo que a nosotros nos concierne.

0: en términos de seguridad. Así que seguimos trabajando, nos queda un mes y evidentemente esto es continuo para estar absolutamente preparados, ya lo estamos, pero para estar absolutamente preparados desde todos los puntos de vista.
1: Tiempo ya para echar otro vistazo a la prensa regional, a las portadas que nos dejan los diarios de la región de Murcia. Vamos a comenzar con La Verdad. Destaca en su portada: la nueva estrategia de empleo busca llegar a 730.000 ocupados y bajar del 10% el paro. También añade: la comunidad destinará en tres años 400 millones y ejecutará 112 medidas para lograr los objetivos. La patronal suscribe el pacto, también UGT y Comisiones Obreras, aunque evitan la foto con López Miras, y también señala que una nueva plataforma digital facilitará el acceso a currículos de demandantes de trabajo. Por otro lado, La Verdad informa de que Salud busca superar los 26.000 donantes de médula en la región para facilitar los trasplantes. Y en la portada destaca el choque del alcalde de Santomera y Lucas por el cierre de una avenida al tráfico de camiones. Con respecto a la crónica nacional, La Verdad informa de que Ábalos se presenta como víctima en el Supremo y niega el cobro de mordidas. La fotografía principal de la portada es para el prendimiento de nuestro Padre Jesús Nazareno de Murcia. Salcillo cobra protagonismo en el Museo Nacional de Escultura porque el Palacio de Villena de Valladolid acoge hasta finales de agosto el instante detenido, muestra dedicada al maestro barroco. En cuanto a la edición de Cartagena, la fotografía cambia en la portada de La Verdad. Está destinada, dedicada a los familiares de los militares del Hespérides que se abrazan con miembros de la dotación del buque porque el barco volvió ayer a su base de Cartagena. El buque oceanográfico concluye su trigésima campaña científica de 164 días en la que cruzó 8 veces el estrecho entre la Antártida y Sudamérica, añade en el pie de foto. Y en cuanto a la crónica local, señala La Verdad que el Ayuntamiento de Cartagena prepara el cambio de la señalización turística 9 años después. Pasamos a la portada de La Opinión. También destaca esa estrategia de empleo presentada ayer en el Palacio de San Esteban. Titula: la región moviliza 400 millones para impulsar la creación de empleo hasta 2029. Y la fotografía principal es para Santomera por ese polémico desvío. Según señala La Opinión, Santomera prohíbe el paso de camiones de gran tonelaje y Murcia recoge parte del tráfico pesado ante las críticas de la delegación del Gobierno, que califica de ilegal la medida.
2: Gracias, Silvia. 7:31 de la mañana.
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2: Seguimos en este espacio de noticias regionales en Plaza Pública Noticias con el 96% de los objetivos científicos cumplidos. Así llegaba ayer el Hespérides al Arsenal de Cartagena después de 6 meses en el mar. Fernando Moliné, comandante.
4: Aquí va todo el material de la campaña antártica española, porque ha sido el único barco que ha participado este año, con lo cual llevamos, por supuesto, el material y las muestras de los 7 proyectos que hemos desarrollado a bordo, pero también hasta los 29 proyectos de la campaña antártica española y de otros programas antárticos. Tenemos muestras de proyectos portugueses y turcos en nuestras bodegas, que ya a partir de mañana empezaremos a vaciar para que empiecen a trabajar en el análisis de estas muestras.
2: El origen de las tormentas intensas o de los rayos cósmicos son algunos de los casi 30 fenómenos investigados en campaña antártica española, desarrollada con el apoyo del buque Hespérides. En unos días partirá de nuevo en misión científica, esta vez por el Mediterráneo. Más asuntos: el Mar Menor en el punto de mira de la negociación política. Vox exige la reforma de la ley la próxima semana. También lo hacen los ex de los Díaz Abascal, ante lo pone la modificación de la norma como requisito imprescindible para avanzar en otros asuntos. En esto coinciden, pero mantienen discrepancias. Ayer el nuevo presidente provincial de Vox, José Manuel Pancorbo, aseguraba aquí en este espacio, en la Plaza Pública Noticias, que la expulsión de Antelo no fue una sorpresa, que se la esperaban porque había recibido varios avisos y que no le parece ético que tanto él como el resto de cargos que ha dejado la formación mantengan el acta. El pulso sigue y el PP tiene que elegir con quién será más fácil terminar la legislatura. Estos y más asuntos en unos minutos. Antes, previsión meteorológica, Chema Díaz.
5: Buenos días, pues este martes 5 de mayo va a destacar por ser una jornada marcada por la estabilidad aquí en la región de Murcia. En cuanto al tiempo, vamos a ver el sol en las primeras horas del día.

0: Ya por la tarde habrá algo de nubosidad de evolución, pero la jornada va a estar marcada por cielos poco nubosos o despejados. No se puede descartar alguna precipitación débil en el noroeste, pero será poca cosa, nada que ver con esas tormentas con granizo que sorprendieron ayer a varias zonas del término municipal de Cieza. En cuanto a las temperaturas, las mínimas van en descenso, las máximas en ascenso, principalmente en el campo de Cartagena, con pocos cambios en el resto y rozando los 30 grados de máxima para hoy en zonas de la Vega del Segura. Los vientos van a soplar flojos, variables, con intervalos moderados de componente sur en el litoral durante las horas centrales del día. Si miramos al resto de la semana, mañana miércoles empezarán a bajar algo las temperaturas y ya a partir del jueves empieza a concretarse algo de probabilidad de lluvia, aunque escasa. También el viernes, según la previsión de AEMET, la mayor probabilidad de precipitaciones aquí en nuestra comunidad autónoma se espera para el sábado, pero habrá que esperar algún día más para concretar qué porcentaje y en qué cantidad serán esas lluvias. Las temperaturas, como decimos, hoy van a ser elevadas, 23 grados de máxima en Cartagena, Caravaca y Yecla, 26 en Lorca y 28 de máxima en la ciudad de Murcia. A esta hora, la temperatura más baja la marca Caravaca, con unos 7-8 grados. Tenemos 14 grados en Cartagena y en el entorno del Mar Menor, también en Yecla, 16 grados en Lorca y Águilas y 15 grados en la ciudad de Murcia.
1: Ya lo han oído, calor y estabilidad, esa es la previsión meteorológica para la jornada de hoy. Ahora repasamos la información en titulares. Silvia Mateo.
2: Murcia crece en el primer trimestre del año el 0,7% hasta el 2,5% del Producto Interior Bruto. El economista José Carlos Sánchez de la Vega aprecia una desaceleración que puede aumentar por los conflictos bélicos.
3: Sí que hay por ahí un efecto bastante negativo, quizá no tanto de los aranceles, pero sí más de esa nueva interrupción de las cadenas de suministro fruto del conflicto en Irak.
0: La nueva estrategia de empleo utilizará 400 millones de euros de fondos europeos en cuatro años para alcanzar los 730.000 ocupados y bajar la tasa de paro del 10%. Fernando López Miras.
4: Nuestro objetivo es claro, seguir creando empleo, consolidar los buenos datos y avanzar hacia una región con más oportunidades laborales y mayor calidad en el empleo.
2: La CROEM ve asumibles las metas para UGT y Comisiones Obreras. Es un buen proyecto, pero no acudieron a la presentación por los desplantes del Gobierno. Miguel López Abad, Teresa Fuentes y Paqui Sánchez.
5: Todo este tipo de medidas son directas a las necesidades que hay porque se escucha.
6: No es coherente la asistencia a un acto gubernamental de un Ejecutivo que ha modificado la Ley de Participación Institucional.
7: No se iban a volver a atacar a las organizaciones sindicales y no ha ocurrido.
0: Dermatología y cirugía plástica son las especialidades más demandadas por los MIR en el proceso de selección iniciado ayer. Carmen Robles, de Cara de Medicina, explica los motivos.
8: Los nuevos facultativos están dándose cuenta de que pues algunas plazas, algunas especialidades con una presión asistencial enorme, pues la calidad de vida, la calidad de las condiciones de trabajo, al final acaban siendo peores.
2: Los agricultores evalúan los daños de la tormenta de granizo que ayer afectó al municipio de Cieza en el inicio de la campaña de fruta de hueso temprana.
9: Nos encontramos ahora mismo con fruto bastante, bastante dañado.
10: Sí, bueno, afectado allí en la Carrasquilla, sí ha pillado por encima de las COI, allí ha pillado bastante.
11: Pues unos 30.000 kilos, prácticamente más del 90% de fruta va al suelo.
0: Anticorrupción mantiene sus penas en el caso Mascarillas. 24 años de cárcel para José Luis Ábalos, 19 y medio para Koldo García y 7 años para Víctor de Aldama. Ábalos, el último de los acusados en declarar en el Supremo, niega todas las acusaciones.
12: Puertos tiene el mandato de comprar, pero no tiene el mandato de contratar con nadie en concreto. Por lo tanto, tienen que contratar a quien crean que debe contratar, porque al final son ellos los que van a tener que responder de quién contraten.
2: 14 españoles viajan en el crucero en el que han fallecido 3 personas por antivirus que se dirigía a Cabo Verde. Canarias está en contacto con la OMS y aboga por la calma ante la posibilidad de que el buque atraque en el archipiélago. Alfonso Cabello, portavoz del Gobierno canario.
13: Trasladar relativa tranquilidad en la medida en la que está detectado y se trabaja con total garantía.
0: Donald Trump amenaza con borrar de la faz de la Tierra a Irán después de que el país atacara con misiles de crucero a buques norteamericanos en el estrecho de Hormuz.
1: Deportes, Gregorio León, buenos días.
14: Buenos días. A Sánchez Breis, el director deportivo del Real Murcia, no descarta a Curro Torres para la próxima temporada. El Murcia ha blindado a Héctor Pérez su cláusula de resolución de contrato

es de 5 millones en primera ref, 15 en segunda y 25 en primera. Íñigo Vélez y el Cartagena están en sintonía para renovar el contrato del entrenador vitoriano. Carlos Alcaraz cumple hoy 23 años. Club Deportivo Coria Minera y Utebo Águilas son las eliminatorias de ascenso a la primera red para los equipos de la región de Murcia. El Gimbi prepara al detalle su partido de este viernes ante el Sporting de Portugal de las semifinales de la Champions de Fútbol Sala. Y el Atlético de Madrid va a jugar hoy el partido de vuelta.

0: las semifinales de la Champions ante el Arsenal. La ida terminó con empate a uno.
1: 7:39 de la mañana. Gabriel María Dolores está en el control técnico.
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1: Seguimos, estamos en Plaza Pública Noticias. El origen de las tormentas intensas o los rayos cósmicos son algunos de los casi 30 fenómenos investigados en campaña antártica española desarrollada con el apoyo del buque Hespérides. Su tripulación atracaba ayer en el Arsenal de Cartagena y en unos días partirá de nuevo en misión científica por el Mediterráneo.
6: A más de 12.000 kilómetros de distancia, los militares han prestado servicio a unos 90 científicos encargados de recoger muestras o medir parámetros en el continente helado. Estudian el comportamiento de los volcanes, de los pingüinos o cómo se formó la Antártida. Se avanza también en el posicionamiento global europeo con el proyecto Galileo o en cómo los rayos cósmicos afectan a las comunicaciones. Lo explica Antonio Quesada del Comité Polar Español.
7: Entonces eso nos permite entender, por ejemplo, todos los problemas que podemos tener de comunicaciones cuando hay tormentas solares, que es muy importante porque todas las comunicaciones nuestras se ven afectadas por esas tormentas. Con estos estudios somos capaces de entender cómo estar preparados, porque nosotros vamos viendo cuando van llegando los rayos cósmicos. Entonces podemos decir, cuidadito, cuidadito, que nos llega una tormenta seria.
6: Y en la base de todos los proyectos, el cambio climático, la contaminación y cómo afecta la visita de 120.000 turistas a la Antártida cada año. El Hespérides guarda en sus laboratorios todos los estudios desarrollados. Los objetivos científicos se han cumplido al 96%, como explica el comandante Fernando Moliné.
8: Aquí va todo el material de la campaña antártica española, porque ha sido el único barco que ha participado este año, con lo cual llevamos, por supuesto, el material y las muestras de los 7 proyectos que hemos desarrollado a bordo, pero también hasta los 29 proyectos de la campaña antártica española y de otros programas antárticos. Tenemos muestras de proyectos portugueses y turcos en nuestras bodegas, que ya a partir de mañana empezaremos a vaciar para que empiecen a trabajar en el análisis de estas muestras.
6: La gran recompensa, tras casi 6 meses en el mar, son los abrazos de los familiares que aguardaban en el Arsenal de Cartagena. Algunos militares ya están pensando en volver, a pesar de cruzar el mar de Hoces en el quinto centenario de su descubrimiento con olas de 6 metros.
9: El cruce del mar de Hoces fue un poco complicado al principio. Luego ya, cuando te haces a ello, ya no, pero al principio sí que es un poco más complicado. No sé si tuvimos una de 5 o 6 metros. Ya estoy preparado otra vez para irme el año que viene. Prácticamente nadie puede ir, entonces es algo que siempre te llama a ir.
1: Cambiamos de asunto. El Grupo Vox en la Asamblea propondrá hoy en la Junta de Portavoces que la próxima semana se debatan las 3 propuestas de modificación de la Ley del Mar Menor que hay presentadas en la Cámara Regional. Critican que el PP se comprometió con ellos a hacerlo antes del pasado mes de octubre y advierten de que hay urgencia porque el sector agrícola y ganadero está asfixiado. El anuncio llega después de que José Ángel Antelo condicionase su apoyo en los presupuestos a la modificación de esta misma ley.
6: A primera hora de la mañana de ayer, el sector agrario y ganadero se reunía con Virginia Martínez y José Ángel Antelo, ambos fuera de Vox e integrados en el grupo mixto. En esa reunión se comprometían con los representantes del sector a no apoyar los presupuestos regionales si antes no se modificaba la Ley del Mar Menor. Apenas unas horas después se repetía la reunión, aunque esta vez en la sede de Vox y con idéntico contenido, la necesidad de modificar la Ley del Mar Menor para aliviar la situación de este sector. El portavoz de Vox en la Asamblea señalaba que el PP se comprometió con su formación a modificar esta norma en la negociación para formar gobierno en 2023. Después se repitió este compromiso en 2025 durante la negociación presupuestaria. Rubén Martínez Alpañez critica que esos compromisos nunca se han cumplido y advierte que el sector agrario y ganadero no puede esperar más.
10: No podemos esperar más. El sector agro se está hundiendo. Los están machacando por no saber gestionar. La semana que viene tienen que debatirse las 3 leyes que hay presentadas para modificar la Ley del Mar Menor.
6: Esas tres modificaciones son las propuestas por PP.

0: Vox y Grupo Mixto iban a solicitar en la Junta de Portavoces su debate y aprobación. Lo anunciaron después de reunirse con todo el sector. Aseguraban que, a pesar de las limitaciones a agricultores y ganaderos, el Mar Menor sigue igual, sin síntomas de mejoría. No creen que el PP se niegue a su toma en consideración, pero tampoco lo presentaron como un ultimátum. Rubén Martínez Alpañez.
1: Lo que no podemos ser responsables, el Grupo Parlamentario Vox, de los incumplimientos del Partido Popular. El Partido Popular es que firmó que en octubre de 2025 cambiaba la ley del Mar Menor con Vox y no ha cumplido todavía. Si mañana el Partido Popular vota que no, será un nuevo incumplimiento. Seguiremos apostando por cumplir los compromisos.
2: Los diputados regionales José Ángel Antelo y Virginia Martínez se sumaban también a la exigencia de aprobar la reforma de la Ley del Mar Menor, en la que insiste su expartido Vox. Los parlamentarios también han mantenido un encuentro con representantes de las organizaciones agrarias.
3: Si el Partido Popular y Vox no llevan a debate la reforma de la Ley del Mar Menor, cuando podamos vamos a registrar la reforma de la Ley del Mar Menor y la vamos a llevar a debate, porque no se puede seguir criminalizando a aquellos que trabajan más que nadie, aquellos que se levantan para levantar la región de Murcia y para levantar a España.
2: Para Antelo tuvo palabras ayer el nuevo presidente provincial de Vox, José Manuel Pancorbo, al que sustituía en el cargo. Este Pancorbo encara sus primeras semanas en el cargo, marcado por la crisis interna tras la salida de su predecesor y el goteo de bajas en la formación. En una entrevista aquí en Onda Regional, en la Plaza Pública Noticias, Pancorbo defendía su perfil como político no profesional y subrayaba que su prioridad es reorganizar el partido y reforzar la estructura territorial. En este inicio de etapa, reconoce que su nombramiento fue inesperado tras la salida de José Ángel Antelo, pero asegura que responde a una necesidad de estabilidad interna. El dirigente admitía tensiones dentro del partido, aunque quiso restar importancia al impacto de las bajas y las atribuía a sectores afines a la anterior dirección.
4: Bueno, él ha ido diciendo por ahí que le sorprendió, que no se esperaba absolutamente nada. La realidad es que él sabía hace tiempo que el partido le estaba pidiendo explicaciones de muchas cosas. En ese sentido sí es verdad que no nos ha sorprendido. Muchísimos afiliados sabíamos que el partido estaba pidiéndole explicaciones de cosas y no daba. Entonces, a mí no me sorprendió. A mí me sorprendió que me nombraran a mí, pero que él saliera no.
2: El nuevo líder regional insiste en que el grueso de la organización se mantiene y defiende que los cambios forman parte de la vida normal de un partido. Eso sí, fue crítico con los cargos que abandonaron Vox sin renunciar a sus actas, en un contexto en el que el equilibrio de fuerzas en instituciones como la Asamblea Regional puede verse afectado.
4: Alguno más quedará todavía por saltar, pero el enorme grueso de los que se tenían que ir se han ido ya. Y es algo normal, ¿no? Al final, si hay algún cambio en la dirección de un partido y hay unos cuantos afiliados que entienden, o incluso cargos que entienden que no están de acuerdo, se van. Claro, lo que no tiene sentido es que se vayan y no dejen el acta. Si tú no estás de acuerdo con el partido, pues debes dejar el acta porque tú te has presentado en unas listas.
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2: Ahondamos en nuestros asuntos de portada. La economía de la región creció el primer trimestre del año un 0,7%, alcanzando un 2,5% de tasa interanual, ligeramente por debajo de la media. La cifra habla de la inercia de crecimiento en el conjunto del país, y eso a pesar de los nubarrones que suponen la constante amenaza de aranceles por parte de Donald Trump y del bloqueo del estrecho de Hormuz.
0: Los datos que ha hecho públicos la AIREF establecen el crecimiento trimestral de Murcia solo por detrás de la Comunidad de Madrid, lo que confirma un arranque de año con buen pulso económico, pero aún así se aprecia ya la desaceleración que se anunciaba por distintos organismos, según explica el economista José Carlos Sánchez de la Vega.
6: Va a haber una desaceleración en el ritmo de crecimiento, que esa desaceleración no va a ser excesivamente intensa y que las cifras de cierre podrían moverse en el entorno del 2,5%. Los datos que ha publicado la AIREF efectivamente cifran el crecimiento interanual, es decir, primer trimestre de 2025 sobre primer trimestre de 2026, precisamente en el 2,5%.
2: Gobierno regional, patronal y sindicatos impulsan la estrategia de empleo 2026-2029 con el objetivo de alcanzar los 730.000 ocupados y situar la tasa de paro por debajo del 10%. Un plan que cuenta con una inversión pública superior a los 400 millones de euros.
0: La estrategia se articula a través de 7 líneas de trabajo y 112 actuaciones. Entre las iniciativas desglosadas por el presidente de la comunidad, Fernando López Miras, destaca Match Empleo, una plataforma digital de intermediación laboral que va a permitir a las empresas acceder directamente a perfiles profesionales. De esta manera se agilizarán los procesos y se eliminarán trabas administrativas. El programa Relevo Activo garantizará además el relevo generacional en las empresas.
7: Permitirá la contratación anticipada de un trabajador que aprenderá junto a quien está

0: próximo a jubilarse, asegurando la transmisión del conocimiento y contando con una subvención pública de los costes laborales durante 6 meses. Es una apuesta clara por la experiencia, por el talento y por el futuro.
1: A pesar de haber acordado y firmado esta estrategia junto a Gobierno y Patronal, los sindicatos, Comisiones Obreras y UGT no estuvieron presentes en el acto celebrado en San Esteban. Aseguran que no acudieron debido a los desprecios del Gobierno regional y sus socios a los sindicatos y a los recortes a los agentes sociales en la Ley de Participación Institucional.
2: Los sindicatos valoran de manera positiva las medidas adoptadas en una estrategia que, recuerdan, está financiada con fondos europeos y va dirigida a reducir la precariedad en el mercado laboral. Sin embargo, la secretaria general de Comisiones en la región, Teresa Fuentes, ha defendido que no era coherente asistir a un acto de un ejecutivo que ha dañado el papel de los sindicatos y del diálogo social.
3: No es coherente en el momento actual en el que estamos viviendo la asistencia a un acto gubernamental de un ejecutivo que ha modificado la Ley de Participación Institucional, dañando públicamente tanto el papel de los sindicatos como el espacio del diálogo social que tradicionalmente había funcionado en la comunidad autónoma, vulnerando, en nuestra opinión, la Constitución española.
2: El presidente de CRUE, Miguel López Abad, no entraba a valorar la ausencia de los sindicatos en el acto, pero daba por bueno el trabajo porque el resultado final, dice, es positivo. Pese a las diferencias de puntos de vista, López Abad pone en valor el diálogo y el entendimiento entre sindicatos y patronal.
4: Yo creo que hay una conciencia de que tenemos que entendernos, ¿no? Yo creo que eso está calando y lo que estamos viendo tanto patronal como sindicatos es que con el diálogo que estamos manteniendo pues se alcanzan acuerdos que son buenos, que son fructíferos, y yo creo que, bueno, pues como siempre, ¿no? La negociación pues siempre tiene dos caras y es negociar y es trabajar, pero bueno, es lo natural.
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1: Los agricultores de Cieza vivieron ayer un serio aviso tras la tormenta de granizo que, aunque no fue generalizada, sí golpeó con dureza puntos muy concretos del término municipal. El episodio llega en plena fase de maduración de la campaña de fruta de hueso, cuando ya ha comenzado la recolección de las variedades más tempranas de albaricoque, nectarina y melocotón.
2: El granizo se cebaba especialmente en los parajes de Loma Blanca y Las Ramblas, afectando principalmente a cultivos de melocotón, nectarina y paraguayo. Así se expresaban poco después de la tormenta algunos de los agricultores afectados.
6: Nos encontramos ahora mismo con fruto bastante dañado. A tan pocas horas del granizo, pues donde mejor se puede apreciar y ver el daño del fruto.
7: Sí, bueno, afectado allí en la Carrasquilla, sí ha pillado por encima de las coy, allí ha pillado bastante. A mí me ha dañado un melocotón amarillo y unos paraguayos.
8: ¿Aproximadamente cuánta fruta tienes aquí en esta finca?
9: Pues unos 30.000 kilos de fruta.
8: ¿Y está toda hecha a perder?
9: Sí, prácticamente más del 90% de fruta va al suelo.
1: Hoy es el día en el que, según las previsiones, el Tribunal Supremo debe tomar una decisión sobre el recurso presentado por el Sindicato de Regantes y la Comunidad de Regantes del Campo de Cartagena en contra de las reglas de explotación del trasvase que implican el incremento de los caudales ecológicos en el Tajo y que, según los demandantes, perjudicarían gravemente la economía del Levante. Hasta ahora, todas las sentencias han sido contrarias a ese argumento. Es posible que el auto no se conozca hoy, por eso, desde el Sindicato Central de Regantes, su presidente Lucas Jiménez dice que prefiere esperar a conocerlo para pronunciarse. Más cosas, la región de Murcia celebrará el próximo día 12 de mayo el segundo día autonómico del donante de órganos y médula ósea. Somos la única comunidad que ha fijado fecha para agradecer la labor de los donantes y sus familiares. Ese día se llevará a cabo la campaña Match Murcia con el objetivo de captar a población entre 18 y 40 años. Actualmente el registro cuenta con más de 26.000 donantes.
2: En el Match Murcia de 2023 se consiguió sumar a 1.059 nuevos inscritos, la cifra más alta hasta ahora. Este año confían en superarla. Participarán todos los hospitales de la región, los centros de salud, las universidades, un amplio dispositivo para que cada vez más personas apuesten por salvar la vida de otros. Juan José Pedreño, consejero de Salud.
10: Con más de 26.000 potenciales donantes de médula ósea, lo que nos sitúa en el quinto lugar a nivel nacional, siendo la décima ciudad en población. Por tanto, creo que hay que destacar este dato porque una vez más se pone de manifiesto la gran generosidad, la solidaridad de la gente, de las personas de la región de Murcia y en este caso jóvenes entre 18 y 40 años.
1: El sindicato de enfermería SATSE reclama un aumento urgente del número de matronas en el sistema sanitario para garantizar una mejor atención a las mujeres. Con motivo del Día Internacional de la Matrona, que se celebra este martes, el sindicato advierte de que actualmente hay una profesional por cada 1.500 mujeres en España, una cifra que empeora en la región de Murcia, donde la ratio supera las 2.400 mujeres por matrona. Pablo Fernández es secretario general del sindicato.
11: Con estas situaciones

0: dando la matrona en una diversidad de funciones y competencias que van relacionadas con toda la mejora de la salud y el bienestar integral de la mujer desde la adolescencia hasta el final de sus días, pues reclamamos un número mayor de matronas para poder garantizar una mayor calidad asistencial a todas las mujeres.
1: 7:54 de la mañana, repasamos ya la actualidad deportiva. Leticia García, buenos días.
2: Buenos días. El director deportivo del Real Murcia, Sánchez Breis, no descarta a Curro Torres para la próxima temporada. Breis ya se está movilizando, hablando con futbolistas y agentes, con el propósito de ir avanzando en la planificación del próximo curso. El Murcia, que ha blindado a Héctor Pérez, su cláusula de resolución de contrato es de 5 millones en primera ref, 15 en segunda, 25 en primera. Mientras tanto, Íñigo Vélez y el Cartagena están en sintonía para renovar el contrato del entrenador vitoriano. Vélez llegó a suplir a Javi Rey y el equipo ha dado un estirón colocándose a solo 3 puntos de la promoción de ascenso. Carlos Alcaraz cumple hoy 23 años. El murciano, que se recupera de una lesión en la muñeca de la mano derecha, ha visto como Sinner le saca ahora 1.390 puntos de ventaja en el ranking ATP. Cede Coria Minera y Utebo Águila son las eliminatorias de ascenso a la primera ref para los equipos de la región de Murcia. Adrián Hernández ha comentado que el Utebo es un equipo experimentado.
3: Por lo que sé, un campo de césped artificial, de dimensiones más o menos, más reducidas que lo que puede ser el Rubial, pero que tienen gente muy veterana, muy experta en la categoría y que han hecho un año donde han estado todo el año en la parte alta y además han acabado la liga pues certificando un playoff. Va a ser muy difícil y a lucharlo. Ellos lo que sí tienen es una mezcla de juventud y experiencia, con jugadores en la parte de arriba que han hecho goles, un equipo que ha hecho muchos goles, y bueno, pues nosotros intentaremos contrarrestarlo para poder pasar a la siguiente eliminatoria.
2: El director deportivo del Águilas, Pedro Reverte, subrayaba la gran temporada del Utebo.
4: Sí, bueno, desconocido, pero hay que tener en cuenta que ha hecho una grandísima temporada en un grupo donde siempre es complicado, donde el Real Unión ha sido campeón, el Alavés de Molo ha realizado una buena temporada, ha quedado segundo, el Logroñés. O sea que bueno, estar ahí, estar en playoff de Utebo, bueno, tiene muchísimo mérito y yo creo que han tenido que hacer las cosas muy bien para poder jugar ese playoff de ascenso.
2: El partido del Águilas en Utebo será el domingo a las 5 de la tarde, el de la Minera en Coria el sábado a las 6 de la tarde. El Gimbi prepara al detalle su partido de este viernes ante el Sporting de Portugal de las semifinales de la Champions de Fútbol Sala. Miguel Ángel Mellado nos contaba anoche que ha soñado muchas veces con ser campeón de Europa.
5: Sí, varias veces. ¿Cómo no me lo voy a imaginar, no? Al final hay que soñarlo, hay que creértelo para conseguirlo, ¿no? Aparte, obviamente, se tienen que dar muchos condicionantes, tienes que trabajar muy bien, tienes que ser mejor que el rival, pero bueno, por creértelo no pasa nada, ¿no? Luego ya simplemente hay que ir a por ello. Yo creo que ahora mismo sí, ¿no? Hemos conseguido cosas muy bonitas, 2 ligas consecutivas, 3 supercopas, pero al final la Champions no deja de ser una de las competiciones más importantes de fútbol sala, ¿no? Ya solo disputarla para nosotros es un privilegio, pues ganarla para Cartagena sería algo histórico.
2: Gustavo Muñana, especialista de fútbol sala, explicaba cuáles son las grandes fortalezas de su rival el viernes, el Sporting.
6: Y al final, al frente está Nuno Díaz, que a nivel de longevidad y de proyecto y de confianza podemos estar hablando de un entrenador parecido a Duda, a esos ciclos largos que establece y ganadores, y es un entrenador absolutamente indiscutible para el Sporting y que además conoce al dedillo esta competición. Y creo que una de las claves va a estar en la competitividad. Yo estuve el año pasado en Le Mans con la expedición de Gimbi y lo que más ellos achacaron fue la dureza de ese famoso criterio UEFA o criterio FIFA a nivel arbitral, y creo que Gimbi ahí pecó de novato, entre comillas. Es decir, yo vi el marcaje, por ejemplo, de Edson a Mellado y fue absolutamente inefable, casi rozando lo criminal. Y Edson acabó el partido y Mellado, aunque es un tipo con carácter, no pudo desplegar todos sus registros de juego. Entonces estamos hablando de que si Kairat se la atragantó el año pasado como novato, yo estoy seguro de que Duda este año eso lo ha trabajado.
2: El Atlético de Madrid juega este martes el partido de vuelta de las semifinales de la Champions ante el Arsenal. La ida terminó con un empate a 1. Simeone espera que su equipo dé la talla esta noche en Londres.
7: Jugar el partido que se necesita jugar, con la intensidad y la capacidad de entendimiento que el partido pide. Ojalá que la jerarquía de los futbolistas eleve el rendimiento del equipo. Tenemos mucha fe en lo que hacemos,

0: convencidos y seguros de lo que queremos en cuanto al partido. Y después, obviamente, no dependerá de nosotros. Seguramente solamente el resultado.
1: Repasamos rápidamente portadas. En Marca leemos: destino Budapest. Los rojiblancos buscan en Londres su cuarta final de Champions. En AS, camino de la gloria. El Atlético persigue su cuarta final de Champions ante el líder de la Premier. Vemos al portero del equipo en la imagen. En Sport, titular principal: más que un clásico. Por primera vez el Barça puede proclamarse campeón de la Liga ante el Real Madrid en un duelo que genera una expectación mundial. Y leemos en Mundo Deportivo: polvorín blanco, la espantada de Mbappé ha enojado la afición, a compañeros y al club se le permiten licencias que a otros compañeros no.
2: Segundos para las 8 de la mañana, despedimos a los espectadores de las 7, nosotros continuamos aquí en Plaza Pública Noticias.
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2: Ocho de la mañana, llegamos al Ecuador de esta Plaza Pública Noticias, día en el que estamos hablando de economía. El PIB regional ha subido un 0,7%, ligeramente por debajo de la media nacional. Es un buen dato, pero aprecia cierta desaceleración. Esto lo hemos conocido el mismo día en el que el gobierno regional presentaba su estrategia de empleo. 400 millones de euros, 730.000 ocupados y una tasa de paro por debajo del 10%. Son los objetivos del Ejecutivo de Fernando López Miras, con un proyecto que cuenta con el respaldo de la patronal y sindicatos, pero estos, UGT y Comisiones Obreras, decidieron ayer darle plantón en la presentación de San Esteban porque dicen que el gobierno les somete a un maltrato institucional. También tenemos la mirada puesta en el Tribunal Supremo, no porque el juicio Mascarillas se esté desarrollando ahí, sino porque allí hoy se debe de tomar una decisión sobre el recurso presentado por el Sindicato de Regantes y la Comunidad de Regantes del Campo de Cartagena. Ninguna sentencia ha sido hasta ahora favorable al mantenimiento del trasvase tal y como lo conocemos hoy. Los regantes prefieren esperar para pronunciarse y en Castilla-La Mancha ya aventuran que el alto tribunal les dará la razón porque dicen que el Tajo es el único río europeo sin caudal ecológico. Y miramos al campo también porque hoy se deben valorar los daños de la gran granizada ayer en la Vega Alta del Segura, en el término municipal de Cieza. Una tormenta azotó la zona y golpeó puntos muy concretos del término municipal. No se han cuantificado los daños, pero los agricultores ya aventuran que serán cuantiosos. De todo esto estamos hablando aquí en Plaza Pública Noticias. Conocemos también la previsión meteorológica. Chema Díaz, cuéntanos.
4: Bueno, pues ha amanecido con cielos despejados. Va a ser la de este martes una jornada estable en cuanto al tiempo aquí en la región de Murcia, después de esas tormentas que mencionabas con granizo en el término municipal de Cieza. Vamos a ver el sol. La previsión habla de cielos poco nubosos o despejados. Ya por la tarde puede que haya nubosidad de evolución diurna en el interior, sin descartar alguna precipitación, en cualquier caso débil, en la comarca del noroeste. Las temperaturas mínimas van en descenso, las máximas en ascenso en el campo de Cartagena y con pocos cambios en el resto de la comunidad. Los vientos soplan flojos, variables. En cuanto también a esos vientos, se pueden soplar con intervalos moderados de componente sur en el litoral durante las horas centrales del día. Para el resto de la semana es posible que volvamos a ver la lluvia a partir del jueves, aunque de momento la probabilidad es escasa, apenas supera el 40% para el jueves y para el viernes, y esa previsión de lluvia sí que aumenta de cara al sábado. Así que puede ser que ese día esté pasado por agua en la región de Murcia, aunque habrá que esperar un poquito para concretar esa previsión, ¿no? Y las temperaturas van a ser altas, se esperan 23 grados de máxima en Cartagena, Caravaca y Yecla, 26 en Lorca y 28 de máxima en la ciudad de Murcia, aunque a estas horas pues son más suaves. Tenemos 14 grados en Murcia, Cartagena y Yecla, 16 grados en Lorca y Águilas y 7 grados en Caravaca. Y en cuanto al tráfico, pues no hay incidencias graves a estas horas en las carreteras de la región, pero lo más complicado sí que se lo pueden encontrar en el entorno de la ciudad de Murcia, en la A30, ahora MU33, bajando desde Cartagena y en dirección a Murcia, por las obras en la avenida de Ronda Sur, que afectan lógicamente a la salida del tráfico hacia esa vía, en la A30.

0: directa. Desde ahí también hacia el barrio del Carmen pueden encontrarse con tráfico lento y pues en la salida de la MU33 en dirección hacia el Palmar, polígono de Alcantarilla, también pueden encontrarse con alguna retención. Además, a la altura de Totana, en la A7, por obras, también hay algo de tráfico lento en esa zona.
1: Titulares con Silvia Mateo.
2: Murcia crece en el primer trimestre del año el 0,7% hasta el 2,5% del Producto Interior Bruto. El economista José Carlos Sánchez de la Vega aprecia una desaceleración que puede aumentar por los conflictos bélicos.
3: Sí que hay por ahí un efecto bastante negativo, quizá no tanto de los aranceles, pero sí más de esa nueva interrupción de las cadenas de suministro fruto del conflicto en Irán.
0: La nueva estrategia de empleo utilizará 400 millones de euros de fondos europeos en 4 años para alcanzar los 730.000 ocupados y bajar la tasa de paro del 10%. Fernando López Miras.
4: Nuestro objetivo es claro: seguir creando empleo, consolidar los buenos datos y avanzar hacia una región con más oportunidades laborales y mayor calidad en el empleo.
2: La CROEM ve asumibles las metas para UGT y Comisiones Obreras. Es un buen proyecto, pero no acudieron a la presentación por los desplantes del Gobierno. Miguel López Abad, Teresa Fuentes y Paqui Sánchez.
5: Todo este tipo de medidas son directas a las necesidades que hay porque se escucha.
6: No es coherente la asistencia a un acto gubernamental de un Ejecutivo que ha modificado la Ley de Participación Institucional.
7: No se iban a volver a atacar a las organizaciones sindicales y no ha ocurrido.
0: Dermatología y cirugía plástica son las especialidades más demandadas por los MIR en el proceso de selección iniciado ayer. Carmen Robles, decana de Medicina, explica los motivos.
8: Los nuevos facultativos están dándose cuenta de que pues algunas plazas, algunas especialidades con una presión asistencial enorme, pues la calidad de vida, la calidad de las condiciones de trabajo, al final acaban siendo peores.
2: Los agricultores evalúan los daños de la tormenta de granizo que ayer afectó al municipio de Cieza en el inicio de la campaña de fruta de hueso temprana.
9: Nos encontramos ahora mismo con fruto bastante, bastante dañado.
10: Sí, bueno, afectado allí en la carraquilla, sí ha pillado por encima de las coy, allí ha pillado bastante.
11: Pues unos 30.000 kilos, prácticamente más del 90% de fruta va al suelo.
0: El Hespérides vuelve a Cartagena después de su campaña antártica, que ha tenido como base de los proyectos el cambio climático y la contaminación. Fernando Moliné, comandante de la expedición.
12: Hasta los 29 proyectos de la campaña antártica española y de otros programas antárticos. Tenemos muestras de proyectos portugueses y turcos en nuestras bodegas, que ya a partir de mañana empezaremos a vaciar para que empiecen a trabajar en el análisis de estas muestras.
2: Anticorrupción mantiene sus penas en el caso Mascarillas. 24 años de cárcel para José Luis Ábalos, 19 y medio para Koldo García y 7 años para Víctor de Aldama. Ábalos, el último de los acusados en declarar en el Supremo, niega todas las acusaciones.
13: Puertos tiene el mandato de comprar, pero no tiene el mandato de contratar con nadie en concreto. Por lo tanto, tienen que contratar a quien crean que debe contratar, porque al final son ellos los que van a tener que responder de quién contraten.
0: 14 españoles viajan en el crucero en el que han fallecido 3 personas por antivirus que se dirigía a Cabo Verde. Canarias está en contacto con la OMS y aboga por la calma ante la posibilidad de que el buque atraque en el archipiélago. Alfonso Cabello, portavoz del Gobierno canario.
14: Trasladar relativa tranquilidad en la medida en la que está detectado y se trabaja con total garantía.
2: Donald Trump amenaza con borrar de la faz de la Tierra a Irán después de que el país atacara con misiles de crucero a buques norteamericanos en el estrecho de Hormuz.
1: Con Leticia García repasamos los titulares del deporte.
15: Sánchez Breis, el director deportivo del Real Murcia, no descarta Curro Torres para la próxima temporada. El Murcia ha blindado a Héctor Pérez. Su cláusula de resolución de contrato es de 5 millones en primera ref, 15 en segunda, 25 en primera. Íñigo Vélez y el Cartagena están en sintonía para renovar el contrato del entrenador vitoriano. Carlos Alcaraz cumple hoy 23 años. El murciano ha visto cómo Sinner le saca ahora 1.390 puntos de ventaja en el ranking ATP. Cede Coria Minera y Utebo Águila son las eliminatorias de ascenso a la primera ref para los equipos de la región de Murcia. El Jimbi prepara al detalle su partido de este viernes ante el Sporting de Portugal de las semifinales de Champions de Fútbol Sala. Y el Atlético de Madrid juega este martes el partido de vuelta de las semifinales de la Champions ante el Arsenal. La ida terminó con empate a 1.
1: Gabriel María Dolores está en el control técnico, 8 y 9 de la mañana.
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3: 8:10 de la mañana, es momento para la reflexión y el análisis. En un contexto global marcado por la necesidad de repensar el modelo económico, surgen iniciativas que ponen el foco en las personas, en el planeta o en el bien común. Una de ellas es Foronesi. Foronesi es una plataforma que conecta empresas, instituciones y ciudadanía con el objetivo de impulsar una economía más sostenible y justa. Hoy tenemos al otro lado del teléfono a su fundadora, Diego Isabel Lamoneda. Está con nosotros para que podamos entender qué hay detrás de este movimiento y cuál es su impacto real. Diego Isabel de Lamoneda, fundador de Foronesi, muy buenos días.
4: Hola, muy buenos días.
3: Bueno, Diego, vamos a ver si podemos situar a quienes nos escuchan a intentar explicar qué es exactamente el Foronesi y por qué surge en este contexto actual.
4: A ver, somos una fundación independiente que lo que, como bien decías, buscamos es que la economía esté al servicio de las personas y no al revés. Es decir, para que la gente nos entienda. Ahora mismo tenemos un montón de retos por delante. La gente lo tiene cada vez más difícil para acceder a una vivienda. Aunque trabajes 40 horas al día o más, es difícil salir de tu situación económica, de tu círculo de la pobreza. Ese denominado ascensor social que decía que si tú trabajabas, te formabas y podías ir ascendiendo en ese ascensor en tu vida, vivir mejor que tus padres por primera vez en democracia, no es así. Vamos a vivir peor y como mucho igual que la generación anterior, ¿no? Entonces, ante eso, lo que del Foro Nesi hacemos es buscar soluciones concretas.
3: ¿Y hay soluciones para eso? ¿Se puede revertir esta situación, Diego?
4: Siempre hay solución para todo, pero ahora mismo estamos poniendo el foco en un tema muy claro. Si nos preocupa el acceso a la vivienda, si nos preocupa el cambio climático, porque puede venir la siguiente gran sequía, gran inundación, el siguiente gran incendio, si nos preocupa el trabajo porque la inteligencia artificial está ahí y no sabemos si vamos a perder nuestro puesto de trabajo, lo que necesitamos son grandes acuerdos entre los partidos políticos. Y eso es lo que nos está ocurriendo. Ese es el lugar donde queremos poner el foco ahora mismo, porque con acuerdos todo es posible. Sin acuerdos, lo único que es posible es que nos vayamos a un caos social muy grande que podemos llegar a vivir en este país.
3: Pero vivimos momentos de una polarización bastante tremenda, bastante radical. Esos acuerdos ahora mismo se presentan prácticamente imposibles, ¿no?
4: Pero simplemente, igual que está la frase de dos pelean si uno no quiere, dos no llegan a acuerdos si uno o los dos no quieren, ¿no? Hagámonos una pregunta mucho más importante. ¿La polarización ha surgido de la nada o es intencional? Nuestra respuesta es que es intencional. ¿Por qué? Porque ahora mismo los partidos principales, los partidos tradicionales, no tienen respuestas a estas situaciones, a estas crisis que estamos diciendo, no tienen respuestas reales. Y entonces es mucho más fácil decir, yo siempre tengo la razón y la culpa es del otro, y esto vale para ambos lados, que sentarte con el otro a dialogar y buscar soluciones, que para eso se ha construido la democracia, para que personas que piensan diferente se junten y busquen soluciones. Entonces, nosotros creemos que la polarización es intencional, es la única forma de retener a tus hooligans, a tus votos, y lo que necesitamos es que la sociedad civil despierte y que se dé cuenta que tiene que apostar por aquellos políticos que miren por el bien común antes que por su propia ideología, ¿no? Y estamos trabajando en ello y estamos encontrando que muchos políticos que incluso nos dicen en privado es que esto no puede seguir así. Es que me impiden en mi partido hablar en una comisión parlamentaria con otra persona o en el pleno con otra persona de otro partido para llegar a acuerdos. Y esto realmente es por culpa de que no se está buscando el consenso, no porque no sea posible.
3: Diego, hablamos de que hace algo más de una década, nos centramos aquí en España, hace más de una década que se podemos decir que acabó el bipartidismo, uh-huh. aparecieron nuevos partidos, aunque todavía PP y PSOE son los que alcanzan las grandes mayorías de un lado y del otro, de la izquierda y de la derecha, pero tienen competidores uh-huh. tanto pues, a la izquierda y la izquierda como a la derecha de la derecha. ¿Es ese fin del bipartidismo, ese fin de esa hegemonía PP-PSOE lo que hace que aumente esa polarización, los partidos?

0: Los grandes partidos necesitan polarizar para poder recolectar otra vez de nuevo a esos votantes que se les han ido a otros partidos nuevos.
1: No es porque hay muchos estudios que nos dicen que la polarización viene aumentando en los últimos años por falta de ideas de las diferentes ideologías, no por diversidad de opciones políticas. La diversidad no es mala, al revés, es buena, porque puedes dialogar con más gente y llegar a nuevas ideas diferentes, ¿no? La diversidad siempre es buena y en democracia lo es más. Mira, nosotros ahora mismo estamos preparando nuestro gran evento, que es el Nesi Forum, que lo hacemos ahora en mayo 26 y 27 en Guadarrama, y tenemos gente que ha estado en todo el espectro político, desde un Iván Espinosa de los Monteros, un Juan Lobato que está en el PSOE, Pablo Montesinos del PP, una Begoña Villacís de Ciudadanos, porque queremos conversar con ellos para que nos digan, o un Nacho Álvarez que lleva economía en Podemos, para que nos digan qué es lo que está pasando internamente, porque ya nos lo han dicho privado, queremos que nos lo digan en público, qué está pasando internamente para que no haya acuerdos, porque los acuerdos son posibles y todos ellos nos cuentan de casos de éxito de llegar a acuerdos. Es decir, no es que haya más partidos al que haya polarización, es que sus ideas no funcionan o que quizá el nivel de la gente que llega a política, ese talento que reclamamos en todos los sectores de la economía, quizá en política no está llegando el talento de los más talentosos para beneficiar a las personas, quizá los más talentosos para hacer ironía con el rival, para hacer gracias en el Congreso y que todo el mundo le aplaude a los de su partido. O sea, es que no necesitamos eso. Y la ciudadanía tiene que darse cuenta que votar a alguien que polariza es votar en contra tuya. Tenemos que votar a gente que veamos que son capaces de escuchar a otra persona aunque no piense lo mismo y llegar a acuerdos, porque la situación es muy difícil. El no poder acceder a una vivienda, el tener un empleo que te desgasta, que genera problemas de salud mental, esto nos va a tensionar mucho como sociedad. El no saber si vamos a tener pensiones, que es otro gran acuerdo que ni siquiera se pone en la mesa, y esto es muy, muy grave y necesitamos políticos de talla, y en este país en el pasado los ha habido.
0: ¿Y qué papel crees que juegan, Diego, las redes sociales en todo esto que estamos hablando? Porque dices, comentas pues eso, que buscan el chiste fácil, buscan el chascarrillo, buscan el minuto corto para tener un vídeo en TikTok o que les quepa en su cuenta de Twitter. ¿Las redes sociales han podido contribuir a esto, a que tengamos, en vez de políticos pensadores, que es lo que se esperaba de ellos, que tengamos políticos showmans?
1: Sí. Totalmente. De hecho, nosotros hablamos de la economía de la polarización. Es decir, el hecho de que tú buscas el clic rápido y para eso buscas un titular, una frase, una foto muy llamativa. Y esto lo buscan también ya no solo la gente que vende un producto, sino los políticos para buscar ese clic, ¿no? Esa economía de la polarización. Nosotros vamos a trabajar en un tema que le hemos llamado en el foro que hacemos en mayo, quienes susurran a los políticos, porque el político no actúa solo en función de lo que él piensa, que también él o ella, sino también piensa en función de lo que escuchan las redes sociales, a los influencers, también los medios de comunicación. O sea, no tiene sentido que si yo abro un medio me digan una cosa sobre un hecho y si abro otro medio me digan una cosa distinta. O sea, ¿dónde está la verdad? O sea, la verdad hay que informarla y luego la opinión es opinar sobre esa verdad, que ahí sí que puede haber diversidad de ideas. Entonces, las redes sociales, por supuesto, en la forma en que están diseñadas, la forma en la que se hacen esas cámaras de eco, ¿no? Donde parece que solo escucho a los que piensan igual que yo, y eso es el algoritmo de las redes sociales, y luego también esa búsqueda del clic rápido, ¿no? Hay muchos factores, por supuesto, que influyen en la polarización, no solamente los políticos, que también, pero quizás nosotros no queremos actuar tanto sobre estos factores, sino sobre cada persona, porque cada persona nos dejamos polarizar y cada persona polarizamos en conversaciones de bar con nuestros amigos, nuestros familiares, y tenemos que recuperar algo tan básico como es el diálogo, la empatía y el debate sano.
0: Y tendríamos que recuperar también la capacidad de reflexión, porque a lo mejor es probable, no sé qué opinas tú de esto, pero nos quedamos con el mensaje fácil de las redes sociales, ya no se leen periódicos como antes, no se consumen medios de comunicación clásicos como antes, la radio, la televisión, los debates en profundidad. Nuestra capacidad de atención disminuye año tras año, cada año menos segundos de capacidad de atención, y claro, un mensaje rápido en redes sociales nunca te va a fomentar un espíritu crítico. También somos los ciudadanos culpables de no esforzarnos en atender, en conocer y en profundizar en los asuntos que nos interesan y que nos importan.
1: Totalmente. Creo que acabo de dar un tema importantísimo, que es la educación y la autocrítica de la ciudadanía. A veces uno, si mira las redes sociales, si mira la política y has leído libros como Un mundo feliz de Huxley o 1984 de Orwell, te piensas que estamos en un momento en el que quieren que no pensemos. O sea, necesitamos libre pensadores, personas capaces primero de hacer autocrítica, de decir, oye, esto lo he hecho mal, o mira, este partido que es el que más me identifico, esto lo está haciendo

0: fatal, o este otro lo está haciendo bien el otro partido, que quizá no siempre me identifico. Porque el pensar que los tuyos siempre tienen la razón y los otros siempre están equivocados, eso es un error, es imposible. Es como el fútbol, ¿no? Mi equipo en mi área nunca hay falta, nunca es penalti, y en la área del rival cuando yo ataco siempre es penalti. O sea, siempre o nunca no puede ser la forma de pensar. O sea, totalmente. Y lo que buscamos en el foro NESI, y lo que buscamos no solo con el foro que vamos a hacer en mayo, sino también estamos co-creando un manifiesto por la convivencia del consenso, estamos identificando gente que quiera sumarse a este movimiento para acabar con la polarización, es precisamente que la gente empiece a pensar por sí misma, lo que le dé la gana. Porque cada uno puede pensar lo que te dé la gana, pero con autocrítica, pensando si tienes la razón o si te equivocas, porque lo único cierto también es que nos equivocamos. Y el hecho de que ya no se reconozcan errores en política, por ejemplo, yo siempre suelo decir que me votaría a quien reconozca un error propio y un acierto del rival, y es muy difícil votar con ese criterio, ¿no? Entonces necesitamos que cada persona empiece a decir, oye, ¿a este partido le voto o no le voto en función de que veo que realmente van a resolver los problemas colaborando con otros? Porque no va a haber casi nunca mayorías absolutas. Y luego también, ¿qué hago yo en mi día a día, ¿no? En mi trabajo, en mis conversaciones, en vez de leer siempre un medio, voy a leer dos o tres medios para hacerme mi propio acercamiento a esa verdad cada vez más difícil de conocer.
1: Podemos resumir en libertad de pensamiento, pero que haya pensamiento. O sea, piensa lo que quieras, pero piensa, sí. ¿No?
0: Eso es. Y por lo menos hazte preguntas, ¿no? Tú lo has dicho antes, ya no es que no leamos periódicos, no sé, leer libros, escuchar a la otra persona. Es un acto de informarte y de aprender. O sea, entender quien no piensa como tú, una conversación con un familiar, con un amigo, oye, cualquier tema que sea esta semana, decir, oye, yo pienso lo otro, bueno, ¿y por qué piensas eso? ¿Y cuál es la razón de tu pensamiento? ¿Y yo por qué pienso esto? Porque igual el disenso es muy importante. El disenso no es malo. Si tú piensas A y yo pienso B, y yo intento pensar porque tú piensas A y porque yo pienso B, igual nos damos cuenta que la solución era C. Y eso es innovar. Y estamos en un bloqueo mental que nos impide innovar. Y escuchar a la otra persona significa darte cuenta que igual tu idea es buena, pero no es la mejor. Y mezclándola con la de la otra persona o con alguna propuesta de los que no piensan como tú, llegas a una solución distinta. Y para temas como la vivienda, para temas como un empleo cada vez más precario, para afrontar la crisis climática, para afrontar la crisis energética, que parece que España y Europa estamos perdidos en el mundo y no sabemos dónde vamos, el pararnos a pensar y el pensar juntas con otras personas más cercanas, que son los que están en mi ayuntamiento, en mi comunidad autónoma, en mi país, el pensar conjuntamente es lo único que nos puede salvar de ciertas grandes crisis que, por desgracia, nos van a venir los próximos años. Así que todas las personas que piensen que la polarización no es buena, que el disenso sí que es bueno, el pensar diferentes, pero hay que respetarse, hay que escuchar. No hay que ir a la violencia verbal, que los shows que vemos en el Congreso no es lo que educamos a los niños cuando van al cole, a insultar y a pegar a los demás. No, no. O sea, es todo lo contrario. Quien piense que esto no está bien y que tenemos que revertirlo, bueno, pues que nos sigan NESI, que busquen NESI.es o NESIforum.es, que es nuestro foro, que también empiecen a hacer un poco de autocrítica, de darse cuenta si estás polarizando con tu forma de actuar, de darse cuenta si te estás informando bien o solo te informas en un lugar, el que quieras, pero elige más de uno. Y con eso yo creo que poco a poco saldremos adelante como sociedad, porque además la sociedad española es diversa, es rica, es muy, muy, muy trabajadora, y creo que lo único que nos falta es no enfrentarnos entre nosotros, porque ya con eso nos damos la puntilla y nos va a ir cada vez peor.
1: Diego, Isabel, La Moneda, ahí queda ese mensaje de esperanza, porque bueno, a pesar de que llevamos unos minutos pintando un escenario bastante catastrófico y bastante terrible, pero bueno, terminamos con ese mensaje de esperanza, ese mensaje de para que la población, para que los ciudadanos levanten ese espíritu crítico y sean capaces de explicarse las cuestiones que preocupan en el día a día, que preocupan a la ciudadanía de hoy. Muchísimas gracias por estar hoy en Plaza Pública Noticias.
0: Muchas gracias a vosotros por dar este espacio para que la gente reflexione, que creo que es fundamental.
1: Un saludo, Diego, Isabel, La Moneda, Foro NESI. 8:23 de la mañana. Y ya tenemos aquí con nosotros a Susana Azparren, que nos va a contar cómo pinta hoy nuestra web ORM.es.
2: ¿Qué tal? ¿Cómo estás? Buenos días. Hablamos de ese plan, de esta estrategia de empleo respaldada por gobierno, patronal y sindicatos, que se presentaba ayer con una inversión de 400 millones de euros para impulsar el empleo hasta 2029. Por cierto, que íbamos a conocer los datos del paro a partir de las 9 de la mañana. Se lo contaremos en ORM.es. El granizo que ayer golpeaba a Cieza en plena campaña de la fruta de hueso. Pueden leer las consecuencias también en la portada de nuestra nuestra página digital. Dermatología y cirugía plástica son las preferencias de los mejores MIR, de los nuevos médicos residentes, y en términos económicos

0: La economía murciana, que crece un 0,7% durante el primer trimestre de este año. Deportes, Íñigo Vélez y el Cartagena en sintonía para renovar. Y hoy es el cumpleaños de Carlos Alcaraz, que soplará 23 velas. El jugador murciano se está recuperando de su lesión en la muñeca. Y las tendencias de la red social X de las últimas horas hacen alusión a los hashtag Ábalos, evidentemente, después de su declaración ayer a Hormuz por la situación que vive el estrecho en la guerra con Irán. Sevilla, el fútbol, ganaba ayer por 1-0 a la Real Sociedad y de momento se salva de evitar el descenso de categoría. La televisión con la Isla de las Tentaciones como protagonista y, por supuesto, feliz martes.
1: Gracias, Susana. Tiempo ya para la cultura. Agenda con Paco Martínez.
2: Muy buenos días. El pintor jumillano Jesús Lozano Sahorín va a recibir el próximo viernes la medalla de honor de la Asociación Española de Pintores y Escultores, una institución ideada por Mariano Benlliure a comienzos del siglo XX, presidida en aquellos primeros años por Joaquín Sorolla. Estamos hablando de un reconocimiento del más alto nivel en cuya concesión no se prodiga esta asociación, que solo ha distinguido con esta medalla, con este galardón, a una docena de artistas en sus más de 100 años de historia.
3: Eso es algo que ni jamás soñé. Tenemos que tener en cuenta, es el premio, es la institución más prestigiosa que hay en España, una de las mayores de Europa y de la más antigua. Fue fundada en 1910. Bajo la presidencia de Joaquín Sorolla obtuvo la consideración de utilidad pública, con honor de corporación oficial, lo mismo que la Academia de la Lengua. Han pasado por ahí, desde ese tiempo ahora, han pasado 116 años en los cuales se han dado 12 medallas de honor. A pintores, 9. La 13 o décima es la que me van a dar a mí el viernes que viene.
2: En una extensa charla en la Hora de la Cigarra, Sahorín, que es así como firma sus obras, se describía como un pintor realista, detallista en extremo, que hace ya muchos años abandonó el óleo y lo sustituyó por la acuarela, una técnica que para este tipo de representaciones entraña una especial dificultad, porque apenas permite márgenes para la corrección. Sus motivos preferidos son espacios abandonados, antiguas herramientas de labor, ruinas que acaban actuando como testigos de un pasado olvidado por la mayoría.
3: Lo que pretendo es denunciar un poco la dejadez que tenemos por nuestro pasado más inmediato. Lo que ha sido válido durante a lo mejor 2000 años hoy en día está en desuso y ha quedado abandonado todo. Ya puede ser un carro, puede ser unas hoces, unas corbillas, un habitáculo, cualquier otro elemento que pudiéramos encontrar en las casas estas abandonadas o cuevas. Cosas que yo he vivido y que traslado al presente, porque lo que pinto son cosas que yo he vivido.
2: Sahorín nos hablaba también de su relación con la abstracción, con la performance y con otras formas del arte contemporáneo.
3: Hoy en día, pues, estamos llamando arte muchas veces a cosas que no es arte. La muestra de ello tenemos en Arco. Allí normalmente lo que es de arte no tiene nada de eso.
2: ¿Cómo es tu relación con el arte contemporáneo, si es que existe? Con la abstracción, con la performance, con...
3: Pues eso yo no lo considero arte. Así de sencillo.
2: Pero es una forma de comunicación también.
3: Sí, sí. Bueno, no sé qué comunica. No identifica a un artista cada cuatro manchas. Lo mismo se puede hacer en Australia que en Estados Unidos, que en Canadá, que en Argentina, que en España. No identifica al autor, ni identifica, ni nos cuenta nada.
2: Nacido en Jumilla, Jesús Lozano Sahorín lleva años asentado en Elche, donde tiene su estudio. La última vez que tuvimos oportunidad de contemplar su obra en Murcia fue hace 15 años ya, en una gran retrospectiva que le dedicó el Museo de Bellas Artes. Ayer nos contaba que se ha ofrecido para volver a exponer en la capital de la región, pero que ni siquiera ha obtenido respuesta por parte del actual equipo de gobierno.
3: Eso espero yo también. De momento estoy esperando, hace un año que escribí una carta al concejal de Cultura para que me... para ver la posibilidad de poder exponer aquí en el Palacio Almudí, exposición que pretendía que me comisariara Juan, y de momento no he tenido contestación ninguna, ni sí, ni no, ni nada.
2: Mejor pintan las cosas para recuperar un espacio en el que poder mostrar sus acuarelas en su Jumilla natal, donde hace casi una década se inauguró un museo que acogía una veintena de sus obras, pero aquel espacio no reunía

0: las condiciones mínimas, la humedad amenazaba con dañar las piezas, así que el proyecto quedó interrumpido. Ahora, nos decía, vuelve a haber contactos con el Ayuntamiento de Jumilla.
1: Sí, hay un proyecto ahí para que veremos a ver si se hace y cuándo se hace, pero la alcaldía de Jumilla se ha interesado de momento por hacer algún espacio para tener mi obra.
0: Por la hora de la cigarra también pasó ayer Manuel Avilés, un granadino afincado en Alicante que ha publicado 40 años de cárcel sin redención. Un libro en el que cuenta en primera persona el papel que jugó como funcionario de prisiones en la estrategia para abrir fisuras en el seno de la banda terrorista ETA. Y desde luego fue un papel determinante como hombre de confianza de Antonio Asunción, director general de instituciones penitenciarias y más tarde ministro del Interior. Manuel Avilés fue el encargado de demostrar que la dirección de ETA ejercía un control férreo sobre sus propios presos, a los que amenazaba de muerte para evitar que pudieran romper la disciplina interna. Y lo hizo grabando ilegalmente las conversaciones entre los presos y sus abogados.
2: Cuando grabé las cintas, yo sabía que había cometido un delito. Pero yo sabía que eso había que hacerlo. Porque ETA hacía propaganda y decía: somos una organización irrompible. No tenemos fisuras. No tenemos grietas. Y un día grabé a los abogados amenazando al preso. Digo, coño, qué tarea defensiva más importante. Viene a defender al tío y lo amenazan. Yo luego se lo pasaba al gobierno y el gobierno, como todos los gobiernos, filtraba lo que le daba la gana. Pues yo, si grabo a los abogados esta tarde, al día siguiente, primera página del País.
0: Aquella filtración abrió una grieta que sería definitiva en la apariencia monolítica de ETA y dio origen a lo que luego se llamaría la Vía Nanclares, la que permitía la reinserción de los presos terroristas siempre que se desvincularan de la organización, renegaran de la violencia y pidieran perdón a las víctimas. Una vía que Avilés impulsó también a través de entrevistas personales con más de 700 presos de ETA. De aquella experiencia extrajo alguna conclusión personal.
2: El hombre es capaz de hacer lo que no es capaz ni de imaginar. Todo el mundo puede hacer cualquier cosa. Es decir, uno es capaz de lo más grande, de dar la vida para salvar a un niño que se ha caído a un río, o es capaz de matar a una mujer embarazada. Yo me quedé planchado en una de las cárceles que he dirigido, que han sido cuatro, de ver a un etarra que había sido jefe de los comandos operativos de ETA. Yo entré en la cafetería de la prisión, el economato, y le dije: hola, ¿me puede hacer un cortado? Y un tío con 70 muertos a las espaldas, temblar porque el director le estaba pidiendo un cortado.
0: Vamos con más cosas. Cartagena consolida su Noche de los Museos el próximo 16 de mayo con 40 escenarios para disfrutar de conciertos, exposiciones, visitas guiadas o teatro. Cultura para unir, historia para comprender es el lema de este año. Todas las actividades son gratuitas. Para aprovechar al máximo, se van a organizar hasta 40 visitas guiadas. Desde las 10 de la mañana se va a poder mirar, por ejemplo, por la torre del primer submarino Peral, comprobar cómo se mueve un vehículo acorazado o revivir un hospital de campaña de la Segunda Guerra Mundial. El Arsenal además celebra su 300 aniversario, documentando para el público sus espacios clave. Lo decía ayer su almirante Alejandro Cuerda.
3: Ese cartel de bienvenida al lado tendrá un recorrido con 13 sitios donde el visitante ya podrá identificar a qué sitio y a qué lugar tiene que ir, de un sitio a otro recorriendo la historia de cada punto del Arsenal. El de la Capilla de San Pedro, el del comedor del Arsenal, el del Jardín del Almirante, el del Paseo de Cañones.
0: Y en la agenda cultural del día hay una cita destacada que tiene que ver con la danza. Anoten que el Centro Párraga recibe a las 9 de la noche a Nazaret Panadero y a Michael Strecker con su nueva creación, My Home, No Home. La obra supone una extensión del trabajo que desarrollaron con la influyente coreógrafa y bailarina alemana Pina Baus, considerada la fundadora del Tanzertier.

Theater, el estilo que fusionó la danza contemporánea con el teatro, creadora de coreografías como Café Müller, en la que sonaba esta música de Arvo Pärt que están escuchando de fondo. Y ahora vamos a cambiar el paso, nos vamos a una propuesta también musical, pero bien distinta.

0: Este es Young Beef, cabeza del cartel Hosen Urban Festival, que se va a celebrar el próximo mes de junio en Santomera. Un festival que organiza la promotora Hosen Music y que el Ayuntamiento de Santomera acoge con el objetivo de situar al municipio en el mapa de los grandes eventos de música urbana de la región de Murcia. El alcalde de Santomera es Víctor Martínez.
1: Pues un pequeñito pueblo de la región de Murcia, con tan solo 16.700 habitantes, pero que ha demostrado en los últimos años que está capacitado para albergar eventos de esta dimensión. Un evento que va a traer hasta Santomera a las principales figuras del trap y del reggaetón urbano del panorama nacional e internacional, porque cuando hablamos de Young Beef hablamos de una figura de dimensión mundial, igual que Lírico en la Casa o como Lorna.
0: Y nos vamos a ir con más música. Suenan Sanguijuelas del Guadiana.

0: Es uno de los grupos de moda en nuestro país. Vienen de actuar en el Warm Up y volveremos a tener la ocasión de escucharles en la región, porque se acaba de confirmar que su nombre es el que cierra definitivamente el cartel de programación de las Noches del Camino. Así que los tendremos compartiendo el escenario en Caravaca el próximo 20 de junio con otras dos propuestas tan variadas como las que representan David Bisbal y Ana Torroja.
1: ...8 y 36 de la mañana... así terminan estas páginas culturales aquí en Plaza Pública Noticias. Seguimos repasando la previsión meteorológica. Chema, cuéntanos.
2: Pues recordamos que este martes 5 de mayo va a brillar el sol. En las primeras horas del día aquí en la región de Murcia tenemos por delante una jornada estable con cielos poco nubosos o despejados, aunque por la tarde tendremos nubosidad de evolución diurna, sobre todo en el interior, y no se descarta alguna precipitación débil en el noroeste. Las temperaturas mínimas han ido en descenso, las máximas en ascenso en el campo de Cartagena, con pocos cambios en el resto, y vamos a alcanzar hoy máximas más de 23 en Cartagena, Caravaca y Yecla, 26 en Lorca y 28 de máxima en la ciudad de Murcia, así que rondando los 30 grados en puntos de la Vega del Segura para este miércoles, aunque a estas horas pues tenemos 9 grados en Caravaca, 11 en Yecla, 15 grados en Murcia y Lorca, 13 en Cartagena y en el entorno del Mar Menor y 16 en Águilas. En cuanto al tiempo, para el tráfico, pues lo más complicado está ahora mismo en la A30 dirección Murcia por las obras en Ronda Sur, desde ahí también hacia adelante, hacia el barrio del Carmen, se pueden encontrar con alguna complicación debido a esas obras en la zona de Ronda Sur. Eso es lo más destacado, al tráfico lento y alguna retención en ese punto, y también en la salida hacia el polígono industrial de Alcantarilla y el Palmar.
1: Así está la previsión meteorológica. Vamos ahora a conocer las previsiones informativas. Maribel Pelegrín, buenos días.
3: Buenos días. Lo más inmediato es la publicación en poco menos de media hora de los datos de paro y afiliación a la Seguridad Social del mes de abril. Además, el Tribunal Supremo tiene previsto resolver hoy el recurso del Sindicato Central de Regantes del Tajo Segura contra las nuevas reglas de explotación del trasvase, lo que puede activar el cambio normativo. Siguiendo los tribunales, la Audiencia Provincial de Murcia juzga un caso en el que se acusa de delitos de corrupción al exalcalde de Villanueva del Río Segura y a un exconcejal de Archena. En la Asamblea Regional, la Comisión de Sanidad acoge las comparecencias de representantes del Colegio de Enfermería y del Sindicato SATSE para recoger sus aportaciones a la proposición de ley sobre agresiones a sanitarios. Podemos Izquierda Unida Verdes, entre tanto, presentará un paquete de medidas urgentes para mejorar el programa de cribado de cáncer de mama en la región. Por lo demás, pensionistas y jubilados de Comisiones Obreras y UGT protestan ante el Palacio de San Esteban, reivindicando

La puesta en valor del sistema de atención a la dependencia. En Lopagán, el Gobierno regional presenta la campaña de promoción turística para el verano y en Torre Pacheco, el delegado del Gobierno en la región, Francisco Lucas, asiste a la presentación de los actos que se realizarán en esa localidad el 16 y el 17 de mayo con motivo del 180.

0: provincial del partido en la comunidad. También vamos a estar atentos a los 30 estudiantes del programa Astronauta por un Día que encaran la recta final de su formación en la base aérea de San Javier. Esta tarde participarán en una sesión a cargo de Pablo Álvarez de la Agencia Espacial Europea, a la que asisten también su compañera Sara García y la ministra de Ciencia Diana Morán. Y en Madrid, como cada martes, se reúne el Consejo de Ministros. Hoy tiene previsto aprobar la oferta pública de empleo de 2026 para la Administración General del Estado.
1: ¿Y qué tenemos previsto hoy en El Mirador? Marta Ferrero, buenos días.
2: Hola, buenos días. Pues igual que muchos murcianos, Alejo Lucas se va a encontrar con una mesa de la Asociación contra el Cáncer. Hoy es el día en el que nos piden ayuda y una curiosidad, como nunca llevamos efectivo, pues la Asociación contra el Cáncer se ha modernizado y ahora se puede ayudar también mediante Bizum o tarjeta en una de esas mesas que nos vamos a encontrar hoy, como digo, en la ciudad de Murcia. Con nuestro veterinario experto, con Cristian de la Fe, vamos a hablar de ese antivirus que tiene tan preocupado al crucero que probablemente desembarque en Canarias. Y vamos a hablar también, por ejemplo, con la Federación de Caza de la Región de Murcia, porque se ha publicado la orden de vedas de caza para esta temporada, y con nuestra millennial María González hablaremos de ese momento tan decisivo en la vida de cualquier persona, que es comprarse un coche. Y, por supuesto, tenemos tribu imaginaria. Hoy nos vamos a ir al colegio Nuestra Señora de la Fuensanta de la Algaida, en Archena.
1: ¿Habéis grabado el vídeo ya?
2: Sí, hemos grabado el vídeo, pero ya no. Sorpresa. Me han puesto de Darth Vader. Hoy no
1: soy Darth Vader. Sorpresa, no. Bueno, esperamos en redes sociales a ver con qué nos sorprendes hoy. Marta Ferrero, muchas gracias. Hasta buenos luego. Días. Maribel, ¿cómo viene la prensa nacional e internacional esta mañana?
0: Pues José Luis Ábalos es protagonista hoy en todas las portadas de la prensa nacional. La foto en El Mundo es para el exministro de Transportes durante su declaración ante el Supremo. Este diario destaca que la fiscal general limita el premio por colaborar contra la corrupción, impone a Anticorrupción no bajar más la pena al Dama tras presentar indicios contra el PSOE y señalar a Sánchez. Ábalos se presenta como una víctima y niega los sobornos y los enchufes. Yo nunca he estado en la gestión de nada, dice. Recoge también El Mundo que el crucero infectado con antivirus quiere puerto en Canarias. Es una enfermedad grave y con una letalidad del 38% en vías respiratorias. El País también con foto y titular para Ábalos, que niega el cobro de mordidas y carga contra la Fiscalía y la UCO. Anticorrupción mantiene la petición de penas para los tres acusados. Pero la imagen principal de su portada es para la celebración del 50 aniversario del País, que mira al futuro y en la que el rey dijo: el periodismo es crucial para la libertad y la democracia. La Razón, con foto también para Ábalos, titula que el exministro carga contra la UCO y se ve hace tiempo condenado. Se olvida de Pedro Sánchez y respalda que los pagos de Ferraz a Cueldo eran de gastos adelantados por su exasesor. Publica además este rotativo una imagen de los 5 candidatos a las elecciones en Andalucía y hace referencia a que Moreno afianza el centro tras el todos contra el Partido Popular en el primer debate electoral. Foto muy similar en ABC para Ábalos durante su declaración en el Supremo, donde negó haber recibido billetes de 500 euros, se presentó como una víctima ya condenada y renegó de Aldama. Cuenta este periódico que hay alivio en la Moncloa y Ferraz porque Ábalos no tira de la manta. El Gobierno asigna 69.000 millones a defensa de espaldas al Congreso. Esto es todo de los argumentos informativos destacados en ABC. En cuanto a la prensa digital, El Español sale hoy con una exclusiva según la cual Coldo grabó a Ábalos mientras tenía sexo con Jessica y Melissa en Atocha 25. No fue una trampa de Aldama, como declaró el exministro ante el Supremo. El diario.es pone el foco en que el Partido Popular rebaja la petición de pena a Aldama para intentar que no entre en prisión. 20 Minutos, por su parte, hace referencia a que el PSOE reduce a chascarrillo la declaración de Ábalos y no teme que su posible condena afecte a Sánchez. Estamos tranquilos, dicen desde las filas socialistas. Y Público desvela que Sumar diseñará esta semana una nueva propuesta del decreto de vivienda recogiendo las exigencias de Junts.
1: Gracias, Maribel. Ya suena la sintonía y ya tenemos sentados a nuestro lado a Sonia y Jan. Noticias curiosas.
3: Sí, noticias.
1: ¿Qué
3: que...
1: me das hoy?
3: No, que va.
1: Es con cara de pillina.
3: Como no está Joaquín, vamos a aprovechar.
1: Vienes con cara de pillina y me das miedo.
3: Bueno, vamos a empezar con una siesta, si te parece.
1: Ay,
3: aunque
1: sí.
3: Es un poquito temprano, pero en Seúl han hecho un concurso de siestas energéticas. Hay un problema ahí bastante grande de sueño. Se ve que no duermen lo suficiente y hay que un poco ayudar a que la siesta se vaya extendiendo.

0: Llegaron sobre las 3 de la tarde.
1: ¿Eso ¿vale? dónde?
0: En Seúl.
1: En Seúl.
0: En Seúl. Sobre las 3, ¿no? Cerraban los ojos y no te creas tú que se podía engañar. Los organizadores medían tu frecuencia cardíaca hasta llegar a un sueño profundo.
1: Porque tenías que estar despierto de verdad.
0: Tenías que estar durmiendo.
1: De despierto, verdad. No, durmiendo de verdad.
0: Loca. No, hombre, tenías que, exactamente. Entonces, eso se ve la frecuencia cardíaca. Ganó un señor de 80 años. Iba a decir una broma macabra, pero ganó.
1: Eso es porque no estábamos nosotros
0: sí.
1: ahí.
0: Hombre, la siesta, que sepas que es una práctica común en el sur de Europa, lo sabemos aquí muy bien, España, Italia, Grecia, Hispanoamérica también. Está asociada a climas cálidos, pero no es exclusiva de España. En China se considera una práctica sagrada y es común en Filipinas, el norte de África y Oriente Medio. Y bueno, también está esa siesta nórdica de los bebés al aire libre, que ya hay que tener,
1: hay a, 20 que tener grados, valor. A 20 grados bajo cero.
0: Sí, que si le preguntan al bebé seguramente te diría que no. Bueno, esto que van a escuchar podría levantarte de una siesta de forma inmediata. Les pongo en situación: partido del Murcia este fin de semana contra el Sabadell. Fermín Noaim, jefe de deportes, estaba narrando el partido y marca el Murcia. Bueno, esto fue, estaba emocionado y hoy al final pues los gallos son libres.
1: Un gol del Murcia emociona siempre.
0: Fíjate, esto fue en Sabadell, de donde es el cantante que atesora el mejor gallo de la historia. Y que me ha recordado hoy en redacción, porque esta sección se hace de forma colaborativa, me lo ha recordado nuestro compañero Luis Alcázar. ¿Te acuerdas de Manel Navarro en Eurovisión?

0: me acordaba yo de
1: sí,
0: esto.
1: Pero vamos a escuchar otra vez a Fermín.
2: ¡Golazo, golazo, golazo, golazo!
1: Es que, vamos a ver, yo creo que estaría en el ranking y muy parecido, y aquí también tenemos la colaboración de Leticia García, muy parecido a este grito de Johnny Westmuller.
0: ¿Te ha mandado ya un WhatsApp Fermín pidiéndote explicaciones?
1: No. No, todavía no me ha mandado nadie nada, así que vamos a seguir y ya sí que me pongo seria con las efemérides, porque un 5 de mayo, pero de 1945, el ejército americano llega a las puertas del campo de concentración y exterminio de Mauthausen, uno de los mayores centros de terror nazi. Les recibe una pancarta en aquel momento en la que se podía leer: los españoles antifascistas saludan a las fuerzas liberadoras. Más de 400 combatientes republicanos procedentes de la región de Murcia pasaron por allí y de ellos murieron 214. Murcia es la cuarta provincia española con más víctimas a nivel nacional. Tener los testimonios de aquellas personas que sobrevivieron es difícil. Sí que se pudo recoger el de Francisco Grieguez, el deportado número 4058, se lo sabía de memoria, se lo tenía que saber en alemán, porque si no respondía bien, pues imagínate el castigo que podía recibir. Bueno, de él se pudo recoger su testimonio, murió hace unos años con 99.
3: Estábamos muertos de hambre, muertos de miedo y helados de frío. Teníamos todos los días más malos, que ahora más malos, hijo. Ahora me da más miedo que cuando estuve allí. Cuando pienso dónde he estado, a la noche me paso la noche sin dormir. Me empieza a sudar, ¿qué me pasa? Me despierto, que el sueño con Mauthausen. Me da más miedo ahora que cuando estaba allí.
1: Me da más miedo ahora que cuando estaba allí. Es lo que dice. Sí, muy necesario este tipo de, pues bueno, ya no está con nosotros, pero su testimonio ahí queda. Hoy también es el Día Mundial de la Lengua Portuguesa. ¿Vale?
0: No estoy viendo
1: por dónde voy porque también ha colaborado. Las raíces del idioma portugués tienen su origen en Galicia y del mismo modo que el español es el resultado de la evolución orgánica del latín que llegó a la península de manos de los soldados romanos, con algunas influencias de otras lenguas habladas antes de la invasión romana. En la Edad Media nació lo que los lingüistas denominan gallego-portugués. ¿Vale?
0: Es muy fácil.
1: Gallego portugués, claro. Y hay gallegas como Ana Morgade, que tiene las claves, y esto es épico y es muy famoso, y es uno de los vídeos, yo creo, que más se ha reproducido, que ella sabe perfectamente cómo fácilmente hablar portugués. Son dos, ¿no? Dos claves.
0: Dos claves, sí.
1: Que hay que tener.
0: Yo he visto ese vídeo y sí, muy fácil.
1: Hay que tener muy claras.
4: ¿Hablar portugués aunque no hables portugués?
5: ¿Cuál es?
4: Bueno, de hecho, ¿queréis saber un truco para hablar portugués aunque no hables portugués?
5: ¿Cuál?
4: Bueno, de hecho son dos trucos. Uno es ponerte triste en la sílaba tónica. O sea, por ejemplo, si tú tienes que decir Cristiano Ronaldo, tienes que decir Cristiano.

0: Ya no.
1: Ronaldo. Bien. Tienes que ponerte triste justo donde está el acento.
0: Ya tienes el tono.
1: Y luego la otra para hablar portugués es utilizar la segunda cosa que utilizarías en castellano para designar algo.
2: Vale.
1: O sea, por ejemplo, peatón es en castellano. ¿Qué es, cómo sería en portugués? Transeúnte.
3: Así, claro.
1: Claro. Ascensor es en castellano. ¿Cómo sería en portugués? Elevador. Piensa en la segunda y acertarás.
3: Ah, aprende portugués con Ana Morgade.
1: Un besito a todos los portuguesas, portugueses y portugueses que nos estén escuchando.
0: Claro que es maravilloso. Un beso para todos ellos. Y bueno, ya aprovecho para terminar con este tema de Napa, una banda portuguesa de indie formada en Madeira en 2013, y con este tema que cumple un poco la teoría de Morgade. El tema que escuchan se llama Deslocado. ¿Eh? ¿Que adivina qué significa? Pues fuera de lugar, desplazado, pues
2: deslocado.
0: Bueno, que fueron a Eurovisión también, ¿eh? Igual que Manel Navarro, pero estos se quedaron un poquito.
2: Pero estos no tuvieron gallo.
0: Bueno, no tuvieron gallo, canta muy bien, canta muy bien.
2: Sonia, muchas gracias.
0: Venga, a ti. Hasta luego.

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6: A las 8:53 de la mañana es momento del análisis de todas las noticias que les estamos contando desde las 6:30 de la mañana. Pues ahora toca analizar. Estamos aquí hablando de lo difícil que es ser rico, ¿eh?
7: Muy difícil.
6: Muy difícil. Bueno, ya tengo sentado aquí porque estábamos hablando. Hoy es el cumpleaños de Carlos Alcaraz. Cumple 23 años. Desde aquí le felicitamos. Estábamos diciendo, comentando, pues que salió la noticia la semana pasada de que se ha comprado un barco. Comprado un pedazo de barco. Y ole él porque se lo ha ganado.
7: Pero,
6: ¿no?
7: Es un problema.
6: Pero es un problema tener tanto dinero,
7: es
6: ¿verdad?
7: Es un problema tener tanto
6: dinero. Es un
7: problema
6: dinero, gestionar todo eso, es un follón.
7: Yo creo que tiene que ser muy, perdón por la expresión, jodido. Cuando ya tienes una determinada edad y sabes que te queda poco y tienes muchos millones, de dejarte todos los millones aquí y que no te los pueden echar a la caja para llevártelos y disfrutarlos por ahí arriba o por ahí abajo, ¿no? Pues uno arriba y otro abajo. Tiene que jorobar muchísimo eso.
6: Bueno, pues yo podría hacer el esfuerzo. Sí. Pepe Ruiz, buenos días.
7: Muy buenos días.
6: Joaquín Ángel de Domingo, buenos días.
8: Buenos días.
6: Pedro de los Santos, buenos días.
9: Buenos días.
6: Y tenemos estreno. Isabel Franco, muy buenos días y bienvenida a esta tertulia.
10: Hola,
6: en Plaza Pública Noticias.
10: Y
6: es su primer hallado. Día, ponérselo fácil. No la liéis mucho, ¿eh?
7: ¿Qué le vamos a... No, va a decir bienvenida. ¿Tú tienes problema también con los millones que tienes y tal o no? ¿O tú lo sabes?
10: Yo llevo en la mochila todo el tiempo. Y así
7: que tú vas siempre cargada.
10: Claro, lo llevo conmigo. Así, si alguien los quiere, solo tiene que cogerla.
7: Ah, pues bueno, tienes más, claro, no tienes problema ninguno.
10: No hay problema.
6: Bueno, vamos al lío porque yo quiero empezar con un asunto. Asamblea Regional. Decía la

0: Hace un par de semanas, cuando se materializó la salida de Antero del partido, leíamos a Ángel Montiel en el diario La Opinión, que titulaba Fernando López Miras ya tiene su mayoría absoluta, dando por hecho que tanto Antero como la otra diputada que se ha marchado se quedaba a pactar con Fernando López Miras, pero la cosa no está tan clara, porque Fernando López Miras tiene que elegir pactar con Vox o pactar con los ex-Vox, y aquí hay un juego de estrategias. Pero ambas partes le dijeron ayer al PP que la semana que viene tiene que modificar la ley del Mar Menor sí o sí para seguir hablando. ¿Qué papelón tiene López Miras ahora? ¿Con quién se va? ¿Con papá o con mamá? ¿Qué hacemos? ¿Quién quiere empezar?
1: La verdad que es un tema complicado, ¿no? Un tema complejo. Hombre, los de Vox serán siempre los de Vox, independientemente de que no estén en el partido ya. Pero bueno, si tú has militado en un partido, lógicamente siempre te queda algo, ¿no? Aunque te hayas disgustado con la cúpula o hayas tenido problemas y tienes determinados comportamientos o ideología política, y esa ideología política yo creo que es muy difícil que renuncie, aunque hemos visto de todo, ¿no? Hemos visto saltar de uno al otro, del otro al otro, del otro al otro, y ser de extrema derecha o de derecha e irse a la izquierda radical también. Hay de todo.
2: Yo me acuerdo siempre. Pero como comenta Mari Carmen, yo sí creo que es un papelón para López Miras, porque hay que
0: pensar. Hay que pensar en las próximas elecciones.
2: Sí, y hay que pensar lo que dijo hace unos días el presidente de Vox, el nuevo presidente, Pancorbo, que dijo: si pactan con Antelo y con Virginia,
0: lo cuenten con
2: nosotros.
0: La
2: siguiente es que vayan a pactar con el PSOE. O sea, se le ha puesto muy complicado. Por otra parte, tanto Antelo como Virginia se están dejando querer de alguna forma por el PP. Bien, es cierto que, bueno, ayer que comentaban que, bueno, hay que sacar la ley del Mar Menor, pero luego también han hablado de los presupuestos, han hablado del tema de la vivienda, que también está paralizado. Y yo creo que sobre todo Antelo y Virginia están por, digamos, hacer un poquito de daño a lo que es Vox y dejarse querer por el PP. Pero desde luego lo tiene complicado López Mira, y yo desde luego de ser de López Mira, pues bueno, estaría más cerca de Vox y no de crear un problema de cara, sobre todo, al futuro, de cara a unas próximas elecciones en las cuales pues tuviera que depender nuevamente de
0: Vox. Claro, porque lo que decida ahora es la estrategia que tiene que seguir para de cara a las próximas, a conformar la próxima legislatura, porque tiene que guardarse las espaldas, ¿no?
2: Ahí.
1: Hay que pensar siempre en el futuro.
0: Hay que pensar siempre en el futuro. Joaquín Ángel de Domingo, ¿qué nos dices?
1: Por el partido.
3: Bueno, yo confío en López Mira. Yo creo que has demostrado que es un político muy hábil y seguro que con el que pacte será el que le convenga a él y al Partido Popular. Supongo que en un futuro, pues sí, tendrá que pensar, pero su ideal es ser absoluto, ¿no? Una mayoría
0: absoluta.
3: Pero las
0: encuestas a día de hoy no dan. Las encuestas a día de hoy no dan la mayoría absoluta. No ha conseguido todavía un CEMOP en estos años que le afiance esa mayoría absoluta, y incluso en el último CEMOP se alejó un poquito, no mucho. Tiene una mayoría,
3: tiene una mayoría
0: bastante holgada, pero la mayoría absoluta, que
3: no
0: es lo que el PP quiere.
3: No tendría problema.
4: Hombre, si con la encuesta, luego con las elecciones sería otra cosa.
0: Isabel, tú viviste una legislatura que empezó de una forma muy diferente a cómo terminó. No sé cómo estás viendo estos... Llevamos 3 años, vamos a cumplir en breve 3 años de legislatura. ¿Cómo estás viendo esta legislatura?
5: Bueno, evoca recuerdos del pasado y de un pasado muy cercano. Yo creo que el presidente tiene entrenamiento y tiene tablas para gestionar esta situación. La anterior legislatura le supuso un escenario cercano, aunque no igual, porque existía división en 2 grupos parlamentarios y necesitaba sumar votos para sacar adelante sus propuestas. Y ya demostró él, junto con todo su equipo, que tenía la capacidad de negociar por separado, en conjunto, con uno y con otro. Es decir, yo creo que el presidente está preparado para afrontar esta situación de la mejor manera posible, ya no para los intereses electorales, porque creo que todavía falta más de un año para las elecciones y aún puede tomárselo con calma en ese sentido, pero sí de cara al interés de los ciudadanos y ciudadanas de la región de Murcia, que al final somos los que necesitamos un gobierno estable. Y creo que en ese sentido él está preparado, y que quienes sí nos van a dar bastantes titulares, pues van a ser precisamente las personas que, tanto dentro del grupo parlamentario de Vox como fuera de él recientemente, no bajan la espada y mantienen un conflicto vivo que a priori, desde el momento, no vemos que tenga repercusión beneficiosa para la ciudadanía, que debe ser lo que interese a todas las personas que han tomado acta de diputado en la Asamblea Regional.
0: ¿Veis a Antelo en las próximas elecciones?
1: Oye, me encanta eso de que tenemos, los políticos tienen que velar por la ciudadanía. Me encanta. Bueno, eso, sí, sí.
5: Si no, se lo cree uno, es lo que al menos intenta.
0: Suena muy bien,
5: Pepe.
0: Suena muy bien, pero

0: La estrategia está ahí. Decías, Isabel, dice, falta un año para las elecciones. Yo creo que vivimos en una campaña permanente.
1: Sí. Hombre, yo creo que
0: estamos ya en pre-campaña. Yo diría que estamos en pre-campaña.
1: Salvo que el Vox se estructure muy bien y consiga llevar a su fila o presentar ante la ciudadanía pues gente de determinado nivel, ¿no? Y que, bueno, que caiga bien a los ciudadanos. López Miras también tiene una oportunidad ahora de fortalecer su partido e intentar conseguir la mayoría absoluta. Vamos a ver qué es lo que hace Vox de aquí a esas elecciones, si es capaz de reforzar su... ¿no?
2: Sí, no, lo va a tener complicado, una mayoría absoluta, muy complicado ya. Pero bueno, yo hace meses, yo que vivo mucho en Andalucía, que voy mucho allí, que tengo casa, sobre todo en Sevilla, yo decía aquí en esta misma tertulia hace meses que Juanma Moreno no iba a llegar a una mayoría absoluta. Y no, yo he comprobado, pues, sin embargo, ahora, pues estando esta Semana Santa, la fiesta de primavera por allí, que lo tiene muy cerca y yo creo que al final va a conseguir la mayoría absoluta. Y el problema, sobre todo de Vox, es que yo creo que ha tenido tres problemas para mí fundamentales. Primero, la situación de el apoyo desmedido a un Trump que parece que ha perdido por la cabeza en estos últimos meses. Se ha visto con el tema de Orbán y demás. Yo creo que eso ha beneficiado poco a Vox. Lo segundo, por los problemas internos que está teniendo desde hace pues ya meses.
0: Sí, normalmente no
2: Dantelo, el que tuvo antes, y eso también, de alguna forma, algo, aunque poco, ha repercutido. Y luego, la tercera, digamos, pata era el tema de no querer estar, porque le interesaba estar en oposición, de no querer estar en los gobiernos. Claro, viendo cómo bajaba, pues ha tomado una decisión que ha sido, pues, bueno, la de entrar ya en los gobiernos ya de Extremadura y ahora de Aragón, pero sobre todo con algo, se ha estancado, pero vamos a ver qué sentido tiene de futuro del tema de la famosa prioridad nacional, que por cierto, Tezanos está lanzando ahora una encuesta. Yo, pues, el otro día, pues, llamó a un familiar mío, está lanzando una encuesta sobre... ¿También te ha llamado?
0: El otro día me llamaron a mí, Denis, no sé qué pasa con...
2: Una encuesta sobre la prioridad nacional.
0: Voy a hacer una confesión, llevo como 7 u 8 encuestas del CIS en toda mi vida adulta, yo no sé qué pasa con mi teléfono, que pesa mucho.
2: Está marcada, Mari Carmen, de alguna forma, sí, para que te llame.
0: No lo sé, pero vamos, el otro día me llamaron del CIS, ostras, 15 minutos, entre 15 y 17 minutos de encuesta.
1: A mí no me preguntaba.
0: Y preguntaban por la prioridad
2: vamos a ver hasta dónde
0: llega. Y preguntaban también, están preguntando por el contexto internacional, si España debe alinearse con la Unión Europea, con la OTAN, si hay que desechar las ideas de Trump o intentar llegar a un acuerdo con él. Por ahí van los tiros de esa encuesta.
2: Pues yo creo que este tema va a traer todavía a cola, porque claro, otro día dijo también unas manifestaciones en un mitin en Linares, Santiago Abascal, que a mí me pareció también un poco hablando de la prioridad nacional, que es prioridad nacional. Pues yo creo que sea prioridad nacional es aquello que es prioritario en este país, que es mejorar el tema de la vivienda para los jóvenes, mejorar pues muchas cositas que sabemos, pero es que le hacían una pregunta y en un momento determinado dijo, bueno, pues prioridad nacional para los que sean de padre y de madre española. Claro, yo me preguntaba después, aunque parecía broma, entonces ese rey, porque el padre, claro, la madre de rey es griega. O sea, es que llegamos a un punto donde ya parece que estamos desvariando de alguna forma. Esa expresión de prioridad nacional. ¿A dónde vamos a llegar ahí? Ahí el PP tiene también un poco de cierto conflicto de hasta qué punto...
3: La prioridad nacional de 2026 es el PIN parental de 2019. Es un reclamo electoral que prende como con una facilidad impresionante en todos los medios y canales de comunicación y que se instala muy fácilmente en el pensamiento de la ciudadanía.
0: Y es los centros de menores del año pasado.
2: Claro, y por eso vos has tirado por ahí para frenar,
3: claro,
2: esa caída.
3: Pero son reclamos electorales difícilmente aplicables después en la práctica. Claro. Y tenemos aquí a alguien que nos puede asesorar mucho mejor. ¿Qué recorrido tuvo el PIN parental? ¿Qué recorrido ha tenido el cierre de los centros de MENA a día de hoy? A día de hoy, a nivel nacional, me refiero. ¿Qué recorrido va a tener la prioridad nacional si no se puede aplicar? Si el marco legislativo
0: no lo permite. Pero crean debate,
3: Isabel.
0: Crean el debate y hacen que la ciudadanía se posicione.
3: Sí, bueno, es que la ciudadanía
0: entonces,
3: está posicionada.
0: Cosas,
3: el
0: PIN parental no ha tenido recorrido, pero hubo una época en la que todo el mundo hablaba del PIN parental y la ciudadanía
3: pero
0: se posicionaba.
3: La ciudadanía tiene... Sí, yo creo que hay un error que cometemos de base. No es que la ciudadanía opine a raíz de lo que un partido concreto diga en un momento dado. La ciudadanía tiene un criterio y el partido trata de aprovechar en ocasiones ese malestar en su propio beneficio. Es decir, los partidos políticos no tienen la capacidad de inducir una opinión directamente en la ciudadanía. Pero si no, estaríamos hablando de personas que no tienen capacidad de pensar.
1: Esas dos palabras son magníficas.
3: Bueno, yo pienso
1: magnífica
3: así, por lo menos las personas con las que yo hablo.
1: A lo
3: mejor es que soy una privilegiada y solo hablo con personas
0: gente hablaba,
3: que tienen
0: ¿cuánta gente su hablaba
3: propio
0: de la
3: criterio
0: nacional.
3: Y su manera de
1: pues
3: pensar.
1: Lo mismo que en su momento el PSOE acuñó eso de progresismo. Pues ¿eh?

0: Ahora, es que yo soy claro. progresista.
1: Es como
0: tú eres todo. Una retrógrada.
1: Claro, sí,
0: el de frente
1: sí,
0: me
1: eso
0: refiero.
1: Sí, sí, sí, sí.
0: Entonces, eso ha calado. Yo soy progresista, con lo cual los demás de progresistas. Claro, yo digo
1: son
0: siempre,
1: banderas políticas.
0: Banderas
1: que
0: políticas.
1: Que
0: y
1: se,
0: esto de prioridad claro. nacional, eso también ha calado mucho en la ciudadanía, ¿eh?
2: Igual
0: pero
2: que
0: muchísimo.
2: El no a la guerra. O sea, el no a la guerra.
0: Como el no a la guerra.
2: Ha apropiárselo ciertos partidos.
0: Efectivamente.
2: Y todos creo que estamos en contra de la guerra, ¿no?
0: Nadie,
2: el eso nacional, la prioridad nacional, es que la ley lo dice claramente. Es decir, no puede haber una discriminación de ningún tipo en ese tema. Ahí yo creo que no tienen razón los que sostienen, bueno, por ser hijos de españoles, como tú decías perfectamente, entonces Juan Carlos y compañía, que son todos griegos, que además incluso la reina emérita Sofía todavía no sabe hablar ni castellano, o sea que
3: porque vamos, un poquito
1: igual, chapurrea, se ponen a mirar dentro de algunas cámaras y diputados que tampoco podrían ejercer como tal, es decir, incluso
2: no.
1: dentro del propio partido que la enarbola, también hay personas que son de origen extranjero, entonces al final, ¿dónde marcar la línea? ¿Y qué dice la ley en este país? La ley en este país dice que no vivimos en ese tipo de países, y transformarlo en algo así requiere de algo mucho más complejo que conseguir una participación en el gobierno. Ese es el reto que yo creo que le ha faltado entender a Vox. Entrar en gobierno es tratar de hacer lo que puedas con las circunstancias que tienes. Que evidentemente, si no eres el partido mayoritario, no son las mejores. Pero no porque tu vida sea más dramática que la de otro. Sencillamente porque unos tienen más votos y otros tienen menos. Y esa es un punto de partida con el que todos tenemos que contar en algún momento, ¿no? Si
4: bueno,
1: apoya a un minoritario, pues apoya a un minoritario.
0: En la gente normal se entiende perfectamente, ¿eh?
1: Si yo no digo que no lo entienda, Pepe, lo que digo es que mucha gente tiene vínculos emocionales, incluso con personas que no son nacidas aquí.
0: Sí,
1: y pretender
0: sí,
1: que esa gente esté de acuerdo con la prioridad nacional y le parezca que sea algo viable es más lejano desde mi punto de vista que colocarlo como un reclamo en un momento dado en los medios de comunicación para que se identifique un partido concreto.
3: Bueno,
1: vamos a ver
3: la encuesta de Tezanos, aunque bueno, no nos fiamos mucho
1: pues ya
3: a la encuesta
1: lo que
3: de
1: va a pasar,
3: Tezanos. ¿Qué nos dice
1: ¿no?
3: sobre la
1: que
3: prioridad?
1: Que el PSOE va a barrer,
3: pero
1: que está mejor que nunca.
3: Yo entiendo, por lo que se ha oído por ahí, que es, digamos, la gente precisamente más joven la que está más con esos aspectos. Yo creo que ahí ha jugado Vox, quizá por el mismo tema de la vivienda, que es uno de los temas que más afecta
1: a
3: la juventud.
1: Si tenemos personas
3: que se plantee el acceso a una vivienda pública o algo.
1: Si tenemos a personas jóvenes estudiando que no consiguen tener una proyección a desarrollar su proyecto vital, que se encuentran luego con trabajos precarios, infravalorados, que tienen que irse al extranjero, que no pueden acceder
3: a
1: la vivienda, como hicimos todos.
3: López, mira, ahora sí, para eso, empezar, lo
4: eso quería hablar yo, mira.
3: Pues ver,
4: gracias por introducir el tema. Bueno, ayer se presentó la Estrategia de Empleo 2026-2029, 400 millones de euros vienen de Europa, pero bueno, con objetivos claros, 730.000 empleados, un 10% de tasa de paro, pero el plan cuenta con el visto bueno de la patronal, de los sindicatos, es un buen plan, todos coinciden, gobierno regional, agentes sociales, pero a mí me gustaría hablar del plantón que le dieron los sindicatos al presidente ayer. ¿Por qué? Por la ley de participación institucional, que fue otra de las exigencias de Vox hace unos meses para aprobar los presupuestos de 2025, que son los que tenemos ahora mismo en vigencia. Entonces, obligaron al gobierno regional a modificar esa ley, y esa ley que está recurrida y está ahí, tiene medidas cautelares. Esa ley fue la que provocó que Teresa Fuentes y Paqui Sánchez dijeron que nos gusta tu plan, pero no vamos contigo a presentarlo. ¿Qué os parece ese plantón?
0: Me gusta tu plan, e inclusive se negoció con ellos también.
4: Claro, si tiene el visto bueno de todos.
1: Y participaron
0: ellos.
1: En él.
0: Lo que pasa es que ese plante pues fue de decir, oye, ya está bien, ¿no?
1: Era el no a la foto.
0: Exacto.
1: Era el no a la foto.
4: Pero
1: solo
4: lo entendéis ese plante.
0: Yo lo que pasa es que me gustaría saber realmente ese plan, a dónde nos va a llevar, dónde nos vamos a gastar esos 400 millones de euros. Que hablamos de 100 millones de euros, que son 1.666. Es volver a la peseta, pero que son muchos miles de millones de los antiguos. ¿En qué nos vamos a gastar eso? ¿Y dónde vamos? Porque claro, aquí estamos hablando siempre de qué región queremos, una región industrial, una región agrícola, ¿no? Se han hecho 14 planes distintos a lo largo de los años para reindustrializar nuestra región, que está muy bien, hay que reconocerlo también, ¿no? Pero a mí me gustaría saber dónde van esos billetes, realmente, ¿no? Si va a ser más bien, pues eso, una cortina de humo para decir apostamos, pero luego la realidad, porque estábamos hablando hace un momento aquí fuera, que había una empresa, y no vamos a decir nombre, ¿no? Oíste, que necesito 200 conductores y resulta que no encuentro un conductor. cuando se le paga el carné, la especialidad.

0: fiscalización, porque tienen que tener, ¿no?, determinados carnés especiales, etcétera, etcétera, que ganan más de 3.000 euros todos los meses y no encuentran gente para trabajar. Entonces, ¿qué preparamos? ¿Ingenieros, arquitectos, médicos, graduados sociales, abogados y jueces? ¿O preparamos a fontaneros, carpinteros, cerrajeros, conductores, etcétera, etcétera, etcétera? Que son los que realmente... Porque, claro, se nos venía encima una cosa muy importante, la IA y la inteligencia artificial. Muchísimos puestos de trabajo van a desaparecer.
1: O reconvertirse.
0: Bueno, a ver cómo reconviertes tú un señor que lleva un camión o un carpintero.
1: La IA no te va a conducir un camión.
0: No, claro, claro, claro. Por eso son los que van a tener futuro, ¿no?
1: Claro, a lo mejor la clave está en las condiciones laborales. El otro día, con motivo del Día del Trabajador, nos daban los sindicatos un dato. Cerca del 40% de los trabajadores de la región de Murcia tiene límites de pobreza. Entonces, a lo mejor no encontramos conductores porque es un trabajo duro, pero a lo mejor no se está pagando lo suficientemente bien.
2: Es que el primer gran reto es tener salarios dignos.
1: Por eso que estamos a lo mejor fijándonos en la cantidad de empleo y estamos dejando de lado la calidad, pues porque un 40% de trabajadores pobres creo que es un dato que no nos podemos permitir.
2: Ese dato me chocaba a mí el otro día cuando se ofrecía, justo con esas noticias que nos llegan de que económicamente al país le va mejor que nunca, sí, y que se genera más empleo que nunca. ¿Cómo puede ser que nos vaya económicamente mejor que nunca y la presión fiscal sea mayor cada vez sobre toda la ciudadanía, especialmente sobre autónomos y empresarios, y además que los salarios sean los más precarios de todos, especialmente en la región de Murcia, y que los trabajos no terminen de ser estables y no terminen de ofrecer una base y una garantía a la gente? No lo entiendo. A mí particularmente no me cuadra en la cabeza una cosa y la otra.
0: Eso me lleva a que la falta de vivienda, mire usted, que es mentira, que no existe falta de vivienda.
1: Es que todos queremos vivir en el mismo sitio.
0: Hay toda la que quiera y más. El problema no es ese. El problema es que los salarios no alcanzan. Así de claro, ¿eh? Cada vez tenemos menos poder adquisitivo. Estoy hablando de la clase trabajadora normal. Cada vez menos poder adquisitivo y eso es lo que impide que pueda acceder a vivienda, que es la gran diferencia de cuando yo tenía 30 o 40 años, ¿no?
2: Ya parecía que era como escalar el Everest cuando firmábamos el crédito hipotecario, sí, y ahora igual, da pena ver a nuestros hijos que
0: sí,
2: les va a
0: resultar muy difícil. Entonces, pues cada vez, claro, tenemos un 40%
1: de trabajadores pobres.
0: Sin el límite ya, por eso está tanto...
1: El límite es de pobreza.
0: Por eso a mí cuando ya me hablan, y perdonadme, quizás me obceda, pero cuando me hablan de que es que estamos ayudando, ayuda, se van a gloriar al gobierno de que tenemos 2 millones de personas cobrando, viviendo del ingreso mínimo vital. Y usted, eso tiene que dar una vergüenza terrible. Si usted gobierno, que esta estrategia puede ser muy positiva. Si usted lo que tiene que hacer es propiciar la formación y el empleo. Y las subvenciones, o las ayudas, ya como último recurso, pero como último ya. Pero no, aquí se concede el ingreso mínimo vital, los subsidios, etcétera, etcétera, y pero ayuda a todos y mucho.
1: Yo me pregunto una cosa, los empresarios se quejan de que las cargas fiscales y todas las medidas que se están aprobando a nivel nacional, que los tienen asfixiados, que los tienen bien agarrados. Los trabajadores no llegan a fin de mes porque tienen salarios índices de pobreza. Pero la economía va como un tiro, ¿dónde está el dinero?
3: Bueno, la macroeconomía.
1: La macroeconomía, pero...
3: Es que no la entiende nadie, claro.
1: Claro.
3: Salvo los que
1: la macroeconomía es una cosa de la que aquí... Yo por lo menos no voy a solucionar mucho.
3: De Texas para abajo...
1: No llega.
3: No hay gatos ni metafísica.
1: La macro no llega a la micro. La macro no llega a la micro.
2: Ni de la City, ¿no? No sale de la City y se queda en ese
3: sitio. Pero este problema ha sido siempre. Yo recuerdo que cuando yo era joven y pedí un préstamo hipotecario, eso de cuota fija, interés variable... Bueno, yo al principio podía pagarlo, pero es que llegó un momento en que no podía pagarlo porque el índice había subido la vida y mi sueldo no había subido igual. Y me costaba mucho más trabajo pagar esa cuota fija a los 10 años del préstamo hipotecario que el primer año. De todas formas, yo creo que el problema grave de España es el dinero negro. La economía sumergida, o sea, eso está claro. Hay un IVA de un 21% que un carpintero, un no sé quién, el no sé cuánto, pues igual tú le encargas la reforma y dices... ¿Qué pasa? ¿Te la cobro con IVA? 21% más. ¿Te la desgravas? No. Pónmelo sin IVA.
0: Ya.
3: Dinero al bolsillo. Sí. Y eso es el pan nuestro cada día. Y eso es el gran problema de España.
0: Y es el impuesto más injusto que hay.
3: Claro.
0: Es más injusto.
3: El dinero...
0: Porque yo que gano 1.000 euros... Pago el 21%, aquí don Joaquín, estoy hablando de hipótesis, que se me entienda, porque la radio, usted gana todos los meses 1 millón de euros.
3: Sí, claro, efectivamente.
0: Pues a ti te da igual el 21 o el 23, ¿no?
3: Exactamente.
0: Es un impuesto para los pobres. precisamente, sí, sí, sí, no. Pero que son los que están soportando esa carga.
3: Te incita a

0: ser defraudador.
1: Claro.
0: O malo, por lo menos.
2: A ver, un gobierno que no es capaz de conseguir la confianza de la ciudadanía no consigue tampoco el apoyo de la ciudadanía. Y yo creo que al final la crisis de la política, lo más profundo y lo más doloroso para todos, es que si no confiamos en quien está gobernando, en quien lleva los mandos del barco, y todos creemos que el barco se hunde, Cada uno tira para una cubierta distinta y el barco se pasa la vida en zozobra. Y así vamos, ¿no? Cuesta mucho más trabajo avanzar. La base para mí, desde mi punto de vista, lo que activa la economía, lo que activa la compra de vivienda, lo que activa la riqueza, al final es que la gente tenga trabajo y que le dé para comer, para vestir, para atender las necesidades básicas y gastarse algo de dinero.
1: Claro,
2: si la gente no gana dinero para poder disfrutar un poquito de la vida y para poder tener proyectos, a mí me pueden contar que la economía va bien, pero yo pienso que hay gato encerrado.
1: Pero tú sabes cuál es el problema, que es que nuestros mayores, yo llamo a nuestros mayores a los legisladores, ¿no? A los que, nuestros mayores, que son, tendrían que ser nuestra referencia, claro, pues no son nuestra referencia. Y vemos que se dilapida el dinero y que se pierde por todos sitios. No estoy hablando de lo que está pasando últimamente.
2: Pero es muchísimo dinero, el que gasta el Estado y el que tiene el Estado que distribuir. Y son cantidades ingentes.
1: Y resulta que tenemos a los señores del volcán de allí de Las Palmas que están todavía viviendo en barracones. Dices tú, ¿de verdad?
3: Bueno, lo que tenemos es que dar las gracias a Europa por esos 400 millones de euros.
1: Ah, bueno, eso
3: yo,
1: sí.
3: Como comentaba Pepe, a mí lo que sí me gustaría, yo lo dije igual con mi buen amigo Juan Mari Vázquez en el tema de plan industrial que se presentó hace pues muy poquitos meses, es que haya ya un protocolo de actuaciones, vamos, de cara al 2029, creo que ha salido el plan este. Bueno, ¿qué se va a empezar ya en el 2026? Entonces
1: no vamos a esperar al 29,
3: yo quiero ir viendo actuaciones, porque hay algunas cosas muy claras. Ahora mismo estamos hablando efectivamente de la precariedad de los sueldos. Somos, no sé si la segunda o la tercera comunidad autónoma con sueldos
1: por más debajo
3: de la comunidad de Murcia. Entonces eso, evidentemente, hay que arreglarlo y es algo que se tiene que buscar una solución. Entonces yo creo que nos tiene que decir ya López Miras cómo se va a ir empleando esos 400 millones y que nos diga ya actuaciones, pero ya, sin tener que esperar ese 2029.
4: No, López Miras y todo, y al final todo el gobierno central también, porque estamos gobernando a golpe de titular. No sé si tenéis la concepción de que no paramos de leer titulares de no sé cuántos millones de euros para no sé qué.
1: Mil viviendas.
4: 25.000 para el alquiler. Y en el día a día el ciudadano yo creo que no está viendo nada, no puedes palpar ese titular, ¿no?
1: Y nuestra deuda cada vez es mayor.
3: Y sobre la pregunta, Mari Carmen, que nos hacía, yo no entiendo, los sindicatos sobre la asistencia o no de los sindicatos, en tal caso ayer, de la UGT y de comisiones que han participado. Yo en eso estoy muy cercano a vos. Yo creo que aquí ha sido un lujo, y estamos hablando muchas veces del tema de ayudas. Hay que pensar que los sindicatos, la UGT y comisiones, pues tienen el orden del 40% de sus ingresos a nivel nacional, es de ayudas de comunidades autónomas y del Estado. Yo creo que cualquier organización sindical...
4: Y la patronal también, porque es la misma ley.
3: Efectivamente, también. Yo creo que son los patronales, tienen que ser los empresarios. Yo veo que puede haber ayuda en cuanto a temas de formación, de algunas cositas que la hay, pero que prácticamente la mitad de su presupuesto general sea, porque bueno, hay que ver los edificios que tiene Comisión Obrera, UGT, algunos sindicatos y algunas organizaciones empresariales en ciudades. Bueno, yo veo, por ejemplo, que vamos en Huelva, por poner el caso, pues, el edificio más bonito de Huelva es de la UGT. O sea, que quiero decir, entonces esas ayudas, yo en ese aspecto sí estoy más cerca de que...
1: Son todos edificios de la antigua organización sindical.
3: Claro, sí, emblemáticos.
1: Emblemáticos.
2: Yo creo que vienen del pasado. Sí.
3: Pero bueno, y no ya los edificios en sí, sino que se sigan manteniendo y que siga habiendo pues uno...
1: Sí, la reforma.
4: Entonces no entiendes el plante.
3: No entiendo el plante.
4: Que no fueron a la presentación cuando además han participado y la han elaborado juntos.
3: Y han elaborado, yo creo que deberían de haber estado allí. Y no poner como excusa...
2: De hecho, en el pasado han estado. Es decir, existen fotos porque hubo un momento en que los sindicatos apoyaban la iniciativa del gobierno.
4: En el pasado no estaba la ley modificada. Si es que todo esto responde a la modificación de la ley de participación institucional.
3: Claro.
4: Bueno, hablando de pobres. ¿Visteis ayer a Ábalos en el Supremo?
3: Sí, sí.
1: Qué lástima de hombre. De verdad que es que lo estamos crucificando. Si además es un hombre estupendo, fenomenal. Bueno, y
2: su mejor defensa precisamente para la imagen que ha ofrecido al país es hacernos creer que existía un sentimiento cuando

0: hacía lo que hacía con las señoritas que se llevaba a las casas.
1: En declaraciones que hemos oído esta mañana aquí, claro, en este informativo, solo humaniza, habla de amor. De relación estable.
0: Claro, porque eso lo humaniza, pero tiene otro nombre muy distinto y no tiene nada que ver con el amor.
2: A mí es que me parece un crafe.
0: Una bola más que nos ha metido, que nos intenta meter.
2: Una persona que te graba hasta que tu íntimo amigo está enamorado en la habitación de al lado.
3: Y que está haciendo el amor.
2: Con dos, por lo visto, no lo sé. Bueno, eso puede ser un ídolo, ¿no? Pero la verdad es que es terrible. Yo,
0: y si Pedro Sánchez se lució con Santos Cerdán y con Ávalo, Ávalo se lució con Koldo, evidentemente.
2: Sí, pero tú fíjate que Koldo es fiel a Ávalo, Ávalo a Sánchez.
0: Y, bueno, esa fidelidad, no al revés, perdona, ¿no? Yo fidelidad es como esa, si no te importa, la descarto. O sea, no, pero Ávalo, si ser me fiel es grabarme, es tenerlo todo de mí, prepararte.
2: Ahora en el juicio, no ha tirado para adelante, ¿no? Pero...
0: porque no le interesa, porque le debilita, porque no le conviene. Si él hubiese tenido una salida que le hubiese beneficiado, ¿tú crees que habría mantenido la fidelidad o la lealtad a Ávalo? Yo creo que alguien que te está grabando todo lo que estás haciendo y que está recabando pruebas de todo lo que estás haciendo, leal, lo que se dice leal...
3: Desde el primer momento, ¿eh? Desde
1: no, pero ¿visteis la declaración? ¿Estuvisteis? Porque sí, yo lo que he visto, yo reconozco que he visto trocitos, no, era una declaración muy larga, he visto trocitos, pero en redes sociales hay gente que hablaba de que, bueno, que la declaración estaba siendo poesía.
3: Es que lo más bonito de este mundo es el amor. Y este es un hombre que tiene un corazón muy amplio, muy grande.
0: Pero tú me estás provocando, pero no me vas a provocar. Tú me estás provocando, pero no.
3: Es un amor muy grande y que no soy capaz de entenderlo.
0: Eso es lo que ocurre, que le sobraba amor a este señor. Es un corazón tan grande
3: que soy capaz de dar cabida a todas y a todos.
1: Pero bueno, el resumen lo niega todo. Niega todas las acusaciones, pero la fiscalía le mantiene.
2: ¿Cómo tiene ese? No he visto ninguno.
1: Nada, se nos sale del lío, ¿no?
2: Que reconozca en juicio que sí que todo...
1: Bueno, Víctor de Aldama sí que reconoce.
2: Y por eso solo 7 años, por cierto. Es cierto que el fiscal Luzón es de lo mejorcico que hay, ¿no?
1: Y mantiene las peticiones
2: dicen que Peramato, en mi opinión, va por el mismo camino que García Ortiz.
1: Sí, algo he leído también.
2: En cuanto a elecciones y cosas de esas, incluso a obedecer, no lo sé. Pero en cualquier caso, este Luzón sí que no se deja influir, ni siquiera por Peramato, por su jefa, ¿no? Sabéis que él es murciano, ¿no? Es su madre. Alejandro Luzón es murciano, padeció en aquella época la Pérez Casas cuando había tanto ruido, perfectamente. Su madre totanera y el padre era su padre, José María Luzón, teniente fiscal.
3: Fue
2: fiscal general del Estado porque cambió el signo político. José María Luzón fue el preparador de más de 40 jueces de Murcia, incluido yo. Y este chaval, Alejandro, era el que encargado de sacar la bola que nos preguntaba su padre a los opositores, ¿no? O sea, que yo lo conozco desde que era pequeño. Y es un tío íntegro absoluto. Y estoy convencido de que si no hubiera delito, no hubiera acusado.
1: El PP ha rebajado su petición de cárcel a Víctor de Aldama considerablemente, de manera que si se aceptara esa petición, Aldama no entraría en la cárcel, cuando Aldama es quizá el único que ha reconocido algo en este juicio, ¿no? ¿Qué os parece eso?
3: Y el que ha soltado todos los billetes. El que
1: ha cantado la Traviata.
3: Ha soltado todos los billetes.
2: No, así de claro. Sí, en el caso de que haya una condena, lo condenarán también, me imagino, claro. A los 7 años probablemente o lo que sea, ¿no? A lo mejor no tanto los 14 o los 20 y tantos años a Ávalo y a Koldo, puede ser que lo rebajen, no, pero...
1: Más de 20. Bueno, el PP a Ávalos yo creo que llega a 30 años, lo que
2: 24.
1: Le piden. 24 la Fiscalía.
2: Sí, 24 la Fiscalía. Este juicio es el más suave de todos. Sí.
1: Lo que queda por venir es peor,
2: este es lo
1: ¿no?
2: más suave de todo, el de las mascarillas.
0: Yo aquí lo que quiero destacar es la labor de la UCO. Me parece extraordinario.
1: Al contrario que Ávalos.
0: ¿Cómo han respondido a las presiones que tienen que haber sido insufribles? Porque parece que hablas del concepto, ¿no? De la unidad como un concepto abstracto y son personas con familias y con entornos familiares y con entornos sociales que tienen que haber sufrido muchísimo durante estos años y que la investigación no tiene que haber sido nada fácil y que se han mantenido unidos en línea siguiendo un trabajo en equipo y han permitido que se conociera en gran medida. Bueno, no, ya veremos hasta dónde se puede condenar o no y hasta dónde llegan las condenas, pero por lo menos se ha hecho público, ¿no?, lo que está ocurriendo, que yo creo que al final es un ejercicio de saneamiento de la política en este país.
1: No parece un juicio complicado, ¿no? No, la UCO lo ha dejado bastante
2: no, es, puesto en bandeja. De la presión mediática, pero claro, todos son magistrados que están allí. El presidente es compañero mío de promoción.

0: llevan 47 años de juez, y quiero decir que no se dejan impresionar por nada de eso. El juicio no es difícil de juzgar, lo que es la presión mediática, ¿no? Y si hay pruebas, la habrá, y si ha tomado dinero, pues lo van a condenar, y si no ha habido comisiones ilegales, pues no.
1: ¿Y qué pinta tiene? O sea, ¿te atrevéis a hacer un vaticinio?
2: Tiene 94.000 euros nada más, creo que lo han encontrado que... a lo largo de no sé cuántos años. O sea, realmente...
3: Le salía 500 euros al mes según su cuenta.
2: 500, o sea, eso cualquiera tiene 500 euros en el bolsillo.
3: Le salía 500 euros al mes
2: todos
3: según
2: los
3: su
2: meses.
3: Cuenta.
0: Sí, sin sacar era? Dinero del banco no sé cuántos años.
3: Sí,
0: ¿no?
3: Eso es algo que nos suena. A ver, yo creo que en general lo que nos pasa a los ciudadanos es que estamos un poco desengañados con las sentencias finales. Que por las razones que sea, cuando la justicia llega con una medida o con una serie de sentencias que son proporcionalmente muy inferiores a la repercusión mediática que han tenido todos estos casos. Y entonces, estás oyendo todo lo que ha ocurrido, estás oyendo tal, pero no sabes cómo se va a traducir eso al final en la condena. Sabes que hay un juicio en la calle, que ese sí lo han tenido que sufrir ya, esa condena ya la están cumpliendo. Pero no sabes qué va a pasar al final. Entonces, ahí sí hay cierto descreimiento, ¿no?
0: Porque no, la ciudadanía no sabe exactamente, ni yo tampoco como ciudadano, exactamente qué prueba hay en ese juicio, ¿no? Entonces, tienen los jueces que adaptarse a esas pruebas y a ese caso de la mascarilla, porque claro, aquí está saliendo pues todo eso de la
2: financiación ilegal.
3: Están insistiendo en que esto solo son mascarillas, que antes fueron hidrocarburos, que va por otro camino, que después era el tema de la financiación ilegal, ya.
2: Por eso decías tú que lo que es bueno viene ahora, viene, ¿no? Todo lo que viene
0: mucho
2: después,
0: más grave lo que después va a venir, lo de la Audiencia Nacional.
2: La financiación ilegal del PSOE, eso sí que es muy delicado.
0: Lo de la Audiencia Nacional es muy fuerte. Yo estoy deseando además que la Audiencia Provincial de Madrid decida sobre el tema de Begoña, a ver si le quita la razón al juez o no. Eso es esencial también para un futuro de este país. Bueno, aunque para,
2: si no de este país, por lo menos del señor Sánchez, ¿no?
0: Sí, claro.
3: Que llevamos unos años que se están cruzando todas las líneas, ¿no? Y en la judicatura también se están cruzando todas las líneas.
0: Totalmente.
3: Cosas que antes parecían impensables, ahora estamos viendo que ocurren y que al final remueven las bases de la sociedad.
0: Ayer por fin el ministro de Justicia dijo: esto es cosa del Supremo. Pero cuando antes había dicho, no, esto es la solución, o no sé qué y tal.
2: Claro, por eso, volviendo quizá un poquito atrás, y es cuando decís, bueno, si es que existe un 20-tantos% ¿no? De economía sumergida. Claro, y yo decía, mis mayores.
3: La desconfianza.
2: ¿No? Y claro, sí, resulta que mis mayores, es que son a los que yo tengo que mirar y no y reflejarme en ellos, pues resulta que en eso, que se sepa, ¿no? Porque supongo que habrá muchísimas cosas y irán saliendo poco a poco. Y claro, dices tú, oye, pero esta se la lleva. ¿Y yo?
0: Exactamente. ¿Y yo? Ahora voy a pagar yo el IRPF.
2: ¿Y paga yo el IVA del 21% porque el fontanero me ha puesto el grifo? Claro. Pero hombre, si estos se han llevado y se han ido de...
0: Claro.
2: Sí, de chicas y de no sé cuánto,
3: sí,
2: y de no sé
3: tiene,
2: qué.
3: Eso tiene su
2: claro,
3: efecto, por supuesto.
2: Eso tiene un efecto muy negativo para la sociedad. Tremendo.
3: Es así.
2: Tremendo.
3: Pero llega incluso mucho más allá, fíjate, del tema, desde mi punto de vista, de si paga o no el 21% de una factura. Es que llevas a tu hijo al colegio y no tienes la seguridad de que vayan a recibir la mejor educación posible. Ya. O vas a un hospital y ya tienes dudas de que te vayan a atender adecuadamente. Porque al final, como cuando hay corrupción, salpica sin tener en cuenta ningún límite.
2: Sí, a los altos y los bajos.
3: Pues tú no tienes por qué pensar que la corrupción solo afecta a unos estamentos y a otros no lo afecta. Al final la desconfianza se extiende a todos, como una gran mancha de aceite que se va a abrir.
2: Claro, ayer decía, tenía un grupo de amigos y decían, claro, con tantos billetes que se están llevando, dice, nos dicen que esto es para sanidad y para carretera y educación. Dice, las carreteras, dice, búsqueme una carretera donde no haya un bache. Búscame una carretera en España. Va a ser dificilísimo. Si te vas a sanidad, pues como tengas suerte, pues te dan para 8 o 10 días para un médico de cabecera, que si te mandan a especialista ya serán meses.
3: Bueno, si hay huelga ya sabes que todo eso cambia.
2: Y si hay huelga, entonces más todavía, ¿no? Esto es claro, dice, ¿y para sanidad? Pero si la sanidad, por desgracia, está... Y esto no es nada, ¿eh?
0: ¿Y la justicia? ¿Qué me dices, Pepe?
2: Pues la justicia... Joaquín, yo tengo... Estaba comentando...
0: Señalan un juicio para dentro de 7 años.
2: No, yo tengo... Pero ahí he terminado el juicio.
4: Pero 2030 se vaya.
0: Eso es.
2: Que puede,
0: eso no puede ser.
1: Estamos ahora en el juicio de la Kitchen, que ¿cuántos años hace que se desató la operación Kitchen?
4: Bueno, 15 años,
1: ¿no?
0: 15 años.
1: Y además, y le ha venido súper bien porque con el juicio de las mascarillas, el juicio de la Kitchen está con un
0: aquí
1: perfil bajo.
0: Aquí se van a
1: ver
0: juicios de más de 22 años.
1: Sí.
3: Es que lo que se está juzgando no tiene que ver con partidos políticos, tiene que ver con personas.
1: Novo Cartago, que claro, se tuvo que aplazar por la huelga.

0: Novo Cartago se va a ir a 20 años, perfectamente.
1: Claro, exactamente. Es terrible. Ya hoy una asociación de jueces, no la mayoritaria, ha sacado un comunicado diciendo que los tribunales de instancia esto es un desastre.
0: Sí.
1: Y ¿sabes lo que pasa además? Que vamos a papel cero. Eso está muy bien, pero para llegar a papel cero hay que tener un sistema informático adecuado. Y no lo tenemos.
0: Y no lo hay.
1: Ayer se cayó, por lo visto,
2: sí.
1: Todo, ¿verdad?
2: Pepe, sí, sí,
1: se
2: sí,
1: cayó
2: además,
1: todo. No
2: yo
1: se
2: no
1: podían
2: nada,
1: ni firmar los jueces.
2: Pero tenemos un foro que hay a Boe, Grosso Social, y dice, oye, que no me funciona no sé qué, oye, que he entrado... Apaga el ordenador, enciéndolo otra vez. Pues no me funciona. Bueno,
1: parece
2: sí,
1: que
2: sí.
1: Hay uno o dos informáticos
0: eso
1: para
0: la
1: toda la región de Murcia. Mira, un desastre. La informática en Murcia...
0: Dejadme que dedique los últimos minutos, nos queda muy poquito para despedirnos. Hoy en el Supremo se habla del trasvase Tajo Segura, estamos pendientes de esa resolución del recurso que puso el Sindicato Central de Regantes y la Comunidad de Regantes del Campo de Cartagena. No sé si me voy a equivocar en la cifra, pero ya son muchos, creo que son 5 recursos ya desestimados. Este tiene toda la pinta de que va a ir por el mismo camino. No sé qué podemos esperar de lo que pase hoy en el Supremo. No sé si lo sabremos hoy, porque puede ser que se sepa, se conozca dentro de unos días, pero sí que hoy se debate allí, se vota.
2: Castilla-La Mancha ha tenido, antes que nadie, ¿no? Excepto Andalucía, pues el AVE famoso. Nosotros estamos todavía ahí, ¿eh? Con el AVE, no sé cuántos años después. Y una región que no tenga buenas comunicaciones y que no tenga agua, energía en definitiva, no tiene futuro.
1: Es el que corredor eso... del Mediterráneo, ¿cuántos siglos hace que estamos
2: eso
1: hablando
2: yo,
1: de
2: desde
1: eso?
2: Que era pequeñito. Yo recuerdo y decía, yo sí, también. Sí, entras por la Junquera sí, y resulta sí, que te va
1: hasta... del Mediterráneo.
2: Hasta sí. Gibraltar,
3: es que
2: sin
3: estamos
2: parar.
3: Hablando todo ahora de la alta velocidad, pero tú sales de la región de Murcia y ves la alta velocidad que hay en Castilla-León, en Andalucía, en Castilla-La Mancha, y te echas a llorar. Es que no bueno, suelta sí. El pañuelo.
2: Y sobre todo Extremadura, ¿no?
3: Suelta el pañuelo. Extremadura no, Pepe, pero no, de verdad te lo digo, no, en Extremadura yo no veo tanta red desplegada, tampoco me he movido tanto, pero por la Andalucía,
0: está peor que Murcia. Extremadura está peor que la región
2: no,
0: de Murcia.
2: No, me refiero que, no, todo lo contrario.
3: Ya.
2: Que está el tren
3: sí,
2: botijo.
3: Yo me quejo de lo mío, que es la región de Murcia.
2: Hombre, claro.
3: Y a mí me da mucha pena ver cómo está desarrollada la alta velocidad en Andalucía, en Castilla y León, y cómo está desarrollada aquí. Yo me quejo de lo nuestro.
0: Pero yo se pregunta
3: luego,
0: por
3: si
0: el
3: hacemos
0: futuro
3: frente
0: del
3: común,
0: trasvase.
3: Bien.
2: Sí, pues,
0: se pregunta por el trasvase y me
3: pues
0: está
3: es
0: hablando
3: que es agua.
4: Muy mala pinta, por
0: muy
4: desgracia,
0: mala pinta,
4: muy mala pinta. Yo creo que otra vez el Supremo pues va a dictaminar. Y bueno, el tema no está, yo lo he comentado aquí en muchas ocasiones, en el tema de cómo se calcularon los caudales ecológicos, que hay muchas formas de calcularlo y se calcularon pues de una forma muy sesgada para que diera unos determinados caudales ecológicos que favorecieran de alguna forma pues a las tesis que vienen planteando, sobre todo en Castilla-La Mancha y sobre todo pues el señor Paje, ¿no? Entonces la cosa está realmente pues muy complicada, y eso que la lucha de buen amigo Lucas Jiménez a diario pues es tremenda, y yo creo que hay que seguir luchando pues a nivel institucional, a nivel si es necesario en la calle, no voy a decir con violencia como dicen otros diputados, pero de alguna forma sí tenemos que seguir luchando porque de alguna forma pues mantengamos ese trasvase que lo ha comentado Pepe, que es algo vital para la región de Murcia.
0: Pero con lo que salga hoy del Supremo, el gobierno central ya está en condiciones de sacar adelante, como
4: sí,
0: le exige
4: y,
0: Emiliano
4: y
0: García Page las reglas de explotación
4: de Page,
0: o esta pre-campaña electoral que estamos viviendo dice que espera un poquito, que vamos a terminar las elecciones y ya que hemos esperado tantos años...
4: Yo creo que lo sacará.
0: Lo sacará.
4: Las elecciones generales les vale más Castilla-La Mancha a Tocitos que la región de Murcia siempre ha estado... Yo creo que lo sacará.
0: No bueno, tenemos que terminar. 9:33 de la mañana. Joaquín Ángel de Domingo, Pepe Ruiz, Pedro de los Santos y Isabel Franco, muchísimas gracias por estar esta mañana aquí en Plaza Pública Noticias. Nos vemos la semana que viene.
2: Muy bien. Propicio día.
0: Bueno, ya tenemos aquí con nosotros a Chema Díaz, que nos trae la última hora. Chema, cuéntanos.
5: Buenos días, pues esa última hora tiene que ver con los datos del paro, que en la región de Murcia ha descendido en abril en 1.067 personas, lo que supone una caída del 1,43% respecto al mes anterior, según los datos del Servicio Público de Empleo Estatal. Con esta bajada, el número total de desempleados en la comunidad se sitúa en 73.300 personas respecto al año anterior. El paro registrado bajó en más de 4.800 personas. La región sumó 7.200 afiliados a la Seguridad Social. A nivel nacional se sumaron más de 223.000 afiliados y se supera la barrera de los 22 millones. Por otra parte, hoy los agricultores van a seguir evaluando los daños de la tormenta de granizo que ayer afectó al municipio de Cieza en el inicio de la campaña de fruta de hueso temprana. El granizo se ha cebado con especial virulencia en los parajes de Loma Blanca y Las Ramblas, afectando principalmente a cultivos de melocotón, nectarina y paraguayo. Así lo indicaban varios agricultores.
6: nos encontramos ahora mismo con

0: con fruto bastante, bastante dañado.
1: Sí, bueno, afectado allí en la garajilla, sí ha pillado por encima de las coy, allí ha pillado bastante.
2: Pues unos 30.000 kilos, prácticamente más del 90% de fruta va al suelo.
3: En cuanto a agua, el Tribunal Supremo, recuerden, tiene previsto resolver hoy el recurso del Sindicato Central de Regantes del Tajo Segura contra las nuevas reglas de explotación del trasvase, lo que puede activar el cambio normativo. Añadimos que Sanidad ha confirmado que 14 españoles viajan en el crucero en el que han fallecido 3 personas por antivirus que se dirigía a Cabo Verde. Canarias está en contacto con la OMS y aboga por la calma ante la posible llegada del buque al archipiélago. Y el IBEX 35 ha abierto hoy casi plano, con una mínima caída del 0,04% en medio de las nuevas tensiones entre Estados Unidos e Irán en el estrecho de Hormuz.
4: Gracias, Chema. Ya tenemos con nosotros en el estudio a Rubén Andújar, que es el jefe de neumología del Hospital Virgen de la Risaca. Unos minutos de descanso y hablamos con él.
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4: A las 9:36 de la mañana hablamos del asma. Hoy es el Día Mundial del Asma y para hablar de esta enfermedad crónica, nos hemos traído pues al jefe de neumología del Hospital Virgen de la Risaca, Rubén Andújar. Muy buenos días y bienvenido.
8: Buenos días.
4: Bueno, el asma, esa enfermedad que pues todos conocemos a alguien con asma, es una enfermedad con mucha prevalencia. Hablábamos de los datos, más de 80.000 personas en la región de Murcia, entre un 7 y un 8% aquí en nuestra comunidad. ¿Son correctos estos datos, no?
8: Quizá un poquito más.
4: Quizá un poquito más,
8: porque Murcia tiene algunas condiciones especiales por el tema de la costa, ¿no? La humedad, el nivel de ácaros que hay a nivel de estos territorios costeros hace que se eleve un poquito, ¿no? Quizá estamos en torno a 100.000 personas aquí en la región.
4: 100.000 personas
8: son
4: muchas, personas.
8: Bueno, es una enfermedad muy prevalente, ¿eh? Se calcula que entre un 5% de los niños, un 10% de los adultos padecen la enfermedad.
4: Vamos a situarnos. ¿Qué es el asma?
8: Pues el asma es una enfermedad inflamatoria de las vías respiratorias, ¿vale? Donde se produce efectivamente inflamación a nivel de la vía aérea, de los bronquios, de los bronquiolos, y esa inflamación hace que los bronquios se comporten de una manera un poquito diferente a las personas que no padecen asma, ¿no? Que reaccionen, ¿no? Que se estrechen de forma muy pronunciada en estos pacientes, con diferentes estímulos que a una persona normal no le afectarían, ¿no? Por ejemplo, el aire frío. Algunos pacientes manifiestan que con la risa se les provoca ese broncoespasmo, ¿no? Y luego las condiciones ambientales, ¿no? Los pólenes, la contaminación, todo esto afecta, ¿no? Y bueno, es un síndrome donde se produce una inflamación y luego hay una serie de enfermedades que acompañan al asma o que pueden acompañar al asma, que también condicionan que uno esté mejor o peor.
4: Esas enfermedades, por ejemplo, hablamos de la alergia, o sea, la alergia y el asma van muchísimas veces de la mano en muchísimos casos. ¿La alergia provoca el asma provoca la alergia? ¿Qué fue antes, el huevo o la gallina?
8: Bueno, a ver, en la etapa infantil, el asma más prevalente es el asma alérgico. El mecanismo alérgico es el que provoca, digamos, esa inflamación a nivel de las vías aéreas y a nivel de otras mucosas, ¿no? También a nivel de la nariz, la rinitis, que acompaña también a esta enfermedad. Y luego en la edad adulta quizá hay una prevalencia mayor de pacientes que no son alérgicos, ¿no? Que tienen otro tipo de asma, ¿no? Digamos que el propio organismo favorece esa inflamación, ¿no? Que hablaríamos de asma eosinofílica, o incluso pacientes que no tienen biomarcadores elevados, ¿eh? Hay pacientes

0: con asma que no tienen eosinófilos altos y que no tienen esas células inflamatorias altas y que, sin embargo, sí padecen esa inflamación.
1: ¿Pero es el asma una enfermedad básicamente infantil? Porque estás hablando de adultos, ¿se está viendo cada vez más diagnóstico en adultos o sigue prevaleciendo el asma diagnosticado en niños?

0: cuando se produce la aparición del asma a partir de los 18 años y están relacionados con cosas diferentes a los niños, ¿no? En los niños es más prevalente el asma alérgica, como digo, y en el adulto está relacionado con la obesidad, con exposiciones laborales a químicos, con cambios hormonales, sobre todo en mujeres. La mayoría de los pacientes que debutan en adultos son mujeres en la edad después de la menopausia, posmenopáusica, y luego la contaminación, que también favorece que aparezca el asma en adultos.
1: Hablamos de una enfermedad crónica, hablamos de una enfermedad que se diagnostica también mucho a nivel infantil, pero se puede vivir perfectamente con asma, se puede hacer una vida normal, ¿no? Un día a día normal con asma, la medicación, los ciertos cuidados, ciertas precauciones, pero se puede vivir bien.
0: Se puede vivir
1: bien. A pesar
0: bien.
1: De ser asmático.
0: Se puede vivir bien a pesar de ser asmático, lo único es que dependiendo de la gravedad del asma que tengas, necesitas más necesidades de tratamiento o menos. ¿Vale? Entonces, en un asma intermitente, pues los pacientes llevan su inhalador de rescate y no necesitan nada más, ¿vale? Y luego tenemos el asma persistente, que también la dividimos en leve, moderada o grave. En los leves necesitan tratamiento de mantenimiento, pero muy poquita dosis, ¿vale? Y el asma grave no es un asma que no permita hacer una vida normal. El objetivo siempre con los pacientes que tienen asma grave es que puedan realizar una vida totalmente normal, hacer deporte, vivir, dependiendo de la edad, salir a la calle, salir a pasear, hacer una vida completamente normal. Lo único que esos pacientes, para conseguirlo, necesitan más tratamiento.
1: Y los tratamientos han evolucionado mucho, ¿no? O sea, hablamos de, bueno, yo recuerdo esos tratamientos, sobre todo para la alergia, que te morías de sueño, te tomabas una pastilla de la alergia y es que te caías redonda, y ahora ya esas cosas no pasan. Y también los inhaladores han evolucionado mucho. ¿Cómo ha cambiado la medicación en los últimos años?
0: Bueno, ha cambiado bastante. Es verdad que ahora tenemos antihistamínicos, pastillas de la alergia que no dan sueño.
1: Eso ha sido un avance importante.
0: Ha sido un avance importante. Y luego los inhaladores también han ido evolucionando. Han ido cambiando las moléculas. Al final, el tratamiento inhalado son broncodilatadores y corticoide inhalado, pero esas moléculas han ido evolucionando. De hecho, a día de hoy ya tenemos tratamientos que se hacen una vez al día solo, de forma inhalada, ¿no? Y luego la gran revolución han sido los tratamientos biológicos. Los tratamientos biológicos, sobre todo para ese pequeño porcentaje de pacientes con asma grave, que es un porcentaje pequeño, pero son muchos pacientes. Aquí en la región se calcula que en torno a 9.000 pacientes tienen asma grave. No todos requieren tratamiento biológico, pero sí que puede haber 2.000, 3.000 personas que necesiten este tratamiento y esto sí que ha revolucionado el tratamiento. Lo que hacen estos tratamientos biológicos es de forma personalizada, es decir, hay diferentes tipos de tratamiento y lo que hacen es bloquear determinadas moléculas que producen esa inflamación, ¿no? Y para eso buscamos el perfil del paciente y hacemos una medicina personalizada para saber qué biológico iría con qué paciente para poder para que puedan hacer una vida totalmente normal.
1: Estábamos hablando antes de que la región de Murcia es una región con especial prevalencia en casos de asmáticos, aumentan los casos año tras año. Tengo aquí un dato, no sé, corrígeme si me equivoco, 6.000 nuevos casos al año en la región. No sé si me comentabas que la costa, la cercanía al mar, por la humedad puede aumentar esa prevalencia, pero también hablábamos de contaminación. Estos dos factores son muy determinantes en los casos de asma.
0: Claro, el tema de la alergia es muy determinante y el tema de la contaminación también. No solo a la hora de aumentar los casos, de aumentar la incidencia de asma, sino también de empeorar a esos pacientes que tienen ya un asma, ¿no? Yo lo veo claramente y hay estudios epidemiológicos que también lo corroboran. La semana que tenemos aquí mala calidad del aire, sobre todo cuando hay calima, esa semana los pacientes llegan a la consulta francamente mal, ¿eh? O sea que sí, claro, la contaminación influye no solo en la incidencia, en que haya más pacientes diagnosticados de asma, sino también en el empeoramiento de los pacientes que ya tienen asma.
1: Hay pacientes que tienen que cambiar de ciudad o de hábitat para poder llevar una buena una vida. A mí me llama mucho la atención, hace unos años leí un artículo de en Jaén, el olivo, que es un alérgeno muy potente, que pues, hay muchos alérgicos al olivo. Había un grupo de chavales que vivir en Jaén en época de polinización.

0: era para ellos imposible, y lo que hacía la, no me acuerdo si era la comunidad, la Junta de Andalucía, la ciudad, la diputación, no me acuerdo qué organismo era, se los llevaba a un retiro los dos meses de la primavera porque no podían vivir en la zona de los olivares. Puede provocarte el asma tener que cambiar de sitio, irse a lugares menos contaminados, a lugares donde el aire esté más limpio, menos perjudicado.
1: Bueno, realmente lo ideal sería que tuviéramos un aire menos contaminado, ¿no?
0: Ya,
1: porque
0: ¿quién
1: se puede? No todo el mundo se puede permitir cambiar de ciudad, ¿no? Y de lugar de domicilio, ¿no? De donde vive. Efectivamente, si hay un alérgeno en una zona que a ti te está provocando crisis o que te está provocando la aparición de asma y te mueves a una zona donde no la hay, pues efectivamente vas a mejorar. Pero claro, el problema es que no todo el mundo puede permitirse esto.
0: Asma en niños. ¿Hay genética de por medio? ¿Qué ocurre ahí para que un niño sea asmático? Hay una serie de factores que pueden determinar, no sé, yo como madre, a mí me avisaron de ciertos factores que decían, este niño va a ser asmático. Efectivamente, el niño fue asmático. Hay una serie ahí de indicadores, de pistas, pero ¿hay factores genéticos?
1: Hay factores genéticos en el asma infantil, sobre todo los que tienen que ver con los mecanismos alérgicos y con la hiperreactividad, ¿no? Que parece que sí que tenemos cromosomas donde tenemos ya localizados genes que puedan compartir esta información de generación en generación, ¿vale? Pero no solamente es una enfermedad genética, también influye el estilo de vida, influye la contaminación del aire, influyen muchos otros factores, ¿no? Y en el caso de los adultos, influye también el estrés, la contaminación, el estilo de vida, si el paciente es obeso o no es obeso, la exposición laboral a determinadas sustancias. Entonces, bueno, no, puede haber un componente genético, pero no solo es genética.
0: ¿Se puede curar?
1: Bueno, el asma es una enfermedad crónica. Entonces, como tal, a día de hoy, y digo a día de hoy porque estamos viendo cosas que no esperábamos con los tratamientos biológicos, ahora las comentamos, a día de hoy es una enfermedad que no se cura, ¿vale? Pero es una enfermedad que se puede controlar y nos puede permitir vivir de forma adecuada. Es verdad que en niños con un mecanismo alérgico, sobre todo cuando son alérgicos a un único alérgeno, las vacunas, la inmunización puede hacer que nos desensibilicemos a ese alérgeno, y hay casos que cuando llegan a la edad adulta ya no necesitan absolutamente nada para poder vivir, ¿no? Que es lo que nosotros llamamos remisión clínica. Y en el caso de los biológicos, pues ahora ya hay estudios que nos están demostrando que cosas que estudiábamos como irreversibles, como es el remodelado de la vía aérea, el remodelado es cuando uno tiene un asma mal controlada de forma continuada, hay cambios de reparación en las vías aéreas, ¿no? Empieza a romperse las uniones del epitelio, con lo cual es más fácil que pasen las partículas de polución y los pólenes a la vía aérea, ¿no? Y bueno, pues empieza a haber cambios de aumento del músculo liso, algo de fibrosis alrededor de los bronquios. Bueno, pues ya hay estudios, son estudios pequeñitos, pero sí que estamos viendo que parece que pueda ser reversible cuando administramos un tratamiento que efectivamente cambia la historia natural de la enfermedad. Con lo cual, a día de hoy no podemos decir que se cura,
0: pero hay esperanza.
1: Bueno, vamos a ver qué pasa a futuro.
0: El medicamento estrella, los inhaladores, pero por lo que he leído por ahí no somos muy espabilados tomándonos los inhaladores. La medicación bien tomada entiendo que es mucho más efectiva. Nos estamos tomando mal los inhaladores.
1: Es muy importante tomar los inhaladores y ser constantes en el uso. Como te decía, ya hay inhaladores que se toman una vez al día, y para mejorar la adherencia a veces ponemos este tipo de inhaladores que pueden favorecer que no olviden la segunda dosis o la tercera dosis de fármaco, ¿no? Y es importante ser adherente porque es lo que nos va a permitir controlar la enfermedad, ¿vale? Los pacientes tienen que saber que hay dos tipos de tratamiento. Los tratamientos que nos controlan el asma, que son los tratamientos de mantenimiento, que es el inhalador que lleva el corticoide inhalado, que es el fármaco que tiene el fármaco por excelencia en el asma, ¿vale? Una enfermedad inflamatoria, el corticoide.

0: es el antiinflamatorio que nos baja esa inflamación, pero que no percibimos una mejoría en el momento de tomar el inhalador, ¿no? Y luego tenemos los tratamientos que son aliviadores, ¿vale? Que nos sirven,
1: El Ventolin.
0: El Ventolin se utiliza de rescate, ¿vale? Y es verdad que cuando lo utilizamos a los 5 minutos estamos ya estupendamente. Pero no es el tratamiento que tenemos que hacer de mantenimiento, ¿vale? ¿Por qué? Porque el Ventolin nos abre el bronquio, es un broncodilatador, pero no nos quita la inflamación. Con lo cual, a las 7, 8 horas, cuando pasa el efecto del Ventolin, volvemos a tener nuestro bronquio cerrado e inflamado, ¿vale? O sea que es importante que el paciente conozca esos dos tipos de inhaladores. Ventolin sí hay que utilizarlo, de rescate, pero lo más importante es hacer el tratamiento de control, ¿eh? El corticoide inhalado, que es lo que nos va a permitir que no tengamos que hacer esos rescates.
1: Pero es maravilloso que un medicamento, el Ventolin, no sé, 30 años, 40 años, ¿cuántos años tendrá el Ventolin que a día de hoy siga siendo el principal medicamento de rescate de los asmáticos, ¿no?
0: Bueno, es que es un tratamiento que nos abre el bronquio de forma prácticamente inmediata.
1: Sí.
0: Y bueno, pues sigue estando vigente porque funciona. Es verdad que ya hay combinaciones que llevan el Ventolin con un poquito de corticoide inhalado para rescate, con el objetivo de que a la vez que tratamos el broncoespasmo, esa situación de ahogo que tenemos en un momento determinado, empecemos a tratar ya un poquito la inflamación. Y ya se utilizan esos inhaladores también de rescate.
1: Sí, yo por experiencia veo que el rescate en la risaca, cuando subes con una crisis asmática, es una combinación de Ventolin y corticoide inhalado y te tiras ahí toda la tarde tomando los inhaladores, pero es esa combinación de los dos medicamentos, ¿no?
0: Claro, en una crisis nos interesa actúa rápido, con lo cual utilizamos inhaladores broncodilatadores de acción corta, o sea, de acción, que son los más rápidos y que son los que nos van a salvar la crisis, ¿no? Entonces, en una crisis utilizamos estos broncodilatadores de acción corta, el corticoide inhalado y el corticoide sistémico, ya sea, depende de cómo sea la crisis, lo podemos poner intravenoso o se puede poner en medicación oral.
1: Bueno, estamos en plena primavera. Cada año sale la noticia de esta primavera, la peor de la historia. Siempre, la primavera siempre es la peor de la historia. Este año especialmente también, porque ha llovido mucho este invierno y, bueno, eso mueve mucho el polen. Está siendo una primavera muy complicada, realmente, porque es lo que digo, que siempre estamos viendo el titular ese de qué primavera más mala van a pasar los alérgicos.
0: Sí, sí, es verdad que ya como que pierde un poco de fuerza el mensaje.
1: Pierde un poco de fuerza el titular, sí, pero al final esta tiene un justificante, que es la humedad. Es que ha llovido muchísimo.
0: Este año ha llovido mucho y está siendo una primavera dura. Está siendo una primavera dura. Los pacientes cuando vienen lo dicen. Dicen que bueno, que este año la alergia, que es tan fatal, sobre todo síntomas de rinitis, de conjuntivitis alérgica, ¿no? El lagrimeo,
1: los oídos.
0: Nada, la primavera está aquí y viene. Es verdad
1: que
0: el cambio climático está haciendo también que tengamos primaveras un poco diferentes y quizás más duras que si miramos atrás hace 20 años, ¿no? Porque se incrementa un poco el periodo de polinización y se mantienen más las partículas en el aire, y eso puede hacer que
1: estemos
0: peor.
1: Claro. Ha empezado antes.
0: Empezamos antes y va a acabar cuando llegue el calor abrasador que se cargue el polen.
1: Vamos a ver si podemos dar algún consejo a los alérgicos asmáticos que nos estén oyendo ahora mismo. Precauciones, no sé, ¿qué podemos decirles para aliviarles un poco en estas semanas tan difíciles?
0: Bueno, yo creo que los alérgicos asmáticos tienen que tomar su antihistamínico, ser constantes con el tratamiento y tomar su medicación de control de forma como se le haya indicado su médico, ¿no? Y adherirse bien al tratamiento. Y luego también es importante que si tenemos dudas sobre si hacemos bien el inhalador o no, pues que nos acerquemos al centro de salud, porque la enfermería nos puede indicar cómo realizar de forma correcta los inhaladores, que también es muy importante, ¿vale? Porque hacer un inhalador mal, pues puede hacer que no llegue donde tiene que llegar, al pulmón, y se nos quede todo arriba en la garganta y tener efectos secundarios a nivel de la orofaringe y que no tengamos el efecto beneficioso que necesitamos, ¿no? Entonces, bueno, pues adherirse y además saber hacer los inhaladores y ser constante con el tratamiento.
1: ¿Y cuándo tenemos que ir a urgencias? ¿Cuándo la situación se pone complicada?
0: Bueno, yo creo que los asmáticos saben perfectamente cuándo hay que correr, ¿no? Yo creo que el que mejor conoce

0: asma es cada uno, ¿no? ¿Y cuándo tenemos que ir? Pues tenemos que ir cuando nos falta el aire, cuando hemos hecho nuestra medicación de rescate y todavía no mejoramos. Ese es el momento de ir a urgencias del centro de salud o incluso si estamos ya muy mal, a urgencias del hospital.
1: Retos del futuro con la enfermedad como neumólogo, ¿qué esperamos de los próximos años en el tratamiento de esta enfermedad?
0: Bueno, yo creo, como te decía, ya hay datos esperanzadores, ¿no? Donde tenemos cuestiones que nos parecían irreversibles o que las estudiábamos como irreversibles, todavía están en los libros como algo irreversible, y tenemos fármacos que nos están ayudando a bloquear la enfermedad, nos están ayudando a conocer mucho mejor el mecanismo inmunológico de la enfermedad, con lo cual yo creo que a futuro tendremos nuevas dianas terapéuticas, incluso llegaremos a hablar de remisión completa de la enfermedad y no sé si de curación, ojalá.
1: ¿Y lograríamos, podemos lograr frenar el aumento en la prevalencia del asma? Porque eso, o sea, ya es mejorar la enfermedad, pero mejor bajar la ratio, bajar los casos, ¿eso es posible? ¿O para eso hay que aplicar muchas políticas para...?
0: Hay que aplicar muchas políticas. Yo creo que ahora mismo, tal y como estamos, vamos a ir a peor en ese sentido, ¿eh? Yo creo que el tema de la contaminación del aire... es un factor muy, muy relevante a nivel de la incidencia y del empeoramiento y yo creo que necesitamos políticas que mejoren nuestra calidad del aire para que todas estas enfermedades, no solo el asma, el resto de enfermedades respiratorias, al ser un órgano que está continuamente en contacto con el aire ambiente, pues puedan mejorar.
1: Rubén Andújar, jefe de neumología del Hospital Virgen de la Risaca de Murcia. Muchas gracias por estar hoy aquí en Plaza Pública Noticias en este Día Mundial del Asma, este 5 de mayo. Gracias por venir, por ilustrarnos, por contarnos tantas cosas interesantes. Ha sido un placer.
0: Muchísimas gracias a vosotros.
1: Hoy nos vamos con una banda emergente de Murcia que se llama Underdogs. Lo forman tres amigos de toda la vida, son Pablo, Javier y Miguel. Su propuesta es la de un sonido de guitarras distorsionadas, mezclando rock e indie con una actitud urbana y desenfrenada. Su primer trabajo es un LP homónimo de 5 canciones con temas sobre el amor caótico o las malas decisiones. Esta canción que empiezan a escuchar se titula Hacerte un collar con ella. Nos despedimos, te dejamos aquí Plaza Pública Noticias. Volvemos mañana a las 6:30 de la mañana, pero sigan con nosotros porque comienza en tan solo unos minutos El Mirador.

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1: Saludos, buenos días. El paro desciende en abril en 1.067 personas en la región de Murcia, un 1,4% respecto al mes anterior, y alcanza los 73.302 desempleados. Con respecto al año anterior, el paro bajó en algo más de 4.800 personas, es decir, un 6,2%. El desempleo disminuye en todos los sectores de la Comunidad de Murcia con respecto a marzo. En agricultura baja un 2,7, seguido de servicios y construcción con algo más de un 2% e industria con un 1,6. También se reduce en el colectivo sin empleo anterior en 3.000 personas. A nivel nacional, el paro registrado bajó en casi 62.700 personas en abril y se sitúa por debajo de los 2,4 millones por primera vez desde junio de 2008. En cuanto al número de afiliados, la Seguridad Social gana más de 7.200 en abril en la región de Murcia. A nivel nacional, el cuarto mes del año sumó más de 223.600 de media hasta superar la barrera de los 22,1 millones de afiliados por primera vez, animado por el fuerte tirón de la hostelería. Valoración positiva tanto del paro como de los datos de afiliación por parte de la ministra de Trabajo, Yolanda Díaz, que ha subrayado la necesidad, eso sí, de seguir avanzando en reformas para mejorar el empleo.
2: 19.284 jóvenes han encontrado trabajo en este mes de abril. El descenso es increíble. Nunca antes ha habido tantos jóvenes trabajando.
1: En este contexto hemos conocido que la economía de la región creció en el primer trimestre del año un 0,7%, alcanzando un 2,5% de tasa interanual, ligeramente por debajo de la media, según la AIREF, la Autoridad Independiente de Responsabilidad Fiscal. La cifra habla de la inercia de crecimiento en el conjunto del país, a pesar de la incertidumbre que supone la constante amenaza de aranceles por parte de Estados Unidos y las consecuencias de la guerra en Oriente Próximo. Una evolución en positivo que puede cambiar si se mantienen factores como las amenazas arancelarias o el conflicto con Irán, que mantiene cerrado el estrecho de Hormuz. Si la guerra se enquista y se mantiene, la ruptura de las cadenas de suministro, hay sectores que se verán muy afectados. Es algo ya notorio en el comercio exterior, según destaca el economista José Carlos Sánchez de la Vega.
3: Sí que el comercio exterior está experimentando un comportamiento bastante desfavorable. Es decir, las últimas cifras de evolución de las exportaciones en términos reales y más aún de las importaciones son bastante desfavorables. Y por tanto sí que hay por ahí un efecto bastante negativo, quizá no tanto de los aranceles, pero sí más de esa nueva interrupción de las cadenas de suministro fruto del conflicto en Irán.
1: En la Bolsa de Madrid, el IBEX 35 sube el 0,3% en los primeros compases de cotización y recupera los 17.400 puntos a pesar de la caída que registra toda la banca, con el Sabadell a la cabeza tras presentar resultados. Y es que los seis principales bancos españoles, Santander, BBVA, CaixaBank, Sabadell, Bankinter y Unicaja, ganaron juntos más de 10.800 millones de euros en el primer trimestre del año, casi un 27,5% más que un año antes, y lograron un nuevo récord apoyados en el aumento de ingresos y del negocio. Más asuntos: el Tribunal Supremo tiene previsto resolver hoy el recurso del Sindicato Central de Regantes del Tajo Segura contra las nuevas reglas de explotación del trasvase, lo que puede activar el cambio normativo. Una vez conocida la sentencia, la responsable de la Cátedra del Tajo, Beatriz Larraz, dice que no habrá excusa para retrasar la aprobación de las nuevas normas y que cualquier aplazamiento solo tendrá una justificación política. La profesora universitaria sostiene que las reglas deberían estar en marcha desde febrero de 2024, tras la entrada en vigor del Plan de Cuenca. Entiende Larraz que el Ministerio ha hecho dejación de funciones y, por lo tanto, pan tarde.
4: Bueno, la decisión la tenía que haber tomado el Ministerio independientemente de la sentencia. Realmente han sido, para mi gusto, ahí, bueno, y desde el punto de vista de competencias, no están cumpliendo desde el Ministerio. La decisión de modificar las reglas de explotación tenían que haberlo hecho en 12 meses desde que se aprobó el plan, es decir, en febrero de 2024.
1: La Audiencia Provincial de Murcia juzga a partir de hoy un caso en el que se acusa de delitos de corrupción al exalcalde de Villanueva del Río Segura, José Luis López Ayala, del Partido Popular, y al exconcejal de Archena, Brígido Palazón, de Unión Independiente del Pueblo. Según la acusación, ambos crearon un grupo de empresas para la emisión de facturas falsas con la que presuntamente

0: Estafaron 6 millones de euros por trabajos o servicios inexistentes entre los años 2007 y 2011. Y la granizada caída a primera hora de la tarde este lunes ocasionaba daños de consideración en algunas fincas agrícolas del término municipal de Cieza. Apenas fueron unos minutos los suficientes para que la piedra tocara seriamente plantaciones de albaricoques, nectarina y paraguayo, especialmente en los parajes de Loma Blanca y Las Ramblas. Los daños no se conocen, ya que esperar a una valoración oficial, pero era una tormenta seca que dejaba una importante cantidad de granizo de gran tamaño. Tomás Rubio es el alcalde de Cieza.
1: Sí, ha causado daños importantes. Estamos ahora mismo aquí en una zona donde hay albaricoque y prácticamente toda la finca está ya 100% destruido. Una pena para los agricultores que le ha tocado esta tormenta de granizo, además fuerte, de piedra grande y además seca, así que venía sin apenas agua y por tanto son nubes tan caprichosas que hay fincas donde está prácticamente pues 100% echado a perder.
0: Es todo, les dejamos ya con El Mirador. Próxima cita con las noticias a las 11, siempre en nuestra web orm.es.
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0: Muy buenos días, señoras y señores, y bienvenidos a El Mirador en esta jornada de martes 5 de mayo, en la que celebramos diversos días de, ya saben ustedes cómo va esto, y el caso es que hoy se nos amontona el trabajo porque es el Día Mundial del Asma. Ya lo han oído en el informativo de la mañana, también aludiremos a esa cuestión a lo largo del programa. Hoy también es el Día Mundial de la Higiene de Manos, y bueno, y no sé cuántos días mundiales más. Antonio Gregorio, buenos días.
1: Buenos días.
0: No sé.
1: Me lavo las manos.
0: Bien, ¿más que en pandemia? ¿Lo mismo que en pandemia o menos?
1: Pues te digo la verdad, no lo recuerdo si en la pandemia me las lavo.
0: Yo creo que después de la pandemia se me quedó la costumbre de lavármelas más y que ahora me las lavo un poco menos. Y eso que los modernos relojes estos que llevamos, que son inteligentes o eso dicen, incluso nos aplauden cuando nos las lavamos bien.
1: ¿Pero el gel hidroalcohólico ya se usa o no?
0: El gel hidroalcohólico, todavía llevo en la mochila uno. Madre mía. En fin, seguramente ha caducado. Bueno, el caso es que de eso hablaremos en el programa, de lo de la higiene de las manos. También vamos a hablar de cine, eso va a ser enseguida. Ya está con nosotros el productor José Gea. ¿Y qué más temas tenemos por ahí que nos intriguen y nos interesen?
1: Pues el tema de humanoides a prueba en el aeropuerto de Japón también vamos a hablar, que eso con la Fundación Excelen, que eso tiene curiosidad. ¿Van a retirar los robots a nosotros de la radio también o no?
0: No es idea. Bueno, en fin.
1: Bueno, el aeropuerto, mientras que si no pierden maletas, oye, bienvenidos sean, porque a veces
0: las gestionan con más delicadeza.
1: Pues sí.
0: Echarán ustedes de menos a Marta Ferrero, seguro que la echan de menos. Bueno, no la echen tanto de menos, que luego estará con nosotros desde La Algaida, una pedanía de Archena. Ahí va a hacer hoy la tribu imaginaria. Y también estarán echando de menos la voz de Alejo Lucas, que está ahora mismo resolviendo una de las intrigas, por lo menos para mí, de las previsiones del día, porque en la agenda informativa del día emerge la figura de el mediador del ruido, que es algo que se va a crear en el municipio de Murcia. No sabemos para qué, pero bueno, estamos a punto de saberlo.
1: Ahora lo sabremos, ahora nos lo contará.
0: Bueno, de todo eso y de muchas más cosas hablaremos a lo largo de la jornada de hoy en un programa que va a empezar con una felicitación de cumpleaños muy especial. Y no vamos a felicitar a Carlos Alcaraz por su... Bueno, sí, también. Carlos Alcaraz cumple hoy 23 y lo felicitamos. Pero la felicitación que de verdad nos encanta es la de Rafael, que cumple 83 tacos.
1: Que estará dentro de poco aquí en Murcia. No sé si era a finales de mayo o en junio.
0: Donde él quiera, con 87 años puede hacer lo que quiera, pero todavía está en el Tajo. O sea, que

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2: Bolígrafo en ristre, dispuestos a aumentar la lista de películas que deberían formar parte de nuestra vida. Y antes déjenme que les diga una cosa, antes de saludar a José Gea, que lo vamos a hacer de inmediato. Es el 23 de mayo a las 9 y media en la Plaza de Toros de Murcia, cuando tendremos oportunidad de felicitar, con algo de retraso, pero felicitar al fin y al cabo a Rafael por su 83 cumpleaños, porque el 23 de mayo a las 9 y media en la Plaza de Toros de Murcia tiene comprometida una actuación el cantante Rafael. Bueno, y dicho esto, José Gea, muy buenos días y bienvenido.
3: Muy buenos días.
2: Digo que estamos dispuestos a poner una nueva película en nuestras vidas, a meter una nueva película en nuestras vidas, y esta es una de las películas densas, yo creo que es una de las películas que en lo personal a mí me enganchó al cine. Porque además era la época en la que en televisión española se empezaba a programar con mucho criterio y ya se podían programar películas, digamos, difíciles o que habían estado incluso prohibidas. Y además contaba, que yo lo recordaba en más de una ocasión, en el diario El País de la época, Ángel Fernández Santos nada menos se dedicaba a hacer la crónica de las películas que daban en la tele, y al mismo tiempo que explicaba que iban a programar tal o cual película, se dedicaba a contar historia del cine y a contar historia de las películas, con lo cual uno veía La Ley del Silencio, se había leído previamente el artículo, y aquello era una gozada, porque de repente pues se entendía el cine, el por qué, el cómo, el cuándo, claro. Y en fin, a eso tengo yo asociada La Ley del Silencio. Fíjate tú qué tontería.
3: Sí, yo creo es que había una crítica de cine que más que escribir para sí mismos, lo que hacían era intentar desvelar los detalles de la película que uno iba a ver o que había visto muchas veces. Y yo creo que en ese sentido la crítica de cine tenía no era de verbo fácil. O sea, había un trabajo muy profundo de ver lo que es la naturaleza de la propia película, y sin utilizar, como se utiliza en este momento, algunas críticas de cine que en este momento leo, que digo, Dios mío, o sea, me estoy perdiendo en adjetivos que no sabían que existían ni en el castellano, ¿sabes? Y dices, no, joder, pero si es que para comunicar con la gente, hablarle, hay que ser bastante más claro. Lo que pasa es que hay que hacerlo con cierta profundidad, ¿sabes? No, en concreto, la película que hablamos es efectivamente de esto, de La Ley del Silencio. Yo probablemente sea de las 10 mejores películas de la historia del cine, por varias razones. En primer lugar, por el director Elia Kazan. Yo, para mí, son los grandes directores de la cinematografía norteamericana, siendo como es, desarrolló todo ese trabajo en una época en la que, paradójicamente, Estados Unidos y su industria cinematográfica estaba fundamentada en gente que venía de Europa y que habían salido. Y ese es el caso de Elia Kazan. Elia Kazan es un griego, bueno, es un turco de origen griego que huye en 1900, se marcha con su familia en 1917 a Estados Unidos, y entonces no es un estadounidense, es un estadounidense de adopción, igual que lo fue Billy Wilder, igual que lo fue Hitchcock, igual que fue, porque siempre una de las grandes cosas que hizo Estados Unidos fue ser un polo de atracción de talento y de poner ese talento a trabajar dándole los recursos que necesitaba. Y eso es Elia Kazan. Luego está el impresionante papel que hace Marlon Brando, que para mí probablemente es el mejor personaje.

0: Realmente creo que es el mejor de su carrera. Él interpreta a un hombre que está entre la lucha entre su conciencia y el silencio de los cobardes. Y eso es un poco lo que vemos en el. En esta película, en la cual él interpreta a un antiguo boxeador que renunció a su carrera en favor de unas apuestas y en favor de apoyar a los que teóricamente son sus amigos, que son la mafia local que controla el negocio de la estiba en el puerto de Nueva York. Y entonces él vive en un entorno ahí hasta que se da cuenta, entra en un conflicto, porque se da cuenta que ese sindicato que gestiona la estiba y que gestiona el trabajo es en realidad una mafia de gente en la que él está metido, su propio hermano, y que hay una chica en la cual le gusta, y entonces el amor, digamos, el catalizador que hace que él salte al otro lado y empiece a darse cuenta del problema que existe y de que realmente allí la gente trabaja bajo coacción y bajo presión, y no existe realmente una libertad que él pensaba así que existía.
1: La chica está interpretada por Eva Marie Saint, y aquí tenemos una escena entre Marlon Brando y su hermano, llena de reproches por su fracaso como boxeador y por el mal camino que había tomado su vida. Vamos a escucharla.
2: Oye, ¿cuánto pesas ahora? Cuando pesabas 168 libras, estabas en forma. Podías haber sido campeón. El cerdo que elegimos como preparador te lanzó demasiado pronto.
3: No fue el preparador, fuiste tú. ¿Has olvidado la noche del Garden cuando te presentaste en mi vestuario y dijiste, chico, esta no es tu noche? Hemos apostado por Wilson. ¿Recuerdas? Esta no es tu noche. Pues sí que lo era, pude dejarle fuera de combate. Y sin embargo, él ha logrado todo lo que se propuso en la vida. Yo, en cambio, ¿qué? Un pasaporte al fracaso. Eres mi hermano, Charlie. Tenías la obligación de velar por mí, de preocuparte un poco.
0: Esta es una magnífica secuencia, precisamente. Es donde él se enfrenta a su hermano, que ha sido el culpable de que le haya tenido que renunciar a su carrera. Y esa carga, esa mochila, es la que en un momento dado hace que él termine por dar un paso adelante. Ahora, la paradoja de todo esto es que esta película se produce en un momento muy especial, porque es cuando hay la famosa caza de brujas de artistas que se suponían del senador McCarthy, en el cual hacen la famosa caza de brujas, por la cual empiezan a buscar, agentes comunistas dentro del mundo de la cultura y del arte. Y entonces Kazan termina por delatar a algunos de sus compañeros de teatro, lo cual en un momento dado incluso lo denuncia Orson Welles en una famosa rueda de prensa en Cannes, en la cual le preguntan precisamente sobre Elia Kazan y dice, mire, es un mal ejemplo porque Elia Kazan es un traidor. Elia Kazan es alguien que ha denunciado a sus propios compañeros y es un delator y es una rata. Lo cual no le quita de que sea un gran director, que eso es un punto en el cual se ve la grandeza de Orson Welles, en el cual dice, no, si por un lado está el tema personal y por otro lado está sus capacidades como director. ¿Qué es lo que pasa? Que lo de McCarthy es en el año 52 y en el 54 sale esta película, que precisamente la gente la ve, no deja de ser un alegato a favor de la delación, porque lo que hace Marlon Brando es delatar a los que habían sido sus compañeros de esa mafia que controla el mundo de la estiba. Entonces, y esa fue la razón por la cual cuando le dieron un Oscar mucha gente no se levantó y no le hizo ningún homenaje a Elia Kazan porque era considerado un traidor dentro de la industria.
1: ¿Y qué fue de Elia Kazan después? Quiero decir, ¿remontó? ¿Se rehabilitó de alguna manera o no?
0: Porque la condición
1: de buen cineasta no la perdería.
0: Claro, vamos a ver, si es que él hizo, él, de hecho con Marlon Brando hizo Viva Zapata, que es otra película absolutamente soberbia. Yo además muchas veces recomiendo leer los guiones de Elia Kazan porque lo que hace Elia Kazan posteriormente es internarse ya en el mundo de la literatura. Que el mundo de la literatura está muy bien porque apenas necesitas tener interacción con nadie, ¿sabes? Y entonces directamente te entiendes con tu editor, con el corrector y poca gente más, ¿sabes? Entonces para esta gente que tiene esos problemas un poco de inserción social, el tema de la literatura es fantástico, ¿sabes? Pero es una de las cosas que ocurre con Elia Kazan, que él se va retirando del mundo de Hollywood porque Hollywood lo considera que ha sido un traidor en un momento clave. Y vamos a ver, es lo que pasa, que muchas veces hablamos de lo que es la ideologización de esto de determinados ámbitos profesionales, como es el tema del cine español, pero vemos que también ocurre en otros lugares exactamente igual.
1: Y tanto, no hemos inventado nada. De todas maneras, y más allá de la figura de Elia Kazan, estamos incorporando esta película a nuestra vida, de alguna manera, que hemos dicho de pasada que la protagonista femenina es Eva Marie Saint, que también es una actriz que a mí me tiene un poco intrigado, porque la recuerdo más vagamente en esta peli, la recuerdo mucho en la peli de Hitchcock de Con la muerte en los talones.
0: Con la muerte en los talones, que tenemos que hablar de esa, ¿eh?
1: Que sí, esa también se merece estar en la lista.
0: Sí, sí,
1: Y no le recuerdo mucho más a Eva Marie Saint, que era una actriz muy elegante, cuando menos.
0: Es que era elegante. Lo que pasa es que hay puntos en los cuales yo lo ves al lado del monstruo que es Marlon Brando en esta película. Incluso Karl Malden está absolutamente espectacular.
1: Es verdad, es verdad.
0: Yo creo que es una película precisamente que tiene tal actoraje masculino, en este caso, que es complicado. De todas maneras, es que en Hollywood en general, en aquella época, salvo caracteres que venían ya muy, muy armados previamente, como es el caso de Lauren Bacall, que tenía una fuerza muy impresionante interpretativa, o Marlene Dietrich, la propia Marlene Dietrich, o sea, ella en sí misma es un personaje y tiene una fuerza brutal. Hay actrices de estas que

0: Marlon Brando, además, en esta película se nota que tenía el problema que tenía, que no se acordaba de los guiones, ¿sabes? Y entonces tenía un problema muy gordo porque le tenían que poner unos cartelones delante para leer los guiones, porque no se acordaba de los guiones. Vale. ¿Sabes? Esa cosa que siempre digo, que los actores tienen que aprenderse los guiones y no estrellarse y no pegarse contra los muebles,
1: saber sus
0: marcas, seguir a las marcas, pero en este caso es que tampoco se sabía los guiones. Pero precisamente lo que hacía él era convertir eso en una especie de dudas y de miradas y de movimientos ante la cámara, que es lo que hacen que al final Marlon Brando posiblemente convirtiera un problema en una virtud, y hace de eso el gran actor que es.
1: Su carrera, podríamos decir que se asienta, esta sería una de las columnas sobre las que se asienta su carrera, junto con qué, con un tranvía llamado Deseo.
0: Es que yo creo, sí, totalmente, vamos a ver. Lo que pasa es que a mí, en un tranvía llamado Deseo, hace un poco más de Marlon Brando. En esta película hace ese personaje perdido, ese personaje hundido, que al principio lo vemos tonto y vemos una evolución del personaje. Parece que es el típico boxeador al que le han pegado tanto en la cabeza que no lía una palabra con la siguiente. Pero vemos como poco a poco vemos que va surgiendo esa mochila de rechazo que tiene contra todo lo que le rodea, porque esta chica finalmente le hace darse cuenta, y en la conversación con Karl Malden le hace darse cuenta de que efectivamente lo que tiene detrás es una mochila de la que se tiene que deshacer, y tiene que deshacer enfrentándose a sus propios problemas. Otra cosa que es espectacular, que a mí me encanta esta película, es la fotografía de Boris Kaufman. Otro no americano, ruso, de origen ruso, que termina viviendo en Estados Unidos y estudia en París, y posteriormente termina en Estados Unidos siendo un gran fotógrafo. Y además, yo creo que es donde el blanco y negro, esta película es donde el blanco y negro alcanza pues unas cotas impresionantes. Por eso no es una película, es una película para ver en pantalla grande. ¿Qué es blanco y negro? Sí. Pero en el momento que vemos esos planos, esos callejones iluminados por un lateral, con esos haces de luz que cruzan cuando la persona pasa por delante, o sea, esos espacios en las azoteas con las claraboyas fuertemente iluminadas desde abajo en el anochecer, con todas las antenas, con toda la ropa colgada, son todos esos ambientes urbanos que crean esa atmósfera de la ley del silencio, en el sentido que vemos toda esta gente metida en un espacio pequeño de una gran ciudad donde todos sus problemas están en una gran olla a presión, ¿sabes? Que les aprieta por todos lados. Y yo creo que eso es lo que hace la fotografía de Kaufman, que es, ya te digo, es absolutamente excepcional. Hay planos del parque a mí que no me terminan de convencer, unos picados desde arriba y tal, cuando van paseando y tal, que son muy convencionales. Y digo, mira, esto lo ha hecho el segundo director de fotografía, porque esto no me pega que lo haya hecho Kaufman. ¿Sabes? Kaufman además es muy bueno en el corto, en el plano medio. A mí es un director de fotografía que me fascina.
1: Bueno, pues un motivo más para apuntar esta película en la lista de las películas que forman parte ya de nuestra vida. Y de paso hemos apuntado por ahí otras pistas de futuro que nos pueden llevar por...
0: Sí,
1: por
0: sí, totalmente. La verdad es que a Hitchcock le hemos dedicado poco tiempo. Hace poco que estuvimos en el Hotel del Terror, pero
1: hay que profundizar.
0: Hay que profundizar. Sí, porque además de pronto dices, no, es que intento buscar cosas, pero es que al final la genialidad está donde está. Y entonces al final dices, no, es que Hitchcock es genial, es que Kazan era genial, es que Wilder era genial. ¿Sabes? Y entonces claro, al final dices, no es que no tiene una película, tiene tres o cuatro películas o cinco, claro, ¿sabes? En los cuales de pronto, y muchas de ellas no eran películas propias, eran películas de encargo, lo cual quiero romper una lanza en pos de esa gente que no solo hace su película y termina haciendo una gran producción. ¿Sabes? Porque demuestran su profesionalidad y demuestran amor al cine. ¿Sabes? Porque eso es uno de los temas, por ejemplo, que la gente muchas veces denuncia del nuestro cine patrio, de que la gente termina por... Le estamos pagando gente para que cuente su historia y cuente su película. Pero las películas tienen que llegar al corazón de la gente al final. La gente tiene que sentir algún tipo de empatía con lo que está viendo y tiene que notar que eso está cercano a ellos. Y yo creo que es al final lo que ocurre con esta película, la ley del silencio. porque está hablando de muchas cosas que vemos a nuestro alrededor, de personas que conocemos y de cosas que ocurren. No sé, es que es incluso por el tema de la estiba, nosotros nos acordamos de eventos que ocurrieron en Cartagena hace muchos años, ¿sabes? Precisamente con el negocio de la estiba. Vemos que no son cosas ajenas y que ocurren en otros lugares. ¿Sabes? Luego las circunstancias particulares de cada uno pueden ser diferentes, ¿sabes? Pero vemos que al final

0: y en la propia delación, la propia de enfrentarse a un grupo determinado, pues vemos en este momento cómo se denuncia muchas veces, no solo a partidos políticos, se denuncian también a sindicatos por tener ese tipo de cosas. Ese tipo, no vamos a hablar de mafia, pero ese tipo de cierre en sí mismo, ¿sabes? De introspección, de no tener un contacto con la sociedad, ¿sabes? Entonces vemos cómo al final las películas pueden hablar de algo concreto y de un lugar, pero las historias son universales. Y eso es lo que hacen que sean grandes historias.
1: Historias universales. Pues la hemos incluido en la lista de películas que deben formar parte de nuestra vida. Y además, ayer que celebrábamos el Día de la Guerra de las Galaxias y decíamos sí. Cómo introducimos a las nuevas generaciones, a los niños, a las niñas en películas, qué decir de películas como esta, ¿no?
2: Claro.
1: Para que tengan también pues es un andamiaje a la hora de saber qué fue el cine y hacia dónde va el cine, para ver claro. Lo que se hace hoy con una perspectiva también histórica.
0: Claro, y fíjate, hablas de la Guerra de las Galaxias, pero aquí precisamente en La Ley del Deseo vemos un poco el problema del actor, que es lo mismo, que es el famoso viaje del héroe. El héroe es alguien que huye de ser héroe, es alguien que no quiere serlo, que él quiere vivir en su zona de confort, pero hay una situación que le obliga a salir de ahí y en ese proceso tiene un mentor. En la Guerra de las Galaxias es Obi-Wan Kenobi, aquí vemos que es Carl Malden, que es un cura, el cual de pronto le hace darse cuenta que esto, la situación en la que está, y que él tiene que liderar y ser el héroe. ¿Y cómo va a ser el héroe? Muriendo. Muriendo como persona, muriendo los principios que hasta entonces había tenido para renovarse y salir y superar las propias circunstancias, no solo las de alrededor que le obligan a estar donde está, sino a sí mismo, la superación de uno mismo. Ese es el gran héroe, el que termina por superar sus propias limitaciones. Y es lo que te das cuenta, que esa figura del héroe se repite una y otra vez de manera constante, y es el patrón que vemos en las películas y prácticamente desde la mitología griega, que ha sido así, siempre ha sido ese modelo el que ha funcionado, de gente que no solo supera las limitaciones alrededor, sino que se superan a sí mismos. Y hay diferentes instrumentos. Luego varía el viaje y tal, pero termina por ser exactamente igual. Por lo cual, siempre las grandes películas, como es el caso de La Guerra de las Galaxias, como es el caso de La Ley del Silencio, siempre encontramos esos elementos en común de esa persona que ha ido por encima de sí mismo.
1: La Ley del Silencio, que resulta que en inglés se llama algo así como En el Cantil del Muelle. Es lo que veo, On the Waterfront.
0: Sí, sí, es que tiene un nombre rarísimo, sí, sí. Y en inglés es On the Waterfront, sí, ¿sabes? Así es, como en la orilla. ¿Sabes?
1: La orilla del muelle, sí. Bueno, en fin, no se la pierdan. Seguro que la pueden encontrar por ahí en cualquier plataforma. Yo no sé si en Filmin está, por ejemplo. Se la pueden ustedes buscar por ahí y seguro que la reponen más tarde o más temprano. Es una película eterna. Muchas gracias.
0: Gracias a vosotros y feliz semana.
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0: Teníamos cita pendiente con el centro de hemodonación. Ya saben, a ver dónde podemos donar sangre y dónde ser solidarios. Hablamos con Toñi Gómez, portavoz del centro de hemodonación. Buenos días, Toñi.
1: Hola, buenos días. ¿Qué tal? Martes 5 de mayo ya tenemos nuestros dos centros abiertos para donar sangre, tanto en Murcia como en Cartagena. En Murcia recordamos que estamos en Ronda de Garay junto al Hospital Reina Sofía y que tenemos 12 horas ininterrumpidas hasta las 8 y media de la tarde. Cartagena tenemos nuestro centro en la tercera planta del Ambulatorio del Rosell y hoy martes estaremos hasta las 2 de la tarde. Ya tenemos la primera unidad móvil funcionando. Estamos en el Cuerpo Nacional de Policía, en el Complejo Policial de Sangonera La Verde, hasta las 2:30 de la tarde. Y por la tarde viajaremos al Centro de Salud Antonio García, de Molina de Segura, de 5:30 de la tarde a 9:30 de la noche, porque ya estamos con el horario de verano. Y un segundo equipo viajará al Centro de Salud de Aljucer, de 5:30 de la tarde a 9:30 de la noche. Recordamos que, bueno, para mantener ese nivel de reservas en condiciones óptimas necesitamos entre 200 y 250 donaciones de sangre al día. Así que si tenemos entre 18 y 65 años, pesamos más de 50 kilos y estamos bien de salud, acudimos a donar sangre. ¡Feliz martes!
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4: Vamos con nuestro espacio de la Fundación Excelem, que hoy tiene un tema que a mí me parece la mar de sugerente. Resulta que en el aeropuerto, en un aeropuerto japonés, han puesto a prueba el funcionamiento de robots humanoides para el manejo de los equipajes. Y este aquí que podemos dar un salto y enlazar esta noticia con reflexiones que hemos hecho en voz alta en programas anteriores sobre tendencias en robots de la Federación Internacional de Robótica. Vamos a ello y vamos a charlar un rato con el director general de la Fundación Excelem, que es Roberto Sáez. Muy buenos días, Roberto.
5: Hola, buenos días, Alberto.
4: Vamos a ver, esto de los humanoides en un aeropuerto manejando el equipaje, ¿es inquietante? ¿Es un signo de futuro? ¿Es una señal de por dónde va la tendencia?
5: Es una evidencia de la tendencia, básicamente. La semana pasada o la anterior hablábamos de los 5 puntos que destacaba la IFR como tendencias en 2026 y creo que de las 5 toca de lleno 3 y las otras 2 a medias. Es un ejemplo clarísimo.
4: Pues vamos a repasarla. ¿Cuáles son esas tendencias que podemos ver reflejadas en esta iniciativa de un aeropuerto? No sé si es el de Tokio o es un aeropuerto más...
5: Sí, es uno de los principales aeropuertos de Tokio, el de Haneda, y realmente lo que están haciendo ahora, en mayo han empezado la fase de análisis porque ven que la solución a los problemas que tienen actualmente pasa por utilizar humanoides. ¿Qué puntos podemos destacar con las tendencias? Pues, por ejemplo, para que sean autónomos esos robots humanoides, necesitan un desarrollo bastante complejo de IA. No es la típica automatización en la que un robot como un brazo siempre hace la misma tarea. No siempre van a hacer la misma tarea o, en este caso, imagínate, una de las propuestas que tienen, aparte de manipular equipaje o empujar carritos, es limpiar la cabina. Y con limpiar la cabina no nos referimos a limpiar la zona del piloto, sino donde van los pasajeros. Cuando alguien se deja un papelito en el suelo y las personas que van limpiando tienen que primero identificar el papelito, agacharse, a veces no es un espacio muy amplio y tienes que hacer una postura un poco extraña, ahí el que un robot humano identifique primero el papelito, va ahí. Y luego que se mueva de la misma manera que lo puede hacer, o casi como lo puede hacer un humano, va la propia morfología del concepto humanoide. Entonces, aquí lo que destacan es que no quieren adaptar el aeropuerto a hacer una inversión con una infraestructura muy cara para que robots tradicionales puedan hacer esas tareas repetitivas, sino en entornos donde tradicionalmente han trabajado humanos, meter robots que se parezcan a esos humanos. Y ahí están los humanoides.
4: Claro, esto abona a el temor de que sustituya a los humanos, que es el temor fundamental que surge ante los robots humanoides aquí, concretamente.
5: Aquí en este caso, Japón tiene ciertas singularidades que encaja con que sean los primeros en intentar hacer pruebas reales en entornos reales y tan críticos como son, como es un aeropuerto. Piensa que en Japón la pirámide demográfica está totalmente invertida y para que te haga una idea, del rango de los 50 años de edad,

0: triplica el rango de, por ejemplo, los 10 a 20 años. Triplican. Tienen un otro pico en gente que ahora tiene en torno a 75 años por el baby boom que vivieron después de la Segunda Guerra Mundial. Entonces estamos hablando de una población muy, muy envejecida, con muy poca mano de obra desde el punto de vista de que no tienen mucha gente, mucha población activa, un relevo generacional que aquí en España es un problema, en Japón es un problemazo, y ya no es que sustituyan los robots a personas. Es que lo están abordando ellos casi los primeros en este tipo de entorno, porque realmente no hay nadie a quien sustituir. Es que tienen que hacer unas funciones y no hay gente. Ya no es que no haya gente cualificada, es que no hay gente. O sea, aquí en este caso en concreto, ellos no tienen ese problema ético de sustituir.
1: Claro, en otros países y en otros continentes no debería ser o no tendría por qué ser necesariamente lo mismo, pero sí que las tareas, digamos, más ingratas pueden ser asumidas por este tipo de desarrollo, que además con ensayos como este irán a más. Roberto.
0: Es la idea. De hecho, otra de las tendencias que citaba... ¿Sí, Alberto?
1: Sí. Nos hemos perdido durante un momento ahí la conexión, pero sí, que yo te planteaba si esto irá más y decías tú que sí, que es la tendencia, ¿no? Sí, pues tenemos dificultades en...
0: Perdón, Alberto, ¿me escuchas bien?
1: Ahora mismo sí, ¿me escuchas tú a mí? Porque esto está pareciendo que nos está boicoteando la propia inteligencia artificial.
0: Sí, te escucho perfectamente. Disculpa, estoy quieto...
1: Decíamos que no, la tendencia que no, parece que, no. que es esa, ¿no, Roberto?
0: Una de las tendencias... Sí, sí, y de hecho uno de los puntos que resuelve también... Porque aquí podemos tener cierto conflicto ético en situaciones en las que sustituya a humanos, pero en actividades que son complejas, repetitivas, necesitan cierto esfuerzo físico y no hay ni siquiera gente para poder llevarlas a cabo, el robot humanoide sí es una buena solución. Sin entrar en conflicto ético y sin sustituir a nadie. Si se hace o no se hace, no se hace con un robot o se hace con una persona.
1: Pues veremos, nos quedaremos observando, pero de momento hoy hemos visto cómo esas tendencias expresadas por la Federación Internacional de Robótica son ya una realidad, al menos a escala, digamos, experimental, y en un aeropuerto de Tokio, también en alguna línea aérea japonesa, así que seguiremos observando y

0: Muchas gracias por compartir reflexiones, minutos y tendencias con nosotros y hasta la semana que viene.
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0: Les había prevenido de una de las cuestiones intrigantes en la agenda del día, que era una convocatoria que teníamos para conocer la figura del mediador del ruido. Alejo Lucas estaba pendiente de esta convocatoria municipal y vamos a salir de dudas. Alejo, buenos días, adelante.
1: Muy buenas, compañeros. Estamos en el Salón Noble del Edificio Moneda, del Ayuntamiento de Murcia. En esta mañana, hace muy poquito, el consistorio firmaba un convenio de colaboración con el Colegio Oficial de Psicología de la Región de Murcia para crear la figura novedosa del mediador del ruido, una figura donde un profesional titulado con experiencia en psicología y mediación va a ayudar en aquellos conflictos que se deriven del ruido ocasionado pues en el municipio de Murcia. Saludamos en primer lugar a Antonio Navarro, concejal de Planificación Urbanística, Huerta y Medio Ambiente. Muy buenas.
2: Buenos días.
1: A partir de ahora, cuando surja un conflicto, y nos decía algunas cifras hace muy poquito en la rueda de prensa, 81 denuncias en 2025, 63 en 2024, cuando surja un conflicto así, existe la posibilidad de que el consistorio solicite la figura de ese mediador para alcanzar un punto de entendimiento.
2: Así es. Tratamos de, a través de esta nueva figura que se pone a disposición, por un lado de los hosteleros y por otro lado de los vecinos del municipio de Murcia, es una figura que se basa, como muy bien estabas explicando, en la mediación extrajudicial, donde se escucha a las dos partes y se trata de llegar a ese equilibrio entre el derecho al ocio que todos los murcianos pues ejercemos, pero también hay que mantener ese equilibrio con el descanso vecinal. Esa convivencia es importante. Hay veces que en el horario nocturno pues nuestra libertad termina donde comienza la de los demás. Y bueno, a través, y quiero agradecer al Colegio de Psicólogos de este convenio, pues vamos a poner a disposición de las partes pues una nueva figura, que es esta mediación, donde se llevarán a cabo una serie de sesiones, siempre sobre la base, como digo, de la voluntariedad, de la confidencialidad, de la independencia, por supuesto, de los profesionales que van a intervenir, y esperamos que sea eficaz.
1: Igualdad y neutralidad, que he tomado nota. Entonces, el consistorio detecta una situación de conflicto, siempre y cuando no sea una infracción penal, porque si se incumple, la norma actuaría. Hay un conflicto y hay, por parte de las partes enfrentadas, una voluntariedad a la hora de intentar llegar a un acuerdo. Y es ahí cuando entra la figura del mediador, que según nos decía desde el Colegio Oficial de Psicología, pues se da unos 3 meses de plazo para ese proceso que ayudaría a llegar a un acuerdo.
2: Así es, efectivamente. Cuando hay un incumplimiento normativo, ya sea administrativo, como muy bien comentas, penal, etcétera, lógicamente eso se o bien se judicializa, por un lado, o bien tiene su procedimiento administrativo de sancionador, etcétera, ¿no? Eso es una cuestión que está perfectamente arreglada y, por supuesto, de aplicación normativa. Otra cosa es cuando se producen efectivamente situaciones más difusas donde se generan esas molestias, y ahí es donde las partes pueden contribuir ellas a llegar a un acuerdo entre las partes a través de la figura de la mediación que permita pues resolver, minorar ese problema.
1: Pero es el consistorio quien sugiere que surja la figura del mediador en los conflictos que detecte.
2: Sí, sí, por supuesto, el ayuntamiento puede sugerirlo. Puede también suceder que sea o bien el vecino o bien el empresario el que lo plantee, porque esta figura ya está a disposición, como digo, de cualquiera que quiera utilizarla. Y evidentemente, como digo, siempre que las partes estuvieran de acuerdo en entrar en ello, en entrar en la mediación, pues podríamos encauzar este nuevo procedimiento.
1: Si es que nos gusta mucho vivir en la calle, concejal.
2: No, es cierto, vamos, tenemos una ciudad mediterránea y tenemos

0: clima extraordinario. Y bueno, es verdad que eso puede originar, si no pensamos en los demás, pues puede originar efectivamente molestias, ¿no?, en determinadas zonas de la ciudad, y se trata de sensibilizar, concienciar, porque, como he dicho antes, nuestra libertad termina donde comienza la de los demás.
1: Antonio Navarro, concejal de Planificación Urbanística, Huerta y Medio Ambiente. Muchas gracias, más huerta y menos ruido.
0: Muy bien, muchísimas gracias.
1: Vamos ahora a hablar con la otra parte de este convenio firmado esta mañana, con María Pilar Martín, decana del Colegio Oficial de Psicología de la Región de Murcia, que además me estaba echando una mano con los papeles. Muy buena.
2: Buenos días, muchas gracias.
1: Ya estaba usted mediando entre el periodista y el lío de papeles.
2: Facilitando, siempre facilitando.
1: Háblenos del perfil de esos profesionales de la mediación, que nos decía que al menos aquí colegiados en Murcia habría unos 30, que reúnen esas exigencias, la titulación académica de psicología, así como también la experiencia en mediación. ¿Qué tienen que hacer estos mediadores?
2: Bueno, pues estos mediadores lo que tienen es que aplicar las herramientas de la mediación y de la psicología, pues para intentar que, por una parte, el conflicto no escale, y por otra, la más importante, que ayudar a que se busquen acuerdos consensuados y beneficiosos para todos.
1: Hablábamos de un proceso de 3 meses que permite facilitar las probabilidades de acuerdo. Supongamos en una calle, un local que genera mucho ruido, la comunidad de vecinos plantea una queja, llega el concejal aquí presente, intenta mediar y, como no lo consigue, llama a un mediador. ¿Cómo actuaría? ¿Cuáles serían las partes de ese proceso?
2: Bueno, aquí no hay recetas, aquí lo que hay son procedimientos que se ajustan al caso y a las características de la situación, y también a las a necesidades de las partes involucradas. Entonces, eso precisamente es lo que facilita la psicología, ¿no? No solamente la aplicación de las herramientas, sino la identificación, la redefinición de la situación y del conflicto en sí.
1: Que todos tienen que ceder un poquito, vamos.
2: Claro, pero fíjate que no hay soluciones tampoco a medida, sino que en cada conflicto, pues se trata de que emerja la solución o la salida más equilibrada, ¿no?, para ambas partes en este caso.
1: Porque ya anunciaba que un proceso judicial, que también existe, pues puede no ser satisfactorio y sobre todo alargarse en el tiempo.
2: Efectivamente, porque decíamos antes que muchos conflictos permanecen incluso aunque se cumpla la normativa, ¿no? Porque tienen que ver, pues, con estas otras cuestiones, no solamente de convivencia, sino también de la forma de interpretar el conflicto, decíamos antes, las emociones, ¿no?, el manejo de las emociones que a veces están en la base y sosteniendo el conflicto principal.
1: Decía usted que cada 5 años tiene que renovarse la formación de estos mediadores para que trabajen esa paciencia escuchando unos y a otros, ¿no?
2: Lo que venía a significar con esto es el hecho de que el título de mediación está muy regulado, hay un registro a nivel nacional con unos requisitos muy exigentes, y en esos requisitos no terminan cuando consigues tu título de experto, sino que te demandan cada 5 años una reactualización, una serie de horas, que es como renovar, ¿no?, tu título, pero con esa formación, pues, última, más novedosa y un poco, pues, efectivamente, para estar a punto.
1: ¿Y este convenio firmado con el Consistorio de Murcia puede abrir las puertas para firmarlo con otros municipios de la región? Porque entiendo que es la primera vez que se firma en la región.
2: Pues efectivamente, agradecer al Ayuntamiento de Murcia, a su concejal de urbanismo, porque ha sido un defensor de la mediación por parte de nuestros profesionales, como profesionales de referencia, porque como buen analista, sin duda, y con sus años de experiencia, pues ha visto que los conflictos tienen mucho más que ese manejo o esa disminución del ruido o del malestar más técnico, ¿no?
1: Pues María Pilar Martín, decana del Colegio Oficial de Psicología de la Región de Murcia, muchísimas gracias por su tiempo.
2: Gracias a vosotros.
1: Y ahora, si me devuelve la libreta, ya puedo seguir con la faena. Muchísimas gracias.
2: Gracias a vosotros.
1: Concejal,
0: muchísimas gracias.
1: Bueno, compañero, ya tengo la libreta, así que ya puedo seguir trabajando. Hasta luego.
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0: Lo venimos diciendo desde temprano, incluso en el avance del programa que hemos hecho en redes sociales, el avance que hemos hecho en el informativo de la mañana. Hoy es el Día Mundial de la Higiene de Manos y queremos celebrarlo como es debido. Y para ello vamos a charlar un rato con la encargada de la prevención en el Hospital Reina Sofía de Murcia, que es Shirley Pérez. Muy buenos días y bienvenida al Mirador.
1: Buenos días, muchísimas gracias por la invitación.
0: Bueno, el asunto crucial o el primer mensaje que queremos compartir con los oyentes es la importancia que supone desde el punto de vista de la prevención de enfermedades diversas el lavado de manos.
1: El lavado de manos es la herramienta más eficaz que tenemos para combatir y prevenir las infecciones, ¿vale? Tanto a nivel poblacional como a nivel de los centros sanitarios. Es realmente una herramienta que llamamos desde la medicina preventiva una herramienta transversal. ¿Y por qué le llamamos así? Porque a través de ella logramos disminuir la probabilidad de infectarnos por diversos microorganismos, por muchos, no solamente bacterias, sino virus, hongos o parásitos. Así que es, digamos, como que una pieza clave y fundamental para mantenernos protegidos y sanos.
0: Yo recuerdo, y yo creo que muchos de nuestros oyentes también lo harán, que durante la pandemia se incidió mucho en la importancia de observar una buena higiene de manos. Fueron mensajes muy reiterados y que estuvimos también difundiendo entonces los medios de comunicación. ¿Tiene usted la sensación de que desde que terminó la pandemia pues hemos bajado un poco la guardia, nos hemos relajado con el lavado de manos?
1: Sí, definitivamente sí. De hecho, está también verificado, ¿no? A través de estudios y de consensos de expertos, efectivamente así ha sido.
0: Vamos a tratar de dar también pautas en su justa medida. Quiero decir, ahí incluso en el cine y en la historiografía hay personajes históricos y reconocidos que tenían una obsesión compulsiva por lavarse las manos. Ni tanto ni tan calvo, como decía el otro. ¿Cuál es lo ideal? ¿Qué momentos o en qué momentos y cuántas veces tenemos que lavarnos las manos para tener pues una prevención, digamos, normal?
1: Bueno, una prevenir de manera normal y habitual siempre es importante hacer esa higiene de manos antes, durante y después de preparar, por ejemplo, los alimentos, antes y después de comer, antes y después de cuidar en casa de a alguien que esté enfermo, sobre todo con enfermedades con vómitos o diarreas. Siempre también antes y después de tratar algún corte o alguna herida, de ir al baño, de ir al aseo, utilizar el váter, ¿no?, que llamamos, después de cambiar pañales, después de sonarnos la nariz, de toser o estornudarnos en la mano, al tocar algunos animales, después de manipular comidas o golosinas de mascotas también es importante, pues de alguna manera, al dárselas después hacernos higiene, después de tocar la basura, por supuesto, eso es importante. Son momentos en los que es lo más saludable, ¿no?, por llamarlo de alguna manera, hacer esa higiene de manos.
0: Y una de las preguntas del millón, que es cómo hacer una adecuada higiene de manos. Yo llevo un reloj de pulsera de estos modernos que me dice que lo he hecho muy bien cuando he estado un minuto o una serie de segundos, no recuerdo cuál, pero el caso es que el reloj me vibra, sí, y me dice muy bien. Pero aparte ya del tiempo que empleé, ¿cómo debo lavarme las manos y cómo debo hacerlo para hacerlo bien?
1: Bueno, para hacerlo bien, lo primero sí es con agua y jabón, que cuando estamos a nivel de casa o de sitios normales, no en entorno sanitario, es lo más habitual, pues nos mojamos las manos con el agua limpia, posteriormente aplicamos el jabón, las frotamos muy bien entre los dedos, hay que frotar muy bien. Luego el dorso de las manos y debajo de las uñas también es importante, ¿no? Y luego, pues, lo más o menos realmente lo que se ha estipulado para que la técnica sea buena es por lo menos 20 segundos, ¿vale? Que muchas veces se utiliza aquella como herramienta de cantar o tararear el feliz cumpleaños para saber si lo has hecho bien durante dos veces, ¿no?

0: dos veces tararearlo. Luego hay que enjuagar pues bien las manos con el agua corriente que esté limpia y finalmente pues secamos las manos con, o con una toalla limpia o con un o con unas toallas de papel desechables. Ahora puede ocurrir que no tengamos cerca agua y jabón, en cuyo caso pues utilizamos las soluciones hidroalcohólicas, que lo más eficaz es una solución hidroalcohólica que contenga al menos un 60% de alcohol. Eso siempre desde antes, pero en medio de la pandemia lo recomendábamos llevar siempre, portar uno, ¿no? Un tarrito, un envase que pudiéramos utilizar en cualquier momento.
1: Cierto, se hizo inseparable de todos nosotros ese envase en ese momento. Me gustaría también saber, para terminar, cómo, porque hemos dicho que Shirley Pérez es la encargada de la prevención en el Hospital Reina Sofía de Murcia, ¿cómo celebran hoy el Día Mundial de la Higiene de Manos en el Reina Sofía? ¿Qué han preparado?
0: Bueno, hemos preparado diversas actividades. La verdad que siempre lo esperamos con mucha ilusión. Este año pues se celebra, ¿no?, el 18 aniversario de esa campaña de la Organización Mundial de la Salud de Salva Vidas, Lávate las Manos. Y nosotros lo primero, al entrar al hospital, encontrarán un stand donde realmente allí recibimos a todo aquel que llegue con un ejercicio, ¿no?, de la técnica. Usamos una solución hidroalcohólica marcada, luego pasamos, le pedimos a las personas que hagan la técnica, les explicamos cómo hacerla y luego que pongan sus manos en una lámpara de rayos ultravioleta para ver si la técnica ha sido buena. También tenemos una pantalla donde se van transmitiendo unos vídeos alusivos al Día Mundial de la Higiene de Manos y a la importancia que tiene. Y tenemos un Kahoot. También vamos con nuestros compañeros de seguridad del paciente. Hay una serie de recorridos por las plantas del hospital para hablar del tema, entregar algunos flyers. También vamos a un centro de salud del área 7 para hacer también este tipo de actividades cercanas a los profesionales. Y finalmente, pues también tenemos la presencia del coro del hospital, donde siempre hacemos una actividad en el hall. Hay una canción que ya hace unos 5 años venimos cantándola y tarareándola con el coro del hospital, y la verdad que es una actividad muy bonita.
1: Pues le agradecemos a nuestra interlocutora, a nuestra invitada Shirley Pérez, que nos haya explicado todo lo que hay que saber, así en unos minutillos, sobre la higiene de manos, y también nos permitimos felicitarles por esa iniciativa de celebrarlo en el recibidor del hospital, para que todos los pacientes y los profesionales que pasen por ahí tengan conciencia de la importancia de la higiene de manos. Shirley Pérez, ha sido un placer charlar con usted esta mañana. Gracias y buen día.
0: Gracias, Alberto, y todos están bienvenidos a disfrutar de este Día Mundial de la Higiene de Manos en el Hospital Reina Sofía.
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1: 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Pues ya saben, lávense las manos, que sale económico y además renta. Las noticias es lo que viene ahora. Y después hablamos de Talento Emprendedor, un espacio que llega cada semana al Mirador de la mano del Instituto de Fomento. Tenemos una cita con Sherlock Health y vamos a hablar del antivirus, del que tanto han oído ustedes hablar, por otra parte, en las últimas horas. Hay más contenidos, luego los vamos compartiendo con ustedes.

0: Las 11 de la mañana.
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0: Hola, ¿qué tal? Muy buenas tardes. Las playas de la región de Murcia logran 33 banderas azules, según la Asociación de Educación Ambiental y del Consumidor, promotora del programa en España, que acaba de publicar los datos de este 2026. Baleares obtiene el mismo número de distintivos que Murcia, 33, aunque es la Comunidad Valenciana la que mantiene su liderazgo.

0: con 151 banderas azules. Le siguen Andalucía con 143, Galicia con 118 y Cataluña con 101. España vuelve a liderar este 2026 el ranking mundial de banderas azules, el distintivo que premia las playas, su calidad del agua, accesibilidad y seguridad, con un total de 677 playas galardonadas, 35 más que el año anterior, lo que supone el mejor resultado desde el inicio de esta iniciativa medioambiental en el año 1987. Más datos, los del paro, que en la región de Murcia se reduce en 1.067 personas en abril hasta contabilizar 73.302 desempleados. Supone una caída del 1,4% respecto al mes anterior y del 6,2% en tasa interanual, según los datos del Servicio Público de Empleo Estatal. El paro disminuye en todos los sectores económicos de la Comunidad de Murcia con respecto a marzo, sobre todo en agricultura, servicios y construcción, y entre el colectivo sin empleo anterior. En el conjunto de España, el desempleo bajó en casi 62.700 personas. En el cuarto mes del año se contabilizan 2,4 millones de parados, cifra que no se registraba desde junio de 2008. Con respecto a los afiliados a la Seguridad Social, la región de Murcia gana más de 7.200 en abril. A nivel nacional, el mercado laboral suma casi 223.700 afiliados. La ministra de Seguridad Social y portavoz del Gobierno, Elma Saiz, ha calificado de históricas las cifras del desempleo, principalmente en afiliación femenina.
1: Como el empleo femenino, nuestro país nunca había tenido a tantas mujeres trabajando. Somos casi 10,5 millones de ocupadas y además vamos reduciendo poco a poco la brecha de género. Son cifras históricas también en afiliados, extranjeros, en autónomos.
0: Votar a alguien que polariza es votar en contra tuya, es uno de los pilares de Foro Nesi, una fundación que busca poner la economía y la política al servicio de las personas y no al revés. Diego Isabel de la Moneda, uno de sus fundadores, ha explicado en la Plaza Pública Noticias de Onda Regional que en un contexto como el actual, con la vivienda como uno de los principales problemas y con retos como el cambio climático o la inteligencia artificial, los consensos en política son más necesarios que nunca, pero no están llegando. Y en eso es en lo que está trabajando ahora mismo, según De la Moneda, el foro en que la sociedad despierte y vote a aquellos partidos que alcanzan acuerdos.
2: Y lo que necesitamos es que la sociedad civil despierte y que se dé cuenta que tiene que apostar por aquellos políticos que miren por el bien común antes que por su propia ideología, ¿no? Y estamos trabajando en ello y estamos encontrando que hay muchos políticos que incluso nos dicen en privado, es que esto no puede seguir así, es que me impiden en mi partido hablar en una comisión parlamentaria con otra persona o en el pleno con otra persona de otro partido para llegar a acuerdos.
0: Más de 9.200 futuros médicos han elegido la plaza en la que se desarrollarán su residencia en medio de un proceso MIR que este 2026 viene marcado por la polémica debido a algunos retrasos en el calendario, así como a sospechas de trampas en las pruebas de dermatología. Con 140 plazas se está convirtiendo en la especialidad más demandada, seguida de cirugía plástica. La decana de la Facultad de Medicina de Murcia, Carmen Robles, apunta hacia el deterioro de la sanidad en general por la presión asistencial que les obliga a guardias interminables y a condiciones laborales precarias.
3: Las condiciones laborales son mejores, las guardias. Tenemos que pensar que la sanidad ahora mismo hay una presión asistencial muy grande. Entonces, pues los nuevos facultativos están dándose cuenta de que pues algunas plazas, algunas especialidades con una presión asistencial enorme, pues la calidad de vida, la calidad de las condiciones de trabajo, al final acaban siendo peores.
0: El Partido Popular de Juanma Moreno sería la fuerza más votada en Andalucía y obtendría entre 53 y 56 diputados, de modo que podría revalidar su mayoría absoluta, según el barómetro publicado este martes por el Centro de Estudios Andaluces. Según esta encuesta, la segunda fuerza sería el PSOE, con una horquilla de entre 25 y 27 escaños, lo que supondría un nuevo suelo electoral para la candidata María Jesús Montero, toda vez que los socialistas tienen ahora 30 diputados. Vox se situaría como tercera fuerza, con entre 17 y 19 escaños y un avance respecto a los 14 diputados que consiguió en las elecciones pasadas. El cuarto lugar lo ocuparía por Andalucía, que lograría entre 4 y 7 representantes en el Parlamento andaluz, donde ahora tiene 5. Adelante Andalucía, en quinto lugar, alcanzaría 5 escaños y grupo parlamentario, un avance respecto a los 2 representantes que tiene en la actualidad. y el gobierno exige

0: a Israel la inmediata liberación del ciudadano hispano-palestino Saif Abu-Kesser y también del activista brasileño Tiago Ávila. Ambos vuelven a comparecer este martes ante un tribunal israelí donde están detenidos y el juez decidirá si prorroga su arresto o les deja en libertad. El ministro de Exteriores ha asegurado en televisión española que no hay ninguna prueba que relacione al ciudadano hispano-palestino con Hamas, como le acusa Israel. José Manuel Álvarez.
1: Saif tendría que estar libre. Y todas las alegaciones que me han trasladado las autoridades israelíes, les he dejado claro que de los informes que yo tengo, nada de eso es cierto. Dos, que si tan seguros están de ello, pongan las pruebas encima de la mesa.
0: Les dejamos de nuevo con El Mirador. Volvemos con más actualidad a las 12. Estamos también en nuestra web orm.es.
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0: Bienvenidos, no hace falta que se pongan los auriculares los invitados. Estábamos hablando aquí nosotros, terminando de presentarnos, porque tenemos ya sentados aquí a los representantes de esta semana de Talento Emprendedor. Ya saben, es un espacio que llega esta sintonía de la mano del Instituto de Fomento, que es lo que iba a decir esta locutora que contratamos cada semana y que hoy pues le he hecho yo la competencia inopinadamente. Bueno, el Talento de Emprendedor es un espacio que llega cada semana de la mano del Instituto de Fomento y conocemos generalmente proyectos que a veces están pues en ciernes, a veces están muy consolidados. Hoy quizá lo que vamos a meternos es de lleno en un laboratorio de proyectos. Vamos a hablar de cómo se generan esos proyectos, cómo se capta el dinero y cómo se pueden convertir en realidad las ideas. Para ello tenemos nada menos que tres ayudantes. Yo les voy presentando. José Carlos García, el primer invitado que les presento, es el jefe de desarrollo empresarial del Centro Europeo de Empresas e Innovación de Cartagena y también es coordinador del programa Elite Bank Venture Capital, que es al que nos vamos a referir. José Carlos, muy buenos días.
1: Muy buenos días, Alberto.
0: Bienvenido.
1: ¿Qué tal?
0: Un poquito más cerca al micrófono. Vamos, estoy encantado de teneros e impaciente por abordar el tema. Tenemos también a otros dos invitados, a Gonzalo Luján, inversor y socio de Paterland.

0: Muy buenos días y bienvenido.
1: Muy buenos días.
0: Y también tenemos a otro socio de Paternal, que es Julio Nieto. Muy buenos días y bienvenido.
2: Muy buenos días.
0: Bueno, pues ya estamos presentados, ¿no? Ya nos conocen los... Y a partir de ahora, ¿de qué hablamos? Pues vamos a hablar de este programa, del programa Elite Band, y de lo que yo decía, vamos a hablar en definitiva de esa especie de laboratorio o esa especie de crisol donde las ideas se convierten en realidad gracias a, por una parte, a los que promueven las ideas, pero por otra parte a quienes deciden apostar por esas ideas invirtiendo, ¿no?
2: Efectivamente, Alberto.
0: Pues cuéntanos.
2: Bueno, pues entender un poquito lo que hacemos desde el Club de Inversión Privada de Elite Bank, pues lo primero que hay que hacer también entender lo que hace un centro europeo de empresas de innovación como el nuestro, que es una encuadra tecnológica para atender, orientar y acompañar a esos emprendedores o esas startups que están iniciándose en el primer camino, sobre todo de acceder con su idea de negocio al mercado. Uh-huh. Cómo no, eso va de la mano, evidentemente, de uno de los grandes problemas que tienen estas empresas o estos emprendedores en sus primeras fases, que es la financiación. Y esta parte de financiación y sobre todo el tema de la financiación que llamamos alternativa, sobre todo esa forma de que el capital privado que tienen pues los ahorradores, ¿no? Como pueden ser ciertos empresarios o empresas que, bueno, pues que tienen ahí una posibilidad de diversificar su capital. Y, bueno, ¿por qué no canalizarlo del ahorro a aquellos emprendedores que tienen sus ideas para generar oportunidades de negocio? Es un poco el objetivo que nos hemos planteado desde la creación del llamado Club de Inversión Privada de Elite Bank, que está funcionando muy bien. Una especie de conjunto de esos empresarios con ganas de aprender a intentar saber o profesionalizar el acceso de sus ahorros, de su capital, a, bueno, pues en este caso a proyectos empresariales nuevos, novedosos, de emprendedores como el ejemplo del que hoy traemos aquí con nosotros y como un caso de éxito que ha empezado ya a través a funcionar, como es el de Paternal, con su propio inversor privado, que también es en este caso, pues como tenemos aquí a Gonzalo, que también ha sido originario en ese club de inversión privada inicial, en el caso que corresponde a Elite Bank.
0: Vamos a profundizar en ese proyecto enseguida, pero digo, ¿qué es más difícil, encontrar buenas ideas o encontrar inversores?
2: Bueno, pues la verdad que en este caso podemos decir que ambas partes no son fáciles, pero yo me quedaría con que ideas hay muchas, hay muchos emprendedores. Partimos de una región emprendedora totalmente. Los que llevamos mucho tiempo en el ecosistema de inversión privada sabemos que es así. De hecho, estamos recién llegados de una misión regional del ecosistema a la cuna del emprendimiento, que es la de Silicon Valley, donde se trabaja también esta parte de inversión de una manera muy, muy ágil. Y aquí en la región no tenemos mucho que envidiar en cuanto a talento, ganas, idea, ilusión y emprendimiento. Somos una de las regiones más emprendedoras según las estadísticas. Y bueno, el capital privado, sí que es cierto que necesitamos una mayor sensibilización a que este capital privado se vaya dirigiendo precisamente a proyectos escalables, ¿no? Que es un poco lo que estamos diciendo de startups, que al final, pues evidentemente pueden dar unos KPIs de rentabilidad muy altos, pero la cultura empresarial, pues nos falta más trabajar en ese sentido para que se dirijan ese tipo de fondos más privados a, bueno, proyectos como pueden ser ciertos emprendedores que tenemos incluso en las propias incubadoras tecnológicas de la región.
0: Pues ya tenemos una especie de primera radiografía y estoy viendo cómo Gonzalo está ansioso por explicarnos su proyecto. Además, ya les hemos dicho que él reúne una doble condición, porque es inversor y al mismo tiempo promotor de una empresa, de una idea que es Paternal. Sí. Vamos a hablar de Paternal y vamos a hablar de tu proyecto y de tu doble condición.
1: Voy a hacer una apuntación que es importante. Como ha dicho José, yo emprendí hace ya bastantes años y lo que hemos ido o lo que he ido aprendiendo con el tiempo, que es lo que siempre hemos ido buscando, es una profesionalización del emprendimiento, que es la dificultad que existe muchas veces en este tipo de proyectos. Muchas veces son los propios familiares los que ponen dinero y, bueno, y van moviendo el proyecto hacia adelante, pero al final lo que se busca es no meterse en un fondo de inversión enorme, que a lo mejor no cumples las condiciones porque todavía tu idea no está madura, y es encontrar una unión para que esa idea pueda ir cogiendo forma. Entonces ahí es donde nosotros pues nos hemos ido bueno, aprendiendo, porque esto es un, bueno, nosotros hemos estudiado, ¿eh? Esto no es, esto hemos cometido errores, que como más se aprende, y luego hemos tenido formaciones que han estado muy bien con ponentes que muchas veces

0: traído el CEIC, que es bastante importante, en ese aspecto que nos han ido enseñando, oye, pues los errores que ellos han cometido, los casos de éxito, cómo se deben de hacer las cosas para, aunque no seas un fondo de inversión, que puedas ir cogiendo y minimizando tu riesgo, ¿vale? Sí. Y luego, en cuanto a las ideas, que es lo más importante, que es donde Paterland y Julio y yo hemos trabajado bastante, es que la idea tiene que ir hacia adelante. Porque tú la idea puedes tenerla. A mí se me plantean ideas un montón. Ahora, que yo vea que pueden llegar a casos de éxito, tiene que haber gente detrás que sea la que la empuje, la Totalmente. Que la mueva, la que la lleve, porque esto es trabajo. ¿Vale? Esto no es, he tenido una idea y madre mía, magia, me he hecho millonario, ¿vale? No, aquí hay mucho trabajo detrás, mucha tensión a la hora de las colaboraciones, porque cada perfil es diferente. Julio está más centrado, es de marketing, yo soy más tecnológico. Uh-huh. ¿Vale? Entonces, cuando Eva, que no ha podido venir, nos planteó el proyecto, cuando nos lo presentó, a mí me encantó, porque era un sector en el que siempre me había querido meter, pero no tenía los conocimientos. Yo los conocimientos los tengo en tecnología. Uh-huh. Entonces, es muy importante tener esa sinergia con ciertos socios para poder, oye, pues para poder emprender. Por eso digo, una cuestión es que tú puedas meter algo de dinero y otra es que tú prestes tu conocimiento para que el proyecto llegue a éxito y tu trabajo, evidentemente.
1: Ese acunamiento, que también es tan importante cuando estamos en estas fases de la creación de empresas. Bueno, yo creo que a Julio le va a tocar explicarnos qué es Paterland exactamente, claro. Porque estamos hablando de un proyecto y concretamente de qué estamos hablando.
2: Bueno, pues Paterland es para todo el mundo, es una plataforma de moda, se entenderá como una plataforma de moda tan sencilla como una tienda online, pero detrás de todo esto hay un mundo bastante amplio. Actualmente la moda tiene ciertos problemas, o detectamos ciertos problemas, se basa mucho en la velocidad, en la estandarización, en el precio. La moda actual se basa en esos tres principales y deja para el final mucho el cuerpo de las personas. Nosotros, con un sistema un sistema tecnológico muy complicado de desarrollar, que llevamos más de un año y medio desarrollando, hemos invertido ciertos valores y ponemos el cuerpo al principio de todo. El cuerpo como lo que parte de donde parte la moda. Porque cada persona tiene un cuerpo diferente, unas medidas diferentes. Y para que sea muy fácil de entender es eso. Partimos del cuerpo. Es una plataforma en la que cada persona podrá elegir ciertas prendas y meterá sus medidas particulares y la prenda se le creará solo para ello. No estamos innovando nada, sino la parte tecnológica sí es nueva, porque al final es como una especie de atelier digital, para que lo entendamos, pero el motor que lleva y el sistema que lleva interno es muy complicado de desarrollar. Pero básicamente la gente verá una tienda online en la que pondrá sus medidas y le llegará a casa una prenda, pero no solo eso. Ellos eligen también quién le confecciona la prenda. Empezaremos a nivel nacional, pero a nivel internacional será la explosión grande en la que la moda, el catálogo de moda de prendas, lo crearán diseñadores de todo el mundo, en el que aportarán sus patrones. Nosotros catalogamos esas prendas a través de un director de moda que tenemos muy conocido, que es Lorquino y que ha estado por Los Ángeles y tal, que es Victoriano Simón. Uh-huh. Él es el que filtra lo que es válido o no para nuestra marca. Y luego tenemos una como un área de confeccionistas nacionales en el que al final el diseñador pone la prenda, la persona elige esa prenda y elige a quién se la confecciona. O sea que en un futuro un diseñador de Colombia puede tener patrones.
1: ¿En cuánto tiempo?
2: Pues llevamos un año y medio.
1: No, quiero decir que todo ese proceso...
2: El máximo 15 días. De entrega.
1: Hablando de ideas, a mí se me está ocurriendo que esto es como si yo decido mañana comprar un coche y hay alguien que me ofrece algo así.
2: Personalización, una maravilla.
1: Esto es una revolución.
0: Sí, es una revolución.
3: Además, customizar por talla.
0: Sí, trabajamos, a ver, internamente, esto, hago un spoiler.
2: Sí.
0: ¿Vale? Trabajamos también con temas de inteligencia artificial para que todo esto, pues oye, vaya creciendo y vaya siendo más rápido en el futuro. Calable. Y escale muy bien. Es cierto que en Victoriano y Eva hacen también mucho la selección de la gente que puede, pero también hay una parte que a mí me gustó mucho del proyecto, que no puedo dejar de nombrarla, que es la de el ecosistema social que queremos que crezca. Correcto. Queremos disminuir huella de carbono al hacer que un productor local sea quien te proporcione la prenda, que no sea una fábrica, ¿vale? Y queremos que esa persona se enriquezca.

0: queremos generarle valor para que ellos puedan ganar más dinero que haciendo trabajitos o no teniendo acceso a trabajos, bueno, pues oye, de menos volumen.
1: Democratiza el trabajo.
2: Sí. Democratizamos. Incluso también queremos sacar a la luz ciertos trabajos de costura que están en la sombra. Correcto. O sea, que darle la primera oportunidad a nivel empresarial para mujeres que confeccionan en sus casas y sacar a la luz cierto
0: totalmente. En la línea del proyecto, una de las cosas más importantes que tenemos, que todavía no hemos podido desarrollar, pero que estamos en ello, es la comunidad.
2: Sí.
0: ¿Vale? Una comunidad donde se va a acoger a toda esta gente, se va a dar formación y se va a acompañar para que ellos mismos puedan, digamos, ser empresarios, pequeños empresarios, pero, oye, empresarios que puedan llevar su negocio. Y nosotros, digamos, que es una pasarela de acceso al público para que ellos puedan.
2: Porque al final hay diseñadores que no saben de patronaje, son diseñadores más artísticos, más conceptuales, incluso luego hay patronistas que no tienen la parte artística, pues esa comunidad que se está creando detrás, con confeccionistas, evidentemente que el confeccionista es el motor de este proyecto, uh-huh. Y los patronistas, eso es evidente, y esa comunidad va a generar que se generen muchos trabajos, mucha velocidad de crecer empresarios que a lo mejor tardarían años en crecer, claro. Pues y va a ser muy rápido.
1: Un proyecto muy innovador en un sector tradicional.
3: Claro, y que se pueda relacionar. Este tipo de aventuras, permítanme que le llame así, es tan importante tener una idea como saber llevarla adelante, que lo hemos dicho aquí, como saber luego explicarla. Claro, yo no tengo un duro, pero yo estoy, vamos, que casi que invierto en la empresa ya mismo, ¿no? Esa es la otra pata del banco en la que acompañáis también, ¿no? Esto es muy frecuente, ideas así.
1: Esto es un poco...
3: Pues estamos hablando de un caso de éxito.
1: Un caso de éxito, ¿no? Sobre todo también porque además el capital ha fluido privadamente al proyecto porque lo ha ganado el proyecto, claro, evidentemente, ha convencido con su propuesta de valor. Cada vez estamos teniendo más casos de este tipo, sobre todo yo diría que lo ha apuntado anteriormente también Gonzalo, estamos viviendo un cambio muy importante en la era de la introducción de la inteligencia artificial, que está produciendo que muchos sectores tradicionales generen una propuesta de valor muy alta y muy escalable. Eso hace que la rentabilidad a futuro pueda crecer de una manera rápida y exponencial, y es donde la inversión privada acude a ese tipo de proyectos, claramente habiendo un buen equipo, habiendo una parte tecnológica fuerte, habiendo una parte de marketing fuerte, habiendo un equipo muy bueno detrás y en una propuesta de valor que es innovadora, que cumple todos los aspectos. Entonces, bueno, pues son como decir que en el conjunto de proyectos que uno puede encontrar en el campo del mercado, del ecosistema, pues son atractivos y enseguida pues destacan, ¿no? Y el ecosistema o el club de élite de inversión de Élite Bank, en este caso porque pues también está Gonzalo en el proyecto, pues hace que se ponga atención, y desde CEI lo que hicimos al conocerlo pues es ponerlo como un altavoz para otro conjunto de inversores privados para que canalicen inversión a estos proyectos, y seguimos buscando más proyectos, evidentemente, como la acción que bien sabes que vamos a llevar el próximo jueves.
3: Sí, mencionémosla aunque sea, porque ya va escaseando el tiempo.
1: Queda poco tiempo, sí. Quiero lanzar el llamamiento precisamente a una acción que vamos a llevar en Cartagena, en el Teatro Romano, el próximo jueves, del Club de Inversión Élite Bank, que lo que intentamos precisamente es también sensibilizar a nuevos empresarios, a profesionalizar la inversión en proyectos como el que hemos comentado, y traemos pues a un gran especialista que es Ramón Blanco, precisamente, que ha sido emprendedor, empresario, inversor actualmente con proyectos como Indexa Capital, que lo ha creado él mismo, además desde la tierra, y bueno, pues tiene su propio fondo Big Water para seguir también invirtiendo en nuevos proyectos. Entonces esto es lo que hacemos como un espejo, un efecto llamada en este camino, en este itinerario que se materializa, como ya hemos comentado, en el proyecto que tenemos hoy aquí con nosotros en la radio.
3: Pues no pierdan ustedes la estrella del CEI, que es del Centro de Europeo de Empresas e Innovación de Cartagena. No pierdan la estrella de Paterland. ¿Tenéis web, me imagino? ¿Se os localiza fácilmente por el nombre?
0: Estamos a punto de salir.
3: Bueno, pues no pierdan la referencia. Paterland es como se llama esta empresa, y la verdad es que es una idea muy solvente. Seguiremos en contacto, seguiremos la pista del CEIC y seguiremos también lo mismo. Dentro de un rato tenemos que hablar, porque soy empresarios triunfadores y ya tenéis que conceder las entrevistas.
0: Hay que trabajar mucho.
3: Hay que trabajar y no descuidarse. Muchas gracias por haber compartido vuestro talento y vuestro tiempo con nosotros.
1: Gracias a vosotros, por supuesto, como siempre.
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2: Pues estos días hemos estado oyendo hablar de un virus que afecta a un crucero y queríamos, como está relacionado además con roedores y animales y humanos, es la especialidad de Cristian de la Fe, esta zoonosis, pues vamos a preguntarle a nuestro veterinario de cabecera en estos asuntos. Cristian, buenos días.
3: Hola Marta, muy buenos días.
2: Bueno, este es el típico virus del que nos hablas muchas veces, ¿no? Que afecta sobre todo a animales, pero que en algún momento pues puede dar ese salto a los humanos, ¿no?
3: Sí, correcto. De hecho, no hablamos de un virus solo, sino los antivirus pues incluyen una serie de virus que se han ido describiendo por diferentes partes del mundo, pero tienen algunos elementos en común. Como son prácticamente que siempre se han descrito en diferentes tipos de roedores, en muchos casos silvestres, ratas, ratones, es decir, son portadores de este tipo de virus, y en momentos muy puntuales, pues las personas que entran en contacto pues con diferentes secreciones de los mismos, con orina, heces, de este tipo de animales que puedan contener o portar el virus, pues bueno, en algunos casos adquieren la infección, ¿no? Uh-huh. Así que sí, efectivamente, es uno de esos virus de los que hablamos, es una zoonosis, porque procede de diferentes especies de animales.
2: Bueno, y siempre hemos dicho que hay algunos que se transmiten fácilmente de animal a animal y de vez en cuando saltan a un humano, pero no es lo normal, y además no se transmite entre humanos. Yo no sé, ¿este virus en concreto cómo funciona, o este grupo de virus, el antivirus? O los antivirus.
3: Es un muy buen apunte ese que hace Marta, porque normalmente, como ya he comentado ahora mismo, las infecciones que están normalmente descritas, además en algunas zonas del mundo, no suelen describirse en todas partes, pues normalmente se vinculan a eso, ¿no? A un contacto, ¿cómo decirlo?, ambiental, ¿no? Es decir, uh-huh. Ese contacto como comentamos con la orina o con las heces principalmente, de un roedor infectado. Imagínate que estás, yo qué sé, en una habitación muy concreta, en un sitio muy cerrado, y existe ahí algún roedor que pueda, vamos, que esté portando el agente, y evidentemente orine o defeque, pues si tú estás mucho tiempo por allí y entras en contacto con ese material contaminado, o respiras, o lo tocas, incluso si te muerde, es decir, hablamos de ese contacto un poco directo con los roedores para, digamos, lo que es la transmisión de la gente, de las especies animales. A partir de ahí, como bien comentabas tú, muy buen apunte, lo que es la transmisión entre humanos es muchísimo más rara, ¿de acuerdo? Es decir, si no me quiero equivocar, sé que hay varios brotes descritos en referencia a personas que han tenido un contacto, ¿cómo decirlo, Marta?, muy directo, ¿vale?, con una persona que esté afectada, que esté con la clínica. Pues ahí sí que en algunos casos muy concretos está descrita la capacidad de este tipo de virus de saltar entre las personas. Pero vamos, por poner un ejemplo con el famoso coronavirus, no tiene absolutamente nada que ver. Es decir, la capacidad que tiene de transmitirse de una persona afectada o entre las personas es muy pequeña, ¿no? Es decir, es bastante raro, ¿no?, que, uh-huh, que esto suceda.
2: Bueno, como en cualquier virus, hay algunas personas que lo pasan de manera asintomática y otras en las que sí que la enfermedad es más grave. Claro, en el caso de este crucero no sabemos si ya venían infectados, si se infectaron en el crucero, si eran personas que ya tenían patologías previas. En fin, hay muchas cosas que no sabemos aún, ¿no?, de lo que ha pasado ahí en ese crucero.
3: Claro, Marta, porque además, bueno, primero el origen, ¿no?, el origen del crucero, que viene del continente americano, con parada al parecer en Sudáfrica, aunque creo que ya cuando llegó a Sudáfrica ya había alguna persona afectada, ¿no? Con lo cual siempre nos queda la duda de, efectivamente, saber si se han contagiado en el crucero o lo

0: habían hecho antes y han empezado a manifestar los síntomas en el crucero, ¿no? Hay que tener en cuenta una cosa muy importante, ¿no? Lo que es el periodo de incubación. ¿Eso qué significa? Para que los oyentes lo entiendan, pues el tiempo que transcurre entre que tú te infectas, entre que el agente vírico, en este caso, entra en el cuerpo de la persona y comienza la manifestación de síntomas, ¿no? En el caso de los antivirus, pues este periodo es bastante largo. Puede llegar incluso a varias semanas, a 4 o 8 semanas incluso. Lo cual, pues evidentemente, complica más todavía el hecho de saber dónde pueden haber adquirido estas personas la infección. Sí. Hay uno cuando ve las noticias, pues bueno, ves un poco que se hace la hipótesis de que pueden haberse infectado en el interior del barco. Evidentemente yo creo que no dejan de ser eso, ¿no? Hipótesis, porque tampoco he visto yo que haya información en referencia a cuánto tiempo lleva el barco
1: de travesía. Sí, lo acabo de mirar. Desde el 20 de marzo llevan. Partieron de Ushuaia, en la Patagonia Argentina, han navegado por la Antártida continental, las Malvinas, la isla Nightingale, Tristán de Acuña, Santa Elena y Ascensión, antes de llegar a Cabo Verde, que es donde les han denegado el desembarco. Y, claro, ¿sí? Están pendientes de ver si se les deja bajar en claro. Canarias, que entiendo que sabiendo que claro. hay una enfermedad y poniendo todos los EPIs y todos los equipos necesarios, tampoco hay tampoco es tan alarmante, ¿no? Que bajen.
0: Yo, sí, la verdad es que, bueno, lo comentaba, que había algunos titulares un poco alarmantes a mi juicio, ¿no? En estos días en la prensa, ¿no? Porque, repito, es decir, es un agente peligroso, evidentemente, sobre todo en las personas que lo padecen, pues hay un par de cuadros clínicos que son importantes, la fiebre hemorrágica, y también una especie de síndrome pulmonar que pueden generar en las personas. Pero repito, la transmisión entre personas es extremadamente rara o es más difícil, y sobre todo cuando, evidentemente, como acabas de comentarlo tú, ¿no? Cuando se sabe que existe la situación y, evidentemente, pues la manipulación o el manejo de todas estas personas se hace con las condiciones adecuadas, ¿no? Yo creo que el riesgo es bastante controlado, ¿no? Digámoslo así, ¿no? En ese sentido.
1: Claro, ahí los que están corriendo más riesgo, entre comillas, son el resto de pasajeros del barco, que están confinados, que todo eso sí que facilita, ¿no? El contagio, si
0: claro, y sobre todo en un momento determinado, entiendo yo, como bien hemos comentado hace poquito, el hecho de desconocer dónde se han infectado, ¿no? Porque si estamos hablando de algún roedor, evidentemente que pueda estar que pueda aportar algún virus de estas características que está en el barco, pues evidentemente si el roedor sigue en el barco, pues la fuente de infección podría estar todavía por ahí permanente, ¿no? Lo que pasa es que, claro, repito, es que el problema, Marta, es que los periodos de incubación de este tipo de agentes suelen ser bastante largos o pueden ser bastante largos, con lo cual siempre te genera la duda de dónde se han infectado, ¿no? Aunque evidentemente, habiendo varias personas infectadas en el barco, desde que evidentemente entendemos que no han compartido las mismas. Es que hay que ver qué es lo que ha pasado. Es decir, que han compartido las mismas situaciones, han estado en los mismos sitios. Es que el problema es ese, que no disponemos de esa información.
1: Bueno, lo que sí sabemos es que parece que es un antivirus que tampoco está del todo confirmado, porque claro, en el barco supongo que no tienen medios para afinar tanto, pero parece que es un antivirus y veremos si Canarias deja que desembarquen y se les cuida allí, porque la verdad es que da un poco de pena ver a todas estas personas que deben estar preocupadísimas en el crucero. Recordamos que además hay 14 españoles entre la tripulación, o sea que supongo que algo habrá que hacer con ellos.
0: Pues, correcto.
1: Pues Cristian, muchísimas gracias por aclararnos todo esto y saber, en fin, que no es que estemos desembarcando 150 pasajeros zombies que nos vayan a infectar a toda la humanidad, que hay que tener cuidado con esos titulares, ¿no?
0: Efectivamente, Marta, yo creo que hay que tener muchísimo cuidado con esos titulares y sobre todo transmitirle a todo el mundo un mensaje de tranquilidad, ¿no? Porque ahora mismo, efectivamente, como bien has dicho tú, el problema lo tienen los pasajeros, ¿no? Que están en ese ambiente y sin saber exactamente cómo ha sido esa transmisión, ¿no? Pero digamos que el riesgo para nosotros, para el resto de la población, es mínimo, por llamarlo de alguna manera.
1: Muy bien, muchísimas gracias, Cristian. Hasta otra.
0: Nada, hasta otra, Marta.
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3: Y en el Día Mundial del Asma le hemos pedido a nuestra compañera Ana Izquierdo que intente charlar, que charle con una especialista en el tema del Hospital Universitario Santa Lucía de Cartagena. Adelante, Ana.
4: ¿Qué tal, compañeros? Estamos con Carolina Díaz García, que es la responsable de la consulta de asma grave pediátrico en el Hospital General Universitario Santa Lucía de Cartagena. ¿Qué tal? ¿Cómo está?
5: Hola, buenos días. Muy bien, muy bien.
4: ¿Cómo es el tratamiento en el caso de los niños de un cuadro de asma?
5: Pues es diferente si hablamos de asma grave o si hablamos de asma. El tratamiento fundamental del asma es tratamiento inhalado con corticoides, es el tratamiento basal, y en función de la intensidad de los síntomas, pues va variando.
4: ¿Se dan muchos casos de niños con asma y en qué edad aparece la enfermedad?
5: La enfermedad, el asma lo podemos tener desde edades muy tempranas, la edad preescolar puede aparecer el asma, y la frecuencia con la que se da en la población está estimado que un 10% de los niños tienen asma, y de ese 10% de niños con asma, alrededor de un 3%, tendrían asma grave.
4: ¿Y cómo se detecta en un nene o en una nena pequeñito que tiene ese problema?
5: Pues normalmente es por la clínica. El asma es una enfermedad que se diagnostica fundamentalmente por la clínica y consiste en episodios repetidos de tos persistente, de dificultad respiratoria, episodios de sibilancias que revierten con o sin tratamiento y que se hacen de forma recurrente.
4: ¿El abordaje de la enfermedad es como en los adultos, se hace de manera personalizada, puesto que
5: siempre
4: todos los pacientes no están igual de afectados cuando se trata de asma?
5: Claro, efectivamente. No todos los pacientes están igual de afectados, no todas las familias son iguales, no todos los niños son iguales. Entonces, siempre el objetivo es hacer una medicina personalizada para cada paciente, efectivamente, y en el asma grave todo eso es mucho más.
4: ¿Tiene algún componente genético el asma?
5: Sí, sí tiene un componente genético el asma, pero no de herencia como otras enfermedades, uh-huh. de una herencia autosómica dominante, autosómica recesiva, como hay otras enfermedades que se heredan así, pero sí, sí tiene cierto componente, sí tiene un componente genético.
4: En el caso de los tratamientos pediátricos, sabemos que ha habido una revolución en cuanto a lo que son los fármacos que tratan el asma. ¿También llegan esos fármacos biológicos a los niños o los niños pasan con los tratamientos habituales?
5: No, también llegan a los niños. Siempre cuando aparece un tratamiento nuevo, es cierto que todos los ensayos clínicos se hacen en adultos. Y luego a veces llega con retraso a la infancia, e incluso a veces se utilizan tratamientos off-label. Off-label significa fuera de ficha técnica, porque a veces necesitamos utilizar fármacos para intentar controlar las enfermedades de los que tienen determinados pacientes. Pero sí, los fármacos biológicos también se utilizan en la infancia.
4: Y explíquenos un poco qué es un fármaco biológico para los oyentes de la radio de Onda Regional.
5: Vale, bueno, pues un fármaco biológico son

unos fármacos que son un poquito especiales. Son unos fármacos que se crean por ingeniería genética a partir de otras células de otros seres vivos. Por ejemplo, algunos vienen de murinos, de ratón, de hámster y

0: citoquinas, que son las que se ha demostrado que son responsables de la generación de toda la cascada inflamatoria que se produce en el asma. Entonces hay distintos fármacos que van contra distintas citoquinas, receptores de esas citoquinas, para impedir que realicen su acción, porque han entrado en una cascada que ha aumentado exponencialmente y produce efectos perjudiciales, en este caso la sintomatología o lo que genera la sintomatología del asma.
1: ¿Se puede pensar que es o que conlleva algún riesgo utilizar con mucha frecuencia inhaladores tipo Ventolin? Porque en el caso de los adultos, el que empieza o el que debuta en asma cuando ya es una persona adulta no es lo mismo que un niño. El uso muy frecuente de Ventolin puede provocar a largo plazo algún efecto en la salud.
0: Mira, yo siempre le explico a mis pacientes que cuando tú usas Ventolin es porque tu pulmón se está quejando, está sufriendo, y tú le pones Ventolin para intentar que esté bien. Hay mucha gente que utiliza o que puede utilizar el Ventolin y que lo ve como el fármaco solucionador de su problema porque se pone Ventolin y mejora. Pero si tú usas mucho Ventolin, quiere decir que tu pulmón no está bien. Entonces, lo que tenemos que utilizar son los tratamientos de mantenimiento, lo que se llaman tratamientos de mantenimiento en el asma, que es controlar la inflamación de base que se origina en el asma para que tú no tengas que utilizar Ventolin. El hecho de utilizar Ventolin quiere decir que tu asma está mal controlada. No sé si me he explicado.
1: Claro, perfecto. Los rescates, yo he oído hablar de eso, ¿no? De que de pronto te da una crisis muy, muy importante y utilizas una mezcla, ¿no?, de inhaladores que se supone que son un rescate para esas situaciones. ¿Existen también en los casos de asma grave en niños?
0: El tratamiento de rescate es el tratamiento que se utiliza con salbutamol, que es Ventolin. Se utiliza de una manera agresiva, en el sentido de que se utilizan muchas dosis en poco tiempo, para intentar conseguir que esa crisis de asma que se está iniciando no llegue a más. Entonces, eso es importante que los pacientes lo conozcan para que sepan cómo se puede utilizar el salbutamol para que esa crisis no progrese. Pero si tú tienes mucha crisis, eso es que tú tienes el asma mal controlado, con lo cual lo que necesitamos es ver qué tratamiento de mantenimiento llevas para conseguir que eso no te pase. O sea, el objetivo es que eso no pase. Pero si pasa, los pacientes, las familias tienen que saber cómo reaccionar y cómo tratar ese inicio de crisis.
1: Usted es responsable de una consulta pediátrica de asma grave. ¿Este tipo de consultas son frecuentes en los hospitales?
0: Normalmente, para tener una consulta monográfica de asma grave, que es lo que nosotros tenemos, pues tienes que tener una formación específica para el tratamiento de esta parte del asma, que se caracteriza por su gravedad, y tener una infraestructura que te permita atenderlos incluso de forma cuando se reagudizan, no de forma citada, sino que también cuando ellos necesitan de forma aguda el poder atenderlos, el tener un comité donde poder exponer los casos, el tener una serie de instrumentos de medida de función pulmonar para poder para poder estudiar bien a los pacientes y poder llegar a un conocimiento profundo de cómo están, para poder intentar llegar a lo que se ha comentado antes, ese tratamiento lo más personalizado posible.
1: Hoy es el Día Mundial del Asma Grave y a mí ya me quedan pocas preguntas, pero una más sí. ¿Hay zonas ambientalmente peligrosas o poco recomendables para pacientes con asma grave en la región e incluso fuera de la región?
0: Vamos a ver, el asma grave tolera mal, en general, y fuera incluso del asma, el niño, el pulmón del niño, tolera o no debe estar expuesto a situaciones potencialmente contaminadas, ¿no? Y podemos hablar de contaminación interior, como es el humo del tabaco, que eso es un tema muy, muy importante, que hay que concienciar a las familias

0: de que el niño no puede estar expuesto. Y eso es, hoy por hoy todavía, sigue siendo bastante frecuente, y aunque los padres siempre hacen todo lo mejor para sus hijos, a veces no es suficiente como para evitar que los niños estén expuestos al humo del tabaco, tanto incluso de tercer uso, que es el que se te queda impregnado en la ropa, por ejemplo, que eso muchas veces la gente no lo sabe. Y dentro de las zonas contaminadas, pues la contaminación ambiental existe, y lo mejor es no estar expuesto a contaminación ambiental, pero vivimos donde vivimos, y bueno, a veces es difícil, pero hay que intentar más naturaleza, más salir al aire libre. Lo que pasa que eso en épocas también de polinización y claro, de personas que son alérgicas a determinados pólenes y son asmáticas, y es su época de máxima expresión, pues también hay que protegerse de eso.
1: Tiene cierta complicación, si no bastante complicación, tener un hijo pequeño que tiene, una hija pequeña que tiene asma grave, pero afortunadamente existen consultas como esta, de la consulta pediátrica de asma grave en el Hospital General Universitario Santa Lucía. Hemos hablado con su responsable, Carolina Díaz García. Gracias por estar con nosotros este ratito en Onda Regional.
0: Gracias a vosotros por dar voz a esta enfermedad.
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0: Bueno, vamos ahora con otro de los temas del día, que nos llega también a través de Alejo Lucas, al que hemos enviado al término de Molina de Segura para conocer de cerca el nuevo programa regional de terapias ecuestres para mujeres víctimas de violencia sexual. Alejo, adelante, buenos días.
1: Muy buenas, Alberto, muy buenas a todos los oyentes de Onda Regional, El Mirador. Efectivamente, estamos rodeados de equinos, estamos en este paraje, esta finca de la Fundación Centauro Quirón, en una zona de cierta altura. Estamos a la sombra porque el sol calienta sin abrasar, pero hace bastante viento y en general la mañana está muy amena. Y hemos conocido en primicia, en la presentación de este programa, que creemos, y según nos dan a entender, que es único en España, pionero del acompañamiento de caballos para mujeres que han sido víctimas de violencia sexual. Conociendo los detalles del programa y también difundiéndolos para que también lo sepa toda la sociedad, pues está la consejera de Política Social, Familia e Igualdad, Conchita Ruiz. Muy buena.
2: Hola, ¿qué tal?
1: Un programa, decíamos, que es pionero. ¿Lo podemos decir o no, Conchita?
2: Lo podemos decir, porque es cierto que este tipo de programas sí que se ha desarrollado tanto en la región de Murcia como en otros puntos de España con víctimas de violencia de género, pero la novedad que ponemos aquí en la región de Murcia es que las destinatarias son mujeres víctimas de violencia sexual. Son mujeres atendidas en el centro de atención a víctimas de violencia sexual que tenemos en la región de Murcia y que, bueno, pues ampliamos con esta nueva actividad que estamos convencidos de que va a ser muy beneficiosa para ellas.
1: ¿En qué sentido el contacto con estos animales, con estos caballos, va a beneficiar a estas mujeres que vienen de un trauma tan difícil? Y, por ejemplo, ¿cómo se va a organizar?
2: Bueno, vamos a organizar en grupos reducidos, como máximo 10 mujeres. Van a participar equipos de profesionales especializados en la atención a víctimas de violencia, pero también, lógicamente, especialistas en equitación. Los beneficios vienen porque, además de salir de su zona habitual, estar al aire libre y estar en contacto con animales, pues el trabajo con los caballos, al final, lo que permite es una interacción muy beneficiosa para mujeres que arrastran unas secuelas y unas situaciones bastante duras, bastante complicadas, y que el contacto con los caballos les permite abrirse, ¿no? El sobre todo, pues también recuperar esa autoestima, mejorar su confianza, tomar las riendas de su vida, así se llama el programa, y es lo que buscamos con este tipo de actividades.
1: Sobre todo reforzar esa autoestima que, como decía, vienen mujeres que lo están pasando mal. Nos han presentado, a la consejera ha sido testigo de las distintas estaciones que van a tener. El objetivo es generar ese

0: ese lazo de confianza con el caballo y de autoconfianza en sí mismas.
1: Sí, porque lo que dicen los profesionales es que el caballo no es fácil de ganarte su confianza y además para conseguirlo lo primero que hay que hacer es estar relajada, es estar tranquila, es estar desconectada, ¿no? Y eso, si se consigue en una mujer que ha sufrido violencia, pues sin duda alguna habremos conseguido algo importante. Pero al final lo que buscamos con esta terapia es esa recuperación y reparación no solamente emocional, también social, porque estás compartiendo espacio con otras mujeres que han pasado por tu misma situación y también pues esa recuperación funcional, ¿no? Yo creo que puede traer muchos beneficios, muchas personas implicadas, profesionales de la Fundación Centauro Quirón y también del propio CAIVAX, y lo vamos a ver con el tiempo, ¿no? Pero lo importante es dar esta posibilidad a mujeres que han sufrido o que están sufriendo violencia sexual y darles esta posibilidad de que puedan recuperar su vida, ¿no?, a través del trabajo con los caballos.
0: Antes de devolver la palabra a Alberto para que te formule alguna pregunta, consejera, ¿cuál es la situación, cuál es el estado de la situación de las mujeres que son víctimas de violencia sexual? Bueno, como pueden escuchar nuestros oyentes, aquí además de caballos hay perros al fondo y tenemos aquí una mamá gato con su gatito. Le decía, consejera, que ¿cuál es el estado del CAIVAX, de las posibles usuarias y de cuántas son?
1: Sí, bueno, hace poquito hacíamos un balance de las mujeres atendidas en el CAIVAX. Estamos hablando de 361 mujeres atendidas en estos momentos. Es una cifra ligeramente inferior a la del año pasado, en torno a un 5,7% menos, pero sí que es llamativo que es mayor el número de mujeres nuevas atendidas en el CAIVA, es decir, el número de mujeres que por primera vez han acudido. Estamos hablando de violencia sexual, que es muy diferente a la violencia de género. En la mayoría de los casos, la violencia sexual se produce a edades muy tempranas y lo van arrastrando a lo largo de su vida, y es cuando ellas entienden o consideran o tienen esa confianza de dar el paso adelante cuando se ponen en contacto con la red de recursos que tenemos a disposición de ellas en la región de Murcia. Para el Gobierno regional es fundamental atender a las mujeres que lo están pasando mal, a las mujeres que son víctimas de violencia, y todo lo que podamos poner a su disposición será muy valorado. Y bueno, pues en el marco de este trabajo, estas terapias con caballos de la mano de la Fundación Centauro Quirón.
0: Ahora hablaremos con su responsable. Alberto, ¿alguna cuestión para la consejera?
2: Un par de curiosidades. ¿Qué se hace o cómo es la interactuación? Buenos días, consejera, antes de nada, y muchas gracias por estar con nosotros. Pero ¿qué hacen exactamente con los caballos? Y también la curiosidad, que a lo mejor se la podemos plantear a los responsables de Centauro Quirón, ¿de qué tipo de caballo? Si es que es algún tipo de caballo específico el que se elige para este menester. Pero bueno, ¿qué hacen con los caballos? ¿Los cuidan? ¿Los montan? ¿Cómo se hace eso?
1: Sí. Bueno, pues es muy interesante, la verdad, lo que estamos viendo aquí para empezar, y además esto es llamativo. Los caballos que participan en este programa son caballos que también han sufrido maltrato o que han sido abandonados, porque la Fundación Centauro Quirón son especialistas y están dedicados exclusivamente a rehabilitar a animales pues en situación de abandono o, como digo, de maltrato, y estos caballos han pasado por esas circunstancias. Entonces, cuando se encuentran con mujeres o las mujeres se encuentran con los caballos que han vivido situaciones, pues no sé si similares, pero también situaciones difíciles, pues se crea cierta conexión entre ellos. El programa contempla cuatro estaciones, cuatro fases distintas. Ellos le han llamado, por un lado, el prado, que es un momento de desconexión, lo más parecido, para que los oyentes hagan una idea, a una sesión de yoga rodeada de caballos, sin que los caballos les hagan nada más que acariciarles, quizá acercarse, olerles, ¿no? Es curiosa ese momento. Otra fase, que es la del patio de caballos, que ahí es donde se les puede asear, se les da comida, se acerca uno al caballo y tiene esa especie de diálogo interior. Luego ya está la pista pequeña y la pista grande. Es que estoy mirando aquí al director de la fundación para que me corrija si me equivoco, pero son cuatro fases distintas. En la última fase, al final, lo que hace la mujer, la usuaria, es montar a caballo, que puede ir a distintos pasos, pero incluso a galope, ¿no? Puede galopar, y además el director de la fundación lo ha comparado con la vida de cada mujer, ¿no? El poder galopar en su vida y el poder dirigir las riendas de su vida, que ese es el objetivo prioritario que buscamos con este programa.
2: Hermoso proyecto. Alejo, todo tuyo.
0: Sí, va. Vamos a dejar a la consejera, que ha dado ya de comer varias zanahorias a varios equinos y se ha comprometido a dar alguno más, ¿es verdad o no?
1: Sí, claro que sí.
0: Y le damos las gracias por su tiempo, consejera, muchísimas gracias.
1: A vosotros, siempre.
0: Y ahora en estos minutos siguientes vamos a detallar un poco más quizá ese programa con...

0: Pedro Ferrer es el director de la Fundación Centauro Quirón, que están, por cierto, de aniversario, 26 años, enhorabuena.
1: Muchas gracias.
0: Y son unos grandes evangelizadores de los tratamientos o programas con animales para ayudar a las personas. ¿Qué le aporta la relación con un caballo a una mujer, en este caso una mujer que ha sufrido un trauma de origen sexual?
1: Pues bueno, me imagino que la primera parte es la incertidumbre, ¿no? Y esa también curiosidad de relacionarte con un animal con el que habitualmente no te relacionas. La terapia con perros es un tratamiento genial, pero quizás estamos todos mucho más relacionados con un perro o con un gato que con un caballo. Entonces, de primeras, genera esa medio sensación de vértigo y a la misma vez curiosidad por querer acercarte a un animal con el que normalmente no tienes esa relación. Una vez que pasas esa barrera de medio vértigo, medio miedo, medio curiosidad, empezamos a relajarnos porque el caballo es un compañero de gestión emocional muy bueno. Por su naturaleza depredada, cuando una persona se acerca con miedos, con incertidumbres, con mala sensación, el caballo la absorbe muy rápido, no por magia ni por esoterismo, sino realmente por ser pragmático, entiende que si hay estrés es porque algo grande va a pasar, algo malo, entonces no se quieren acercar a ti. Entonces tienes que empezar a relajarte, a respirar, a tener esa conciencia y de repente, conforme vas teniendo autocontrol sobre ti misma, el caballo se va acercando a ti y se va relacionando contigo. Y entonces aprendes que cuando una persona se controla a sí mismo es capaz de controlar lo que pasa en su entorno. Cuando tú entras en pánico, en barrena, y ya entras en el caos, es muy difícil que puedas controlar nada de lo que pasa en tu vida. Y esto es la primera toma de contacto que hacíamos en esa actividad que comentaba la consejera en el Prado, de desconecto y conecto y vuelvo a empezar a tener control sobre mis emociones. Antes de tener control sobre lo que pasa en mi vida, primero voy a tener control sobre lo que pasa dentro de mí mismo, ¿no? A partir de ahí empezamos a trabajar todo el lenguaje no verbal, a trabajar la energía, a trabajar la comunicación, hasta que al final llegamos a esa fase final donde podemos practicar el deporte de la equitación, no con fines deportivos como tal, sino con fines de ayudar al caballo a recuperarse. Decía Mateo Cubero, la equitación solo es equitación si beneficia física, psíquica y emocionalmente al caballo. La usuaria, la persona que monta, está ayudando en el proceso de recuperación de ese caballo que ha sufrido violencia, que ha sufrido abandono, que ha sufrido maltrato, y es ella como compañera de vida la que ayuda en ese proceso de rehabilitación a través de la monta. Y a la misma vez se está recuperando ella con esos mismos roles de confianza y demás.
0: Que aquí también los equinos tienen su propia historia. Alberto, te quedan un par de minutos para hacer una pregunta a nuestro invitado Pedro Ferrer.
2: La verdad que estoy a punto de descacharrar roto y preguntarle a nuestro invitado por la vertiente de la política social, pero no voy a querer en eso, sino en los beneficios, abundar en los beneficios para los caballos, que me ha parecido también muy hermosa esa parte de este proyecto.
1: Claro, cuando el caballo que ha tenido una relación tan forzada, tan contaminada con el humano, se encuentra en un entorno donde el humano está agarrándose como un salvavidas a esa convivencia con él, el caballo también se recupera, va recuperando. Aparte, nuestros caballos que viven en manada, nos damos cuenta como los caballos que interactúan con humanos tienen luego muchísimas mejores habilidades sociales dentro de la manada, dentro de su grupo social. Al final esas habilidades se extrapolan y lo que tú consigues es relacionarte sin agresividad, con comunicación no verbal, con energía, con el humano, luego lo extrapola a tu grupo social. Y eso es bidireccional. Pasa con el caballo en la manada y pasa con nosotros en los grupos sociales.
2: Magnífica idea.
0: Habría que ver alguno de estos caballos. Habría que ver alguno de estos caballos, Alberto, en una redacción periodística. A ver cómo se relacionarían con ellos. Hasta luego.
2: Interesante.
3: Las 12 es mediodía.
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3: Saludos, buenas tardes. Ha muerto un hombre que se encontraba trabajando en una empresa radicada en el polígono industrial El Saladar del Orquí al precipitarse desde el tejado. Así lo han informado fuentes del Centro de Coordinación de Emergencias. El accidente ha tenido lugar alrededor de las 9 de esta mañana y los compañeros que han llamado al 112 han alertado de que el operario se había precipitado desde el techo y había caído en un lugar entre las máquinas donde yacía inconsciente sin que pudieran acceder a él. Tras ser rescatado por los bomberos, el accidente accidentado ha sido atendido por los sanitarios, que solo han podido certificar su fallecimiento. El incidente ha sido comunicado al Instituto de Seguridad y Salud Laboral de la región de Murcia. En Mazarrón, los servicios de emergencia mantienen activo un operativo para localizar a una persona que podría haber quedado atrapada bajo los escombros de una vivienda que se ha incendiado.

0: primera hora de esta mañana en la pedanía de la Atalaya, según ha informado el 112. Al operativo se han sumado más bomberos desplazados desde Lorca, efectivos de Protección Civil de Mazarrón y una unidad canina procedente de Cartagena. Las labores de búsqueda continúan a esta hora. La Audiencia Provincial de Murcia acoge el juicio por el caso de supuestas facturas falsas en Villanueva del Río Segura entre 2007 y 2011. Las defensas han avanzado sendos acuerdos con la Fiscalía que han justificado por la larga duración del proceso iniciado hace más de una década. El abogado del exalcalde popular, José Luis López Ayala, confirma que su cliente reconocerá los hechos, se beneficia de atenuantes por dilaciones indebidas y confesión. La pena se rebaja por debajo de 2 años de prisión. Pedirá su suspensión al no tener antecedentes. Pablo Martínez.
1: Arriesgar a un juicio en el que le piden muchísimos años por hechos que hace mucho tiempo que ocurrieron y que en algunos de ellos puede estar en mayor o en menor desacuerdo, o alcanzar un acuerdo global que cierre este capítulo de su vida y pueda seguir página. Él ha optado por la opción de reconocer todos los hechos y acabar.
0: En el caso del exconcejal de Archena, Brígido Palazón, de Unión Independiente del Pueblo, su defensa señala que la causa ha quedado reducida a un único delito de falsedad documental. Negocia una condena mínima de unos 5 meses de prisión, también suspendible. La responsabilidad civil bajaría de 120.000 a 10.000 euros. Raúl Pardo Geijo.
2: De acuerdo, entonces nos hemos quedado con un delito solamente aquí. Y ese delito, en principio, como es la pena tan bajísima y nos rebajan de 120.000 euros a 10.000, acreditado el porqué, etcétera, pues entendemos que puede ser interesante para olvidarnos de este asunto.
0: El Colegio de Enfermería respalda la ley que regulará las sanciones por agresión al personal sanitario, pero advierte de que es insuficiente para contener la violencia. Cada día y medio se produce un incidente de este tipo en hospitales y centros de salud de la región y solo en el 40% de los casos se activa el sistema de protección. Los datos los aportaba la presidenta del colegio en la Asamblea Regional. Las enfermeras advierten de que los incidentes violentos han crecido en este colectivo un 15% en el último año y son una realidad sostenida, creciente y preocupante. Amelia Corominas.
3: Se ha pasado de 178 agresiones en 2024 a más de 200 en 2025. Esto representa en un año un aumento del 15% en agresiones que hemos sufrido las enfermeras de nuestra región. Hemos pasado de que hubiera una agresión a una enfermera cada 2 días a una agresión cada día y medio.
0: Cerca de 100.000 personas en la región de Murcia padecen asma, una enfermedad que en nuestra comunidad tiene una incidencia mayor debido a la humedad y al nivel de ácaros que hay en el litoral y que en los últimos años está experimentando un aumento en el número de diagnósticos en adultos. Hoy se celebra el Día Mundial de esta enfermedad. El asma es una patología crónica que inflama y estrecha las vías respiratorias de los pulmones, dificultando la respiración. Factores como la contaminación o las alergias empeoran mucho la calidad de vida de los enfermos. Lo ha explicado en la Plaza Pública Noticias y Onda Regional Rubén Andújar, jefe de neumología del Hospital Virgen de la Risaca.
4: El tema de la alergia es muy determinante y el tema de la contaminación también. No solo a la hora de aumentar los casos, de aumentar la incidencia de asma, sino también de empeorar a esos pacientes que tienen ya un asma. Yo lo veo claramente y hay estudios epidemiológicos que también lo corroboran. La semana que tenemos aquí mala calidad del aire, sobre todo cuando hay calima, esa semana los pacientes llegan a la consulta francamente mal.
0: La Policía Nacional ha desmantelado varios secaderos de marihuana en el polígono de La Paz en Murcia tras las quejas vecinales por fuertes olores y cortes de luz. Los agentes localizaron plantaciones en cámaras de aire de edificios habilitadas para cultivo y secado. En la operación han sido detenidos 2 hombres y se han intervenido cerca de 400 plantas y unos 25 kilos de cogollos. Los arrestados están acusados de tráfico de drogas y defraudación de fluido eléctrico. Jorge Brocal, portavoz de la Policía Nacional.
5: Estos secaderos habían sido ubicados en las cámaras de aire que se encuentran en el entresuelo de varios edificios de la zona que habían sido habilitados para dicho fin y cuyo suministro de la luz estaba realizado a través de enganches fraudulentos a la red eléctrica.
0: Y un tribunal de Israel ha decidido prorrogar otros 6 días la detención del activista palestino-español Saif Abukesek, miembro de la Flotilla de la Libertad y a quien se acusa de delitos de terrorismo de presunta colaboración con Hamas. La detención de su compañero brasileño Thiago Dávila se extiende igualmente otros 6 días. Con esto terminamos, nos despedimos hasta la 1.

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4: Y seguimos en El Mirador y es momento de hablar con Anabel Hernández. Mira qué plan y a ver qué planes nos trae para esta semana, para este fin de semana. Anabel, ¿qué tal? ¿Cómo estás?
5: Muy buenas, pues se vienen planes de todo tipo, ¿eh? Yo creo que va a gustar para
4: bueno,
5: este fin de semana.
4: Después de un fin de semana completo que hemos tenido, o sea, no sé si todavía colea por ahí el Warn y alguna que otra cosa.
5: Se vienen.
4: Pero
5: no a nivel festival, pero sí que se vienen eventos. Por ejemplo, tenemos en Yecla, porque hasta el 17 de mayo Yecla se viste de gala para celebrar sus emblemáticas fiestas de San Isidro. Una festividad declarada además de interés turístico nacional, que no es por nada, pero en la región de Murcia tenemos un montón de fiestas declaradas de interés turístico regional, nacional e internacional.
4: O sea, de hecho, creo que somos la provincia que más fiestas, si contamos como provincia, que más fiestas de interés turístico internacional tiene España. O sea que ahí es nada.
5: Yo creo que sí, para que luego digan que aquí no tenemos de nada y al revés, o sea, no paramos. Nos encanta estar en la calle a los murcianos. Bueno, estas fiestas no solo rememoran la devoción al santo y celebran la llegada de la primavera, sino que son la máxima expresión del acervo cultural y el esfuerzo colectivo de todos los yeclanos. Durante estas semanas la ciudad se va a transformar en un escenario de júbilo donde la gastronomía, el vino de la tierra y la artesanía sean de la mano. Por ejemplo, esta semana, el 8 de mayo, es la inauguración de los ventorrillos, que son pues estos puestos típicos de comida, y el 10 de mayo la ofrenda a San Isidro.
4: Vaya, pues ahí completos para comer y todo. Bueno, y que en Yecla se come también muy bien, o sea que es una buena opción.
5: Bueno, ¿qué más tenemos? Claro, a mí me encanta.
4: Sí, claro.
5: Seguimos con más cosas. Tenemos que, yo sé que gusta mucho el tema de la floración, que por cierto acaba de pasar la del almendro, tanto en Mula como luego también la floración de Cieza, pero llega ahora la de Moratalla, el Alabán, que es un festival que dura varios meses. Es verdad que la plenitud la tiene en verano, en junio y julio, pero tiene un montón de eventos también durante estos meses. Moratalla es un gran escenario donde confluyen cultura, tradición, innovación y emprendimiento. Y se va a consolidar así como un ejemplo de destino turístico sostenible vinculado al territorio. En la programación va a incluir una amplia variedad de propuestas como rutas ecocientíficas, ornitológicas y micológicas. Por ejemplo, este domingo se va a celebrar la ruta ornitológica en el Rincón de las Cuevas, que para quien no lo sepa es observación de aves.
4: Vaya, pues oye, qué plan, de ahí de naturaleza y de pasear. Veremos a ver si el tiempo acompaña, eso sí, pero bueno, es un plan que tenemos ahí. Luego, la Alabán, que florece en junio o julio, como has dicho, pues bueno, es una buena época para ir. Es muy bonito y además huele muy bien, las cosas como son.
5: No, es un espectáculo el paisaje, la verdad que para ir a hacer fotos o simplemente disfrutar de un paseo, yo lo recomiendo un montón.
4: Venga, cuéntanos,
5: vamos a hablar, te voy a decir un poco de gastronomía, que como en todas las semanas siempre traigo algo. Tenemos la tercera edición de Sabe Murcia, es una edición profesional con chefs, y esta edición este año, el sábado 9 de mayo, se celebra con el arroz y habichuelas. No sé si este plato a ti te gusta, a mí la verdad que es de mis favoritos de mi madre.
4: A mí, a ver, está bueno, pero se me atragantó por la canción.
5: Bueno, a mí la verdad que me gusta. Bueno, esta cita va a reunir a profesionales de la hostelería que van a elaborar este plato tradicional con productos de la huerta murciana y el arroz de Calasparra. Es una jornada que va a combinar tradición, gastronomía y convivencia. Un jurado compuesto por destacadas figuras del ámbito gastronómico. Como digo, va a ser este sábado 9 de mayo en El Ranero y cualquier persona puede ir ahí a pues a la Roya Vitola.
4: Bueno, ahí muy cerquita de Murcia para, bueno, el arroz con habichuelas. A ver, eso ya también te digo yo que el arroz con habichuelas depende ya también de la temperatura. En verano como que no apetece mucho, entonces pues a ver, se acompaña.
5: Bueno, va a estar seguro, no tengo duda, claro, y quien lo vaya a hacer va a merecer la pena catarlo.
4: Perfecto, y además, bueno, hay ambiente y de todo, o sea que son maravillosos. Es que los eventos gastronómicos aquí en Murcia todos son maravillosos, es que siempre damos de comer en todos los sitios, claro.
5: Bueno, un planazo que yo tengo pendiente que voy a ir este sábado, que os voy a contar a través de mis redes de Mira qué plan, pero que me consta que muchos compañeros han ido y que está siendo un exitazo, es el Circo Raluy. No sé si tú has ido ya.
4: No,
5: que de hecho
4: ha
5: extendido la fecha porque está siendo un éxito, vamos. Vuelve a Murcia con su nueva producción titulada Cyborg. Es un espectáculo que combina tradición del circo clásico con una estética futurista y se ha instalado en los jardines del Malecón. Va a estar hasta finales de mayo. Es una propuesta que se caracteriza por una puesta

0: una escena que utiliza iluminación de última generación, efectos visuales, para crear así como una atmósfera robótica. Yo tengo amigos que han ido y me han dicho que les ha flipado, perdona por la expresión. Yo estoy deseando ir. Tiene una duración aproximada de 2 horas y la entrada cuesta entre 20 y 50 euros.
1: Sí, yo también tengo amigos que han ido, porque este circo estaba antes en Alicante y, sí. Y bueno, y le ha encantado. Y que hablamos de circo y se nos viene a la cabeza payasos, pero es que los circos han cambiado ya muchísimo. Entonces,
0: o animales, que claro, no hay nada de animales.
1: No, ya animales ninguno. Supuesto, puedes encontrar payasos, sí. Pero animales ya no.
0: Exacto. Pues aquí dejo una pequeña variedad. No sé si quieres que siga comentando cosas. Bueno, igualmente mi página Mira Qué Plan pueden consultar todo lo que voy a compartir hoy.
1: Pero son un montón de planes los que nos has dicho. Bueno, ahí tenemos la página que nos dice Mira Qué Plan. Ahí podemos consultar más cosas que nos vas contando. Y además podemos ir viendo tus experiencias en esos lugares y así pues decidir por cuál decantarnos. Porque como hay tantos, pues tenemos que hacer elección.
0: Bienvenidos sois cada semana a consultar los planes y nada, nos vemos la semana que viene.
1: Perfecto, Anabel, muchísimas gracias y a disfrutar
0: gracias
1: de los planes.
0: Chao, adiós.
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0: tenemos los planes listos para el próximo fin de semana, ya tenemos más o menos resuelto nuestro ocio y ahora vamos con nuestro negocio. Nos vamos a hablar un rato sobre un trabajo concreto. ¿Y tú en qué trabajas? Ya saben que ese es el espacio semanal que compartimos con el periodista Rubén Juan Serna, que va a ser el encargado de presentarnos a nuestro invitado que está acompañándonos aquí en el estudio. Rubén, muy buenos días.
1: Muy buenos días, Alberto.
2: Hola, pues, buenos días.
0: Claro, hoy, es que dices Alberto, reportamos los dos.
1: Saludo a los dos Alberto, claro, en este caso. Hoy Alberto Soler, periodista. Te cuento a ti y a todos los oyentes que contamos con Alberto Guillén, que es el invitado de hoy. Alberto Guillén es peluquero, barbero y es propietario de un estudio, de un establecimiento de peluquería y barbería, Albert Head Studio, en Murcia, en la calle Sagasta. Por aquí han pasado ya profesores, abogados, ingenieros, arqueólogos, especialistas en estética, educadores sociales. Hoy tocaba el turno de conocer otro oficio más, otro empleo más y otra profesión. Alberto Guillén, bienvenido.
2: Muy buenos días, ¿qué tal, Rubén?
1: Pues encantado de tenerte aquí. Oye, Alberto, eso de... ahora no sé si son los peluqueros tradicionales de toda la vida, ahora sois barbers, ¿no? Sois expertos. Cuéntanos cómo es tu establecimiento y a qué os dedicáis en este negocio, a qué te dedicas en esta profesión.
2: Pues bueno, podéis llamarlo peluqueros, barberos, a nosotros nos da igual porque lo hacemos todo. Y bueno, hoy en día la peluquería, la barbería ha avanzado muchísimo. Ya no solo cortamos el pelo, sino que, bueno, al final asesoramos a la gente de cómo llevar una buena barba, un buen look, peinado. Y bueno, esto ha crecido a un nivel brutal, la verdad.
1: Yo, la verdad es que, Alberto, reconozco que una de las razones por las que te invité a estar hoy con nosotros no solamente era por tu desempeño dentro de la peluquería, dentro de la barbería, sino también por ese trabajo que haces fuera, en las redes sociales. Eres un auténtico influencer. ¿Y qué pasa? ¿Que eso es algo hoy en día necesario también para promocionar el trabajo?
2: Pues mira, la verdad que hoy día es súper importante el tema de redes sociales. Es vital para un negocio. Siempre se ha dicho que, bueno, el boca a boca es lo más importante, pero todo esto a día de hoy ha cambiado. Y las redes sociales son súper importantes. Entonces, pues nosotros nos dedicamos, aparte de cortar el pelo, cuando terminamos, nos ponemos el mono de trabajo y seguimos grabando y no se para.
1: Claro, yo soy de una generación, voy a cumplir 50 años, donde la barbería me suena a algo de mis abuelos, ¿sabes? O algo de mis padres. Pero de unos años para acá, yo soy cliente de barbería, con lo cual ha vuelto esa moda de cuidarnos la barba, no en la casa, sino en profesionales como vosotros.
2: Sí, sí, por supuesto que ha vuelto y cada vez la gente se arregla más y de hecho no importa la edad, o sea, nosotros tenemos clientes de todas las edades y cada vez la gente más mayor se cuida muchísimo más la barba, el pelo y la verdad que esto está creciendo a un nivel inmenso.
1: Uh-huh. Oye, ¿cómo has llegado tú hasta aquí? Cuéntanos un poco, porque esta sección también consiste en saber cómo se llega a desarrollar o desempeñar un trabajo en la sociedad.

0: a veces por vocación, a veces por azar, uh-huh. a veces por formación. ¿Cómo ha sido tu caso?
1: Bueno, pues mira, mi historia es curiosa porque yo empecé hace unos 10 años, pero todo esto no es que venga de vocación. Yo al final, después de haber trabajado en muchísimos sitios, pues en el año 2014 me fui a Estados Unidos, concretamente a Nueva York. Estuve allí viviendo por 2 años y al final pues no sabía qué hacer. Me gustaba la peluquería, me llamaba mucho la atención, pero no había dado el paso. Y después de estar allí, me informé de unos cursos que daban aquí en Murcia de un antiguo barbero mío que era muy bueno, muy conocido. Me puse en contacto con él y la verdad que fue ahí cuando tomé la decisión de empezar en barbería. Y me volví para acá, hice un curso de siete meses y a los 8 o 9 meses estaba ya cortando el pelo.
0: ¿Y empezaste en tu propio negocio o empezaste trabajando con alguien y luego ya diste el salto a tu propio establecimiento?
1: Pues mira, empecé primero trabajando en un salón de chicas. Yo tenía un rincón que se llamaba el Rincón del Barbero y ahí empecé, estuve 2 añitos. Ahí tenía poca experiencia, la verdad. Y a los 2 años me llamaron de un salón que, era bastante conocido en aquel momento y estuve trabajando con ellos 4 años. Súper bien y nada, hace 3 años, hizo el mes de marzo, di el paso a montar mi negocio.
0: Muy bien. Oye, nosotros siempre hacemos una pregunta parecida a la de Broncano, de cuánto dinero tiene en el banco. No somos tan curiosones, pero sí que es verdad que ahí, por parte de los padres que nos escuchan, pues siempre tienen la preocupación lógica de sus hijos, que ahora pueden ser adolescentes, pueden ser jóvenes que se van a incorporar al mercado laboral y quieren conocer las diferentes salidas y las diferentes posibilidades que tienen los oficios. Oye, ¿con esto se gana uno bien la vida?
1: Muy buena pregunta. Pues la verdad que se gana bastante dinero. Lo que pasa que la peluquería es un trabajo sacrificado porque hay que estar muchísimas horas, hay que trabajar muchísimos días festivos, pero es verdad que se gana un buen sueldo, ¿eh? Yo tengo que decir que a mí me va bien la cosa. Y también es verdad que los jóvenes hoy día, por tema de redes sociales y todo esto, nos ven que se piensan que somos a lo mejor estrellas de Hollywood, cantantes de reggaetón, que nos ven así muy arregladitos y se piensan que ganamos millonadas, pero no, se gana bien, pero tampoco no ganamos como un médico.
0: Pues claro, es un trabajo sacrificado, muchas horas de pie, problemas de que molestias físicas que salen después de tantas horas. Sí. Luego también tienes que tener una continuidad, imagino, de ser muy riguroso con los horarios, serio con los clientes, porque sí, un cliente es difícil que llegue, pero es fácil que se vaya.
1: Exacto. La barbería es un trabajo complicado porque no solo es cortar pelo, al final, como tú bien dices, la espalda, las cervicales, yo tengo que ir constantemente al fisio. Luego, por ejemplo, por desgracia, los impuestos nos comen también. Entonces, no es solo hago un curso, monto el salón y empiezo. No, al final hay que pagar muchísimos impuestos, luz, agua, alquiler, IRPF, IVA y mil cosas que te van saliendo día a día y que nos lo hace un pelín más complicado.
0: Y yo sé que hay una reclamación por parte de vuestro sector, que si no la dices tú, te la voy a mencionar yo para que tú la desarrolles, que es la necesidad de que los clientes cumplan con las citas que realizan, con las reservas de tiempo. Porque claro, un cliente que te pide una cita para una hora y que no aparece, es dinero que tú pierdes y un cliente al que no le puede servir. Eso os afecta, ¿verdad?
1: Exactamente. Eso es algo que nosotros hacemos muchísimo hincapié, que de hecho hace un año así yo subí un vídeo por las redes comunicando el problema de cuando alguien falla a su cita, ¿no? Nosotros tenemos una página web para coger tu cita y siempre avisamos que si no puedes venir a tu cita, que nos llamen por teléfono, que nos avisen, porque si no es un espacio que se queda libre, una cita que perdemos, aparte que no cobramos ese dinero, por supuesto, y gente que se está quedando fuera, que no puede tener esa cita.
0: Mira, un amigo mío, Juanjo, un gran pintor y tatuador, me decía que sus horas de estudio en el tatuaje se convertía también en largas horas de sesiones de psicología, casi. Oh. En vuestro caso ocurre.

0: algo parecido?
1: Por supuesto. De hecho, mira, el otro día hablaba con un psicólogo y me lo decía. Me dijo, vosotros sois los barberos un poco psicólogos. Efectivamente, somos muy psicólogos. De hecho, en un vídeo que también subí hace poquito, decía una frase que somos psicólogos sin título. Así que es así.
0: Pues nada, Alberto, voy a entrar en tu web, voy a pedir cita y voy para allá a que le eches un repasito a mi barba.
1: Sí, sí.
0: Y nada, te deseamos lo mejor. Le recordamos a los oyentes que tenemos a Alberto Guillén en redes, albert.ger.estudio, si no me equivoco,
1: sí, señor. Para
0: seguirlo en Instagram, y un tío con casi 7.000 seguidores que seguro que se lo van a pasar bien siguiéndolo. Alberto Soler.
2: Pues yo estoy aquí hecho una estrella, porque estoy saliendo en el vídeo que está tomando el propio Alberto Guillén, seguramente para difundirlo luego a través de sus redes sociales, y estoy escuchando muy interesado y casi que ansioso por pasarme por allí para ver qué puedo hacer con mi pelo canoso y bueno, con mi barba, ¿no?, que ya hace tiempo que no me la dejo, precisamente porque ya se llenó de canas y no me interesaba tenerla. En cualquier caso, embelesado me habéis tenido los dos. Muchas gracias a ambos.
1: Muchísimas gracias, Alberto.
0: Muchas gracias.
1: Muchas gracias, Rubén.
2: Hasta pronto.
0: Nada, un abrazo fuerte, Alberto.
1: Un abrazo.
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0: Bueno, vamos con otro de los temas que teníamos planteados esta mañana. La comunidad autónoma publicaba el jueves pasado en el Boletín Oficial de la Región de Murcia la nueva orden de vedas de caza para la temporada 2026-2027. Hay novedades principales en esta normativa: recuperación de especies emblemáticas y una regulación que se basa en datos científicos y criterios de sostenibilidad. Para hablar un rato de este pormenor y de la caza y de cómo están y de qué inquietudes tienen, pues hemos citado al presidente de la Federación de Caza de la Región, a Pepe Moreno. Pepe, muy buenos días y bienvenido al Mirador.
1: Hola, buenos días, gracias. Aquí me tenéis para lo que queráis informar y siempre a vuestra disposición, como es lógico.
0: Luego iremos a lo general, a ver cómo está la Federación de Caza y las inquietudes que quieren poner encima de la mesa. Lo primero es hablar de esta orden que se publicaba, esta orden de vedas de caza para esta temporada 26-27, y esa novedad o esas novedades principales, ¿cuáles son y por qué se presta atención a esas dos especies, la tórtola europea y la codorniz común?
1: Correcto. Bueno, mira, realmente el tema de la tórtola, sabéis que hemos estado unos años que de ser una especie emblemática en la zona, sobre todo en las zonas de Levante e incluso en la zona del centro, es una especie que ha atraído mucho el concepto de la caza. Además, es una especie que es significativa. Esto en el centro, en el Magreb, en la zona de Marruecos, son verdaderas epidemias, verdaderas plagas. Y en España y en el centro de Europa, pues bueno, sus poblaciones han bajado mucho por la presión que se le ha sometido en estas zonas, que son zona base migratoria, ¿no? Y después del periodo de estos 3 años aproximadamente que se ha estado en estado de precaución, bueno, en un estado de protección, pues al final se ha podido liberar, se liberó el año pasado y se hizo ya muy deprisa y no podíamos hacer todos los planes adaptativos que nos exigía la norma del Ministerio. Este año se ha abierto, pero se abre con muchas limitaciones. Piensa que solamente

0: se utilizan unas 2.384 tórtolas en la región de Murcia a repartir entre 1.035 cotos. Difícil va a ser poder repartirlas, ¿no? Pero bueno, se abre la esperanza de que aquí a futuro pues deje de ser una población en situación precaria y entre ya dentro de lo que es la línea normal de caza. Hay que hacer unos planes adaptativos, aquellas sociedades o aquellos titulares de cotos que quieran cazarla y cazar los cupos que se le va a asignar por cotos, pero hay una novedad importante y es el precinto digital. Uh-huh. El que quiera adaptarse al periodo de captura de la tórtola tendrá que adoptar la norma del precinto digital, el cual conlleva que una vez abatida la pieza, automáticamente se dé de alta ese abataje dentro de un programa informático. Se eso dará el control real de las capturas y, por supuesto, es un paso adelante en la ordenación de la caza más acorde con los tiempos de los tiempos que nos toca vivir, ¿no?
1: Claro, porque yo tenía la duda, 2.384 tórtolas, ¿cómo demonios se controla eso? Pero ya me está usted diciendo que con este precinto digital sí que se controla el número de piezas abatidas.
0: Sí. Sí, sí, por supuesto, porque cada titular de coto tendrá que controlar muy bien el número de tórtolas que se le asignan y a quién, y por supuesto al cazador que las abata automáticamente conforme las abata. O en caso de que no tenga cobertura, pues tendrá que salir a zonas de cobertura, pero a ser posible dentro del propio acotado. De hecho, ya aprovecho para dar la noticia, el día 11 en Federación a las 8 de la noche se van a dar unos cursos para aprender a utilizar el precinto digital y el día 12 por la mañana en el Valle, también las personas que puedan ir pero en el Valle es por la mañana, a las 10 de la mañana aproximadamente, con el fin de que vayamos adaptándonos todos a este nuevo sistema que como novedad también a futuro se adaptará voluntariamente de momento para la caza mayor. Aquel que quiera, en vez de usar el precinto de plástico tradicional, usar el precinto digital, también vamos a intentar que se pueda empezar a utilizar este tipo de precinto. Uh-huh. Facilita mucho el trabajo y mejora el control de las especies cazadas y del control de gestión de los aprovechamientos energéticos.
1: Parece que se impone el uso, digo por parte de la administración, el entendimiento y el uso de la caza como herramienta de control biológico y de la mano con la conservación de la naturaleza también.
0: Sí, es que es real, o sea, realmente yo hacía ya muchos años dije que el cazador a futuro iba a ser una especie protegida, ¿no? Por la función que desempeñábamos en el medio. La caza es necesaria para poder controlar poblaciones y evitar accidentes de tráfico, evitar problemas sanitarios, y aquí ya tenemos a las puertas, como aquel que dice, el problema de la peste porcina. Realmente de aquí a poco habrá que ponerse en la región las pilas y empezar a hacer unos planes de actuación. Nosotros llevamos diciendo ya con tiempo de que habría que abrir los periodos de captura para jabalíes, cazar en aquellas zonas donde son zonas de protección en las épocas que sean adecuadas para bajar las poblaciones y evitar pues la entrada de jabalíes en las poblaciones, controlar los accidentes de tráfico y, por supuesto, controlar los daños a la agricultura, que no son pequeños. Hoy Murcia es toda la región es agrícola en su 70-80%, y los agricultores pues se las ven negras para poder sacar adelante sus cosechas por los daños que le produce la fauna, ¿no? Y realmente la única forma real, económica y coherente para controlar esas poblaciones es la caza. Se está haciendo a nivel de caza deportiva, que generamos, a la vez que hacemos un control de población, generamos riqueza, generamos puestos de trabajo y se genera en Murcia hemos calculado aproximadamente entre unos 40 a 45 millones de euros. Genera la caza al año, ¿no? En todas sus vertientes, tanto agrícola, veterinaria, alimentos, cartuchería, zapatos, ropa, coche, combustible, hospedaje. O sea, realmente es una riqueza importante, la cual pues hay que mantener, porque de no ser así, a futuro será el ciudadano.

0: que tenga que pagar a profesionales para eliminar lo que hoy estamos haciendo los cazadores, generando riqueza en la región.
1: Pepe Moreno, presidente de la Federación de Caza de la Región, un minuto para reivindicar algo, micrófonos abiertos.
0: Muy bien.
1: Dígame, ¿qué reivindicaría?
0: Bueno, pues el reivindicar, bueno, es que se nos reconozca la caza como una actividad necesaria en el medio, que realmente no somos lo que por ahí se suele hablar y comentar con esta protectora, bajo mi punto de vista, falsos protectores de la fauna, por su desconocimiento, no por el conocimiento real. Creo que se nos debería de entender más, nos debería de apoyar más, y que el cazador gestiona y mantiene el medio natural, lo que no hace otra gente que reivindica el derecho de los animales. Nosotros lo trabajamos, los cuidamos y generamos, como he dicho antes, riqueza. Se nos debería de tener más en cuenta.
1: Presidente de la Federación de Caza de la Región, Pepe Moreno, muchas gracias por haber compartido unos minutos con nosotros. Seguiremos en contacto. Gracias y buen día.
0: Gracias a vosotros. Un abrazo.

0: Estamos en Mundo Millennial y hoy estamos con un tema que yo les voy a confesar a los oyentes que ha creado mucha expectación entre nosotros mismos. Así que yo creo que no hay que dilatarlo más. María González, buenos días.
1: Hola, buenos días.
0: ¿De qué hemos decidido hablar hoy que está todo el mundo aquí un poco revolucionado?
1: Pues del cambio de coche. Yo lo estoy pasando muy mal.
0: Cambio de coche no está. Claro, está pasando muy mal porque tienes que cambiar. Antonio, sin embargo, está encantado con el suyo.
1: Sí, imagino que será cuestión de día, pero.
2: Yo estoy ya en el post-cambio. Claro. Entonces, pues ya contento. Pero
1: ya cuando estás en el coche.
2: Si estuviese enfadado, sería malo, ¿eh?
1: Claro, cuando estás en el coche nuevo, que huele bien y dices, ah, mira, he cambiado a mejor, ya, pues ya vale, no, pero yo estoy pasándolo mal. Yo estoy fatal.
0: ¿Pero por qué?
1: Pues porque era mi coche, el coche que yo me compré íntegramente con mi dinero, uh-huh. El coche con el que pues empiezas a tener una cierta solvencia y empiezas a tener disponibilidad para irte donde te apetezca y entrar y salir cuando quieras y moverte y salir de hacer viajes de fin de semana. Es el coche en el que te has sentado a llorar en un parking, que dice que no te hace mayor hasta que lloras en un parking, pues ese coche. Entonces, pues es muy duro este momento.
2: Es un, para los millennials, es un momento el decir, tengo un coche y me lo he pagado yo con mi dinero, entonces es...
1: Porque nunca vamos a tener casa, entonces el coche era lo más parecido que teníamos.
2: Hemos dormido en el coche también se puede decir alguna vez. Y hemos trabajado mucho en el coche. En mi caso, el coche era mi método de trabajo, el que tenía antes. Claro. Que me dio mucha pena dejarlo y llevarlo al desguace, porque claro, para el plan Moves, pues lo tengo que llevar a un desguace para que me den dinero, si no.
0: Pero yo no sé, no sé si estáis estableciendo vínculos emocionales indebidos con una cosa tan...
2: Pero más de dependencia, creo yo.
1: Sí, creo que es por lo simbólico que es. O sea, al final, por el coche no... Mi hermana llegó a ponerle nombre al suyo, lo cual me pareció en su momento una tontería y años después me lo sigue pareciendo. Pero luego cuando cambió por uno nuevo, la verdad es que no le tembló el pulso. O sea, después de tanto rollo, pero yo sí que creo que sí, ciertamente es posible que tuviera un vínculo demasiado estrecho.
0: No sois los únicos que tienen vínculos con su propio coche. Hemos entresacado un testimonio de una propietaria de una marca concreta, a mí no me duele en prendas en decirla, la marca Peugeot, la propietaria de un Peugeot que nos cuenta cuáles son sus vínculos, que también los tiene.
3: Yo lo compartía con mi padre el coche suyo y bueno, pues yo ya tenía la necesidad.
4: Pues mira, para mí mi peo ha sido juventud. Yo me lo compré estando con mis padres, con mi sueldo. En 3 años el coche estaba apagado, cuando salí del concesionario me encendí un cigarro en él. Era como que no valoraba lo material. Para mí era el coche de todo el mundo y se podía hacer de todo. Comer, beber, fumar, lo que hiciera falta. Ha sido un coche muy, muy disfrutado y todo eso, no sé, ¿qué más decirte de mi Peugeot?
0: Pues sí, esta, ahí coincide.
1: Esta es Rosa, es otra millennial, una de las millennials que tengo siempre disponibles para cuando necesito opiniones. Ha cambiado recientemente de coche y entonces le he preguntado, digo, Rosa, ¿cómo lo llevas? Y entonces ella subió una foto de Instagram hace unos días con el coche en un sitio donde no se puede aparcar el coche, pero vale. Era como en plan,

0: es el coche de la rebeldía, ¿no? De decir, en mi coche voy a intentar hacer, pues eso, pasar esa etapa joven en la que te la juegas un poco. A ver, no estaba haciendo nada de velocidad ni nada, eso tengo que decir. Uh-huh. Pero pues eso, que es el coche, dice ya, donde se podía fumar, donde se podía comer, donde se podía beber.
1: A ver, el lugar en el que tú salías de tu casa y eras libre.
0: Sí.
1: Bueno, lo sigue siendo, pero en ese momento de la juventud que te acabas de sacar carne y tienes coche, pues el momento de puedo hacer lo que quiera, entre comillas, claro. Sí, sí.
2: Tenemos también más testimonio, le hemos encargado a nuestra compañera Lucía Fernández, empezaba a sonar, pero vamos a ponerla y a presentarla en su justo contexto. A Lucía Fernández le hemos pedido que nos improvisase una pequeña encuesta, ¿no?, con vivencias y reflexiones de la gente sobre sus respectivos coches. Vamos a escucharla.
3: Yo lo compartía con mi padre el coche suyo y bueno, pues yo ya tenía la necesidad de tener mi coche propio y al final pues en mi familia decidimos hacer una rueda, digamos, ¿no? Que mi madre se comprara un coche y el suyo pues rotara. A mí obviamente no fue regalado.
4: Co viejo, pero sí viejo. Pero yo lo quería mucho, ¿eh? Nos llevaba a todos lados. El pistachín. Que de moto le pusimos pistachín. Porque era verde.
5: Un Peugeot 206 de mi hermana, que lo heredé. Y nada, lo cambié hace un año y medio, o sea que muy bien, muy bien. Buenos recuerdos. Un esfuerzo de trabajar día a día y al final, por mi puesto de trabajo, necesitaba comprarme un coche que no fallara después de tantos años tener un coche antiguo y decidí algo más moderno y que no dé mucho fallo.
6: ¿Recuerda cuál fue su primer coche?
7: Sí, claro, fue un Renault 12, hace ya un montón de años, ya tenía yo 13 años y ahora tengo 52, pues mira, ya han parado. Hoy el coche actual es una Renault Scenic, estoy a gusto con ella, es vieja, tiene más kilómetros que yo años, pero bueno, nos apañamos, los pobres somos así, tenemos que apañarnos con lo que tenemos.
8: Sí, es mi primer coche ahora mismo, porque tengo el carnet un año, un Golf 4 del año 2000. A mí mi coche me lo han comprado mis padres y, hombre, la verdad que hay que empezar de poco, ¿sabes? No hay que empezar con un coche grande. Ni muy caro, o sea que ha sido un coche económico y, hombre, y muy satisfactorio tener tu primer coche, claro.
9: Tu coche, lo limpias todos los días, le sacas brillo, lo llevas reluciente, muy bien, muy chula.
2: Bueno, pues fíjense ustedes qué panorama tenemos ahí, hasta ahora el pistachín, o del pistachín hasta el Golf 4.
1: El mío era la Villocha, un Fiat Panda pequeñico. Claro, luego al cambio con un SUV es muy complicado,
0: Me han pegado el salto ahí, con razón más contento con el cambio.
2: ¿Cómo tenéis los millennials en esta coyuntura que hay ahora mismo, que aterra a todo el mundo, que no sabe qué clase de coche, no ya qué modelo o qué marca, qué clase de coche me compro?
0: Los millennials hemos pasado por esa etapa cuando tuvimos que elegir entre DVD o Blu-ray y cuando tuvimos que elegir entre las televisiones de LCD y las otras, que no me acuerdo ya las que eran.
1: La de LED.
0: Claro, siempre hemos tenido esa angustia vital, que es el momento en el que yo estoy ahora mismo, por ejemplo, porque fui ayer a ver coches nuevos y es como que te tienes que replantear toda tu vida en esa visita, en realidad, porque claro, te empiezan a plantear interrogantes. Es como cuando fui a comprar una bici hace unos años, me dicen, con esa bici no subes a la cresta del gallo. Y yo dije, madre mía, no me la puedo comprar. Y luego dije, ¿pero cuándo voy a subir a la cresta del gallo?
1: Jamás. Yo te digo, que lo tengas muy claro más o menos las marcas que quieres, porque como hay tantas, va a ser muy complicado y te vas a dar muchas vueltas, muchos coches para probar y no vas a todavía decidirlo. Entonces, yo fue el último que vi, dije, este, ya está. ¿Cuándo?
2: Lo más doloroso del asunto es que parece que la cosa se ha puesto de tal manera que si compras un coche nuevo, depende de qué clase de coche compres, te conviertes en militante automáticamente. Yo ya soy de estos.
0: Puede ser. Yo lo que pasa es que tengo una mala experiencia, entonces ya me he borrado completamente de una marca que no voy a nombrar, que tuvo la genial idea de que la correa de transmisión pasaba por dentro del motor. Porque, no sé, a alguien le pareció bien. Así que
2: son fallos de diseño.
0: Sí.
2: Que parece mentira.
0: Sí, sí.
2: Bueno. Y una última cuestión que no sé si la habéis sentido los millennials o es cosa de los boomers. Fíjate, la rivalidad generacional. ¿Habéis sentido lo que en Hollywood llamaban la picazón del séptimo año? Que aquí se tradujo ese título de película como Con faldas y a lo loco. No, Con faldas y a lo loco no. Bueno, no me acuerdo cómo se tradujo aquí, pero era la picazón del séptimo año. Es decir, que cuando tienes un coche de X años, te pica para cambiarlo.
0: Con el mío no. O sea, con otras cosas sí, sí que me pasa con menos tiempo, por ejemplo, con los móviles o con, incluso con cortes de pelo, ¿no? Es como, ¿ah? Hace un año que no me he cortado el pelo, tengo que hacer algo raro. Pero con el coche no me ha pasado porque estaba muy...

0: de
1: bolsillo,
0: tiempo.
1: Hay que rascarse el bolsillo.
2: Claro. O sea, no creo que es una compra muy grande.
1: Claro, un móvil también es muy caro, pero no es lo mismo. De todas maneras, ahora los coches y las marcas te dan esa opción para que en unos pocos años lo cambies y todo eso.
2: En pero, cuatro concretamente.
1: Claro, pero conmigo. No sé, yo no. O sea, yo prefiero aguantar.
3: Bueno, pues eso está ahí. Y ahora, la última pregunta.

0: en un, a ver, te diría que estoy casi a un 9 de, en cuanto a convicción de coche que he elegido, porque no quiero elegir mucho. Entonces me han enseñado uno, pues casi que ese. Bueno. Casi que es. Soy muy mala, muy, muy buena compradora, pero realmente juega a mi contra.
1: Ayuda mucho ver muchos vídeos de YouTube y las opiniones de la gente.
0: Pero que lo estoy pasando fatal. Cuanto más veo, más dudas tengo.
2: Los vendedores de automóviles están ahora mismo en la escucha, tomando nota.
0: Están esperando aquí en la puerta.
2: Están ahí en la puerta esperando, como cuando cae un premio de la lotería. Bueno, pues las tribulaciones para cambiar el coche, que las hemos traído al mundo millennial, pero yo creo que son comunes a todas las generaciones. Y eso te lo puedo asegurar, María. Muchas gracias.
0: A vosotros.
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0: Que vaya un rato sonando la sintonía de deporte, porque estaba tratando de sonsacarle a María qué coche es el que ha elegido. En fin, eso quedará en el secreto de sumario. Y también tengo tentaciones de preguntarle a Jorge Velázquez que si está también en transición de cambiar de coche, pero eso no es lo que... No.
1: Te podría contar una larga historia sobre eso, sí.
0: Me imagino, pero hay que estar lo que hay que estar. Región Deportiva este mediodía, que eso aprieta y además llega y hay que
1: sí,
0: estar preparado.
1: Y estamos ya mirando el reloj, pues estamos en una semana muy importante para un montón de equipos. Por ejemplo, el Jimmy Cartagena, que se marcha a Italia mañana para disputar allí la Champions League de fútbol sala, la final a 4. La semifinal será el viernes y el domingo esperemos que la final. O, por ejemplo, para el Cartagena de fútbol, que el viernes tiene otra final en su pelea por intentar alcanzar el playoff. El Real Murcia, que también tiene que sellar la permanencia este fin de semana. Y, en cambio, hay otros equipos que han empezado ya las vacaciones, tristemente. Por ejemplo, en la zona global Jerez de baloncesto, de Alcantarilla, que haya eliminado el pasado domingo. Hoy ha anunciado la primera renovación de una jugadora, de Chela Alarcón, que es muy buena, que es además muy joven e internacional con España. Así que vamos a hablar con ellas, a ver cómo están y qué planes tienen de futuro. Y luego otro equipo que se la juega este fin de semana, vuelvo al fútbol, la Deportiva Minera, del Llano del Beal. Juega el playoff de ascenso, el partido de ida de la primera eliminatoria en Coria, en Extremadura. Le ha tocado un viaje un poco lejano. Y también vamos a hablar con su director deportivo para que nos cuente cómo están los ánimos y qué les dijo ayer la alcaldesa de Cartagena. Porque sabes que si la Minera acaba ascendiendo, que tiene opciones, no podría jugar en el Llano porque en Primera Federación, que es la categoría en la que está el Real Murcia y el Cartagena, hay que jugar en césped natural. Y su campo, el Ángel Celdrán del Llano del Beal, es de césped artificial. Y el ayuntamiento ya les ha dicho que si ascienden, juegan en el Cartagonova. Pero claro, jugar en el Cartagonova, donde lo hace el Cartagena, pues puede suponer alguna complicación. Así que también ayer hubo una reunión entre el club y el ayuntamiento. Le preguntaremos qué les dijo tanto la alcaldesa como el concejal de deportes de cara a ese posible ascenso que ojalá se acabe produciendo.
0: O sea que si se alinean los astros podemos tener a la Minera en Primera Federación.
1: Sí, sí, que es el tercer escalón del fútbol nacional, el Llano del Beal, que tú lo conoces bien como yo, que es una diputación.
0: No, pues
1: es
0: que a los de la Deportiva estuvimos hablando con el entrenador y con el presidente no hace mucho en el programa, es decir, que hemos seguido con mucho interés la historia del equipo.
1: Es que es una historia muy, muy bonita, muy romántica de fútbol de antes y que tiene muchísimo mérito.
0: Bueno, pues fíjense ustedes si tienen motivos para escuchar Región Deportiva de 2:30 en adelante con estos contenidos y seguro que de aquí a ese momento...
1: Seguro.
0: Una cosa más cae. Gracias.
1: Nada, chao.
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0: En la fiesta de cada pueblo, de cada ciudad, hay momentos muy espectaculares, hay momentos en los que, bueno, pues ese pueblo, esa ciudad, se convierte en el centro de atención de todos, e incluso pues suscita distinciones, que si interés turístico de esta manera o de otra. Pero también hay momentos muy entrañables, que se repiten año a año. Yo creo que estamos ante uno de esos momentos entrañables en las fiestas de Caravaca, un momento que les va a contar Enrique Soler y que vamos a compartir con todos ustedes. Enrique, muy buenos días y bienvenido.
1: Muy buenas, Alberto, ¿qué tal? Mira, quiero que en directo escuchéis este sonido. Aquí está quizá el sentido de las fiestas de Caravaca, la cruz.

0: Baja al pueblo a buscar a los que más lo necesitan, los enfermos e impedidos. Durante toda la jornada de ayer y toda la mañana de hoy, la Cruz va recorriendo todas las calles del municipio, visitando a los enfermos que no pueden salir de sus casas y que no pueden subir a visitarla a la Basílica. Nosotros hemos grabado lo que sucede cuando el leño de Cristo entra en las viviendas. Al grito de la Santísima Cruz entra en esta casa. Vamos a escucharlo.
1: A ver si podemos recuperar ese sonido. No nos llega el sonido del que estaba hablando Enrique Soler, que era del momento en que la cruz entra en un domicilio.
2: En carne, aquí viene la cruz, viene la cruz.
3: Bueno, madre mía.
2: Señor,
4: alegría verte.
2: Te pido que tenga yo más tranquilidad, porque estoy muy nerviosa siempre y eso me lleva de cabeza.
4: Por eso viene a darte a la Santísima Cruz. La paz y la calma manifiestan el amor de Dios aquí en su Santísima Cruz. Así ¿qué? Que esta tranquila que te lo atrae a ti, a tu casa y a tu vida.
5: Buenos días, bien esta casa.
4: Buenos días, Lorenzo.
6: Buenos días.
4: ¿Qué tal? Aquí viene la Santísima Cruz a visitarte, para llenarte de la paz del amor de Dios, manifiesta en ella. Nada. ¿Cómo vamos?
6: Pues bien, no.
4: Bueno, pero poco a poco también ahí el señor viene.
7: Él ha levantado bien tempranico, claro, desde las 8 está levantado esperando a su cruz.
8: Ya no para.
7: Sí.
8: Uy. Me toca esta Santísima Cruz.
4: Que el Señor bendiga esta Santísima Cruz para que por medio de ella pueda encontrarte con la paz del amor de Dios. Muy bien. Aquí te dejo la estampica.
9: Y ahora la otra que no le hemos dado.
10: Que estamos que no valemos, pero que no.
4: Sí valéis mucho.
10: Que no
4: vale,
10: empeoremos.
4: Sí valéis.
0: Son momentos, Alberto, como puedes escuchar, de muchísimo recogimiento y de emoción. Muchos de ellos saben que será la última vez que tengan a la cruz entre sus labios. Este año va a visitar más de medio centenar de hogares. El sacerdote Miguel Tobar explica lo que supone la cruz de impedido.
11: Pues sin duda, Enrique, es una alegría tremenda, es un orgullo, lógicamente, y un honor poder visitar pues, a aquellos que sufren la cruz de la enfermedad en sus propias carnes, porque la cruz no está solamente en la Eucaristía, en el castillo, que también, sino que está presente en todos los enfermos. Entonces, esa visita, sin duda, es una oportunidad entrañable e inmensa para poder encontrar el amor de Dios ahí y, sobre todo, para ver cómo todo un pueblo se vuelca con sus enfermos y con los más pobres. Sí.
0: Bueno, hemos escuchado hace unos minutos en una casa una frase que, desde luego, ha llegado al corazón de muchísimos, ¿no? Qué poco damos nosotros y ella lo da todo.
11: Efectivamente. La cruz no necesita muchas veces de nuestro esfuerzo, sino que es un amor que se da con medida, sin medida. Es como el amor de las madres, el amor de aquellos que están, pues, sin duda, el amor de las madres es un amor sin medida, un amor que no mira cuentas. Así que es una alegría tremenda, lógicamente, para ellos y para toda Caravaca, sin duda.
0: Además de la vivienda, va a pasar por el Hospital Comarcal del Noroeste, Clínica Rivera y el Asilo de Ancianos. También está visitando las parroquias de San Francisco, La Concepción y esta mañana, hace tan solo unos minutos, ha estado en el convento de los Padres Carmelitas. También ha pasado por la capilla del Colegio de Nuestra Señora de la Consolación y ayer visitaba a las monjas Clara, que la recibían con una lluvia de pétalos. Este mediodía llegará hasta la Iglesia del Salvador, donde a partir de las 6 de la tarde iniciará su camino de retorno a la Basílica. En este cortejo también está el hermano mayor, que va acompañando a la Veracruz de Caravaca. Vamos a intentar acercarnos un poquito para ver, conversar con él. Ahora mismo la cruz está, porque una de las cosas que tiene es que no solamente visita hogares, sino que también mucha de la gente que está impedida sale a la puerta al encuentro cuando escucha el sonido de esa campana para poder adorar la gente que no se puede desplazar hasta la Basílica. Nosotros ya sí hemos conseguido llegar hasta el hermano mayor, Jesús López. Muy buenos días, Jesús, ¿qué tal?
12: Hola, ¿qué tal? Buenos días.
0: Bueno, hoy un día importante, ¿no? La cruz va a visitar a quien más la necesita, a su hijo enfermo, impedido.
12: Importante, muy especial. Es el segundo día de la cruz de impedido y la verdad es que es muy emotivo que la cruz visite, como tú bien decías, a las personas que, bueno, están enfermas o que tienen alguna dificultad de poder asistir a adorar la Santísima Cruz. Y hoy la Santísima Cruz los visita a ellos.
0: Además, la Santísima Cruz no se para por nada. Bien puede ser una cueva en lo alto del Calvario con un camino sin asfaltar, un quinto sin ascensor, llega a cualquier sitio.
12: A cualquier sitio. Son listas que se han hecho previamente en las diferentes parroquias.

0: Estén donde estén, la Santa Cruz lo visita.
1: Bueno, esta tarde, a partir de las 6, comenzará esa procesión que devolverá a la Sagrada Reliquia hasta la Basílica.
0: Pues sí, esta tarde, digamos, ya estamos en el final de la fiesta y efectivamente lo que hace es volver la Santísima Cruz desde la Parroquia del Salvador hasta la Basílica, todo a su lugar. Es un día muy, muy especial, con muchas connotaciones religiosas, porque como saben, las fiestas de Caravaca son en honor a la Santísima Cruz. Y ya la despedida de la fiesta es que la Santísima Cruz se va al castillo.
1: Bueno, a tan solo unas horas de que terminen esta fiesta 2026, ¿qué balance hace el hermano mayor?
0: Pues yo hago un balance positivo. Mira, el tiempo nos ha acompañado, hemos tenido muchísima suerte. Se han podido hacer desfiles, se han podido sacar las procesiones y lo que para nosotros que es muy importante, se han podido realizar todos los rituales que hay en el entorno de la cruz. Se han bendecido agua, vino, flores. Hoy estamos en un ritual de la cruz, que es la cruz de impedidos. O sea que estamos muy contentos porque se han podido hacer todas las celebraciones. También ha venido muchísima gente, el día 2 fue espectacular, hubo gente, todas las calles de Caravaca llenas, y eso pues también da mucha alegría. Mi balance positivo, un recuerdo solamente para Víctor, que es un chico joven que tuvo un accidente importante, pero que todo apunta a que se está recuperando y se va a recuperar bien.
1: Muy bien, Jesús, pues nos queda la bendición de los campos esta tarde y el trueno gordo. Como siempre, muchísimas gracias y enhorabuena por esta fiesta.
0: Muchas gracias a vosotros.
1: Bueno, pues hablaba el hermano mayor de ese herido que tuvimos el día 2. Tengo también los datos del despliegue sanitario. Ha realizado este año un total de 98 intervenciones, 78 menos que en las fiestas de 2025 y ninguna de ellas por intoxicación etílica. 16 tuvieron que ser trasladados a los hospitales comarcales del noroeste y Clínica Rivera, y uno de ellos, el joven Víctor, que resultó herido en la carrera de los caballos del vino, tuvo que ser trasladado al Hospital Virgen de la Resaca. Dentro de la gravedad del golpe que sufrió durante la carrera de los caballos del vino, su estado de salud va mejorando. Como decía el hermano mayor, esta tarde comenzará la procesión que devolverá a la Veracruz hasta la Basílica, y ya esta noche a partir de las 12 tendrá lugar el trueno gordo y la ciudad y también mi voz volverá a la normalidad, aunque ya son muchos los caravaqueños que cuentan las horas para que llegue el próximo 30 de abril. Como decía el hermano mayor, han sido unas grandes fiestas. Teníamos la incertidumbre del tiempo, al final ha respetado, se han podido realizar todos los actos, terminamos con un sol primaveral, así que yo creo que han sido unas fiestas maravillosas.
2: Es un buen balance el que hay que hacer y es un buen balance el que hacemos de estos últimos minutos de radio en los que habéis conseguido ponerme un nudo en la garganta con ese momento que hemos podido transmitirle a todos los oyentes a través de la grabación de ese micrófono que has podido introducir, insisto, en un instante que es pues eso, sobrecogedor por lo emotivo. Así que gracias por habernos permitido asistir a este instante y a esta hermosa costumbre que tenéis ahí en Caravaca. Muchas gracias.
1: Un saludo. Por cierto, Alberto, este dato que yo sé que a ti te gusta. Hasta esta mañana me faltan, esta tarde, 7.437 fotografías. Lo que deja esta fiesta de mayo 2026.
2: Y seguro que no hay ni una mala. Gracias, Enrique.
1: Un saludo y buen día.
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nos concedemos ustedes y yo un rato de sosiego, escuchamos música hasta el boletín de noticias. Nos ponemos al día de la información y luego agárrense que vienen curvas. ¿Por qué? Pues porque tenemos la tribu imaginaria. Nos vamos a ir a la Algaida, a una pedanía de Archena. Luego tenemos tenemos que asistir a los Laureles de Murcia con Miguel Masotti. Y también pretendemos hablar de nutrias.

antes de que termine el programa y hasta de cuestiones que en redes sociales merecen un like. Fíjense qué panorama tenemos para la próxima hora. No se la pierdan, pero antes, noticias en Onda Regional.

0: La 1 de la tarde.
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0: Hola, ¿qué tal? Muy buenas tardes. La región de Murcia suma 5 nuevas banderas azules hasta alcanzar las 41, según la Asociación de Educación Ambiental y del Consumidor, promotora del programa en España. 33 distintivos corresponden a playas y 8 a puertos deportivos. A nivel nacional, España hace historia con 677 playas con bandera azul, 35 más que el año pasado.
2: En la región son nuevas incorporaciones las playas del Hornillo, La Carolina y La Higuerica en Águilas y La Zoía, El Cuartel en Cartagena. Además, el puerto deportivo de Mazarrón obtiene este reconocimiento medioambiental de primer nivel.
0: La actualidad de este martes nos deja más datos, los del paro en la región, que se reduce en 1.067 personas en abril hasta contabilizar 73.302 desempleados. Además, la comunidad murciana gana más de 7.200 afiliados a la Seguridad Social.
2: En el conjunto de España, el desempleo desciende en casi 62.700 personas en el cuarto mes del año y el mercado laboral suma más de 223.600 cotizantes. La consejera de Empleo valora especialmente los datos de afiliación a la Seguridad Social, Marisa López Aragón.
3: La afiliación, hemos superado los 695.000 afiliados y esto es algo que sí que no teníamos en ninguna previsión. Por lo tanto, son muy buenos datos en materia de creación de empleo y, como digo, confirman la senda que está llevando a cabo el Gobierno.

0: El gobierno regional de apoyar al tejido emprendedor esas políticas de moderación fiscal y esa simplificación administrativa.
1: El Comité de Empresa de SABIC mantiene una intensa agenda hoy en el Parlamento Europeo. Reclama la intervención de distintos partidos para frenar el cierre de la factoría de Cartagena y el despido de sus 500 empleados.
2: Hasta las 4 de la tarde, los 6 representantes sindicales se reunirán con eurodiputados de varios grupos, arropados por la Comisión Permanente del Gobierno de España en Bruselas. A su vuelta, el Comité de Empresa prolonga mañana sus entrevistas en la región. Este miércoles tienen previsto un encuentro con el Gobierno regional y con la alcaldesa de Cartagena para exigir medidas concretas.
1: Concentraciones de Comisiones Obreras y UGT en todo el país, a las puertas de las sedes de los gobiernos autonómicos, aquí frente al Palacio de San Esteban, para exigir la puesta en valor del sistema de atención a la dependencia. Los sindicatos recuerdan que ya han muerto 1.600 personas en la región de Murcia esperando su resolución.
2: Recuerdan a la Administración que tienen la obligación de velar por el bienestar de la ciudadanía y de dotar de recursos suficientes a los servicios para que puedan hacerlo. Exigen una mesa de diálogo real para impulsar mejoras que eviten, entre otras cosas, que las personas mueran esperando la resolución de su valoración de dependencia. Gertrudis Peñabel, secretaria general de la Federación de Pensionistas de Comisiones.
3: Hay 1.600 personas que han fallecido esperando que se le dé esa resolución. Y lo único que estamos aquí pidiendo, pues es eso, transparencia, transparencia y transparencia.
1: El Grupo Mixto en la Asamblea Regional propone auditar el programa de cribado de cáncer de la región para detectar por qué los resultados difieren de la media nacional o incluso por áreas de salud. Según la diputada María Marín, el Hospital de Cieza realiza más mamografías que los centros concertados y diagnostica más cánceres de mama.
2: Para la portavoz del grupo, este sería uno de los resultados a analizar, junto con los casos defectados para debajo de otras comunidades o porque se hacen menos pruebas complementarias en la región. En ese sentido, llevan una moción al pleno de mañana.
4: Porque la mitad con respecto al número que se detectan en el resto de España, en la región de Murcia, no se detectan. Muchas veces ya tienen metástasis en otros órganos. Y es que se ha comprobado que en el único sitio que sí se hacen estos cribados, en la sanidad pública, los datos son mucho mejores que el resto que se hacen en centros privados.
1: El Ayuntamiento de Murcia ha firmado un convenio con el Colegio Oficial de Psicología de la región para crear la figura del mediador del ruido, un profesional que intervendrá en conflictos entre vecinos y hosteleros. En 2025 se registraron 81 denuncias por este tipo de conflictos frente a las 63 del año anterior, de 2024.
2: Desde el Colegio de Psicólogos destacan que la mediación permite abordar no solo el ruido, sino también las emociones y la convivencia, y abre la puerta a extender este modelo a otros municipios. La decana es Pilar Martín.
5: Bueno, pues estos mediadores lo que tienen es que aplicar las herramientas de la mediación y de la psicología, pues para intentar que, por una parte, el conflicto no escale, y por otra, la más importante, que ayudar a que se busquen acuerdos.
1: Y España negocia la escala en Canarias del crucero con pasajeros afectados con hantavirus. Las autoridades de Cabo Verde, por su parte, se comprometen a facilitar la evacuación aérea de los contagiados y de una persona cercana a un fallecido. La Organización Mundial de la Salud confirma 2 casos a bordo y estudia a otros 5 viajeros sospechosos de estar afectados.
2: En el barco viajan 14 españoles, de los que 5 son catalanes y están en buen estado de salud, según asegura la Generalitat, que confirma que son asintomáticos, que están en cuarentena y tranquilos. El delegado del Gobierno en Canarias, Anselmo Pestana, ha justificado el acogimiento por solidaridad.
6: Es que hay 14 nacionales en ese barco, que tenemos que ser solidarios también con ellos, ¿no? También Canarias es una zona que tiene también la capacidad, después de que salgan a sus distintos países, porque tenemos conexiones prácticamente, bueno, con toda Europa y con muchos más sitios, y por tanto lo que tenemos que tener tranquilidad, fiabilidad en cuanto a lo que tenemos del sistema de salud.
1: Es todo, tendrán todas estas noticias junto a otras más en nuestro informativo de mediodía, será a partir de las 2 de la tarde. Entre tanto, sigan informados si lo desean en nuestra web orm.es.
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0: a decir el nombre, porque de eso se encarga, como cada semana, nuestra compañera, que está asistida por Alex Abenza en la técnica, nuestra compañera, digo, Marta Ferrero. Marta, ¿qué tal? ¿Qué hay? ¿Cómo estás?
1: Hola, pues estamos en un colegio que se llama...
2: ¡Nuestra Señora de la Fuensanta!
1: ¿Y dónde está este cole?
2: ¡En la Algaida Archena!
1: Oye, muy bien, me lo habéis dicho entero, en la Algaida Archena. A ver, ¿la Algaida qué es? ¿Qué me lo explica? Gabriel, ¿qué es la Algaida?
3: La Algaida es una pedanía de Archena y que está en Murcia.
1: Muy bien, ¿pero está muy lejísimo de Archena?
3: No, está a 2-3 minutos de Archena.
1: ¿2-3 minutos en coche o andando?
3: Lo que sea.
1: ¿A ti te suelen llevar en coche?
3: Sí.
1: Normalmente, ¿no? Bueno, oye, ¿qué os gusta a vosotros de la Algaida? ¿Qué podemos decir de la Algaida?
4: La fiesta.
1: Pero vamos a ver, ¿cuándo son las fiestas? ¿Llego tarde ya?
4: Septiembre.
1: Ah, bueno, llego con tiempo. ¿Y qué hacéis en las fiestas de aquí de la Algaida?
4: Churros.
1: ¿Qué más?
4: Morcilla.
1: Comemos, pero bueno, ¿solo se come en las fiestas o qué? A ver, ¿quién me cuenta? A ver, organización. Verónica, ¿qué se hace en las fiestas de la Algaida?
5: También tenemos una feria que muchas veces se hace. La mayoría de veces se hace en la Algaida.
1: ¿Pero feria te refieres a con noria, todas esas cosas?
5: No. 2-3 atracciones chulas, pero poquitas, pero chulas.
1: Poquitas, pero chulas, muy bien. ¿A ti te gusta la feria también?
3: Bueno, a veces no hay, pero por lo demás sí, son 3-4 colchonetas y un castillo hinchable.
1: Y os lo pasáis bien, ¿no?
3: Pues sí.
1: ¿Y en septiembre ahí qué? ¿Pero es cuando empieza el colegio ya o no?
3: Sí.
1: Vale,
3: sí,
1: muy bien.
4: En inicio, al principio, por ahí.
1: Que todavía no tenéis que estudiar ni nada, ¿no?
6: Sí,
7: no tenemos ganas de ir al colegio, pero tenemos que ir al colegio.
1: Muy bien. Bueno, oye, ¿de qué curso sois, más o menos? A ver.
7: De quinto y sexto.
1: Muy bien. Bueno, y yo estoy en este cole porque me han dicho que habéis hecho un proyecto chulísimo. Venga, vamos a empezar por Isabel. Isabel, ¿tenéis un proyecto e-twinning? ¿De qué va? Cuéntame.
8: Va de hacer varios proyectos con diferentes países.
1: Vale. ¿Tú te acuerdas de los países?
8: Turquía, Serbia, Italia y España.
1: Vale, y entonces, vosotros sois los representantes de España en este proyecto.
8: Sí.
1: ¿Y por qué cuando yo he pasado por el cole estaba todo lleno como de papel de aluminio y parecía que estaba yo en otro planeta? ¿Quién me lo cuenta? Dime.
8: Pues estaba lleno de papel aluminio porque han hecho un cohete entre todos los profesores.
1: O sea, ¿el cole se ha convertido en un cohete?
8: Sí.
1: Bueno, dime.
9: Y además, pues hemos utilizado cosas reciclables como botellas, plata, de plástico.
1: Vale, entonces que yo lo entienda. Este cole se ha convertido en un cohete, ¿no?
2: Sí.
1: A ver, ¿y por qué? ¿Qué tiene que ver eso con el proyecto, Lucía?
10: Pues porque estamos haciendo lo de la NASA, del espacio, todo lo relacionado y pues cuando salió Artemis 2, uh-huh. Hamilton, el representante en español, pues mencionó nuestro colegio, Nuestra Señora de la Fuensanta, y pues estuvo bastante chulo.
1: ¿Y eso estabais todos aquí escuchándolo o cómo fue el momento ese?
10: No, lo vimos en directo, pero en nuestras casas.
1: Ah, vale. Oye, qué emoción, ¿no?
10: Sí.
1: Qué chulo. Y luego lo pusieron en el cole. ¿Eso lo habéis tenido que repetir
10: sí,
1: en el cole?
10: En el cole, luego bajamos nuestra silla y al día siguiente, pues, vimos el despegue. Abajo en el cohete había luces LED, estaban las luces apagadas, estaba chulísimo.
1: Estaba muy chulo, ¿no? Venga, ¿y qué más? ¿Qué más habéis hecho en este proyecto?
8: Y también vinieron los otros colegios, porque lo subimos a las redes, nuestro cohete que hicimos, despegando al Artemis 2, y los otros colegios lo vieron, el Micaela, y quiso venir a ver el cohete.
1: ¿Y vosotros se lo explicabais o cómo?
8: No, se lo explicaron los profesores que hicieron el cohete.
1: Muy bien, porque este proyecto, ¿con quién lo habéis hecho? ¿Con qué profe lo habéis hecho? A ver, dime.
11: Lo hemos hecho con Gudrun y con Lourdes.
1: Y con Lourdes. ¿Y ellos os han ido diciendo lo que teníais que aprender?
11: ¿Sí? Sí, cosas, también hemos hecho proyectos y eso.
1: Venga, a ver, ¿y quién me cuenta alguno de los proyectos? Venga, empezamos contigo. A ver, dime, ¿qué proyecto habéis hecho?
11: Hemos hecho proyectos, hemos hecho también preguntas. Ajá. Que hemos puesto en los proyectos y las hemos estado respondiendo y todas las respuestas y las preguntas en inglés.
1: Ah, muy bien. Oye, ¿y si yo os pregunto cosas de la NASA, lo sabéis todo?
12: Sí,
1: algunas sí, algunas no. Venga, ¿qué os puedo preguntar de la NASA? A ver, tú, ¿qué te pregunto a ti? ¿Te gusta la NASA? ¿Has aprendido lo que es?
11: Sí.
1: Venga, y si yo no supiera lo que es la NASA, ¿cómo me lo explicarías?
11: Es un centro espacial donde hay cohetes y pues allí hay astronautas que van a hacer misiones espaciales.
1: Muy bien. Oye, ¿a ti te gustaría ser astronauta?
11: Sí.
1: ¿Sí? ¿Y a dónde irías tú? ¿A dónde te imaginas ir de astronauta?
11: A Marte.
1: ¿A Marte te gustaría? ¿Tú sabes cómo es Marte?
11: Rojo.
1: Muy bien. Oye, ¿qué habéis hablado entonces con los otros críos de otros colegios? Porque creo que habéis hecho alguna videollamada, ¿no? ¿Quién ha estado en la videollamada?

0: Tú, venga, cuéntame.
1: Hemos dicho en la videollamada las cosas que nos han gustado, las que añadiríamos, cómo nos lo hemos pasado, las que hemos aprendido y nos lo pasamos muy bien. Estuvimos todos los alumnos de todos los colegios y de todos los países.
0: ¿Y todos en una videollamada, todos a la vez?
1: Sí.
0: Madre mía, qué lío. ¿Y hablando en qué idioma?
1: En inglés.
0: ¿Y se entendía?
1: Bueno.
0: Tenías que repetir un poquito, ¿no?
1: Sí, más o menos.
0: Bueno, pero bien. ¿Qué más? ¿Qué más me cuentas? ¿A ti te gustó hacer la videollamada?
2: Sí, me gustó porque los otros colegios también nos contaron algo suyo que tienen allí. Nosotros le contamos también algo así, pues nos entendimos también muy bien con ellos.
0: ¿Qué se veía en la videollamada? Por ejemplo, de vuestro cole, ¿qué se veía detrás?
2: Se veía una clase.
0: Una clase. ¿Y vosotros veíais las clases de los otros países?
2: Sí, las veíamos.
0: Chiquitito.
2: Chiquitito, sí, un poco borroso porque había ya muchas clases. Habían cuatro clases y...
0: Se veía pequeñito.
2: Sí, sí, sí.
0: ¿Pero pudisteis cotillear un poco cómo es una clase de Serbia, por ejemplo?
2: Sí, sí. Pero como se veía tan borroso, pudimos verlo, pero no...
0: No cotillear demasiado.
2: No cotillear.
0: Bueno, yo quería que me contarais alguna cosa. A ver, David, que tú te veo con ganas de hablar. ¿Qué me cuentas tú?
3: Pues al final lo más importante es que esto no empezó ni hablando con la NASA ni nada. Esto fue una idea del colegio. Dijeron... Porque todos los años eligen un proyecto para hacer. Uh-huh. Y el año pasado fue sobre los aviones, las aerolíneas. Y dijeron, ¿y si vamos un poco más allá del aire? Y decidieron hacerlo sobre el espacio. Y ya empezó a hablar la profesora Brilli con... Estuvieron hablando con Hamilton, con la NASA... Con mucha gente.
0: Qué chulo. Sí. Muy bien. ¿Y vosotros habéis llegado a hablar con los astronautas? No, ¿no?
3: Sí, en la videollamada con la NASA.
0: Ah, sí, que habéis hecho una videollamada con la NASA. A ver, cuéntame, Elena.
4: Pues, para ser sincera, todos estábamos un poco nerviosos por si se nos olvidaba algo, no se entendía nuestro inglés o se iba la luz. Pero cuando empezamos a hablar, los nervios se convirtieron en ilusión y nos respondieron a nuestras respuestas.
0: Muy bien. Oye, ¿qué preguntabais? ¿Os acordáis de alguna pregunta que les hicisteis a los astronautas? A ver, por aquí. No, que tú me quieres contar otra cosa.
5: Sí, de los guantes del proyecto que estábamos haciendo hicimos también un poema, un acóstico poema, que fue el poema, la primera letra de cada frase fue el título de Wonders of the Universe. Hicimos un proyecto, un poema muy chulo y a nosotros, clase de Lourdes, nos tocaron D y a Gudrun le tocó dos letras.
0: Ah, muy bien. ¿Y os gustó también la experiencia?
5: Sí, estuvo chulo.
0: ¿Tú te ves de poeta de mayor?
5: No.
0: A ver, Ana, ¿qué me querías contar tú?
6: También hicimos un diccionario que era que pues había unas palabras en inglés, uh-huh, y cada país lo tenía que traducir a su idioma y había un... como...
0: Qué difícil, ¿no? El serbio es complicado, seguro.
6: Sí, la verdad. Y había una cosa donde tenías que pinchar y se escuchaba pues cómo se pronunciaba la palabra, porque en muchos países no es lo mismo cómo se escribe que cómo se pronuncia.
0: ¿Y te quedaste muerta con alguna de las palabras? ¿Te quedaste muerta?
6: Bastante.
0: A ver, Román, ¿tú qué me quieres contar? ¿Qué te ha gustado a ti de la experiencia esta del espacio?
7: Pues la verdad, pues no sé.
0: ¿No sabes? Venga, ¿quién me cuenta algo tú? ¿Qué te ha gustado a ti?
8: Pues todo, la verdad, la llamada de NASA y también hemos coloreado una mapa que hemos coloreado Serbia, Italia, España y Turquía.
0: ¿Y tú sabías dónde estaba cada país?
8: Sí, porque estaban ahí los nombres.
0: ¿Pero lo sabías antes de dibujar el mapa?
8: No.
0: Ahora ya sabes dónde están, ¿no?
8: Sí.
0: Oye, ¿a cuál de los países te gustaría viajar, por lo que te han contado en este proyecto?
8: Italia.
0: Italia tiene que ser chulo, ¿eh? Dime.
9: Que yo a uno de los países sí he viajado.
0: ¿A cuál?
9: A Italia.
0: ¿Y qué tal? ¿Qué te gustó de Italia?
9: Todo, el Coliseo, la Fontana de Trevi, el Foro Romano, todo estaba chulísimo.
0: ¿Y la comida, bien?
9: La comida, buenísima, el queso súper largo de las pizzas.
0: Muy bien, ¿no? Es lo que más te gustó. A ver, Iva, que tú no me has contado nada. ¿A ti te ha gustado hacer el proyecto también?
10: Sí, muchísimo, porque es muy divertido para hacerlo. Y además, cuando hacemos juntos las cosas, es más divertido.
0: Muy bien. Oye, ¿esto lo habéis hecho en alguna asignatura en concreto o en todas las asignaturas?
2: Lo hemos hecho en inglés, pero con la señora Gudrun, que no llega a ser inglés. Llega a ser un poco de refuerzo de inglés, que lo hemos hecho con la señora Gudrun.
0: Muy bien. Con

0: La señora Gudrun, que no es de este país, por eso tiene ese nombre.
1: Sí, la señora Gudrun, que es la fundadora de todo el proyecto de este, y ella vive en Islandia.
0: Muy bien, dime.
1: También hemos hecho unos logos que unos han estado hechos a mano y otros en ordenador, o sea, en digital, y los subieron a un centro educativo donde lo podían votar todo el mundo, y también lo hemos hecho con diferentes países.
0: Muy bien, ¿y cuál ganó? ¿Lo sabes?
1: No me acuerdo de quién fue, pero fue de otro país.
0: Ah, vale, vale.
1: Era Serbia, sí.
0: Serbia, muy bien, dime.
2: Y también nos mandaron unas pegatinas la NASA, especialmente para nosotros. Y
0: qué chulo, ¿y cómo eran?
2: Eran de la NASA y
0: ¿y había para todos?
2: Sí, eran parches y salimos todos al patio para hacer una foto juntos, todos.
0: Con la pegatina.
2: Con las pegatinas.
0: Muy bien, ¿qué más?
3: Gudrun es la fundadora de Twinning y Ana María de Serie es la cofundadora.
0: Muy bien, y entre las dos han organizado todo esto.
3: Sí.
0: Muy bien, ¿qué más me queréis contar? A ver, por aquí, dime.
4: Elena. Que todas las actividades que hemos hecho en el proyecto las hemos subido a redes sociales, y una cosa que me ha gustado mucho es que nos dan un certificado por haber participado en el proyecto de The Wonders of the Universe.
0: O sea, que te llevas un diploma para siempre para ti.
4: Sí.
0: Muy bien, ¿qué?
5: Que estamos también muy felices porque no solo hemos aprendido nosotros más cosas de la NASA y del espacio, también hemos compartido nuestro proyecto a también a más personas del mundo, transmitiéndolo, por ejemplo, en Instagram, en Facebook, a unos niños que vinieron a Micaela, a los padres. Entonces, pues eso nos pone muy felices.
0: Claro, porque eso lo habéis contado todos. Venga, ¿quién no ha hablado todavía? Aitana no ha hablado, dime.
6: Que aparte de que nos mandaron ellos los parches y las pegatinas, nuestra profe Brigi le mandó la bandera de nuestro colegio.
0: Ah, y la tienen ahí en la NASA.
6: Claro, se echaron una foto dentro del centro de la NASA y delante de Artemis 2, el que se lanzó a la luna.
0: O sea, que ya tenéis esa foto para toda la vida. Muy bien. ¿Qué más? ¿Qué me contabas tú?
7: Pues nada, nos mandaron un vídeo Sara García Alonso de la ESA, Pedro Duque de Hispasat, Notre Burgos de la NASA y Jalminto Fernández también de la NASA, mandándonos ánimo para esta vuelta al fin de al colegio. Pues, y estaba chulísimo, la verdad es que me encantó porque se lo curraron.
0: Os lo habéis pasado bien. A ver, Román.
8: También hicimos un planetario en la entrada del cole, que usamos globos, papel de periódico, cola, mucha pintura y mucha imaginación. A nuestra clase, quinto, nos tocó hacer Saturno. Nos quedó muy chulo.
0: Muy bien, ¿qué? Cuéntame.
1: Y también después de aprender muchas cosas de la NASA, también aprendimos a utilizar los ordenadores y mucho inglés.
0: Lo del inglés es lo más difícil, ¿no? Lo de entenderte, porque ellos tampoco hablan inglés de idioma materno, con lo cual es un poco de lío.
1: Sí, bastante.
0: Pero te aclarabas.
1: Sí.
0: ¿Se les entendía?
1: Sí, se les entendía mucho.
0: Muy bien. Venga, ¿quién queda sin hablar? Por aquí, cuéntame.
8: También hemos hecho un par de presentaciones, todo quinto y sexto, para presentarnos a los demás países. Como Turquía, también los profesores hicieron videos presentándose, cortos de 30 segundos o un minuto.
0: Pero ¿por qué te vas alejando? Acércate, que cada vez estás más lejos del micro. Bueno, entonces a ti también te gusta la experiencia de la NASA.
8: Sí, me ha gustado mucho, hemos aprendido bastante. Y en concreto es una locura.
0: ¿Y tú a qué planeta te irías tú?
8: Saturno.
0: Saturno, ¿y por qué? ¿Por qué te gusta más Saturno?
8: Porque sus anillos se ven que son muy brillantes y...
0: ¿Y tú crees que tendrías una vista bonita allí, no?
8: Sí.
0: Muy bien. ¿Qué más? Tú, cuéntame, que estás aquí todo el rato ayudando a la gente. ¿Cómo te llamas tú?
9: Alejandro.
0: Alejandro es el apuntador. Está ahí ayudando a todo el mundo para que no se despisten. ¿Qué me quieres contar tú? ¿Qué te ha gustado a ti del proyecto?
9: Pues en verdad me ha gustado todo, porque hemos participado todo el colegio. Hemos hecho los proyectos y todo el cole ha participado.
0: ¿Y tú a qué planeta te irías?
9: A Saturno igual.
0: Tú a Saturno, porque también te gusta lo de los anillos.
9: Sí, lo del anillo y porque es un planeta muy raro.
0: Pero sabes que ahí es complicado vivir, pero si se pudiera vivir, ¿tú cómo te lo imaginas?
9: Bonito.
0: ¿Sería como vivir aquí en la Algaida? ¿Tú crees que no?
9: No.
0: Venga, ¿qué me cuentas, Isabel?
5: Que también el primer día de clases yo entré y vimos decoraciones, vimos todo súper guay, estrellas.

0: tal, y entonces cada uno nos asignaron en su curso y nos pusimos en fila. Pues vinieron los profesores vestidos de astronautas y también nos compartió un baile que lo podíamos como copiar. Nos divertimos, tal, y desde ahí empezó todo de la NASA y de la idea.
1: O sea, tú entras en el cole y te han vestido el cole como si estuvieran en el espacio y los profes de astronauta, y tú dices, esta gente se ha vuelto loca.
0: Yo aluciné, yo cuando los vi dije, madre mía, el esfuerzo que han hecho todo, madre mía, espectacular, a mí me encantó.
1: Muy bien, me alegro que lo valores. Dime, Gabriel.
2: Que también con la idea de la NASA y todo el espacio fueron los profes a la jornada Innova Edu de Murcia y...
1: Y lo contaron.
2: Exactamente.
1: Muy bien, seguro que les aplaudieron también.
2: Pues segurísimo.
1: Segurísimo. ¿Qué más? Oye, tú has hablado poco, ¿no? ¿Cómo te llamas tú?
3: José.
1: José, ¿qué me quieres contar tú?
3: Pues lo que me digas tú.
1: Tú pregúntame. Bueno, ¿qué te ha gustado a ti? ¿Tú a qué planeta te irías? ¿Lo tienes claro?
3: Yo sí, yo me iría a Júpiter.
1: ¿Y por qué te gusta Júpiter?
3: Porque es grande.
1: Y está lejos.
3: Sí.
1: Muy bien. Oye, ¿tú te imaginas la vida allí? ¿Cómo será? ¿Habrá extraterrestres?
3: Sí, yo creo que sí habrán.
1: ¿Y cómo te los imaginas, los de allí?
3: Verdes.
1: Verdes, venga, apostamos por los extraterrestres verdes, ¿no? Venga, ¿quién más? A ver, ¿hemos hablado ya con todo el mundo? ¿Tú qué? ¿Por qué te señalan? ¿Qué me tienes que contar tú?
4: Lo de un mural que hicimos con los eslogans y los mapas que coloreamos los países con los que estábamos haciendo el proyecto de Twinning. Y de Wonders of the Universe... Hicimos eslogans sobre ellos, súper chulos, estaban todos bonitos. Uh-huh. También los mapas, que lo he dicho, de Wonders of the Universe.
1: ¿Y tú no me has dicho a qué planeta te irías? ¿A cuál te irías tú?
4: Yo me iría a Urano.
1: ¿A Urano? ¿Y por qué te gusta?
4: Porque es pequeño y azul.
1: Ah, mira. Muy bien, como si te fueras a la playa.
4: Sí.
1: Igual. ¿Y tú a cuál te irías?
5: Yo me iría a... Urano o a Neptuno, porque es azul y a mí me gusta mucho el azul, aunque me moriría de frío.
1: Claro, es que al final, pero bueno, vamos a imaginarnos que se puede, ¿vale? Vamos a imaginar. Dime, Román.
3: Pues yo también me iría... yo miro al último planeta.
1: Porque, al último del todo.
3: Porque como, imagínate que un día se hace grande, pues a mí el último que me come.
1: Ah, bueno, está bien pensado. Y aparte está muy lejos y no te pillan los profes sí, para hacer un examen.
3: Y como es azul, pues mi color favorito... Y encima, como hay agua, pues puedo beber.
1: Bueno, no sé si eso está muy claro, pero sí. A ver, Ainara.
6: Pues también, para finalizar todos los proyectos que hicimos varios Kahoot, que nos puso nuestra señora Gudrun, hicimos varios Kahoot y...
1: ¿Y os salieron todos bien?
6: Es todo lo que aprendimos, sí, nos salieron todos bien.
1: Bueno, para la gente que no lo sepa, ¿qué es un Kahoot?
6: Un Kahoot es como una serie de preguntas... Que, por ejemplo, que estaban todas en inglés, es todo en inglés.
1: ¿Y tenéis que contestar con el móvil o con el ordenador?
6: No, nosotros nos bajábamos abajo a la sala de ordenadores y nos poníamos cada uno en un ordenador, y si no había ordenadores suficientes nos poníamos en los Chromebooks y ahí hacíamos los Kahoot.
1: Y os salían todos fenomenal.
6: Bueno, sí, algunas preguntas que no entendíamos en inglés, pero sí.
1: Todo perfecto no puede ser. A ver, Gabriel, ¿qué me querías decir?
2: Pues que yo me iría, en vez de a un planeta, a otro sistema solar.
1: Ah, mira, o sea, tú ya fuera del todo, ¿no?
2: Sí, a otro, a algún planeta de esos que, aunque no haya, que sea como tipo la Tierra, algo así.
1: Algo así, aunque esté lejos, ¿no? Sí. Vale, muy bien, ¿y tú?
0: Yo me iría a Júpiter, pero hay una única razón, porque supuestamente dijeron que ahí llovía diamantes.
1: ¡Ay, qué bueno! Claro, entonces te vas un tiempecito, te llenas de diamantes y te vuelves.
0: Y me vuelvo rica, ya está. Y lo
1: buena idea, me ha gustado. A ver, nos tenemos que ir despidiendo ya. ¿Qué más? Venga, dime.
7: También yo me iría a Saturno porque tiene estos anillos que me gustan.
1: Muy bien, ¿y tú?
8: Yo también me iría a Saturno porque es muy bonito, los anillos son muy bonitos y...
1: Muy bien, a ver, por aquí.
5: También falta una cosa, que hemos hecho un sistema solar en francés. Uh-huh. Y pues cada uno ha hecho un país en nuestra clase y los hemos recorrido con robots que también hemos programado nosotros.
1: Madre mía, si es que habéis hecho de todo. David, dime.
3: Yo me iría a Marte.
1: Porque ya hemos dicho que es rojo, ¿qué más?
3: Está cerca, por eso podría ir en poco tiempo.
1: Porque tú te imaginas volviendo también, ¿no?
9: Claro, claro.
1: O sea, que irías, estarías...

0: ¿Es un tiempo?
1: Claro, no me quedaría allí toda la vida.
0: Porque la fiesta del Gaire hay que venir.
1: Hombre, eso está claro.
0: Muy bien, dime.
2: Yo te quería decir, porque en la videollamada que hicimos con la NASA, pues también una pregunta de la que hicimos era: What is the farthest trip you have done in space? And how long did it take? Significa, ¿cuál es el viaje más largo que ha hecho y cuánto tiempo ha durado?
0: ¿Y quién te sorprendió respondiéndote eso? A ver, ¿cuánto tiempo habían estado?
2: Pues lo dijeron en inglés y no me enteré de nada.
0: Muy bien. Bueno, oye, ya, última pregunta que os voy a hacer. ¿Qué comida os llevaríais al planeta? Porque claro, si os vais a ir a Saturno, a Urano, a Júpiter, a ver, ¿qué comida de aquí os llevaríais para no echarla de menos?
3: Morcilla.
0: Por ahí hemos oído morcilla, ¿qué más?
3: Espaguetis,
0: por aquí.
4: Bueno, comida envasada.
0: ¿Tu comida envasada? Pero no dirías, me llevaría esto que me hace mi madre para no echarlo de menos.
4: Arroz.
0: ¿Arroz es lo que mejor le sale a tu madre?
4: Sí.
0: ¿Sí? ¿Y a ti?
5: Dulces.
0: ¿Dulces? ¿Tú?
6: Yo, gachamiga, porque me la hace mi abuela y me encanta.
0: Ay, bueno, eso no puede faltar. Dime.
7: Yo, un bocadillo que me hace mi madre de pan, hamburguesa y huevo.
0: Oye, y eso está de muerte, ¿no? Venga, por aquí.
8: Y también sushi, porque me ves...
0: el sushi.
8: Fideos.
0: Fideos, ¿qué más?
9: Comida marroquí.
0: ¿Comida marroquí?
10: ¿Tú? El Mercadona.
0: Te llevas el supermercado y así no te falta nada.
11: Yo ¿qué? También quería sushi y también unos tacos que me hace mi madre, que son tan riquísimos.
0: Estupendo, ¿tú?
12: Macarrones con tomate y atún y huevo.
0: Fenomenal. ¿Y?
13: Yo croquetas con jamón.
0: Croquetas con jamón. Bueno, ya nos tenemos que despedir. Me habías dicho que tenías... Tortilla de patata, muy bien. Que me habías dicho que teníais una frase preparada para despedirnos. Venga, pero me falta gente, que ahí se ha ido gente. Venid para acá. A ver, ¿qué frase era la que ibais a decir? ¿Qué era?
14: He ido a la NASA.
0: Escucha, pero vamos a decirlo organizado. Yo digo una, dos y tres y lo decís, ¿vale? Una, dos y tres.
15: ¡De la Gaira a la NASA!
16: Bueno, pues ahí queda esta aventura que hemos vivido en la Gaira. Yo, de todas las comidas que han dicho todos los invitados de Marta, la verdad es que me las llevaría todas en un hipotético viaje al espacio. Nos permitimos un respiro y vamos con lo siguiente.
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0: Vamos a emplear unos minutos en un buen fin, ya verán ustedes. Queremos charlar un rato con el responsable de animales de Terra Natura en Murcia, y es que están de enhorabuena porque han ampliado el grupo de nutrias que viven en el parque. Manuel González es el responsable de animales de Terra Natura en Murcia. Manuel, muy buenas tardes, bienvenido al Mirador.
1: Hola, muy buenas tardes a vosotros.
0: La verdad es que le damos la enhorabuena por haber ampliado este grupo de nutrias. ¿Cuántas nuevas han llegado? ¿Cuántos nuevos ejemplares?
1: Bueno, pues en realidad lo que ha llegado es una familia. Es un grupo de 4 ejemplares en los que está pues una hembra, que es la madre, y 3 cachorros. Bueno, cachorros, ya son juveniles porque están prácticamente en el año y poquito. Y es una familia al completo. Lo que ha llegado.
0: ¿Es una especie de nutria en concreto? ¿Es distinta a otras especies que tengan ahí? ¿La misma?
1: Ajá. Sí, mira, nosotros tenemos una instalación que la verdad es que es bastante grande, es triple instalación con 3 zonas de agua, con lo cual teníamos bastante espacio para ampliar el tema de los animales. Entonces nos surgió esta posibilidad y nosotros siempre hemos funcionado con la nutria europea, la que tenemos también en la región de Murcia. Uh-huh. Y nos surgió, como te digo, esta posibilidad de traer una nutria diferente, pues para ver un poco también las diferencias entre distintas especies del mismo grupo, ¿no? Uh-huh. Así que nos surgió a través de una solicitud de un parque de Francia, del Terza Zoo, y pues la cogimos encantados y nos las trajimos hace poquito tiempo.
0: O sea que estas no son europeas.
1: No, esta es la nutria asiática, es la que se llama de uñas cortas, es un poquito más pequeña, bueno, en realidad es casi la mitad de tamaño, pero bueno, prácticamente visualmente es el mismo animal, lo que pasa es que el tamaño se nota mucho.

0: mucho la diferencia, y en costumbres de alimentación y tal, es bastante, bastante parecido.
1: Otra curiosidad, ¿cuántas nutrias en total tiene ahora mismo Terra Natura?
0: Bueno, nosotros contamos con el grupo este de cuatro que ha llegado, más la pareja de nutria europea. La nutria europea, como es un animal que vive solitario, pues es un poquito más complicado de ver, porque se deja ver menos y tal. Las nutrias asiáticas, al vivir en grupos, que pueden llegar hasta 20 ejemplares del mismo grupo, pues son más fáciles y se disfrutan mucho más.
1: Bueno, por eso le iba a preguntar otra curiosidad que tenemos. Si las nutrias son muy buscadas por el público que visita Terra Natura, me imagino que sí, y más ahora que estas nutrias son, digamos, más exhibicionistas, estas nuevas que han llegado, ¿no?
0: Sí, sí. La verdad es que no es por nada, pero aunque esté mal decirlo, la instalación que tenemos de nutria es espectacular. O sea, es una triple instalación. Una lleva como una especie de río, la otra lleva un río con una zona de profundidad que se ve a través de un cristal subacuático, con lo cual el visionado de los animales es espectacular. Se ven en tierra, se ven en agua y se ven buceando. O sea, tienes las tres posibilidades. Y se disfruta muchísimo. O sea, el grupo que acaba de llegar, que además la asiática es un animal que enreda mucho, está todo el día entrando y saliendo del agua, jugando, recogiendo hierbas, cortezas, montando el nido, cambiándolo. Tiene muchísima actividad a lo largo del día. Es diurna, en este caso, por ejemplo. Sin embargo, la europea tiene hábitos más vespertinos, nocturnos, con lo cual es un poco más complicado de ver por el día. Pero bueno, para eso tenemos nosotros nuestras actividades y charlas educativas, para en un par de momentos en el día hacer que estén un poco más visibles de cara al público, ¿no?
1: Por eso le iba a decir, porque se organizan, te contendido, dos veces al día charlas divulgativas sobre las nutrias, ¿no?
0: Ajá. Sí, sí. Nosotros ahora, por ejemplo, ampliamos la charla haciendo un poco la comparativa entre los dos tipos de especies. Antes nos referíamos solo a la europea, ahora entramos primero en la asiática, explicamos un poco comportamiento, vida, alimentación y tal, y luego pasamos a la europea, que esa sí es verdad que con el cuidador de turno que hace la charla, pues sí que es verdad que sale a comer, la gente la puede ver muy, muy fácilmente en ese momento.
1: Manuel, más allá de las nutrias, que además nos parecen unos animales de lo más simpáticos, ¿cómo estamos ahora mismo en el curso del año de Terra Natura? ¿Es cuando empieza, digamos, a desperezarse el parque y a recibir más visitantes? ¿Es un momento dulce?
0: Claro, nosotros ahora contamos, el clima que tenemos en la región es perfecto, y entonces ahora los meses de mayo en adelante son los mejores para visitar el parque, aparte que nosotros disponemos, como sabrás, de parque acuático de cara al verano, con lo cual la afluencia de público se multiplica, ¿no? Pero bueno, también es verdad que estamos en una época muy buena, porque la primavera es síntoma de nacimientos en un montón de especies. Ahora, por ejemplo, en la zona del aviario están todos los nidos pues llenos de los pollos recién nacidos hace pocos días o pocas semanas, marabús, cigüeñas, martinetes, lo tenemos hasta arriba ahora de crías de pollo de un montón de especies. Y luego los herbívoros también son los típicos que van naciendo en la época de primavera, por gamo, muflón, ciervo, arruí. Todo es un brote que se concentra ahora en lo que es la primavera, ¿no?
1: Cualquier momento es bueno para visitar Terra Natura, pero en primavera pues parece que da más gusto todavía. Manuel González, responsable de animales de Terra Natura, muchas gracias por haber compartido con nosotros estos minutos y por habernos presentado en sociedad a estos cuatro nuevos ejemplares de nutria asiática. Gracias y buen día.
0: Gracias a vosotros.
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0: periodistas, compañero aquí de Onda Regional y experto en laureles y en contarnos cosas de gente muy ilustre de la región. Cuéntanos.
1: Buenos días, Marta. Pues mira, hoy veníamos repasando la entrega número 43 de los laureles, como si fuera un licor, ¿verdad? Uh-huh. Pero es que además dentro de la lista está el licor 43.
0: Ah, mira, o sea que lo has dicho con toda la intención. Con toda la
1: casualidad,
0: intención.
1: Bueno, sí, está todo previsto. Son los laureles del año 1996. Uh-huh. Y hoy vamos a hacer la primera entrega de un cuadro de honor en el que estaban como murciano del año Antonio Pérez Crespo, uh-huh. De economía fue para Carlos Egea, el de deportes a título póstumo al ciclista Mariano Rojas, el de empresa a licor 43, Diego Zamora, uh-huh. El de cultura se le dio a José María Párraga, que el año que viene se cumplen 30 años de su desaparición.
0: Fallecimiento, sí.
1: Hace 30 años ya.
0: Este es el año que yo empecé a trabajar aquí, en el 96.
1: Hace 30. ¿Ves? Pues ya vas cogiendo algún...
0: Solera, ya voy cogiendo solera.
1: Algún trienio de esos de antigüedad.
0: Sí, sí.
1: El de solidaridad fue para Ángel Luis Masotti Little.
0: Ah, era el de tu familia que nos adelantabas, ¿no?
1: La semana pasada os avisaba. El de Bellas Artes para Ginés Torrano. El de no murciano más sobresaliente, fíjate que laurel, para Maripaz Barbero, que era la directora del Museo Salzillo, y restauradora y conservadora, y un laurel especial para la Escuela Militar de Paracaidismo Méndez Parada de la Base Aérea de Alcantarilla, que también nos suena. Uh-huh. Bueno, pues empezamos.
0: Venga.

0: Antonio Pérez Crespo, que nació el 16 de junio de 1929 en Murcia. Estudió la carrera de maestro nacional en la Escuela Normal de Magisterio y de Derecho en la Facultad de la Universidad de Murcia. Obtuvo el premio San Raimundo de Peñafort por sus trabajos de investigación sobre costumbres locales, por ejemplo, aparcería rústica y pecuaria de nuestra región. Fue elegido diputado a Cortes Generales en el año 77, siendo uno de los diputados murcianos en la legislatura constituyente, ya con constitución, en la democracia. En el periodo comprendido entre el 79 y el 82 fue senador. Y a nivel de la política regional, fue el primer presidente del Consejo Regional de Murcia entre los años 78 y 79, organismo para desarrollar la autonomía de nuestra comunidad autónoma, que fue sustituido por Andrés Hernández Ros, quien a la postre fue el primer presidente autonómico.
1: Siempre lo presentábamos como el primer presidente preautonómico.
0: Preautonómico,
1: a Pérez
0: efectivamente.
1: Crespo.
0: Él fue el que condujo a la transformación y ya con unas elecciones libres.
1: Y uno de los padres de la Constitución que aportamos desde Murcia.
0: Entre sus muchas actividades destaca su trabajo como abogado y una amplia labor literaria y periodística como colaborador en medios de comunicación. En el año 2003 fue elegido cronista oficial de la región de Murcia, siendo la primera persona que desempeñó esa función gracias a su amplísimo conocimiento de las costumbres locales de nuestra tierra. Además, desarrolló una faceta de empresario, fue socio fundador de la empresa de ascensores Pecres, y en su haber cuenta también con el honor de ser el primer cronista oficial de la región, cargo para el que fue designado en aquel año de 2003. Todos sus hijos estamos muy orgullosos de él, declaró al periódico La Verdad su hijo mayor, Tono, llamado Antonio como él, que nos ha enseñado el amor por esta tierra, que es lo que siempre le ha impulsado. Además del Laurel de Murcia, en 1996, y la Medalla de Oro que le concedió la Universidad, Antonio Pérez Crespo recibió otras distinciones, la Orden del Mérito Constitucional y la Encomienda de Número de la Orden del Mérito Civil, concedidas por el rey don Juan Carlos I. En el año 2006, la Medalla de Oro de la Región de Murcia por su importancia en el ámbito social, periodístico y cultural. En el año 2011, el Ayuntamiento de Murcia le concedió el título de hijo predilecto y fue un colaborador incondicional de Onda Regional de Murcia desde su fundación.
1: Un caballero encantador, hay que decirlo.
0: Lo recordamos así.

Carlos Egea Crowell nació en Murcia en 1947. Es ingeniero industrial por la Escuela Técnica Superior de Ingenieros Industriales de Madrid y doctor en Ciencias Económicas y Empresariales por la Universidad Autónoma de Madrid. Catedrático de Organización de Empresas en la Escuela Universitaria de Estudios Empresariales de Murcia, en situación de excedencia. Desde el 83 fue director general de la Caja de Ahorros de Murcia, Caja Murcia, entidad en la que ingresó en el año 76. Ha sido profesor de la facultad hasta el 85, año en que tuvo que abandonarla por imperativo legal. Autor de gran cantidad de artículos.

y publicaciones en materia económica y financiera. Su Majestad el Rey, a propuesta de la ministra de Educación y Ciencia, previa deliberación del Consejo de Ministros, le concedió el 10 de julio del 98 la Gran Cruz de la Orden Civil de Alfonso X el Sabio por sus méritos en la promoción y fomento de la cultura. En 2008,

0: este por parte de Bankia pasó a ser consejero dominical.
1: Que no sabemos
0: que si es cargo
1: solo los domingos.
0: Cargo en el que permaneció hasta la fusión de Bankia con CaixaBank. Casado y padre de tres hijos, en la actualidad dirige la Fundación Caja Murcia y goza del máximo prestigio social en la región de Murcia.

0: Bueno, esta canción le va mucho a este tema, esto de claro, las...
1: Es una despedida, ¿verdad?
0: De las velas.
1: En 2026 se cumple el 30º aniversario de la muerte de Mariano Rojas y, sin embargo, a pesar del tiempo transcurrido, su nombre y su recuerdo siguen vivos en la memoria de todos aquellos que disfrutaron viéndole pedalear sobre la bicicleta. Mariano Rojas solo pudo estar 2 temporadas y media en el ciclismo profesional, pero fueron tiempos más que suficientes para demostrar sus enormes cualidades como ciclista. Su muerte fue un duro palo para el deporte nacional y pocos días después de conocer la trágica noticia, el Consejo Superior de Deportes le concedió a Mariano Rojas la Real Orden al Mérito Deportivo en su categoría de bronce a título póstumo y en Murcia le otorgaron la Medalla de Oro al Mérito Deportivo y el Laurel de la Asociación de la Prensa por el que hoy le traemos a este programa. Asimismo, Mariano Rojas también cuenta con una avenida en la capital de la región que lleva su nombre. Nació en Cieza y desde muy pequeño su vida estuvo ligada al mundo del deporte. Antes que el ciclismo, practicó otros como el vóley o el fútbol, pero finalmente se dio cuenta que lo suyo era el ciclismo y decidió dedicar su vida a este sacrificado deporte. Su fortaleza y sus cualidades innatas para la bici hicieron que pronto comenzara a dar sus primeras pedaladas en la escuela de ciclismo de su pueblo, Cieza, bajo las órdenes de Ángel Guardiola. Mariano comenzó a competir ya en categoría de cadetes en el 89 y 90, consiguió algunas victorias destacadas como el Gran Premio de Galasparra o el Trofeo Interclubs disputado en la localidad de Molina de Segura. Más tarde, ya en juveniles, pasó a formar parte del equipo Creamar del Club Ciclista Molinense. Corría el año 91 y Mariano consiguió en esa temporada muchas victorias y el campeonato regional, aunque lo que verdaderamente hizo que su nombre empezase a sonar en el panorama nacional fue su 8º puesto para el Campeonato de España de fondo en carretera. Con esa tarjeta de presentación, Mariano Rojas dio el salto al ciclismo amateur de la mano del equipo Gres de Nules y bajo las órdenes de Francisco Pérez Moya y José Luis Montoya. Y en este equipo, en el año 93, llegó su gran temporada. El ciezano consiguió ganar el Gran Premio Primavera de Ontur en Albacete, el Trofeo Joaquín Barceló de Sax, la Vuelta a las Comarcas de Murcia, con 3 victorias de etapa en las localidades de Algezares, Alhama y Murcia, la Ruta del Vino de Ciudad Real, el Trofeo Calzada de Calatrava y la Vuelta Ciclista al Langostino.
0: ¡Qué bonito nombre!
1: Entre otras muchas carreras, ¿verdad?
0: Sí.
1: Además, logró quedar tercero en el prestigioso circuito montañés y fue precisamente en esa carrera donde consiguió que Manolo Sainz, famoso director ciclista, se fijara en él. El entonces director del Grupo Deportivo 11 llamó a Mariano para proponerle pasar al ciclismo profesional y firmar un contrato de 3 años. El murciano no se lo pensó mucho y antes de cumplir los 20 empezó a pedalear ya con las máximas figuras del ciclismo mundial. En el 94 Mariano Rojas se incorpora al ciclismo profesional y en su primer año en la categoría consigue el 3er puesto en una etapa de la Vuelta a Murcia, 25º en el Campeonato de España, 5º en la general final de la Vuelta a Murcia. Y es que en sus 2 participaciones en nuestra ronda, 94-95, Mariano acabó entre los 10 primeros de la clasificación general. Tras esa primera temporada que le sirvió como toma de contacto con los profesionales, llegó el que sería sin duda el gran año Rojas. En el 95 el Tour lo lanzó a la fama. Mariano Rojas era el ciclista más joven en tomar la salida de aquel año y consiguió la proeza de estar entre los 10 primeros de la clasificación general. Sainz decidió incluirlo en el 9 del equipo 11 para que pasase lo que pasase, fuese para casa. Y en aquellos días estuvo al más alto nivel y que fuera conociendo el Tour, pero las ganas y la fuerza de Mariano hicieron que su director de equipo cambiase de opinión y le dejó seguir y continuar en carrera. Sin embargo, una inoportuna caída bajando el Tourmalet, cuando iba en el grupo de cabeza, hizo que su historia con el Tour terminase con una fractura de clavícula. Al año siguiente, en el 96, Mariano empezó la temporada con un 5º puesto en la general final de la Challenge de Mallorca. Fue 8º en el Trofeo Luis Puig y 10º en la general final de la París-Niza, pero otra caída cuando disputaba la crono de la Dauphine Libre le obligó a frenar la gran progresión que venía llevando en esa primera parte de la temporada. El viernes

21 de junio del 96, Mariano se disponía a acudir a los campeonatos de España, pero una curva se cruzó en su camino y todos sus sueños se esfumaron en la carretera, ya que dos días después moría en el Hospital Murciano Virgen de la Risaca como consecuencia de una insuficiencia respiratoria.

0: Licor 43 es propiedad de Zamora Company, un grupo familiar español de bebidas premium con sede en Cartagena, Murcia, fundada por, en 1946 por los hermanos Diego, Ángel y Josefina Zamora junto a Emilio Restoy. La empresa sigue controlada por la familia actualmente ya en su tercera generación. El licor 43 es uno de los licores más demandados del mundo. Su origen está claramente en Cartagena y surge como resultado de una larga historia. En el 209 a.C., los romanos invadieron Cardadas, que fundaron como Cartago Nova, la actual Cartagena. Y allí descubrieron una bebida local que llamaron el licor mirabilis, que en latín significa milagro.
1: ¿Y viene de ahí, tan antiguo?
0: Eso cuenta la historia o la leyenda. De color dorado, sabor dulce y aromático, se caracteriza por una combinación única de frutas y hierbas mediterráneas. Uh-huh. Es decir, en entonces el licor mirabilis o mirabilis ya existía incluso antes del 209 a.C., aunque su origen exacto se pierde con el tiempo. Pero bueno, esto habla mucho de su sabor, una combinación única de matices, dulce, cítrico, herbal. Es difícil encontrar a alguien que no le guste. Eso sí, no fue el caso de los romanos, quienes tuvieron que prohibirlo su consumo para que no afectara en la batalla contra los cartagineses.
1: Claro, claro. Es
0: pues
1: que
0: si estábamos follonetas no podíamos defender la patria. Bueno, ¿cómo llegó ese licor hasta nuestros días? Pues a mitad del siglo pasado, Diego Zamora y sus hermanos, Ángel y Josefina, se inspiraron en las recetas de los romanos para elaborar una receta que es la del actual licor 43. El sabor es más suave, se adapta a los gustos actuales, y en la época romana contaban ya que tenía 43 ingredientes.
1: Ah, bueno, que viene de ahí el nombre.
0: Podemos adivinar que su sabor entre ellos están la naranja, el limón, la miel, la canela y la vainilla. Pero lo que es la lista concreta y su proporción...
1: Secreta.
0: Secreto total. En los años 70, las campañas publicitarias de esas bebidas rebosaban color y modernidad. Y entre ellas, licor 43 se tomaba en un vaso alto con hielo picado, un estilo que marcó tendencia y se denominó Pilé 43. La delgada línea que dividía la publicidad y el arte pop dejó de existir gracias a aquellos anuncios que invitaban a una generación a declarar la guerra a la vulgaridad. Uh-huh. El éxito de la campaña fue arrasador y la empresa se convirtió en una de las primeras a nivel nacional. Con el objetivo de que esa marca llamara la atención de los consumidores, buscaron nuevas maneras de conectar con el público, como por ejemplo patrocinio de eventos de primera categoría. Y una de sus hazañas más memorables fue la participación en una regata que le dio la vuelta al mundo con un barco y una tripulación cartagenera. Con la llegada del turismo masivo a España, su consumo se internacionalizó y así se convirtió en el licor español más vendido a nivel mundial y presente en 60 países. En la actualidad, licor 43 se ha convertido en el licor premium de mayor crecimiento en el mundo. Y desde hace unos años, su nueva fábrica en la carretera de la Manga dispone de instalaciones para visitas y degustaciones. Muy recomendable el tour de licor 43, que esta misma radio...
1: Yo no estaba, ¿eh? Yo eso me lo perdí.
0: Hace unos años, pero yo sí estaba allí, con un programa que hicimos dedicado por entero a la empresa Orgullo Regional y que en el año 96 recibió un laurel de Murcia de la Asociación de la Prensa.

0: Y ya para la semana que viene nos quedan más premiados con los Laureles de Murcia del año 96, en los que nos queda por señalar el Laurel de Cultura a José María Párraga, sí, el de Solidaridad a Ángel Luis Masotti, el de Bellas Artes a Ginés Torrano, el de No Murciano Más Sobresaliente a Maripaz Barbero y el especial a la Escuela Militar de Paracaidismo, entre ellos el fraternal y genial artista Párraga, Ginés Torrano, tenor internacional, que era como de la familia, y mi tío el doctor Ángel Luis Masotti, que inició un camino de solidaridad con la creación de la ONG Médicos Mundi. Pero bueno, de todos ellos hablaremos en una semana.
1: Muy bien, pues tomamos nota y la próxima semana tenemos de vuelta aquí a Miguel Masotti. Muchas gracias, Miguel.
0: A ti siempre.

0: Terminamos hoy el programa pues en la cumbre, pues como siempre nos gusta hacer, terminarlo con buen sabor de boca. Vamos a ver qué perlas de entre las publicaciones en redes sociales merecen hoy un like desde el punto de vista de Cris Alcázar, que siempre está al acecho de traernos pues eso, lo más granado. Y hoy nos movemos entre la celebración del Día de la Guerra de las Galaxias y la notoriedad de la culminación por fin de la Sagrada Familia. Cris, buenas tardes.
1: Hola, buenas tardes, Alberto, ¿qué tal?
0: Bien, cuéntanos, he estado atisbando algunas de las cuestiones que compartes con nosotros, algunas de las publicaciones en redes, en Twitter, en Instagram, y la verdad es que, como siempre, es una gozada, pero cuéntanos.
1: Pues mira, ayer se está y la gente pues se agarra aquí a un clavo ardiendo para celebrar cosas, y desde hace ya unos años, el 4 de mayo se celebra el Día de Star Wars, que mucha gente dirá, pues vaya chorrada, pues sí, pero pues bueno, por la nostalgia, por el sentimiento de pertenencia friki, por muchas cosas, pues a muchas personas les gusta celebrar el Día de Star Wars.
0: Uh-huh. ¿Y entonces, lo celebran en las redes quiénes?
1: Pues todo Dios, todo el mundo. Aquí no se salva nadie. Entonces tenemos a un... Es gracioso que ahora lo comentamos hace unos días, que Twitter traduce automáticamente los tweets y claro, se le ha olvidado este juego de palabras. Entonces, el mismísimo Harrison Ford, que fíjate si no tiene también papeles relevantes Harrison Ford, ¿eh? Sí. Como Indiana Jones o tal, que también lo puso él en Twitter, celebrándolo, y el traductor de Twitter, pues a muchos nos lo enseñó, que la cuarta esté contigo.
0: Sí, desde que la fuerza. Un mensaje un tanto desconcertante, pero bueno, en fin.
1: Pero bueno, ahí teníamos a Harrison Ford acuñando el día y acordándose de su papel de Han Solo. Y tenemos otro tuit de la fundación de Obama, uh-huh, en la que sale en un vídeo con Mark Hamill, que es Luke Skywalker, y salen los dos ahí diciendo que la fuerza esté contigo, tú desde el centro presidencial Obama, que abrirá el 19 de junio. Entonces están haciendo ahí su campañica, su promoción, y oye, no se le ha ocurrido a Obama, que a otra persona que invitar para que le ayude a promocionarlo, que al mismísimo Luke Skywalker.
0: Vaya, es un buen padrino para esa fundación.
1: Los yanquis están en otro nivel, desde
0: sí,
1: luego.
0: Están en otro nivel.
1: Y hasta tenemos a un señor lunático de la Casa Blanca, ¿no? Ya sabemos quién es, que hasta se puso él con la IA, pues disfrazado de Mandalorian.
0: Vaya. Sí, no.
1: Con su mini pequeño.
0: Con el Grogu, sí, con el pequeño.
1: Baby Yoda.
0: Sí, con el Baby Yoda, sí. Grogu se llama, pero todo el mundo lo conoce como Pequeño Yoda. Vaya, pues claro. Sí, ha dado para mucho, pero lo de Trump y sus ilustraciones fantásticas, en fin, ha dado mucho que hablar también últimamente con esa ilustración que se parecía o quería parecerse a un Mesías. Oye, y lo de la Sagrada Familia también me ha llamado mucho la atención, ¿verdad?
1: Sí, pues aquí tenemos el Twitter de Good Morning America, ¿no? Que es el programa de toda la vida visto en Estados Unidos por las mañanas, el matinal, que tiene 3,5 millones de seguidores. Y entonces este programa...
0: Para que se hagan una idea, los oyentes, es como el Mirador de Estados Unidos. Sí.
1: Por supuesto, sí. Claro. Entonces esta gente mandó a un corresponsal que se llama Michael Strahan, que anteriormente había sido, creo que, jugador de fútbol americano o algo así. Bueno, un señor también con 1 millón de seguidores, a ir allí a Barcelona, y entonces está el hombre ahí en su desconexión territorial o en su conexión con el plató, ahí pues, contando que ha venido a ver pues cómo se ve la Sagrada Familia, porque tú date cuenta pues que mira que en Estados Unidos son también megalómanos con las megaconstrucciones, pero esto pues como es una construcción actual basada en unos planos de hace tantos años, pues es una noticia de interés mundial. Entonces pues eso, tengo aquí un tuit de Alejandro Macías que dice: el matinal de la ABC y el mítico y longevo Good Morning America ha enviado a la Sagrada Familia a su corresponsal Michael Strahan, exjugador de fútbol americano, para mostrar lo nunca visto, y han flipado. Puedes ver el vídeo completo porque, vamos, estaban flipadísimos, claro, de ver tanto el exterior, ¿no?, los pináculos que son

0: están siendo pues lo más llamativo, hasta meterse en el interior, que claro que se quedan con la boca abierta. Lo tenemos el vídeo subido a YouTube y aquí pues claro, están totalmente alucinados, porque si alguna persona alguna vez ha viajado a una de las catedrales nuevas que se hacen por allí por los Estados Unidos, pues son mucho más austeras por dentro, ¿no? No tienen esta explosión de pilares, vidrieras, bueno.
1: Bueno, y unos segundillos por lo menos para comentar esa otra cuestión de una clínica dental que te ha llamado la atención, Cris.
0: Pues sí, me ha gustado mucho. La doctora, le pilla el tuyo a la doctora Pilar Peck, arroba Pilar Peck, que es una doctora de una odontóloga infantil, que comenta que aquí en Murcia han diseñado una app móvil para familias con niños con TEA que acuden al dentista y necesitan unos vídeos explicativos, pues para que los niños que lo estén viendo pues sepan lo que le van a hacer, y también han creado pictogramas para facilitar la visita a la clínica dental, etcétera, y se llama dientea.es.
1: Pues merece la pena, merece un like y merece la pena que lo mencionemos aquí para darle todavía más notoriedad al asunto. Cris, como cada semana, ha sido un placer, nos vamos contentos de haber aprendido cosas mirando las redes, que eso ya es decir mucho. Un abrazo, Cris.
0: Venga, un besazo a todos.
1: Hasta luego. Que nos vamos, es Alfonso Cánovas. Alfonso Cánovas está en la realización, también está por ahí José Vaca, está echando una mano Guillermo Lima. Y luego, pues Alejo Lucas, Antonio Gregorio, Marta Ferrero, Alberto Soler y Ana Izquierdo en producción, que me va a fallar la voz a última hora. Llevo aquí toda la mañana, como quien dice. Que eso, que somos reincidentes, y mañana volveremos a eso de las 15:00. Se quedan en buenas manos Servicios Informativos con Luis Alcázar.

0: Son las 2 de la tarde.
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0: ¿Qué tal? Muy buenas tardes. Noticias en Onda Regional, noticias de este martes 5 de mayo, en el que desde primera hora estamos pendientes de muchos asuntos de interés, comenzando por lo último, por el barómetro de mayo de la UCAM. Refleja una estabilización del escenario político en la región, con el PP reforzado como primera fuerza, Vox consolidado y un PSOE que se mantiene, pero lejos de competir por el liderazgo. Enseguida lo detallamos. También miramos al trabajo, al empleo. La región de Murcia ha creado más de 17.000 empleos en un año y supera por primera vez los 695.000 afiliados a la Seguridad Social. El paro bajó en abril en 1.067 personas. Marisa López Aragón, consejera de Empleo.
3: Por lo tanto, son muy buenos datos en materia de creación de empleo y, como digo, confirman la senda que está llevando a cabo el Gobierno regional de apoyar al tejido emprendedor, esas políticas de moderación fiscal.
0: Hay que lamentar la muerte de un trabajador de una empresa de Lorquí que se ha precipitado desde el tejado. Son 11 los trabajadores fallecidos en lo que va de año en la región, según datos de UGT. Encarna del Baño.
4: A la patronal que cumpla con su obligación de salvaguardar la vida de los trabajadores y trabajadoras. Tienen la obligación de aplicar la ley de prevención de riesgos laborales porque es una inversión, no es un gasto.
0: En la Atalaya de Mazarrón, los servicios de emergencia buscan a una persona entre los escombros de una vivienda que se ha incendiado. No es seguro que estuviera en el inmueble. En Lorca, los bomberos trabajan en un incendio en el vertedero de Limusa, en la carretera de Zarzadilla de Totana. Es la planta de tratamiento de residuos. Estamos haciéndole también un seguimiento a los efectos de la granizada de ayer en Cieza, un granizo que ha causado daños en la fruta de hueso, pero parece que en menor extensión de la que se pensaba. Antonio Moreno, de UPA.
5: La verdad es que esperábamos mucho más daño por la virulencia de la piedra cuando la vimos, pero vamos, es muy poco, y entonces las primeras valoraciones que estamos haciendo, total garantía de campaña, total garantía de suministro para los clientes.
0: Ojo, porque hay aviso amarillo por lluvias y tormentas para hoy en el noroeste, de 6 de la tarde a la medianoche. Pueden caer hasta 15 litros por metro cuadrado en una hora. Anotamos además que 41 banderas azules suma la región de Murcia, 5 más que el año pasado. El presidente López Miras destaca que nuestras playas y puertos deportivos se consolidan como referentes turísticos de toda España, justo en el día en el que la consejera Carmen Conesa ha presentado la campaña de promoción turística.

0: turística de la región de Murcia para el verano. La campaña incide en el eslogan Felicidad de la Buena. Tribunales, la Audiencia Provincial de Murcia condena a penas mínimas a los 10 acusados del conocido como caso Bali de corrupción. Hablamos de facturas falsas entre 2007 y 2011 en Villanueva del Río Segura. La mayor pena recae en quien fue alcalde, José Luis López Ayala, del Partido Popular, condenado por 7 delitos, apenas que suman 19 meses de prisión. El letrado Pablo Martínez defiende a López Ayala.
1: Ya está fuera de la política, la petición fiscal era muy alta, la posibilidad del acuerdo es importante y bueno, a veces es mejor pasar página y cerrar un capítulo.
0: Y en el capítulo diario de operativos policiales destaca el desmantelamiento de varios secaderos de marihuana en el polígono de La Paz de Murcia. Hasta las 2:30 les invitamos a escuchar este informativo. De la realización técnica se encarga Guillermo Lima. 2:03.
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0: Vamos con lo último que nos ha llegado, que es el barómetro de mayo de la UCAM, que matiza de forma importante la fotografía que dejó el estudio de diciembre. Entonces aparecía un escenario mucho más agitado, el PP bajaba con fuerza, Vox crecía hasta rozar el sorpaso al PSOE y la abstención se disparaba. ¿Qué nos ofrece ahora Sonia y Jan? Buenas tardes.
6: Pues buenas tardes. 5 meses después, ese panorama, según este barómetro de la UCAM, parece más estabilizado, aunque el PP, es verdad, que seguiría sin tener más mayoría y dependería de Vox. El Partido Popular vuelve al nivel de las autonómicas de 2023 con un 43,8% del voto y una horquilla que va entre los 21 y 22 escaños. Según el análisis que hace la UCAM, el electorado popular parece volver a reagruparse en torno al partido, reduciendo esas fugas hacia Vox. Este partido, por su parte, sigue claramente por encima del resultado de 2023, pasa del 17,9% de las últimas autonómicas al 23%, aunque esa fuerza expansiva de diciembre va cediendo y se queda con 11 diputados. El PSOE ofrece una lectura intermedia. Mejora algo respecto a diciembre, pasa del 23,3 al 24,5, pero continúa por debajo de su resultado de 2023. Quedaría con 13 escaños. Conserva la segunda posición tras un diciembre que apuntaba al riesgo de sorpaso por parte de Vox, que era evidente, es lo que conserva el PSOE. Aún así, la distancia con el PP sigue siendo muy amplia y no consigue construir una alternativa competitiva al bloque de la derecha. El dato más delicado está en la izquierda alternativa. Se sigue evidenciando confusión entre el electorado respecto a las alianzas y a las posibles marcas, lo que puede dejarla fuera de la Asamblea Regional.
0: Vamos con los datos del paro que hemos conocido también hoy. Desciende en abril en 1.067 personas en la región de Murcia. Es un 1,4% respecto del mes anterior y alcanza los 73.302 desempleados. En el conjunto de España, el desempleo bajó en casi 63.000 personas en el cuarto mes del año. Se contabilizan 2,4 millones de parados, una cifra que no se registraba desde junio de 2008. Leticia García, buenas tardes.
7: Con respecto al año anterior, el paro registrado en la región descendió en 4.858 personas, es decir, un 6,21%. El desempleo disminuye en todos los sectores económicos en la región con respecto a marzo. En agricultura baja un 2,7%, seguido de servicios y construcción con algo más del 2% e industria con un 1,67%. También se reduce entre el colectivo sin empleo anterior en 3.023 personas. En cuanto al número de afiliados a la Seguridad Social, en la región de Murcia subió en abril en 7.205 personas con respecto a marzo, lo que supone un incremento por encima del 1%, un dato que la consejera de Empresa, Empleo y Economía Social, Marisa López Aragón, calificaba de muy positivo.
8: La afiliación hemos superado los 695.000.

0: afiliados, y esto es algo que sí que no teníamos en ninguna previsión. Por lo tanto, son muy buenos datos en materia de creación de empleo y, como digo, confirman la senda que está llevando a cabo el Gobierno regional de apoyar al tejido emprendedor, esas políticas de moderación fiscal y esa simplificación administrativa.
1: A nivel nacional, el paro ha registrado bajó en 62.668 personas en abril, se sitúa por debajo de los 2,4 millones por primera vez desde junio de 2008. El país sumó 223.685 afiliados a la Seguridad Social de media hasta superar la barrera de los 22,1 millones por primera vez, animado por la hostelería por ese tirón de la Semana Santa. La vicepresidenta segunda y ministra de Trabajo, Yolanda Díaz, ha puesto en valor las cifras de desempleo juvenil en mínimos de la serie y ha subrayado la necesidad de seguir avanzando en reformas para mejorar el empleo.
2: 19.284 jóvenes han encontrado trabajo en este mes de abril. El descenso es increíble. Nunca antes ha habido tantos jóvenes trabajando.
1: La ministra de Inclusión, Seguridad Social y Migraciones, también portavoz del Gobierno, Elma Saiz, calificaba de históricas esas cifras del desempleo. Vamos con lo que dicen los sindicatos, que también han valorado las cifras. Comisiones Obreras considera prioritario mejorar la competitividad para aumentar la cantidad y la calidad del empleo. Además, su secretario de Acción Sindical, Empleo y Políticas Públicas, Víctor Romera, reivindica una implicación efectiva del Gobierno regional para mejorar las condiciones laborales de los murcianos.
3: Además, Comisiones Obreras reivindica la implicación real y efectiva del Gobierno murciano para que se cumplan los acuerdos pactados en el marco de la Estrategia para el Empleo de Calidad y alcanzar niveles salariales y condiciones laborales que se acerquen a la media nacional.
1: Desde UGT también reflejan la tendencia favorable de los datos, pero reclaman medidas para reducir la precariedad laboral y desbloquear la negociación colectiva. Miguel Lajarín es secretario de comunicación del sindicato.
4: Por eso sabemos que sí es posible mejorar los salarios y también invertir en medidas de salud laboral, renovar los convenios colectivos y firmar nuevos planes de igualdad. Porque por mucho que lloren algunas asociaciones de empresas, la realidad es que facturan más, ganan más, contratan más y lo que no quieren es repartir los beneficios con sus plantillas.
1: La patronal también ha hecho balance positivo de las cifras que vaticina mejorarán con la estrategia de empleo diseñada junto a sindicatos y gobierno regional. Su presidente es Miguel López Abad.
5: Esta iniciativa que ayer presentábamos de empleo, de trabajo, de calidad, pues viene a corroborar los datos que estamos obteniendo. Oportunidades, apoyos a las empresas, empleo juvenil. Yo creo que son medidas que se están llevando a cabo y que están viendo sus frutos. Por lo tanto, son datos que valoramos positivamente.
6: Un hombre que se encontraba trabajando en una empresa en el polígono industrial El Saladar de Lorquí ha fallecido tras precipitarse desde un tejado. Con esta muerte ya son 11 la de los fallecidos en accidente laboral este año, según datos de UGT. Precisamente este sindicato exige más contundencia en las multas a las empresas incumplidoras. La prevención es una inversión, no un gasto, dicen. Y al Ejecutivo murciano le piden que se aplique la estrategia de seguridad laboral. Encarna del Baño.
7: Que ponga en marcha la estrategia de seguridad laboral al 100%. Tenemos que frenar esta sangría que le está costando la vida a los murcianos y murcianas.
6: Entre tanto, el Comité de Empresa de SABIC mantiene una intensa agenda este martes en el Parlamento Europeo. Reclaman la intervención de Bruselas para impedir el cierre de la factoría de Cartagena y la competencia desleal de plásticos.
8: La preocupación de los trabajadores ha ido en aumento después de que un periódico alemán publicara que el nuevo dueño de SABIC, Mutare, se plantea clausurar la fábrica por completo, las plantas de Lexan y Compounding. Hasta ahora, los 60 representantes sindicales se han reunido con las comisiones de industria y de empleo y con los miembros de la Comisión Permanente del Gobierno de España y de la región en Bruselas. Pascual Sánchez preside el Comité de Empresa.
9: Hemos podido hablar con la Comisión de Industria, Comisión de Empleo y con los comisarios del Gobierno Nacional y Regional en Europa. Y hemos hablado de esta compra de las acciones de SABIC hacia Mutare, donde entendemos que va a traer la destrucción de empleo. Hemos podido tomar nota y hablar con todos los europarlamentarios para intentar buscar una solución, primero para la industria, para buscar futuro para la industria, y a la misma vez buscar futuro para los trabajadores de Cartagena.
8: La agenda de reuniones continúa esta tarde. Según Pascual Sánchez, van a trasladar su temor por la pérdida de 500 empleos directos en SABIC a la vicepresidencia europea.
9: Esta tarde estaremos con dos reuniones súper importantes. Hablaremos con el jefe, con la con el gabinete de la vicepresidenta europea y con el comisario del mercado europeo. Aquí volveremos a hacer hincapié en esta competencia desleal de este plástico que entra desde Asia-Pacífico y de buscar soluciones para salvar la industria en Europa.
6: En clave laboral también, CaixaBank entrega sus premios Emprende 21, que reconocen los proyectos que generan valor a través de la tecnología, mejoran la vida de las personas y cuidan el planeta. Este año se han presentado 36 iniciativas y solo 5 han pasado a la final. El ganador ha sido Limbium Makers.
8: Sonia. Sí, una startup que se dedica al diseño y fabricación de prótesis de miembro superior accesibles y de alta calidad. Alberto Martínez es su CEO.
10: Estamos muy centrados en prótesis de miembro superior deportivas para que las personas vuelvan a hacer el deporte que tanto amaban o que nunca han podido ser capaces de hacer. Es una línea que tenemos protegida, que tenemos patentada y que somos los únicos fabricantes en Europa que comercializamos ese tipo de prótesis.
8: Entre los 5 finalistas había ideas como una plataforma digital especializada en la importación de vehículos o una startup sobre búsqueda, etiquetado y verificación de activos audiovisuales. Olga García es la directora territorial de CaixaBank en Murcia y la Comunidad Valenciana.
11: Que desde el 2007 que empezamos estos premios, ahora el ecosistema ha cambiado muchísimo, los avances tecnológicos, la irrupción de la IA hacen que estas empresas generen un valor muy positivo tanto en las personas como dentro del planeta.
8: El ganador recibe 6.000 euros y el acceso a un acompañamiento internacional en colaboración con ESADE. La consejera de Empresa, Marisa Aragón, subrayaba el apoyo del Ejecutivo Regional y aprovechaba para anunciar la presentación en las próximas semanas de una estrategia de emprendimiento.
12: Y en las próximas semanas vamos a presentar la nueva estrategia de emprendimiento. Una estrategia donde se diseñan nuevas ayudas, nuevas colaboraciones para que haya más oportunidades para los emprendedores de la región.
6: Las primeras valoraciones tras la tormenta de Pedrisco registrada ayer en Cieza apuntan a un impacto desigual en el campo, mientras que a nivel general los daños son menores de lo que parecía. En explotaciones concretas se han registrado pérdidas muy significativas que en algunos casos alcanzan entre el 60 y el 70% de la producción. Claudio Caballero.
13: Según ha explicado Antonio Moreno, secretario de Agricultura de UPA en Murcia, la afección global es reducida pese a la virulencia del episodio. Asegura que existen porcentajes muy bajos de fruta que no se va a poder aprovechar, aunque esperaba mucho más daño dada la intensidad de la piedra. Insiste además en que el suministro de fruta está garantizado si no hay más tormentas.
14: En líneas generales, aunque ha abarcado muchísima superficie, pero realmente el daño es muy poco. La verdad es que esperábamos mucho más daño por la virulencia de la piedra cuando la vimos, pero es muy poco y entonces las primeras valoraciones que estamos haciendo, total garantía de campaña, total garantía de suministro para los clientes.
13: Juan Luis Piñera, presidente de COAG en Cieza, ha detallado que cuando se contabilice todo el producto afectado, las pérdidas se situarán entre el 60 y el 70% de la producción en determinadas parcelas. Por otra parte, ha recordado que en las zonas afectadas se van a perder las peonadas correspondientes, con la consiguiente pérdida de empleo.
15: Luego, si para recolectar esta parcela estamos hablando de X pionas, se han perdido. Entonces, fruta que no se recoge, son jornales perdidos. El impacto en el trabajo, pues también merma, se ve mermado.
13: Las zonas más afectadas por esta tormenta se concentran en los parajes de la Loma Blanca y la Carrasquilla, dentro de una franja que podría alcanzar aproximadamente las 1.000 hectáreas. El pedrisco ha impactado sobre una amplia variedad de cultivos, entre ellos albaricoque, melocotón, paraguayo y nectarina, muchos de ellos ya en fase de recolección.
6: Nos situamos en Lorca. Hoy hemos conocido mejor qué se está haciendo para evitar lo que se conoce como decaimiento forestal. La región sigue luchando contra la peor sequía en 64 años, liderando proyectos europeos. La idea es saber qué especies arbóreas se adaptan mejor al cambio climático. En este momento hay 36.000 hectáreas afectadas, especialmente en el sur. Alfonso Martínez.
16: El consejero de Medio Ambiente, Juan María Vázquez, ha destacado que la zona más afectada por la sequía en la región es la de Cotocuadros, donde la climatología, la baja densidad de repoblación y la calidad del sustrato han condicionado su mayor afección.
17: La principal zona afectada es la de Cotocuadros, entre Santomera, Molina y Murcia, y también tenemos algunas zonas. Está en función de la densidad de repoblación, del sustrato que tiene las zonas afectadas, por ejemplo, y también de la climatología.
16: Juan María Vázquez considera que Murcia se está convirtiendo en una región piloto para la Unión Europea, ya que está liderando proyectos para conocer cómo combatir el cambio climático, que también va a afectar a otras zonas del continente.
17: Pero todas las predicciones que hay es que esta situación climática se va a ir extendiendo a otras regiones europeas. Por tanto, entender cómo podemos adaptarnos a estas situaciones, qué densidad de árboles necesitamos por hectárea, qué tipología de árboles necesitamos por hectárea y cuál es el tratamiento que tenemos que darle, eso es lo que estamos.
16: La Consejería de Medio Ambiente ha destinado más de 21 millones de euros y 500 efectivos para combatir los efectos de la sequía en 12 de las 18.000 hectáreas que necesitan una intervención urgente. Los trabajos se están centrando en la tala de árboles secos para reducir el riesgo de incendio y en sanidad forestal para evitar la propagación de plagas.
6: La Audiencia Provincial de Murcia ha condenado a penas mínimas inferiores a 2 años a los 10 acusados del conocido como caso Bali, en el que se juzga una trama de corrupción. Entre los acusados figura el exalcalde del PP de Villanueva del Segura, José Luis López Ayala, y el exconcejal independiente de Archena, Brígido Palazón.
1: Los hechos se producían entre los años 2007 y 2011, cuando los dos principales acusados, a través de la gestoría de la que eran socios, entraron en contacto con un tercer acusado, José Andrés Díaz Marín, que se encargó de constituir una decena de sociedades ficticias que se utilizaban para la emisión de facturas falsas que llegaron a sumar 6 millones de euros. La mayor pena recae en López Ayala, que ha confesado ser autor de 3 delitos de prevaricación, 2 de falsedad, otro de negociaciones prohibidas a los funcionarios y 1 más de blanqueo de capitales. En total se le condena a penas que suman 19 meses de prisión, multas e inhabilitación para empleo o cargo público por un total de 6 años y 9 meses. Su abogado Pablo Martínez explica que se beneficia de atenuantes por dilaciones indebidas y confesión y que pedirá su suspensión al no tener antecedentes.
18: Arriesgar a un juicio en el que le piden muchísimos años por hechos que hace mucho tiempo que ocurrieron y que en algunos de ellos puede estar en mayor o en menor desacuerdo, o alcanzar un acuerdo global que cierre este capítulo de su vida y pueda seguir página. Él ha optado por la opción de reconocer todos los hechos y acabar.
1: Brígido Palazón, por su parte, es condenado a 5 meses y 9 días de cárcel como autor de un delito de falsedad en documento mercantil tras haber retirado el fiscal el delito de negociaciones prohibidas a funcionarios que figuraba en el escrito de conclusiones provisionales. Su abogado es Raúl Pardo Geijo.
19: De acuerdo, entonces nos hemos quedado con un delito solamente aquí. Y ese delito, en principio, como es la pena tan bajísima...
6: 5. En orm.es pueden encontrar detalladas todas las banderas azules de la región de Murcia. Justo se ha conocido hoy la nueva campaña turística de verano de la región. Tendrá mayor alcance y presencia en las principales cadenas de televisión nacionales y los medios digitales. Una iniciativa que apuesta por el turismo familiar y juvenil.
20: Este es el verano acariciando a esos amigos surcando el mar. Lo encontraréis en verbenas, en fiestas de chiringuitos y esos festivales al atardecer. Y en ese instante que te hace pensar...
6: Es el anuncio principal de la campaña presentada esta mañana y que por primera vez se emitirá en las cadenas generalistas de televisión más importantes del ámbito nacional. Se lanza mañana, 6 de mayo, para su difusión entre los meses de junio y julio. Carmen Conesa, consejera de Turismo.
21: Y si nos fijamos en esas cifras que hemos tenido tanto en Semana Santa como en el Puente de Mayo, son excelentes, por lo tanto las expectativas son muy buenas y muy positivas de cómo será la campaña de verano. Hoy mismo, por ejemplo, hemos conocido los datos del primer trimestre y volvemos a ser récord en turismo extranjero con 205.290. Hemos llegado a casi el gasto de 180 millones de euros de gasto.
6: Actualidad política, el PSOE saca a la calle una campaña bajo el lema Abandonados para denunciar lo que considera incapacidad del presidente de la comunidad autónoma a la hora de hacer frente a los problemas en materia de vivienda, sanidad, educación o dependencia y las consecuencias que sufren los ciudadanos de la región de Murcia en su día a día.
1: Los socialistas sostienen que López Miras ha abandonado los servicios públicos tras 9 años de gobierno. Afirman que los jóvenes no pueden acceder a la vivienda, 112.000 personas están por encima del plazo máximo que marca la ley esperando una operación o una cita con el especialista, alumnos y docentes sufren un calor insoportable, dicen, en las aulas, y más de 1.300 personas han fallecido esperando una ayuda de la dependencia que nunca llegó. María Jesús López es la secretaria de Organización del Partido Socialista en la región.
22: ¿Dónde está López Miras cuando hay que ponerse a trabajar de verdad? ¿Dónde está cuando una familia no puede pagar el alquiler o comprar una vivienda? ¿Dónde está cuando el médico te dice vuelva el año que viene o las listas están cerradas? ¿Dónde está cuando se suspenden clases por el calor y cuando nuestros hijos y nuestras hijas siguen dando clase en barracones?
6: El Partido Popular responde a esta campaña de los socialistas, asegura que ni con todos los paripés del mundo el PSOE va a poder tapar toda la corrupción que le corroe y el deterioro de los servicios

0: públicos que dependen del gobierno de Pedro Sánchez, Miriam Guardiola.
1: Y ni con todos los paripés del mundo va a poder tapar el Partido Socialista toda la corrupción que le corroe y el deterioro de los servicios públicos que dependen de Pedro Sánchez. Y lo que no soportan los socialistas es que los ciudadanos de la región de Murcia estén satisfechos con las políticas y con la gestión del gobierno del presidente Fernando López Miras, a pesar de que, como todos sabemos, Sánchez nos castiga con la peor financiación de toda España.
0: Hoy ha estado en Murcia la vicesecretaria de Organización Territorial de Vox. María Ruiz asegura que su partido no le preocupa en absoluto que los cambios realizados en la Dirección Provincial de Murcia con la expulsión de José Ángel Antelo pueda pasarle factura electoral. Asegura que es consciente de que en la región cuentan con un gran apoyo y se muestra segura de que va a continuar siendo así porque a la gente le preocupan los problemas reales como el empleo, la seguridad y no las crisis que puedan suceder dentro de los partidos.
2: Les preocupa la inseguridad, les preocupa el trabajo, les preocupa la vivienda, les preocupa la sanidad, les preocupa lo que les preocupa a todos los ciudadanos en toda España. Estas cuestiones de verdad que son, se sacan de contexto, pero realmente no tienen ninguna importancia más allá de los entornos, ¿no? De los entornos más cercanos. Entonces, no nos preocupa en absoluto. De hecho, somos conscientes de que en Murcia tenemos un apoyo extraordinario, ¿no? Y creo que lo vamos a seguir manteniendo porque no hemos cambiado un ápice.
0: Y el Grupo Mixto en la Asamblea Regional propone auditar el programa de cribado de cáncer de la región para detectar por qué los resultados difieren, dice, de la media nacional o incluso por áreas de salud.
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0: Tiempo para la actualidad nacional e internacional, la selecciona y resume Maribel Peregrín. Buenas tardes.
5: Buenas tardes. La escala en Canarias del crucero neerlandés en el que se ha declarado un brote de antivirus durante una travesía por el Atlántico Sur se decidirá en función de los datos epidemiológicos que se recojan del barco a su paso por Cabo Verde, según acaba de avanzar el Ministerio de Sanidad. Las autoridades de Cabo Verde, por su parte, se comprometen a facilitar la evacuación aérea de los actuales contagiados y de una persona cercana a un fallecido. La Organización Mundial de la Salud confirma dos casos a bordo y estudia a otros 5 viajeros sospechosos de estar afectados. La directora de Prevención y Preparación de Epidemias y Pandemias de la OMS, María van der Hoeven, aseguraba que negocian con la sanidad española que en Canarias se haga una investigación exhaustiva y se evalúe el riesgo de los pasajeros de este crucero. El plan ahora es que el barco continúe hasta Canarias. Estamos trabajando con las autoridades españolas que van a recibir al barco, harán una investigación epidemiológica completa, una desinfección completa del buque y, por supuesto, evaluar los riesgos del resto de pasajeros. Como dije antes, no hay más pasajeros con síntomas a bordo. El delegado del Gobierno en Canarias, por su parte, Anselmo Pestana, ha pedido tranquilidad y ha justificado el acogimiento por solidaridad.
6: Es que hay 14 nacionales en ese barco, que tenemos que ser solidarios también con ellos, ¿no? También Canarias es una zona que tiene también la capacidad después de que salgan a sus distintos países, porque tenemos conexiones prácticamente, bueno, con toda Europa y con muchos más sitios. Y por tanto lo que tenemos que tener tranquilidad, fiabilidad en cuanto a lo que tenemos del sistema de salud.
5: El epidemiólogo Amos García en Radio Nacional ha hecho un llamamiento a la calma porque asegura que no existe riesgo ya que la transmisión entre humanos es prácticamente inexistente.
7: Teniendo en cuenta que es muy difícil la transmisión persona a persona, repito, está descrita, pero es muy complicada, yo creo que hay que estar como razonablemente tranquilo.
5: La OMS cree que la infección por antivirus se produjo fuera del crucero y busca a los pasajeros de un vuelo entre Santa Elena y Johannesburgo que podrían haber tenido contacto. Más asuntos, un tribunal de Israel ha decidido prorrogar otros 6 días la detención del activista palestino-español Saif al-Bulkeser, miembro de la Flotilla de la Libertad y a quien se acusa de delitos de terrorismo de presunta colaboración con Hamas. La detención de su compañero brasileño Tiago Ávila se extiende igualmente otros 6 días. El gobierno español exige a Israel la inmediata liberación de ambos. El ministro de Exteriores aseguraba en televisión española que no hay ninguna prueba que relacione a Saif con Hamas, como le acusa a Israel. José Manuel Álvarez.
8: Saif tendría que estar libre. Y todas las alegaciones que me han trasladado las autoridades israelíes, les he dejado claro que de los informes que yo tengo, nada de eso es cierto. 2, que si tan seguros están de ello, pongan las pruebas encima de la mesa.

0: La exalcaldesa de Barcelona y miembro de la flotilla, Ada Colau, exige a los tribunales internacionales que lleguen hasta el final para terminar con la impunidad del régimen israelí.
1: Que estas diligencias en fiscalía se aceleren todo lo posible, que se tomen todas las declaraciones, que se pidan las pruebas correspondientes para que luego la Audiencia Nacional pueda abrir una causa contra los responsables del gobierno genocida de Israel y que eso pueda terminar llevando a los responsables de estos crímenes ante la Corte Penal Internacional.
0: La Audiencia Nacional prosigue hoy el juicio del caso Kitchen, la presunta operación parapolicial para espiar a Luis Bárcenas, con el testimonio de varios agentes llamados por las defensas, mientras el Tribunal Supremo ha dado un descanso al juicio por el caso Mascarillas, aunque se suceden en esta jornada las valoraciones políticas tras la declaración de José Luis Ábalos. La vicesecretaria del Partido Popular, Cuca Gamarra, ha manifestado que el exministro tiene derecho a mentir en su defensa, pero las pruebas existen y nadie lo cree.
2: Un acusado tiene derecho a mentir en su defensa, pero las pruebas están ahí y son demasiado concluyentes. A estas alturas, todos los españoles sabemos que han robado a manos llenas.
0: El Gobierno afirma que respeta el juicio que se sigue en el Supremo y añade que el PSOE ya tomó en su momento medidas contundentes contra Ábalos. Félix Bolaños, ministro de Justicia.
3: El Partido Socialista indiscutiblemente que adoptó medidas contundentes e inmediatas cuando tuvimos las primeras noticias, los primeros indicios de comportamientos supuestamente irregulares, que no había ni siquiera investigación judicial abierta. Y adoptamos medidas para apartar a estos señores que hoy están acusados.
4: 2:30, acaban de escuchar las señales. La información general vuelve a las 3 con Javier Ramírez. Ahora llega el deporte, gracias Maribel. Ahora llega el deporte con Jorge Velázquez.
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7: Hola, ¿qué tal? Muy buenas. Vamos con la primera edición de Región Deportiva de este martes 5 de mayo, en el que Carlos Alcaraz cumple 23 años. Este año, eso sí, le toca celebrarlo en casa por culpa de esa lesión en la muñeca que le tiene fuera de las pistas. No sabemos hasta cuándo. Un día en el que vamos a empezar a mirar ya a lo que nos viene el fin de semana, con el playoff en Segunda Federación y con partidos muy importantes en Primera Federación. Vamos a escuchar a Chiqui, el delantero del Cartagena, y también a Goiría, que hoy ha sido presentado como director deportivo de la Cultural Leonesa, y claro, allí ha hablado del Real Murcia. Y la cosa va de directores deportivos porque hemos quedado con el de la Minera, con Antonio Martínez, para hablar del Coria y de la reunión que tuvo ayer el club con el Ayuntamiento de Cartagena, y también con Andrés Medina, el de la Zona Global Jairis, que ha anunciado hoy la renovación de Chela Alarcón y que a esta hora celebra la comida para despedir la temporada. Así que con todo eso y alguna cosa más, y con Guillermo Lima en la parte técnica, deportes hasta las 3 en Onda Regional.
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7: Vamos con la Primera Federación, que como decimos tiene partidos ya muy muy importantes este fin de semana, porque solo quedan 3 jornadas para que acabe la temporada y va a abrir fuego el Cartagena, que a las 7 va a recibir al Alcorcón. El camino de vuelta ha publicado el club en un cartel para anunciar el partido, haciendo referencia a esos 3 partidos que le quedan, Alcorcón, Ibiza y Betis Deportivo, para intentar alcanzar la quinta plaza y los puestos de playoff. Después del entrenamiento de esta mañana, que ha sido en el Cartagonova, comparecía Chiqui, el delantero, que además jugó en su día en el Alcorcón y que vuelve después de cumplir un partido de sanción por acumulación de amarillas. No estuvo en Algeciras, se espera que vuelva y que sea además titular este viernes ante el Alcorcón.
9: Sí, sí, o sea, por la quinta amarilla, yo llevo 15 partidos intentando que no me la saquen, pero bueno, bien, o sea, me ha hecho larga porque al final fueron jugando viernes, ahora otra vez viernes, y bueno, pues me viene bien para haber descansado un poquito y sobre todo que vuelvo con muchas ganas de afrontar este partido.
7: pendientes en el Cartagena.

0: de la recuperación de Jan Jules y de Benito Ramírez, que siguen ahí apurando plazos para ver si pueden estar el viernes. También pendientes de la sanción de Gianni Rahmani, que en principio se conocerá mañana. El club ya saben que ha recurrido y falta por ver si el recurso prospera o no y si la sanción es de 2 partidos, de 1 o de ninguno. En principio, como decimos, se conocerá mañana. Y Chiqui hablaba de la inercia positiva que lleva el equipo, que es verdad que viene de empatar fuera de casa, pero que los números en las últimas semanas son muy muy buenos, y aunque no consigue recortar esa diferencia con el Europa, Chiqui está convencido de que esta buena dinámica se acabará traduciendo en una plaza para el playoff.
1: Sí, yo estuve en la otra posición, en la de ir primero, y era falta de 3 jornadas ponernos segundos, y al final no ganamos la liga, así que conseguimos ascender el playoff, y creo que en este caso nosotros venimos con muchas ganas de meternos, y esa dinámica positiva creo que nos viene mejor que incluso estar dentro, porque se te hace larga la liga, y con nuestra ambición y nuestras ganas vamos a intentarlo.
0: Si algo tiene Chiqui como delantero, aparte de que mete goles, es su trabajo para el equipo, la capacidad que tiene para correr, para presionar, para ser el primer defensa del equipo, es algo que ha valorado mucho Íñigo Vélez desde que llegó el técnico vasco. Prácticamente Chiqui lo ha jugado todo, y luego además ha sumado en total 6 goles en lo que va de liga. Y hablaba Chiqui de lo importante que es que el equipo vuelva a dejar la portería a cero, que mantenga esa buena racha en el Cartago Nova, ser un equipo sólido en defensa para desde ahí construir la victoria.
1: Sí, la verdad que yo creo que en esta categoría, para conseguir objetivos como el que queremos de jugar play y ascender, es clave no encajar goles. No sé si creo que cuando estuve en el Corcón fueron 18 por 10 a 0, por ahí 19. Una barbaridad, y aquí estamos consiguiendo eso, que eso te permite estar en los partidos y luchar hasta el final, y que con un gol consigue los 3 puntos. Sí, nosotros tenemos que hacer nuestra victoria, nuestros partidos, y la primera es contra el Corcón, y hay que ir a ganarla porque así te permite seguir luchando hasta el final del playoff, que con esta dinámica yo creo que vamos a pelear hasta el final.
0: Ganar para seguir en la pelea, para estirar la lucha hasta la última jornada si es posible. Ese es el objetivo del Cartagena este viernes ante el Alcorcón. Y el domingo será el turno del Real Murcia, a las 7:45. El equipo rana que vuelve a entrenar esta tarde en la Torre Golf. Ahí va a empezar a preparar ese partido en el que puede dejar sellada la permanencia si consigue el triunfo. Incluso es probable que con un punto pueda ser suficiente. Y hoy, curiosamente hoy, Asier Goiría ha sido presentado como director deportivo en la Cultural Leonesa. El equipo está colista en la segunda división, está a 6 de la permanencia, quedan 4 jornadas, lo tiene muy difícil. Lo más probable es que acabe bajando a Primera Federación. Y ya llama la atención que, igual que hizo el Real Murcia con Sánchez Breis hace algunas semanas, hoy, en mitad de la temporada, cuando aún no sabe dónde va a jugar la próxima campaña, presenten a Goiría. Bueno, pues el vasco en la rueda de prensa de presentación ha hablado de su paso por el Real Murcia, y esto es lo que decía respecto al club grana.
2: El tema del Murcia, yo creo que se trabajó bien, se hizo una muy buena plantilla, pero bueno, al final hay cosas en el fútbol que son externas o que no van de la mano de lo que es lo deportivo o de lo que uno no ve o no siente, y cree que en la vida hay que ser honrado y honesto. Y se toman decisiones. Estuve un año y luego, como tú dices, nos fuimos en octubre. Quiero decir, los contratos, el dinero, hay cosas mucho más importantes.
0: Ha llegado a decir Goiría en esa rueda de prensa que lo más importante para un director deportivo es que le dejen tomar decisiones. No sé si eso también iba por el Real Murcia, ¿no? Pero el caso es que nuevo proyecto para el director deportivo vasco. Ha hablado de la Morevieta, del Real Murcia, ahora le tocará trabajar en la Cultural Leonesa. 2:37, una pausa y hablamos de Segunda Federación.
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0: Nos quedaba pendiente desde ayer recoger un poco las sensaciones del sorteo de la Deportiva Minera, que se va a enfrentar al Club Deportivo Coria en esa primera eliminatoria del pleno de ascenso a Primera Federación. Nos escucha su director deportivo.

0: Antonio Martínez. Hola, Antonio.
1: Hola, Jorge, buenos días.
0: ¿Qué, cómo estáis? ¿Qué primera impresión, valoración habéis hecho del rival, del Coria?
1: A ver, pues nada, ya cuando sale el sorteo, pues lo típico que empiezas pues, a mirar informes, a mirar sus resultados, a mirar vídeos y demás. Y sabemos porque es un rival complicado, como todos, porque está ahí por méritos propios. Sí que es verdad, tiene jugadores muy rápidos en la parte de las bandas y algún jugador ahí en medio con mucho físico. Y sabemos que va a ser un partido difícil, complicado, que ellos tienen mucha ilusión igual que nosotros. Y habrá que jugar pues, con muchas emociones, con muchos tiempos y todo esto, que los playoffs tienen todas esas cosas implícitas que son diferentes a un partido de liga.
0: Ellos llegan con el subidón de meterse en la última jornada, remontando, fuera de casa, ganando. ¿Vosotros con el bajón porque se escapó el ascenso o crees que no, que la plantilla se ha recuperado bien?
1: No, ni mucho menos. La plantilla está súper ilusionada, motivada a tope. Sabíamos que era difícil que el último día ocurriera lo de poder ascender directamente porque el Extremadura pues, creíamos que podía conseguir la victoria. Sí que es verdad que tuvimos ahí unos minutos de al final del partido raros, que es lo que nos dejó ahí un pelín tocados, ¿no? Como es lógico. Pero por lo demás, el equipo está muy bien, muy, muy consciente de lo que ha conseguido este año. Creo que ha sido una temporada espectacular y con la motivación y la ilusión vamos al máximo.
0: Has hablado de saber jugar con los tiempos, de saber disputar un playoff. En eso, la Minera yo creo que va bien preparada. Hay mucha gente muy veterana, muy experta en el equipo.
1: Sí, la verdad que tenemos una plantilla con jugadores que ya llevan varios playoffs a su espalda, varios partidos importantes, y eso para los jugadores jóvenes pues le ayuda siempre. Yo como futbolista tuve la suerte de jugar bastante playoff. Y como te he dicho, sé que son partidos distintos, de emociones distintas, que en cada minuto puede cambiar una eliminatoria, puede ir ganando y un gol te lo puede entorpecer o viceversa y va al segundo partido. Así que son partidos en los que hay que salir con la máxima intensidad, pero sabiendo jugar en las emociones y los momentos delicados del partido.
0: Lo tenía que apuntado, preguntarte, porque tú sabes muy bien lo que es ascender. Sabes, de hecho, lo que es marcar el gol de un ascenso, que eso se queda para toda la vida. Este lo vas a vivir, este playoff, digo, de forma diferente, desde la grada, pero no sé si el cosquilleo, las sensaciones se asemejan en algo o no, eso es totalmente diferente.
1: Sí, a ver, son sensaciones ya distintas, ¿no? Como te estaba comentando, como jugador, pues era un poco tú querer estar bien para darle al equipo tu mejor versión, ¿no? Y sacar lo mejor de ti, estar bien en tu partido. Yo era un delantero que tenía que ganar mis duelos, intentar meter goles para el equipo y siempre pues, tenía esa preocupación. Pero ahora tengo 20 preocupaciones en el campo, que son mis jugadores, mi entrenador. Entonces, en el que yo no puedo actuar ahí dentro del campo y puedo resolver nada, ¿no? Entonces se vive con otra tensión distinta, con otros nervios distintos. Sí que es verdad que hasta el momento estoy manteniendo bien la calma en estos partidos últimos, pero bueno, son partidos distintos, las mariposas siempre están ahí y esto es bonito, poder jugarte playo y un ascenso a primera red. Esto es muy grande para mí y para la Deportiva Minera.
0: Sí, sí, claro, y para el Llano, que a veces se nos olvida que estamos hablando de una diputación muy pequeñita, con muy pocos habitantes y que está haciendo algo muy, muy, muy importante. El viaje es un fastidio, ¿no? Hasta Coria, quiero decir.
1: Pues un viaje largo, bueno, un viaje de muchos kilómetros, de bastantes horas de autobús. Pero bueno, normal, sabíamos que en este momento ya los viajes casi seguro que te iban a tocar.

0: la distancia y tal, y los jugadores pues saben lo que le toca y tienen muchas ganas. O sea, lo bueno es que tienen muchas ganas. Entonces, cuando uno tiene ganas, se le hace corto a uno la distancia.
1: Por lo que habéis visto, ¿el campo está bien? ¿El del Coria?
0: Sí, ahora mismo bien, tiene un campo grande, césped natural. En esta fecha, estos campos de césped natural ya en primavera suelen tener césped todo, casi todo. O sea, esperamos que tenga un campo que esté bien, tiene buenas medidas, así que en ese aspecto sin ningún problema.
1: Se dice mucho que es muy importante llegar bien a un playoff. La Minera llega muy bien a este playoff, en el que además tiene la ventaja de que si acaba en empate pasa porque quedó en el segundo puesto, pero es que llegáis muy bien, habéis jugado muy bien los últimos partidos, muy buenos resultados, muchos puntos, casi que mejor imposible.
0: Sí, Jorge, eso está ahí. Eso está ahí, lo que ha hecho el equipo está ahí, lo que hemos estado consiguiendo está ahí, como viene el equipo en los últimos resultados, bueno, toda la segunda vuelta más bien, que creo que ha sido una segunda vuelta espectacular, cómo ha estado en casa compitiendo y sacando resultados, lo que hemos sacado fuera, pero insisto, y aunque sea reincidente, es que otro mundo. Es que el playoff es otro mundo, es que son otras sensaciones, otros nervios, otros minutajes, se puede ir ganando y un gol se te mete en contra y luego el segundo partido se te puede complicar o viceversa. Entonces sé que son partidos totalmente distintos. Sí, es verdad que el equipo tiene muy buena dinámica, sobre todo que tiene un trabajo espectacular detrás, que el equipo sabe lo que tiene que hacer en el campo en cada momento y creo que eso es clave pues para competir estos partidos tan complicados.
1: Lo hablaba el otro día con Pitu, me llama la atención que Checa cada semana en cada rueda de prensa elogia a los jugadores, habla del grupo humano, del compromiso, del esfuerzo, del trabajo. Ahí dentro se ha creado una familia, ¿verdad?
0: Sí, es una de las claves. El compromiso, la unidad que hay entre ellos, entre cuerpo técnico y jugadores, jugadores cuerpo técnico, entre los jugadores, entre ellos mismos, están más contentos por lo bueno que está haciendo el compañero de al lado que por ellos mismos. Y eso es casi imposible de conseguir en un vestuario. Casi. Y nosotros lo hemos conseguido. O sea, los compañeros, el que no juega, el que más anima, el que más celebra el gol, el que más salta al campo. Y eso es muy complicado. Muy complicado. Creo que la mano del míster es clave para que eso haya sucedido. Pero el compromiso y lo que transmite el jugador y con sus compañeros, la verdad que es espectacular.
1: Ahí hay un entrenador, ¿verdad? En Checa hay un entrenador para mucho tiempo. Quiero decir que tiene por delante una carrera importante.
0: Correcto. Para mí es el mejor entrenador, sin duda. Lo está demostrando. Y vamos, para mí es un placer poder haberlo firmado y que esté con nosotros esta gran temporada en el que tiene gran parte de culpa de lo que estamos consiguiendo.
1: El partido de ida se juega sábado a las 6, el de vuelta, ¿sabéis ya cuándo va a ser?
0: Sí, domingo a las 12. Nosotros, en nuestro horario habitual, no lo vamos a cambiar y va a ser domingo a las 12.
1: Ayer además tuvisteis reunión con el ayuntamiento, un poco... pues toma de contacto, ¿no? De cara al futuro, si hay finalmente ascenso o no. ¿Cómo fue ese encuentro con la alcaldesa y con el concejal de deportes?
0: Sí, ayer tuvimos reunión que teníamos puesta unas semanas de antes para ese día y la verdad que fue muy bien con la alcaldesa y con Sito, el concejal. Fue una reunión amable, amena, en la que pusimos pues un poco lo que puede llegar a ser o lo que no. Y bueno, pues a seguir trabajando, mejorando también el llano, el campo del Ángel Cerdrán, en el que necesitamos muchas mejoras para poder seguir compitiendo en esta categoría y dar el mejor servicio a los clubes que vienen. Y bueno, pues un poco comentando todas las situaciones posibles. Y la verdad que fue una reunión en la que creo que salió todo muy bien y fue positiva para el club.
1: Porque si hay ascenso, hay que irse al Cartagonova.
0: La norma federativa es clara. O sea, necesitamos jugar en un campo de césped natural y bueno, hay ciertas cosas de instalación, ¿no? Entonces, el club necesitaría una instalación en la que poder jugar y según así nos trasladan que el Cartagonova podría estar disponible para nosotros en el caso de poder conseguir el ascenso, que lo primero que tenemos que hacer es pasar un partido, entrenar mañana, todas esas cosas y llegar al final. Si eso sucediera, es verdad que el ayuntamiento pues está... de nuestra parte o de la parte de la normalidad, ¿no? De la lógica de poder llegar a un entendimiento, claro.
1: Y tú, Antonio, que eres cartagenero como yo y habrás escuchado seguro, ¿no? Es que la Minera va a ser el año que viene el Cartagena y va a cambiar el club, no sé qué, a esa gente que le

0: dice.
1: No. Imposible. El Cartagena es el Cartagena. Nosotros somos la Minera. No queremos suplantar identidad a nadie. Queremos que Cartagena siga y que y si pueda hacer playoff, incluso subir mejor para ellos. Le deseamos lo mejor siempre a la afición. Nosotros somos la Minera. Somos un club que estamos intentando crecer. Que si por circunstancias tendríamos que ir a su estadio, iremos con la mayor humildad posible, con las mayores facilidades también para la afición de Cartagena que quiera estar apoyarnos a nosotros también. Pero eso sí que lo tenemos clarísimo, que nosotros somos la Minera a día de hoy, que no queremos suplantar a nadie y que queremos lo mejor para todos.
0: Pues lo mejor para la Minera es que este fin de semana en Coria se tenga un buen resultado y que lo sentencie una semana más tarde, domingo a las 12, como nos has dicho, ante el Coria en el partido de vuelta. Antonio, muchas gracias y mucha suerte, ¿eh? Estaremos todos empujando el sábado.
1: Muchas gracias por llamarme. Un saludo.
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0: Hablamos de baloncesto porque el Ozonolo Valjairis ha anunciado este mediodía la renovación de Txell Alarcón por una temporada más. La jugadora catalana, que va a cumplir la que será su tercera temporada en el equipo, ha crecido en las últimas dos de la mano del club, es internacional ya absoluta y es una jugadora muy importante para Bernat Canut, que va a seguir un curso más, como decimos, vistiendo la camiseta de Alcantarilla. Dice que está muy cómoda, es que se siente casi como en casa.
3: Estoy muy a gusto, confío muchísimo en el proyecto que se está construyendo y al final creo que Jairis, bueno, es un escenario muy bueno para yo seguir creciendo tanto como jugadora como persona. A ver, está bastante alto, pero obviamente siempre el ganar todo lo posible, la Copa, llegar más lejos en los playoffs y también llegar más lejos en Europa, ¿no?
0: Tenemos que agradecer que a esta hora salga de la comida fin de temporada de Ozonolo Valjairis su director deportivo, Andrés Medina, para atender la llamada de Onda Regional. Hola Andrés, ¿qué tal? Muy buenas.
4: Hola, muy buenas tardes, Jorge.
0: Me imagino que contento para empezar porque hoy has podido anunciar, ha anunciado el club, la renovación de Txell Alarcón.
4: Bueno, la verdad que sí, muy contento, ¿no? De que Txell siga apostando por estar con nosotros, de que Txell nos vea como una oportunidad para seguir creciendo, ¿no? Para seguir siendo competitiva, ¿no? Y para, como bien sabe todo el mundo, ¿no? Seguir siendo un club ambicioso, ¿no? Con ella dentro del equipo, ¿no? Para intentar, ¿no? Luchar lo más posible, lo más alto posible por seguir estando arriba, ¿no?
0: Es un ejemplo, creo yo, Andrés, de una jugadora que está creciendo de la mano del club. El Ozonolo Valjairis ha crecido mucho en los últimos años y Txell ha crecido también en Alcantarilla en las dos últimas temporadas.
4: Nosotros pensamos que al final tenemos que ir a ese perfil de jugadoras, ¿no? Jugadoras que vengan a crecer junto a nosotros, ¿no? Que sean ambiciosas, ¿no? Que no tengan techo, ¿no? Y que intenten ser jugadoras de alto nivel, ¿no? Y eso nos viene muy bien de cara a nuevas posibles incorporaciones, ¿no? Que se sumen al proyecto, ¿no? Y yo creo que Txell es un claro ejemplo de ello.
0: Ayer anunciabais que hoy había rueda de prensa con Txell Alarcón y se ha anunciado su renovación. Hoy habéis anunciado que mañana hay rueda de prensa con Alba Prieto. Uno puede intuir por dónde van los tiros, ¿no?
4: Bueno, la intención que tenemos un poco, ¿no?, es de ir anunciando la salida y las renovaciones de las jugadoras, ¿no?, que este año nos han acompañado, ¿no? La verdad que estamos muy contentos con las 10-11 jugadoras que hemos tenido en dinámica toda la temporada, ¿no? Y bueno, al final, tanto por si siguen como si se despiden, ¿no?, hay que valorarlas, ¿no?, y tienen que tener una buena despedida, ¿no?, o una buena celebración, ¿no?, de que sigan con nosotros y puedan renovar.
0: Vale, no me lo vas a decir, es normal, pero yo creo que lo de Alba tiene pinta más de quedarse que de irse. ¿Cómo es el ambiente en estos dos días después de la derrota del domingo? No sé si pesa más, bueno, el saber que se ha hecho una muy buena temporada, el pesar de que el domingo se escapó la opción de pasar a semifinales. ¿Cómo estáis todos en el club?
4: No, la verdad que en el momento todo el mundo estaba muy jodido, ¿no? Teníamos muchas esperanzas puestas, ¿no?, en poder pasar a semifinales, ¿no? Creo que la temporada en el cómputo general ha sido buena, ¿no? Bastante buena y a un año de consagración, ¿no?, en el que nos marca que estamos en el camino, ¿no?, de poder seguir compitiendo con los grandes. Pero bueno, al final es cierto, ¿no?, que dolió mucho dentro del club, dolió mucho dentro del grupo de jugadoras, ¿no? Pero esto no vale, ¿no?, para seguir siendo ambiciosos, ¿no?, de motivación de cara a la temporada que viene, ¿no?, de poder seguir dando un saltito más, ¿no?, si es posible.
0: Lo que pasa es que da un poco de rabia después de toda la temporada peleando, y además en vuestro caso, que ya lo comentamos en la

0: alguna ocasión la cantidad de fichajes que tuvisteis que hacer, entradas, salidas, para llegar al playoff y que luego en dos partidos, en tres días, se acabe la temporada a 3 de mayo, como que se queda uno con ganas de más.
1: Correcto, yo creo que aquí siempre somos ambiciosos, ¿no? Y este año pensábamos que teníamos la oportunidad de dar un saltito más, pero no hemos encontrado ante una Avenida muy fuerte, ¿no? Yo creo que Avenida ha jugado sus dos mejores partidos de la temporada, jugado contra nosotros, ¿no? Han llegado en un momento espléndido, ¿no? Y ante eso, ¿no? Si son superiores, pues felicitarlas, ¿no? Saber que nosotros lo hemos dado todo, que hemos intentado llegar al final de la mejor manera posible, ¿no? Pero no siempre todas las cosas salen como a pedir de boca, ¿no? Y lo que sí estamos es orgullosos, ¿no? Del esfuerzo y del trabajo realizado por parte de club, de jugadoras y de staff.
0: ¿Tú piensas como Bernat que hay que darle una vuelta a esto del factor cancha?
1: Pues la verdad es que sí, ¿no? Lo que pasa es que al final las normas de competición son las que hay, ¿no? Y cuando entras en la competición tienes que aceptarlas y saber que juegas con eso, ¿no? Es cierto, ¿no? Que tú tienes el factor cancha, pero el que tiene el factor cancha el segundo partido tiene que ir al partido de ida, tiene que volver. Sin embargo, el que juega el segundo partido fuera de casa solamente hace un viaje, ¿no? Yo creo que sería más justo no jugando a tres partidos, teniendo realmente el factor cancha real, ¿no? De jugar dos en casa y uno fuera. Pero bueno, al final la competición es así. Esperemos que en las futuras temporadas vaya cambiando poco a poco, ¿no? Y sea un poquito más justo.
0: ¿Tenéis capacidad para proponer esas cosas como club? ¿Ahí se abre debate o esto viene impuesto ya?
1: Bueno, siempre los clubes tenemos al menos la posibilidad, ¿no? De plantear posibles soluciones, ¿no? Y mejora al sistema de competición, y la federación en ese aspecto no escucha, ¿no? Luego al final las fechas que nos deja FIBA son las que son y las jornadas que entran son las que son, y ahí tenemos que adaptarnos, ¿no? Pero bueno, es una cosa que ya se viene hablando varios años, ¿no? Y esperamos que en las próximas temporadas se pueda hacer efectivo.
0: También es porque al final son los mejores equipos, por tanto los mejores partidos y sería bonito que hubiese más y que se pudiesen ver, pues en vez de dos Jairis Salamanca, pues tres o en una final incluso cinco.
1: Claro, eso es lo que se plantea de parte de los clubes, ¿no? Pero luego, como te he comentado, ¿no? Yo creo que la Federación Española está en el camino de intentar mejorarlo, ¿no? Pero para eso debe haber más fechas, ¿no? Se tiene que hacer un planteamiento de iniciar la temporada antes o de acabar más tarde, ¿no? Y yo creo que estamos aún todavía en el proceso de llegar a ese punto de acuerdo.
0: La idea, la intención del club, en tu parcela también, Andrés, es darle continuidad al equipo de esta campaña.
1: Correcto, ya la temporada pasada lo intentamos, ¿no? Dar continuidad al grueso, ¿no? Al bloque de jugadoras que teníamos, y este año es lo mismo, ¿no? Yo creo que estamos creciendo muy rápido, ¿no? Pero también de manera sostenible en cuanto a mantener a un bloque de jugadoras nacionales, ¿no? Que se identifiquen con el proyecto, a tener extranjeras que lleven ya varios años en la liga, varios años en el club, y que también se identifiquen, ¿no? Yo creo que esa tiene que ser nuestra seña de identidad, ¿no? Sobre la base de la que debemos crecer.
0: Y con ese camino, la impresión es que os habéis asentado, no en la categoría, sino entre los mejores equipos de España, con la Copa de la Reina, con la presencia en el playoff, como que ha sido un crecimiento sostenido, pero muy rápido.
1: La verdad que ha sido rápido, ¿no? Pero al final sí tenemos una cosa clara, ¿no? El patrocinador que tenemos, Osono Global, ¿no? El ayuntamiento, la comunidad autónoma, el apoyo es muy potente hacia nosotros, ¿no? Estamos muy agradecidos, ¿no? Ellos son ganadores y aquí en el club otra cosa no, pero echados para adelante, valientes, ¿no? Y ganadores lo somos, ¿no? Entonces, siempre intentamos mirar a cotas muy altas, ¿no? A veces no llegamos, pero siempre las aspiraciones son altas y creo que también eso nos empuja a sentarnos en la parte alta de la clasificación.
0: ¿Qué nota le pones a la temporada, Andrés?
1: Pues nota, ¿no? Pues yo realmente creo que hace una nota de un notable alto, ¿no? Yo pienso que hemos estado muy cerca, ¿no? De dar la campanada de la Copa de la Reina, ¿no? Que creo que hubiese sido hecho subir al sobresaliente, ¿no? Nos quedamos ahí contentos, ¿no? Pero siempre con la espina, ¿no? De dar un saltito más en Europa, de meternos por fin en una semifinal de Liga, que creo que no lo merecemos ya después de tres años, dos años quedando quinto y uno cuarto, ¿no? Y de haber dado un saltito más en la Copa, ¿no? Y habernos traído un título más para la región, que creo que hubiese sido algo maravilloso.
0: Muy bien. La comida bien, ¿no? El patrocinador se ha estirado, ¿no?
1: La comida fenomenal, como todos los años, ¿no? Es una costumbre que venimos haciendo ya desde que estamos en Liga Challenge, ¿no? Que despedirnos del staff, despedirnos de las jugadoras, despedirnos de sponsors, ¿no? Y, y echar un rato amable y agradable, ¿no? Que siempre viene bien después de la competición.
0: Muy bien, pues a seguir disfrutándola. Recuerdos para todo el mundo y seguiremos hablando durante el verano porque ya sabemos que vas a tener mucho trabajo y seguro que

0: Hablaremos también, sin duda, la próxima temporada del Ozonor Valgeris, que, como decimos, va para arriba como un cohete. Gracias, Andrés.
1: Muchísimas gracias.
0: Llama Paco Sarabia porque hay otra vez noticia en Tercera Federación. Hola, Paco, muy buenas.
2: Muy buenas, Jorge. Pues sí, hay que contarlo. Al Mazarrón le ha recuperado un punto porque estaba sancionado. La federación lo sancionó el pasado 10 de abril, Jorge, en el partido ante el Palmar, con dos partidos de clausura y un punto en la clasificación. Esta mañana el comité de apelación ha revocado la sanción del punto, aunque eso sí se mantiene lo del campo clausurado, dos partidos.
0: ¿Y este punto extra de qué le vale al Mazarrón de cara a la última jornada?
2: Pues, Jorge, le vale de poco, te lo cuento porque es curiosa la situación. Ahora mismo el Mazarrón tiene 53 puntos, el Águilas B 51 y el Pulpileño 50. Para que quede claro a los oyentes, si el Mazarrón gana en el duelo directo que tiene en Pulpí ante el Pulpileño, se clasifica. El lío viene si empata ante el Pulpileño porque el Águilas B tiene dos puntos menos y si ganara, igualaría a puntos con el Mazarrón. Pero también con el UCAM Murcia B. Habría un triple empate. Hay que recordar que el filial universitario está fuera de la pelea por el ascenso, porque el primer equipo no se metió, pero lógicamente influye en la clasificación, Jorge. El UCAM B no se puede meter, y si no estuviera en ese duelo directo entre ambos, se metería el Mazarrón. Pero al haber tres equipos, es el Águilas B el que se clasificaría. Entonces, si gana el Pulpileño y falla el Águilas B, se mete el Pulpileño. Pero si gana el Águilas B y no gana el Mazarrón, sería el Águilas B, Jorge, el que se clasificaría. Todo este enredo lo se sabrá ya el próximo domingo a las 6 de la tarde, que hay horario unificado en la última jornada de la Tercera Federación.
0: Era un reto contarlo y yo creo que lo has conseguido, Paco. Así que muchas gracias, compañero.
2: Había que contarlo. Un abrazo.
0: Nada, aquí lo vamos a dejar recordando que esta noche juega el Atlético de Madrid en la Champions, en Londres ante el Arsenal, 1-1 en la ida, así que mucha suerte para el equipo rojiblanco. Ahora, noticias. Adiós.
3: Son las 3.
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5: ¿Qué tal? Buenas tardes. El paro desciende en abril en 1.067 personas en la región, un 1,43% respecto al mes anterior, y se queda en 73.302 desempleados. En el conjunto de España, el desempleo bajó en casi 62.700 personas en el cuarto mes del año. Se contabilizan 2,4 millones de parados, una cifra que no se registraba desde junio del año 2008. Con respecto al año anterior, el paro registrado en la región descendió en 4.858 personas, es decir, un 6,21%. El desempleo disminuye en todos los sectores económicos aquí en la región. En cuanto al número de afiliados a la Seguridad Social, subió en abril en 7.205 personas con respecto a marzo, lo que supone un aumento del 1,05%, un dato que la consejera de Empresa, Empleo y Economía Social, Marisa López Aragón, ha calificado de muy positivo.
6: La afiliación, hemos superado los 695.000 afiliados y esto es algo que sí que no teníamos en ninguna previsión. Por lo tanto, son muy buenos datos en materia de creación de empleo y, como digo, confirman la senda que está llevando a cabo el Gobierno regional de apoyar al tejido emprendedor, esas políticas de moderación fiscal y esa simplificación administrativa.
5: Un hombre que se encontraba trabajando en una empresa radicada en el polígono industrial El Saladar de Lorquí ha fallecido al precipitarse desde un tejado, según han informado fuentes del Centro de Coordinación de Emergencias. Con esta muerte ya son 11 los fallecidos en accidente laboral este año. Desde UGT exigen más contundencia en las multas a las empresas incumplidoras. Encarna del Baño.
7: Que ponga en marcha la estrategia de seguridad laboral al 100%. Tenemos que frenar esta sangría que le está costando la vida a los murcianos y murcianas.
5: El barómetro de mayo de 2026 de la UCAM otorga al Partido Popular prácticamente el mismo resultado que en las pasadas elecciones, entre 21 y 22 escaños, y sigue reflejando el crecimiento de Vox, que consigue 11 escaños, aunque no los 13 que le daba el anterior barómetro del mes de diciembre. El PSOE mejora respecto a ese último estudio y pierde un escaño con respecto a los pasados comicios, quedándose con 12. La izquierda formada por Podemos y Izquierda Unida podría quedarse incluso fuera de la Asamblea. Y les contamos también que la petición de Vox para acelerar el cambio de la ley del Mar Menor no ha

0: prosperado en la Junta de Portavoces de la Asamblea al completarse antes la agenda. Son las explicaciones que ha dado el portavoz popular, Joaquín Segado, a quien sorprende, dice, las prisas de Vox en un asunto sobre el que también se han pronunciado los dos diputados del grupo, Antelo y Martínez, tras reunirse ambos con el sector agrario. Según Segado, los populares también quieren debatir sus cambios sobre la ley del Mar Menor, pero no por imposición de los de Abascal.
1: Hombre, a nosotros nos gusta que las iniciativas que proponemos nosotros, ordenemos nosotros y manejemos nosotros los tiempos que queremos que se debatan. Que por los líos internos de Vox no vamos a someternos tampoco nosotros a ningún ultimátum ni a ningún chantaje. Nosotros tenemos la mano tendida para negociar, no tenemos la mano para que nos la corten y no quieran negociar sino imponer. A nosotros no nos va a imponer nada a nadie.
0: Concentraciones de Comisiones Obreras y UGT en todo el país a las puertas de las sedes de los gobiernos autonómicos para exigir la puesta en valor del sistema de atención a la dependencia. Los sindicatos recuerdan que ya han muerto 1.600 personas en la región esperando su resolución, una espera que de media supera los 550 días. En Murcia se concentraban a las puertas del Palacio de San Esteban para recordar a la Administración que tiene la obligación de velar por el bienestar de la ciudadanía y de dotar de recursos suficientes a los servicios para que puedan hacerlo. Gertrudis Peñalver, secretaria general de la Federación de Pensionistas de Comisiones Obreras.
2: Hay 1.600 personas que han fallecido esperando que se le dé esa resolución. Y lo único que estamos aquí pidiendo, pues es eso, transparencia, transparencia y transparencia.
0: Los Alcázares renueva el alumbrado de su fachada marítima con 240 nuevas luminarias LED. La actuación mejora la eficiencia energética y reduce el consumo en torno a un 46% con un ahorro económico anual para el municipio. El proyecto busca reducir emisiones y avanzar en sostenibilidad. Las nuevas farolas mejoran la seguridad vial y peatonal y están adaptadas al entorno marino con mayor resistencia a la corrosión. La actuación está financiada con fondos europeos y se incluye en la estrategia turística local. Con ella se moderniza uno de los espacios más transitados del municipio. María José Díaz Aragón, concejala de Turismo y Playas de los Alcázares.
3: Esta actuación nos permite mejorar el paseo marítimo de los Alcázares con una iluminación más eficiente, segura y adaptada a cada tramo. Se han sustituido 240 luminarias por tecnología LED, reduciendo el consumo energético y mejorando también la seguridad de vecinos y visitantes.
0: Y el presidente de Canarias, Fernando Clavijo, dice que el buque en el que se ha declarado un brote de hantavirus durante una travesía por el Atlántico Sur debe ser atendido donde está, es decir, en Cabo Verde, antes de regresar de manera directa y sin pasar por Canarias a Países Bajos, donde está la empresa que opera el crucero. El presidente canario señala que está en contacto constante con la ministra de Sanidad, Mónica García, quien le ha transmitido que esta es también su postura, según ha asegurado.
4: Nosotros entendemos que el barco debe ser atendido donde está, que desde luego no queremos anticipar acontecimientos, pero que si no hay peligro para la vida de las personas, pues de ahí puede perfectamente dar atención y llevar el barco, que es bandera holandesa para este caso Holanda. Si la OMS quiere aplicar o cualquier otra cosa, tendrá que justificarlo.
0: Y aquí lo dejamos por ahora. Ya saben que tienen todas las noticias en nuestra web orm.es.
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2: Muy buenas tardes, ya estamos por aquí, ya dice el reloj de nuestro estudio que es la hora de la cigarra. Afrontamos este capítulo 138 en el que vamos a comenzar hablando de una de las grandes citas de la agenda cultural de esta semana en la región de Murcia, porque este jueves desembarca en el Auditorio Regional el musical El Fantasma de la Ópera, que va a ofrecer hasta 6 funciones entre el jueves y el domingo, y hemos quedado con dos de los vértices del triángulo amoroso que protagoniza la historia del Fantasma de la Ópera: Ana San Martín en el papel de Christine Daae y Rubén López en el del vizconde Raúl de Chagny. Así que empezaremos escuchando la música del Fantasma de la Ópera, charlando con dos de sus protagonistas, de uno del que ya sabéis es probablemente el musical más exitoso de la historia, que es mucho decir, porque en esto de los musicales hay auténticos exitazos de taquilla. Luego vamos con el primer capítulo de este pequeño serial que queremos dedicar a lo largo de esta temporada a recorrer la vida y el trabajo de Paco Rabal en este centenario de su nacimiento. Hoy hablaremos con su hijo, con Benito Rabal, de los inicios, de sus primeros años, de cómo llegó un chaval de una familia pobre de la Cuesta de Gos a trabajar en el cine. Fue una historia realmente peculiar, azarosa y llena en algunos momentos de felices coincidencias, las que le permitieron a Paco Rabal convertirse finalmente en el actor que acabaría siendo. Y completaremos nuestro tiempo hablando de cómics, de tebeos, con el hombre que más sabe de tebeos del planeta, con Vicente Funes, hoy con la última producción de un dibujante al que conocemos bien por sus muchos años publicando en El Jueves o en El Víbora. Hablaremos de Kim, el autor de Martínez el Facha, pero sobre un libro que no tiene absolutamente nada que ver, un libro muy curioso que encierra además una intrahistoria realmente peculiar, El diario de la señorita Ligi. Esos son nuestros propósitos. A este lado del micrófono, como cada tarde, Paco Martínez, en el control técnico Sergio Huescar, nos ponemos en situación y escuchamos a Christine Daae y al vizconde Raúl de Chagny, El Fantasma de la Ópera.

0: Nosotros sí le vamos a pedir algo más a Cristina. Ana San Martín, muy buenas tardes.
1: Muy buenas tardes.
0: ¿Qué tal? ¿Qué tal está yendo la gira? Una gira de esas inacabables, la de el Fantasma de la Ópera.
1: Pues sí, está siendo una gira fantástica, muy enriquecedora para nosotros, de poder compartir este espectáculo tan precioso con diferentes ciudades. Y nada, tenemos muchas ganas de llegar a Murcia.
0: Oye, cuéntanos un poco cómo es trabajar en una superproducción, porque esto es una superproducción. Acostumbrado muchas veces en el ámbito de las producciones nacionales, que son algunas mucho más modestas, la gira suele ser más incómoda, uno está más vinculado incluso al trabajo de montaje, de preparación del escenario. Sois un poco, unos privilegiados en el sentido de que llegáis, casi podría decirse, a mesa puesta.
1: A ver, es cierto que se mezclan varias cosas. Por un lado, he tenido la suerte de hacer bastantes superproducciones, pero como el Fantasma de la Ópera, pocas cosas te encuentras en tu carrera. Porque el material, la obra, la partitura y desde luego la escenografía es otra de sus grandes virtudes. Y es cierto que obviamente pues no tenemos que montarla nosotros, pero yo estoy acostumbrada a no tener que montar escenografías, tengo esa suerte. Pero ya no solo por... Es que la complejidad de meter en cada teatro todo lo que llevamos, todos los trailers de escenografía que llevamos, es que eso es tremendo. Y bueno, no es precisamente llegar a mesa servida, porque tenemos que hacer los días de estreno, normalmente estamos como unas 5 horas antes en el teatro, ajustando la luz, ajustando el sonido, porque cada teatro reverbera de una manera diferente. O sea, no, también los actores nos pegamos una tremenda paliza para que cuando llegue el momento del estreno el público pueda ver el espectáculo en todo su esplendor. Aunque una superproducción es, por un lado, es un lujo, también es un esfuerzo titánico para todos los departamentos. El cansancio es grande cuando vas de un lado a otro, pero la ilusión puede más, ¿sabes?
0: Claro, además hay que estar al nivel, que eso también es muy exigente. Hay una parte, decía, del trabajo que no se ve, esa parte de las pruebas de sonido, de los ajustes, sí, a un escenario, que, en fin, sí, los escenarios tienen dimensiones diferentes, aunque trabajáis siempre con la misma, claro, escenografía. No sé si en algún caso incluso habrá que adaptarla. Déjame que
1: a
0: salude...
1: Veces hay que hacer adaptaciones.
0: Claro, sí, déjame que salude a tu partner, a Rubén López, vizconde Raúl de Chagny.
2: Hola.
0: Muy buenas tardes.
2: Muy buenas.
0: Es
2: muy
0: la
2: buenas,
0: primera vez que, es la primera vez que tenemos a un vizconde en el programa.
2: Bueno, para mí también es un lujo estar aquí, ¿eh?
0: Oye, me estaba contando, Ana, el nivel de exigencia que requiere estar en una superproducción de este tipo. Es cierto que hay, sí, muchas cosas que te acompañan, que te amparan, que te protegen, pero también entiendo que la responsabilidad que uno asume al salir a un escenario en el que hay una inversión detrás tan grande, en el que hay una respuesta masiva por parte del público, ese grado de responsabilidad debe ser, no diré mucho mayor, pero debe haber un plus, ¿no?, a la hora de ponerse delante del foco y encarnar al personaje.
2: Sí, bueno, yo creo que ahí ya se vive todo a lo grande, ¿no? Entonces nosotros vamos muy preparados, pero nos empuja siempre a seguir buscando y mejorando en el trabajo, porque obviamente es algo que exige de ti mucho. Y hay muchas cosas que te ayudan, tenemos a grandísimos profesionales que nos guían y que día a día nos van dando directrices para seguir sumando, pero bueno, sí, para nosotros es siempre mantener un nivel elevado y ser como atletas. Entonces todos los días pues tenemos que cuidar mucho el descanso, cuidar mucho la voz, cuidar

0: mucho la alimentación para una vez que lleguemos allí estemos con fuerza de poder sostener todo esto.
1: Y no te digo ya cuando tenéis sesión doble.
0: Bueno, ya, claro. Imagínate,
2: Que es
0: imagínate,
2: todas las semanas, varios días seguidos.
1: Oye, ¿qué hace uno en el mini descanso entre representación y representación?
0: Yo creo que
2: Hace
0: hay
2: lo
0: de
2: que
0: todo,
2: puede.
0: ¿eh? Hay
2: Didi
0: gente
2: Rubén.
0: que se va afuera desde necesito tomar el aire, gente que se duerme, no sé cómo, pero se duerme en el sitio que encuentra. Pero sí, sobre todo eso, poder comer algo para poder coger fuerza y descansar un poco. O sea, ya sea durmiendo o lo que fuera, pero descansar algo porque
2: Hay
0: luego viene otra igual de dura.
2: que recargar pilas y lo cierto es que es muy poquito tiempo, ¿eh? A menudo si queremos comer algo lo hacemos todavía con el vestuario casi. Bueno, el vestuario no, que nos echan la bronca, pero con las pelucas puestas todavía
0: Sí.
2: y es un tiempo bastante justillo. Yo soy de las que intenta encontrar un rincón para dormir un poquito y volver a arrancar con energía la segunda función porque lo damos todo, la verdad.
1: Es una de esas partes que yo decía antes que no se ven, pero yo estoy convencido de que si se pudiera, sería una parte que los espectadores disfrutarían muchísimo, porque esas carreras que hay en fin, en el backstage, en donde no se ve tras las bambalinas, de gente con parte del atrezzo, con arreglos, con retoques de última hora, con un pequeño desaguisado que se ha producido en el vestuario, con una pieza que alguien no encuentra y que necesita en una escena determinada. En fin, es un poco una locura.
2: Lo has
0: Bueno, no te
2: descrito
0: digo
2: muy
0: nada
2: bien.
0: cuando estás. Y cuando estás a 5 minutos de que empiece la función y pasan esas cosas, porque ya eso es una locura, es movilizar a un montón de personas para poder solucionar cosas al momento. Eso es una locura, una pasada.
1: Oye,
2: Hay
1: musicales,
2: mucha mezcla. Ay, perdón.
1: no iba a decirte
2: Sí.
1: que musicales hay afortunadamente muchos y afortunadamente de buen nivel también hay bastantes, pero ¿qué tiene el fantasma de la ópera para ser un poco la gran referencia del teatro musical?
0: Pues yo creo que la experta es Ana respondiendo esta pregunta.
1: Toma,
2: Me la ha
1: eso
2: rebotado,
1: es
2: ¿eh?
1: un pase
2: Me la ha
1: adelantado.
2: pasado.
1: Ha dicho, yo no quiero asumir la responsabilidad.
2: A ver, yo sí que creo que el fantasma de la ópera para la gente que ha visto un poco todos los musicales, para muchísima gente está en el top 3. Te diría que dentro, no digo que sea el tercero, digo que para muchos es el 1, para otros es el 2, pero no baja de ahí. O el máximo de los musicales clásicos o el segundo. Está arribísima de todo, lleva 40 años seguidos en cartel desde que se estrenó en el West End. De hecho, este año es el 40 aniversario. Y yo creo que una de las claves es la historia, que está basada en la novela de Gastón Leroux, que tiene muchísimo misterio, dureza, toca temas que por desgracia no nos abandonan, como puede ser la soledad, el desamor, la obsesión. Luego tiene una parte muy bella que creo que es metateatral, en el sentido de que tú vas al teatro y precisamente en El fantasma de la ópera se habla mucho de la vida que hay dentro de un teatro, ¿no? Es una obra que está ambientada en el Teatro de la Ópera de París, por lo tanto, el espectador está viendo la obra y también está entendiendo parte del funcionamiento y de ese caos, a veces, de lo trepidante del funcionamiento de un teatro por dentro. Y esto yo creo que también engancha, y desde luego, la música. La música es una belleza, y yo creo que los espectadores reconocen muchas canciones y hay otras que no las conocen, pero que tiene un poder de arrastre esta historia muy potente. Como que va generando siempre nuevos fans, ¿no? No es solo la gente mayor que lo ha visto hace años, sino. Ay, perdón, que he escuchado algo de un tren.
1: Sí, de repente se nos ha colado la Renfe en antena.
2: Ah, vale.
1: Deduzco que debe haber
2: Pues
1: sido a través del teléfono
2: el
1: de
2: tren de
1: Rubén.
0: vernos. Yo voy viajando,
2: Ah.
0: y soy yo el culpable.
2: Bueno, hablando de trenes, no pueden dejar pasar este tren y esta ocasión para venir a vernos, y lo digo de verdad, no por mí, no por el reparto, hablo por el combo espectacular y el despliegue de medios que es llevar El fantasma de la ópera pues a ciudades en las que no siempre van espectáculos de

0: este calibre. Entonces creo que es una oportunidad maravillosa para ver un montaje que además es nuevo, porque es la misma historia, la misma música, pero a nivel de escenografía Federico Bellone ha hecho digamos unas propuestas nuevas que mantienen el tono clásico, pero que al espectador que ya conoce el fantasma, que ya ha ido a Londres, que ya ha ido a Nueva York, lo tiene súper enganchado también, porque hay novedades. Entonces,
1: hay que darle cada vez más un plus de novedad al público, a un público que cada vez, como tú decías, viaja con más frecuencia a Londres a ver musicales, o a París a ver musicales, o a Estados Unidos a ver musicales. Has mencionado antes que este es un musical que lleva 40 años sobre los escenarios. Déjame que recupere otro aniversario mucho más casero, mucho más próximo, pero al que le tenemos un especial cariño, que es el 50 aniversario de Dagol Dagom y de Marisel. Oh.

0: Cuando tú llegaste a Maricel, Ana, tú ya tenías una larga carrera, pero fue probablemente el papel que te dio el empujón definitivo.
1: Yo desde dentro no sabría ser objetiva, no sabría decirte. Lo que sí que sé es que me impulsó un montón. Es cierto que ya llevaba... Mira, tenía 23 años cuando hice Maricel y llevaba haciendo musicales desde los 16. Entonces ya tenía títulos muy bellos a las espaldas, pero Maricel es una cosa tan grande, tan hermosa. Y Dagol Dagón, su manera de hacer espectáculos, bueno, la verdad que fue mágico. Y escucharlo siempre me emociona. No me esperaba que me lo fueses a sacar aquí.
0: Aquel montaje fue un montaje revolucionario. Yo lo vi en los años 80.
1: Sí,
0: y a mí
1: el 89.
0: Claro. A mí me pareció... un ejercicio extraordinario, porque es cierto que había una escenografía brutal, de repente encontrabas un barco en escena, pero luego había una cantidad de recursos que estaban apoyados exclusivamente en la iluminación. Era como demostrar que el dinero que nos faltaba para alcanzar el grado de producción que podía haber en Broadway, nosotros éramos capaces de suplirlo con imaginación.
1: Totalmente. Pues como anécdota te diré que desde que cuando estaba haciendo Maricel, o sea, hace más de 10 años, recuerdo que, claro, a veces hay momentos en tu carrera que dices, ostras, estoy tocando techo, ¿qué voy a soñar después de esto? Y ya cuando hacía Maricel pensaba, tengo que seguir preparándome para algún día ser el fantasma de la ópera. O sea, que imagínate el tiempo que hacía que deseaba hacer algo como hacer Christine. Ha sido un sueño cumplido.
0: Rubén, para ti también era un objetivo estar en una producción del tamaño del Fantasma de la Ópera.
2: Sí, para mí, bueno, ha sido un sueño cumplido el poder llegar a interpretar un papel así en el Fantasma de la Ópera. Yo soñaba, porque ha sido para mí mi musical favorito cuando empecé a meterme en el mundillo de los musicales.
0: Vaya, se nos lo ha llevado otra vez por delante la Renfe.
2: Disculpad, porque esto de estar aquí supliendo los sonidos externos es difícil.
0: Me decías...
2: Pero lo que decía, que para mí ha sido un sueño cumplido poder llegar a interpretar este papel.
0: Cuando uno trabaja con elencos tan, tan grandes en los que hay necesariamente sustituciones, entradas, salidas, movimientos en el elenco... ¿cómo se hace para garantizar que el resultado final mantenga el nivel?
2: Bueno, nosotros nos preparamos juntos. Los ensayos se hacen todos los suplentes, los covers, los swings, los hacemos juntos, por los que todos nos alimentamos de lo mismo que estamos trabajando, por lo que se nos prepara a todos un poco por igual. Así que eso nos ayuda.
0: Bueno, pues seguro que esta versión, con este reparto extraordinario con el que se va a poder ver en Murcia a partir del jueves, va a dejar a todo el mundo más que satisfecho. En fin, que el viaje te sea leve, Rubén, que llegues.

0: con bien, que llegues tú también pronto por aquí, Ana, y que el trabajo previo de preparación sea lo más llevadero posible para que todo salga como debe salir, que es a pedir de boca, seguro que sí.
1: Muchísimas gracias. Estamos Muchas deseando gracias. Llegar.
0: Pues un abrazo a los dos.
1: Un abrazo enorme, gracias.

0: Pues en este espacio en el que queremos repasar poco a poco, sin prisa y haciendo el reconocimiento casi histórico que merece la figura de Paco Rabal, queremos hoy detenernos precisamente en sus inicios. ¿Quién mejor que su hijo, que Benito Rabal, para ilustrarnos sobre ese periodo de su vida, mucho más privado, mucho menos expuesto a los focos de lo que estaría luego, una vez que se convirtiera definitivamente en actor? Así que, Benito Rabal, muy buenas tardes.
1: Muy buenas tardes, Paco.
0: Oye, Benito.
1: Y muchas gracias por mantener viva la memoria de mi padre.
0: Bueno, yo creo que esto es un más que un favor, es casi una obligación que tenemos, y más desde una radio pública como Onda Regional.
1: Ya, pero siempre emociona. Además, emociona cómo se le está tratando por parte tanto del Ayuntamiento como de la comunidad y de todo el país, en realidad.
0: Bueno, es un tipo muy querido y es un tipo cuyos orígenes no podían ser más humildes. Cuando hablamos de emigración, cuando hablamos de pobreza, cuando hablamos de posguerra, muchos tienen una visión un tanto idealizada de aquel periodo, del que no ha pasado tanto tiempo y, sin embargo, para muchos está tan lejano. Tu padre vivió...
1: Sí, desgraciadamente todavía hay muchachitos imberbes, estos ya con cierta barba, que todavía añoran ese periodo, cuando era un periodo que fue oscuro y terrible y nefasto y que ojalá no se volviera a repetir nunca más.
0: Un periodo negro, muy, muy negro, que obligó a muchos murcianos, a muchos aguileños a tener que marcharse, a buscarse la vida lejos de su pueblo, lejos de su familia muchas veces. Y el caso de tus abuelos y de tu padre fue uno de esos muchos ejemplos de gente que tuvo que abandonar la región y lanzarse a la gran ciudad a la búsqueda de un futuro, en fin, que por lo menos les permitiera garantizar su supervivencia.
1: Sí, desde luego, mi padre siempre decía una cosa, decía, yo he pasado hambre antes de la guerra, durante la guerra y después de la guerra. Porque claro, era así, mi padre nació en una familia muy humilde, de trabajadores, muy humilde, mi abuela era analfabeta, hija de un molinero que tenía cuatro o cinco cabras, en fin. Y mi abuelo paterno trabajaba en las minas, ni siquiera era... Había empezado a trabajar en las minas con 8 o 9 años, una cosa así, ¿no? Y ya en la época cuando nació mi padre, aquí en la Cuesta de Gos, lo que eran ni siquiera mineros de una gran compañía, sino que eran aparceros de alguna manera. Alquilaban al propietario, alquilaban las minas, iban a medias con el mineral que sacaban. Es una tierra, un trabajo duro. Cuando se acabaron las minas, que más bien las cerraron, entonces él se emigró primero a Madrid. Y luego cuando, y hay una anécdota muy bonita de mi padre, cuando con 6 años más o menos, que ya mi abuelo reclamó a la familia para allá, para Madrid, a la Sierra Pobre, y mi abuelo y mi padre, perdona, se subió al cabezo de ahí del molino de Sagrera y puso las manos como alrededor de la boca, como en plan bocina, ¿no? Y dijo, pueblo de águilas, me voy, pero volveré, y cuando vuelva, todo lo que consiga...

0: por el mundo, lo traeré para vosotros. Y así ha sido.
1: Qué bárbaro, qué capacidad predictiva. Y eso que era un crío, pero un crío muy pequeño, que en cuanto llegó a Madrid tuvo que ponerse también a buscarse la vida él mismo.
0: Claro, luego volvieron a Águilas cuando después del golpe de Estado de Franco, que yo me niego a llamarle guerra civil, porque fue un golpe de Estado apoyado por Hitler y Mussolini. Luego volvieron cuando empezaron a bombardear Madrid, pues mi abuela con mi padre y con mi tía, la hermana pequeña, volvieron otra vez a Águilas y luego ya volvieron ya definitivamente a Madrid, volvieron otra cuando ya se produjo esto. Y sí, al principio fíjate que mi padre fue solamente un año a la escuela, ¿no? Aquí cuando empezaron a hacer las misiones pedagógicas aquí en la República, en Águilas. Uh-huh. Y luego fue otro año más que le daba un cura clases en Argantía de Lozoya a cambio de que le ayudara en la misa. Y sí, él siempre estaba empeñado en sacar adelante a su familia. Entonces, pues se puso a vender de primero pipas y caramelos por la calle. que como él bien decía, se comió más pipas y caramelos de los que vendía.
1: Estamos hablando de luego, tu padre cuando tenía 6, 7, 8 años.
0: No, más. Ya tendría que tener 10 o 12. Entre 10 y 12 más o menos, ¿no?
1: Ajá.
0: Sí, luego justo en plena posguerra, luego se inventó un negocio que tenía mucha gracia porque era vender. Vendía chucherías y cosas en los hospitales de Sariqueta ahí en Madrid para los soldados que estaban ahí recuperándose, y les vendía eso, y luego les vendía cuentos pornográficos que decía primero se los leía y depende el grado de excitación cobraba más o menos, ¿no?
1: Oye, era un negocio muy completo, daba un servicio integral.
0: Sí, pero enseguida le pilló un cura que estaba por ahí, lo echaron y le prohibieron la entrada del hospital, con lo cual se le jodió el negocio.
1: Vaya por Dios.
0: De ahí se colocó en una fábrica de bombonero, de bombones. Uh-huh. Ella debía tener ya cerca de los 16 por ahí. Y de ahí le vino la versión del trabajo, ese le vino la versión grandísima de al chocolate que tenía, porque claro, el dueño de la empresa, muy, muy astuto, con el hambre que había, claro, según entraban los aprendices, les decía, come todo el chocolate que quieras. Claro, se ponían 2 días enfermos del hambre que tenían y de la cantidad de chocolate que habían comido. Y ya no volvían a probar un chocolate en su vida. Madre, y de ahí...
1: Es que...
0: Y de ahí ellos vivían en un...
1: Estaba pensando, digo, que aquella era una España en la que la gente decía cosas como, he pasado tanta hambre que ya no se me quita, por mucho que coma.
0: Claro, es así. Fíjate que hay una anécdota de mi padre. Mi madre, que era de un estrato social completamente diferente, era de burguesía catalana. Cuando ya mi padre ya rodando su primera película de protagonista, ¿no? Y entonces fue a comer a casa de mi abuela materna con sus futuros cuñados y tal. Y claro, catalanes y además de la burguesía, o sea, que comían bien. Y sacaron una fuente de canelones inmensa. Y mi padre, al ver tanta comida junta, se tuvo que levantar y vomitar, porque no había visto tanta comida junta en su vida, ¿no?
1: No podía con ella. En fin, bueno, nos lo hemos dejado en la bombonería después del fallido intento de negocio emprendedor que le fastidiaron los curas. Y de ahí ya fue cuando dio el salto a los estudios Chamartín.
0: Claro, ellos vivían en un barrio de chabolas, donde está la zona está del Bernabéu, ahora mismo Chamartín, todo esto, ¿no? Y ahí hay un barrio de chabolas cerca de una serie de Paseo La Habana, que había una serie de hotelitos donde vivía Menéndez Pidal, Damas Alonso, la familia de Blas Almerón, todo eso. Cuento esto porque tiene bastante que ver la vecindad. Entonces era también una zona que estaba cerca de ahí, estaban también todos los estudios de cine. Entonces, por un amigo del barrio, se enteraron que estaban buscando carpinteros, aprendices de carpintero en los estudios Chamartín. Y ahí, con la recomendación, por supuesto, del párroco de turno, se presentaron, y cuando estaban en la cola, mi padre y este amigo suyo, para que les entrevistaran, para ver si entraban de aprendices o no, pasó un eléctrico, un electricista de cine, y le hacía falta un chaval para cargar algo. Y cogió a mi padre el brazo y dijo, venga, vente conmigo. Y ahí empezó de electricista en el cine. Electricista que no es, que no, que su trabajo era estar en el andamio, que le decían, chaval, mueve el foco para la izquierda, pum, para la derecha, tal. Ahí, vale. Y ahí empezó él, a ver más cercanas, más cerca cumplir su vocación de

0: porque siempre la tuvo.
1: Y es curioso, fíjate lo que son las cosas, Benito, porque él que iba a trabajar como carpintero acabó de electricista y fue precisamente eso lo que le permitió luego hacer de doble de luces. Para que la gente, en fin, para que la gente lo sepa, un doble de luces es cuando se prueba la iluminación en una escena, pues se toma a una persona, no al actor, pero se le coloca en la posición en la que va a estar el actor para que las luces estén equilibradas, apunten donde deben y no se generen sombras indeseadas. Y ese fue un poco el papel. La primera vez que se puso delante de una cámara, aunque solo fuera para hacer esas pruebas.
0: Claro, entonces fíjate que fue muy... Es todo una... Hombre, decía, mi padre también decía una cosa que le dijo Rafael Ribelles, que le dijo, Paco, le dirán que usted tiene suerte, la suerte pasa por la casa de todos, pero hay que estar preparado para cogerla. Pero sí es verdad que hay un componente de fortuna ahí, ¿no? Porque de repente estaba mi padre de electricista y Fernando Rey, que era el actor de el galán de moda, se tuvo que ir al baño a hacer pis, o yo qué sé, o a tomar un café, lo que fuera. Y entonces le dijeron, a ver, chaval, venga, ponte aquí para el éxito del actor. Y el Rafael Gil, que era el director de la película, al ver la cara de mi padre, parece ser que había un extra, necesitaba un extra con cara de campesino. Y le habían traído, el extra que le habían traído tenía cara de oficinista.
1: No le servía.
0: Le dijo el ayudante de dirección, mira, vamos a darle un papel a este chaval que tiene cara de cateto. Y dice mi padre, claro, que sí, que siempre estaba buscando la oportunidad de actuar, ¿no? Y dijo, a mí, sí, a usted. Y así fue como empezó. Entonces, claro, a partir de ahí, pues él ya empezó a perseguir a los ayudantes, a todo el mundo. Vendemos un papelito. Y le decían, vaya, chaval, tú sí que eres electricista, que esto no es lo tuyo. Pero esa perseverancia, aparte que él, cuando se iba la gente a comer, pues él se quedaba en el estudio y se estudiaba los guiones que dejaban en la silla de los actores. Entonces, claro, pues eso fue llamando la atención de la gente. Y empezaron a dar un papelito. Bueno, venga, chaval, pues haz un papelito aquí, venga, ahora aquí. Y así empezó en el cine.
1: Hasta que consiguió uno de sus primeros papeles con frase, que si yo no creo mal, debe ser este pequeño fragmento de Reina Santa de Rafael Gil. Vamos a
0: escuchar. Yo creo que fue La Pródiga, fíjate.
1: Pues mira, este es otro que debe ser casi coetáneo.
0: Los primeros, sí.
1: Fíjate.
2: ¿Quién osa importunarnos?
3: Una embajada del rey Don Dinis desea ver. ¿Quién es el emisario? El caballero Vasco Pérez. ¡Hacedle entrar!
1: Y ya está. Pero ahí había, entraba como heraldo, que vienen a buscar al señor. ¿Quién? Pues el caballero no sé cuántos. Y ya por fin consiguió decir una de sus primeras frases delante de las cámaras.
0: Iba detrás de todos, ahí con de un papelito. Les hacía gracia ya. Y bueno, pues le iban dando cosas, ¿no? Aparte que es que él tenía una presencia, yo creo que era por la vocación o por las ganas que tenía, pues, su gran inmensa vocación, que es lo que siempre tuvo, desde su primer trabajo hasta el último. Siempre siempre pensaba que era el trabajo, incluso el último trabajo, incluso después de toda la fama, todos los honores y tal, siempre pensaba que era el primero. Ya siempre tenía, siempre, nunca se durmió los laureles, vamos, todo lo contrario, ¿no? Y fíjate que, claro, es que se sabía, que es por lo que te contaba lo de la vecindad antes. Él sabía, él, claro, para él era imposible entrar. Mi madre estuvo en el Instituto del Teatro en Cataluña. Pero él sabía que él era imposible estudiar para actor, ¿no? Y que le iba a ser muy difícil. Y gracias a mi bisabuela, que debía ser una mujer analfabeta, pero una mujer muy simpática y muy inteligente, se hizo amiga de Dámaso Alonso, el poeta. Y entonces, pues nada, pues se ve que un día le invitó a merendar Dámaso Alonso y pues le haría gracia esta mujer vestida de negro con el pañuelo en medio de Madrid así. Y al ver la inmensa biblioteca de Dámaso Alonso, que era impresionante, eran tres pisos de biblioteca, ¿no? Le dijo, hombre, pues ¿qué es usted? Le dijo, Dámaso, pues es poeta. Hombre, pues mi nieto también escribe poesías. Y entonces, pues que venga a verme. Entonces debía tener mi padre un poco antes de entrar de electricista ya, ¿no? Y entonces, bueno, pues mi padre llevó sus cuatro poemas, que eran postrobos de aquí, ¿no? Y Dámaso le dijo...

El chaval, pues mira, toma más libros, le dio los libros y le dijo, ten cuidado, no me los manches de aceite, que los pobres lo mancháis todo de aceite. Y efectivamente, cuando le devolvió los libros, iban manchados de aceite, claro. Y gracias a Damaso, es que estableció una especie de una relación muy, muy bonita, que duró hasta el fin de los días de Damaso, ¿no?

0: entonces le recomendó al Teatro María Guerrero, con Luis Escobar. Y ahí es cuando él empezó ya también su trabajo en el teatro, que es lo que le hizo realmente tener una formación de actor.
1: Pues de esos tiempos del María Guerrero y de Luis Escobar hablaremos en otro capítulo, en nuestro próximo capítulo. Benito Raval, muchísimas gracias por habernos ayudado a recuperar aquellos primeros años de la más tierna infancia de tu padre, de Paco Raval, y ese primer acercamiento azaroso, casi casual, sí, pero fruto, por supuesto, de la insistencia y del querer. Que era sí, y fíjate, algo que tenía muy claro.
0: Y fíjate que no quisiera dejarme en el tintero una frase que de mi abuelo, el padre de mi padre, que le decía siempre, cuando el padre le decía: papá, ¿puedo vender pipas y caramelos? Y mi abuelo le decía: sí, pero hazlo bien. ¿Puedo ser bombonero? Sí, pero hazlo bien. ¿Puedo ser electricista? Sí, pero hazlo bien. Entonces ya mi padre le dijo: ¿por qué me dices siempre que lo hago bien? Es que lo hago mal. Y dijo: no, te digo que lo hagas bien porque así podrás protestar.
1: Gánate el derecho a protestar.
0: Exactamente.
1: Benito, un auténtico placer. Muchísimas gracias.
0: Igualmente,
1: un abrazo.
0: Paco, gracias a vosotros.
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0: Ya sabéis que cuando suena esta sintonía es que ha llegado el momento de hablar de cómic, de hablar de tebeos y, por supuesto, de saludar a Vicente Funes. Muy buenas tardes, don Vicente.
1: Buenas tardes, Paco.
0: Oye, hoy nos traes un libro que es en sí muy interesante, pero que tiene además una historia detrás que lo hace todavía más interesante, porque es la adaptación al cómic de un diario auténtico encontrado en la basura. Vamos a ir por partes, porque la sección de hoy, digamos que toma este cómic como referencia, pero para hablar en general de esto de las biografías o autobiografías a través de los tebeos.
1: Sí, efectivamente. Partimos de este cómic, que diremos que es la última obra de Kim, un clásico del cómic español, tanto en los años 80, 90 como posteriormente, y que a partir de ahí, pues bueno, podemos hablar del boom del género biográfico y autobiográfico en el cómic, que no deja de ser un reflejo también de lo que se ha dado en la literatura durante todos estos últimos años, ya décadas, de lo que se ha dado en llamar la literatura del yo. Siempre convertir al propio autor muchas veces en protagonista de la historia o entremezclar de una forma a veces más lograda, otras menos, pero muy interesante, la experiencia propia del autor con lo que está contando. Por hacernos una idea, pues un Javier Cercas, un Emmanuel Carrer, ¿no?, que han llevado a un nivel, digamos, el máximo, ¿no?, el tratar este tipo de narrativa.
0: Algo que también se ha hecho en el territorio del cómic, estoy pensando en el Maus de Spiegelman.
1: Totalmente, o sea, curiosamente los dos premios Pulitzer que se han dado a una novela gráfica fue a Maus de Spiegelman, donde contaba la vida de su padre y las conversaciones que mantenía con él, y luego, mucho más recientemente, hace 2 años, Alimentar a los fantasmas, que es un cómic también sobre la historia de Tessa Hulse y su familia, las mujeres de su familia, y que es también biográfico, autobiográfico. Entonces, se ha cultivado mucho en el cómic también.
0: Mencionabas que el ejemplo palmario de esto es la última novela gráfica de Kim. Para los que no tengan identificado a Kim, hay un personaje suyo famosísimo que es Martínez el Facha, y lo hemos visto dibujando en El Jueves durante décadas, lo hemos visto publicado en El Víbora. Es uno de los autores de referencia del cómic español, sin duda, de las últimas décadas.
1: Es de los grandes, sin duda, por su estilo característico de dibujo y por lo que ha narrado, lo que ha contado, y luego también por cómo ha evolucionado su carrera, ¿no? De ese cómic underground, alternativo,

0: activo de los años 80, 90, de esa cantera que es El Jueves, inagotable, ¿no? Con Martínez del Facha, pues a luego, en el nuevo siglo, unirse a Antonio Altarriba y hacer ese díptico, que es una auténtica maravilla, que es El Arte de Volar, ir a La Rota, ¿no? Donde hacen un retrato de la historia de España desde la República hasta la democracia, a través de precisamente también una historia biográfica del padre y la madre de Antonio Altarriba, que se ha convertido pues en un clasicazo del cómic.
1: Altarriba, que le he escuchado contar un poco cómo trabajaba con Kim. Es curioso porque aquí hace 15 días estuvimos hablando de autores, de colaboraciones entre guionistas y dibujantes que son muy laxas, muy abiertas. En el caso de Altarriba es muy curioso porque las instrucciones que le da a Kim son extremadamente detalladas. Y Kim, que tiene su particular método de trabajo, no se lee el guión entero, sino que va adaptando página a página, descubriendo, según va enfrentándose a la propuesta de Altarriba, qué es lo que le pasa a los personajes. Es una manera de trabajar que yo no conocía, vamos, no se me había ocurrido nunca que se pudiera hacer así, pero es muy llamativa porque Altarriba le indica: quiero que en esta viñeta aparezca una niña en primer plano sentada en un muro de piedra con unas flores detrás, y eso es lo que hace Kim, que luego evidentemente tiene un cierto margen de flexibilidad a la hora de distribuir lo que ocurre en las viñetas. Pero es realmente peculiar y es muy llamativo también esa carrera, esa evolución personal de Kim, porque de venir de un tipo de dibujo claramente marcado por Robert Crumb y por el underground norteamericano, pues ha ido evolucionando a una capacidad narrativa muy, muy singular y además muy reconocible.
0: Sí, sí, y yo creo que ha llegado como a otro nivel más por todo con lo que el cómic que estamos comentando hoy, que bueno, no sé si hemos dicho el título todavía o aún no.
1: Ah, lo tenemos guardado.
0: Se titula, lo tenemos ahí reservado en plan secreto, como un diario, porque precisamente se titula El diario de la señorita Litchi. Y lo bueno, es la historia es un diario personal de una mujer que vivió.
1: Es un diario real.
0: Bueno. Es un diario real, claro. Entonces, es la historia del romance que mantuvo durante décadas con un hombre casado. Ella tenía 17 años cuando lo conoció. Merced Litchi, que conoció a un tal Manolo, de 36 años, casado y padre de dos hijos. Empezaron una relación secreta que se mantuvo durante décadas. Y ella fue en su diario contando toda esa historia de amor, dejándola plasmada en ese diario. Lo que ha hecho King ha sido convertir ese diario en imágenes, pero lo que lo hace todavía mucho más interesante es lo que tú ya has adelantado, es que proviene de un diario que se encontró King hace 20 años en un mercadillo. Había esta mujer, Merced Litchi, había fallecido, habían desmantelado el domicilio donde vivía en Barcelona, y ese diario personal fue dando tumbos, no se sabe por dónde estuvo, durante 10 años, hasta que apareció en un mercadillo de Barcelona. Y quiso la casualidad que Kim paseaba por allí, vio el diario y lo compró, se lo quedó. Y Kim ha tardado 20 años dándole vueltas en plasmarlo y llevarlo al cómic. Entonces, el cómic es una maravilla, pero es que te confronta con una realidad, ¿no? Y con toda la intrahistoria, con todo lo que ha pasado para llegar a esta narración, a esta novela gráfica.
1: Sí, porque además la novela gráfica arranca precisamente con Kim paseando por el mercadillo, donde de repente encuentra este pequeño tesoro, y hay todo un proceso de investigación porque no tenía referencias externas. Él solo podía leer la historia que Merced había escrito en su diario personal de esa relación con ese hombre casado, con ese Manolo, al que conoce en el club de tenis. Y lo interesante es que cuando consigue Kim fechar los acontecimientos, descubre que esa historia de amor tiene lugar en una época en la que esas historias de amor no eran precisamente sencillas, porque es durante la guerra y durante los primeros años de la posguerra. Esto creo que la última página del diario es de mediados del siglo XX, en torno al año 53, 54.

0: de cuatro.
1: Sí, efectivamente. Sí, sí, y luego lo curioso es que, claro, al principio, como has dicho, Kim, se pensaba que era una historia que se había transcurrido en los años 60, porque lo que aparecía en el diario no databa las fechas, no era eso, trasladar los sentimientos, expresarlos, escribirlos, y estaba tan embebida en su propia historia de amor que estaba viviendo una guerra civil y una posguerra. O sea, todo lo que le rodeaba en esa historia de amor clandestina era tremendo, pero en cambio ella no traducía todo eso a su diario. Ella lo que traducía era sus sentimientos y su relación con Manolo. Uh-huh. Entonces, la gran historia que rodeaba esta historia, esta pequeña historia, es todavía más un contraste mucho más fuerte. Y luego se contrasta con la investigación que llevó Kim, como fue indagando para ir descubriendo la personalidad de esta mujer y cómo se desarrollaron todos los acontecimientos, ¿no? Pero todo gravitando en torno a lo que realmente le importaba, que era la historia de amor con Manolo.
0: Y todo eso a partir de las páginas de un diario abandonado, perdido, encontrado en la basura, que me decías antes, te recuerda mucho a otra historia muy peculiar, la de la familia Modlin, que es una familia, cuéntalo tú, porque es, a mí me parece absolutamente increíble la historia de esta familia.
1: Es increíble.
0: Que llegó de los Estados Unidos y acabó asentándose en una casa de la calle del Pez en Madrid. Y que, en fin, explícanos.
1: Sí, pues mira, yo leyendo todo esto, toda la historia de Kim y el encuentro fortuito con el diario, cómo lo ha convertido en una obra y todo eso, de repente me lleva a la cabeza una historia que yo había leído hace ya bastante tiempo de la familia Modlin. La familia Modlin era una familia estadounidense, parte de Elmer Modlin, que era un actor en Hollywood, que conoce a Margaret, con la que se casa, y decide ser actor, se van a Los Ángeles, ella se matricula para aprender pintura, quiere ser artista. Entonces él, tuvo siempre papeles secundarios en Hollywood, estuvo haciendo sobre todo papeles en televisión, en la serie Hospital Central, pero ha pasado a la historia del cine porque fue uno de los personajes secundarios de una película tan mítica como La semilla del diablo, de Roman Polanski.
0: Y aquí la cosa empieza a ponerse esotérica.
1: Sí, aquí se empieza a poner la cosa. Porque además le dio el papel de uno de los adoradores del diablo en La semilla del diablo, lo cual no era un papel cualquiera. Era una película intensa de por sí y luego, pues, bueno, ha pasado la historia como esto. Pero tuvieron un hijo, Nelson, que luego posteriormente sería modelo, también actor, lo matricularon para que se convirtiese en actor, y ellos tuvieron una relación muy intensa, una amistad muy fuerte con Henry Miller. Y fue Henry Miller quien les aconsejó, cuando ellos vieron que su carrera no terminaba de despegar en los Estados Unidos, encima estaban los disturbios de los años 60, los disturbios raciales, y sentían que era una ciudad bastante violenta, pues Henry Miller les recomendó venirse a Europa e irse concretamente a España. Y eso es lo que hicieron. Se vinieron a Madrid en los años 70 y se asentaron en el barrio de Malasaña. Muchos años después de que esta familia se extinguió, murieron todos sus miembros, los tres, el padre, la madre y el hijo, un fotógrafo, Paco Gómez, que formaba parte de Foto España y todo esto, en el año 2003, paseando por Malasaña, se encuentra que han tirado las pertenencias de una casa que han vaciado, como en La señorita Litchi, una cosa parecida.
0: Algo parecido,
1: y se encuentra, se encuentra con el álbum familiar de fotos de la familia Modlin, que en ese momento él no sabía quiénes eran, pero arranca una investigación por parte de él porque le despierta la curiosidad, empieza a indagar, a preguntar a vecinos y empieza a enterarse de una historia totalmente alucinante. La historia de esta familia Modlin que vivió en ese Madrid los años 70, pero donde el hombre, Elmer, el padre, se dedicó a ser actor en películas del destape, que era lo que en aquel momento se estaba dando en España. Es lo que había en la industria, y ella se dedica a ser la mejor pintora del apocalipsis de todos los tiempos, según lo que ella quería ser.
0: Como aspiración, no es poca cosa.
1: No, no. Es tener las ambiciones muy claras.

0: Y para ello bajaba las persianas de su casa, pintaba siempre oscuras con la luz eléctrica, hacía fotografías al marido y al hijo para convertirlos en temática dentro de sus cuadros, y está absolutamente fascinada por Franco, al que dedicó varios retratos suyos de los que hizo. Entonces, es una historia realmente muy loca. El hijo terminó huyendo de esa locura y se fue bueno, extinguiendo. El padre terminó terminó alcoholizado y terminó también mal sus días. Y todo esto cruzado, entrecruzado con la correspondencia que mantenían con Henry Miller a lo largo de todos estos años.
1: Y con las fotografías, entonces, que son dignas de una exposición por sí mismas.
0: Totalmente, totalmente. O sea, Paco Gómez, el fotógrafo que descubrió todo esto, le dio forma en un documental sobre la historia de esta familia, en una exposición. Y ahora lo que faltaría tal vez es que alguien desde el mundo del cómic se interesase por esta historia y lo convirtiese en una novela gráfica, porque sería también apasionante.
1: Lo está pidiendo a gritos. Vicente Funes, muchísimas gracias, como siempre, por estas historias que nos traes a la hora de la cigarra. Un abrazo.
0: Otro abrazo, Paco. Adiós.
1: Por cierto, si alguien tiene curiosidad, el documental sobre la familia Modlin se puede visualizar gratis en la plataforma de Radio Televisión Española, en RTV Play. Y hasta aquí el programa de hoy. Llegan los compañeros de informativos. Nosotros volvemos, como siempre, mañana a la hora de siempre, a la hora de la cigarra.
2: Son las 4.
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2: Saludos, muy buenas tardes. Situación de colapso en el servicio de urgencias de la Arrixaca, donde 77 pacientes aguardaban a primera hora de la mañana el traslado a planta. Los datos y la queja parten del sindicato médico. Hay pacientes en todos los pasillos, según denuncian, para añadir que el servicio de urgencias registra una saturación crónica con falta de espacio. La gerencia ha barajado a lo largo de los años planes de ampliación que no se han implementado. Más temas. Comisiones Obreras y UGT han convocado manifestaciones en todo el país a las puertas de las sedes de los gobiernos autonómicos, también el de Murcia, para exigir la puesta en valor del sistema de atención a la dependencia. Los sindicatos recuerdan que ya han muerto 1.600 personas en la región de Murcia esperando una resolución, una espera que de media supera los 550 días. Antonio Conchillo, de la Federación de UGT, compara los días de espera hasta obtener esa resolución para la dependencia en dos autonomías, ambas gobernadas por el PP.
4: Y Castilla y León, que también la gobierna el Partido Popular ya hace varios años, es la que menos tiempo tarda en realizar una valoración. En Murcia, 556 días. Allí, 126 días. Y no les da vergüenza, ¿eh? Lo digo claro, no les da vergüenza.
2: El grupo mixto en la Asamblea Regional propone auditar el programa de cribado de cáncer de la región para detectar por qué los resultados difieren de la media nacional o incluso por áreas de salud. Según la diputada María Marín, el Hospital de Cieza realiza más mamografías que los centros concertados y diagnostica más cánceres de mama. Para la portavoz del grupo, este sería uno de los resultados a analizar junto con los casos detectados por debajo de otras comunidades o por qué se hacen menos pruebas. En este sentido, llevan una moción al pleno de mañana.
5: Porque la mitad, con respecto al número que se detectan en el resto de España, en la región de Murcia, no se detectan. Muchas veces ya tienen metástasis en otros órganos. Y es que se ha comprobado que en el único sitio que sí se hacen estos cribados, en la sanidad pública, los datos son mucho mejores que el resto que se hacen en centros privados.
2: El Comité de Empresa de SABIC mantiene intensa jornada este martes en el Parlamento Europeo. Reclaman la intervención de Bruselas para impedir el cierre de la factoría de carbón.

0: Cartagena y la competencia desleal de plásticos. Hasta ahora, los 6 representantes sindicales se han reunido con las comisiones de industria y de empleo y con los miembros de la comisión permanente del Gobierno de España y de la región en la capital comunitaria. Pascual Sánchez, presidente del Comité de Empresa.
1: Puedo hablar con la comisión de industria, comisión de empleo y con los comisarios del Gobierno nacional y regional en Europa. Y hemos hablado de esta compra de las acciones de Savitz hacia Mutares, donde entendemos que va a traer la destrucción de empleo. Hemos podido tomar nota y hablar con todos los europarlamentarios para intentar buscar una solución, primero para la industria, para buscar futuro para la industria, y a la misma vez buscar futuro para los trabajadores de Cartagena.
0: Un hombre que se encontraba trabajando en una empresa radicada en el polígono industrial de El Saladar, de Lorquí, ha fallecido al precipitarse desde un tejado, según fuentes del Centro de Coordinación de Emergencias. Con esta muerte ya son 11 los fallecidos en accidente laboral en lo que llevamos de año. Desde UGT exigen más contundencia en las multas de las empresas incumplidoras. Encarna del Baño.
2: Que ponga en marcha la estrategia de seguridad laboral al 100%. Tenemos que frenar esta sangría que le está costando la vida a los murcianos y murcianas.
0: Pendientes de lo que ocurre en un crucero en el que se han detectado casos de hantavirus, el presidente de Canarias, Fernando Clavijo, ha dicho que el buque en el que ya saben se ha detectado un brote de hantavirus durante su travesía por el Atlántico Sur debe ser atendido donde está, en Cabo Verde, antes de regresar de manera directa y sin pasar por Canarias a los Países Bajos, donde está la empresa que opera el crucero. El presidente canario ha señalado que está en contacto constante con la ministra de Sanidad, Mónica García, quien le ha transmitido que esta es también su postura, según ha asegurado, si bien la Organización Mundial de la Salud sigue hablando de una escala en Canarias.
3: Nosotros entendemos que el barco debe ser atendido donde está, que desde luego no queremos anticipar acontecimientos, pero que si no hay peligro para la vida de las personas, pues de ahí puede perfectamente dar atención y llevar el barco, que es bandera holandesa, para este caso Holanda. Si la OMS quiere o aplicar o cualquier otra cosa, tendrá que justificarlo.
0: Pues lo dejamos aquí. Ya saben que traemos de nuevo actualidad a Onda Regional a las 5 en punto de la tarde y que la vamos actualizando en orm.es.
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1: Amigos, ¿qué tal? Un saludo cordial, bienvenidos. Cita inexcusable la de cada tarde hasta ahora, músicas en la memoria, los itinerarios que vamos trazando con distintas temáticas musicales y siempre pues el propósito de acompañarles, amenizarles estas horas de radio, como ya nos hacen en otra parte del mundo, si es que somos Radio Viejuna, ¿eh? Hacemos esa radio hecha con palicos y callicas, ¿eh? Es una radio artesana que tiene pues esa vocación de servicio público, de compañía. Y bueno, un pretexto que sea verdaderamente personalizado a nuestra gente, a la gente de nuestra región. Hoy vamos a tener enseguida en la segunda hora, ya les avanzo, pues al gran Muerdo, Pascual Cantero, que regresa cual hijo pródigo después de hacer las Américas. El molinese pues va a estar en el programa ahí de vuelta con Angie Capel, descubriendo pues estos viajes hacia Latinoamérica que no solamente Muerdo, pues con anterior contrariedad Muerdo y otros como Ar de Bogotá, como Secon, como Viva Suecia y tantos grupos que han hecho también las Américas y que permiten pues expandir las carreras profesionales de nuestros músicos. Lo descubrimos en la segunda hora, pero antes, momento estelar, esperadísimo, el tiempo de Miguel Baró, la música en Da Capo, esa música integral que descubrimos cada semana. Bienvenido.
2: ¿Qué tal, Adolfo? Yo también me puedo ir a hacer las Américas, si queréis.
1: Sabía yo
2: si
1: que
2: me,
1: tú te iba a dar ganas.
2: Si me más, mandáis, yo me voy.
1: Va equipado, porque se ha venido hoy con la compañía.
2: Claro, claro. Llevamos la casa a cuestas, ¿no? Hoy con Chelo y todo. Bueno, pues encantado de estar aquí. Me alegro mucho. Otro martes, buscando siempre temas para tener excusa para escuchar música integral. Y creo que el tema de hoy nos encanta a todos, y más teniendo en cuenta que ha empezado la temporada de festivales de música. Tuvimos el Warm Up de Estrella Levante este fin de semana pasado, que yo estuve por allí un día. Ahora podemos comentar un poquito, tener alguna reflexión. Así que hoy he hecho una selección de música relacionada con fiestas y festivales. Esta primera pieza es toda una leyenda de la música clásica, que muchos de ustedes conocen por su final. Yo he preferido poner el inicio, que es este coral que realizan los violonchelos, y no se trata de otra sino de la Obertura 1812, que también tiene como título Obertura Festival. Y claro, es que esta pieza la compone Piotr Ilich Tchaikovsky en 1880 para conmemorar esa victoria de la resistencia rusa en 1812 frente al avance del gran imperio de Napoleón Bonaparte. Toda una fiesta, pues que ya saben que culmina con cañones, con la Marsellesa, etcétera, etcétera. Pero bueno, vamos a ir un poquito de esa primera parte y ya nos metemos en materia con fiestas y festivales.

0: Bueno, pues estamos escuchando este inicio de esta obertura 1812. Yo creo que una de las obras más espectaculares para ver también en directo. Y ustedes se preguntarán, esta obra lleva la partitura referenciado que hay que utilizar unos cañones al final, ¿no? ¿Cómo puede ser esto? Bueno, pues la mayoría de orquestas lo que hacen directamente es lanzar un sonido de cañón, porque claro, meter un cañón en un auditorio y disparar, pues está complicado. No merece la pena para la ejecución, nunca mejor dicho, de una pieza de estas características. Pero bueno, una pieza pues mítica que conmemora, como les decía, esa resistencia rusa en 1812, el ejército de Napoleón, y una pieza pues que se ha asociado mucho también como un emblema de la música clásica. Yo recuerdo un anuncio de lotería hace poco también que aparecía esta música.
1: Bueno, hay un componente de mofa claramente a los franceses, aquí estamos aquí, os hemos ganado, ahí suena la Marsellesa de fondo y suena como contraste el Oh Señor salva a tu pueblo, que es un himno ortodoxo ruso, pues precisamente para dar en este caso el lado positivo.
0: Eso es, de hecho hay dos versiones de esta obra, una en la que hay coro y la letra es este himno que decimos, y la que hemos escuchado en la que el inicio lo realizan los violonchelos que cantan metafóricamente pues la voz de este himno, ¿no? Como les decía, hoy estamos con fiestas y festivales y la siguiente pieza pues hace referencia a quizá el festival más importante que tenemos de música y danza en España. Un festival que este año, si no me equivoco, conmemora su 75 aniversario. Se trata del Festival Internacional de Música y Danza de Granada. Un festival en el cual, en el 9 de septiembre de 1976, tuvo lugar el estreno de una de las últimas obras de Manuel de Falla, que vamos a escuchar. Se trata de Atlántida. Atlántida es una cantata escénica con música, como les digo, de Manuel de Falla, y que fue, bueno, se quedó inconclusa porque Manuel de Falla murió y la terminó Ernesto Halffter. El texto está en catalán y son fragmentos de un poema épico de Jacinto Verdaguer que se titula La Atlántida y que, según algunas fuentes, pues había obsesionado a Falla desde su infancia. Así que vamos a escuchar uno de estos últimos números para conmemorar, pues bueno, esta celebración de este Festival Internacional de Música y Danza de Granada, que enseguida les cuento su origen. Les aseguro que, bueno, pues es un all-star de intelectuales de la época, este Festival de Granada, que en este caso acogió el estreno de este Atlántida de Manuel de Falla.

0: pues estamos escuchando Atlántida de Falla. Ustedes se preguntarán qué argumento tiene esta obra para tener ese aura tan misteriosa, y es que la acción se divide, se desarrolla en, por un lado, en la isla de la Atlántida, que es una isla, bueno, una isla imaginaria, ¿no? Una isla mítica que mencionan algunos textos de Timeo y Critias, también de Platón, que se supone pues que estaba en el Mediterráneo. Bueno, hay especulaciones de dónde estaban, ¿no? Pero no hay, no se sabe si existió de verdad. La cuestión es que la acción se desarrolla en esta Atlántida y, por otro lado, en la España de la época de Cristóbal Colón. Es una especie de alegoría a esa conquista de América. Como les decía, esta obra se estrenó en el 72 en el Festival de Granada, que si no lo conocen, pues yo les animo a que investiguen y a que lo descubran y a que vayan. Es un festival que tiene su origen pues en 1883, ya en los conciertos que se celebraban en el Palacio de Carlos V de la Alhambra durante el Corpus Christi, pero más trascendencia tuvo su precursor directo, que fue el concurso del certamen de Cante Jondo, que se inició en 1922 y que, entre otros intelectuales, pues lo, digamos, promovieron Federico García Lorca, el propio Manuel de Falla, Andrés Segovia, Ignacio Zuloaga, Joaquín Turina, etcétera, etcétera. Fue toda una revolución para Andalucía y para toda España, ya que a día de hoy pues siguen viniendo artistas de todo el mundo.
1: Desde luego se sale del patrón de Falla, no tenemos ese componente nacional tan...

0: característico en su obra, no es de extrañar que luego pues, su continuador estuviera un poquito extasiado en este ámbito cosmológico que hay, ¿no?
1: Claro, es una obra que, como decía, Falla no terminó porque murió y la terminó Ernesto, es Ernesto, ¿verdad? Sí, Ernesto Halffter, un gran compositor, ¿no? Pero que bueno, que tuvo el atrevimiento de terminar la obra de su maestro Falla. Su propio hermano Cristóbal decía que había hecho un daño gravísimo a su propia producción terminando la obra, ya que aquel trabajo fue tan meticuloso que le impidió concentrarse en su obra.
0: Sí. Pero bueno, tan elevado, porque esto es casi cósmico, esto tiene aquí un componente.
1: Sí, normalmente los compositores cuando se acercan al final de sus vidas, digamos que exploran un poco y se van un poco de lo que ha sido su estilo. Es verdad que Falla ha sido un compositor impresionista, siempre más cerca de Debussy que de Turina, que era puramente nacionalista. Pero claro, ya en estos momentos y sobre todo un argumento tan mitológico y demás, pues se nos va un poco de las manos, ¿no? Ya que he nombrado al impresionismo y he nombrado a Debussy, pues con este nos vamos a ir, con Debussy y con una pieza que se titula Fiestas, Fête. Es parte de su obra Nocturnos, un tríptico dividido en tres movimientos, original para orquesta, pero que vamos a escuchar en versión para dos pianos. Fête es una representación rítmica pues, de la infancia de Debussy, una infancia que transcurre en el Bois de Boulogne, en este bosque extenso que está en el borde occidental de París. Una obra pues, que verán ustedes que les anima mucho y les empuja pues, a irse de fiesta. Hoy es martes, pero seguro que algo hay abierto. 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

0: Bueno, pues estamos escuchando Fiestas, esta obra tan peculiar de Debussy, que como les decía, pues retrata una infancia feliz corriendo por el bosque. Yo creo que es un carácter que transmite muy bien con esos ritmos, que incluso, pues yo creo que a veces nos recuerdan un poco a la música española, pero es que Debussy tenía esa admiración y ese tratamiento tan específico del ritmo y también ese amor por España que, bueno, pues reflejaría en algunos preludios como La Puerta del Vino, antes que estábamos hablando de La Alhambra y demás, algo que era muy típico de este movimiento musical, como digo, que llamamos impresionismo y en el que siempre pongo el símil de la pintura, del cuadro, en el que la música, digamos, que empiezan a ser trazos más desdibujados. Esta pieza sería un poco más puntillista, ¿no? Ajá. Por ejemplo, pero bueno.
1: El elemento que también es característico es que estamos escuchando una música que parece más una sugerencia de un acontecimiento que queda lejano en el tiempo, que se está observando a distancia, ¿no? Es un, más bien un recuerdo, ¿no? Que es el sonido típico de una fiesta que espera uno, pues el paquito chocolatero, por ejemplo, ¿no?
0: Sí, una fiesta un poco inocente, una fiesta infantil. Pero bueno, para fiesta adulta, la que viene ahora, está demasiado adulta, diría yo, se trata de una fiesta en casa de los Capuletos. Y es que vamos a viajar al universo de Romeo y Julieta, pero no al Romeo y Julieta que todos pensamos si estamos hablando de música integral, que es el de Prokofiev, sino vamos al Romeo y Julieta de Héctor Berlioz. Una sinfonía, su tercera sinfonía, titulada así, que compone en 1839. Fíjense, una sinfonía con coro, orquesta a gran escala y con un libreto escrito por Émile Deschamps, basado, por supuesto, en la obra de Shakespeare. Muy curiosa el contexto de esta obra porque fíjense que Paganini, el virtuoso violinista, había descubierto a Berlioz, que acababa de componer su Sinfonía Fantástica en un concierto. Entonces Paganini, que se ve que era muy, muy buen chaval, pues le encargó una obra a Berlioz para viola, porque Paganini también tocaba la viola. El violín y la viola pues es algo así como jugar al tenis y luego jugar al pádel, ¿no? Y los violistas que me escuchen me van a querer asesinar ahora a la puerta. Pero bueno, la cuestión es que Paganini encargó una obra y Berlioz compuso Harold en Italia, una obra para viola y orquesta en origen para que Paganini la estrenara. ¿Qué ocurre? A Paganini no le gustó nada, pero aún así Paganini le pagó 20.000 francos, que era una cantidad bastante considerable en la época. Se dice que Paganini en realidad no quería encargarle ninguna obra a Berlioz, sino simplemente apoyarlo económicamente en su carrera. Y lo hizo muy bien, porque Berlioz con esos 20.000 francos, pues consiguió sobrevivir mientras componía este Romeo y Julieta. Una sinfonía, pues, que le llevó mucho tiempo componer y que, como les decía, pues fue inspiración de todas las representaciones que él asistió con la compañía inglesa de William Abbott en el Teatro del Odeón, en París. Así que vamos allá con esta fiesta en casa de los Capuletos, de este Romeo y Julieta de Berlioz.

0: Bueno, pues aquí esta fiesta en casa de los Capuleto, del Romeo y Julieta de Héctor Berlioz, un Romeo y Julieta pues a la francesa, como les decía, inspirado por estas representaciones en el Teatro del Odeón de París, y que, bueno, Berlioz allí se enamoró de Harriet Smithson, la actriz irlandesa que hacía de Julieta y que luego fue su musa, su inspiración también en la Sinfonía Fantástica, en una obra, bueno, en la que Berlioz narra la música y narra, bueno, pues que está bajo los efectos de sustancias estupefacientes, ¿no? Entre otras cosas.
1: Qué hermoso. Bueno, pues no tengo que recordarles a ustedes que están en sintonía de Onda Regional de Murcia, que esto es Músicas en la Memoria, que Da Capo se presenta con sus músicas integrales, y que hoy teníamos un argumento que era el de la fiesta y los festivales, con una promesa que me suena a mí a crítica del famoso festival último realizado en la ciudad de Murcia. No sepa cuándo espera usted.
0: Maravilloso, ese warm-up. Yo quería felicitar primero a la organización de un festival así, porque mover tanta gente a la vez y que la gente se lo pase bien, eso es lo más importante, y eso tiene todo mi mérito. Crítica no, me plantea muchos debates cuando voy a un festival. Bueno, lo primero es que voy, porque mucha gente se piensa que por estar aquí hablando de música clásica ya tengo prohibida la entrada o algo así, al revés, y el ambiente fue increíble. Pero sí que me plantea muchos debates filosóficos a nivel musical. Por ejemplo, uno de muchos, ¿no? Pero yo me quedo con uno. Si yo voy por la calle andando y veo una persona semidesnuda, en evidente estado de embriaguez, sudada y pegando gritos, lo más probable es que me cambie de acera. Pero si veo a esa misma persona subida a un escenario con una guitarra eléctrica, esa persona es un genio. Me hace mucha gracia, ¿no? Porque creo que se están perdiendo un poco, que por supuesto no le estoy pidiendo a los músicos que suban en smoking a cantar, ¿no? Está claro que todo tiene un contexto, ¿no? Pero hay veces que los límites son sanos, los límites, ¿no? Y bueno, hay artistas que cuidan más su puesta en escena, y por puesta en escena me refiero a cuestiones de disciplina, como no hacer apología de beber alcohol encima del escenario, etcétera. Que eso ha existido toda la vida también. Es como a los rockeros se les perdona todo, ¿no?
1: Sí.
0: Es
1: como... Hombre, el componente de performar y también lo que es la provocación innata, pues con determinados sonidos musicales, movimientos sociales, que...
0: Sí, sí.

0: Sí. Ha ido parejo siempre con la música.
1: Es muy interesante porque, en mi opinión, y creo que es de derecho, de leyes y de música, es de lo único que puedo opinar así en público, pero en mi opinión la calidad vocal de los grupos está bajando muchísimo y está dejando mucho que desear en algunos casos. Pero también me estoy dando cuenta, y eso es evidente, que la gente tampoco busca esa calidad vocal. La gente, como en cualquier espectáculo y como en cualquier evento cultural, busca emocionarse, busca un sentido de comunidad.
0: Entretenerse.
1: Entretenerse, divertirse. Y eso es una de las cosas en las que los clásicos debemos aprender también de ese mundo. Pero yo invitaría a ese mundo también a aprender de los clásicos en algunas cosas. Yo creo que al final, como en todo, el feedback y ese influjo de ese intercambio, ¿no?, de información es lo que nos hace mejor a todos. Pero bueno, un debate muy interesante.
0: Está muy bien, porque además no hemos entrado en ese aspecto que puede resultar prejuicioso, que alguno pues pueda pensar, ah, pero bueno, es que estos son músicos también, estos señores que...
1: Bueno, ya, ahí no vamos a entrar. Hay que guardarse el...
0: Lávala.
1: Voy a invitar luego a mi compañera Angie Capel a hacer un debate sobre esto largo y tendido, ¿no? Pero eso ya de las denominaciones es muy...
0: Ya. Yeah.
1: Eso ya depende de lo que quiera cada uno embellecer su currículum, ¿no? Y proclamarse músico o artista o demás, porque hay grupos que actuaron en el Warm, que lo estábamos hablando antes, que realmente a nivel musical aportan poco o nada, pero a nivel de diversión yo soy el primero que daba saltos y se lo pasó genial, pero me lo paso genial como me lo puedo pasar genial en un circo con un espectáculo de clown, porque me río y es una cuestión de movimiento, de escena, de luces, de imágenes, porque hay unos dispositivos tremendos. Ya no podemos llamar música indie a eso, porque si indie se hace referencia al presupuesto, eso no es música indie, ¿no?
0: Ah.
1: Pero bueno, que hay ahí una serie de debates que está bien airear de vez en cuando. Yo solo digo que enhorabuena, que muy bien, la oferta genial, y simplemente que animo a que la gente siga apoyando a sus grupos favoritos. Y bueno, yo, mi labor es intentar, dentro de lo posible, enseñar a la gente a valorar pues cuestiones un poco más musicales.
0: Claro. E incluso, fíjate, teniendo la referencia de Warm, que es un modelo de organización económico, de atracción turística, de
1: efectos, es un filón,
0: de gran
1: claro,
0: valor,
1: es un filón.
0: ¿Por qué no hacer unos prom, como pasa en Londres, no?
1: No.
0: Ah, ¿por qué no?
1: Bueno, la prom, clásica. Los prom es un festival de música... No. No.
0: ¿Por qué?
1: No.
0: Un festival de música clásica que tenga esa dimensión.
1: Adolfo,
0: en parques,
1: yo fíjate, que tenga... cada vez que tengo que... Y hablo de Da Capo porque es mi manto, ¿no? Yo cada vez que organizamos un concierto de Da Capo, lo veo una oportunidad para acercar a alguien a este universo, ¿no?, que es la música integral, y sobre todo a que aprenda algo distinto o a que sienta una emoción que no ha sentido antes o una curiosidad. Para organizar un festival de esas características de música clásica, haría falta un trabajo previo de concienciación, de sensibilización.
0: Hay que empezar.
1: Por supuesto, en eso estamos, aquí estamos. Si va en esa línea, yo me ofrezco voluntario a organizar ese festival, pero hay que sensibilizar a la gente un poquito.
0: Acuérdate tú de esas estampas desde principio del siglo pasado, en los parques, la banda de música tocando.
1: Y se está perdiendo. Es mi sensación, o se está perdiendo eso.
0: La empleada de hogar que acompañaba con el carrito.
1: Yo creo que eso se está perdiendo.
0: No, ya se ha perdido. Eso ya no. En muchos casos no hay ni templetes donde poder hacerlo.
1: Se han perdido muchas cosas que nos están alejando a nosotros, a los clásicos, entre comillas, de la gente al final. Como bueno, al final ha sido culpa nuestra también en parte. Yo lo admito.
0: Un viajecito a San Esteban, Miguel, tú que eres un tío joven.
1: A tocar la puerta, ¿no?
0: A tocar la puerta, a plantear esto como festival, como semilla de un prom.
1: Bueno, algo habrá que hacer.
0: El ámbito de Murcia.
1: Pero no se trata de... Si tampoco hay que remar en dirección contraria. Si eso es lo que... El mensaje que yo quiero lanzar es que yo no estoy remando en dirección contraria ni del WAR, ni estoy... A mí me parece genial y yo estuve... Y al final es eso, tratamos de emocionar y de entretener a la gente. Simplemente, pues intento coger mi canoa y remar en la misma dirección, pero con un mundo que creo que tiene mucho más que aportar a nivel musical que ese. Pero bueno, vamos a dejarlo ahí, no vaya a ser que siga hablando y tenga en la puerta a un señor esperándome. Vamos a seguir con más música de fiestas y de festivales. Y es que vamos a escuchar un área famosísima, es el área... A mis amigos K. ¿Qué día de fiesta hoy? Es un aria de la ópera La

hija del regimiento, una ópera cómica en dos actos de Gaetano Donizetti. Fíjense que este aria que vamos a escuchar ha sido considerada normalmente como el Monte Everest de los tenores, porque hay que afinar muy alto, ¿no? Pero claro, no hay otro sino Luciano Pavarotti para ser, pues, el más reconocido en la interpretación.

sitio rompiendo una tradición de 74 años que prohibía los bises en la Scala de Milán. ¿Ves? Esto son las cosas que nos hacen ir por detrás. ¿Cómo que, o sea, yo canto en una ópera y no puedo cantar un bis porque estoy rompiendo una tradición? Esas son las cosas, hay que progresar un poco, ¿no? O sea, que bueno. Vamos a escuchar, por supuesto, esta versión de Ah, mes amis, quel jour de fête, en la voz de Luciano Pavarotti, que siempre es un placer. Este aria de La hija del regimiento.

0: Bueno, pues este aria de A mis amigos, qué día de fiesta, ¿no? La voz de Luciano Pavarotti, un aria que, como les decía, marca el Monte Everest de los tenores, pues porque tiene una tesitura muy elevada. Les aseguro que, bueno, eso se puede cantar una o dos veces, pero ya tres no. Hace falta un Angileptol para hidratarse las cuerdas vocales después, ¿no? Una de las arias pues más reconocidas de la ópera, más impresionantes.
1: Bueno, Luciano siempre tenía ese as debajo de la manga y en la mano un pañuelo, que era característico para quitarse el sudor, porque el hombre...
0: Sí.
1: Horrores bajo los focos, ¿no?
0: Sí, para mí pierde un poco cantando en francés, ¿no? Me recuerda un poco a Nadal en las entregas de trofeos de Roland Garros, cuando agradecía en francés unas palabras. Me pega más Pavarotti cantando en italiano, por supuesto, pero no vamos a entrar ahora en la pronunciación francesa de Pavarotti, sino en la calidad de su voz, pues que lo lanzó al estrellato. Se dice la leyenda que Pavarotti era incapaz de leer una partitura, que es algo pues es impresionante, ¿no? También hace poco, ahora que está tan de moda Michael Jackson, decían lo mismo de Michael Jackson, que no sabía leer partituras, pero que él tarareaba una... Me hace mucha gracia porque dicen que él tarareaba una canción, un ritmo, pero claro, siempre había alguien que lo recogía, ¿no? Entonces, ¿el genio quién era?
1: Claro, claro.
0: ¿El que lo recoge o el que lo crea?
1: Claro, bueno, Pavarotti estaría muy pendiente en la subida y en la bajada, que con eso tenía bastante, ¿no? Ahora viene
0: eso es, eso es. Bueno, sea como sea, grandes genios... Y este aria de La hija del regimiento, que es una maravilla. Vamos con más fiestas. Yo estoy ya lanzado y esta fiesta me encanta porque nos coloca en un lugar que a mí pues me encanta, que es ese viejo oeste americano. Y es que vamos a escuchar Rodeo, de Aaron Copland. Rodeo es un ballet de este compositor americano de mediados del siglo XX. Y vamos a escuchar uno de los movimientos de la suite sinfónica, que es Ranch House Party. Sería algo así como la fiesta de la casa del rancho, con ese sonido de piano antiguo, de piano roto, ¿no? Pero ese sonido que tanto asociamos al polvo, al desierto, a mí me viene a la cabeza tabernas y todo ese elenco de actores de Hollywood y esas películas del oeste. Vamos allá.

0: Bueno, parece que aparte de las fiestas a ritmo de foxtrot, pues también en Estados Unidos hay momentos lánguidos, un poquito de atardecer, ¿no?
1: Sí,
0: muy reconocible puesta, todo, ahí es muy americano,
1: sol.
0: Pero...
1: Puesta de sol.
0: Muy calmaico.
1: Una de las cosas que más me gusta de la condena, que es escuchar tanta música, es que cuando escuchamos mucha música podemos asociar momentos concretos de una obra a otro compositor o a otra obra. Oh. Y este último momento de Copland, de Rodeo, es casi calcado a un momento de West Side Story de Bernstein, y entonces te das cuenta cómo determinadas secuencias de acordes se instauran como propias de un estilo nacionalista de componer, en este caso norteamericano, y ahí hay como unos giros, igual que hay determinados giros que los escuchamos y nos sale decir ole, porque están, pertenecen a nuestro acervo, pues aquí hay como una serie de acordes que los escuchas y ya es como que te viene el sombrero, la puesta de sol y todos estos paisajes.
0: Y apoya mucho esa idea, ese sonido que teníamos de la pianola o piano americano.
1: Sí, piano, era... piano viejo, piano...
0: Piano de café, de bar del oeste.
1: Sí, es que el piano y el bar son dos elementos muy importantes de la música de Norteamérica por el origen del ragtime, que es este género que nace pues en los bares con estos pianos que, aparte, yo creo que acababan así del machaque que se le debía de dar, porque el ragtime es un estilo en el que una de las manos está todo el rato haciendo acordes saltando, y estoy seguro de que los músicos originales de ragtime, que se vestían todos como los camareros, pues le daban buenos zambombazos.
0: Eso es una gran aportación, igual que las puertas batientes, que todo se ha perdido, ¿eh?
1: Es verdad, eso es un invento, porque se podía entrar con una
0: ¡hombre!
1: Patada directamente y era mucho más efectista.
0: ¡Cierra la puerta! ¡Ah, no! Ya se cerró.
1: Claro, claro, claro. Bueno, me encanta porque me recuerda mucho a tabernas y a estos escenarios que hay ahí montados, que tienen un mérito increíble. Vamos a seguir con más fiestas. La de ahora, cuidado, porque es una fiesta infernal. Una fiesta de Alceste, esta ópera de Jean-Baptiste Lully, uno de los máximos exponentes de la ópera francesa, que narra pues el amor de Hércules a Alceste, pues que se la han llevado al infierno, y los graciosos del infierno, las criaturas infernales, no se les ocurre otra cosa que montar una fiesta pues que suena así, poniéndola en contexto de que estamos en la época

0: Bueno, pues escuchamos esta fiesta infernal. De infernal tiene poco, ¿no? Pero bueno, sí que tiene de fiesta con este ritmo. Si ustedes quieren diferenciar si el compositor de la música es francés, de tradición francesa o inglesa, en la ópera del barroco, pues es muy sencillo, o bueno, relativamente sencillo. Si tiene el ritmo de pan, tatam, tatam, tatam, tatam, al 90% el compositor va a ser francés.
1: Sí.
0: Porque es el ritmo que se le llama a la francesa. No sé por qué, pero sé que es a la francesa.
1: Bueno, yo solamente he estado pensando todo el rato en el cardenal que estaba pues en la corte de Luis XIV, que cuando le presentan esta pieza hablan de una fiesta del inframundo. Esto diría, sería pues un verdadero escándalo, ¿no?
0: Sí, es que hasta el inframundo era refinado en esa
1: sí,
0: época.
1: Bueno, el cardenal Mazarin es el sucesor de Richelieu en ese periodo de la corte de Luis XIV. Te lo digo para su conocimiento.
0: Claro, pero está muy bien ver, y ahora que llegamos al final, cómo ha evolucionado el concepto de fiesta, porque el concepto de fiesta ha evolucionado con la música. Porque y quiero que todos los oyentes tengan en cuenta esto. Esta música, en la época, la fiesta era esta música. Pero claro, conforme la evolución del arte y demás, y sobre todo de la humanidad, bueno, no sé si evolución o involución en algunos casos, pero la música pues va ligada a la fiesta, que bueno, pues se ve, va cambiando, ¿no? Llega hasta el warm que llega ahora. En fin, vamos a terminar con una última fiesta. Es una fiesta polonesa de una ópera, de otra ópera, una ópera cómica en tres actos de otro compositor francés, Emmanuel Chabrier. Se trata del rey a pesar de sí mismo, Le Roi Malgré Lui, y es una obra que narra la historia de cómo el futuro Enrique III pues, se negó a gobernar Polonia. Así que bueno, pues con esta última fiesta yo me despido. Estar aquí sí que es una fiesta, Da Capo también es una fiesta. La semana que viene hablaremos un poco de ya de conciertos, empezamos en Cartagena y de todo lo que se viene. Yo creo que este año vamos a dar muchos pasos en la difusión de la música integral y seguro que, bueno, por lo menos entretener y emocionar a todos los que nos escuchan ahí al otro lado.
1: Será un gusto, que procuraremos no ser testigo mudo como ha sido el chelo todo el rato ahí arrumbado en una
0: ahí aparcado, ¿no?
1: El locutorio.
0: Un día lo haremos sonar, claro que sí.
1: Que me vaya a contar, ¿eh?
0: Un día lo haremos sonar. Hay que esperar al programa 200, más o menos, ¿no? Eso es como lo... Hay que ir desbloqueando los logros, ¿no? Bueno, hasta el martes que viene, Adolfo, y con otra fiesta el próximo martes.
1: Un abrazo, gracias. Miguel Aro, Da Capo.

0: Son las 5.
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0: Buenas tardes. El Comité de Empresa de SABIC mantiene una intensa agenda este martes en el Parlamento Europeo. Reclaman la intervención de Bruselas para impedir el cierre de la factoría de Cartagena y la competencia desleal de plásticos. La preocupación de los trabajadores ha ido en aumento después de que un periódico alemán publicara que el nuevo dueño de SABIC, Mutares, se plantee clausurar la fábrica por completo, las plantas de Lexan y Compounding. Hasta ahora, los 6 representantes sindicales se han reunido con las comisiones de Industria y de Empleo y con los miembros de la Comisión Permanente del Gobierno de España y de la región en Bruselas. Pascual Sánchez es presidente del Comité de Empresa.
2: Voy a hablar con la Comisión de Industria, Comisión de Empleo y con los comisarios del Gobierno Nacional y Regional en Europa. Y hemos hablado de esta compra de las acciones de SABIC hacia Mutares, donde entendemos que va a traer la destrucción de empleo. Hemos podido tomar nota y hablar con todos los europarlamentarios para intentar buscar una solución, primero para la industria, para buscar futuro para la industria, y a la misma vez buscar futuro para los trabajadores de Cartagena.
0: El grupo mixto en la Asamblea propone auditar el programa de cribado de cáncer de la región para detectar por qué los resultados difieren de la media nacional o incluso por áreas de salud. Según la diputada María Marín, el hospital de Cieza realiza más mamografías que los centros concertados y diagnostica más cánceres de mama. Para la portavoz del grupo, este sería uno de los resultados a analizar junto con los casos detectados por debajo de otras comunidades o porque se hacen menos pruebas complementarias en la región. En este sentido, llevan una moción al pleno de mañana.
3: Porque la mitad con respecto al número que se detectan en el resto de España, en la región de Murcia, no se detectan, muchas veces ya tienen metástasis en otros órganos, y es que se ha comprobado que en el único sitio que sí se hacen estos cribados, en la sanidad pública, los datos son mucho mejores que el resto que se hacen en centros privados.
0: Cerca de 100.000 personas en la región padecen asma, una enfermedad que en nuestra comunidad tiene una incidencia mayor debido a la humedad y al nivel de ácaros que hay en el litoral y que en los últimos años está experimentando un aumento en el número de diagnósticos en adultos. Hoy se celebra el Día Mundial de esta enfermedad. El asma es una enfermedad crónica que inflama y estrecha las vías respiratorias de los pulmones, dificultando la respiración. Factores como la contaminación o las alergias empeoran mucho la calidad de vida de los pacientes. Así lo explica en Onda Regional Rubén Andrújar, jefe de neumología del Hospital Virgen de la Risaca.
4: El tema de la alergia es muy determinante y el tema de la contaminación también. No solo a la hora de aumentar los casos, de aumentar la incidencia de asma, sino también de empeorar a esos pacientes que tienen ya un asma. Yo lo veo claramente y hay estudios epidemiológicos que también lo corroboran. La semana que tenemos aquí mala calidad del aire, sobre todo cuando hay calima, esa semana los pacientes llegan a la consulta francamente mal.
0: Con la información meteorológica, la EMET ha emitido aviso amarillo por lluvias de hasta 15 litros por metro cuadrado en una hora en la comarca del noroeste para mañana miércoles. Un aviso que podría ir acompañado de tormenta y que comenzará a partir de las 6 de la tarde. Hablamos también de las primeras valoraciones tras la granizada de ayer lunes en Cieza. Apuntan a un impacto desigual en el campo. Mientras que a nivel general los daños son menores de lo esperado, en explotaciones concretas se han registrado pérdidas muy significativas.

0: productivas que en algunos casos alcanzan entre el 60% y el 70% de la producción. Según Antonio Moreno, secretario de Agricultura de UPA en Murcia, la afección global es reducida pese a la virulencia del episodio. Asegura que existen porcentajes muy bajos de fruta que no se va a poder aprovechar, aunque se esperaba mucho más daño dada la intensidad de la piedra. Insiste además en que el suministro de fruta está garantizado si no hay más tormentas.
1: En líneas generales, aunque ha abarcado muchísima superficie, pero realmente el daño es muy poco. La verdad es que esperábamos mucho más daño por la virulencia de la piedra cuando la vimos, pero vamos, es muy poco, y entonces las primeras valoraciones que estamos haciendo, total garantía de campaña, total garantía de suministro para los clientes.
0: Y en la crónica nacional, Sanidad propone evacuar en Cabo Verde a los casos sintomáticos y los contactos de alto riesgo de antivirus que viajaban en el crucero afectado y que el barco continúe sin efectuar escala en Canarias. Una decisión que apoyaba horas antes el presidente de Canarias, Fernando Clavijo, aunque desde la Organización Mundial de la Salud dicen que están inspeccionando el navío y no descartan la escala en el archipiélago.
2: Nosotros entendemos que el barco debe ser atendido donde está, que desde luego no queremos anticipar acontecimientos, pero que si no hay peligro para la vida de las personas, pues de ahí puede perfectamente dar atención y llevar el barco, que es bandera holandesa, para este caso Holanda. Si la OMS quiere o aplicar o cualquier otra cosa, tendrá que justificarlo.
0: Hasta aquí el espacio informativo. Volvemos a las 6. Pueden ampliar información en nuestra web orm.es.
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0: Bueno, pues aquí abrimos esta nueva ventana de Músicas en la Memoria, descubriendo pues estos caminos de vuelta que hoy nos van a traer hasta la región al hijo pródigo, que vuelve después de haber hecho las Américas. Es quizá la segunda vez que hace esta incursión, pero es que Pascual Cantero pues tiene esta llegada, esta potencia, el gran muerdo que, como decimos, pues regresa, y vamos a tener la oportunidad de charlar con él, con Angie Capela, la que ya tenemos aquí, bienvenida.
1: Muchísimas gracias. Un saludo a la audiencia que nos está escuchando. Y es verdad, el hijo pródigo, no, nunca mejor dicho, porque bueno, él hace las Américas, en fin, es un viajero eterno, diría yo, el viajero musical. Y es que estaremos hablando con el maravilloso Muerdo. Estaremos haciendo ese viaje musical también a través de las canciones de algunos grupos murcianos que han dejado esa semilla en otras ciudades, en otras culturas y obviamente en otras idiosincrasias. Ajá. Empezamos.
0: Bueno, promete ser, como vemos, una cosa de grandes artistas. Algunos de ellos, por cierto, como el caso de Muerdo, con colaboraciones intensas, internacionales, que le han dado también un sello, una distinción y un reconocimiento.
1: Tiene la mitad de su corazón en América, diría yo, y es que eso es una de las cosas que más le caracterizan. Trata con mucho respeto a ese público.

0: Pero qué bueno es esto, de verdad. ¡Qué descubrimiento!
1: Bueno, los Churumbeles, historia viva de la música hispanohablante, fueron un grupo musical de inmensísimo éxito, no lo digo yo, lo dicen las crónicas, entre 1950 y 1965, y fueron conocidos por canciones como El Gitano Señorón, que se la dedico aquí a nuestro amigo Muerdo, que dentro de poco se conectará, o Lisboa Antigua, y obviamente todo esto pues muy bien tutelado por la voz de Juan Legido. El fundador fue murciano.
0: Eso es.
1: ¿Estamos hablando de quién?
0: Estamos hablando de un violinista llamado José Fernández Ruiz, Pepe Fernández, que era lorquino, que se tuvo que ir pues de España pues por la guerra. Las ideas republicanas lo arrastraron, estuvo incluso algunos meses en un campo de concentración y encontró pues refugio, amparo, en Cuba y en otros territorios en donde, bueno, pues quiso aprovechar el tiempo de manera pues bastante lucida con este churumbel, que significa aquí en la tierra pues chaval, ¿no? Niño, pues
1: exactamente, así
0: un
1: es.
0: Joven, un mozo, ¿no?
1: Bueno, la obra de Pepe Fernández creó legado, diría yo. Anteriormente tuvo un grupo que se llamaba Los Maestros Cantores, formado allá por el 1944, y bueno, con esa necesidad que comentabas de salir de España tras la Guerra Civil, decidió refugiarse, nunca mejor dicho, en la música, y el grupo alcanzó la fama internacional en Cuba, en México, y bueno, el nombre es lo que tú decías, ¿no? Evoca esa juventud, a esos chavales, etcétera. Así que nada, los Churumbeles son parte viva, diría yo, de la historia musical en toda Latinoamérica y, como no, tiene una semilla murciana.
0: Bueno, pues habrá que seguir en la pista. Yo ya digo, si encuentro suficiente música, me hago un especial Churumbeles, pero vamos ya. Antes de que se acabe la semana.
1: Oye, yo recuerdo que tenemos algo de alguna edición pasada.
0: Es una maravilla.
1: Pero bueno, yo quería

0: Voy a empezar con los queridísimos Churumbeles, porque yo tengo bastantes canciones de este grupo que creo que es absolutamente infravalorado y deberíamos valorarlo mucho más. ¿Por qué? Porque bueno, Murcia lleva años y con los Churumbeles diría yo que décadas tejiendo un puente musical con Latinoamérica. Hay una conexión innata entre música y ese mestizaje, ¿no?, tan característico de esas tierras. Y bueno, en ese mapa Muerdo se ha convertido en un nombre clave porque su música cruza fronteras, diría yo. A través del español pues ha sabido mezclar todo tipo de ritmos, pero obviamente este señor maravilloso es un señor de Murcia, ¿vale?, que ha sabido dejar su huella en México, en Argentina y en Colombia. Y bueno, gran parte de ese respeto viene también de otras colaboraciones internacionales que ha tenido. Y en todo esto también quisiera mencionar a otros murcianos que siguen poniendo muy, muy en alto el nombre de Murcia, no solamente dentro de España, sino allende fronteras. Por ejemplo, estamos hablando de los Viva Suecia, que tienen club de fans en México y en toda Latinoamérica. Bueno, el mestizaje que antes hablaba de los Churumbeles, las canciones emocionantes que tiene Rosalén, que aunque no sea murciana de corazón, sí lo será muy pronto de adopción. Y bueno, ella es parte incluso de la Academia de los Grammy Latino y es una de las mentoras de las voces femeninas dentro de los Grammy. Y siempre habla de Murcia, ojito. La divertida Charo Baeza, que también es murciana y está por ahí haciendo las Américas desde hace décadas, y bueno, maravillosa. Y bueno, como no, estas nuevos referentes, ¿no?, dentro de la canción contemporánea como es Muerdo.
1: Llevamos

0: Elena Rosalén, participando junto con nuestro Muerdo pues en esta colaboración, digamos, de gran trascendencia, porque hay una lista larguísima de artistas que han colaborado pues por afinidad, por estilo, por amistad. Ahí está El Canca, Pedro Pastor, La Pegatina, Lino Pimenta. Bueno, pues muchos grupos y también de orden internacional que están dando una dimensión excepcional, ¿no? Uh-huh.
1: Mira, yo creo que es interesante poner en valor lo siguiente, y es que la música latina o la

0: Música en español, obviamente está muy de moda, está muy en tendencia, pero ahí tiene gran parte que ver también, pues esa influencia, ¿no?, de España, porque España siempre ha estado ahí a través del pop, del rock, a través de la música tradicional, y es muy importante cómo han sabido las nuevas generaciones españolas mirar hacia Latinoamérica y verla no desde arriba, sino verla como un igual y valorar todo eso y mezclarse con eso. Y en esto del mestizaje tiene, vamos, yo diría que un máster el señor Pascual Cantero, porque bueno, es uno de nuestros mayores representantes, es un ejemplo muy claro, muy respetado en países como antes decíamos, ¿no?, México, Argentina, por su sonido y por estas colaboraciones tan bien cuidadas. Y creo que ya lo tenemos por ahí conectado. Pascual, buenas tardes.
1: Hola, ¿qué tal? ¿Cómo estás, Angie?
0: ¡Wow! Yo estoy súper feliz de tenerte aquí en la radio, en las ondas de, como no, Onda Regional. Bienvenido. Muchísimas gracias por aceptar esta invitación. Un poco flash, un poco breve, porque sabemos que estás inmerso en la preparación de un concierto muy especial que tendrás en tierras murcianas.
1: Un placer, un gustazo. Pues así es. Estamos este próximo sábado, día 9, en el Teatro Circo. Presentando en Murcia esta gira Volver a donde nacen las canciones, con la que ya hemos recorrido gran parte de América Latina en estos últimos meses, y que también presentamos hace un par de semanas en Madrid, y que nos va a llevar a recorrer pues gran parte del territorio del país también, ¿no? Así que muy contentos de volver al Teatro Circo y de volver a Murcia siempre.
2: Pascual, que hemos tenido siempre el gusto de seguir pues allá por donde sus pasos lo han llevado, ese polvo del camino que ha ido masticando, ¿no?, de manera pues en fin, sin ningún tipo de reparo, porque verdaderamente te has hecho desde cero con un trabajo verdaderamente innegable, ¿no?
1: Bueno, sí, llevamos ya bastantes años trabajando pues tanto en España como en Latinoamérica. Son 15 años de carrera, 6 discos de todas las formas, multinacionales, independientes, festivales, cafés, bueno, hemos hecho de todo y todo lo hemos disfrutado, y la verdad que estamos en un momento muy dulce, ¿no?, de esta carrera.
2: Sí.
1: Un momento de revisitar toda nuestra trayectoria, estos 6 discos, hacerlo en un formato acústico. Como te decía, venimos de hacer unos teatros preciosos en toda América Latina, en Bogotá, en México, en Buenos Aires. Y bueno, volver a casa siempre es especial. Hace un año y medio estuvimos presentando Sinvergüenza también en este Teatro Circo, abarrotado de amor, de amistades, de gente que nos quiere acá en la región, y esperamos repetir esa experiencia y mejorarla este sábado.
2: Bueno, es difícil en tu posición hacer esa retrospectiva. Te estoy pidiendo el imposible, de que mires atrás, lejano en el tiempo, esos 15 años atrás, en donde tú arrancabas prácticamente con una mano delante y otra detrás. Quiero decir que este atrevimiento, esta aventura que has vivido, es verdaderamente encomiable. Quiero decir que esta es la hazaña que a mí me gustaría también evocar, ¿no? ¿Cómo recuerdas aquello?
1: Bueno, todo ha ido como de una progresión muy natural, la verdad. Como tú dices, yo empecé pues con muy pocos recursos, con cero apoyos, y poco a poco pues he ido construyendo una carrera pues a base de hacer un trabajo muy artesanal, de ir sumando público muy poco a poco, con la herramienta de las redes sociales recién parida, porque hace 15 años empezaba Instagram, empezaba Facebook, empezaba YouTube. Y claro, todo esto sí que nos sirvió como una herramienta muy, muy crucial, ¿no?, a la hora de poder llevar nuestra música, no solo en España, ¿no?, sino a latitudes muy lejanas. Y la verdad que, bueno, cada álbum y cada pasito ha ido construyendo parte de esta historia, ¿no? Sinvergüenza el año pasado nos dejó grandes alegrías, fuimos a Nueva York, a la Latin Alternative Music Conference, estuvimos en Cuba recibiendo el premio Cuba Disco. Cada álbum, digamos, que nos ha dejado pequeños regalos y ha ido pues también cimentando un poquito esa base, ¿no?, sobre la que se ha construido esta historia, ¿no?, esta aventura.
0: Bueno, desde luego la trayectoria que has tenido es tremenda, sobre todo pues por lo que tú decías, ¿no?, que empezaste siempre desde abajo, muy humildemente, y bueno, ahora mismo estás ofreciendo esta gira Volver a donde nacen las canciones. Y es que yo te quería preguntar ya, especificando el tema de las canciones, ¿cómo crea Muerdo una canción? ¿Qué tiene que hacer? ¿Qué circunstancias se tiene que dar? ¿O simplemente surge sin más? Cuéntanos un poco para que la gente se imagine. ¿Cómo Pascual hace la canción, hace su arte musical?
1: Bueno, las canciones yo creo que nacen siempre de la observación, ¿no? la observación de lo que pasa afuera, de lo que

nace dentro también. Yo creo que un artista tiene que ser un poco un cronista, ¿no? De su época, de su espacio, de lo que lo circunda, y también nuestro arte siempre es un cuadro de bitácora de las cosas que pasan, ¿no? De nuestros propios procesos personales. Y yo creo que el arte siempre nace en todas sus vertientes de esa cuestión de estar atento, ¿no? A lo que pasa y de mirar lo que sucede con una sensibilidad especial, ¿no? O con una apertura, ¿no? Y con un compromiso también con la realidad, ¿no? Y yo creo que las canciones nacen de ahí. Esta gira que pone las canciones en el centro, que pone el público en el centro también, porque es el público el que ha elegido el repertorio de esta gira. Eso es algo muy bonito. Y pone las canciones en el centro porque las desnuda, ¿no? Es un formato en el que las canciones las despojamos, ¿no? De todo artificio, de guitarras eléctricas, de baterías, de sintetizadores, de percusiones, y las desnudamos, ¿no? Y se trata de regresar a ese territorio, ¿no? De intimidad en el que las canciones nacen, ¿no? Por eso estamos acompañados solamente de dos músicos sobre el escenario, dos grandes músicos, y hemos hecho un trabajo muy minimalista para que las canciones mantengan la esencia, tengan un vuelo musical y un vuelo poético grande, ¿no? Unos arreglos que las vistan muy, muy sutilmente y que las ensalcen, ¿no? Con los mínimos elementos, ¿no?

0: salsa.
1: Bueno, una maravilla que además no olvida ese origen. Hay esas referencias que son, pues, a la vista de los murcianos, pues muy reconocibles. Están los cítricos, está el brazal, está el azahar. Bueno, esto está muy bien, ¿no? Que nunca, en fin, reniegue de su molina de Segura y de su huerta, ¿no? Que está ahí presente en sus canciones. Pero me ha gustado mucho esta parte que decías, que estás abierto a lo que te puedes encontrar, ¿no? Eres, digamos, el envase cerrado, ya con la idea clara, preconcebida. Y esta es una de las atributos que tienes, ¿no? Que tienes ese mestizaje que vas incorporando, estas influencias que descubres.
2: Sí, va un poco, digamos, en el ADN, ¿no? De mi manera de hacer música, el tratar de mixturar, ¿no? Y el tratar de ir incorporando influencias que me encuentro en los viajes, ¿no? Porque es verdad que es un proyecto muerdo muy, muy ligado al viaje. No he estado quieto yo en estos 15 años, ¿no? He estado constantemente en movimiento. Podíamos haber decidido hacer simplemente una carrera en España, ¿no? Y decidí, no sé, pues expandirme, ¿no? Sobre todo también en base a esta herramienta maravillosa que tenemos, que es el castellano, ¿no? El lenguaje, el español, que nos permite viajar por tantos lugares y que se nos entienda. Pues me hizo viajar y en ese viaje fui encontrando un montón de singularidades y de sonidos y de identidades, ¿no? Culturales que fui un poco adoptando y tratando de mezclar con la nuestra propia, ¿no? Esta canción Lejos de la Ciudad es muy particular porque es una canción que resuena mucho en Latinoamérica, hablando realmente de la huerta de murciana, ¿no? Y eso es muy particular porque también nos da el dato de que al final es lo que sentimos, el apego a la raíz, a lo natural, a lo rural, a lo pequeño, a lo vivo, a esa identidad de raíz.

0: ¿no? Creo que nos sentimos identificados con las mismas cosas, ¿no? Y eso es muy bonito.
1: Hay un atractivo que también apuntas, que es esa desnudez de la canción. El esqueleto es básicamente tu letra, tu poesía, el sonido acústico, digamos, que después aderezas con lo que te vas encontrando, ¿no? Con esos toques modernos y de cada territorio.
0: Sí, la verdad que sí, hemos experimentado pues mucho, yo qué sé, con bombos legüeros, con timples, con charangos, con jaranas, que es un instrumento típico del son jarocho de México, con el son cubano. El último disco era muy cubanófilo, ¿no? Que, de hecho, está ahí Elías Ochoa de Buenavista Social Club con nosotros cantando. Digamos que también proponer un viaje, ¿no? A través de los discos. Uh-huh. Y hay discos que son un poco más centrados en la sonoridad más afrocaribeña, como este último, Sinvergüenza, y otros como este Viento Sur, que indagan un poco más en la sonoridad más andina, ¿no? Más de la cordillera de los Andes, ¿no? De Perú, de Argentina, de Chile.
2: Oye, qué chulo, ¿eh? Bueno, desde luego eso tiene que escucharlo, ya es un espectáculo, imaginaos verlo. Oye, Pascual, ¿tú sabes tocar el charango?
0: Un poquito.
2: Oye, yo te quiero ver tocar el charango, ¿eh? Porque tiene que ser ahí curioso.
0: Lo que me falta por meter es un poco una bandurria o algo así, ¿no?
2: Hombre, por favor.
0: Un laúd, una bandurria, unas castañetas.
2: Claro, claro, pero
0: lo que falta por incursionar ahí.
2: Mira, yo tengo un charango en mi casa. Porque bueno, uh-huh, a mí me encanta mucho la música andina, y además el charango es muy especial porque está hecho como de un animal, ¿no? Del armadillo. En sí. Bolivia o en Perú se le llama quirquincho. Uh-huh. Que bueno, no, uh-huh, sé si, yo no te voy a dar a ti explicaciones porque tú has estado en Latinoamérica más que yo. Pero qué bonito, ¿no?
0: Sí.
2: Está muy guay esto que dices sobre el tema de añadir todas estas cosas que vas cogiendo a través de esos tus viajes culturales, de mestizaje. Y yo quería preguntarte ya de cara a lo que es el tour que estás haciendo, más desnudo, más de desnudar tus éxitos para este formato íntimo. ¿Hubo alguna canción que te costara especialmente, por así decirlo, devolver a su esencia?
0: No, la verdad que no, o sea, no como que me costase como tal, pero sí es verdad que sí que me ha sorprendido un poco el viaje emocional que estoy haciendo a través de las canciones, ¿no? Porque, como te decía, el repertorio lo eligió el público a través de redes sociales. Entonces, claro, hubo canciones que sí me sorprendió que estuvieran, ¿no? Canciones, uh-huh, de hace 15 años, que de repente volver a cantarlas es volver a también a ese Pascual, ¿no? Que las escribió hace 15 años, a esas emociones, a esas ideas. Y entonces, bueno, está siendo un viaje emocional bastante, bastante profundo, ¿no? Y la verdad que lo agradezco, ¿no? Lo agradezco bastante. Porque es también un poco como mirar por el retrovisor, sin perder la vista también de la luna, ¿no? Hacia adelante.
1: Bueno, es sencillo que Pascual conecte con el público, la honestidad que va por delante siempre, la verdad que es algo que no se hace, no hay que inventar, no se tiene uno que esforzar mucho por dar esa personalidad, que sobre todo no sobrevuela esto que comentábamos antes, Angie, la suficiencia que a veces tenemos, ¿no? Con lo latino, lo hispanoamericano, que vemos un poquito como por encima del hombro, y que él integra, pues en fin, vamos a descubrirle a los mexicanos, por ejemplo, música, en los cubanos, que son los que han inventado tantísimos géneros a los que, en fin, debemos tanto, ¿no?
2: Efectivamente, pero bueno, sí que es verdad lo que dice, que al final yo creo que Muerdo aporta eso, esa naturalidad, esa forma de integrar de forma tan, tan espontánea, por así decirlo, todo esto a su propia música. Y yo quería preguntarte, a ver, tú has pasado mucho tiempo en Latinoamérica, en Chile, en Argentina, en México, ¿qué, uh-huh, tienen esas tierras que siempre acaban filtrándose en tu forma de componer o de entender, por así,
0: bueno,
2: decirlo,
0: yo creo
2: tu,
0: además
2: tu mundo?
0: Que yo creo además que es, no, en España miramos a Latinoamérica desde un desconocimiento muy grande, ¿no? Y no nos damos cuenta de que los pequeños somos nosotros, ¿no? O sea, porque yo después de tantos años de gira por allá me doy cuenta, ¿no? De la industria de la música acá es muy pequeña, el público potencial es muy pequeño en comparación con el que hay en Latinoamérica. La cantidad de bandas que funcionan, evidentemente, comparativamente es mucho menor, porque imagínate, nosotros en territorio, España es como una pequeña provincia de Argentina. Imagínate lo vasto que es el continente latinoamericano, ¿no? Y realmente me sigue sorprendiendo muchísimo que desde España miremos con esa suficiencia, con esa altivez o altividad al otro lado, ¿no? Cuando yo siento realmente profundamente y creo que hablo con conocimiento de causa.

que debería ser al revés. Ahora mismo si nos paramos a pensar, los productos mainstream de la música hispana, de la música en el castellano, las grandes estrellas son latinoamericanas, no son españolas.

0: Cambia todo. ¿Con quién está Murdo aquí?
1: Bueno, estamos aquí con Tachungueiras, que yo creo que es uno de los proyectos que recientemente ya unos años, han salido y bueno, tienen una originalidad tremenda. Y esto me viene muy bien para preguntarle aquí a nuestro invitado del día de hoy sobre un poco la figura de la mujer en la música. Porque al final, bueno, Tachungueiras es un proyecto que tiene muchos focos, tiene mucha visibilidad, si se quiere, porque bueno, estuvieron incursionando también en la tele, en concursos, en fin, pero presentan algo muy propio. Mójate un poco, Pascual, ¿tú qué opinas? Después de haber viajado tanto, haber visto eso, pues tantas culturas, tantos países, conocido a gente tan importante, porque bueno, el otro día, por ejemplo, yo leía que en Argentina pues estuviste colaborando con artistas como Lito Vitale o Pedro Aznar, en fin. ¿Qué piensas de lo que es la mujer en la música a día de hoy? ¿Crees que ha cambiado, que le falta algo?
2: Yo es que no creo que tenga que cambiar. O sea, para mí no existe un debate de la mujer en la música. O sea, quiero decir, para mí la mujer en la música y el hombre en la música son la misma cosa. No somos los seres humanos en la música. No tengo ninguna opinión especial sobre la mujer en la música. Siempre he escuchado mujeres, siempre he escuchado hombres. O sea, para mí hay artistas tan icónicas como Mercedes Sosa, como Amy Winehouse, como, no sé, como Nina Simone, igual que hay artistas tan icónicos como Elvis Presley, los Beatles. Uh-huh. No veo ninguna diferencia entre las mujeres y los hombres.
1: Me encanta tu contundencia, ¿eh? O sea que mira, me lo apunto.
3: Bueno, lo que está claro es que a la hora, por ejemplo...
2: La verdad que...
3: Sí. Sí, perdón.
2: O sea, la verdad es que si tienen unas particularidades, o sea, quiero decir, unas... digamos, ¿cómo decirlo?, unos obstáculos propios por el hecho de ser mujeres, seguramente, que no te digo que no existan, pero seguramente te va a poder hablar alguien que lo viva, una mujer te va a poder hablar de ello. Yo difícilmente te puedo hablar de eso. Lo que sí que creo es que la mujer en la sociedad, en general, pues obviamente sí que se enfrenta constantemente a obstáculos, ¿no? Pero no sé cuánto se traslada eso a la música porque no lo vivo cotidianamente. Lo que sí te puedo decir es que cuando escucho música no pienso si es un hombre o una mujer.
3: Bueno, cuando se producen estas colaboraciones, uno puede pensar, esto está motivado, hay aquí un interés comercial, una difusión, un respaldo en ambos sentidos, pero vemos que en tu caso hay también una apuesta de compromiso, ¿no? Porque muchos de los artistas con los que has colaborado, pues claramente, en fin, tienen detrás un mensaje que supongo que tú abrazas de alguna manera, ¿no?
2: Sí, yo creo que la música tiene que decir cosas, o sea, yo, para mí, ¿no? O sea, yo creo que el artista también tiene una responsabilidad social. Yo creo que también como el que hace radio, ¿no? O sea, quiero decir, todo el que tiene un altavoz tiene que hacerse responsable, ¿no?, de lo que dice, porque está llegando a multitud de gente, y tratar de tener un compromiso con la verdad, ¿no? Con la verdad y con la realidad y con la sociedad, ¿no? Pero bueno, es una opinión personal. También me gusta la gente que hace música de fiesta y no tiene por qué manifestarse socialmente o políticamente. También lo respeto igual, ¿no? Pero yo sí decido, digamos, de alguna manera mojarme o implicarme en los temas que...

que me parecen importantes, ¿no? Y sobre todo los temas que me atañen. Es como que, bueno, no te voy a hablar de indigenismo porque no soy indígena, no te voy a hablar de feminismo porque no soy mujer, pero sí te puedo hablar del Mar Menor, que estoy aquí ahora mismo justamente delante de la playa porque vengo cada X tiempo y vivo su deterioro. Entonces también creo que hay que también implicarse en la medida en que uno se siente afectado, interpelado y en la manera en la que uno tiene propiedad para hablar de ese tema.

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0: ¿Sabes ya cómo se llama o no?
1: Sí, tierra sagrada, cerrada. Oye, pero mira, yo aquí también estoy descubriendo cosas, ¿eh? Ay, es que mira, Pascual...
0: Quería preguntarle por lo de Palestina. Mira, tierra sagrada, ahí tienes una...
1: Justamente, me viene muy bien porque al final, bueno, yo estoy viendo que aquí Pascual no tiene como opiniones muy, muy tajantes, muy claras. Y bueno, siempre ha sido un artista comprometido, ¿no? En estos tiempos, sobre todo, tan convulsos. ¿Crees que la canción de autor tiene hoy más una función de resistencia o a lo mejor de consuelo?
2: No sé, yo creo que sí, más bien de consuelo, ¿no? Más bien de aliento, ¿no? Y de acompañamiento de esos posicionamientos o de esas luchas. Creo que siempre fue así. Igual creo también que la canción de autor está, digamos, se la reduce mucho a eso de la canción política, y realmente vos te pones a analizar canciones de Aute, de Serrat, de Sabina o de Silvio, y el 90% son canciones de amor. Entonces, es verdad que sí, que hay canciones de resistencia. No sé, Luis Eduardo Aute escribió Al Alba como una canción de amor, y luego se tomó como que era una canción que hablaba de los fusilamientos, del juicio de Burgos, ¿no? Uh-huh, creo es. Que también es la gente también la que
1: lo interpreta, ¿no?
2: Al sentirse acompañada en esas luchas por esas canciones, también la resignifica un poco, ¿no? Pero sí, yo creo que la música en general, no solo la canción de autor, creo que la música en general siempre va a ser un consuelo, ¿no? Un consuelo, un acompañamiento, un bálsamo, ¿no? Una pomada para los dolores.
0: Bueno, pasa con esto del amor, y has puesto unos referentes que quizá no se lleven a unos estándares complicados, porque claro, esta gente está muy experimentada, me refiero en temas de amor. A la hora de escribir sobre amor y desamor, ¿de dónde te... en fin, cómo te inspiras o quién te informa sobre estos temas?
2: Y bueno, la verdad es que nada, estas cosas son puramente empíricas. Yo creo que si uno no las vive, es difícil escribir de ellas, ¿no? Hay que darse de hostias, ¿no? A veces contra las paredes y tropezar mil veces en la misma piedra, ¿no? Para poder llegar a escribir, quizá, o no sé, o quizá no lo sé. El caso es que a mí, cuando tropiezo y cuando me caigo y cuando me doy de bruces con algo, cantar me sana, ¿no? Escribirlo me sana.

0: Y ese es un poco el modus operandi, ¿no?
1: O sea, que imagino que esas canciones en buena medida no son de generación espontánea, quiero decir que las tienes ahí larvadas y están permanentemente pues acrecentándose, ¿no? En función te van apareciendo cosas o vas interiorizando ese contenido, ¿no? ¿O cómo?
0: Sí, no sé, a veces...

0: tecnología no se coma, ¿no? La calidez de tus letras o a lo mejor ese mensaje que intentas transmitir. Hay muchos artistas, por ejemplo, que últimamente entrevistamos que están como muy enfadados con el tema de los algoritmos o las redes sociales, o gente que se agobia mucho porque piensa que uno tiene que ser puramente artista y no creador de contenido. ¿Cómo llevas eso?
1: Bueno, es un tema complejo, la verdad, pero nada, no nos queda otra que adaptarnos, ¿no?, a esta situación, que bueno, vivimos en un mundo de un contenido muy rápido, muy fast food, contenido que nadie recuerda, contenido que además, bueno, el contenido que engancha ya sabemos también con qué valores tiene que ver, ¿no? Pues desgraciadamente. Entonces, bueno, uno también decide hasta qué punto jugar, ¿no?, a eso o no. Es verdad que muchas veces para mostrar nuestra música tenemos que hacer otro millón de cosas que no tienen nada que ver con la música. Y eso es bastante terrible, ¿no? Porque, bueno, es muy reciente. Antes no era así. Antes uno hacía música y la promocionaba haciendo música. Hoy en día haces música y la tienes que promocionar haciendo el gilipollas, ¿no? Haciendo bailes o haciendo recetas de cocina o inventándote cualquier historia para hackear al algoritmo. Y esto es bastante pesado, ¿no? Yo soy bastante pesimista con el mundo de la música actual, la verdad. Creo que siempre va a haber nichos en los que podemos sobrevivir artistas como yo, pero bueno, obviamente que hay que echarle muchas papas para aguantar un poco la que está cayendo. Además, en un mundo de la música en el que ya no se venden discos, todo se escucha online, el dinero que te llega es poco, el dinero luego resulta que Spotify lo invierte en armamento para bombardear a los niños palestinos. Todo como una dicotomía de ética, ¿no? Lo que te plantea todo el rato estar en esta brecha. Porque dices, ¿hasta qué punto quiero yo alimentar esta máquina de Instagram? ¿Hasta qué punto quiero alimentar esta máquina de Spotify, no?
2: Uh-huh. Oh, pues mira, qué pena que no se metan discos, porque mira que son chulas las portadas de tus trabajos, ¿no?
1: Sí, la verdad que, bueno, yo soy bastante romántico en ese sentido y siempre he trabajado con ilustradores o con buenos fotógrafos, ediciones cuidadas. Pero bueno, la realidad es que si comparamos la música en los 90 con la música de ahora, es evidente que vamos en un declive no solo de la industria, sino de, yo diría, de todo, ¿no? Pero particularmente de la industria del disco, ¿no? Obviamente.
0: Uh-huh. Estaba aquí mirando un poco tus redes sociales y en Instagram hace unas horas publicabas un pequeño reel donde hablaba Bunbury en una entrevista y decía prácticamente que bueno, que al artista de hoy en día le faltaba calle. Entiendo que lo compartiste por alguna razón, a lo mejor resonaste con su mensaje.
1: Sí, sí, sí. Hombre, lo suscribo totalmente. Que, claro, los artistas hoy en día, imagínate que hay artistas que suben unos vídeos a internet, se hacen virales y su primer concierto es un Movistar Arena. A eso se refería Bunbury, ¿no? O sea, el privilegio que hemos tenido mi generación de curtirnos en bares, de curtirnos en locales de ensayo, de curtirnos en pequeñas salas, eso es un privilegio, no me cabe ninguna, ni la más mínima duda. Porque además lo he visto, lo veo en artistas que emergen de las redes, ¿no?, y que emergen de la nada, que luego les es muy difícil entender cómo funciona esto. Y además les es muy difícil relacionarse con el público y no tienen tablas, ni tienen tablas ni tienen calle, es así.
0: Uh-huh. Te falta calle, así es. Pero bueno, nosotros vamos a volver a donde nos importa, que son las canciones, que al final eso es lo que hace muy bien Muerdo, y estamos aquí un poco, pues eso, promocionando la visita, el hijo pródigo, como decías.
2: Pero
0: antes,
2: si ya está aquí, si está en el Mar Menor, si lo que quiere es colgar el teléfono para quedarse ahí y ver el atardecer.
0: Pero no, yo quiero recordar, bueno, a la
2: termina
0: gente,
2: ya vamos a darle.
0: Me están escribiendo por WhatsApp y me están diciendo, sí, oye, sí. ¿Dónde? O sea, que recordemos las fechas, este fin de semana en Teatro Circo, bueno, y estará pasando por un sinfín de ciudades, estará en Badajoz, en Baeza, en Cuenca, Valencia, Alicante, Madrid, bueno, en fin, un sinfín, pero también pasará por ciudades como Santiago de Chile, o sea, o Valparaíso, corrígeme, por favor, querido Pascual.
1: Bueno, venimos de ahí.
0: Venís de ahí, vale, sí, perfecto.
1: Acabamos de llegar de Latinoamérica. Hace un par de semanas.
0: ¿Por allí están en verano o ya han pasado?
1: Ahí están arrancando el invierno,
0: digamos. Bueno, pues nada, por eso estás en la playa, ¿no? un poco para compensar.
1: Claro, por eso estoy ahora mismo aquí en la manga, que tengo aquí un departamentito y
0: te pega mucho.
2: Bueno, pues qué gozo. La verdad es que tan cercano, tan próximo, que en fin, nos hemos metido demasiado en harina, y le hemos quitado un poquito de siesta.
0: Esto da para una segunda conversación, ahí en la playa.
1: Para mí un auténtico placer, la verdad, un gustazo charlar con vosotros y...

0: y nada, cuando queráis estoy siempre para estas ondas regionales murcianas.
1: Muchísimas gracias. Pues la invitación queda ahí, este 9 de mayo en Teatro Circo. Todavía quedan entradas, me están chivando, o sea que para quien quiera ir a ver a Muerdo en su formato más desnudo, acústico o íntimo, ahí estará presentando Volver a donde nacen las canciones. Muchísimas gracias, Pascual.

en este mundo hay sitio para todos. La buena tierra es rica y puede alimentar a todos los seres. El camino de la vida puede ser libre y hermoso, pero lo hemos perdido. Pensamos demasiado y sentimos muy poco. Más que máquinas, necesitamos humanidad. Más que inteligencia, tener bondad y dulzura. Sin estas cualidades, la vida será violenta. Se perderá todo.

0: Bueno, pues el gran Buardo, que nos ha dado pues ese gusto extraordinario hoy de descubrir un poquito de cerca cómo es y participar pues de esta maravilla, ¿no? Que
1: yo qué bonito, que... O sea, a mí me encanta cómo nos transporta a otras culturas, a otras idiosincrasias, este son cubano que estábamos escuchando. Es increíble que todo esto lo haga un murciano, ¿eh? O sea, es lo bonito de empaparse y de viajar a otras culturas.
0: Ay, señor. Bueno, por cierto, que nos has estado hablando de tu visita al WARM.
1: Ah, sí, os tengo que contar.
0: Hay uno que te ha gustado mucho, ¿no?
1: Sí. Bueno, estuvimos en el WARM, igual que aquí tu otro colaborador habitual con el que estuvimos ahí intercambiando opiniones. Estuvimos en el WARM Up, muy bien. Mucha gente y la verdad es que todo muy, muy, muy bien sincronizado. Pero sí que me gustaría destacar a uno de los grupos porque, bueno, ese toque latino siempre estuvo... presente, eso es una cosa que tengo que felicitar a la organización, y estamos hablando del grupo Midnight Generation, un grupo que cualquiera diría que es anglosajón, pero es mexicano. Portaban unos atuendos sacados de los años 80, todos vestidos de blanco con Adidas, muy vintage, y bueno, me gustaron mucho. Yo acabé rodeada de gente mexicana que venía de todas partes, Barcelona, Madrid, en

0: Bueno, pues un punto muy electrónico, muy ochentero, verdaderamente.
1: Muy vintage, pero a la vez muy moderno, ¿eh? O sea, de México para el mundo. Ahí queda hecho.
0: Y lo descubrió, pues aquí, en el lugar, este pasado fin de semana. Pero bueno, a repuesto, en fin, vamos a poner otro trono, porque ahora hay más eventos. No solamente vamos a vivir de nostalgia. Este fin de semana, por ejemplo, ¿qué tienes así en la agenda?
1: Bueno, aparte de el concierto de Muerdo, que estaremos ahí en el Teatro Circo, hay muchísimas cosas. El buen tiempo ya llega, obviamente, y como el buen tiempo llega, llegan los eventos al aire libre, llegan los eventos primaverales. Por ejemplo, el 15 de mayo, el 15 de mayo estará Inmir, una DJ mujer que viene de Valencia, si no me equivoco, estará ahí con Nando Costa en la Sala Mamba. ¿Y qué más cosas? Bueno, un festival al aire libre, chulísimo. Estamos hablando de El Parque Mágico. El Parque Mágico es un festival que se estará haciendo en Abarán, este fin de semana, no, el siguiente, donde estará tocando Julia Cray, entre otros. 15 o 16 de mayo en Abarán, Parque Mágico, música alternativa, arte, diversión en plena naturaleza, como le gusta a Muerdo, ¿eh?
0: Decirte que bailaras a mi lado. Bueno, pues un remate estupendo para dejar aquí en todo lo alto nuestro tiempo de Angie Capel, que hoy nos ha dejado pues muy satisfechos junto con Muerdo, pues todas las historias de vuelta que nos ofrece cada semana, y que es un gozo estupendo, verdaderamente allí, descubrimiento contigo.
1: De los churumbeles a Muerdo, qué viaje.
0: Los churumbeles ha sido estelar. Insisto, un especial cae seguro.
1: Por supuesto que sí.

0: Son las 6.
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0: Buenas tardes. El paro en la región desciende en abril en 1.067 personas, un 1,43% respecto al mes anterior, y alcanza los 73.302 desempleados. Con respecto al año anterior, el paro registrado en la región descendió en 4.858 personas, lo que equivale a un 6,21%. El desempleo disminuye en todos los sectores económicos con respecto a marzo. En agricultura baja un 2,7%, seguido de servicios y construcción con algo más de un 2%. E industria con un 1,67%. También se reduce entre el colectivo sin empleo anterior en 3.023 personas. En cuanto al número de afiliados a la seguridad social, en la región de Murcia subió en abril en 7.205 personas con respecto a marzo, lo que supone un aumento del 1,05%, un dato que la consejera de Empresa, Empleo y Economía Social, Marisa López Aragón, ha calificado de muy positivo.
2: La afiliación, hemos superado los 695.000 afiliados, y esto es algo que sí que no teníamos en ninguna previsión. Por lo tanto, son muy buenos datos en materia de creación de empleo y, como digo, confirman la senda que está llevando a cabo el Gobierno regional de apoyar al tejido emprendedor, esas políticas de moderación fiscal y esa simplificación administrativa.
0: El Colegio de Enfermería y el sindicato SATSE respaldan la ley que regulará las sanciones por agresión al personal sanitario, pero advierten que es insuficiente para contener la violencia. Cada día y medio se produce un incidente de este tipo en hospitales y centros de salud de la región, y solo el 40% de los casos se activa el sistema de protección. La presidenta del Colegio de Enfermería alertaba además sobre las causas estructurales que están detrás de las agresiones a sanitarios: sobrecarga del sistema, demoras, listas de espera y falta de recursos humanos. Amelia Corominas recordaba que la región está en la cola en la ratio de enfermeras por habitante.
3: La sobrecarga asistencial, las demoras, la falta de recursos humanos, la presión social y también factores culturales y de género. Cuando el sistema no puede responder a expectativas crecientes, el malestar se canaliza hacia quienes están más cerca del paciente, y esas son en gran medida las enfermeras.
0: Más asuntos. Concentraciones de Comisiones Obreras y UGT en todo el país, a las puertas de las sedes de los gobiernos autonómicos, para exigir la puesta en valor del sistema de atención a la dependencia. Los sindicatos recuerdan que ya han muerto 1.600 personas en la región esperando su resolución, una espera que de media supera los 550 días. En Murcia se concentraban a las puertas del Palacio de San Esteban para recordar a la Administración que tiene la obligación de velar por el bienestar de la ciudadanía y de dotar de recursos suficientes a los servicios para que puedan hacerlo. Exigen una mesa de diálogo real para impulsar mejoras que eviten, entre otras cosas, que las personas mueran esperando la resolución de su valoración de dependencia. Gertrudis Peñalver, secretaria general de la Federación de Pensionistas de Comisiones Obreras.
4: Hay 1.600 personas que han fallecido esperando que se le dé esa resolución. Y lo único que estamos aquí pidiendo, pues, es eso: transparencia, transparencia y transparencia.
0: La región de Murcia suma 5 nuevas banderas azules hasta alcanzar las 41, según la Asociación de Educación Ambiental y del Consumidor. Promotora de programas en España, 33 corresponden a playas y 8 a puertos deportivos. A nivel nacional, España hace historia con 677 playas con bandera azul, 35 más que en 2025. En la región son nuevas incorporaciones las playas del Hornillo, la Carolina y la Higuerica en Águilas, y la Zoía, el Cuartel en Cartagena. Además, el puerto deportivo de Mazarrón obtiene este reconocimiento medioambiental de primer nivel. Con estos nuevos distintivos, la región sitúa a 2 de sus municipios entre los 5 con más banderas azules del país: Águilas con 12 banderas y Cartagena con 11, que ocupa el tercer y cuarto puesto de la clasificación nacional, respectivamente, solo por detrás de las localidades gallegas de Vigo y Sanxenxo. Y en la crónica nacional, el Partido Popular critica la decisión de la Fiscalía Anticorrupción de no rebajar la pena de 7 años de prisión de Víctor de Alda por colaborar con la justicia en el caso de las mascarillas. El líder del partido, Alberto Núñez Feijóo, ha calificado la decisión de escándalo.
5: Mire, lo que es un escándalo es que la Fiscalía General del Estado intervenga en una decisión de un fiscal anticorrupción, que hemos acreditado su independencia.

0: su profesionalidad y no le deje actuar conforme a su propia doctrina. Y es que cuando el fiscal anticorrupción ha observado que hay un encausado que está facilitando y colaborando, pues lo lógico es pedir una disminución de la pena.
1: La Fiscalía mantiene también las penas de 24 años de cárcel para Ábalos y 19 y medio para su exasesor Koldo García. Hasta aquí el repaso a la actualidad. Más noticias a las 7. Les dejamos con Tarde Abierta con Lucía Hernández.
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Buenas tardes, las 6:06, estamos en Tarde Abierta y comenzamos nuestro programa de sobremesa, un lugar donde queremos que se encuentren como tomándose un café en casa, en un bar, con amigos, con amigas, porque en eso consiste también la radio, en charlar, en encontrarnos y en llegar a consensos y entendimiento, que aunque parezcan palabras así muy diplomáticas, es un auténtico acto revolucionario llegar a consensos. De consensos vamos a hablar enseguida, porque hoy en nuestra portada, en nuestra entrevista de inicio, vamos a hablar con Maribel Sánchez Mora. Seguro que les suena a muchísimos de nuestros oyentes, sobre todo por la trayectoria que ha tenido y que tiene. Ella ha sido vicerrectora de estudiantes siempre en la Universidad de Murcia, consejera de Educación y universidades también en la región de Murcia, ha estado a cargo de la, bueno, de ostentando el puesto de decana en la Facultad de Ciencias del Trabajo, vicerrectora de Estudiantes y Empleos nuevamente a partir del 2014, y ahora ostenta una figura y un cargo interesantísimo, porque es como desde la otra orilla. Ella es la presidenta de la Asociación de Antiguos Alumnos, Alumnas y Amigos de la Universidad de Murcia. Hemos hablado mucho de la Universidad de Murcia durante estos días, desde sus procesos electorales a los nombres de rectores, rectoras, de vicerrectores. Hemos hablado mucho de su gestión, de la importancia de lo público, del trampolín o ascensor social que es. Pero, ¿es solo durante un momento en nuestras vidas? O puede seguir siéndolo durante mucho más tiempo. Enseguida lo hablamos con ella. Después seguiremos el transcurso de la tarde y, como siempre, estaremos con nuestros habituales colaboradores y colaboradoras, Ben Alberto Castillo, en su episodio regional, que hoy nos va a hablar de las campanas de la catedral que tenían un toque de conjuros y que dejó de hacerse. Queremos saber por qué. ¿Por qué se hacía primero y por qué dejó de hacerse después? Luego seguiremos con nuestro mapa politológico, con personas que conocen muy bien también nuestra invitada de portada, porque hablaremos con el Colegio de Sociología y Politología de nuestra actualidad, desde las encuestas demoscópicas que hoy forman parte de los titulares en la región de Murcia, hasta la alerta sanitaria, que también tiene su versión psicológica también, politológica y sociológica, con respecto al antivirus y el crucero que puede o no desembarcar en Canarias, y dos personalidades, personajes también de la actualidad con nombre propio, como es Ábalos y Jorge Fernández Díez. Todo esto en nuestra tertulia politológica. Finalizaremos con nuestro backstage para escuchar buena música y relajarnos. La tarde promete. Buenas tardes, Mariano Reverte, también Sebastián Ramallo en la producción, y seguimos.

0: Estamos empezando con The Radio de The Corrs, una canción que además nos habla precisamente desde donde estamos, de la radio, cómo nos gustan estas voces, que además nos llevan hasta esas voces blancas en Irlanda y nos recuerdan ese aroma a tierra mojada, casi casi a petricor, una sección que tenemos los jueves. Y con este The Radio de fondo, saludamos a Maribel Sánchez Mora. Buenas tardes.
1: Hola, buenas tardes, Lucía.
0: Presidenta de Alumni.
1: Alumni de la Universidad de Murcia.
0: Venga, pues vamos a empezar. Primero, antes de empezar, hablando de qué es Alumni, cómo se siente su presidenta, que además fue elegida hace poquito, la pregunta que podremos hacernos, y que seguro que muchas le han hecho, no solamente en prensa, sino allegados, familiares, amigos, y es, Maribel, después de tanta trayectoria intensa en política, en gestión universitaria, en docencia, ¿qué ha hecho que dé el paso a, en lugar de ver la vida desde otra orilla, a decir, venga, pues yo continúo, porque estar en una asociación como Alumni no es estar solamente en una asociación, es formar parte de la vida y también un tanto de la política universitaria, porque tenéis voz y voto? ¿Qué ha sido lo que ha hecho que dé el paso o que no deje de darlos, claro?
1: Varias cosas. En principio, yo desde la época del rector José Antonio Covacho, yo era vicerectora de Estudiantes y Empleo, y el rector, en muchas reuniones en Madrid, en CRUE y tal, veía que muchas universidades españolas tenían sus alumni. Y entendía él que aquello podía ser bueno para la Universidad de Murcia. Y entonces, como yo era la vicerectora de Estudiantes y Empleo, también estaba en la sectorial de estudiantes en Madrid y tal, en la ejecutiva, me dijo, Maribel, pues yo creo que eres tú la persona que te tienes que encargar de que esto funcione y de organizarlo. Y a partir de ahí, pues con el equipo de gente que yo tenía en el vicerrectorado, iniciamos organizar una junta electoral, una junta ejecutiva de esta asociación, que también de personas que eran egresados de la universidad, de algunos amigos, porque no había podido estudiar, pero había colaborado mucho siempre con la universidad, y se inició ahí. Y desde entonces la verdad es que siempre le he tenido bastante cariño a esta asociación. Yo ya me fui, dejé el vicerrectorado y hace unos años Tomás Zamora, que recordaba que yo me había implicado mucho y que me gustaba y que veía que era algo bueno para la universidad, hace ya unos 4 años me llamó y me dijo que empezara a trabajar con él en la asociación otra vez y que quería que estuviera. Y se lo agradezco muchísimo porque, primero, porque su amistad para mí es importantísima. Como persona creo que es de lo mejor que hay. Y como profesional y como persona implicada cuando quiere, con compromiso, hacer algo. Entonces, está muy a gusto trabajando con él durante todos estos años. Y justo coincidía, ahora que él lo dejaba, que yo terminaba mi vida profesional en la universidad, y pensé que sí, que era el momento de una perspectiva más serena, más tranquila, poder seguir trabajando por la universidad, con la universidad, porque Alumni, vamos a hablar ahora, tiene que trabajar con la universidad, porque es lo natural, trabajar con la universidad, y por lo tanto, pensé que rodeándome también de un buen grupo de personas, algunos que estaban en la ejecutiva, y otros fichajes nuevos que se han unido en esta ocasión, pues que podemos seguir haciendo eso que queremos, que es, por un lado, trabajar por la universidad y luego trabajar también por nuestros asociados, los egresados, antiguos alumnos y también amigos, porque efectivamente acogemos a quien quiere a la Universidad de Murcia y quiere trabajar por ella.
0: De hecho, como has mencionado a Tomás Zamora, y seguro que escucha la entrevista, si no la está escuchando ahora mismo, él, ¿cuántas veces cuando da un discurso nos habla siempre de la importancia que tiene la universidad pública, de la dificultad que tuvo él, y además lo hace con mucha humildad, ¿no? La dificultad que tuvo en su época, especialmente empezó a trabajar muy pronto, de no poder ir, y luego cuando

0: cuando consiguió estar cerca de la universidad, cómo la universidad lo trató como un amigo. De hecho, él ha devuelto, sin haber sido, bueno, sin tener la trayectoria académica que tenéis muchos de vosotros, pues se ha convertido en un estandarte, ¿no? Por eso también él recalcaba mucho la cuestión de no solamente haber estado estudiando en la Universidad de Murcia, sino que uno puede ser amigo de la institución sin necesariamente tener un grado, una licenciatura o un máster. Es decir, que no sea solo para unos pocos, que todos formamos de alguna manera parte de esto.
1: Se ha implicado tanto y ha sido tan amigo de la Universidad de Murcia, bueno, fue también presidente del Consejo Social un tiempo, que bueno, es medalla de oro de la Universidad de Murcia, ¿eh? Muy merecida, y por lo tanto pues una persona que también ya es, forma parte de la esencia de esta universidad.
0: Y del empresariado, ¿eh?
1: También. Ha hecho mucho también. Sí. Y bueno, y por la obra social y en fin, sabemos que se implica a tope.
0: Vicerrectora de Estudiantes y Empleo en la Universidad de Murcia, que también lo fue, consejera de Educación y Universidades. Ahí hay una doble vertiente. Conoces la universidad desde dentro, en su gestión, y luego también desde aquellos que propician la solvencia de la universidad. Las dos cuestiones.
1: Yo he tenido la suerte de poder ver la universidad como alumna, como profesora, como gestora de la universidad, y dentro de como gestora de la universidad, aquí en la Universidad de Murcia y, en, como digo, a nivel nacional, porque desde la CRUE pues he podido también trabajar y ver efectivamente los problemas que al final tienen todas las universidades, porque, y fíjate, todas las universidades, tanto las públicas como las privadas, tienen algunos en común, luego hay otras cosas que son diferentes.
0: ¿La financiación es un problema común?
1: No, pues hay algunas privadas que también tienen sus problemas de financiación. Pero vamos, me refiero que hay problemas que son comunes, como por ejemplo los cambios de legislación y de los títulos, los grados, cuando llega a Bolonia. En fin, esos temas son comunes para todo el mundo. Sin embargo, luego efectivamente, pues luego están... Ojo, que los problemas de la universidad no son solo de financiación. La financiación suena mucho y es verdad y es real, y hay momentos y momentos, hay veces que se puede propiciar y que una mejor financiación y otras veces que no se puede hacer, o es un momento de expansión, es decir, que hay más problemas, la universidad tiene más problemas aparte de únicamente la financiación. Que por cierto, también luego la universidad tiene cosas muy buenas que alguna vez que hay gente que también se dedica a tirar por tierra. Pero bueno, eso es otro tema que ya lo...
0: Sí, si quieres nos paramos ahí.
1: No.
0: ¿Te refieres a la imagen de la universidad?
1: No, me habéis preguntado una cosa, sí, ahora hablamos. Desde el gobierno regional, cuando estuve, pues efectivamente ves las cosas de otra manera, pero como conoces muy bien los entresijos de la universidad, sabes dónde puedes ayudar y dónde puedes trabajar y qué se puede hacer. Y yo tuve la suerte también de que fue un momento en que el presidente Pedro Antonio Sánchez también tenía mucho, que él había sido también consejero de Educación y Universidades, tenía, cuando yo hablé se lo propuse y hablé con él y también el director general, que en aquel momento era Luis Javier Lozano, de solventar y arreglar el tema de la financiación en la medida de lo posible. Veníamos de la crisis de 2008. Arrastrando todo el 15M, todos esos problemas que hubo de revuelta. Yo cuando llego al gobierno regional era 2015, y bueno, no es que el tema económico estuviese muy boyante tampoco, ni siquiera en la región, pero sí que era el momento de empezar a reordenar un poco y a reorganizar otra vez la financiación de las universidades públicas. Y conseguimos que en dos meses, llegamos en julio y en el mes de septiembre estábamos firmando el plan de financiación con las universidades para 5 años. Entonces, 2016-2020. No era el mejor de todos, no era el más maravilloso, pero me refiero que claro que se pueden hacer muchas cosas, y sobre todo si hay personas que conocen la universidad, pues efectivamente, como es el caso ahora mismo del consejero Vázquez, Juan María Vázquez, pues lógicamente sí se pueden hacer cosas, porque cuando te las piden sabes
0: ahora
1: por dónde puede...
0: No sé si la situación es paralela, pero el consejero Vázquez conoce perfectamente al nuevo rector, a Samuel Baixaul.
1: Sí, claro, lo conoce.
0: Han estado trabajando juntos.
1: Sí, en el rectorado de José Antonio Covacho, pues sí, estuvimos trabajando juntos, porque en ese momento el nuevo rector, Samuel, fue coordinador de economía con Antonio Calvo, que era el vicerrector de economía.
0: Entonces la cuestión de la financiación y la negociación...
1: Supongo que la llevarán bien.
0: ¿Se negocia mucho? Sí. La puerta cerrada.
1: Hay que negociar las cosas porque son muchos detalles.

0: diferentes, son muchas
1: líneas.
0: ¿Qué
1: le costó más a Isabel Sánchez Mora negociar cuando formaba parte de la Consejería de Educación y había que hablar de la economía, o cuando formaba parte del vicerrectorado y había que negociar?
0: Es que ahí no hay, ahí el que negocia la financiación es el vicerrector de Economía y seguramente el gerente, son las personas que negocian esas, y el rector, por supuesto. En mi vicerrectorado me tocó negociar pues temas de becas, de programas para discapacidad. Era otro tipo de negociación en el que yo verdaderamente solo lo hacía con el director general de turno y no teníamos muchos problemas.
1: No le voy a pedir que nos diga a quién apoyaba ni a quién votaba, ni mucho menos, pero supongo la diatriba, porque conoce perfectamente o conocía perfectamente a Samuel Baixauli, también a Alicia Rubio, una persona que conoce a la universidad en sus entrañas por dos vertientes como usted, o como tú, que te estoy tutando todo el tiempo, Isabel. ¿Cómo has pasado estas semanas? Esa es la pregunta.
0: Pues la verdad es que un poco con el corazón partido, que decía Alejandro Sanz, ¿no? Porque efectivamente cuando ya llegan los dos a la segunda vuelta, efectivamente pues eran las dos personas quizá más cercanas que yo he tenido, porque con Samuel pues, fui también el coordinador y yo vicerrectora con José Antonio Covacho, luego yo, pues, también estuvimos en la candidatura de Juan María Vázquez, ha sido mi decano 8 años en la Facultad de Economía y yo en el grupo de decanos, mientras he sido decana de la Facultad de Turismo, pues he estado también trabajando con él, y la verdad, una persona a la que quiero y a la vez una persona a la que he tenido mucha confianza y bueno, y espero seguir teniendo, y él conmigo. De manera que, bueno, pues se vive de esa forma. Lo que ocurre es que en la universidad las relaciones no son como en la política estática, son dinámicas. Y desde el, precisamente hemos nombrado ya bastante al rector Covacho, pues desde hace 20 años que llegó él a la universidad, al rectorado, hasta hoy, ha habido muchos cruces de personas en las diferentes candidaturas, porque es así, la situación va propiciando, va llevando personas que aprobaron, que apoyaron a Covacho, después unos apoyaron a Juan María Vázquez y otros apoyaron a José Orihuela, después de los que apoyaron a Orihuela se repartieron también varios entre los que hace 8 años se presentaban a la elección, cuando ganó la elección el rector Luján, y ahora igual hay. Y entonces las relaciones, verdad, que son dinámicas, y quitando alguna persona que pueda ser resentida, todas las aguas vuelven a su cauce y todo el mundo vuelve a su sitio, todo el mundo intenta trabajar por la universidad, apoyar al rectorado en la medida que se puede, que yo pediría, como siempre lo he pedido y siempre lo he hecho, que al menos en los primeros años hay que apoyar, y después, bueno, si va a venir otra campaña, pues la gente ya verá otra vez a quién vuelve a apoyar, pero en la universidad somos así. Yo creo que es la grandeza que tiene la universidad.
1: Un objetivo común, y es la protección y cuidado de la institución.
0: Efectivamente.
1: Cosa que luego decimos, bueno, pues ¿y por qué no pasa igual en política estatal cuando hay un bien común, que es el Estado?
0: Claro. ¿No? Entonces yo no, vamos, no, ya digo, no es como el hecho de la política, hay un partido, otro partido, y bueno, van a estar enfrente siempre, sí, pase lo que pase. Además, muy raro que haya algún consenso.
1: Y deja tierra quemada, es decir, esto deja tierra quemada, el hecho a lo mejor, Maribel, de que haya sido consejera a cargo en el gobierno, ¿eso deja luego tierra quemada o no?
0: Yo no he tenido esa sensación. Puede ser que alguien, bueno, yo sí que sé que en algún momento alguien ha dicho, bueno, es que Maribel, en la elección pasada, por ejemplo, es que Maribel apoya a tal candidato, no en esta, en la pasada. Y es que Maribel es del PP, y otro dijeron, bueno, y fulanito apoya no sé cuánto, y resulta que es del PSOE, ¿y qué pasa? Uh-huh. A unos y a otros, a esos candidatos, les estaba apoyando gente que pueda tener su ideología. Yo, lógicamente, fui consejera de Educación y Universidades, terminé mi mandato, me introduje otra vez en lo mío, en la universidad, Y a trabajar y a disfrutar de lo mío, que es mis alumnos, mis clases. Y digo alumnos por una cuestión. Sé que ellos quieren que se les llame estudiantes. Ellos son los estudiantes de la Universidad de Murcia. Pero todos los estudiantes no son mis alumnos son los míos, a los que yo les he dado clase, donde yo dejo mi legado, que para mí es lo más importante. Cada vez que me he despedido, en este tiempo de atrás, lo he dicho. Lo más importante para mí es el legado que yo le haya podido dejar a mis alumnos, que son mis alumnas, los que yo les he enseñado. Luego todos ellos son estudiantes de la Universidad de Murcia, pero por ejemplo, los alumnos de mi querida amiga y compañera Pilar Ortiz, pues son estudiantes para mí, no son mis alumnos.
1: Son tus alumnos, ¿no? ¿Te costó despedirte de tus alumnos?
0: Mucho.
1: ¿Los sigues viendo?
0: Algunos. Algunos sí. Es que debo tener más de 10.000 alumnos a lo largo de mi vida. Entonces, algunos ya.

0: más cuando voy por la calle o entro en una institución o entro en el Corte Inglés mismo y veo a alguien que viene a saludarme con una sonrisa de oreja a oreja, entonces digo, un alumno o una alumna, y efectivamente.
1: Cuando eras profesora y le daba clase a tus alumnos, que dices que los valoras y los quieres mucho y te acuerdas de ellos, no sé si sentís que ese camino que se dibujaba, donde cuando termines tu grado encontrarás trabajo, encontrarás futuro, no sé si...
0: Hay que ayudarles, en eso claro que hay que ayudarles. Aparte, yo estaba muy implicada también en eso, porque cuando yo era vicerrectora llevaba también el tema de empleo, el tema del COIE, y en Madrid, en la CRUE también, estaba en el grupo de empleo. Y efectivamente, para mí eso ha sido muy importante. A ellos hay que apoyarles, hay que ayudarles, hay que de alguna manera marcarles un poquito el camino. Yo lo que sí les he dicho siempre es que mi despacho lo tenían abierto para cualquier cosa que quisieran venir a preguntarme, y que no fuera de la asignatura, que fuera también, pues eso, de su porvenir, de lo que es la carrera, de orientación, de lo que fuera, pues siempre lo he tenido dispuesto.
1: ¿Qué desea la presidenta de Alumni para Alumni? Porque hemos dicho que es una asociación, pero es mucho más. Es como restablecer un vínculo con la universidad, donde ya no hay que hacer exámenes,
0: claro,
1: donde ya no hay que someterse tampoco a aprobar unos créditos, pero sí es una relación donde hay que implicarse, ¿no? Es verdad que se recibe, porque ahora podemos hablar de los talleres, de formación, también un poquito de formación continua, pero estamos hablando de una relación más adivosa, ¿no? Si se quiere con la universidad.
0: Sí, la idea,
1: ¿cuál es tu reto?
0: Que la idea que tenemos, bueno, continuar, por supuesto, todo lo que se ha venido haciendo, que me ha parecido estupendo, todo lo que se ha llevado adelante, que ahora podemos hablar incluso de algunos hitos más importantes que se han llevado adelante. Y a mí me preocupa más que el tema cuantitativo, el cualitativo. Es decir, sí, es bueno tener muchos alumni, es decir, muchos asociados alumni, porque, bueno, pues realmente ese potencial es bueno para la universidad. Pero aparte de eso, yo creo que hay que hacer cosas. Que hay que, además, en primer lugar, por ejemplo, explicarle bien también a la sociedad murciana qué es alumni, a otras instituciones, donde también ahí están trabajando ya muchos de nuestros posibles o futuros alumni, si lo hacemos bien.
1: Estamos hablando de ayuntamientos.
0: Ayuntamientos, colegios profesionales, instituciones empresariales. Es decir, tratar de ver que estamos ahí, que vean que estamos ahí, que queremos servir de nexo entre la universidad y la sociedad, pero no para ser un compartimento estanco, sino para servir de ese enlace, ¿no?, entre el mundo empresarial, por ejemplo, y el mundo institucional con lo que es la universidad, y ayudarle a la vez a la universidad a encontrar también un poco esos caminos. Que ellos tienen, la universidad tiene sus propias vías, por supuesto,
1: sí,
0: para hacerlo. Pero a veces, el tener ahí un núcleo que le puede ayudar y que le puede atraer ese potencial, creo que también es muy importante. Es verdad que ahora ya en muchísimos rankings de posicionamiento de las universidades también cuenta el potencial de alumni que tienen.
1: ¿No?
0: O sea, que eso también es un tema importante, y eso pues lo podemos añadir. Hemos trabajado, bueno, como bien sabes, en los alumni inspiradores, es decir, con los rincones alumni que se han hecho en las facultades, pues para a los alumnos hacerles ver que pueden llegar, que pueden triunfar, que ha habido gente que ha estudiado allí como ellos y que pueden triunfar.
1: Referente en cada,
0: claro, que tengan referentes en cada facultad. Luego, también ha sido un programa estupendo el de los alumni embajadores, es decir, que aquellos egresados de la Universidad de Murcia que están en otros... Sí, en otros lugares de España, pero también del extranjero, bueno, pues de alguna manera sirvan de referencia cuando nuestros estudiantes llegan allí, o bien nuestros estudiantes recién salidos de la universidad llegan como, bueno, pues para hacer un máster o para su primer trabajo, lo que sea, bueno, pues que haya alguien que también les pueda ayudar y les pueda... Está funcionando muy bien. Tenemos un mapa en el Centro Social Universitario, sí, donde se ve dónde está el enclave, que está fenomenal.
1: Es como una gran red social, pero
0: sí,
1: de alumnos,
0: sí,
1: de la Universidad.
0: Mira, hacia Australia. En Australia tenemos...
1: Ahí tengo a alguien que comparto, bueno, pues comparto que he sido alumno de una misma institución.
0: Efectivamente. Esta Navidad, bueno, pues les dimos una pequeña homenaje al llegar a los que habían venido a su casa por Navidad, como el turno. Y entonces, bueno, pues fue un acto muy bonito en el que se vio que además, bueno, pues habían trabajado por la Universidad de Murcia, por su alma mater, y eso pues es una cosa que está bien. Y bueno, y una cosa que queremos seguir haciendo haciendo es también devolverle a la sociedad un poquito de lo que nos han ido dando, ¿no? Y este año, pues, se hizo por primera vez un programa de

0: becas para doctorado, en el que pudo, no fueron muchas, pero bueno, fueron 24. Uh-huh. El Consejo de Estudiantes de la Universidad de Murcia también apoyó y creo que dio otras 4, fueron en total 29, y queremos seguir trabajando en esa línea. Y también pues con el tercer sector en la medida que podamos. Que se han hecho cosas con la Dana de Valencia y, se, uh-huh. y ayudando a Proyecto Hombre, en fin, y que...
1: Algo hay que hacer más, ¿no? Es decir, que la universidad esté también donde a lo mejor hacer, no todo el mundo llega, ¿no?
0: Y llegar a gente que dice, oye, que tú has estudiado en la Universidad de Murcia, ven y colabora con nosotros, no solamente que te apuntes, sino que hagas cosas y que proponnos cosas que nosotros te ayudamos y las hacemos. Y, la, y colaboramos con el vicerrectorado correspondiente que el rector estime oportuno y, bueno, y trabajar, como digo, por lo que me ha movido a mí, en seguir en relación con la universidad y seguir haciendo algo por la Universidad de Murcia.
1: ¿Qué es la universidad para ti?
0: Mi vida, aparte de mi familia, desde mis padres en adelante, mi marido, mis hijos, mis hijos políticos ahora y mis nietos, que tengo mucha suerte de la familia que tengo, que claro, era fundamental, un grupo de amigos extraordinarios que también tengo, compañeros, pero parte de ahí es mi vida desde los 17 años.
1: Y lo sigue siendo.
0: Y lo sigue siendo. Para mí, vamos a la universidad. Y por lo que decías antes de la imagen, no me gusta cuando veo a compañeros míos destrozando la imagen de la universidad. No me gusta.
1: ¿Destrozando qué quiere decir?
0: No lo digo por ahora. Lo digo en otra. Porque se quejan mucho, son muy críticos de cómo son los alumnos, de poco rigor, de la forma de enseñanza que hay ahora. Hay algunos que son muy críticos. Yo no son los más, son los menos. Pero a mí no me gusta eso. Yo creo que eso, si es así, hay que proponer cosas para solucionarlo y para arreglarlo. Y que la Universidad de Murcia, ¿qué culpa tiene?
1: Es una institución pública, un tanto de todos. De todos,
0: la ¿no? universidad no es una isla, esto ya viene la socióloga ahora. Forma parte de un entramado, de una estructura social mucho más amplia que si quiere llegaría hasta la galaxia X. Entonces resulta que lo que esté ocurriendo en el mundo está ocurriendo en la universidad. Que hay una falta de valores o un cambio, diría yo, de valores, porque a lo mejor hay unos valores que no son los que... no hay compromiso, cada uno va a cubrir el expediente, pero eso es lo que está... Eso es la sociedad hoy en día, es muy distinta a la que había antes, en cuanto al compromiso con la familia, con la pareja, con los hijos, con los padres, con el trabajo que estés haciendo, con tus clientes, pues verdaderamente eso es así. Y la universidad no es una isla.
1: Es un reflejo, ¿no?
0: Es una parte importante también de la sociedad. Y no digo la de Murcia, digo la universidad en general. Yo no me estaba refiriendo tanto a la mala imagen de la Universidad de Murcia como a la mala imagen de la
1: institución.
0: De la institución universitaria en general. Ajá. Yo creo que ahí hemos estado y estamos, porque hay mucha gente que está todavía, lógicamente, gente también muy comprometida, muy trabajadora, que hace lo mejor que puede hacer, a la que cada vez se le han complicado con las nuevas leyes universitarias una tras de otra la situación burocrática para llegar a sus niveles administrativos, que te exigen, con lo que exigen para estar en ese... Y te estoy hablando yo que ya estoy de retirada, pero lo veo en la gente joven y verdaderamente veo el esfuerzo que llevan para muchas de esas cosas. Entonces yo quiero romper una lanza en ese sentido y creo que la universidad... Tiene gente muy válida, gente muy trabajadora, gente que también hace lo que tiene que hacer todos los días. Y bueno, y lo que ocurre que bueno, pues habrá de todo como en el resto de...
1: Eso también forma parte de la transparencia, ¿no? Es decir, si todo fuera perfecto, pues quizá no sería tan transparente, ¿no?
0: Así es.
1: Pienso.
0: Así es.
1: Maribel, un placer. No puedo evitar, como ha salido al final la socióloga, que, claro, nosotros estamos así, ¿no? Hoy tenemos una encuesta, no es la encuesta del CEMOP, es la encuesta realizada por UCAM, donde da casi una mayoría absoluta al Partido Popular en la región de Murcia.
0: Lo he visto el titular,
1: sí,
0: no he podido ver...
1: Sí, es un casi... No hay sorpaso en principio de Vox en el PSOE. Estamos hablando de una intención de voto si hoy se realizan elecciones, pero es que hoy no se van a realizar elecciones. Todo esto en un contexto... Bueno, en un contexto español, donde también hay elecciones en una comunidad muy cercana, como es la comunidad andaluza, en un contexto de política y judicial también que yo creo que desde los medios de comunicación contamos y no sé hasta qué punto influye. Yo quería preguntarle, porque además como socióloga forma parte del CEMOP, ¿no?
0: Sí.
1: El CEMOP sigue siendo la encuesta regional.
0: Bueno, de momento sí.

0: Es la, digamos, la, no es la encuesta, la, el, o sea, la, el, son cuatro, por lo menos, son
1: sí.
0: cuatro barómetros lo que se hace, que son primavera, verano, otoño e invierno, y hasta ahora, en este momento, sí que decimos que es la encuesta regional, porque es la que de alguna manera la, subvenciona la,
1: Asamblea Regional,
0: pues sí. Pero
1: a día de hoy sí.
0: A día de hoy sí. Lo que yo sí puedo decir, y lo digo muy, porque a veces salen cosas, incluso pues eso, alguien que sale diciendo que es un chiringuito, que es un no sé cuánto. Vamos a ver, es un grupo de investigación de la Universidad de Murcia. Es decir, no es un ente privado, ni es un grupo de gente que se ha juntado. No, es un grupo de investigación de la Universidad de Murcia, en el que hay profesionales, profesores del Departamento de Ciencia Política y Departamento de Sociología, a partes iguales, más o menos, y que está dirigida por dos personas de prestigio, que son Ismael Crespo y Juan Juárez Escribano. Es decir, en el que, bueno, pues la mayoría de los que estamos ahí somos todos titulares y catedráticos, o también, bueno, investigadores que llevan ya mucho tiempo trabajando ahí. Y desde luego que en donde la objetividad es máxima. Pero máxima, somos, ya digo, un grupo de investigación de la Universidad de Murcia.
1: Bueno, que tuvimos el CEMOP de primavera y suponemos que tendremos el CEMOP del verano.
0: Eso pienso yo.
1: Desde la Asamblea Regional, sí, y será a reportar a la Asamblea Regional.
0: Este año,
1: Regional.
0: De momento, supongo que está cubierto todo ya. A partir de ahí, pues vamos a ver qué es lo que pasa. Pero vamos, de momento es así. Y bueno, pues es uno de los barómetros que se publican en la región. Yo el de hoy, nada más que he visto el titular, no he visto
1: Quería
0: más.
1: Quería preguntarle por el CEMOP, que es donde lo integra. Maribel, muchas gracias. ¿Vendrás más por Tarde Abierta?
0: Cuando quieras.
1: Ha pasado rapidísimo.
0: Aquí estamos.
1: Muchísimas gracias.
0: Rápido.
1: Presidenta de Alumni, seguimos.
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1: Las 6:37 minutos, entre los sonidos de este día está este, el del mar. Sabemos que la región de Murcia ha conseguido nuevas banderas azules, que este año estamos, bueno, nos tenemos que felicitar porque adherimos nuevas playas en Cartagena y en Águilas principalmente, y nos vamos a ir a Águilas en este momento, no por no visitar Cartagena ni mucho menos, cosa que nos encanta, sino porque es que además Águilas es uno de los municipios de todo nuestro país que más banderas azules tiene, uno de los que más banderas azules tienen. Jaime Zaragoza está en una playa, o al menos cerca, y lo que queremos hacer con él, con nuestro compañero en Águilas, es que nos describa cuáles son esas nuevas playas, cómo son, y que nos haga una fotografía radiofónica, especialmente pues para darnos mucha envidia esta tarde. Buenas tardes, Jaime.
2: Hola, Lucía, buenas tardes.
1: ¿Cuáles son esas playas?
2: Pues mira, estoy, como bien dices, cerca de una playa, una de las sí. que ha obtenido, vuelve a repetir, con bandera azul, la playa de Poniente. Pero Águilas, como bien has dicho, se ha convertido en el tercer municipio de España con más banderas azules, el primero de la costa mediterránea, y nada más y nada menos que 12 banderas azules, 10 en playa y 2 en puesto deportivo. Las playas que han recibido este galardón han sido la playa del Hornillo, por primera vez después de trabajar el ayuntamiento muchos años en que se le otorgara. Este año se le ha otorgado a esa playa emblemática del Hornillo la bandera azul. También tres playas del paraje de Cuatro Calas, la Carolina, la Ibérica y Calarreona. Las playas urbanas de Levante, La Colonia y Poniente. La playa de la Casica Verde y de Matalentisco. Además de los puertos deportivos del Club Náutico de Águilas y del puerto deportivo Juan Montiel.
1: ¿Queda algo de Águilas que no tenga bandera azul entonces?
2: Sí, tenemos 35 playas y calas. Pero de ellas, bueno, algunas son casi salvajes, de estas que hay que buscar el caminito para entrar, como las que hay en la Cope. Zona de, efectivamente, de la Marina de Cope, y luego otras playas.

0: Ellas, como bueno, te he hablado de tres playas del paraje, cuatro calas. Son cuatro calas. Nos falta, además de la Carolina, la Guiriqui y Calarriona, nos falta la playa de Calacerrada, los Cocedores. Hay playas muy bonitas que, pues, por un motivo u otro, pues no han conseguido bandera azul. Las que sí vuelven a recuperarla son las playas de la Carolina y de la Guiriqui, que el año pasado, por distintos motivos, sobre todo por las instalaciones privadas de verano que no se retiraron a tiempo, pues no se la concedieron el año pasado. Este año
1: Por los chiringuitos, perdón, Jaime.
0: sí, decía el ayuntamiento que había sido por culpa de no retirar a tiempo los chiringuitos después de la época estival y no se le concedió el año pasado. Este año se ha previsto que se retiraran en tiempo y forma y han vuelto a recuperar la playa de la Carolina y de la Higuerica. En cuatro calas han recuperado la bandera azul.
1: ¿Cómo
0: Y bueno,
1: son esas playas? No es una fotografía sonora de estas que dan envidia. Venga.
0: ¿quieres que te ponga
1: Claro,
0: los dientes
1: en general,
0: largos?
1: pero también es para valorar lo que tenemos en nuestra región y ofrecer esa imagen a muchos de nuestros oyentes, ¿no? ¿Cómo
0: Pues
1: estar, en
0: mira,
1: estos momentos, cómo estará la Higuerica y la Carolina? Además, muy limítrofes ya con Almería, ¿cómo son y cómo están?
0: son playas que dan a Levante, pero tienen una orografía que, a pesar de, por ejemplo, hoy que está soplando algo de Levante, tienen calma. La Carolina, por ejemplo, tiene hace como mirando, está para Levante, pero mirando algo para Leveche, para el sur. Son las primeras playas que nos encontramos llegando desde Andalucía. Tenemos la playa de los Cocedores en Calacerrada, que está compartida con el municipio almeriense de Pulpí, y a partir de ahí ya entramos a la Carolina, una playa arenosa, que estando en el Mediterráneo, a mar abierto, vas andando sobre arena dentro del mar, pero tiene esa peculiaridad que cuanto más te alejas de la orilla, parece que está bajando el nivel del mar. Si entras a la playa y te cubre por la cintura, conforme vas andando, llega un momento que te cubre por debajo de las rodillas. Es espectacular, es transparente, las aguas son transparente, bueno, tiene una calidad tremenda. Y al lado tiene la Higuerica, que está protegida por un islote que hay delante, se llama la Cama de los Novios, el islote. Imagínate la Cama de los Novios, ¿cómo tiene que ser esa Cama de los Novios? Bueno, no hay un sitio donde pisar, es todo piedra puntiaguda, pero esa Cama de los Novios, ese islote, hace que las corrientes vayan entrando a la playa, tanto de Levante como de Poniente, vayan entrando a la playa y vayan dejando unos fondos y un mar totalmente, los fondos arenosos y el mar totalmente transparente. Esas son las playas que tenemos en la zona de Cuatro Calas. Y bueno, también la playa de Calarreona, la más grande, ya no es Calita, sino es una playa más hermosa, más grande, con más kilómetros, también totalmente arenosa, tanto en tierra como metido en el mar.
1: Pues muchísimas gracias. Estábamos casi casi con los pies en la orilla, pero vamos a tener que sacarlos para seguir haciendo radio.
0: Donde se
1: Sí.
0: nos ha quedado, y es una propuesta, es la
1: Sí.
0: playa del Hornillo, que también es de arena fina, en el fondo del mar, fuera del mar. Y bueno, ese entorno que tiene con el embarcadero del Hornillo, la isla del Fraile, es totalmente para visitarla. Quien no la conozca está obligado a visitarla.
1: Pues gracias. Volveremos también a hacer fotografías sonoras y con un poco de suerte hasta zambullirnos en sus aguas. Un abrazo, compañero.
0: Aquí esperamos. Hasta luego. Buenas tardes, Lucía.
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0: Creo que los martes de Luna Nueva, así por hacer un poco de por hilar con el contenido que vamos a tener,
1: claro.
0: He puesto un poco épico romántica.
1: Totalmente.
0: Los martes de Luna Nueva tenemos a Alberto Castillo, nuevo también en la radio. Buenas tardes.
1: Totalmente. Me estreno esta tarde. Buenas tardes.
0: Y me gusta muchísimo.

0: un ojo extraordinario para elegirla, porque Chana, me gusta sí, mucho,
1: es
0: ¿verdad?
1: Bonita. Es un mensaje, una botella, y por eso la elegimos para... Bueno, fue Sebastián Rama, yo también.
0: Ah, bueno.
1: Estuvimos ahí los dos viendo cuál
0: sería. Sebastián, que está aquí callado, pero está...
1: Fotografiando, ¿eh?
0: Efectivamente, pero está.
1: Abrimos episodios regionales.
0: Sí, señora.
1: Y contamos capítulos de la historia... cómo se aterrizaban en Murcia, cómo se vivían aquí en la región, en diferentes pueblos. Y hoy, yo sigo llamándolo de usted.
0: Así
1: supongo que
0: bien.
1: Será... Pero
0: así
1: no, pero no es, por, no es una cuestión profesional, es por aquello del tiempo.
0: Lo que usted
1: le tengo
0: quiera.
1: Como en el 18, 17.
0: Claro.
1: Y digo, ¿cómo se trata alguien en el 18,
0: pues de usted.
1: 17? Pues de usted.
0: Bueno, vamos a ver, hemos tratado de usted hasta hace nada. Acuérdese usted costumbre, especialmente en los medios rurales y tal, de decirle de usted al padre, a la madre, al abuelo. Y eso ha sido hasta hace una década.
1: Interesantísimo, porque es una forma nada que no tiene género.
0: No.
1: Y
0: no,
1: me parece
0: usted,
1: muy inclusivo.
0: Usted.
1: ¿Qué eran los toques de conjuros?
0: Sí.
1: ¿Por qué se hacían y sobre todo por qué dejaron de hacerse?
0: Pues como su nombre indica, los toques de conjuros eran para conjurar, para exorcizar.
1: ¿Pero en Murcia?
0: Sí, sí, en la Catedral de
1: ¿Exorcizar?
0: Murcia. Claro, para espantar las nubes, para que no cayera pedrisco, para que no se devastara la huerta. Los toques de conjuros...
1: ¿Tenemos alguno ahí? Si quieres lo podemos poner.
0: Bueno.
1: No sé si decir... ¿Era más o menos así?
0: No.
1: Estoy más alegre.
0: Esto es un toque de gloria. Esto es un toque de gloria de la catedral.
1: No es lo mismo.
0: No. Esto puede ser, pues, perfectamente la llegada de la Virgen de la Fuensanta a Murcia.
1: Algo alegre. Cuando,
0: o el Corpus, boda. O el Corpus. No, ya no repican en bodas.
1: ¿No?
0: No. Esto puede ser Corpus o puede ser la llegada de la Fuensanta.
1: ¿Y desde cuándo no repican en bodas?
0: Nunca se ha repicado la catedral en bodas.
1: ¿Ah, no?
0: No, jamás. Jamás se ha repicado la catedral.
1: Ah, muy equivocada. Yo a veces lo oigo.
0: Andas equivocada.
1: Ah, en otras iglesias y ermitas, sí.
0: La catedral, bueno, en una iglesia de una pedanía, en una iglesia de un pueblo que se quiera tocar. Pues,
1: pero la catedral no.
0: No, la catedral no. La catedral no. La catedral son toques, entre comillas, toques oficiales. ¿No?
1: Vale.
0: Y este en concreto, este se perdió en 1892. Sin embargo. Aquí vengo
1: ¿Por qué?
0: A...
1: ¿Por qué se pierde?
0: Bueno, pues que cambia la liturgia, cambian las costumbres y se decide dejar el toque de conjuros. El toque de conjuros empezaba el día 3 de mayo, que por eso lo he actualizado a hoy.
1: Nada,
0: claro. Empezaba el 3 de mayo, día de la invención de la Santa Cruz, y acababa el 14...
1: ¿La invención?
0: Sí. La fiesta que hemos hablado y que hemos tratado ahora hace 48 horas de la Santa Cruz, la fiesta en Caravaca, en Abanilla, en Maolla, año jubilar, la que hemos hablado de Ulea, las tres grandes poblaciones o las tres poblaciones donde se celebra la Santísima
1: Cruz. Has dicho
0: Cruz.
1: Maolla y no Abanilla, qué interesante.
0: Es que la ermita
1: claro,
0: está en Maolla.
1: Sí, lo sé.
0: La ermita está
1: Uno
0: en
1: de los
0: Maolla.
1: Desiertos más bonitos de la región de Murcia.
0: Y la aparición de la cruz, el milagro de la aparición de la cruz fue en Maolla.
1: Entonces no
0: fue
1: es inventado.
0: ¿Eh?
1: Entonces no es inventado ese milagro.
0: No, vamos a ver.
1: A ver.
0: Sí. La invención.
1: Sí.
0: Aquí, perdóneme usted, señora filóloga, pero voy a entrar en su terreno. Invención viene del latín inventio, ¿correcto?
1: Uh-huh.
0: Etimológicamente. ¿Inventio qué significa? Hallazgo, descubrimiento, creación. De ahí que, digamos, fulanito ha inventado. El teléfono, el móvil, la cámara fotográfica...
1: Es datar, de ahí inventario.
0: Inventar, efectivamente, hemos inventado. Uh-huh. ¿Por qué se dice la invención?
1: ¿Por qué?
0: Porque fue el descubrimiento, el 3 de mayo, de la Santísima Cruz por parte de Santa Elena, la madre de Constantino. Y fue el célebre dicho en el cielo de Hic hoc signum vincis, con este signo vencerás, en las guerras que Constantino tenía en ese momento para hacerse emperador en Constantinopla. Entonces, el 3 lo que se celebra es el descubrimiento de la cruz de Cristo por parte de Santa Elena, inventio. De ahí que el 3 sea la invención de la Santa Cruz, el descubrimiento. Y el 14 de septiembre es la exaltación de la Santa Cruz. Entonces los conjuros iban del 3 de septiembre, del 3 de mayo, la inventio de la cruz, al 14, que era la exaltación de la Santísima Cruz.
1: Mira, que lo del conjuro no lo veo yo muy ortodoxo en esto de la Iglesia.
0: Pues mira.
1: ¿Lo era?
0: Sí, ya lo creo. Mira, las campanas sonaban, era un toque muy característico.

0: Sonaban todos los días, a las 7 de la mañana, a las 7 y cuarto, a las 11, a las 11 y cuarto, y por la tarde a las 5 y 5 y cuarto. Como te decía, esto desapareció en 1892, porque además llevó una liturgia que ahora explicaremos, pero en los años 40, ya del siglo XX, 1940, se recuperaron los toques en la Catedral de Murcia. No se recupera, digamos, lo que es la liturgia, de subir el sacerdote, el canónigo, a conjurar desde los conjuratorios de la catedral a la torre y demás. No sube, no tal, pero la campanera, creo que se llamaba Emilia, que ya murió hace muchos años, la campanera tocaba los repiques de conjuro desde su casita, que la casita, para que todo el mundo lo sepa, es la entrada, la casita que había a la derecha de la entrada conocida como la Puerta del Pozo. Uh-huh. Ahí vivía la campanera.
1: ¿Y ahí?
0: Yo he escuchado los toques de conjuro, porque desaparecieron definitivamente en los años 70.
1: Estuvieron...
0: Sí, estuvieron mucho tiempo, más de los 40 a los 70, 30 años, cuando en realidad...
1: La Emilia todo el tiempo ahí en su casita tocando,
0: sí,
1: la campana.
0: Sí, tocaba las campanas. Y lo que es muy curioso es que aquellas campanas que obedecían a notas del pentagrama, tenían texto. Es decir, las campanas hablaban.
1: Claro, para hacer el conjuro.
0: Efectivamente. Entonces, lo recoge en el Diario de Murcia Martínez Tornel en 1892, cuando desaparecen los toques.
1: ¿Qué dice?
0: Las campanas decían: nubes desoladoras que lleváis en vuestro seno, el rayo que incendia y mata, el granizo que destroza y el agua que inunda, nieblas cuyas húmedos celajes son como sudarios de muerte que envuelven los frutales, vientos abrasadores que agostáis las plantas, pasad, huid lejos, y no malogréis los afanes del pobre labrador. Dejad que los trigos granen, que las frutas maduren, que se recoja el trigo de las eras, que se haga la vendimia, que se sequen los pimientos en las lomas, que el colono vea realizadas sus esperanzas.
1: Parece casi...
0: Eso es lo que hablaban las campanas.
1: Qué bonito.
0: El toque de campanas.
1: Pero es muy poético, ¿eh?
0: Es muy decirlo. Poético.
1: Además,
0: es
1: no hay ninguna.
0: Es una oración.
1: Sí, por eso te decía que es un poco machadiano,
0: sí,
1: incluso, ¿no? Porque no se alude a ningún santo ni ninguna deidad tampoco, ¿no?
0: No,
1: es
0: nada,
1: como.
0: Nada.
1: Lo veo un poco pagano.
0: Es exorcizarla.
1: Perdóname, es un poco pagano para mi gusto.
0: Pero, en las actas, por cierto, los conjuros los interpretaban tres campanas, de las cuales la más famosa era la bautizada como la Mora, que está en la torre de la catedral desde 1383.
1: ¿Y sabe por qué se llama así?
0: Sí.
1: ¿Por qué?
0: Porque avisaba de la invasión de berberiscos, de piratas, cuando la huerta, 1383, prácticamente la reconquista castellana estaba caliente todavía, cuando las rafias de musulmanes, de berberiscos y demás, amenazaban con atacar. Entonces la campana de la Mora, sonaba, que por eso se llama su nombre Mora, tocaba rebato, que era tocar a urgencia, ¿no? Bien, estaba la Mora y luego estaba también la que regala Juan II de Aragón a la Catedral de Murcia. Eran las campanas la Mora Nueva.
1: La Mora Nueva.
0: La Mora Nueva se le llama.
1: Pero venía de Aragón. Esta no era Mora. Pues sí.
0: Bueno, no
1: ¿quién
0: sabemos?
1: Sabe. Ahí has estado. Sí,
0: no,
1: sí,
0: sabemos.
1: No sabemos su origen tampoco.
0: Mira, en cuanto al conjuro, las actas capitulares lo explican en el capítulo 17 de las tablas o anotaciones. Esto está en la torre de la catedral. Se expresan así: parece son al tocarse a nublo, siempre que parezca venir amenazando la tempestad. Primero con la campana mayor, luego con la campana del reloj, y después con las demás, según la necesidad, sin que para esto se atienda oficio ni tiempo alguno. En 1 de junio de 1759 se acorda suspender el toque de las campanas de segundilla y cuarto, haciendo señal para entrar en el coro cuando haya nube y llueva mucho, de modo que se dé lugar a que puedan transitar y venir a la iglesia los señores capitulares y ministros del coro para rezar. El capellán conjurador, esta es la ceremonia,

0: El capellán conjurador era un canónigo de la catedral. Ha de estar en la torre al segundo toque de la campana mayor y ponerse a conjurar donde el campanero le señale, que será al frente de donde sale la nube, y no se vaxará hasta que el campanero le avise estar asegurado el tiempo. El sacristán debe asistir a responder al conjuro, cuidando que no falten las luces y agua bendita, sin que pueda poner en otro lugar, sin estar justamente enfermo y con licencia del señor deán catedralicio. Es decir, explicándolo, la torre tiene cuatro conjuratorios, que son los cuatro pináculos donde están los santos de Cartagena. Entonces, en esos conjuratorios, que la nube venía por el este, pues se ponían a mirar al este. Venía por el oeste, se ponía al norte, al sur. Entonces ahí se ponían con la cruz, mientras se conjuraba. La cruz, además, él iba revestido con la capa pluvial y toda la ceremonia. Con la cruz se exorcizaba para que la nube pasara de largo de la huerta y no descargara ni hiciera daño.
1: Qué suerte que hubiera cuatro y además coincidiera con los cuatro puntos cardinales, ¿no? Porque imagínate que hubiera tres santos. Se queda un flanco sin...
0: Mira, hay una curiosidad que poca gente conoce, y es que en 2002 fue sustituida la Mora Nueva por otra campana que fue fundida en Holanda, porque ya en España es difícil...
1: ¿Y por qué fue sustituida? Porque ya no...
0: Porque se ve que estaba picada, vieja, rota, no lo sé. La campana está instalada a la altura de los templetes, de los conjuratorios, y formaba parte del grupo de los tres vasos con que el campanero, sacristán y capellán ordenaban a la nube la retirada. Pero ahora voy a la curiosidad. En las campanas a las que se le atribuye el poder de avientar las tormentas, por cierto, la tormenta era fruto de la maldad del maligno que atacaba al hombre y le destruía las cosechas, se grababa en esas tres campanas, o se grabó la siguiente antífona.
1: A ver.
0: He aquí el leño, huid, partes enemigas, porque venció el león de la tribu de Judá y estirpe de David. Aleluya, aleluya. Eso iba a grabar en el bronce de las campanas, las tres campanas conjuratorias.
1: Tengo una pregunta.
0: Dígame usted.
1: ¿Las nubes siempre se iban?
0: Buena pregunta, yo no estaba.
1: Buena respuesta.
0: Yo no estaba en la torre.
1: Buena respuesta,
0: señora,
1: para salirse por la tangente.
0: Yo no estaba en la torre en aquellos años, no le puedo usted decir. Pero vamos, sí le digo que en Murcia ha habido muchas riadas, muchas tormentas y mucha destrucción por la lluvia.
1: Ya.
0: No, lo que pasa ya, fuera de broma, lógicamente...
1: Está la creencia.
0: Es mayo, mayo, junio, julio, agosto y comienzos de septiembre, históricamente, nuestra zona ha sido zona de tormentas y tormentas muy fuertes, las estamos viviendo hoy, ¿no?
1: Sí, y además es un...
0: Y entonces, pues era una manera de conjurar y exorcizar. Lo curioso, y eso ya antes de terminar, ¿tú sabes qué marcaba el toque de los conjuros el 3 de mayo?
1: ¿Qué?
0: El toque de las 5 de la tarde, que había que despertarse de la siesta. Sí, Murcia dormitaba la siesta al toque de conjuros. Y entonces, a partir de las 5, el primer toque, y a 5 y cuarto el segundo toque, cuando llegaba mayo, eso marcaba, es de lógica, marcaba el buen tiempo, el calorcito, ya cambiaba la temperatura y ya apetecía la siesta. Entonces, después de comer, el que podía, lógicamente que no todos podían echar la siesta, se recostaba allí en su sillón, imagínate, a dar dos cabezaditas, y a las 5, cuando sonaban los conjuros, decían, che, nene, que son las 5, vete al tajo.
1: Como en la sociedad digital, pero mucho más analógico.
0: Efectivamente, con la cosa de la campana.
1: Pues mira, creo que estoy oyéndola la campana, son las 7, nos tenemos que...
0: Sí, nos tenemos
1: pero en este caso no tenemos que despertarnos, ya está. Estábamos despiertos
0: y además desde hace muchas horas.
1: Bueno, muchas gracias, Alberto.
0: De nada.
1: ¿Vienes dentro de dos lunas?
0: Si Dios quiere, señora.
1: ¿Con conjuro o sin conjuro?
0: Lo que haga falta, doña Lucía.
1: Aquí no tenemos capa antipluvial.
0: Mire, la próxima semana ya me voy a adelantar.
1: Anda.
0: Vamos a hablar curiosidades, anécdotas y tal, relativas a la Virgen de la Fuensanta, ahora que está recorriendo toda la huerta.
1: Vale.
0: Porque le voy a contar usted una cosa que la gente no sabe.
1: Pues la semana que viene.
2: Son las 7.
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2: Buenas tardes. El programa Astronauta por un Día, puesto en marcha por el Ministerio de Ciencia.

0: A través de la Agencia Espacial Española y en colaboración con el Ejército del Aire, encamina su recta final en la base aérea de San Javier, que culminará con el vuelo de microgravedad que tendrá lugar en el día de mañana. Los alumnos y alumnas seleccionados en este programa realizan hoy la formación específica para poder llevar a cabo este vuelo, con la participación también de la ministra de Ciencia, Diana Morant, y de los astronautas españoles Pablo Álvarez y Sara García. Ilusión y grandes expectativas ante una experiencia única es lo que se respira entre los 30 alumnos que forman parte de este programa.
1: La verdad que este es el primer paso para una experiencia mucho más grande. Es la verdad que es la ilusión de mi vida. Poder estar también rodeada de tanta gente, tanto talento y tanta ilusión, es algo que me motiva un montón y todos los días. Y estar rodeado de todos mis compañeros y poder vivir esta experiencia todos juntos.
0: Sobre política regional, la petición de Vox para acelerar el cambio de ley del Mar Menor no ha prosperado en la Junta de Portavoces de la Asamblea al completarse antes la agenda. Son las explicaciones que ha dado el portavoz popular Joaquín Segado, a quien sorprende, dice, las prisas de Vox, un asunto sobre el que también se han pronunciado los dos exdiputados del grupo, Antelo y Martínez, tras reunirse ambos con el sector agrario. Según Segado, los populares también quieren debatir sus cambios sobre la ley del Mar Menor, pero no por imposición de los de Abascal.
2: A nosotros nos gusta que las iniciativas que proponemos nosotros, ordenemos nosotros y manejemos nosotros los tiempos que queremos que se debatan. Que por los líos internos de Vox no vamos a someternos tampoco nosotros a ningún ultimátum ni a ningún chantaje. Nosotros tenemos la mano tendida para negociar, no tenemos la mano para que nos la corten y no quieran negociar sino imponer. A nosotros no nos va a imponer nada a nadie.
0: CaixaBank entrega sus premios Emprende 21, que reconocen los proyectos que generan valor a través de la tecnología, mejoran la vida de las personas y cuidan el planeta. Este año se han presentado 36 iniciativas y solo 5 han pasado a la final. El ganador ha sido Limbium Makers, una startup que se dedica al diseño y fabricación de prótesis de miembro superior accesibles y de alta calidad. Entre los 5 finalistas había ideas como una plataforma digital especializada a la importación de vehículos o una startup sobre búsqueda, etiquetado y verificación de activos audiovisuales. Olga García es la directora territorial de CaixaBank en Murcia y la Comunidad Valenciana.
3: Que desde el 2007 que empezamos estos premios, ahora el ecosistema ha cambiado muchísimo, los avances tecnológicos, la irrupción de la IA hacen que estas empresas generen un valor muy positivo tanto en las personas como dentro del planeta.
0: Y en Cartagena hasta 40 pacientes esperan en cama en los pasillos del Santa Lucía. Es el tercer episodio, uno por mes, que se registra en el Hospital Cartagenero en lo que va de año. El Servicio Murciano de Salud sigue insistiendo en que se trata de una situación puntual. Son 10 camas en los pasillos más que ayer, según denuncia el concejal del Grupo Socialista, Pedro Contreras, que habla de una carencia estructural tanto de personal como de infraestructuras que se ha convertido en rutina. Sería el tercer episodio en lo que va de año de pacientes aguardando sin intimidad y sin espacio propio para ellos y sus familiares en el hospital de referencia del Área 2. Contreras critica el silencio de la alcaldesa de Cartagena.
4: Si ayer decíamos que en el hospital de Santa Lucía había más de 30 camas en los pasillos, hoy casi llegan a las 40. ¿Qué pasaría si ahora mismo se produjera una epidemia realmente grave? ¿Dónde atenderíamos a los pacientes? ¿En la calle? La alcaldesa debe de exigir soluciones de una vez por todas, en lugar de seguir aplaudiendo a López Miras y de seguir apagando los fuegos de su gobierno en descomposición.
0: Última hora de la crónica nacional. En el crucero con un brote de antivirus, Salud Pública confirma que los 2 casos sintomáticos van a ser evacuados a Países Bajos desde Cabo Verde, lugar donde el buque se encuentra detenido. También enviarán a una tercera persona a Alemania como sospechosa de contagio estrecho para guardar cuarentena. Dentro del crucero se están clasificando los contactos de alto o bajo riesgo para concretar su evacuación o su desembarco. Actualmente hay 6 casos identificados, de los cuales 3 ya han fallecido y otro está en Sudáfrica en estado crítico. Fernando Simón, director del Centro de Coordinación de Alertas y Emergencias Sanitarias, asegura que esto no supone un riesgo para España.
5: Y yo no creo que vaya a suponer un riesgo para España en absoluto. El antivirus se transmite de una manera muy concreta, por contacto con secreciones de roedores. La transmisión de persona a persona se conoce, puede pasar, pero no es muy frecuente y es difícil.
0: Este ha sido el repaso informativo. Próxima cita con la actualidad a las 8. 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

0: Son las 6:06, les oyen de fondo. Las 6, no las 7, Lucía, las 7. A ver, confieso, a veces cambio el orden de los números, pero solamente con las horas. Digo que les estarán escuchando de fondo y les tenemos ya ahí preparados en nuestro mapa politológico, dispuestos a ayudarnos a hacer este mapa para entender lo que nos sucede desde el punto de vista de la politología y la sociología. Escucharán la máquina de fotos, el objetivo de Sebastián Ramallo. Gracias, compañero, una vez más. Ellos estaban posando para que luego este apartado, cuando lo subamos a la web, ustedes los puedan escuchar, reescuchar y tomar nota, como solemos hacer cuando les entrevistamos en nosotros. Bueno, saludamos a Ángel Tomás Segarra, buenas tardes.
1: Buenas tardes, ¿qué tal?
0: Que nos llega desde ultramar, casi. Sí. Buenas tardes, sí, como siempre, gracias por el esfuerzo.
1: Muchas gracias a vosotros por la invitación.
0: Y Andrés Ballesteros, que, hola, hombre, de ultramar no, pero también de aquí cerca.
2: Será ultratierra, en todo caso, porque es lo más cercano.
0: Desde Alcantarilla, ¿no?
2: Céntrico de la región de Murcia, justo, ¿no?
0: Esto es lo más céntrico. Esto es otro cisma.
2: Por
0: cuidado,
2: ahí, ¿no?
0: Cuidado cuando hacemos ranking de lo más, que en la región de Murcia siempre tenemos algún...
2: Geográficamente yo creo que está más o menos en el centro, ¿no?
0: Y ahora salen todos los muleños y dicen, Mula es el centro.
2: No creo. Es verdad que es que Moraleal se pronuncia muy para el este.
0: Claro.
2: O sea, para el oeste.
0: Y yo creo que el centro depende de donde uno se sitúe.
1: Efectivamente.
2: Bueno, sí, claro.
0: Ahora me dirás, Lucía, hablas como un político.
2: Sí, ¿no?
1: Bueno, yo ahí no me voy a meter. Esa me tiene que echar contra.
2: Bueno, te encantaría lo más, podría ser mejor, pero es lo más.
0: Gracias a los dos por venir. Me gusta siempre decir de dónde venís, porque nuestros oyentes tienen que saber que esta radio se hace para toda la región y desde diferentes lugares y con diferentes sensibilidades y personas, con muchos vecinos de nuestra región. Bueno, ¿por dónde empezamos hoy? Como sois politólogos y sociólogos, me gustaría que empezáramos por algo que a vosotros os encanta, que tiene que ver con las encuestas, los números, las intenciones de voto y esos escenarios donde dibujamos y siempre con un prisma que a mí siempre me ha resultado muy curioso, ¿no? La intención de voto. Y como dirían los grandes programas como este, si hoy se celebrasen elecciones regionales, según la encuesta, el estudio realizado en este caso de intención de voto por la OCAM, el resultado sería el siguiente. Vox mantendría un crecimiento con el 23% de los votos, el PSOE se queda en un 24,5% y el Partido Popular con un 43,8% de voto. Recuerdo un anterior, en este caso del CEMOP, donde había un sorpaso por parte de Vox al Partido Socialista. ¿Vale? Ahora mismo, pues ese sería el escenario. Claro, yo dejo ahí la cuestión. Si se repitieran hoy las elecciones. Cuando decimos hoy, hoy significa en este mayo. Hoy, por ejemplo, pues tenemos algunos temas que trasladaremos ahora, que no sé si condicionan o no la intención de voto. Este es el escenario en nuestra región. ¿Qué nos decís?
1: Bueno, pues aquí se puede dar un caso peculiar, que sería la primera vez que va a haber un empate técnico, parece, lo que nos están diciendo las encuestas, la última, un empate técnico entre PSOE y Vox. Por lo tanto, podría ser la primera comunidad autónoma en

0: la que se diera ese sorpaso de Vox y consiguiera esa segunda posición. Y lo que está claro que el único que en este caso compite por la primera posición sería el Partido Popular. Lo que entendemos que están muy cerca, viendo los datos, de la mayoría absoluta que querrían, pero que no llegan a conseguirla, por lo cual al final seguirían dependiendo de un Vox más fuerte que nunca aquí en la región de Murcia.
1: Uh-huh. Yo creo que es la fianza, ¿no? El afianzamiento del Partido Popular como el partido hegemónico de la región de Murcia, ¿no? Durante 30 años va a ser ya, de hecho ha hecho ya 30 años, pues esta dinámica se ha ido perpetuando y a día de hoy yo creo que después del gran la gran oleada socialista, ¿no? Entre el 2015 y 2019, que de hecho le hizo perder la absoluta, también hay que hablar ahí de la reforma del sistema electoral de la región de Murcia del año 2015, que es muy importante para también entender eso, también para entender el hecho de que sea, bueno, virtualmente imposible que el Partido Popular consiga una mayoría absoluta.
2: ¿Por qué?
1: Porque el sistema electoral prácticamente, con la circunscripción única, prácticamente te penaliza hasta tal punto de que tienes que conseguir en torno al 53-54% del voto válido, lo cual es, a ver, no es imposible, evidentemente, pero virtualmente muy complicado en un momento en el que el voto de la derecha está fragmentado, ¿no? Sobre todo en dos partidos, inclusive a lo mejor tres, ¿no? Si hay algún partido por ahí como Antelo, se acabó la fiesta, que se pueda presentar, ¿no? Son tres partidos de derechas que se presentarían.
2: Pero hay más partidos, ¿no? Creo que va a haber más.
1: Bueno, va a haber un montón, ¿no?
2: Pero me ha llegado.
1: Sí, sí, no, bueno, eso.
2: ¿Estoy en lo cierto o no?
1: Es difícil decir todavía que va a haber más partidos en la derecha. En la derecha es imposible.
2: No, más partidos.
1: Hombre, más ahí. En las últimas se presentaron creo que 14 o 15.
2: No sabes nada.
1: Algo sé, pero no lo puedo decir. Algo sé, pero no lo puedo decir.
2: ¿Cómo estoy haciendo radio?
1: No, eso no. Está claro. Hay movimientos regionalistas, siempre ha habido en la región de Murcia, que vayan a conseguir o no, o se vayan a presentar o no. Eso ya
2: pero
1: es
2: estaba
1: cosa.
2: Pensando yo por la izquierda a la izquierda.
1: Por la izquierda a la izquierda, uff.
0: A ver, aquí es verdad que es uno de los feudos de Podemos, ¿no? De los que han aguantado, de hecho, de los 5 diputados que tienen a nivel nacional, uno es de la región de Murcia. Uh-huh. Entonces, pues, ya lo veremos, ¿no? Pero sí que es verdad que es una de las regiones donde Podemos sigue estando, o por lo menos tiene estructura más fuerte. Sí, ya veremos, es verdad que según este sondeo le da entre 0 y 1, uh-huh, que bajarían de esos dos diputados a uno. Sí que es verdad que una vez que se entra es fácil, por al final, porque es uno de los sistemas más proporcionales que hay en toda España ahora mismo, el de la región de Murcia. Entonces sí que de aquí para atrás, una vez que entraban siempre con esos dos escaños,
1: claro.
0: Pero bueno,
1: ahora mismo eso, a pesar de ser uno de sus feudos, la región de Murcia, de Podemos, también hay un dato importante, que es que desde 2015 que irrumpió Podemos en las elecciones, uh-huh, autonómicas, no paran de perder electores conforme van avanzando las elecciones, y eso llega a un momento en que esa pérdida de electores lo que puede resultar es un no llegar a la barrera electoral y quedarte fuera, que es lo que
2: enlazo,
1: más o menos.
2: Enlazo, si me lo permitís, y creo que vosotros puedo hacerlo, sí, porque sí, eso es muy rápido, con un paradigma o con un arquetipo que se está dando en Andalucía, ¿vale? Que no sé hasta qué punto podemos vernos reflejados o no. Uh-huh. Yo os pido que hagamos este ejercicio. En Andalucía se ha dado, bueno, pues no sé hasta qué punto puede ser un fenómeno o extrapolar a toda España, y me refiero a lo que yo llamamos a la izquierda de la izquierda. En Andalucía está PSOE y luego a la izquierda de PSOE una izquierda y luego a la izquierda de la izquierda otra izquierda. Uh-huh. Según los barómetros de hoy no les está resultando mal. Es decir, que todos consiguen al menos una representación. Uh-huh. No, eso no significa que el PSOE vaya a subir más ni que vaya a gobernar la izquierda, pero sí que todos entrarían en el Parlamento. Mm. Luego podemos hablar de cuál es el resultado en las derechas, ¿no? Que sería, bueno, pues un Partido Popular en Andalucía que quiere o se queda muy cerquita en principio de conseguir la mayoría absoluta y va a necesitar la ayuda de un Vox que está subiendo. Mm. Es el reflejo andaluz, que por cierto era del CEMOP de allí,
1: sí,
2: muy parecido a la encuentra que encontramos hoy. Por eso hoy pues el líder del Partido Popular, Moreno Bonilla, bueno, pues es un líder que además me gustaría también que habláramos de él, porque se habla de transversalidad. Es un líder que gusta a la derecha, gusta a la ultraderecha, a Vox, y gusta a gente del Partido Socialista en Andalucía, ¿no? ¿Qué tiene
0: sí,
2: Juanma Moreno, que en este caso, bueno, pues ha conseguido esa transversalidad, pero tampoco en principio con las encuestas de ahora consigue la mayoría absoluta.
0: Sí, ese último parece que va a haber un diputado o dos en principio, que el resto está bastante claro, pero que pueden ir bailando entre PP, PSOE y Vox, que eso a lo mejor es lo que puede determinar si Moreno Bonilla consiga mayoría absoluta o no. Moreno Bonilla es un poco, ¿no?, como la contraposición en este sentido a Ayuso, como dos desde dos perspectivas totalmente distintas, porque entendemos que Ayuso quitó mucha fuerza

0: a Vox, que eso es lo que facilitó que tuviera ese poder, y sin embargo Moreno Bonilla lo que ha conseguido ha sido ensanchar el centro y debilitar mucho al, en este caso, al Partido Socialista, que se quedaría en un 24-25% del electorado, como aquí en la región de Murcia. La diferencia es que allí sí hay una izquierda del Partido Socialista muy fuerte o en auge en este sentido, y que podría rondar entre los dos partidos 14-15 escaños. Eso aquí en la región de Murcia es más complicado que se vaya a dar. Y luego Vox sí parece que allí está más debilitado que de lo que pueda estar aquí en la región de Murcia, que en principio, viendo los datos de estas últimas cuentas, ni siquiera la crisis interna que ha tenido aquí Vox, con, en este caso, un Antelo que ha llegado a ser vicepresidente de la región y ahora lo han expulsado del partido, junto con concejales de distintos pueblos como Torre Pacheco u otros diputados.
1: En Cartagena también ha habido una...
0: Sí, efectivamente, y parece sí que es verdad que también por la idiosincrasia de la región de Murcia, los sectores productivos que tenemos y la fuerza, y os parece que no han perdido esa fuerza a pesar de la crisis interna, que, como me he mencionado, en Andalucía sí parece que vamos a tener un Vox más estancado y lejos de ese techo que han llegado en otras elecciones.
2: Sí, en Andalucía al final tampoco podemos olvidar la tradición que tienen de la izquierda a la izquierda del PSOE, ¿no? Yo creo que es, si pensamos en el antiguo Partido Comunista y luego su refundación o lo quiera Dios como se llame eso, de Izquierda Unida, que es una de las zonas de Andalucía donde más implantación tenía, ¿no? Donde más implantación territorial, y eso es clave, ¿no? Es clave para los partidos políticos tener implantación nacional, porque si no, pues están muertos, y si no, pues que se lo digan a Podemos.
1: Tradición, perdón, Andrés.
2: Las dos cosas tienen que ver, ¿no? Pero bueno, yo creo que lo que te daba la tradición era el proyecto, ¿no?, comunista en su momento, ¿no?, que venía de muchos años también de luchar en la dictadura y demás, y eso te daba un poco la amalgama ideológica, pero luego necesitas gente que te lo trabaje, y eso, después de Julián Guita, pues el hecho de que todavía siga las agrupaciones de Izquierda Unida activas en Andalucía, pues dice mucho, ¿no? Yo creo que con Julián Guita se acabó Izquierda Unida como proyecto político, y sin embargo allí y en Asturias, ¿no?, que es el único que más o menos se mantiene en el tiempo y en el espacio, pues ahí persisten, ¿no? Y ahí yo creo que está un poco la clave de por qué la izquierda del PSOE sigue estando activa, y por eso de hecho van divididos, ¿no? Porque allí Izquierda Unida pues tiene el peso suficiente como para batallar con Podemos desde el otro costado, ¿no? En los sitios donde no podían hacer ese tipo de juegos, pues al final lo que teníamos era una Izquierda Unida totalmente plegada a los designios de Podemos a nivel territorial.
1: Lo que estamos viendo, o al menos dicen las encuestas, en un mapa de España, pues veríamos una Extremadura que vuelve a tener la presidencia María Guardiola después de repetir elecciones o adelantarlas. Hay titulares, yo no sé si son demasiado gruesos, cuando hablan de victoria pírrica, es decir, sigue siendo ella, pero ha perdido un poco.
2: Eso es evidente.
1: Ha perdido un poco, sí. Con un pacto con Vox. Uh-huh. En Aragón, igual, una mayoría absoluta que no llega a conseguirse y un pacto de Vox. Según las encuestas de hoy en Andalucía, de hoy, que luego esto puede variar, son encuestas,
2: sí, claro,
1: Juanma Moreno acaricia la mayor absoluta, pero necesita a Vox. Luego, en el momento, igual que te quedes muy cerca. Si te quedas muy cerca, pero sí, necesitas a un socio de gobierno, necesitas un socio de gobierno, por muy cerca que te quedes, hombre, que puedes gobernar en minoría también.
2: Puedes gobernar en minoría, o puede haber dos alternativas ahora mismo que se están fraguando. Hay una candidatura en regionalista en Jaén y otra en Cádiz, que ahora mismo, sobre todo la de Cádiz, está rozando el entrar en el Parlamento. Entrar en el Parlamento por Cádiz sería tener un diputado que eventualmente podría ser la clave para Moreno Bonilla. 100% Unidos se llama la candidatura. Ahí está la cosa. Son unos
1: partidos llave.
2: ¿Partidos qué?
1: Llave.
2: Llave, claro, en ese momento, sí. Si tú sacas uno y estás presentado por tu provincia y tienes la manera de poder influenciar en el gobierno de tu comunidad autónoma, pues ¿por qué no lo vas a hacer, no?
0: Y el Partido Popular se sentiría mucho más cómodo.
2: Hombre, claro.
0: Con esos tipos de partidos que
2: el Partido Popular,
0: Vox, que al final compiten por parte del mismo electorado.
2: Claro, critica mucho a los partidos regionalistas y nacionalistas, sobre todo el Partido Popular, pero si pudiera hacer lo mismo que hace el PSOE en ese sentido, salvo quizá con Bildu, que evidentemente ahí hay una línea roja muy, muy evidente, ¿no?, por el pasado de algunos integrantes, pero si pudiera hacerlo, de hecho lo ha hecho. El Partido Popular lo ha hecho con el Partido Nacionalista Vasco y con lo que hoy es Junts. Dios quiera saber cómo se llama eso en su momento, ¿no? La CDC o CIU o lo que sea. Pero si lo han hecho, sí, la CDC, ¿no? Sí, está condenada, además, por un caso de corrupción bastante tocho. Pero bueno, eso va para otro día. Y sobre el liderazgo de Moreno Bonilla, yo creo que ha variado mucho, ¿no? Ahora todo el mundo lo conoce como Juanma. Pero en las elecciones de 2018 nadie lo llamaba Juanma, era Moreno Bonilla. Bueno, ahí está el trabajo de muchos asesores de comunicación que lo han dicho.

0: de humanización, claro, de uno más.
1: Humanización.
2: Claro. Claro, humanizarlo y además como...
0: Un andaluz más.
2: Como tiene además ese salero andaluz, pues está bien llamarle Juanma en vez de Moreno Bonilla, que era como muy rimbombante.
1: Entonces, Jesús Montero debería ser Chusa. Y ganas
2: de hecho,
1: más.
2: Le, es que no acabo de... Marichus, ¿no? Por ahí.
1: Ah, sí, también.
2: Sí, pero no sé hasta qué punto es despectivo no decirle Marichus.
1: Claro. Claro, claro. Con un hombre, el género opera muy interesantemente. Sí, porque tú a un hombre le dices Juanma, claro. Y es una cercanía, es gana votos, pero a ella le dices Chus, ya,
2: claro, pero...
1: y la estás deslegitimando.
2: Sí, pero tampoco puedes saber si es que en su familia también le llaman Juanma. Y a lo mejor eso se ha extrapolado al final. Yeah. Y si a lo mejor en la familia de María Jesús Montero no le dicen Marichus, pues le joderá, ¿no? Que le digan Marichus. Yeah. Imagino. Pero bueno, que esa es una decisión que han tomado los de comunicación. En mi opinión, acertada, ¿no? Pues lo humaniza y además lo lleva al centro. Que Ciudadanos ahí en su momento tuvo su caladero de votos y todavía puede
1: influir. ¿Cuánto de importante es, como politólogos que sois, ganar por una mayoría absoluta? En este caso en Andalucía. ¿Cuánto de importante...? No, claro, una región, sí, no, pero yo me refiero al partido, al liderazgo en un partido.
2: Ah, importantísimo, importantísimo, yo creo que, bueno...
1: Entonces, Juanma Moreno se está jugando algo más que las andaluzas.
0: Bueno, puede ser una buena teoría que podemos plantear aquí, ¿no?
2: Sí, una buena pregunta. Sí,
0: ya es uno de los varones fuertes del Partido Popular y, como he comentado antes, parece que es un poco ese contrapeso a Ayuso y a Madrid, ¿no? Entonces, claro, si consigue una mayoría absoluta en la región donde más electores, estamos hablando de la comunidad autónoma, que más electores ponen el tablero político en unas elecciones generales, pues estaríamos hablando de ya no solo de un triunfo a nivel pues personal de Juanma como presidente de su comunidad autónoma, sino precisamente también como el varón más fuerte del Partido Popular.
2: Después de Ayuso.
0: Después de Ayuso, y ya veremos cómo sale Ayuso. Que bueno, también las encuestas parece que le dan, si no la mayoría absoluta, muy cerca de esa mayoría absoluta. Sí. Pero él al final, como vuelvo a comentar, es la comunidad autónoma con más electores en el tablero político.
2: Muy importante. Aunque históricamente para el Partido Popular no haya sido tan importante, por motivos evidentes, ¿no? Por ser el feudo, ¿no?, del Partido Socialista.
0: Sí, de hecho, no hay que extrapolarlo a unas generales porque en la última hubo 600.000 votos más al Partido Socialista en unas generales que en la autonómica en Andalucía.
2: Y en Extremadura también pasó una cosa parecida, ¿no? Nunca se puede...
0: Se consiguió movilizar el electorado.
2: Sí, bueno, siempre dicen que las andaluzas y las castellanas leonesas son las que más se parecen a las generales por el número de circunscripciones que están en juego, y eso pues al final pues te permite hacer extrapolación, pero es muy complicado extrapolar una situación autonómica a una situación de las generales, porque la gran amalgama de provincias que hay al final te dificulta un montón, y eso hay que dárselo también a las encuestas nacionales.
0: Y la movilización.
2: Movilización es muy importante, es muy diferente, claro.
1: Otra pregunta, ¿eh?, para intentar entender. Yo, todos son preguntas para que nos ayudéis a entender lo que está pasando y luego poder dar bien las noticias y hacer bien los programas. Históricamente, al menos por lo que yo he leído y he visto, cuando hay una escisión en un partido, casi siempre el resultado ha sido una pérdida. Una pérdida de adhesión de votos, de simpatías, de afiliaciones. En Vox llevan unos meses escindiéndose, dividiéndose, y los resultados no son nada malos.
2: Bueno, la media a nivel nacional sí que empieza a darle...
1: ¿La media?
2: Ya, sí, en la media de encuestas sí que empieza a darle ya un descenso a más evidente.
1: Por lo menos en las regionales, ¿no?
0: Sí,
2: y con... En las regionales, si la comparas con el último CEMUN también. De hecho, en el último CEMUN vaya sorpaso, y en este ya no, en esta encuesta ya no.
0: Con Vox pasa algo muy curioso...
2: Que... Suficiente, 200 votos son clave.
0: Con Vox pasa algo muy curioso, que es que todavía no sabemos... O no podemos corroborar si es un partido que ha conseguido institucionalizarse. ¿Por qué? Porque el líder sigue siendo el mismo. Entonces sí que es verdad que, claro, con Vox es un poco una anomalía en el sistema, porque el PP es un partido institucionalizado, ¿no? Ha sobrevivido a diferentes líderes, el PSOE también, Ciudadanos no consiguió sobrevivir al líder. Podemos,
2: ni el líder tampoco.
0: En la cuerda floja está, Sumar, está claro que tampoco. Entonces sí que es verdad que con Vox no podemos todavía quizás hacer esos análisis, porque... no ha cambiado de líder político desde que han tenido el auge, ¿no? Entonces no podemos vaticinar si es un partido que está institucionalizado y que esas crisis a futuro, si cambia el líder, les pueden afectar, pero también es un partido que es que da igual las crisis territoriales que tenga, porque la gente vota en función del líder nacional, y lo vemos en las andaluzas, vemos los carteles de las elecciones andaluzas, como en todas salen los líderes que tienen conocimiento a nivel territorial de implementación, y sin embargo vemos a Vox que recurre a Santiago Abascal en el cartel electoral. Entonces sí que es verdad que Vox en concreto es como

0: como algo, ¿no? Una isla un poco distinta al resto de partidos, y todavía no podemos vaticinar si Vox ha conseguido institucionalizarse o no, porque no podemos vaticinar si va a sobrevivir a su líder o no, o si Abascal tiene intención de estar 20 años como líder de...
1: La intuición te dice que si que ha sí, hecho, ¿no?, todo lo que ha hecho significa que no va a sobrevivirle el partido.
0: Que va a ser el líder vitalicio, ¿no?, que, claro, del partido.
1: Luego te puedes equivocar.
0: Claro, entonces, bueno, ahí poco podemos prever, pero sí, lo que sí está claro es que las crisis territoriales no le afecta. Sí que hamos conseguido a que le afecte en ese 20% a nivel nacional, pero también es lógico, ¿eh? O sea, Vox, un partido que vive de mucha polarización activa, de polémicas muy duras, es complicado, nosotros siempre lo decimos cuando lo hablamos también en nuestros corrillos y demás, que es complicado que se mantenga durante 4 años en una intención de voto del 20%. Es muy complicado. Muy complicado, y lo estamos viendo, ya lo estamos viendo, que sí que aquí en la región de Murcia sigue estando fuerte.
1: Pero igualmente yo sigo insistiendo en que creo que sí que ha tenido un impacto evidente en su intención de voto directa. Eso es una realidad, porque además creo que lo he dicho aquí varias veces, en otros medios también, el desacanamiento que tenía el Partido Popular en votos hacia Vox era mortal, hasta tal punto de que yo creo que incluso las encuestas estaban infrarrepresentando o infravalorando a Vox, porque al final hay un montón de variables que te dicen, que te ayudan a predecir el voto y te dicen PP, pero realmente ese voto ya ha cambiado totalmente. Hasta este punto, lo que veníamos viendo era un ascenso total de Vox en detrimento del Partido Popular. De hecho, yo me he atrevido muchas veces a vaticinar un empate técnico, incluso una victoria del Partido Socialista en unas hipotéticas elecciones generales, porque el desangramiento del Partido Popular, el ascenso de Vox y la movilización ante ese miedo del Partido Socialista te pudiera dar un hipotético 110 PSOE, 109 PP, una cosa parecida, ¿no? Que eso a la postre sería totalmente una victoria del Partido Socialista, ¿no? Empatar incluso en este contexto tan difícil de corrupción, de desgaste, de años sin presupuesto, de años de gobernar y demás, que eso desgasta cualquiera, sería una victoria. Entonces, como digo, si esa era la predicción y de repente ese ascenso de Vox se ha parado y el Partido Popular está empezando a recolocar sus votantes, Vox está ya totalmente frenado, hay un impacto evidente. El problema es el que también hemos dicho muchas veces. Va a depender mucho también de los problemas que van a permear a la campaña electoral. Eso es evidente. Yo creo que, además, en la encuesta de esta mañana de la UCAM lo dicen claramente. El primer problema es seguridad, y el segundo era vivienda. Yo creo que van a ser los dos grandes temas de la región de Murcia, del cómputo nacional y de la gran mayoría de comunidades autónomas. Entonces, hay que ver quién tiene la posición predominante para la ciudadanía en cada tema. En seguridad, yo creo que es una evidencia que sigue siendo Vox.
2: ¿Y en vivienda?
1: En vivienda yo creo que ninguno. Ninguno, porque los dos grandes partidos no tienen capacidad para legitimar ninguna defensa de la vivienda, porque tanto a nivel nacional el Partido Socialista actividad ha sido muy baja.
2: La semana pasada pasó algo en nuestro congreso,
1: sí, bueno,
2: que nos dejó con la boca abierta.
1: Sí, pero que tampoco, no veo tampoco al Partido Socialista moviéndose. Y en las comunidades autónomas, la mayoría gobernada por el Partido Popular tampoco.
2: Me refiero a no llegar a acuerdos con el decreto de la vivienda.
1: Sí, claro. Claro. Y además con algo que lo que te estaba pidiendo Junts era quitar el IVA a los autónomos, algo que te está prácticamente obligando a la Unión Europea. A ver, si yo se lo doy. Si de verdad me importa, se lo doy. Si es que además hay una directiva de la Unión Europea que no me obliga, evidentemente, porque si no ya estaría hecho, pero me recomienda hacerlo porque la gran mayoría de países de la Unión Europea lo están haciendo. En ese juego es donde ahora mismo ninguno tiene la primacía.
2: Se ha convertido la vivienda en una especie de cajón desastre donde siempre arrojarse ese trasto, pero donde realmente nadie está.
0: Claro, el problema de la vivienda es un problema muy estructural y, claro, sí, eso es una... El problema que tenemos...
2: Los políticos están también ahí para hacer estructura.
0: Sí, el problema que tenemos es que son políticas de muy largo plazo. Porque vivimos en un mundo de lo inmediato. Y entonces, claro, ¿en cuántos años necesitas estar gobernando para cuando sacas, ¿no?, el primer proyecto de vivienda pública hasta que vas a inaugurarlo? 4 años... Ya como sabemos cómo funciona la administración pública, en 4 años no puedes hacer una política de vivienda, en 8 tampoco. Entonces, claro, la sensación que da, yo creo que la percepción que tiene la ciudadanía en general es esa, ¿no? Es que nadie está apostando por la vivienda porque es un problema que no se va a resolver de un día para otro. Y ahí sí tenemos ese cortoplacismo de lo que es la política, en cuanto terminan unas elecciones, de esa campaña permanente, ¿no? Terminan unas elecciones y ya estamos en las siguientes, de todas las elecciones, que nosotros lo comentamos mucho, del tema de las elecciones autonómicas, deberían unificarse, volver a unificarse.

0: porque es que estamos en un contiguo ciclo electoral en el que refuerza esa teoría de la campaña permanente y aunque
1: yo,
0: a nosotros
1: me lo paso, me lo paso fenomenal,
0: claro,
1: pero
0: con nosotros como profesionales, efectivamente, como nosotros como profesionales estemos entretenidos, sí que es verdad que entendemos que es un suplicio para la ciudadanía esa campaña permanente de cada dos meses un tipo de elecciones, ¿no? Entonces, políticas tan importantes como el tema de la vivienda, pues se afecta directamente a este ciclo electoral permanente que no para y que al final, hablando mal y pronto, pues al final a la ciudadanía no parece que eso, en este mundo inmediato, que nos afecta más, ¿no? Pues claro, el tema de vivienda no se puede solucionar de la noche a la mañana.
1: Sí, yo, vamos, estoy totalmente convencido de que no se puede abordar desde una sola óptica este problema, claro. Porque que está tan enraizado y tiene tantas
0: aristas.
1: Que es que parece como que no te quieres mojar, ¿no? Cuando dices esto de que es un problema muy complejo. Pero es que realmente es complejo, incluso vamos a irnos a la administración pública. ¿Cómo tiene que actuar la administración pública ante este problema? No estamos hablando ya ni de constructoras privadas, ni de empresas de reforma, nada de eso. Ni incluso tampoco nos podemos ir al contexto internacional donde eso hace que los productos para construir o para reformar se hayan encarecido. Bueno, vamos a quitar todo eso. ¿Cómo actúa la administración pública? En materia de vivienda, a pesar de que las grandes competencias están delegadas en las comunidades autónomas, todavía queda algo en el Estado central y todavía, bueno, y todavía no, si, siempre hay local, sí. En los ayuntamientos una parte crucial, muy importante, como son los planes generales de ordenación urbana y como son las licencias urbanísticas, que tienen que ser mucho más rápidas. Y eso tú no puedes atacar solo al gobierno de España por el tema de la vivienda, no puedes atacar desde luego no, tampoco al gobierno de la comunidad autónoma y no puedes atacar a tu ayuntamiento tampoco. Tampoco porque es un problema. O sea, si lo haces, tienes que hacerlo a todos. Claro. No puedes quedarte solo en uno o en un solo partido político, porque la gran mayoría de comunidades autónomas está el Partido Popular, en algunas está el Partido Socialista, tampoco pasa nada, en el Estado está el Partido Socialista, a nivel municipal hay de todo tipo de ayuntamientos y en ninguno está pasando nada. Es decir, ¿qué está pasando aquí? Hay que tirarle a las tres cosas. Ayer lo comentaba con Juan Guillamón, un asiduo de aquí. Sí. Huid de quien nos quiere hacer creer que el problema es de solo una administración. Es verdad, que no puede quedar en eso. Hasta que no empecemos a exigir a todos los niveles, tampoco vamos a ningún lado.
0: Entonces, bueno, nadie tiene la batalla ganada por la cuestión de la
1: claro,
0: vivienda.
1: Claro, por eso precisamente nadie tiene la batalla ganada. Claro. Pues si me dices que el Partido Socialista está haciendo algo en las comunidades autónomas en las que gobierna, te digo, bueno, pues mira, por lo menos intentan escudar, pero es que tampoco. Entonces, pues es que el relato del gobierno central se cae y el gobierno de la comunidad autónoma del Partido Popular, el relato también se cae en el momento en que vives en una día también, en todas.
2: Voy a parar aquí este tema, pero lo voy a retomar con vosotros. Uh-huh. La próxima vez que vengáis, tenemos que abordarlo desde una óptica más allá de qué pueden hacer las administraciones. Uh-huh. Y si os parece, abordarlo de la óptica entre derechos, privilegios y mercancía. ¿Vale?
1: Vale.
2: Si os parece.
1: Sí, claro.
0: Sí, perfecto. ¿Vale? Vamos, encantado.
1: Y igual de complejo lo que hemos dicho.
2: Quitemos la palabra mercancía, que sea lo que suena. Vamos a llamarlo producto.
1: Sí, a tope,
2: ¿vale?
0: Como jóvenes que somos en búsqueda activa de comprar vivienda, no, yo encantado, vamos.
2: Sí, porque no sé hasta qué punto se puede obviar el derecho, ¿no? Ya. Lo hablamos en otro momento.
0: Sí, perfecto.
2: Es complejo, no, tenemos que estar preparados y con más gente seguramente. Dos nombres propios os voy a poner encima de la mesa, así como quien reparte juego, que además, mira, estábamos hablando de la vivienda y estoy pensando no solamente en las personas jóvenes como vosotros o jóvenes como yo, o quien escucha la radio otras generaciones, sino que esto también es muy transversal, ¿no? Y aquello que denominamos la adhesión, afinidad por la política o la desafección. Dos nombres propios. Ábalos y Jorge Fernández Díaz. Les separa mucho tiempo a estos dos juicios. Y desde luego, bueno, pues Ábalos está en su proceso, de momento por el juicio Mascarillas, y Jorge Fernández Díaz es ministro, pues por la Kitchen. Es verdad que estamos hablando de unos 15 años de separación. Pero en cuanto a un concepto que es corrupción, en este momento al menos me preocupa la desafección. Y me preocupa porque nos puede picar, ¿no? A cualquiera de los que estamos aquí y decir, madre mía, es que... Venga, esos dos nombres, hombres fuertes de los diferentes gobiernos.
0: Sí, muy importantes, por supuesto. Hombres muy importantes.
2: A ver... Ministerio de Interior.
1: Interior. Con la Iglesia hemos topado, ¿eh? Con el
2: sí,
1: interior.
2: Pero luego estamos hablando también de la Secretaría de Organización de un partido.
1: Muy importante.
0: Sí.
2: Vale, cuando hablo de hombres fuertes, hablo de pesos pesados, donde se ha descargado la confianza tanto en el partido como en el gobierno.
1: Totalmente.

0: separan 15 años, no sé en política qué es pasado y qué es presente, a veces, ¿no?
1: Porque...
0: No,
1: si hay un juicio presente todavía.
2: Sí, entonces, claro.
0: Gracias por...
1: Eso está pues claro.
0: Tenemos dos nombres que además son unos perfiles que me gustaría que... Y vosotros hablarais.
1: Está tan claro como que el otro día, de hecho yo ayer cuando estaba Ábalos en la vista oral, yo vi el vídeo en directo, a pesar de que está prohibido, porque se ve que a uno de los becarios que tendrá un medio de comunicación, se ve que se le olvidó, en vez de pinchar la señal de la Kitchen, pinchó la de el caso Mascarilla, y me vi las dos primeras horas de la vista oral a velocidad 1.75, porque eso no hay quien lo aguante dos horas, mientras que estoy trabajando, evidentemente. Pero bueno,
0: las imágenes han trascendido
1: y está claro. Pero aquí la desafección es evidente, es que no podemos hacer ningún tipo de alegato pidiendo que la gente no reaccione ante la corrupción, y menos en un país, bueno, iba a decir un país como España, pero esto realmente pasa en todos los países del mundo. Una trama de corrupción, pues bueno, en todos los países hay, esto no es por justificar ni muchísimo menos.
0: Yo es que también quiero hablar de las formas.
2: Sí.
1: Ya, pero de las formas de cómo se han cometido esos actos delictivos o de...
0: La actitud, la persona...
2: Bueno, aquí tenemos a un personaje, ¿no? Un personaje que se nos puede asemejar a otro de ficción, ¿no?
1: Que todos pensamos.
2: Venían comparándolo, y sí que es verdad, pero es que no hay mucho más que comentar en ese sentido. Tenemos a un personaje que ha estado en política en principio para beneficio propio. Sí que es verdad que la corrupción... Los dos casos son de corrupción, son muy graves, pero son corrupciones distintas.
1: Son,
2: ¿no?,
1: totalmente distintas.
2: Claro, en este caso, uno es utilizar el aparato del Estado para, entre otras cosas, mantenerse en el poder, y el otro es simplemente, que es muy, muy grave, pero es para beneficio propio suyo de llevar la vida, ¿no? De llevar la vida, la vida padre.
1: Meter la mano en la caja.
2: La vida padre. Sí, sí que en tema de corrupción España va cayendo...
0: ¿A qué llamamos vida padre? Es que estamos también en un medio de comunicación. Es que,
2: sí, claro, bueno.
0: Que a veces... No, es que a veces ponemos unos estándares de éxito de lo que es maravillosa, sí. De algo que es bastante...
2: Lógicamente...
1: Vivir sin pagar.
2: Sí.
1: La vida padre, hombre, si pudiera vivir sin pagar un duro en ninguna cosa.
0: Lo digo
1: cosa.
0: También por lo peligroso
2: de mitificarlo, efectivamente.
0: Cuidado con lo que tiene, que estamos hablando de...
2: Bueno, pues una vida que entendemos que para él era la vida padre, lógicamente no debe ser la vida a la que aspiremos ninguno, ¿no?
1: Menos Torrente, ¿no?
2: Efectivamente, menos
1: Torrente. Al revés,
2: menos Torrente. Sí que es verdad que España, en tema de corrupción, sí que a pesar de que en todos los países del mundo efectivamente hay corrupción, tenemos deberes pendientes, porque en todos los estándares de calidad de vida, de esperanza de vida, de economía, estamos siempre en torno a los 20 primeros países del mundo, ¿no? Un G20, estamos en lo que se llama democracia, ¿no?, plena o cerca, ¿no? Sí. de la democracia plena. Sin embargo, en la cuestión de corrupción estamos a la altura de países... Más de, ¿no?, en vías de desarrollo, ¿no? Estamos de los 182 países que se encuentra dentro de la lista de índice de la percepción de la corrupción. España está en el número 55 y creo que subiendo, ¿no? En este caso, bajando, ¿no? O sea, que tenemos mucho por hacer, mucho trabajo, muchos deberes, porque debemos de tener ese índice a la altura del país que somos.
1: Sí.
2: Entonces sí que es verdad que, a pesar de, como ha comentado Andrés, que la corrupción es inherente al ser humano, pero es unos deberes pendientes de la manera que sea, ¿no? Tenemos otros casos de corrupción con el tema, mira, relacionado con las viviendas, ¿no? En Alicante, con los temas de vivienda de protección oficial. O sea, hay que establecer mecanismos más duros para evitar X tipo de corrupción,
1: sí,
2: ¿no? Y sobre todo el poner el servicio de las instituciones públicas a personas particulares o a instituciones como partidos políticos, que es donde más se centra la corrupción en España.
1: Ahí está un tema, pero también hay que hacer un alegato que no va a servir de nada, porque evidentemente el tema de la corrupción pues siempre permea mucho más. Pero los procesos de anticorrupción en España son muy mejorables, es evidente, pero han mejorado mucho en lo que llamamos de siglo. Ha mejorado muchísimo desde que llegamos de siglo, hasta tal punto de que Ábalos no hace tanto que cometió los crímenes y ya está a punto de una sentencia que será enseguida. Evidentemente eso pues denota que no se puede prevenir el tema de la corrupción, es muy complicado, porque incluso con leyes tan exigentes como la Ley de Contratos del Sector Público, que es una ley muy ambiciosa en cuanto a salvaguarda de las corruptelas, al final casi siempre pues uno se lo puede saltar un poco como quiere, pero aún así siempre hay procedimientos para llegar a este tipo de situaciones, y la evidencia es esa. El otro caso que se está juzgando en estos momentos es un poco más complicado,
2: sí.
1: Un poco más complicado, y por eso tú cuando has nombrado el Ministerio de

0: Interior, yo he dicho con la iglesia hemos topado. El Ministerio del Interior es una cosa, en este país y en todos, es una cosa totalmente que es un leviatán. El Ministerio del Interior.
1: Y hay mucha humertad también, ¿eh?
0: Claro, es un sitio de los peores que uno puede entrar en España. No, esto es broma, pero es cierto que es un sitio donde se controla mucha información.
2: Cuidado ahora cuando salga de la radio.
0: Sí. No, pero bueno, si esto seguramente.
1: Pero seguro que para que sea seguro tiene que ser más opaco y esto da.
2: Sí, efectivamente, pues por algo, si tú una ley también, una ley de secretos oficiales que va relacionado con la actividad del Ministerio de Interior,
0: de Seguridad Ciudadana, la de Coscullera.
2: El problema es cuando cuatro lo usan para perpetuarse en el poder y
0: que pasa más de lo que parece.
2: Claro.
0: Además, pero bueno.
1: Bueno, lo vamos a dejar aquí por hoy.
0: Vale.
1: Estoy deseando. ¿Cuándo vais a venir a contarme aquello que no habéis podido contarme hoy?
0: Pues ojalá pudiera decirte yo una.
2: La semana que viene fecha. No puede ser.
1: La semana que viene no.
2: En un par de semanas.
0: ¿Vais
1: a venir a contar aquello que no habéis podido contar?
0: Sí, pero a lo mejor no vengo yo.
2: Lo agendamos.
1: El jueves creo que va a pasar algo, ¿no?
0: Algo pasará, sí, pero se enterarán después.
1: Vale. Vale.
0: Se enterará después, sí.
1: Venga. Pues hasta dentro de unas semanas que nos podrán contar lo que hoy no podían contar. A ver si os lo saco luego. Venga, seguimos.
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0: Estamos en el backstage, está con nosotros Diego Arnés, viendo atentamente, porque aquí en Onda Regional, en el estudio central, Mariano Velázquez, tenemos varias pantallas, además de los ordenadores, las tablets, tenemos varias pantallas, y estaba viéndolo muy, muy pendiente de una de ellas, haciendo un gesto casi de alegría. No sé si es que estás mirando la del IBEX.
1: Me has pillado.
0: Digo, no, la del IBEX, Digo, a lo mejor... ¿No?
1: No, la del IBEX no. Estaba viendo la central con mi queridísima Kika, que está hablando de la Met Gala. Y hoy va un poco por ahí la... Sí. No, por eso me ha hecho como onda, mira.
0: Sí, sí. Donde está el programa de la tarde del Comedia, sí, de Carla Talavera.
1: Murcia Conecta, ¿no?
0: Mañana vamos a hablar de la Met Gala con la generación Z.
1: Ah, pues mira, pues sí, sí, súper interesante el tema. Seguro que va a estar muy bonito.
0: Es casi de Met Gala lo que nos traes hoy.
1: Casi, sí. Mira, ha resultado que fue ayer la celebración de esta gala anual benéfica, sí, en la que todas las celebridades van espectaculares.
0: Con sí, una esa temática es la palabra. Siempre,
1: alta costura, diseños locos, Madonna con un tocado en la cabeza con forma de barco, ¿por qué no? Y más cosas, Katy Perry con una máscara.
0: Volar la imaginación, que siempre
1: sí,
0: es
1: creo que la temática de este año era, bueno, la moda y el arte, combinar el arte, ¿no? Las diferentes disciplinas artísticas, sobre todo se han centrado mucho en la pintura.
0: Bueno.
1: Muy interesante, muy interesante.
0: Y nosotros nos vamos también a vertirnos de
1: claro,
0: la costura.
1: Se resulta que el domingo fui al cine y a ver El Diablo Viste de Prada 2. Me pareció un gran estreno. 20 años después, la continuación de la historia me pareció muy interesante.

0: interesante.
1: ¿Cómo estamos con esto de la vuelta, ¿no? Estaba Kill Bill en versión extendida también hace, sí, Tarantino, hace ya

0: reimaginaciones de muchos videojuegos de hace 20 años. Bueno, el mundo del cine igual.
1: Aquel tiempo pasado fue mejor en todos los ámbitos.
0: Casi siempre, casi
1: en
0: siempre.
1: En música sí. También, ¿eh?
0: En música también, pues claro. Pues,
1: las versiones.
0: De repente
1: los
0: sale...
1: Los tributos.
0: Anoche estuve haciendo también un pequeño análisis de canciones de otra temática.
1: Yo también estoy preparando la semana que viene, sí, sí.
0: No, pero no es lo mismo, tú tienes que...
1: Oye, ¿qué tal el lugar?
0: Muy bien, muy bien. Bueno, muy bien mis tres grupos que me han gustado, lo demás es como que, bueno, por lo mismo de siempre.
1: Dinos,
0: ¿no?,
1: que te ha gustado.
0: Aparte del sonido...
1: Dinos que te ha gustado.
0: Un poco nefasto este año, pero bueno, bien. Me gustó mucho 21, me gustó mucho Repion y me gustó mucho Carlos Ares. Esos tres... Esos tres grupos nacionales.
1: Carlos Ares vino en noviembre,
0: sí,
1: a la final del CREA Murcia.
0: Correcto, correcto, correcto.
1: Llenó el escenario.
0: Brutal, sí, el Jesucristo.
1: Estuvimos en el Teatro Círculo
0: Gallego,
1: sí, sí.
0: En el Pro Largo.
1: Sí, sí.
0: Chulísimo, chulísimo. Tiene un disco que lo está petando. Y luego, bueno, Rusowski. A nivel muy personal, Rusowski me encantó. Ajá. Muy chulo, muy chulo. Lo
1: y
0: pasé muy
1: vamos,
0: bien.
1: Ahora vamos con nuestro backstage.
0: Pues bueno, pues ahora mira, pues backstage viene muy bien porque, bueno, el mundo de la moda, que uh-huh. es en el que está centrado en la película El Diablo Viste de Prada, pues también tiene su backstage particular, ¿no?
1: Claro.
0: Las modelos, ¿no?, entran, salen, vuelven al backstage y es muy interesante quizá esa conexión, ¿por qué no decirlo?
1: Pues vamos al backstage de la moda con canciones de moda.
0: Vale, sí, con canciones, además son canciones que salen en la película.
1: Venga.
0: ¿Vale? Pero son canciones de moda. Mira, la primera es una canción que se ha hecho exclusivamente para la película y que todos conocéis a la voz principal, una gran artista.
1: Y también...

0: son canciones de vestirse. Esta canción te la pones para vestirte.
1: ¿No? ¿Como para prepararte para salir?
0: Siempre.
1: Sí.
0: Esta canción no te la pones para leer un libro.
1: No.
0: Esta canción no te la, te la pones para vestirte.
1: Te la pones para ponerte arriba. Para ponerte arriba y como... Mira, curiosidad, como dice al principio de la canción, que lo he omitido, pero cuando lleguéis a casa o luego os la ponéis y la escucháis desde el principio, abre con una frase de Eddie Murphy. No me preguntes por qué. En la película El profesor chiflado del 96. Que dice, no matter what, you've got to strut. O sea, no importa lo que hagas, tienes que pavonearte siempre.
0: ¿Pavonearte en inglés cómo es?
1: O sea, es un verbo que... To strut. To strut.
0: Sí, bien.
1: Me enteré ayer también, si no lo sabía. O sea, que muy buen consejo, ¿no? Yo creo que a partir de ahora lo voy a seguir. Entonces, esta canción es muy para eso, ¿no? Para venirte arriba, creértelo, ponerte todos tus perfumes, tus joyas, tus avalorios, la mejor ropa y venirte arriba y comerte la noche.
0: A lo mejor vas un poco excesivo.
1: O comerse el
0: destino. Si te lo pones todo.
1: Bueno, todo, no.
0: Pero
1: no sé. Tú me has entendido.
0: Que la estaba escuchando, y esto no sé la primera que te lo diga, uh-huh. ¿Es exactamente igual que la que vamos a escuchar después? ¿Que no es de ella?
1: Claro, tiene muchas similitudes. Tiene muchas similitudes con esa temática Vogue, con esos principios de los 90, finales de los 80, que esa cultura underground, ¿no? Que marcó tendencia, ya no solo por la revista, sino por la canción un poco que viene ahora. Bueno, decir que esta señorita es Lady Gaga en colaboración con Doechii, que es la que rapea a mitad de la canción, y que en la película ha hecho tres canciones, Lady Gaga, ha hecho tres canciones exclusivamente para la película. Y esta se titula Runway, que es casualmente el nombre de la revista protagonista de la película, que es una alusión a Vogue, pero en la película se llama Runway, y esa es la canción. Runway, perdón, hablando bien.
0: Vale. ¿Y ahora vamos a Vogue?
1: Sí, vale. Vamos con, bueno, con la reina del pop. Vale.

0: cadenas, es como la gran banda sonora de los desfiles. Sí. ¿Eh? Estil de Petraporte.
1: Correcto, lo que tú has dicho, ¿no? Que te lleva un poco a...
0: Correcto, me puedes decir, no, Lucía, no lo piensas.
1: No, te lleva a la pasarela, sí, directamente. Sí, sí. ¿Quién puede decir lo contrario? No podéis decir lo contrario. Te lleva a la pasarela, te lleva, ¿no?, a los focos, a las flashes,
0: a vestirte.
1: Luces, a vestirte, mira, también, ¿no? Un poco a venirte arriba. Pues sí, Vogue. Estaba en un principio pensada para hacer la cara B, ¿mm?, del single Keep It Together. Se le dedicó poquísimo presupuesto, Madonna no le dio mucha importancia, pero resultó ser un auténtico éxito. La compuso a dos manos, a dos brazos con Pettibone, que era un DJ en Sound Factory, un club de Nueva York, donde se celebraban los bailes multitudinarios estos de Vogue, la cultura Vogue, un baile nacido en los 60, dentro de la comunidad gay y transexual, pero lo que hacía era como un poco imitar los movimientos de las poses en las fotografías. Seguro que no te ha salido, no has visto vídeos de...
0: Sí, sí, sí, los he visto.
1: ¿No?
0: Sí.
1: Que bailan súper bien, se tiran al suelo, es increíble ver a ese tipo de gente bailar. Bueno, y ahí está Madonna en El Diablo Viste de Prada, que ya salía en la primera película, la canción, y claro, lo que tú has dicho, ¿no? Es un poco la canción comodín. Quizás hay un Diablo Viste de Prada 3 también y Madonna.
0: Eso dentro de los próximos 20 años otra vez.
1: Una canción de 1990, ¿eh? Uh-huh.
0: Vamos a la próxima.
1: Vale, la próxima es una recién llegada, una revelación.

0: de Olivia Dean.
1: Un cambio radical, ¿no? De la pasarela y los focos y los backstage a un poco más relajado. También sale en la película, ya lo viste, de Prada 2. Pero se trata de, justo, lo has dicho, Olivia Dean, muy joven, 27 años apenas, una gran revelación londinense, que ya este año ganó el Grammy a Mejor Artista Nobel. Y en su discurso, pues bueno, ahí hizo un poco la reivindicación. Estoy aquí como nieta de una inmigrante, soy producto de la valentía. O sea, hizo ahí una gran alusión a luchar por los derechos de los inmigrantes que están denostados, están en todos lados, pero sobre todo en

0: Estados Unidos, ¿no? Que da un poco de miedo. Uh-huh. Esta canción se llama Nice to Each Other. Y explora las complejidades de, bueno, del amor moderno. Habla, no habla de lo normal. Está muy bonita. Y la voz que tiene.
1: Muy bonita.
0: Como comentábamos antes, ¿no?
1: Sí. ¿Cuándo nos vas a hacer, nos vas a traer una lista del amor moderno?
0: El amor moderno. Wow, complejo, ¿eh?
1: Ah.
0: El amor es la generación Z.
2: Sí.
0: No. Vale, vale, vale.
1: Sí, sí, ¿eh?
0: Dale, pregúntale a mi hermano.
1: Sí, sí, sí, sí. A ver.
0: Vale, vamos a acabar un poco así más alegres.
1: Venga.
0: Más alegres. Es que Olivia Dean es súper elegante, súper chic.
1: Esta chica también me gusta mucho.
0: Sí.
1: La que has traído.
0: Sí, pues también una canción que está en la película y que es, vamos, un poco para bailar, Dua Lipa.

0: estabas diciendo, Fran, Tene, me gustaría mucho que lo compartieras con los oyentes, que tú has fotografiado a Dua Lipa.
1: Ay, sí, me gusta poco decir toda la cosa.
0: Pero es que tú, hecho, pero... así, tú fotoperiodista de conciertos,
1: sí,
0: ¿eh?
1: Sí, y aunque alguna gente se le olvide, sí, llevo más de 16 años haciendo fotos en las salas, conciertos y festivales de la región de Murcia, sí.
0: Pero ella no, pero... la... A Dua Lipa en Murcia, ¿no?
1: No, a Dua Lipa fue en el Mad Cool, fue en el Mad Cool de... Ahí sí que me puedes pillar, pero creo que fue 2017 o 2018. Mad Cool, un gran festival, la verdad, que todo se ha dicho de paso, junto con Primavera Sound. Y pues ahí pues fui, fotografía de Dua Lipa, no sé, increíble, ahí tengo las fotos. Y nada, pues muy, muy bonita, una de las grandes tipas, ¿no? Del
0: pop ahora mismo.
1: De la nueva era, justo como se llama la canción. Aunque bueno, la canción es el fin de una nueva era, que viene muy al cuento con la película, con El Diablo Viste de Prada 2, que también, aparte de hablar de moda, habla de todo lo que ha pasado en estos 20 años en el mundo del periodismo. Uh-huh. En este caso, dentro de una revista de moda. Es muy interesante para toda la gente que esté estudiando periodismo, que le guste la comunicación. En estos 20 años, ¿cómo ha cambiado
0: también la comunicación?
1: ¿Cuánto peso tienen las empresas de publicidad? Y cada vez menos peso los artículos, ¿no? Los reportajes. Uh-huh. Está muy bien, Anne Hathaway. Y bueno, y Meryl Streep, por supuesto. Tenéis que verla.
0: Pues, oye, que muchísimas gracias. Nos despedimos con ella, con el fin de una era.
1: Vale. Ni tan mal.
0: Luego me dices las fotos cómo eran. ¿Las fotos
1: te las traeré? Tengo que enseñártelas, sí, ¿por qué no? El archivo, sí.
0: Muchas gracias.
1: A ti siempre. Como
0: siempre por venir. Y nos vamos a despedir. Nos finalizamos con Dua Lipa, con el fin de una era. Esto es el fin de un programa. Mañana volveremos otra vez. Y ahora sigue la información con Teresa Blanco. Sí, estábamos intentando hilar adecuadamente y nos ha salido esto. Mañana más.

0: Son las 8 de la tarde.
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0: Saludos, buenas tardes. No es época de gripe ni de COVID, pero algunos hospitales de la región, tenemos dos ejemplos en la Rixaca y el Santa Lucía de Cartagena, aparecen colapsados con pacientes en los pasillos, 77 en el primero de los casos, 40 en el segundo, esperando atención. Lucrecia Escrivá es enfermera en el centro murciano y nos cuenta cómo lo están viviendo los usuarios.
2: Y también se puede colapsar si hubiera, Dios no lo quiera, un incendio, una situación de tener que evacuar, pues son zonas de evacuación de pacientes y están colapsadas por camas. Palos de gotero, fonendos y demás de maquinitas de estas de pie de ruedas que con las que estamos tomando las tensiones,

0: la enfermera, el auxiliar, el carro de la comida, la bandeja, pues eso, aparte de indigno, es peligroso.
1: Los profesionales sanitarios dicen que el centro se ha quedado pequeño, la puerta de urgencias es infinita, siempre a la espera de enfermos, pero no es elástica. Daniel Novoa, del Sindicato Médico, habla de situaciones de riesgo.
2: Y esta situación pues también afecta profundamente a los profesionales sanitarios que allí trabajan, a médicos, enfermeros, auxiliares, celadores, que trabajan bajo una sobrecarga asistencial constante y en un entorno que no reúne las condiciones necesarias para ofrecer una atención de calidad. A ello se suma la frustración y la impotencia de no poder atender a los pacientes como se merecen.
1: Palabras de Daniel Nova, del Sindicato Médico. Desde el Servicio Murciano de Salud sostiene que se trata de situaciones puntuales, aunque en el caso de Santa Lucía es el tercer episodio en 3 meses y que todos los pacientes están siendo atendidos conforme a criterios clínicos. También vamos a hablar de paro, porque los datos de abril dejan un descenso de desempleados de 1.067 personas en la región, que dejan ese total en 73.302, buenas cifras que también se registran en el conjunto del país, con una afiliación a la Seguridad Social superando los 22 millones de personas, de récord. Y la región consigue 5 nuevas banderas azules, llegando así a las 41, eso sí, ninguna en el entorno del Mar Menor. ¿El motivo? Pues nos dicen los municipios que no lo solicitan. José Miguel Luengo, alcalde de San Javier.
3: En el Mar Menor, desde la crisis del Mar Menor de 2016... como tratan al Mar Menor de manera conjunta en bandera azul, no las solicitamos. Eso será una decisión global, porque si los parámetros que considera bandera azul son globales de todo el Mar Menor, pues ¿para qué las va a solicitar uno u otro ayuntamiento, ¿no?
1: Son solo algunos de los asuntos que vamos a tratar en los próximos minutos. Ahora un adelanto de intenciones de la Información Nacional e Internacional. Daniela Muelas, buenas tardes.
4: Buenas tardes. Sanidad Pública confirma que los 2 casos sintomáticos en el crucero con un brote de antivirus van a ser evacuados a Países Bajos desde Cabo Verde, lugar donde se encuentra el buque detenido. También enviarán a una tercera persona a Alemania como sospechosa de contagio estrecho para guardar cuarentena. Actualmente son 6 los casos identificados, de los cuales 3 ya han fallecido y otro está en Sudáfrica en estado crítico. Fernando Simón, director del Centro de Coordinación de Alertas y Emergencias Sanitarias, asegura que esto no supone un riesgo para España.
5: Y yo no creo que vaya a suponer un riesgo para España en absoluto. El antivirus se transmite de una manera muy concreta, por contacto con secreciones de roedores. La transmisión de persona a persona se conoce, puede pasar, pero no es muy frecuente y es difícil.
4: En la crónica nacional, el Partido Socialista y Vox atacan a PP por rebajar la petición de pena por parte de la acusación popular a Víctor de Aldama de 7 a 5 años y medio, una condena con la que el empresario evitaría la cárcel. El PP, por su parte, critica la decisión de la Fiscalía Anticorrupción de no rebajar la pena de 7 años de prisión de Víctor de Aldama por colaborar con la justicia en el caso Mascarillas.
1: ¿Qué podemos contar del deporte? Fernando Vera, buenas tardes.
6: Hola, buenas tardes. Hoy vamos a marcar el teléfono del presidente del Gimbi Fútbol Sala Cartagena, que se marcha hasta Pesaro, hasta Italia, su equipo, para jugarse el título de campeón de Europa. Hablaremos también con un futbolista del Águilas Club de Fútbol, que empieza su carrera por el ascenso a la primera ref. Marcaremos el teléfono también de una jugadora del Ozono Global Jairis y conoceremos el reto de un doctor que ha superado un cáncer, que va a hacer los 100 kilómetros de ronda, y pide gente que apueste a la contra de lo que él va a hacer. Él dice que va a hacerla, que va a terminar la carrera, y se supone que se le devuelve el dinero al que, si no consigue finalmente terminar ese reto. En fin, va a ser una cosa bastante curiosa, con un reto con solidario por medio, en fin, bastante, bastante chulo.
1: Pues vamos a estar atentos a esa historia y a muchas más a partir de las 8:30 con el deporte. Vamos con el tiempo. Agencia Estatal de Meteorología, Noelia García, buenas tardes.
7: Buenas tardes. Mañana miércoles en la región de Murcia será un tiempo variable. Por la mañana, ambiente soleado y cielo poco nuboso o despejado. Durante la tarde el cielo quedará cubierto y no se descarta algún chubasco de forma ocasional. Bajarán las temperaturas, máximas de 25 grados en Molina de Segura, 24 en Murcia, en Lorca y en Mazarrón, 23 grados en Águilas, 22 en Cartagena y 21 grados en Caravaca de la Cruz y en Yecla. Soplará viento flojo de levante, aumentando a moderado por la tarde. Temperaturas mínimas de 15 grados en Águilas, 13 en la capital, 11 en Lorca y 7 grados en Yecla.
1: En este momento las temperaturas, la máxima 25 grados se registran en Murcia, 18 la mínima en Moratalla. Comenzamos enseguida este repaso a la actualidad del día. Esta es la edición de tarde de las noticias aquí en Onda Regional. El control de sonido nos ayuda.

0: Le saluda a Fran Fernández, son las 8:06.
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0: La acumulación de camas en los pasillos y zonas de preingreso de las urgencias de la Rixaca se han convertido en una constante, según trabajadores del centro, que no dudan en calificarlo de caótica. Hoy eran 77 las personas que esperaban una habitación, que pueden tardar en conseguir hasta 48 horas.
2: No hay epidemia de gripe, tampoco de COVID, pero la imagen del servicio de urgencias del primer hospital de la región ha vuelto a ser la de enfermos que se acumulan en el pasillo. La denuncia de la situación es tanto de personal médico como de enfermería, que suman dificultades para desarrollar su trabajo acumulando más estrés. Los pacientes pasan por episodios ya no de incomodidad, sino poco dignos, a los que se suma un problema de inseguridad. Lucrecia Escrivá es enfermera y delegada sindical de Comisiones Obreras.
3: Y también se puede colapsar si hubiera Dios no lo quiera, un incendio, una situación de tener que evacuar, pues son zonas de evacuación de pacientes y están colapsadas por camas. Camas, palos de gotero, ponendos y demás de maquinitas de estas de pie, de ruedas que, con las que estamos tomando las tensiones, la enfermera, el auxiliar, el carro de la comida, la bandeja. Pues eso, aparte de indigno, es peligroso.
2: En parecidos términos se pronuncian desde el sindicato médico, lo hace Daniel Nova, también trabajador del servicio, apunta a la falta de dignidad demasiado habitual.
4: Esta realidad tiene un impacto directo, en primer lugar, sobre los propios pacientes que se ven obligados a esperar en condiciones que no garantizan ni su dignidad, ni su seguridad, ni una adecuada atención sanitaria.
2: La Consejería de Salud sostiene que se ha registrado un incremento de pacientes de manera puntual, mayor demanda asistencial en servicios como urgencias, consecuencia de un puente de 3 días más la jornada previa de huelga, lo que ha generado muchas demoras y molestias a los pacientes. Pero Escrivá dice que no se trata de casos puntuales, sino que es algo que se ha convertido en estructural.
3: No es puntual, cada vez es menos puntual. O sea, es verdad que antiguamente pues podías decir, bueno, es que en la época de la gripe, bueno, es que la época, pero no, no es la época de la gripe, mira, es ahora mismo no hay gripe, no hay COVID, de hecho con las huelgas médicas hay incluso menos quirófanos, si me apuras, entonces, y está eso colapsado. Y luego en verano pues cierran plantas, porque en verano cierran plantas y entonces urgencias está siempre colapsada.
2: Los profesionales sanitarios dicen que el centro se ha quedado pequeño, pero se sigue apuntando que la puerta de urgencias es infinita, que siempre se está esperando gente. Eso sí, los trabajadores añaden que no es elástica. Para Daniel Nova se generan situaciones de riesgo y mucha frustración entre los profesionales.
4: Y esta situación pues también afecta profundamente a los profesionales sanitarios que allí trabajan, a médicos, enfermeros, auxiliares, celadores, que trabajan bajo una sobrecarga asistencial constante y en un entorno que no reúne las condiciones necesarias para ofrecer una atención de calidad. A ello se suma la frustración y la impotencia de no poder atender a los pacientes como se merecen.
0: Pero la Rixaca no es el único centro que está sufriendo esa situación. Hasta 40 pacientes están esperando cama en los pasillos del Santa Lucía, en Cartagena. Es el tercer episodio, uno por mes, que se registra en el Hospital Cartagenero en lo que va de año. El Servicio Murciano de Salud sigue insistiendo en que se trata de una situación puntual.
2: Son 10 camas en los pasillos, más que ayer, según denuncia el concejal del Grupo Socialista, Pedro Contreras, que habla de una carencia estructural tanto de personal como de infraestructuras, que se ha convertido en una rutina. Sería el tercer episodio en lo que va de año de pacientes aguardando sin intimidad y sin espacio propio para ellos y sus familiares en el hospital de referencia del Área 2. Contreras critica el silencio de la alcaldesa de Cartagena.
5: Si ayer decíamos que en el hospital de Santa Lucía había más de 30 camas en los pasillos, hoy casi llegan a las 40. ¿Qué pasaría si ahora mismo se produjera fuera una epidemia realmente grave, ¿dónde atenderíamos a los pacientes? ¿En la calle? La alcaldesa debe de exigir soluciones de una vez por todas, en lugar de seguir aplaudiendo a López Miras y de seguir apagando los fuegos de su gobierno en descomposición.
2: Los propios trabajadores apuntan a un problema de carácter estructural, que el centro se ha quedado pequeño. Trinidad Rodríguez, de Comisiones Obreras, asegura que lo extraño es no ver las camas en los pasillos.
6: La normalidad era

0: visitar el servicio de urgencia y que no hubieran pasillos, y ahora cuando vas al servicio de urgencias y no ves pasillos, cuando dices, ah, no hay pasillos.
1: Pues las listas de espera, la demora en la atención, la falta de recursos humanos y materiales están detrás en la mayoría de los casos de las agresiones a profesionales sanitarios. Cada día y medio se produce un incidente de estas características en hospitales y centros de salud, y solo en el 40% de los casos se activa el sistema de protección. Estamos hablando de enfermeras. Hoy en la Asamblea Regional han continuado las comparecencias sobre la ley que regulará las sanciones por estos motivos.
2: La presidenta del Colegio de Enfermería, Amelia Corominas, respalda la norma, pero cree que no es suficiente para contener la violencia. Dice que esa es una realidad creciente y preocupante. No en vano, este tipo de situaciones han aumentado en el último año un 15%. ¿Las causas?
3: La sobrecarga asistencial, las demoras, la falta de recursos humanos, la presión social y también factores culturales y de género. Cuando el sistema no puede responder a expectativas crecientes, el malestar se canaliza hacia quienes están más cerca del paciente. Y esas son en gran medida las enfermeras.
2: Desde el sindicato SACHE, su secretario general Pablo Fernández pide más medidas de vigilancia y seguridad, así como la puesta en marcha de un observatorio regional de agresiones, atención integral a las víctimas y que la administración actúe de oficio. Comparte con Corominas su análisis de problema y soluciones.
4: Desde nuestro punto de vista, el origen de muchas de estas situaciones se encuentra en la frustración de los usuarios ante un sistema que en ocasiones no puede dar respuesta a sus expectativas en tiempo y forma. Las listas de espera, las demoras asistenciales, la sobrecarga del sistema generan un contexto de tensión que en algunos casos desemboca en conductas agresivas. A ello se suma pues la saturación de que viven los profesionales sanitarios y especialmente en ámbitos como la atención especializada.
1: Y esta mañana Comisiones Obreras y UGT han protestado ante el Palacio de San Esteban para exigir la puesta en valor del sistema de atención a la dependencia, recordando que en la región han muerto 1.600 personas esperando una resolución a sus expedientes. La demora media en la comunidad es de 550 días, la más alta del país. Los sindicatos sostienen que la Administración tiene la obligación de velar por el bienestar de la ciudadanía, dotando a los servicios públicos de recursos suficientes. Antonio Conchillo, de UGT.
5: Y Castilla y León, que también la gobierna el Partido Popular ya hace varios años, es la que menos tiempo tarda en realizar una valoración. En Murcia, 556 días. Allí, 126 días. Y no les da vergüenza, ¿eh? Lo digo claro, no les da vergüenza.
1: Gertrudis Peñalver, secretaria general de la Federación de Pensionistas de Comisiones Obreras, exige una mesa de diálogo para impulsar mejoras que eviten esperas interminables.
6: Hay 1.600 personas que han fallecido esperando que se le dé esa resolución. Y lo único que estamos aquí pidiendo, pues es eso, transparencia, transparencia y transparencia.
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1: El paro cayó en abril en la región en 1.067 personas, un 1,43% menos que en el mes anterior, y deja la cifra de desempleados en 73.302. En el conjunto del país, esa bajada fue de 62.700 personas. El número total de parados es de 2,4 millones, una cifra que no se registraba desde junio de 2008. Pero, siendo buenos estos resultados, la consejera de Empresa, Marisa López Aragón, se queda con el número de afiliados a la Seguridad Social, que aumentó en 7.205 ciudadanos.
8: La afiliación, hemos superado los 695.000 afiliados, y esto es algo que sí que no teníamos en ninguna previsión. Por lo tanto, son muy buenos datos en materia de creación de empleo y, como digo, confirman la senda que está llevando a cabo el Gobierno regional de apoyar al tejido de emprendedores, esas políticas de moderación fiscal y esa simplificación administrativa.
2: En el conjunto del país se contabilizaron en abril 223.685 afiliados más a la Seguridad Social, superando por primera vez la barrera de los 22 millones. La ministra de Trabajo, Yolanda Díaz, pone en valor las cifras de empleo juvenil y subraya la necesidad de seguir avanzando en reformas para la mejora del mercado laboral.
9: 19.284 jóvenes han encontrado trabajo en este mes de abril. El descenso Es increíble. Nunca antes ha habido tantos jóvenes trabajando.
2: Comisiones Obreras y UGT valoran los datos, pero creen que aún hay que incidir en medidas para reducir la precariedad laboral y desbloquear la negociación colectiva. La CROEN augura que las cifras mejorarán con la estrategia de empleo regional respaldada por fondos europeos.
1: Entre tanto, el Comité de Empresa de Sabic en Cartagena ha mantenido una intensa agenda hoy, con 5 reuniones en el Parlamento.

0: El Parlamento Europeo con las comisiones de Industria y Empleo y los miembros de la Comisión Permanente del Gobierno Central y de la Región en Bruselas.
1: El resultado, según ha explicado su presidente, Pascual Sánchez, ha sido satisfactorio porque han podido explicar el conflicto al que se están enfrentando, que puede suponer la pérdida de 500.000 de empleos.
2: Una sensación muy positiva de haber podido trasladar el problema que tiene la industria química en Europa y en especial el emplazamiento de Cartagena. Hemos podido explicar en detalle esta venta, que para nosotros es fraudulenta, una venta que implica el cierre de la planta de Cartagena, y hemos podido sacar el compromiso de la presión europea de los parlamentarios para que se interesen, primero por el estado de este acuerdo de venta y segundo para que sigan presionando para que Mutare y Savi sean responsables de la masa social que están dejando en la estacada.
1: La preocupación de los trabajadores ha ido en aumento después de que un periódico alemán publicara que el nuevo dueño de Savi, que el fondo de inversión Mutares, se plantea cerrar la fábrica por completo, es decir, las plantas de Lexan y la de Compounding. Pese a ello, dice Sánchez, van a seguir recabando apoyos para revertir esta situación.
2: Y bueno, seguimos trabajando para intentar frenar estos despidos, estos 505 despidos directos, más los despidos indirectos, y también hemos tenido la posibilidad de volver a hablar de este hub de regulación de plásticos, de estos procesos de reindustrialización para generar empleo en la región.
1: El Comité de Empresa prolonga mañana sus encuentros con una reunión con el Gobierno regional y la alcaldesa de Cartagena para exigir medidas concretas.
0: En este punto les contamos que un hombre ha fallecido esta mañana cuando trabajaba en una empresa del polígono industrial del Saladar en Lorquí, tras precipitarse de un tejado desde una altura superior a los 5 metros. Los servicios de emergencia no han podido hacer nada por salvarle la vida. Con este ya son 11 los decesos por accidente laboral este año. En la región, en Carna del Baño, de UGT exige más contundencia en las sanciones.
3: Que ponga en marcha la estrategia de seguridad laboral al 100%. Tenemos que frenar esta sangría que le está costando la vida a los murcianos y murcianas.
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0: Pocos cambios se aprecian en la situación política en la región si en este momento se celebraran elecciones. Según el barómetro de la UCAM, el PP obtendría entre 21 y 22 escaños, los mismos que en los comicios pasados. El PSOE se quedaría con 12, uno menos. Y Vox llegaría a los 11, dos más que ahora, antes de la marcha, eso sí, de José Ángel Antelo y Virginia Martínez. Según este análisis, Podemos, Izquierda Unida o Sumar podrían quedarse sin representación, perdiendo a los dos parlamentarios con los que cuentan. Sobre las preocupaciones ciudadanas destacan la vivienda, la situación económica y la inseguridad ciudadana.
1: Los líos internos de Vox, tanto en la región como en el conjunto del Estado, pasan factura electoral en este barómetro al citado partido. Sin embargo, seguirían siendo necesarios para una investidura de Fernando López Miras. El politólogo Francisco Javier López Carvajal apunta a que esta foto fija se va a mover, sobre todo con el papel que puedan jugar los consejeros incorporados a los gobiernos de Extremadura y Aragón, y lo que pueda ocurrir también en las elecciones andaluzas. Lo único claro que se aprecia en este momento es que Vox ha frenado ligeramente su estela ascendente.
5: El Partido Popular se beneficia de alguna manera de esas turbulencias internas que hay en Vox, puesto que en diciembre lo veíamos bastante más alejado de la mayoría absoluta de lo que lo vemos ahora, que le damos una horquilla de entre 21 y 22, y eso en parte se refleja o viene reflejado gracias a esa falta de crecimiento de Vox.
1: Las formaciones a la izquierda del PSOE también ofrecen una tendencia bajista, imputable a la indefinición de los liderazgos o la marca o marcas con las que vayan a concurrir a las elecciones. En el PSOE hay pocas novedades y aunque el PP crece, seguirá teniendo que sentarse a negociar con los de Abascal.
5: Vamos a ver cómo influyen los pactos en las otras comunidades autónomas, qué ocurre en Andalucía, qué ocurre a nivel nacional, y eso va a ser lo que realmente determine el futuro de político de la región de Murcia. Pero a día de hoy sí podemos tener claro que parece que Partido Popular y Vox tarde o temprano se tendrán que sentar a negociar.
0: Luz verde provisional al nuevo reglamento del grupo mixto, que en principio sigue sin contentar a los diputados de Podemos y a los ex de Vox. El nuevo reglamento permitiría que el ex coordinador regional de la ultraderecha, expulsado del partido, José Ángel Antelo, ostente la portavocía el último año de legislatura hasta las elecciones. Además, reparte el presupuesto casi al 50% y facilita que los dos exdiputados que abandonaron Vox puedan contratar a un asesor o eventual. La región de Murcia suma 5 nuevas banderas azules hasta alcanzar las 41, según la Asociación de Educación Ambiental del Consumidor, promotora del programa en España, 33.

0: corresponden a playas, 8 a puertos deportivos. A nivel nacional, España hace historia con 677 playas con bandera azul, 35 más que un año antes. El Mar Menor sigue por 10º año consecutivo sin ninguna de estas distinciones. Entre las incorporaciones están las playas del Hornillo, la Carolina y la Guérica en Águilas, la Zoía, el Cuartel en Cartagena y el puerto deportivo de Mazarrón, que obtiene este reconocimiento medioambiental de primer nivel.
1: Con estos nuevos distintivos, la región sitúa a 2 de sus municipios entre los 5 con más banderas azules del país, Águilas con 12 y Cartagena con 11. Mazarrón tiene 8 banderas, seguido de San Pedro del Pinatar y San Javier, que mantiene el distintivo junto a Cartagena por la playa del Banco del Tabal Calnegre, así como la playa de Calnegre en Lorca. El responsable de la asociación que concede estas banderas considera muy positiva la evolución de la región, José Palacios.
2: Y en mi opinión, creo que tanto los municipios como la comunidad autónoma de la región de Murcia están haciendo un gran trabajo. Claro, si sumamos, son 4 más 1, 5, es que son 5 banderas azules más que el año pasado. Todo lo que sea, vamos, la línea de ascensión siempre es positiva.
1: Lo que también espera Palacios es que en un plazo breve de tiempo las playas del Mar Menor puedan aspirar de nuevo a las distinciones de las que carecen desde la llamada Sopa Verde de 2016.
2: Yo creo que sí, que más temprano que tarde la región de Murcia va a volver a tener banderas azules en ese lugar. Pero es evidente una cosa, que nosotros necesitamos saber a ciencia cierta que los criterios bandera azul se están cumpliendo.
0: Uno de los municipios afectados es San Javier, que sí tiene banderas azules en playas del Mediterráneo en La Manga. José Miguel Luengo cree que son muchas las ubicadas en la ribera de la Albufera, que ya podrían contar con ellas, pero ADEAC realiza una valoración global de la laguna y por eso no lo piden.
3: En el Mar Menor, desde la crisis del Mar Menor de 2016, como tratan al Mar Menor de manera conjunta en bandera azul, no la solicitamos. Eso será una decisión global, porque si los parámetros que considera bandera azul son globales de todo el Mar Menor, pues ¿para qué las va a solicitar uno u otro ayuntamiento, no?
0: Águilas, sin embargo, es uno de los municipios de todo el país que ha obtenido más banderas azules. Jaime Zaragoza.
4: Se ha convertido Águilas en el tercer municipio de España con más banderas azules y el primero de la costa mediterránea, con 12 banderas azules, 10 en playas y 2 en puertos deportivos, obteniendo 3 distintivos más que el pasado año y recuperando las banderas azules para las playas de la Higuerica y la Carolina, además de obtener por primera vez una bandera azul para la playa del Hornillo, una distinción muy especial, según ha indicado el alcalde Cristóbal Casado.
5: Estamos especialmente contentos por la bandera azul de la playa del Hornillo, porque era una playa en la que el ayuntamiento estaba peleando durante varios años para conseguir esta bandera azul. Por lo tanto, la alegría es doble si cabe. También pues, nos han comentado que somos el tercer municipio de España con más banderas azules, el primero de la región de Murcia, evidentemente, y el primero también de toda la costa del Mediterráneo.
4: Casado ha reconocido que los bancos de Posidonia que hay en la costa aguileña tiene mucho que ver con la calidad de las aguas.
5: Podemos garantizar la calidad de nuestras playas y de nuestras aguas, y en parte pues se lo debemos fundamentalmente a la Posidonia. Tanta afluencia de Posidonia garantiza la calidad de las aguas.
0: La región ha registrado el cuarto mes de abril más cálido de al menos los últimos 66 años junto al 2006. Para el delegado territorial de la Agencia Estatal de Meteorología, Juan Esteban Palenzuela, se trata de un dato más que consolida el proceso de cambio climático.
1: La temperatura media mensual registrada en abril ha sido de 16,2 grados, lo que supone una anomalía positiva de 1,8 respecto al periodo de referencia.
6: Cuando pues prácticamente de forma casi continua, en lo referente a que tenemos pues una temperatura media a nivel global cada vez más alta, que los veranos son más extensos.
0: El programa Astronauta por un Día, puesto en marcha por el Ministerio de Ciencia a través de la Agencia Espacial Española y en colaboración con el Ejército del Aire en San Javier, encamina su recta final en la base aérea, que culmina con un vuelo de microgravedad que tendrá lugar el día de mañana. Los alumnos y alumnas seleccionados en este programa realizan hoy formación específica para poder llevar a cabo este vuelo, con la participación de la ministra de Ciencia, Diana Morant, y los astronautas españoles Pablo Álvarez y Sara García.
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0: Vamos con la información nacional e internacional.
8: Sanidad Pública confirma que los 2 casos sintomáticos en el crucero con un brote de antivirus

0: coronavirus van a ser evacuados a Países Bajos desde Cabo Verde, lugar donde el buque se encuentra detenido. También enviarán a una tercera persona a Alemania como sospechosa de contagio estrecho para guardar cuarentena. Dentro del crucero se están clasificando los contactos de alto o bajo riesgo para concertar su evacuación o su desembarco. Actualmente hay 6 casos identificados, de los cuales 3 ya han fallecido y otro está en Sudáfrica en estado crítico. Ante la posibilidad de que el navío hiciese escala en Canarias, Fernando Simón, director del Centro de Coordinación de Alertas y Emergencias Sanitarias, asegura que esto no supone un riesgo para España.
1: Y yo no creo que vaya a suponer un riesgo para España en absoluto. El antivirus se transmite de una manera muy concreta, por contacto con secreciones de roedores. La transmisión de persona a persona se conoce, puede pasar, pero no es muy frecuente y es difícil.
0: Tras la evacuación de las personas contagiadas, el barco continuará camino al país de donde es bandera, Países Bajos, y salvo necesidades médicas, no se prevé que haga escala en Canarias. Así lo ha explicado el portavoz del Gobierno canario en Televisión Española, Alfonso Cabello.
2: Parece que el barco, el crucero, va a continuar camino, y si no se dan circunstancias médicas en el barco, va a continuar camino sin hacer escala en Canarias e irá directamente al país de que es bandera, continuará hacia Centro Europa.
0: Sobre el terreno del conflicto en Oriente Próximo, Emiratos Árabes Unidos denuncia el lanzamiento de misiles y drones por parte de Irán por segundo día consecutivo, una situación que pone en peligro la frágil tregua entre Teherán y Washington, aunque el país estadounidense afirma que continúa vigente. Unos ataques que comenzaron ayer y que dejaron 3 heridos y de los que Irán se ha desmarcado. En su televisión pública afirma que no tienen intención de atacar a Emiratos Árabes Unidos, cuyo gobierno se ha reservado lo que considera su pleno y legítimo derecho a responder a estos ataques. En Israel, un tribunal del país ha decidido prorrogar otros 6 días la detención del activista palestino-español Saif Abukesek, miembro de la Flotilla de la Libertad y a quien se acusa de delitos de terrorismo de presunta colaboración con Hamas. La detención de su compañero brasileño Tiago Ávila se extiende igualmente otros 6 días. Ambos seguirán, por tanto, en prisión tras comparecer este martes ante un tribunal de la localidad israelí de Ashkelon, donde permanecen detenidos. Ante esta situación, el gobierno español exige a Israel la inmediata liberación del ciudadano hispano-palestino. El ministro de Exteriores ha asegurado que no hay ninguna prueba que relacione a Saif Abukesek con Hamas, como le acusa a Israel. José Manuel Álvarez.
3: Saif tendría que estar libre. Y todas las alegaciones que me han trasladado las autoridades israelíes, les he dejado claro que de los informes que yo tengo, nada de eso es cierto. 2, que si tan seguros están de ello, pongan las pruebas encima de la mesa.
0: En la crónica nacional, el Partido Socialista y Vox atacan al PP por rebajar la petición de pena de Víctor de Aldama de 7 a 5 años y medio. El portavoz del Grupo Socialista en el Congreso, Pachi López, considera una barbaridad. Dice que la acusación popular del PP haya rebajado la pena en 2 años, que en caso de serle impuesta, dicha condena evitaría la cárcel. En términos más suaves, se ha expresado también Pepa Millán, portavoz del parlamentaria de Vox, que señala que deben pagar todos los implicados sin excepción. Por su parte, el Partido Popular critica la decisión de la Fiscalía Anticorrupción de no rebajar la pena de Víctor de Aldama por colaborar con la justicia en el caso de mascarillas. Alberto Núñez Feijóo lo ha calificado de escándalo.
4: Mire, lo que es un escándalo es que la Fiscalía General del Estado intervenga en una decisión de un fiscal anticorrupción que hemos acreditado su independencia y su profesionalidad y no le deje actuar conforme a su propia doctrina. Y es que cuando el fiscal anticorrupción ha observado que hay un encausado que está facilitando y colaborando, pues lo lógico es pedir una disminución de la pena.
5: 8:30 de la tarde, terminamos más a las 9, estamos también en nuestra página web orm.es, sin más demora, les dejamos con los deportes. Fernando Vera, buenas tardes.
6: Buenas tardes, sí, tomamos el testigo nosotros en este momento y durante los próximos 60 minutos, hasta las 9:30.
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Hola, muy buenas tardes, amigos oyentes. Les hablamos los del deporte, los de Onda Regional de Murcia. Tomamos el testigo en este momento para intentar poner...

0: un poco de orden en todo lo que está pasando y que todos ustedes sepan dónde se están jugando las habichuelas en este momento, con algunos de los protagonistas más destacados que van a estar en el candelero absoluto durante los próximos días, porque vamos a marcar el teléfono del presidente del Jimby Fútbol Sala Cartagena, porque vamos a marcar el teléfono de Salcedo, futbolista del Águilas, porque vamos a marcar el teléfono de David Ayala, el presidente del el Caesa Seguros Cartagena, de la gente que se está jugando muchísimo, algunos de ellos el ganar o morir, como es el caso del Caesa, el honor maravilloso de ser campeón de Europa para el caso del Jimby, o buscar la carrera del ascenso a la primera red para el conjunto del Águilas. Tendremos también información del Cartagena, del Real Murcia, del baloncesto, la renovación de Chel Alarcón como nueva jugadora, como jugadora que va a continuar un año más y serán tres con el Ozono Global Jairis, y les hablaremos de un reto solidario muy bonito de un médico que está asociado con un grupo de Pilar de Rada que se llama Los Tractores, Manolo Moliner, y que va a hacer los 100 kilómetros de ronda, pero de por medio una iniciativa también para recoger para dinero para una ONG. Fran Fernández se va a ocupar en la parte técnica de que todo esté correctamente. Ante el micrófono Fernando Vera, ya mismo comenzamos con nuestro programa.
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0: Miguel Ángel Jiménez Bosque, presidente del Jimby Fútbol Sala Cartagena. Buenas tardes.
5: Muy buenas tardes.
0: ¿Cómo está la empresa? ¿Cómo la empresa se puede permitir que se vaya el presidente dos días ahora a ser campeón de Europa a Italia o dirigiéndola en la distancia, Miguel Ángel?
5: Pues he tenido que pedir permiso, Fernando. Pero sí, la verdad es que me han dejado. Esto es como el servicio militar. Paso la guardia fuera.
0: Bueno, y la suerte que no estás en el piquísimo de campaña, ¿no? Aunque siempre, vosotros siempre estáis alerta, ¿no?
5: Pues sí, ahora mismo estamos en plena plantación, floración, levantando mantas, cuajando los melones. Mm. Empezamos a cortar sandía el miércoles, es decir, mañana, en la zona de Águilas, pues liado, muy liado y contento porque vienen muy bien, el tiempo ha sido benigno, ha llovido, las plantaciones van muy sanas. Y enchufado con el fútbol sala.
0: Eso te iba a decir, buena pinta de las plantaciones, ¿no? No está habiendo muchas lluvias, está haciendo sol, ahora falta que apriete, ¿no? Que el sol esté ahí, que haya buena temperatura.
5: Como decimos los agricultores, tiene que arrear, que el sol arree y que las ponga, que ponga sandía gorda y los melones también.
0: Y que se pongan caros, Miguel Ángel, que se pongan caros, que eso también
5: que es importante. Que Dios te oiga, Fernando.
0: Es importante para los amigos agricultores. Miguel Ángel, supongo que estaréis nerviosos, ¿no? Con esos nervios que tiene uno, los actores dicen que los estrenos, supongo que el novio en el altar, supongo que uno, el presidente de un club cuando se juega tanto, ¿verdad? Porque esto, lo importante es el trabajo, pero aquí hay mucha faena detrás.
5: Hay muchísima. Me comentaba un amigo hoy, oye, ¿cómo estás? Digo, pues mira, hasta que no llegue a Italia y el balón empiece a rodar, los nervios van a flor de piel. Después cuando empieza a jugar el partido ya, te relajas, te metes dentro del partido y cambia. Pero hasta entonces, pues eso, pensando en que pasen los minutos y que empiece esto cuanto antes.
0: ¿Viajas con el equipo o un día más tarde?
5: Tengo que viajar un día más tarde, ellos viajan mañana, yo viajo jueves a mediodía, porque tengo un tema que resolver el jueves.
0: Uh-huh. ¿Qué probabilidades de éxito? A ver, por delante te diré, yo no soy de los que piensa decir que el equipo no ha conseguido un éxito si no trae el título a Cartagena. Pero es que el título a su respectiva ciudad hay otros tres equipos más que como el Jimby también lo quieren llevar. La gente tiene que estar preparada para ganar, pero preparada también para competir. Pero ¿cómo evalúas? ¿Qué opciones le das al equipo?
5: Pues como comentas, todos queremos ganar. Hay cuatro equipazos con presupuestos muy fuertes, con grandes jugadores. Nosotros tenemos el gran baluarte que es el míster, que convence a los jugadores, la plantilla, el vestuario está súper unido y eso es un punto más. Entonces nosotros somos muy buen equipo, tenemos muy buenos jugadores y además tenemos el mejor entrenador del mundo. No traer el título sería un

0: fracaso? Pues no, evidentemente. ¿Queremos traerlo? Evidentemente que sí. Pero vamos a luchar para que Cartagena, por primera vez en la historia, tenga un trofeo de este nivel.
1: ¿Has tenido la oportunidad de estar con los futbolistas o hablar con ellos esta semana después del partido de Manzanares?
0: Sí, nos charlamos, estoy metido en el WhatsApp que está con el staff, interactuamos. Al final, esto es una familia, ya sabes que no hay otra manera. Nuestra manera de trabajar es sentirnos partícipes, que estemos identificados, y pasa porque lo que le pase a ellos nos pasa a nosotros.
1: ¿Qué te cuenta Duda sobre cómo es este tipo de competición? Quiero decir, el partido, siempre se dice que el partido más difícil es el primero, eso parece evidente, pero no sé, ¿qué te cuenta Duda cuando habla sobre cómo hay que competir? Porque esto no es igual que un partido de liga, esto es una historia distinta, equiparable, por ejemplo, cuando se juegan competiciones nacionales también en formato de playoff, de vida o muerte. No sé, ¿qué te cuenta?
0: Pues él comenta que el fútbol sala, cuando se juega afuera, el nivel de arbitraje cambia, no que sea mejor o peor, pero cambia con mucho más contacto, donde es más complicado el tema técnico. Él siempre dice que tiene miedo a perder y que tiene un miedo escénico a perder, por eso compite a ese nivel, pero después se le ve calmado, tiene claro cuál es el partido con Rafa, están haciendo un scouting en profundidad, y después, bueno, pues tiene que seguir las jugadas, el balón parado tiene que, él es un gurú de esto, y en ese sentido van a dar todo para pasar a la final y el domingo morder por ganar la copa, porque entre otras cosas es la única copa que se le ha escapado en varias ocasiones al míster y tiene mucha ganas de traerla.
1: Porque es verdad, el que lo ha ganado todo esto todavía no.
0: Sí, es la que le queda. Entonces, bueno, la verdad es que aparte de todo eso, es un sueño, está haciendo una labor brutal. Como club tiene una identidad propia, desde las bases hasta arriba, hacia abajo, transversalmente, ha hecho algo grande. Y es que nos sintamos todos identificados con un escudo, y en ese sentido estamos encantados.
1: ¿Estás contento en ese sentido del rumbo que tiene el club, Miguel Ángel?
0: Total. Yo que soy del Madrid, es más que un club, como dicen los catalanes, ¿no? El Gimbi es más que un club. Me decía el otro día uno, dice, coño, esto es un melón. Dice, no, es un Gimbi. Y coño, la sonrisa se me puso de oreja a oreja, ¿no? Pues esto es algo más que un club de fútbol sala. Es, bueno, un sentimiento de identidad.
1: Y la dimensión que empiezan a tomar las bases, ¿no? Que es un poco, lo que pasa es que ese trabajo es distinto, ese trabajo es un trabajo así que es como, no es lo mismo plantar una lechuga que sale en 90 días que plantar un frutal que tarda 5 o 6, ¿no?
0: Es paciencia, se ha armado de un equipo alrededor muy bueno, donde se está haciendo una labor con cariño y con ese mimo especial a los chicos, dándoles lo que quieren y al mismo tiempo exigiéndoles, formándoles, educando, pero al final tienen que ser el futuro, los que nos tienen que pagar nuestra jubilación. Y por ahí van los tiros. Nosotros tenemos que tener gente que quiera sumar valor y esa es nuestra hoja de ruta.
1: Uh-huh. Miguel Ángel, ¿cuánta gente de Cartagena va a viajar a apoyar al equipo de la región? Porque sé que tenéis aficionados no solamente en el municipio de Cartagena, en todo el campo de Cartagena, tenéis un montón de gente que va a veros de San Javier, de San Pedro, de Torre Pacheco, de Fuente Álamo, de La Unión, en fin, igual de otro sitio que a mí se me escapan. ¿Cuánta gente va a viajar hasta Pésaro?
0: Pues hay una anécdota, estaba el domingo en una playa de aquí, de la comarca del campo de Cartagena, en Islas Menores, y había un grupo de chavales con sus padres, las madres, eran 15 o 20, y paso, se giran, llevaban toda la camiseta de la minera, ojo, y se giran y dicen, ¡viva el Gimbi! Y digo, coño, esto es grande esto. Entonces, no sé cuánto vamos a ir muchos, y nos vamos a dejar la garganta en alentar y que ser el sexto jugador seguro.
1: Es importante también esas reuniones que se tienen técnicas con la gente de la UEFA, con la gente que manda en el fútbol sala para pensar en el futuro de este deporte y hacerle crecer, presidente.
0: Este deporte no tiene techo, tiene una amplitud, se puede llegar porque es muy bonito, muy dinámico, quien lo ve se engancha, si nada más que le falta el tema catalizador de la televisión, de la visión, que se vea, abrirlo al espectador, y tendríamos un deporte de masas que eso le da mucha vida, mucha altitud, mucho patrocinio, mucha economía, y haríamos mucho más grande esto.
1: ¿Te preocupa ese vaivén que hay con relación a las televisiones, Miguel Ángel?
0: Yo estoy seguro que se va a llegar a buen puerto porque la federación está trabajando bien, tiene ganas de darle un sentido y un giro a esto, y yo confío mucho en el presidente de la federación, en el staff que tiene a su cargo, y confianza plena de que lo va a hacer bien.
1: Oye, déjame que vuelva otra vez a lo deportivo. Qué pena,

0: finalmente que Mota cayera la semana pasada, que se vaya a perder este premio tan bonito.
1: Pues fíjate, la mujer de Mota trabaja con nosotros en la empresa de los melones, que está en el departamento de diseño, y el otro día llorábamos, porque evidentemente Mota es parte de la familia, es como un hijo más, y el domingo que fuimos a ver el tercera, pues es emocionante, pues después de todo el año esperando a llegar a esto, a la Champions, a la final de la Copa del Rey, que te lo pierdas por una lesión así, pues es una puñeta, y más él que tiene un fusil, tiene un misil en las piernas, pues lo vamos a echar mucho de menos como futbolista y como persona.
0: Ya, y que lo tenías claro. Oye, por cierto, déjame que te pregunte, ¿te has embarcado en un proyecto, bueno, sorprendente para mí, porque yo te conozco en tu faceta empresarial como responsable de una cooperativa y de una empresa como es Jimbo Fresh, ahora dirigente de un equipo de fútbol, y te embarcas en el proyecto, no en el proyecto de Cerro, porque creo que eres el único candidato que ha concurrido a presidir la COEC, la Confederación de Empresarios de Cartagena y su comarca. Háblanos de ese reto, Miguel Ángel.
1: Bueno, es un momento dulce donde hay una oportunidad de liderar con mucho orgullo la Confederación de Empresarios de Campo de Cartagena y su comarca, y se han dado todos los argumentos para que dé el paso adelante, tanto en la familia como en la empresa, como en mi entorno, lo he consensuado y es el momento adecuado, pues personalmente y por los empresarios de Campo de Cartagena en su comarca en empujar en ese sentido.
0: ¿Te lo han pedido o ha sido una cosa, digamos, que surgió, digamos, de ti, de tu iniciativa?
1: Ha habido un poco de todo. Al final ya sabes que el roce hace el cariño y comentas, te dicen, hablas. Bueno, pues al final le das muchas vueltas, lo piensas, evalúas y creo que es el momento adecuado con fuerza y con ánimo de dar el paso adelante.
0: Presidente, que apreciamos mucho, que queremos que las cosas salgan bien, ya sabes que vamos a estar allí con vosotros contando todos los detalles de ese partido, ojalá que todo salga bien, presidente, pero que sepa que te queremos igual, aunque las cosas no salgan perfectas, como seguro que van a salir. Miguel Ángel, un abrazo muy grande y mucha suerte para todo el mundo y que tengáis buen viaje.
1: Os queremos, cuidaros.
0: Entre la gente de la minera y la alcaldesa de la ciudad en la que se han empezado a sentar las bases del futuro, porque si el equipo asciende de categoría, el conjunto de la minera va a pasar a jugar en el estadio Cartagonova, y vamos a ver el Cartagena en qué categoría juega el año que viene. Lo digo porque felizmente está en la carrera por el ascenso a la podría estar en la carrera por el ascenso a la segunda división si es capaz de hacerlo bien en los tres partidos que faltan para que termine el campeonato. Ahora mismo parece difícil porque está a tres puntos, pero ya veremos. Ahora después les hablaremos del Cartagena. Son las 8:44. Creo que me escucha ya mi compañero desde Águilas, desde Onda Regional en Águilas. Ya saben que Onda Regional tiene un montón de sintonía. En este caso lo digo con propiedad. Onda Regional de Águilas tiene su propia frecuencia. Jaime Zaragoza, un saludo. Buenas tardes.
2: Hola, Fernando. Buenas tardes. 105.9.
0: Eso iba a decirte. ¿Cuál es la frecuencia de Águilas? 105.9.
2: ¿Sabe 105.9.
0: ¿Sabes lo que me pasa? Cuando vengo de Madrid, en Albacete quiero empezar a escucharla, pero yo no sé exactamente, y esto es un pecado mortal mío, no sé exactamente la frecuencia de Yecla, y trato de escucharla por el 105.3 o el 106.0, que son los emisores súper potentes, y no me entra, y termino peleándome ahí con el RSI del coche para que terminara encontrando la frecuencia de Yecla, que no hace falta estar en Yecla para escuchar Onda Regional, que se escucha ya un montón de kilómetros antes de llegar.
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0: Bueno, eso ya es de nota. Esa ya es de nota de la buena. Es lo que más te asegura que todo va a salir bien. Jaime, bueno, gracias por estar con nosotros esta noche y por traernos al invitado que tenemos, porque está con nosotros Salcedo, el futbolista del conjunto del Águila. Salcedo, un saludo, buenas tardes.
3: Hola, muy buenas tardes.
0: Salcedo, ¿se ha quedado atrás el enfado que debisteis de tener en un momento hace aproximadamente un mes y medio, dos meses, cuando parecía que ibais a subir directos y la cosa se...

0: seguro que la habéis dejado atrás.
1: No, el enfado tampoco llega a ser un enfado, ¿no? Porque a principio de temporada, si miramos atrás y vemos lo que hemos conseguido, que al final conseguir un tercer puesto, entrar en playoff dentro de la categoría esta con grandes clubes que nos hemos enfrentado, pues todos los hubiésemos firmado, ¿no? Sí es verdad que durante la temporada pues pasas por momentos buenos, momentos malos, y el momento malo pues nos llegó faltando un mes y medio, ¿no?, para terminar la liga. Sí es verdad que estábamos en la mejor posición, pero bueno, tampoco nos pudimos descolgar mucho del resto de equipos, y al final pues es vida que ellos van viendo y te persiguen, ¿no?
0: ¿Y cómo estáis en este momento?
1: Bueno, yo creo que llegamos en el mejor momento de la temporada físicamente, tanto físicamente como anímicamente, ¿no? Si miras los últimos resultados, creo que de los últimos 6 partidos hemos ganado 5 victorias y la única derrota que hemos tenido ha sido en Estepona y sabemos cómo se dio.
0: Jaime.
2: Salcedo, buenas noches.
1: Muy buenas noches.
2: Partido de playoff el próximo domingo. Playoff que es una competición totalmente diferente. De hecho, tú vas a jugar tu segundo playoff consecutivo, el año pasado con la Unión, este año con el Águila Fútbol Club. Aquí hay que resetear. Esto no es liga regular, esto es totalmente diferente a la competición regular.
1: Exacto. La verdad que estos son partidos muy bonitos de jugar, ¿no? Que sabemos que cualquier mínimo detalle te puede perjudicar y te puede penalizar muchísimo en la eliminatoria. Llegamos bastante enchufados, sabemos lo que significa el playoff y pues queremos ir a por todas, la verdad.
0: ¿Habéis cambiado algo en el trabajo durante la semana con relación a cómo trabajabais, por ejemplo, hace una semana o dos semanas? ¿Algo ha cambiado? Quizá pensando en que estáis a la vista, que os quedan 3-4 semanas para terminar la competición.
1: No, seguimos haciendo semanas normales porque al final el partido nos lo han puesto domingo por la tarde, que es como prácticamente veníamos jugando toda la temporada. Uh-huh. Y tampoco cambia mucho. El lunes ya entrenamos sin saber todavía el equipo que nos iba a tocar, y ahora a partir del miércoles ya pensando, viendo vídeos y pensando en el Utebo.
2: ¿El Utebo? ¿Qué conocéis de...?
1: Bueno, pues sabemos que también llega en una buena racha de futbolística. Es un equipo que hace muchos goles, creo que prácticamente en todos los partidos ha marcado gol. Y por contra, pues también recibe muchos. Seguramente a partir de mañana ya nos tiene el Mendru, nos tiene el vídeo preparado y para analizarlo más a fondo.
0: Y cuando has mirado el roster, seguramente que lo has hecho, del Utebo, ¿con quién conoces? ¿A quién conoces? ¿Con cuántos has jugado? ¿A cuántos te has enfrentado?
1: Bueno, enfrentarme a unos cuantos, la verdad, pero jugar con ellos creo que con ninguno. He mirado un poco por encima la plantilla que tienen y la verdad tienen buenos jugadores, pero no he coincidido con ninguno.
0: ¿Te daba igual que fuera el Utebo que otro? ¿O tenías alguno preferido? Puedes decirlo, los delitos en cualquier caso han prescrito, ya sabes. O sea, os ha tocado el Utebo y ya está.
1: Sí, nos ha tocado el Utebo, pero no. Todos sabemos que llega este momento... todos los equipos ya son muy peligrosos. Aquí ya da igual que tenga mejor nombre, que tenga más o menos nombre, que el campo, eso ya da igual. Aquí ya son todos los equipos muy peligrosos y es lo como te he dicho, que por pequeños detalles se marcan las diferencias aquí en estas eliminatorias.
2: Oye, Salcedo, bueno, aquí en el Rubial, va a recibir este playoff, creo que es el 15º que se va a disputar en este centenario campo, y Ascenso le debe el fútbol a la Águila un montón.
0: Pero
2: ¿os debe a vosotros, a ti y a Pipo, el año pasado en la Unión, os debe un ascenso al fútbol?
1: Bueno, pues esperemos que así sea. La verdad que el año pasado fue todavía más duro que íbamos a falta de jornada, nos faltaba solo un punto y al final no pudimos conseguirlo y ya llegamos al playoff, llegamos físicamente muy mermados y pues lo que nos ocurrió en la primera eliminatoria no nos echaron.
0: ¿Cómo estás viendo la

0: emoción, de la afición, cómo estás viendo el pueblo, cómo lo lleva?
1: Pues la verdad que el pueblo ha respondido, yo creo que de una manera fantástica, ¿no? Hemos conseguido enchufarlos desde el principio de temporada y la verdad que la unión que tenemos con la afición, con el cuerpo técnico, con la directiva, todo el mundo, es muy importante, ¿no? Para conseguir el objetivo del play-off y para intentar conseguir el objetivo del ascenso.
2: Salcedo, aquí en la plantilla del Águilas tenemos a Javi Soto, que es aguileño. Tú no eres aguileño, pero te podemos considerar aguileño, porque estás casado con una aguileña. ¿Estás tan cercano, como te decía Fernando, al pueblo, a los aguileños, a la afición? ¿Es una obligación más, una responsabilidad más que tienes?
1: Bueno, a ver, responsabilidad por el pueblo me encantaría, ¿no? Pero más por mí, porque yo también quiero ascender. sí, la verdad que sería muy bonito, ¿no? Conseguirlo aquí en el pueblo de mi mujer. Yo me siento, ya como has dicho tú, me siento partícipe de aquí y ojalá se consiga por Javi Soto, por toda la afición, por el pueblo, que yo creo que también se merece vivir un momento así.
0: ¿La familia mete presión, Salcedo? ¿Mete presión la familia?
1: No, a la familia tengo desconectada del fútbol. Estaba pensando más en los niños.
2: ¿Qué te dicen por la calle? El otro día mismo te vi con la silleta del niño recién nacido que tienes. ¿Qué te dicen por la calle los aguileños?
1: Sí, pues están súper ilusionados, pues igual que estamos nosotros, ¿no? Yo creo que es un momento muy bonito vivirlo. Ya estamos viendo cómo llegan y hacen... Nos animan antes de los partidos, que quedan 3 o 4 horas antes de empezar cada partido, y la verdad que es un hándicap y un plus que te da una energía para afrontar los partidos tremenda.
0: Salcedo, durante la temporada el entrenador Adrián Hernández ha mantenido una pelea defendiendo que los árbitros trataran con el mismo respeto al Águila que al resto de los equipos. Luego pasó lo que pasó el día del partido de Lucam. Y yo te quería preguntar, no te voy a preguntar sobre lo que pasó ese día porque no viene al caso, pero yo te quería preguntar si eso que ha venido, no voy a decir la palabra denunciando, no, pero sí diciendo Adrián Hernández, si vosotros también como futbolistas del campo lo sentís también, que ha habido algunos momentos o algunas decisiones que os han perjudicado.
1: Bueno, yo creo que durante la temporada es muy larga, ¿no? Y en cada partido te puedes sentir más perjudicado, más beneficiado en algunos momentos. Pero sí es verdad que esta temporada había momentos que teníamos muchas dudas, ¿no? Sobre el tema. Nos hemos sentido bastante perjudicados en un momento dado de la temporada. Y bueno, pues al final, cuando estás dentro del campo te merma, porque tú quieres intentar jugar y a la mínima siempre falta y siempre cae del otro lado, ¿no? Pero bueno, al final la temporada es muy larga, ya te digo, en un momento te puedes sentir más beneficiado, en otros más perjudicado. Yo creo que al final los árbitros intentan hacer su trabajo también y ya está. Desear que no toque uno que sea que pite igual para los dos y que gane el fútbol, no que los árbitros tengan que ser los protagonistas.
0: ¿Cómo crees que será el partido?
1: Pues la verdad que, como te he dicho, yo creo que mañana empezaremos a analizarlo. Creo que va a ser un partido muy bonito, ¿no? Porque al final ellos, lo que te digo, juegan muy alegre, marcan muchos goles durante todos los partidos. Hemos visto un resumen, ¿no? Que creo que pusieron un partido a un portero jugador.
2: Sí, se ha hecho viral.
1: En el fútbol 11 creo que no lo habíamos visto todavía. Y tú fíjate, al final yo creo que va a ser un partido muy bonito, muy disputado, con grandes ocasiones para los dos equipos y ojalá que nosotros salgamos beneficiados de ello.
2: Bueno, hay que venir con vida a Rubial este próximo domingo.
1: Sí, es importante sacar un buen resultado fuera de casa, es muy importante para la vuelta luego aquí con nuestra afición y con nuestra gente. Sabemos que somos bastante duros aquí en casa, lo hemos demostrado prácticamente toda la temporada y con la unión que tenemos ahora mismo con todo el mundo, yo creo que va a ser muy bonito.

0: bonito de vivirlo y si sacamos un buen resultado allí, pues tendremos muchas más posibilidades.
1: Pues Salcedo, mucha suerte, ¿eh? ¿Qué quieres que te diga? Que te vayan las cosas bien. En el campo del Coria estuve yo contando un partido de ascenso con el Imperial. Ellos subieron a segunda ref hace apenas 2 años y en teoría también se supone que es un equipo que no debería estar llamado a estar en esa zona, ¿no? Un pueblo pequeño pero extraordinariamente volcado con el fútbol de esos equipos en los que siente que la gente siente mucha emoción y será un encuentro precioso. Que tengáis mucha suerte, Salcedo, que vaya la cosa bien.
0: Muchísimas gracias.
1: Jaime, me quedo contigo para preguntarte un par de cosas con relación a la semana siguiente y la venta de entrada. Demasiado pronto para saber nada, ¿no? ¿Se va a esperar a que avance la semana o quizá incluso a que se sepa el resultado del partido de Extremadura?
2: Entradas, aunque no está confirmado, por lo que me llega el precio para los abonados, porque el carnet de abonado no cubre el playoff, el precio para los abonados va a ser de 10 euros, los no abonados posiblemente llegue a los 20 euros y el partido sí tiene ya horario fijado para la vuelta en el Centenario del Rubial, este domingo no al próximo, a las 7 de la tarde. Es domingo de comuniones, por lo tanto da tiempo ahí de comunión al mediodía, comer con la familia, con los amigos y a las 7 de la tarde, ya después del café y el digestivo, al Centenario del Rubial a vivir un partido.
1: A las 7 no, que llegas tarde, a las 6 y media.
2: A las 6 y media.
1: A las 6 y media hay que tomar camino para el estadio.
2: Y sacar la entrada anticipada para no tener que hacer colas.
1: Gracias, Jaime. Gracias, amigo.
2: Hasta luego, Fernando. Buenas noches.
1: Bueno, vamos a escuchar lo que decía hoy Chiqui, futbolista del Cartagena, que estaba contento después de volver tras la sanción que había tenido.
3: Sí, sí, o sea, por la quinta amarilla, yo no quería, yo sí llevo 15 partidos intentando que no me la saquen, pero bueno, bien, o sea, me ha hecho larga porque al final fueron jugando viernes, ahora otra vez viernes, y bueno, pues me viene bien para haber descansado un poquito y sobre todo que vuelvo con muchas ganas de afrontar este partido.
1: En la conversación que tenía con Joaquín Martínez, con el jefe de prensa del conjunto del FC Cartagena, hablaba de la manera de jugar, de cómo le está viniendo a él esa manera de jugar viniendo desde atrás.
3: Sí, yo estuve en la otra posición, en la de ir primero y era falta de 3 jornadas ponernos segundos y al final no ganamos la liga, así que conseguimos ascender el playoff y creo que en este caso nosotros venimos con muchas ganas de meternos y esa dinámica positiva creo que nos viene mejor que incluso estar dentro porque se te hace larga la liga y con nuestra ambición y nuestras ganas vamos a intentarlo.
1: Es ahora cuando hablaba de la manera de jugar, me he equivocado yo en el paso anterior, hablaba del lugar que ocupaba en la tabla clasificatoria. El Cartagena juega este viernes contra el equipo del Alcorcón y hablaba de, bueno, de que la clave también en esta situación es estar muy fuertes en defensa para tratar de sacar ese partido contra el Alcorcón y lo sucesivo. Es que no vale con ganar este, hay que ganar este y los siguientes.
3: Sí, la verdad que yo creo que en esta categoría, para conseguir objetivos como el que queremos de jugar play y ascender, es clave no encajar goles. No sé si creo que cuando estuve en el Alcorcón fueron 18 por 10 a 0, por ahí 19. Una barbaridad, y aquí estamos consiguiendo eso, que eso te permite estar en los partidos y luchar hasta el final y que con un gol consigue los 3 puntos. Sí, nosotros tenemos que hacer nuestra victoria, nuestros partidos, y la primera es contra el Alcorcón y hay que ir a ganarla porque así te permite seguir luchando hasta el final del playoff, que con esta dinámica yo creo que vamos a pelear hasta el final.
1: Bueno, pues está ahí lo que tenemos con relación al Cartagena del Real Murcia. No hay información, no hay entrenado en el día de hoy. Han estado los futbolistas en el Colegio Los Rosales con niños. David Vicente concretamente es el que se ha pegado ese baño de aplausos con niños muy pequeños, con prácticamente niños de una guardería. Son las 9 de la noche y ahora Teresa Blanco nos resume lo último de la región de España y del mundo. Teresa, buenas noches.
4: Buenas noches. 77 pacientes esperando una habitación en el Hospital de la Resaca, 40 en los pasillos de Santa Lucía de Cartagena por el mismo motivo. Médicos y enfermeros denuncian el colapso que se está viviendo en estos dos centros, aunque no son los únicos, en una situación que aseguran es estructural. Daniel Nova, facultativo, Lucrecia Escriba y Trinidad Rodríguez, enfermeras.
5: Esta realidad tiene un impacto directo, en primer lugar, sobre los propios pacientes.
6: Pues son zonas de evacuación de pacientes y están colapsadas por camas.
7: Y ahora cuando vas al servicio de urgencias y no ves pasillos, cuando dices, ¡ah, no hay pasillos!
4: El Servicio Murciano de Salud sostiene que este incremento de pacientes es puntual debido al puente del 1 de mayo y la huelga de médicos de la semana pasada. El Comité de Empresa de SAVIC se ha reunido con las comisiones de Industria y Empleo del Parlamento Europeo, así como la permanente del Gobierno Central y la región en Bruselas. Su presidente, Pascual Sánchez, estaba satisfecho.
8: una sensación muy positiva de haber podido trasladar el problema que tiene la industria química en Europa y en especial el emplazamiento de Cartagena.
4: Los líos internos de Vox, tanto en la región como en el resto del país, le pasan factura en el barómetro electoral de la UCAM, que da la victoria al PP. Se mantiene el PSOE como segunda fuerza y la ultraderecha sigue tercera. Francisco Javier López Carvajal, politólogo.
9: Y eso en parte se refleja o viene reflejado gracias a ese falta de crecimiento de Vox.
4: La región se suma...

0: 5 nuevas banderas azules para las playas del Hornillo, la Carolina, la Higuerica en Águilas y la Zoía, el cuartel en Cartagena, además del puerto deportivo de Mazarrón. José Palacios, de la organización que concede los galardones.
1: Y en mi opinión, creo que tanto los municipios como la comunidad autónoma de la región de Murcia están haciendo un gran trabajo.
0: El Ministerio de Sanidad señala que en caso de que se evacúen los casos sintomáticos y los contactos de alto riesgo del crucero de lujo con antivirus, mientras se encuentra en Cabo Verde, no habría motivos clínicos para realizar esa escala en las Islas Canarias. Terminamos, es todo, más a las 10. 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
2: Gracias, Teresa. A las 10, efectivamente, más información. Son las 9 y casi 2 minutos en este momento.
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2: Acaba de empezar el partido de Liga de Campeones, partido de vuelta de la semifinal y que enfrenta al Arsenal contra el Atlético de Madrid. Hay agoreros que dicen que esto es jarambol, que será fútbol muy, muy negativo y muy defensivo porque Arteta y el Cholo Simeone no se caracterizan por ir, digamos, exclusivamente o casi alocadamente al ataque, y será un partido de pocos goles, ya veremos. 1-1 de la ida, conseguido en el Estadio Metropolitano, ahora en Londres, 0-0, atacando el conjunto del Arsenal, con el equipo de gala para el conjunto del Atlético de Madrid. Son las 9 de la noche y 3 minutos. Hablaba de partidos a vida o muerte. El que juega un partido a vida o muerte no hay nada. Mira que los periodistas nos pasamos el año hablando de finales, de partidos que son finales, y luego, pues claro, pierde fuerza la palabra cuando efectivamente nos encontramos delante de una final. Pero no una final por ser campeón, es una final por ganar o morir en términos deportivos. Pocas veces se da exactamente un partido en el que no haya ninguna que no importe nada lo que pase en ninguna otra cancha. El equipo del Caesa Seguros Cartagena juega contra el Tizona de Burgos este próximo viernes, y el equipo tiene que ganar o morir. Si gana el partido, se salva. Si pierde el partido, baja de categoría. David Ayala, presidente del Caesa Seguros Cartagena, buenas noches.
6: Buenas noches, Fernando. Me has puesto nervioso nada más que escuchar lo que has dicho.
2: Bueno, ya hay que darle un poco de drama. Sabes tú que los de la radio somos un poco cuentistas y estas cosas, ¿no? Pero bueno, no deja de ser así. No sé cómo lo ves tú.
6: Bueno, sí, es así. Es una final, evidentemente no es para ganar ningún título, pero bueno, es para mantener la categoría. Evidentemente, pues tenemos que salir en Burgos a ganar el partido para mantener esta categoría que hemos llevado tanto tiempo para tenerla.
2: A mí me parece mucho más emocionante lo que vais a vivir si ganáis el partido de Burgos que lo que hubieras vivido hace justo un año cuando estuvisteis a punto de eliminar al Betis en la carrera por el ascenso por jugar en la Liga CB. Cuando el toro corre detrás de uno, uno no es capaz de imaginarse lo que es capaz de correr buscando el burladero.
6: Así es. Bueno, de verdad que este año ha sido un máster, ¿no? Se aprende mucho más este año que, claro, que la temporada anterior. De verdad que bueno, hemos vivido pues de todo. Críticas constructivas, críticas que hacen daño. Pero bueno, esto es lo que es el deporte, y cuando las cosas van mal, pues ahí te das cuenta la gente que tienes a tu lado, ¿no?
2: David, ¿es un pequeño fracaso, David, que se llegue a este partido?
6: ¿Fracaso? No, para mí que estemos vivos todavía con el presupuesto que tenemos y de dónde venimos, yo creo que es un éxito, ¿no? Que estemos en la posibilidad de que dependamos de nosotros para mantener la categoría. Tenéis que tener en cuenta que somos el presupuesto más bajo de la categoría y que estemos luchando por mantener esta categoría, pues yo creo que fracaso no se puede hablar.
2: Ya, o sea que teníais claro, ¿no? Cuando empezaron a correr los jugadores en verano para preparar en la pretemporada, que queríais llegar a este tipo, a este partido, digamos, un partido en el que, bueno, depende de ti y de ganar.
6: Hombre, no es que cuando empieza la temporada piensas que va a llegar a este último partido así, ¿no? Lo que no es normal fue lo

0: Vivimos la temporada pasada. Este año está más cercano a la realidad del baloncesto cartagenero, ¿no? De estar luchando por los puestos de descenso es lo que nos corresponde por presupuesto y por experiencia que acabamos de llegar a esta categoría, ¿no? Pero bueno, Fernando, como te he dicho al principio, esta temporada se aprende muchísimo, pero mucho. No te puedes ni imaginar. Estemos en el año que viene, en la temporada siguiente, estemos donde estemos, vamos a seguir trabajando y aprender de los errores cometidos. Y sí es cierto que si bajamos de categoría, el club va a seguir intentando volver lo antes posible. ¿Que mantenemos la categoría? Bueno, pues entonces lucharemos con los presupuestos, lucharemos con los fichajes, lucharemos con todo para seguir manteniendo el baloncesto que tanto nos gusta en la ciudad de Cartagena.
1: Es muy larga la lista esa en la que uno lleva apuntado las cosas que se ha equivocado, que no ha hecho bien.
0: Llevo una mochila, sí, Fernando. Llevo una mochila pesada que estoy deseando que termine el viernes y pase lo que pase, buscar un tiempo de reflexión, de pensar, de darle vuelta a la cabeza, pero sí tengo una mochila pesada porque, bueno, al final te das cuenta que te equivocas, tomas malas decisiones, pero bueno, las tienes que asumir. Hay que dar un paso adelante y cuando no tienes ningún problema decir cuando me he equivocado, decirlo públicamente, lo siento mucho, me he equivocado y ya está, ¿sabes? Pero bueno, al final esto es como la vida, ¿no? Hay que forjarse y en los momentos malos cuando uno sale más fuerte y más fortalecido.
1: ¿Cómo está el equipo, David?
0: Pues bien, ahí estamos ahora con Adrià Domènech y Robinson que se han recuperado, que están entrenando normalmente. Tenemos a 12 jugadores disponibles. Y bueno, pues ahí está el equipo bien, entrenando, con ganas de que llegue el viernes y ya está, esto cuanto antes pase mejor.
1: ¿Habéis tenido suerte de que Tizona no se juegue nada en ese partido, David?
0: Yo creo que sí. Bueno, no que vaya a ser el partido más fácil, ¿no? Entiendo que si imagínate, bueno, el partido debería ser más fácil. Cuando juegas con presión en casa, pues a lo mejor te puede coaccionar y hacer un mal partido. Pero también cuando al final ya está salvado y juegas sin presión, pues lo mismo los tiras de espaldas y te entra. Mira Valencia, por ejemplo, ¿no? Evidentemente Valencia tiene una plantilla enorme, de mucha calidad, pero aquí tampoco se jugaba nada y los tiros que tiraban, pues bueno, el porcentaje de tiros de tres fue altísimo.
1: Vamos a ver qué tal. Bueno, en ese sentido, dices que el equipo está bien, recuperáis a un par de jugadores que estaban ahí entre algodones, el americano, Adrià Domènech. En ese sentido, ¿crees que, bueno, siendo un partido que es por eludir el descenso, digamos que os llega en un buen momento, si somos capaces de aislarnos, digamos, de todo lo que ha pasado durante la temporada?
0: Sí, hombre, ya que el entrenador pueda disponer de los 12 jugadores, pues al final te ayuda, ¿no? En la rotación interior, que lo hemos estado sufriendo, hemos dado minutos de más a Víctor Faverani, pues al final, pues bueno, que pues, tengas dos rotaciones más interior, pues oxigena mucho al equipo. Y bueno, vamos a ver si tenemos la suerte y la ganas, ¿no?, de sacar esto para adelante el viernes. Y nada, a ver el viernes, que el viernes tenemos fútbol sala, tenemos fútbol, tenemos baloncesto. Vaya viernes.
1: Sí, un viernes cartagenero, ¿eh? Un viernes de Cartagena total, Jimmy jugando contra el Sporting, el Cartagena jugando contra el Alcorcón, vosotros jugando contra Tizona. Hay dos exjugadores del equipo del Caesa en Burgos. Supongo que uno tiene siempre momento para hablar que han sido sus compañeros de viaje en los últimos años, pero esta semana no es la semana de hablar con nadie, ¿no?
0: No, la verdad que ni con Gaby Gil ni con Tete Alonso he hablado con ellos. No, bueno, hay que respetar el deporte y evidentemente, pues bueno, pues hay que jugárselo en la cancha y ya está. Pero bueno, no he llamado. Después del partido sí hablaré con ellos, pero no es el momento de llamarlo y hablar con ellos.
1: Bueno, oye, me ha gustado lo que has dicho, ¿no? De que seguro de que pase lo que pase, el proyecto continúa, que si bajáis vais a buscar inmediatamente intentar ascender de categoría, que si no vais a intentar seguir adelante. Me gusta que transmitas la energía que tienes, más allá de ese periodo de descanso obligado que dices que te vas a tomar cuando termine el campeonato.
0: Sí, Fernando, pero no es por nada, sino porque somos una junta directiva que le gusta este deporte que no hemos encamotado de que

0: Cartagena tenga baloncesto y sobre todo por los 1.500 asiduos que van a menudo a ver el partido, los partidos de casa, pues yo creo que se merecen un respeto y también los patrocinadores, que pueden ser más, sí, pero son los que tenemos y también se merecen el respeto de seguir luchando por tener este deporte que tanto nos gusta tenerlo aquí en la ciudad.
1: Podrían ser más, pero los que tenéis son buenísimos, ¿verdad?
0: Sí, son los mejores, siempre.
1: David, mucha suerte para ese partido del viernes. Mucha suerte, que salga todo muy bien.
0: Bueno, muchas gracias, Fernando. Un abrazo grande.
1: Pues son las 9 y 11, casi 12 minutos.
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1: Está jugándose el partido entre el Arsenal y el Atlético de Madrid, dominando el conjunto londinense, aunque ha tenido un par de llegadas peligrosísimas el conjunto rojiblanco, que hoy esté completamente de azul. Un partido muy chulo el que se está disputando entre el Arsenal y el Atlético de Madrid. Antes me he equivocado, por cierto, les he hablado cuando estaba abrochando la entrevista con el Águilas. He hablado del Coria y contra el Coria el que juega es la Minera juega contra el Coria, es contra el Utebo contra el que juega el Águilas. He hablado del Coria por una asociación de ideas equivocada, les pido disculpas. Hoy se ha reunido la junta directiva de la Minera con la alcaldesa de la ciudad de Cartagena y Antonio Martínez, el director deportivo, que ha hecho un poco de portavoz después de esa reunión, hablando, dejando bien claro: ellos, si pasan a jugar en el Cartagena, va, dice que no son el Cartagena ni tienen voluntad de suplantarlo.
5: No. Imposible. El Cartagena es el Cartagena. Nosotros somos la Minera. No queremos suplantar identidad a nadie. Queremos que Cartagena siga y que si pueda hacer playoff, incluso subir, mejor para ellos. Le deseamos lo mejor siempre a la afición. Nosotros somos la Minera. Somos un club que estamos intentando crecer. Que si por circunstancias tendríamos que ir a su estadio, iremos con la mayor humildad posible, con las mayores facilidades también para la afición de Cartagena que quiera estar o apoyarnos a nosotros también. Pero eso sí que lo tenemos clarísimo, que nosotros somos la Minera a día de hoy, que no queremos suplantar a nadie y que queremos lo mejor para todos.
1: He hablado también de lo que significa para ellos jugar en el Cartagonova y por qué se tienen que ir a jugar al Cartagonova si es que se diera esa circunstancia.
5: La norma federativa es clara. O sea, necesitamos jugar en un campo de césped natural y, bueno, ciertas cosas de instalación, ¿no? Entonces, el club necesitaría una instalación en la que poder jugar y, según así, nos trasladan que el Cartagena podía estar disponible para nosotros en el caso de poder conseguir el ascenso, que lo primero que tenemos que hacer es pasar un partido, entrenar mañana, todas esas cosas y llegar al final. Si eso sucediera, es verdad que el ayuntamiento pues está de nuestra parte o de la parte de la normalidad, ¿no?, de la lógica de poder llegar a un entendimiento, claro.
1: Y están de cara a ese partido contra el Coria, en el que espera que su equipo dé la medida, y hablaban de una plantilla que está absolutamente motivada.
5: La plantilla está súper ilusionada, motivada a tope. Sabíamos que era difícil que el último día ocurriera lo de poder ascender directamente, porque el Extremadura pues creíamos que podía conseguir la victoria. Sí que es verdad que tuvimos ahí unos minutos de al final del partido raros, que es lo que nos dejó ahí un pelín tocados, ¿no?, como es lógico. Pero por lo demás, el equipo está muy bien, muy, muy consciente de lo que ha conseguido este año. Creo que ha sido una temporada espectacular y con la motivación y la ilusión vamos al máximo.
1: Bueno, cambiamos de deporte, de tamaño de balón. Les hablamos ahora de la pelota naranja, porque hoy se ha hecho oficial la renovación del contrato de Txell Alarcón, nueva jugadora del equipo del Ozono Global Jairis, nueva jugadora, nuevo contrato, tercer año ya en el conjunto de Alcantarilla. Estaba así de feliz ella.
6: Estoy muy a gusto, confío muchísimo en el proyecto que se está construyendo y al final creo que Jairis, bueno, es un escenario muy bueno para yo seguir creciendo tanto

0: como jugadora, como persona. A ver, está bastante alto, pero obviamente siempre el ganar todo lo posible. La Copa, llegar más lejos en los playoffs y también llegar más lejos en Europa, ¿no?
1: Y Andrés Medina, el director deportivo del equipo, hablaba sobre si había sido una decepción o no que el equipo ya haya quedado apeado en el primer cruce en la carrera por el título.
2: Bueno, la verdad que sí, muy contentos, ¿no? De que Chel siga apostando por estar con nosotros, de que Chel nos vea como una oportunidad para seguir creciendo, ¿no? Para seguir siendo competitiva, ¿no? Y para, como bien sabe todo el mundo, ¿no? Seguir siendo un club ambicioso, ¿no? Con ella dentro del equipo, ¿no? Para intentar, ¿no? Luchar lo más posible, lo más alto posible por seguir estando arriba, ¿no?
1: Ahora es cuando habla de si hay una decepción o no, de que el equipo no haya pasado de ese primer corte después de caer contra Avenida.
2: No, la verdad que en el momento todo el mundo estaba muy jodido, ¿no? Teníamos muchas esperanzas puestas, ¿no? En poder pasar a semifinales, ¿no? Creo que la temporada en el cómputo general ha sido buena, ¿no? Bastante buena y a un año de consagración, ¿no? En el que nos marca que estamos en el camino, ¿no? De poder seguir compitiendo con los grandes, pero bueno, al final es cierto, ¿no? Que dolió mucho dentro del club, dolió mucho dentro del grupo de jugadoras, ¿no? Pero esto no vale, ¿no? Para seguir siendo ambiciosos, ¿no? De motivación de cara a la temporada que viene, ¿no? De poder seguir dando un saltito más, ¿no? Si es posible.
1: Bueno, pues eso es lo que... Bueno, vamos a escuchar también lo que hablaba sobre la nota de la temporada Andrés Medina, el director deportivo del Ozono Global Jairis.
2: Yo realmente creo que hace una nota de un notable alto, ¿no? Yo pienso que hemos estado muy cerca, ¿no? De dar la campanada de la Copa de la Reina, ¿no? Que creo que hubiese sido hecho subir al sobresaliente, ¿no? Nos quedamos ahí contentos, ¿no? Pero siempre con la espina, ¿no? De dar un saltito más en Europa, de meternos en por fin unas semifinales de liga, que creo que no lo merecemos ya después de tres años, dos años quedando quinto y uno cuarto, ¿no? Y de haber dado un saltito más en la Copa, ¿no? Y habernos traído un título más para la región, que creo que también ha sido algo maravilloso.
1: Bueno, son las 9 de la noche y 18 minutos. Cambiamos de asunto, cambiamos de deporte. Les voy a presentar a todos ustedes a un héroe que, con un tono un poco de broma, pregunta: ¿seré un héroe o seré un villano? ¿Seré un tipo rápido, es un deportista que va a hacer una carrera, o seré un tipo lento como un caracol? Él mismo juega con esa ironía. Se trata de Manolo Moliner Domènech. Le tengo ya al teléfono, creo que me está escuchando. Manolo, un saludo, buenas noches.
3: Hola, buenas noches. Encantado de saludaros y muy agradecido de estar aquí en vuestro programa.
1: Vamos a escuchar un poco cómo te presentas en redes sociales, cómo presentas un reto muy simpático que ahora vamos a conocer.
4: Como hombre de ciencia, te voy a demostrar científicamente, con pelos y señales, por qué debes hacer una donación a la organización benéfica que más cariño le tengas y apostar contra el caracol y los tractores. Atletilla popular al que le llaman el caracol. El caracol tiene que ser un tío muy lento. Si fuera un corredor rápido, le llamarían la centella murciana, el perdigón de la ribera, el galgo de San Javier. Pero el caracol tiene que ser un tío muy lento. Razón número 2, 55 años, que ya no es un chavalín, que este tío ya le ha dado la vuelta al jamón. 55 años, 28 sesiones de radio, 6 sesiones de quimio. Este tío no tiene un cuerpo de atleta, este tío lo que es un cuerpo escombro. Y que lleva 13 tornillos y 2 placas en el tobillo derecho. Madre mía, este tío está hecho de retales. ¡Vaya cromo de persona! Razón número 4. Que dice que va a hacer la carrera descalzo o con chanclas minimalistas. ¿Pero qué vas a hacer la carrera? ¿Con las Nike Moisés o descalzo? ¿Como si te hubiera pillado la crisis del autónomo? ¿Pero es que hemos perdido la cabeza o qué? Razón número 5. Espera, no te lo pierdas. Los tractores, el grupo que va a correr con el caracol. O sea, yo que los conozco, un atajo de camastrones. Ahí no se levanta ninguno antes de las 12. Fanáticos del embutido y de la cerveza. La mayoría van a las carreras por el jamón de después. Aficionados a la siesta, pero no una cabezadita, no. Hay gente del grupo que

0: se ha acostado la siesta y cuando se ha levantado no conocía ni a sus hijos, de lo que habían crecido. Una se acostó recién follá y la despertaron las contracciones del parto. ¿Tú te crees que esos son hábitos de un deportista de élite? ¿De un ultramaratoniano de verdad?
1: Menudo panorama, menuda manera de presentarse a la contra, Manolo Moliner Domènech. Buenas noches.
2: Buenas noches otra vez.
1: Bueno,
2: esto pues sí, hombre, un poquito de humor, ¿no? Para lanzar el reto y para, en fin, que la gente pues se divierta. Si esto al final es divertirse y reís un rato.
1: Bueno, tú eres un médico valenciano que vives en Murcia desde hace un montón de años. Creo que vives en Cartagena, sí. ¿Puede ser? ¿En Cartagena o en...?
2: Yo vivo en la Ribera.
1: Ah, en la Ribera.
2: Yo trabajo en la UME13 de Cartagena.
1: Vale, entonces tenía un dato volado. Trabajas en Cartagena, vives en San Javier, sí. y sales sí. a correr o a entrenar con los amigos de los tractores, que es un grupo que empezó como un grupo de senderismo que les ha picado el vicio y ahora corren, de Pilar de la Horadada. Pero súper popular en la región de Murcia porque hacen de escoba en un montón de carreras que se hacen en la región. ¿Cómo empezaste a correr con ellos, con los tractores?
2: Pues resulta que uno de los miembros trabajaba conmigo en la ambulancia de técnico, trabajaba conmigo en la UME, y pues nada, empecé con ellos. Son gente maravillosa, gente espectacular, y nada, ya hemos pasado de ser amigos y a hacer juntos retos, en fin. Ya te digo, gente magnífica y un grupo espectacular.
1: Uh-huh. Y presentaros el reto que vas a hacer, porque digamos que es un reto a la contra. Tú dices, bueno, como sí. este cuerpo escombro, sí. como esta vida mía a la que le da la vuelta al jamón ya, voy a terminar una carrera de ronda de 100 kilómetros. Y dices a la gente, bueno, pues apuesta contra mí, ¿no?
2: Sí. Bueno, este reto parte porque a mí en febrero del 2025 me diagnosticaron un cáncer de colon. Entonces estuve pues con quimio y con radio hasta septiembre del 2025. Entonces un poco pues para celebrar que habíamos terminado el tratamiento y teniendo la suerte de que este año hemos cogido un dorsal para la mítica carrera, la 101 de Ronda, la carrera de la Legión, pues como para nosotros, vamos, es una cosa excepcional, por lo menos para mí, el hacer una carrera de 100 kilómetros, esto no se hace todos los días, aunque hay ultramaratonianos tipo Kilian Jornet y Valentín San Juan que todos los fines de semana hacen dos o tres ultras, pero bueno, en mi caso esto es una cosa excepcional. Entonces, cuando haces una cosa excepcional, pues aquí, como decís en Murcia, vamos a hacer una cosa bonita. Entonces se nos ocurrió pues hacer el reto de todos contra el caracol y los tractores. Y este reto consiste... La carrera de ronda son 101 kilómetros en 24 horas. Entonces, tú vas a una organización benéfica a la que tú quieras, a la que más cariño le tengas, y haces una donación entre 1 y 20 euros. Bueno, puedes hacer una donación de la cantidad que quieras, pero bueno, para el reto lo máximo son 20 euros. Entonces, si el cargador y los tractores, si nosotros llegamos dentro de las 24 horas que da la organización, el dinero donado se lo queda a la organización a la que tú has hecho la donación. Si no llegamos dentro de ese tiempo, nosotros te devolvemos el doble de lo que has donado. En eso consiste el reto.
1: ¿Y cómo está la cosa? ¿Qué dice la bolsa de valores? ¿Cómo está tu entrenamiento? ¿Qué, hoy, por ejemplo, cuánto has entrenado? ¿Qué posibilidades hay de que tengas éxito?
2: Vengo ahora de andar. Ahora ya la faena ya está hecha. Sí. Ahora la faena ya está hecha. Ahora es un poco calmar un poco los nervios de última hora.
1: Sí.
2: Y entonces a mí, hay gente que no hace nada. A mí me gusta por lo menos pues bueno, salir a pasear un rato y ahora mismo vengo de salir. Pues yo la verdad es que me encuentro fuerte, Fernando. Me encuentro bien. No, ¿qué te voy a decir? Tengo que decir que la cosa está mal, pero bueno, yo me encuentro bien. Y sobre todo es pues eso, ir a disfrutar, ¿no? Luego, este reto, te comento, también tiene ciertas peculiaridades sí. que también son interesantes darlas a conocer. Porque, como yo te digo, te lo digo de broma, pero vamos, yo soy un cromo. Yo en el tobillo derecho llevo, desde hace 2 años, pues llevo 13 tornillos y 2 placas. Te recuerdo de un accidente de moto. Y luego, yo soy un corredor minimalista. Yo corro descalzo o con chanclas. Entonces, en esta carrera, por asfalto, yo quiero correr descalzo y por montaña quiero correr con las chanclas minimalistas, a las que yo llamo las Nike Moisés.
1: Me gusta lo de las Nike Moisés, eso deberías de patentarlo. O igual ahí tiene fortuna en eso, y gana más perra que un médico.
2: puede ser. Entonces, claro, este reto, pues eso, tiene esas peculiaridades, ¿no?
1: Bueno.
2: De que aumentan un poco la dificultad.
1: ¿Cuándo saliste del cáncer? ¿Cuándo lo tuviste?
2: Pues a mí me lo diagnosticaron en febrero de 2025.

0: 25 wow. y tuve la última sesión de quimio, tú me dieron 28 sesiones de radio y 6 sesiones de quimio y terminé en septiembre del 2025.
1: O sea que está recién salido el horno.
0: Sí, 6 o 7 meses llevo ahí sin eso. Por eso también, ahora luego si quieres comentamos un poco.
1: ¿Cómo lo llamas? ¿Cómo lo llamas? Eso, me ha gustado cómo lo llamas. Eso, ¿no? Sin eso, ¿no?
0: ¿El qué?
1: No, que has dicho, sí. llevo unos pocos meses sin eso.
0: Sí, llevo unos pocos meses sin ningún tratamiento y sin nada, o sea, sin ningún tratamiento, solo vigilancia y revisiones. Y yo que no había ido nunca al médico, macho, ahora solo falta por verme el pediatra y el ginecólogo, no salgo. Pero bueno, ahora revisiones de momento y gracias a Dios todo bien.
1: Bueno, ¿habías hecho carreras de estas largas o de este tamaño, de esta dimensión antes?
0: Sí, había hecho alguna carrera larga, pero vamos, tan largas no. Yo la última que he hecho, por ejemplo, fueron las Fortalezas. Hace un par de fines de semana hicimos las Fortalezas, que la he hecho varios años. Luego la Ultra Élite de Elche, este año también la hicimos, que son 50 kilómetros. No hice la larga, hice la de 50 kilómetros. Y bueno, he hecho alguna carrera.
1: O sea, que una de 100
0: larga,
1: no has hecho nunca. O sea, que realmente una de 100 no has hecho nunca.
0: No, he hecho nunca. No, nunca. De 100 no. Esta va a ser la primera vez.
1: Madre mía. En fin, está bien. Oye, y te acompaña. Dice que va a ir un grupo más de gente, ¿no? Contigo, a la carrera.
0: Sí, conmigo viene un grupo de los tractores, que seremos 5. ¿Sí? Aquí un saludo pues a Fran, Mónica, Andrés, José, Rosy y Sandro. Son los que nos acompañarán. Bueno, lo haremos todos juntos. El reto es de todos, no solo del caracol. El reto es del caracol y los tractores.
1: ¿Vas a correr en algún momento o solo caminar?
0: No, correr y caminar. Caminar no. Trataremos de correr hasta que las fuerzas lleguen. Cuando ya no lleguen las fuerzas, pues caminaremos. Pero vamos, correr es lo nuestro.
1: ¿Qué hora estás calculado que vas a tardar en hacerla?
0: Pues no lo sé porque, Fernando, no te lo puedo decir porque ya te digo, es la primera vez que hago una carrera tan larga, entonces no te lo puedo decir. De todas formas, para mí, yo hace mucho tiempo, desde que me llevo corriendo descalzo, que son ya unos 9 años o así, para mí es una cosa que el tiempo no importa. Ya. El tiempo es lo de menos. Lo importante es disfrutar. Y en estas carreras tan largas, pues lo importante es empezar a sufrir lo más tarde posible.
1: Sí, sufrir un poco menos. Por cierto, ¿por qué corres descalzo o casi descalzo?
0: Pues, si quieres que te diga la verdad, empecé por una fascitis plantar, empecé corriendo así con chanclas y tal, hice un par de intentos que no fueron bien, luego ya lo hice bien, con la época de transición y tal, y realmente yo si tengo que salir ahora a correr con zapatillas no salgo, no sé, es una sensación diferente. Es complicado porque cuesta, pero una vez lo consigues, ya te digo, yo no me he vuelto a lesionar nunca más. Y es una sensación, porque realmente en los pies tenemos la misma sensibilidad que en las manos. Lo que pasa es que cuando nacemos nos ponen unos peuquitos enseguida y entonces ya empezamos a perder la sensibilidad. Pero cuando corres descalzo, hay sitios que llegas, simplemente sales a correr por ver el tacto del piso, de la playa, del paseo, no sé.
1: ¿Cuándo viajas?
0: Es una sensación diferente.
1: ¿Cuándo viajas? ¿Cuándo os vais?
0: Pues yo me voy mañana, porque he conseguido cambiar las guardias y tal. Yo soy un fanático de las motos, entonces como voy sin prisa, he cargado la moto y mañana me voy tranquilamente. Pararé en Puente Genil, que me han dado asilo unos amigos ahí para la noche de mañana. Y el jueves quiero llegar tranquilamente, sin prisa, con la moto a Ronda.
1: Pues mucha suerte, mucha suerte. Vamos a ver, te vamos a seguir, ¿eh? La semana que viene te llamamos a ver lo que queda de ti. A verlo.
0: Muchas gracias, Fernando.
1: Haré oración, pero creo que vas a hacer el reto. Dime, ¿qué querías decirme?
0: Si pudiera, mira, quería comentarte simplemente realmente cuáles son los objetivos reales de este reto, ¿no? Porque el reto está muy chulo. Pero bueno, los objetivos son tres. En primer lugar, un objetivo económico, no es el principal en este momento para nosotros, porque, en fin, nunca está de más, pero nosotros ahora estamos en un objetivo un poquito más sentimental. El segundo objetivo es por rendir un homenaje, sobre todo a los familiares de la gente con cáncer, ¿no? Porque probablemente son ellos los que más sufren de ver lo mal que lo está pasando la persona que más quieren, ¿no? Y siempre lo tienen que hacer pues en silencio y poniendo buena cara. Entonces, un homenaje para esa gente. Y nuestra admiración más absoluta hacia ellos.
1: Bueno.
0: Y luego, un tercer objetivo un poco a nivel personal, pues demostrar con hechos pues que no hay que venirse abajo. La gente que está ahora con quimio y con radio, que se levanta.

0: adelante, que no se vengan abajo y que todo es posible. Es el momento ahora de conseguir su reto. Si una persona como yo, que hace muy poco tiempo estaba sumido en la desesperación, como están ellos ahora, pues ha conseguido su reto,
1: ya,
0: pues ellos lo pueden conseguir igual.
1: Manolo, suerte, que te vaya todo muy bien, ojalá, y que consigas esos tres grandes objetivos que has trazado en la recta final de la entrevista. Y gracias a nuestro amigo Pedro Molina, que nos ha hecho de mediador en esta entrevista. Gracias y mucha suerte. Gracias.
0: Gracias a ti.
1: Y nosotros lo dejamos ya en este punto. Hemos pasado un minuto y medio, o casi dos minutos. Le pedimos disculpas a la compañera Encarna Talavera, que viene ya mismo con su programa en directo aquí en Onda Regional de Murcia. Adiós.
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noches, son las 9:34 minutos de esta noche de martes 5 de mayo. Aquí arrancamos el encuentro en directo en Onda Regional de Murcia. ¿Qué tal? ¿Cómo llevan estos días? Unos días en los que, bueno, nos vemos ya inmersos dentro de nada en las fiestas de San Isidro, de tantos municipios que lo tienen como patrón. Ahora mismo recordamos muchísimo a Yecla, Mula, por supuesto, Pliego, y no nos olvidamos de lo que hemos dejado atrás, las fiestas en honor a la Santísima y Veracruz de Caravaca. Pero ya saben ustedes que el encuentro es eso, precisamente el punto de encuentro de todo lo que ocurre. Es esa ventana que abrimos y que nos llega, bueno, nos lleva hasta Valladolid, y ustedes sabrán enseguida por qué. Porque Murcia vuelve a brillar fuera de nuestras fronteras y lo hace a través del arte. El Museo Nacional de Escultura acoge desde esta semana la exposición Salcillo. Estamos hablando de Valladolid. Salcillo, el instante detenido. Esto es una muestra única que pone en valor la obra de uno de nuestros grandes genios, Francisco Salcillo. Una exposición excepcional que reúne 26 piezas y que no solo recorre su legado, sino también lleva el nombre de la región de Murcia, de la capital y de municipios como Lorquí, a uno de los grandes escaparates culturales del país. Es un espacio que depende del Ministerio de Cultura y que va a albergar las obras de Salcillo hasta el próximo mes de agosto. María Teresa Marín Torres, que es la directora del Museo Salcillo y que acaba de llegar de Valladolid, literalmente,

0: Gente, qué mejor que ella, ¿verdad? María Teresa, muy buenas noches y bienvenida al encuentro.
1: Hola, buenas noches.
0: ¿Quién mejor que tú para hablarnos de esta exposición, de lo interesante y de lo que nos va a gustar? Porque me decías, bueno, es una maravilla.
1: Sí, yo creo que merece la pena ir porque ha quedado realmente bien desde el punto de vista museográfico, cómo se han distribuido las obras. Y claro, son piezas muy selectas, estamos hablando de 26 obras, 30 si contamos realmente que el prendimiento son más figuras, y merece la pena, la verdad.
0: Sí. ¿Cuántas han viajado desde Murcia?
1: Desde Murcia, bastantes, ¿no? Lo que es de Murcia ciudad, pues lo del Museo Salcillo, que ha sido pues, el prendimiento de la cofradía, 6 bocetos, y luego también del Museo de la Catedral, 2 obras, uh-huh. del San Roque de la Parroquia de San Andrés, San Antón, Santa Clara de Capuchinas.
0: Wow.
1: Y sí, incluso una obra particular, lo que es la cara que teníamos de la Inmaculada, que es de Juan Ballester. Todo eso es lo que ha ido de Murcia. Y luego también se ha aprovechado todos los fondos que tenía el mismo Museo Nacional de Escultura de Valladolid, más las 3 piezas del Orquí. Y también ha ido un busto precioso de la Dolorosa del Museo de Albacete y 2 piezas de la diócesis de Segovia.
0: ¿Cómo se gesta todo esto? El que vayan imágenes del Orquí, de Murcia, hasta ese Museo Nacional de Valladolid.
1: Bueno, pues esto es un proyecto que se gestó hace años, ¿no? Desde el Orquí, pues tenían como mucha ilusión en llevar los 3 salcillos que tienen a un museo nacional, ¿no? Claro, hemos podido vivir conjuntamente ese sueño porque, como también tuvimos como obras invitadas los 3 salcillos que son magníficos, San José, La Dolorosa y Nuestro Padre Jesús, pues ellos, Emilio Marcos, sobre todo, también con Joaquín Hernández, el alcalde, bueno, pues empezaron a hacer como las gestiones en el ministerio. Y entonces ya pues se vio que lo ideal era hacerlo en el Museo Nacional de Escultura de Valladolid. Con lo cual ya desde el museo se pusieron en marcha y entonces empezaron a implicar a más instituciones, que por
0: qué
1: eso
0: bien.
1: Ya pues la diócesis, el Museo de la Catedral, don Francisco Alegría, pues eso, de la cofradía, el museo, ya nos sumamos al proyecto y entonces en el catálogo pues hemos participado pues Francisco Alegría, Emilio Marcos, Conchita de la Peña por la Universidad de Murcia, y hemos formado parte de ese comité científico junto al comisario que es conservador del Museo de Escultura, un gran especialista en escultura, que es Miguel Ángel Marcos.
0: Excelente todo, ¿eh?
1: Sí.
0: Qué maravilla. Cada vez nos da más ganas de visitar este lugar, este museo. Se llama El Instante Detenido. Salcillo, El Instante Detenido. Esto es muy sugerente, pero ¿qué significa exactamente?
1: Pues yo creo que es la capacidad que tiene Francisco Salcillo pues de hacer, de captar ese instante de la acción. Pues, por ejemplo, quizás el paso más representativo sea precisamente el prendimiento, porque está captando esa acción del beso, de que van a prender a Jesús, de que San Pedro le va a aceptar y le va a cortar la oreja a Malco, y igual también con las obras de devoción, ¿no? En ese momento de arrobo místico, o sea que es siempre Salcillo es como capaz de
0: captar instantes.
1: Sí, y de contarnos esa historia y de buscar ese momento justo de la acción narrativa. O sea, que es que era un genio, esa es la verdad.
0: ¿Cuál ha sido la obra que más te ha impresionado? Aparte de las nuestras, que son todas
1: sí.
0: maravillosas las que tenemos aquí en Murcia, pero alguna que hayas dicho, madre mía, Encarna, es que cuando he visto esta me he quedado en shock.
1: Sí, pues la verdad es que, claro, quizás lo más desconocido, porque nunca se había expuesto el San Francisco de Asís, que está en la parroquia en Villacastín, en Segovia, que era una obra que estaba pues en su camarín y nunca se había expuesto. Entonces se ha traído para la exposición y es casi 2 metros, es una escultura enorme, y el poder verla de cerca pues también me ha impactado porque que era de lo más desconocido, ¿no? Y bueno, la verdad es que por ejemplo, también el verlas allí, la verdad es que la museografía es muy buena, la iluminación, el busto, por ejemplo, del Museo Albacete, que lo conocía, el busto de la Dolorosa, pero es que es como que cierra la exposición y es también precioso.
0: Hay que verlo allí, sí. ¿No? Hay una cosa que nos gusta mucho y sobre todo que nos genera un poquito de morbo, el saber cómo se traslada eso.
1: Sí. Bueno, pues eso, la verdad es que estos grandes museos están tan acostumbrados a hacer exposiciones temporales y entonces

0: Normalmente pues van correos, ¿no? Correos por parte del museo. En nuestro caso, pues fue Susana Ruiz como correo para llevar los bocetos y Amparo Muñoz también como la conservadora de la cofradía para llevar, para recepcionar ahí el prendimiento, ¿no? Pues son empresas que embalan muy bien pues todas las obras de arte, que van en sus cajones con todas las medidas de seguridad, y cuando se dejan en el museo unos días porque se tienen que aclimatar y ya se tienen que abrir con los correos que vienen de las instituciones. Es decir que ya por nuestra parte, Susana Ruiz y Amparo Muñoz, pues tienen que supervisar.
1: Son testigos, ¿no? Un correo es un testigo.
0: Es un testigo de que se abre la obra, que ha llegado en buenas condiciones, ven cómo se colocan en las vitrinas y hasta que no se cierra, como digamos que...
1: Y ellas no pueden regresar hasta que no está todo,
0: todo colocado
1: tal,
0: sí.
1: Vale, ya está el trabajo hecho.
0: Sí, exactamente.
1: ¿Qué significa aclimatar? ¿A qué se tiene que aclimatar?
0: Claro, porque siempre cambia la temperatura y la humedad. Llega de repente a un lugar nuevo, ¿no? Con una temperatura y una humedad nueva. Entonces siempre es muy importante que las obras estén entre 24 e incluso 48 horas, mucho mejor, sin abrirse las cajas, y para que se acostumbre la obra a ese ambiente nuevo.
1: Porque en el Museo Salcillo tenemos la misma temperatura y la misma humedad durante todos los días del año. Bueno, más o menos, ¿no?
0: Sí,
1: o sea, puede variar,
0: claro,
1: y se van aclimatando ellas, según.
0: Sí, efectivamente. No, es, claro, es algo progresivo, ¿no? Los cambios de estaciones.
1: Vale.
0: Pero ahí es que, claro, nos vamos a un lugar diferente. De hecho, hacía más frío en Valladolid. Cuando he vuelto, digo, ay, el calor de Murcia.
1: De sí, aquí, ¿no? Oye, sí. ¿Crees que en Murcia somos realmente conscientes del valor universal que tiene la obra de Salcillo?
0: Sí, yo creo que sí somos conscientes. Y pero quizás, no sé, parece que como que nos da miedo salir fuera y tenemos que salir fuera. Esta exposición demuestra que es un orgullo el patrimonio que tenemos, tan importante, de Francisco Salcillo, y lo que tenemos que hacer es mostrarlo fuera. O sea que, igual que ha ido a Valladolid, pues no sé, a lo mejor salir hasta fuera de España, porque es verdad que es bueno que vengan los turistas y que vengan a conocernos aquí, pero también hay que salir fuera.
1: ¿El que más ha salido ha sido San Juan?
0: Sí.
1: ¿El que más sale?
0: Es el que más ha salido,
1: sin duda. Andando solo, ¿no?
0: Andando solo,
1: pues ha llegado a un montón de sitios, porque estuvo en el Prado el año pasado.
0: Estuvo en el Prado, pero es que también siempre ha sido parte de las exposiciones del 19, luego estuvo en Sevilla ya en 1929, en 1992 también en Sevilla, en Madrid varias veces, o sea que sí. Es como la obra más viajera junto al Belén. Al Belén también.
1: ¿Hay alguna imagen del Museo Salcillo que no haya viajado?
0: Pues, a ver, tendría que pensarlo.
1: Por ejemplo, La Dolorosa, ¿tú crees que ha viajado mucho?
0: No, La Dolorosa.
1: ¿Verdad que no?
0: No, efectivamente. Yo creo que quizás las obras que son más de devoción es más difícil que salgan fuera. Pero sí, San Juan, La Verónica... sí. La cena
1: salió. Sí, madre mía. Creo que también, no sé en qué, pudo estar en la Expo de Sevilla.
0: En la Expo de Sevilla y luego también en Madrid, claro, en lo de la Jornada de la Juventud con el Papa Benedicto XVI.
1: O sea, todo el mundo quiere la cena de Salcillo también. Oye, ¿por qué se escogió el prendimiento?
0: Pues eso ha sido cosa del comisario. O sea, que el comisario, yo creo que precisamente le venía muy bien esa idea que él tenía del instante detenido, y él desde el principio quería el prendimiento. Sí, lo tenía muy claro. La verdad es que ha sido un encanto trabajar con él, nos ha coordinado a todos en el catálogo. Yo soy una persona que sabe mucho de escultura, ya el año pasado también comisarió la de Luisa Roldán, y para el Museo Nacional de Escultura era muy importante. Ellos lo han remarcado mucho estos días, que cuando se creó el museo en el año 1931 ya se decía Sánchez Cantón, que el museo tenía una carencia, y era obras de Luisa Roldán y de Salcillo. Y parece ser que este año pasado y este presente con Salcillo, pues han cumplido también ellos un sueño de tener a esos dos grandes escultores del barroco.
1: Hay una cosa que me gusta mucho y es lo que está haciendo Lorquí con sus Salcillos.
0: Sí, se mueve mucho, sí.
1: Desde hace unos años para acá, poquitos años para acá, hay como un hermanamiento entre la Cofradía de Jesús, sí, de Murcia, y los Salcillos de, bueno, principalmente el Nazareno, sí, que tienen ellos de Salcillo, que es precisamente el paso que nosotros no tenemos en la Cofradía de Jesús, ¿verdad?
0: Claro, como
1: y viene mucho y se presenta aquí la revista.
0: Sí, llevan años presentando la revista. La verdad es que ya lo decíamos ayer, es que ya somos equipo porque llevamos como muchos años colaborando y claro, ellos siempre generosamente han dejado sus salcillas.

0: Yo es el patrimonio textil que tienen también de la Dolorosa y siempre dispuesto a hacer, siempre decimos, ¿qué nos vamos a inventar ahora para hacer juntos?
1: ¿Tú crees que hay una vez en la vida la gente tiene que ver la obra de Salzillo? Porque si no, ¿qué se perdería? Si uno no ve de cerca, no por la tele, no por fotos, porque todo el mundo ha visto Salzillo. Mm.

0: ¿Hace qué es lo que se pierde, María Teresa?
1: Pues yo creo que se pierde a uno de los grandes genios de la historia del arte. Y ya, de verdad que no lo... no porque seamos nosotros y lo queremos, que somos murcianos, pero es verdad. O sea que la directora general mismo del ministerio, que también estuvo presentando, estaba entusiasmada. Y es que yo creo que Salcillo al final es que ves ese... luego el que estuviera viendo la procesión, que la verdad es que ha sido, claro, algo histórico. Nunca una reina ha visto una procesión, ¿no?
2: Y comiendo habas, comiendo monas, sí. y haciendo como cualquier murciano.
1: Claro, ellas se integraron igual y estaban entusiasmadas con tanto cariño que recibieron. Yo la verdad es que tuve la suerte de estar ahí detrás con ellas y bueno, se lo pasaron. Y sobre todo es que estaban, de verdad, porque todo el mundo se paraba, todo el mundo daba caramelo y estaban con la boca abierta.
2: ¿Y ellas qué preguntaban sobre la obra de Salcillo?
1: Más que la obra de Salcillo, yo creo que sobre la procesión y la costumbre de la procesión en Murcia. Claro, también habían estado la noche anterior en Cartagena, entonces pues también ver esa diferencia, pero sí, estaban encantadas. Preguntaban también muchas curiosidades. ¿Por qué llevan dos cruces y por qué llevan cuatro?
2: Ah,
1: ¿y por qué?
2: Claro.
1: Cosas también de este tipo, de cómo se visten, más bien de tradiciones.
2: ¿Ese tipo de visitas es un impulso también para el museo?
1: Bueno, muchísimo, claro que sí. Esa nos viene fenomenal. Porque claro, es que salimos con toda la curiosidad de que si la reina comía buñuelos, como dijeron que eran monas, claro, salimos en todas partes. Entonces eso es muy buena promoción para Murcia y esperemos que tengamos más visitantes.
2: Bueno, pues vamos a recomendar a todos nuestros oyentes que se acerquen al Museo Nacional de Valladolid, que disfruten de ese Salcillo, el instante detenido,
1: sí,
2: porque vamos a ver obras de Salcillo totalmente desconocidas para los murcianos y luego vamos a estar muy orgullosos de ver nuestro emprendimiento allí, ¿verdad?
1: Sí. Claro que sí, además ha quedado espectacular porque, claro, como están las figuras sueltas, se pueden contemplar desde todos los lados, o sea, que tiene mejor visión, claro, que en la capilla, ¿no? Y es también, bueno, un espectáculo.
2: Gracias, María Teresa, por tu tiempo, por estar aquí con nosotros. Son las 10 menos 10 de la noche. Ella hoy, esta mañana, está en Valladolid, esta tarde con nosotros y, como siempre, tan generosa con tu tiempo. Ha sido un placer.
1: Gracias, Encarna, muchas gracias.

0: Y yo he escogido Callejuela de la O para seguir hablando en el programa El Encuentro, ahora de la peregrinación de la Virgen de la Fuensanta. Lo vamos a hacer con una persona que prácticamente ha asistido a todas las peregrinaciones, de parroquia en parroquia, de pedanía en pedanía e incluso en el cambio de municipio hasta la fecha de hoy. Antonio Liza, muy buenas noches.
1: Buenas noches, Encarna, ¿qué tal? Encantado de estar aquí contigo.
0: Acabas de llegar de... ¿Dónde has dejado a la Virgen?
1: Pues la hemos dejado ya una vez que ha salido de la parroquia de la Virgen de la Antigua, en Monteagudo, y va en dirección a la ermita de San Cayetano, a la cueva, y después ya a Orilla de la Zarbe, que es donde va a estar esta noche hasta mañana a las 8, que se vaya hacia la pedanía de Santa Cruz.
0: Entonces, a la Orilla de la Zarbe me has dicho que duerme esta noche...
1: Duerme esta noche en Orilla de la Zarbe. Estará, todavía le falta un ratito para llegar, pero no, porque el recorrido de esta noche era un poco largo, precisamente porque pasaba por la ermita de San Cayetano para homenajear al Cristo de Monteagudo por el centenario también de su entronización encima del castillo, encima de ese monte. Y ahí le rendía homenaje, además también están celebrando el corazón de Jesús, el año jubilar, justamente por esa fecha. Luego pasaba por la cueva, que es un paraje que pertenece a Monteagudo, y ya de ahí se encaminará, estará ya.

0: en camino a la parroquia de Nuestra Señora de la Salve, que es la patrona, la imagen que preside ese rincón de la Huerta, que no es pedanía, además, de Encarna. Está en medio de 3-4 pedanías y del término municipal de Santa Humera.
1: Tú que estás tan cerquita, ¿cómo les ves de fuerzas? Porque es que tienen mucho, mucho trabajo por delante.
0: Pues están como el primer día, en carne, sobre todo los estantes, dentro de los caballeros de la Fuensanta, que son casi 1.500 aproximadamente, los estantes, los titulares que llevan el trono, están como el primer día, pero vamos, con las mismas fuerzas y con la misma ilusión de llegar hasta el 14 de junio, que volverá al santuario desde la parroquia de Cesare.
1: Bueno, todavía queda un mes y medio, ¿eh?
0: Exactamente.
1: Uh-huh. Oye, una cosa, Antonio, curiosidades y anécdotas que te hayas encontrado a lo largo de estos días que estás cubriendo esta peregrinación para las 7.
0: Pues mira, lo primero que tengo que decir, que mucha gente se pregunta, ¿es una copia la imagen que está peregrinando?
1: ¿Han llegado a decir eso? ¿Han llegado a decir si es una copia?
0: Incluso a mí me han preguntado, oye, pero es la copia de no, es la Virgen de la Fuensanta, es la original, no hay copia, absolutamente nada, en al contrario. Y luego también estamos viendo imágenes curiosas en las parroquias donde el trono de la Virgen, por altura o por anchura, no puede entrar a la iglesia. Hoy, por ejemplo, en Monteagudo ha pasado eso, también pasó en Ceneta. Entonces lo que se hace, la logística está súper preparada al milímetro desde hace ya muchos meses, desde que se anunció la peregrinación. Joaquín Vidal, el cabo de Andas de la Virgen, junto con Caballero de la Fuensanta y también un miembro del Cabildo de la Catedral, hicieron todo el recorrido que la Virgen está haciendo para ver por dónde va a pasar, y al llegar a la iglesia se ve si la Virgen puede entrar o no puede entrar. Hoy, por ejemplo, la Virgen, ayer cuando llegó a Monteagudo, el trono tuvo que darse en la puerta, lógicamente se desancla del trono a la Virgen, se mete a la iglesia, pero fíjate, la curiosidad es que el trono volvió a entrar para que la Virgen estuviera estas 24 horas encima del trono. Eso corresponde porque tienen que tener un sitio cerca de la iglesia, en el caso de que no pueda entrar el trono, para que, lógicamente, al día siguiente el trono se ponga en la puerta, para no perder tiempo.
1: Claro, a ver, entiendo que el trono por anchura, donde no pueda entrar, el trono por anchura, porque por altura el trono entra en todos los sitios, evidentemente.
0: Exactamente.
1: Pero por ser, a lo mejor, la puerta más estrecha que el trono, ahí el trono no entra ni de coña, entonces claro, es cuando se tiene que quedar fuera.
0: Exactamente, que se busca es un sitio cercano para que el trono pase la noche hasta el día siguiente, que pueda volver a seguir la peregrinación. En Ceneta, por ejemplo, estaba muy cerca el local donde se puso el trono, y al día siguiente, al salir, se puso en la puerta de la iglesia, y la Virgen, lógicamente, estaba en un altar dentro de la iglesia. Y hoy también lo vamos a ver eso en Orilla de la Salve. Por altura ni por anchura el trono puede entrar.
1: ¡Madre
0: pero
1: mía!
0: Sí, la Virgen está preparada en el altar mayor, en una mesa especial, un altar que se le ha dado a la Virgen, y el trono quedará muy cerca de la iglesia para que mañana, cuando vaya a salir a las 8, se ponga en la puerta.
1: Bueno,
0: esa es la razón. Hay mucha gente que dice, oye, se ha improvisado. No, está todo preparado y estudiado.
1: No se ha improvisado nada, porque saben hasta dónde hay cables, para que la Virgen pueda pasar. Lo llevan todo estudiadísimo. Pero hay que ver la de veces que la tienen que anclar y desanclar, que eso también, corre sus riesgos, ¿no? La imagen, aunque está muy bien cuidada y muy bien tal, pues claro, uno siempre se pone nervioso, Antonio, cuando ve esas cosas. Que anoche se puso un poco nerviosa en Monteagudo.
0: Sí, ahí hubo gente que pensaba cómo no han visto que el trono entraba. Estaba previsto y además estaba estudiado. Lógicamente no había un local donde dejar el trono cerca de la iglesia, entonces se decidió ya 10 meses antes que se desanclaba la Virgen en la puerta, la Virgen entraba, el trono después, y se volvía a anclar la Virgen en la iglesia de la Antigua. Y la maniobra al revés esta tarde. Que además ellos procuran guardar mucho esa intimidad. Es decir, hace una barrera humana alrededor del trono para que nadie pueda ver cómo se ancla la Virgen. Lógicamente es algo que no debemos ver. La devoción es muy grande. Incluso se ha pedido a la gente, cuando ha terminado la misa, estaba la iglesia abarrotada, se ha pedido a la gente que saliera a la puerta a recibirla para que no se viera esa maniobra, ese anclaje de la Virgen.
1: Lo que pasa es que ya sabes que vivimos en

0: La era de los teléfonos móviles, las redes sociales y con un vídeo que se grabe ya lo hemos visto todos.
1: Pues mira, Encarna, desde el día que salió para los dolores hasta hoy, no las tres veces, con esta creo que son tres veces la que se ha hecho esa maniobra, y esta noche será la cuarta en la Avenida de la Zarbe, no se ha publicado ni una sola foto. La gente ha respetado muchísimo eso.
0: O sea, que la gente está respetando. Porque claro. Joaquín Vidal, el cabo de Andas, lo advierte y dice, por favor, no hagan fotografías y vídeos de este momento, porque no es un momento que haya que publicar, ¿no?
1: Sí. Sí, y la gente lo está esperando muchísimo, se le pide, además todos los caballeros que están alrededor de ella, por favor no grabéis, aunque se hace esa muralla humana alrededor del trono, pero la gente lo está respetando muchísimo porque la devoción es muy grande, espera, fue encantada.
0: Antonio, entonces mañana, ¿qué hora saldrá de la orilla de la Zarbe?
1: Pues de hoy el azar es a las 8 y ya se encaminará hacia Santa Cruz, donde ya pasará también el día de las 24 horas y de ahí ya se irá directamente hacia Llano de Brujas, o sea, el recorrido ya Llano de Brujas, Puente Tocino, y ya volverá otra vez, pues tiene que volver lógicamente hacia Cabezo de Torres, Casillas, etcétera, etcétera.
0: Oye, ¿y tú cómo lo llevas?
1: Yo llevo encantada de la vida. Sobre todo porque, mira, la gente cuando nos ve, lógicamente nosotros esta tarde con la cámara no hemos enfocado en ningún momento en esa maniobra, pero la gente cuando llego a los pueblos me dice, nos agradece muchísimo el que estemos dando visibilidad a esa peregrinación de la Virgen de la Fuensanta, y la verdad que nosotros agradecemos mucho a la gente cuando nos lo dice, porque hay mucha gente que está en casa, que no puede venir, que no puede verla. Y nosotros también a través de nosotros de las 7.
0: Lo contamos en las 7 y también aquí en Onda Regional de Murcia. Muchísimas gracias, Antonio Oliza. Que nos van a dar las 10 y vienen los servicios informativos. A ustedes el martes que viene de nuevo el encuentro en Onda Regional de Murcia.

0: Son las 10.
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0: Buenas noches. La acumulación de camas en los pasillos y zonas de preingreso de las urgencias de La Risaca se ha convertido en una constante, según trabajadores del centro que califican la situación de caótica. Hoy eran 77 las personas que esperaban una habitación, que pueden tardar en conseguir hasta 48 horas. Ni epidemias de gripe ni de COVID, aunque la imagen se le asemeja. En el servicio de urgencias del primer hospital de la región, los enfermeros se acumulan en los pasillos. La denuncia de la situación es tanto de personal médico como de enfermería, que suman dificultades para desarrollar su trabajo acumulando más estrés. Los pacientes pasan por episodios ya no de incomodidad, sino poco dignos, a lo que se suma un problema de inseguridad. Lucrecia Escrivá es enfermera y delegada sindical de Comisiones Obreras.
2: Y también se puede colapsar si hubiera, Dios no lo quiera, un incendio, una situación de tener que evacuar, pues son zonas de evacuación de pacientes y están colapsadas por camas. Palos de gotero, ponendos y demás de maquinitas de estas de pie, de ruedas, que son las que estamos tomando las tensiones, la enfermera, el auxiliar, el carro de la comida, la bandeja, pues eso, aparte de indigno, es peligroso.
0: Este abril ha sido el cuarto mes más cálido en la región de Murcia de al menos los últimos 66 años junto al de 2026. Para el delegado territorial de la Agencia Estatal de Meteorología, Juan Esteban Palenzuela, se trata de un dato más que consolida el proceso de cambio climático. La temperatura media mensual registrada ha sido de 16,2 grados, lo que supone una anomalía positiva de 1,8 respecto al periodo de referencia de 1991 a 2020. Las temperaturas máximas han tenido un promedio de casi 23 grados. Evidencias, dice Juan Esteban Palenzuela, del proceso de calentamiento global.
3: Este es un elemento más de las muchas evidencias que se están observando, pues prácticamente de forma casi continua en lo referente a que tenemos pues una temperatura media a nivel global cada vez más alta, que los veranos son más extensos.
0: Los líos de Vox en la región, como en el conjunto del Estado, pasan factura electoral en este barómetro de la UCAM, aunque sus votos seguirán siendo necesarios para una investidura con Fernando López Miras. El politólogo Francisco Javier López Carvajal apunta a que esta foto fija se moverá sobre todo por el papel que jueguen los consejeros incorporados a los gobiernos de Extremadura y de Aragón y lo que pueda ocurrir en las elecciones andaluzas.

0: Lo único claro es que se aprecia que Vox ha frenado ligeramente su estela ascendente.
1: El Partido Popular se beneficia de alguna manera de esas turbulencias internas que hay en Vox, puesto que en diciembre lo veíamos bastante más alejado de la mayoría absoluta de lo que lo vemos ahora, que le damos una horquilla de entre 21 y 22, y eso en parte se refleja o viene reflejado gracias a esa falta de crecimiento de Vox.
0: El TSJ de Murcia ha admitido a trámite el recurso contencioso administrativo contra la Confederación Hidrográfica del Segura por negar la existencia de un cauce donde se estaría construyendo las controvertidas plantas de biogás en Molina de Segura. El procedimiento se inició después de que los empresarios impugnaran la resolución del organismo de Cuenca del pasado mes de marzo, donde autorizaba el deslinde del dominio público hidráulico en la Rambla de la Ribera. Claudio Caballero.
2: El conflicto gira en torno a la negativa de la Confederación a reconocer la existencia de un cauce natural en la zona, lo que, según los empresarios, ha permitido la construcción de una planta de biogás en un emplazamiento potencialmente peligroso. Los empresarios denuncian que durante la tramitación aportaron informes periciales, cartografía histórica, actas notariales y estudios técnicos que avalan la existencia de la Rambla, pero que fueron ignorados. Juan Alcaide es presidente de la Asociación de Empresarios de Molina de Segura.
3: Hemos podido comprobar que efectivamente estaba ahí, y luego no solamente eso, sino que además la propia consejería, en lo que es la comunidad autónoma, también la tiene reflejada esa rambla, ¿vale? En su lista de ramblas como posiblemente peligrosas, ¿no? Nosotros lo que no entendemos es eso, ¿no? Que por un lado la comunidad autónoma reconoce esa rambla y la confederación no la reconoce.
2: Alcaide insiste en que si se repite una dana como las que vienen sucediendo en los últimos años, los desechos de la planta terminarían en el Segura, contaminándolo y poniendo en riesgo la salud.
3: En una de estas danas que tenemos tan comunes cada vez más en nuestra región, viene con fuerza y esa rambla que pasa por encima de la planta se la lleva por delante, todos los purines acabarían en el río Segura.
2: El tribunal ha requerido a la Confederación el expediente completo, mientras los empresarios aseguran que seguirán hasta el final para depurar responsabilidades y garantizar la seguridad del polígono.
0: Un apunte en la crónica nacional. La empresa Escribano Mechanical and Engineer ha vendido el 14,3% que tenía en la tecnológica Indra, una valoración que rondaría los 1.300 millones de euros. Hasta aquí el bloque informativo. Actualizamos la información a las 11. Les dejamos con Reacción en Cadena con Antonio Gregorio Martínez.
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1: Hola, ¿qué tal? Comienza aquí Reacción en Cadena, una semana más en Onda Regional. Hoy conoceremos, junto a Saray Mañanas, un proyecto educativo 3 de Now que consiste en la incorporación de la impresión en tres dimensiones aplicada a la enseñanza en las aulas. También con investigadores del CSIC hablaremos con ellos porque han descubierto una araña de apenas 3 milímetros localizada en Almería. Nos lo cuenta Jordi Moya Laraño, una especie nueva y muy diminuta. Hablamos con él. Y también vamos a hablar con Alejandro Navarro Yáñez. Es un escritor que ha sacado un libro y que se llama Historias de la Historia explicadas por la química. Es una obra de divulgación que sostiene que el devenir de la civilización humana está ligado al progreso de la ciencia. Hablaremos con él y nos contará pues algunas historias que están detrás de cada gran evento.

0: histórico. Eso y mucho más aquí, como siempre, en Reacción en Cadena. Comenzamos.
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0: Y ahora vamos a hablar cómo aprender en las aulas, y para ello lo vamos a hacer con una iniciativa de material didáctico de la empresa 3D Now, participada por la Universidad de Murcia. Y tenemos a su fundadora, Sarai Mañas Jordá, que a veces hablamos de lo importante que es aprender, pero también tocar y visualizar lo que estamos aprendiendo. Pues Sarai, ¿qué tal? ¿Cómo estás?
2: Buenos días.
0: Cuéntanos qué trata esta empresa y la iniciativa, pues eso, de llevar a las aulas modelos 3D, por ejemplo, de una bacteria, podría ser, ¿no?
2: Sí, la idea es llevar modelos que puedan manipular los propios alumnos, ¿no? Que puedan trabajar con ellos, que sean experiencias más dinámicas, ¿no? Que al final son conceptos muy abstractos, ¿no? ¿Qué es una bacteria? ¿Cómo, qué forma tiene? Tal. Al final lo vemos en dibujos, en vídeos, pero no es lo mismo que si tú lo estás manipulando, vas viendo las estructuras. Bueno, aparte de bacterias, hay ADN, hay células.
0: De todo tipo, sí. Porque ya sabemos que las células, pues eucariotas, procariotas, todo este tipo de cosas, pues tienen diferentes componentes, y visualizarlos, palparlos, pues al final hace que se memorice mejor, ¿no?
2: Claro, son conceptos bastante complejos en realidad. Si lo piensas, tienen nombres muy diferentes, ¿no? Cada orgánulo, cada función que tiene. Entonces es verdad que si tú estás trabajando con ellos, lo están manipulando, qué es lo que van haciendo, ¿no? En su proceso, y puedes seguir el proceso, es más fácil de visualizar y más fácil de aprender, ¿no?
0: Claro. ¿Cómo surge esta idea?
2: Pues a ver, yo tengo formación de bióloga y docente, y surge a raíz de la docencia, ¿no? De ser, ahora mismo no estoy ejerciendo, pero sí que he sido profesora de biología. Y bueno, en las aulas, pues yo vi, bueno, al final tienes como una carga docente de 30 alumnos o así, y cada uno con su diversidad, con su forma de aprender diferente. Y entonces, vivimos en esta era, ¿no? De las pantallas, de la inmediatez, de todo muy rápido, y es muy difícil captar su atención, ¿no? Entonces se requieren, y nos lo piden las consejerías, ¿no? De educación, es como no, se requiere pues procesos más dinámicos en el aula, más participativos, que los alumnos estén ahí más pendientes y poder captar mejor la atención, ¿no? Entonces se nos exigen eso, pero no hay materiales que abarquen esos proyectos. Entonces, bueno, de ahí surgió 3D Now, y empezamos a fabricar material tridimensional para que los propios alumnos pudieran trabajar.
0: Claro, o sea, a ver, yo como estudiante pasado y además de ciencias, pues claro, no es lo mismo, por ejemplo, leerlo que visualizarlo en papel, y no es lo mismo visualizarlo en papel o en vídeo que poder tocarlo. O sea, que al final pues tienes todos los sentidos que lo memorizas mejor. O sea, yo eso lo hubiese agradecido en su momento.
2: Sí, yo es que siempre pienso que al final las ciencias es algo que se tiene que vivir, que se tiene que experimentar, ¿no? O sea, que sí, hemos estudiado todos, ¿no? Como con los libros, memorizando, pero hay diferentes formas de aprender, y es verdad que no todos los alumnos tienen esas capacidades de memorizar, y a lo mejor tienen la capacidad visual, ¿no? De poder quedarse mejor con los conceptos, de otra forma. Entonces, atender un poquito a esa diversidad que es la que nos exigen como docentes, claro, básicamente.
0: Es como cuando vas al laboratorio, al final las fórmulas te las puedes memorizar, pero si vas al laboratorio y las practicas, pues sabes cómo se desarrollan y para qué sirven, porque al final números y letras, como yo digo, pues, sí. Eso luego dices, ¿esto para qué es?
2: Claro, al final, bueno, nosotros la idea es esa, es crear laboratorios interactivos dentro del aula, ¿no? Esa es como un poco nuestra filosofía.
0: Bueno, más de 50 centros educativos en España ya usan vuestros materiales. ¿Qué feedback os están dando?
2: Pues la verdad que, no sé, todo muy, muy contento. Yo estoy muy ilusionada con este proyecto, porque es verdad que bueno, que yo inicialmente lo hice para mis alumnos, pero digo, pero es que esto tiene validez para muchos centros, ¿no? Entonces no me lo quiero quedar solo para mí, ¿no? Quiero que se conozca. Y bueno, todavía no nos conoce mucha gente, estamos muy iniciales. Llevamos un año nada más con este proyecto, realmente a darlo a conocer. Y creo que todavía no se conoce, por eso también estoy aquí, y me gustaría que llegase a más centros, porque de verdad están encantados. No sé, como que me llegan los feedback de, bueno, es que tengo un alumno con TDAH, que es muy difícil captar su atención, ¿no? O sea, enseguida se distrae, y es verdad que con estos materiales que son manipulativos, ellos necesitan este trabajo más dinámico, ¿no? Aprender de esta forma y son capaces de concentrarse mejor con estos materiales.
0: Sí, ¿de qué tamaño sería más o menos? Por ejemplo, si hablamos de una célula.
2: Pues no te sabría decir, como 20 centímetros, 30 centímetros.
0: Como un plato.
2: Sí, como un platito, sí. A lo mejor una célula un poquito más pequeño, yo creo que un plato.
0: ¿Y esto, las partes se pueden extraer? O...
2: Ese es el siguiente modelo. Es que...
0: Claro. Ahí me adelanto.
2: Sí, ahí tenemos las células, digamos que nuestro modelo más básico realmente, sí. Y esa sí que es como una estructura fija de momento. Mm. Pero bueno, la idea es que hacerlo mucho más dinámico. Pero por ejemplo, nuestro producto estrella, que es el ADN, está conformado por piezas. Los alumnos los van montando y desmontando todas las piezas que componen el ADN. Al final son estructuras químicas que hay que aprenderse también. Y tienen toda esa forma de estructuras químicas, se van teniendo sus propios enlaces y bueno, y esto sí que tiene un tamaño muy grande, lo puedes hacer como lo de largo de una mesa o más,
0: claro,
2: el ADN, arena, lo que quieras.
0: Adenina, guanina, ahí, venga, ahí unir.
2: Claro. Pues claro. Pero también, o sea, como que tienen también las enzimas que intervienen en este proceso de la replicación, la transcripción, la traducción, que puedes hacer todo el proceso del ADN con estas enzimas y bueno, también vienen cuadernos asociados, o sea que sí que este es el modelo que tenemos como más dinámico, más activo.
0: Sí, ya como un puzzle, ya como un juego.
2: Sí, justamente.
0: A jugar, a aprender, pues eso está muy bien. Bueno, ¿cómo imaginas una clase del futuro basada en tu idea?
2: Pues me imagino que dándoles mucha actividad a los alumnos, que sean ellos los representantes de su propio aprendizaje. Al final es como el tutor, el profesor tiene que ser la guía, pero realmente es la pasión, la curiosidad de los alumnos lo que hace que aprendan, sobre todo, ¿no? Entonces darles esa participación más activa para ellos y que aprendan en primera persona a todos.
0: Ya no sea solo el esqueleto que teníamos en clase, que era lo único que se podía ahí tocar. O sea, al final, ahora ya se tocan más cosas con tu proyecto. Pero esto lo estamos hablando con la biología, pero ¿se podría adaptar a otro tipo de asignaturas?
2: Sí, por supuesto. Esa es nuestra idea futuro. Estamos planteando ya proyectos con estructuras químicas. Y bueno, empezamos por biología porque es mi formación académica, pero vamos, esto no tiene límite. Esto podemos hacerlo de matemáticas, y también de historia, por ejemplo, o cualquier otra materia así que se puedan visualizar.
0: Ahora con el uso de las pantallas, no sé si ves que hay un exceso de uso de las pantallas o vienen bien para aprender este tipo de cosas o para eso está el proyecto que has desarrollado.
2: Yo considero, y bueno, ya muchos países de hecho lo están, países punteros, ¿no?, en la educación, estamos hablando de Finlandia, Japón, Corea, está retirando las pantallas de las aulas porque estamos viendo que son muy adictivas, ¿no?, para los alumnos. No digo que no se usen, ¿no? Obviamente se pueden usar, pero de forma muy moderada, ¿no? Y se está volviendo mucho a lo que es la parte más analógica de poder tocar las cosas, de aulas más dinámicas y al final escribir, ¿no?, con la mano en vez de utilizar un ordenador. Entonces, para mí... pueden coexistir, pero sí que se necesitan otros materiales, ¿no?, que sean más implicativos, ¿no?, para los alumnos y que estén más pendientes de las clases.
0: Claro, para que se haga alguna idea de cómo son las cosas, porque al final una pantalla pues es al final como un papel, lo entiendo yo. Y lo que nosotros estamos ofreciendo es material 3D. O sea, al final lo puedes ver, lo puedes sentir, lo puedes tocar y puedes jugar con él en un futuro también con ese puzzle, ¿no? Mm. Bueno, y el proyecto ha recibido premios importantes como el Santander X Award o Impulsa tu Startup. ¿Qué ha supuesto estos reconocimientos para vosotros?
2: Pues a nosotros nos llena de orgullo, la verdad, porque sí que se ve, ¿no?, que el trabajo que estamos realizando sí que tiene una aplicabilidad en las ciencias, en los institutos y a nivel económico. Al final, si quiere esto ser una empresa, pues también es que es este reconocimiento de que puede valer, de que puede llegar a los centros y que es una buena idea y que sirve, ¿no? Entonces nos llena de mucho orgullo. La verdad que sí.
0: En un año está bastante bien. Además, 50 centros hemos dicho, pues
2: sí.
0: ya bastante. O sea que, bueno, poco a poco, pero vais avanzando. unos materiales que también suponen ayudar a la inclusión de los alumnos, a que todos aprendan de la misma manera.
2: Claro, queremos mejorar la experiencia de

0: educativa y consideramos que nuestros modelos son inclusivos porque abarcan, ¿no?, a la diversidad del alumnado. De hecho, estamos haciendo ahora, bueno, como trabajamos con impresoras 3D, o sea, estos modelos, tenemos unos modelos básicos, digamos, pero que se pueden adaptar al centro, a estudiantes en concreto. De hecho, estamos trabajando en un modelo, bueno, que ya lo tenemos prácticamente, en un modelo de ADN que normalmente le pongo como en relieve las letras de adenina, guanina, citosina, le pongo una A, tal,
1: sí.
0: Pero para una persona invidente es mucho más fácil, obviamente, leerlo en braille. Entonces tenemos el modelo también en braille, para que puedan ver también las enzimas, ¿no? Si la polimerasa 1, pues que ponga pol 1 y puedan tocarlo con sus manos. Si ya es bueno y beneficioso para cualquier estudiante que estudie de forma natural o de altas capacidades, ¿no?, que tenga un modelo físico, pues imagínate para una persona invidente.
1: Claro, claro, porque al final lo puede palpar entero, que eso en una pantalla o en el papel no se puede hacer la idea de la forma que tiene. Entonces, pues oye, sí pues eso no lo había pensado. Muy bien, claro, encontramos en la calle algunas veces, por ejemplo, la Catedral de Murcia, esa catedral pequeñita en su lateral para que los invidentes la puedan tocar y puedan saber cómo es, pues es verdad. Ahí, y muy buena idea.
0: Sí, nuestros materiales permiten eso, esa adaptabilidad y esa inclusión, ¿no?, del alumnado, que me parece tan importante.
1: Bueno, pues Sarai, muchísimas gracias por el proyecto y por ayudar a los alumnos, a las alumnas, pues bueno, que aprendan más, en este caso de biología, pero en un futuro pues de otras asignaturas, de otras materias también le vas a ayudar con este proyecto 3D Now. Muchísimas gracias.
0: Muchísimas gracias, Antonio. Muchas gracias por la visibilidad.

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1: Y ahora salimos de la región de Murcia, pero no muy lejos, nos vamos a Almería, porque en esa zona del Cabo de Gata se ha descubierto una pequeña araña y vamos a conocer los detalles de esa araña que ha sido, bueno, confirmados por el investigador Jordi Moya Larano del CSIC, y vamos a hablar con él, que nos comente pues las características de esta araña, que, pues, cerca de la región de Murcia, a lo mejor también se podría encontrar. Aquí, Jordi, ¿qué tal? ¿Cómo estás?
2: Hola, buenos días. ¿Qué tal? ¿Cómo estamos? Bien.
1: Bueno, cuéntanos, ¿qué es esta? ¿Cómo es esta araña que se ha descubierto en Almería?
2: Bueno, primero de todo decir que el descubrimiento está ligado a unos trabajos que hacemos aquí bajo un proyecto que, aunque ya finalizó, seguimos todavía con todos los datos intentando publicarlos, que se llama Spill Island, y que lo que pretende es ver cuando tienes un palmito, que los palmitos aquí en el sureste son las únicas palmeras autóctonas que tenemos, crecen en forma pues un poco como de cojinete, ¿no?, para evitar la pérdida de agua, y ahí pues se alberga un montón de fauna, y entre la fauna que hemos estudiado pues hemos encontrado esta arañita que mide algo más de 2 milímetros y que, bueno, en principio nosotros lo que hacemos es, esta araña no sabemos qué es, entonces se la enviamos a los expertos y ellos le ponen nombre, ¿no? En este caso pues fue el doctor Barrientos, José Antonio Barrientos, un catedrático médico de la Universidad Autónoma de Barcelona, que le puso nombre y que decidió que era una especie nueva, ¿vale? Eso que quede claro, que los que nosotros los que ponen nombre son otros, nosotros sí. Nos dedicamos a recogerlas e intentar entenderlas.
1: ¿Qué nombre se le ha puesto?
2: Pues es Cryptodrasus, que es un género de nafósido, de araña, un tipo de arañas del suelo, que son muy abundantes y muy diversas en la península ibérica, especialmente en el sureste. Y luego Micaeli, que se escribiría como Michelle Misaeli,

0: es pegada a Michael Roberts. Michael Roberts es un era un médico muy aficionado a las arañas, que hizo unas ilustraciones, unos dibujos muy, muy realistas de la fauna de Reino Unido, y esos dibujos pues los hemos utilizado típicamente pues para nosotros reconocer alguna de la fauna de la península ibérica, que aunque no se solapa mucho, mucho, pero sí para conocer las principales especies que tenemos, pues servían mucho, y los dibujos, las ilustraciones pues valen mucho la pena. Son unas ilustraciones que también están en una guía de campo que edita Omega en nuestro país, y que bueno, que todo el mundo que nos dedicamos a esto conoce.
1: Bueno, entonces cuéntanos, ¿encontráis esa araña en ese punto? ¿Qué importancia tiene descubrir pues una especie nueva en esa zona del sureste español?
0: Bueno, primero de todo, hay que decir que es una zona que comparativamente no está muy prospectada y que no sorprende mucho encontrar nuevas especies. Lo que sí es interesante es encontrar esta especie que dentro de la familia a la que pertenece, pues es bastante pequeña. La mayoría de especies son de 4 o más milímetros y esta es especialmente pequeña. ¿Qué papel juegan estas especies en los ecosistemas? Pues no lo sabemos. Pero tanto lo grande como lo pequeño, lo que corre más, lo que corre menos, todo tipo de depredadores son importantes porque juegan sus papeles en las redes tróficas. Y a nosotros nos interesa la red trófica para saber cómo se puede producir el control biológico. O sea, nosotros estudiamos los depredadores en general, y el control biológico es algo que se usa activamente en la lucha contra las plagas, y sobre todo aquí en el sureste ibérico, pero también es un fenómeno que se da en la naturaleza. Es decir, si nosotros no tuviésemos una diversidad de depredadores, incluyendo las arañas, y siempre hablo de las arañas porque aquí en el sureste son muy diversas y muy abundantes, lo que debe haber es redundancia. Es decir, arañas grandes, arañas pequeñas, arañas que corren más, arañas que comen menos, arañas que tienen un veneno más potente, arañas que tienen un veneno menos potente, arañas que tienen una tela que con unas capacidades de captar a las presas mucho más grandes, arañas que hacen tela, arañas que no hacen tela, en fin, una grandísima diversidad que conforma la red, y que esa redundancia hace que cuando haya una especie de plaga que intente subir en número, que siempre haya alguien para poder aplacarla, ¿no? Y esto es lo que se llama pues la diversidad funcional en los ecosistemas.
1: Claro, ¿cómo influye la fauna del suelo? Ya hablamos de arañas, pero otro tipo de organismos. ¿Cómo influye en la fertilidad y la salud de los terrenos agrícolas, en este caso en el sureste español, que como comentabas, pues es una actividad muy destacada?
0: Sí, sí. Bueno, una de las cosas sorprendentes que hemos encontrado, hablando de fertilidad, claro, en el suelo, aunque ahora hablemos de arañas de suelo, también hay enfermedades en el suelo y también hay control biológico en el suelo, tanto por ácaros y, bueno, por una red trófica que es muy compleja. La fertilidad del suelo de las arañas es un capítulo futuro, porque hemos encontrado precisamente, que es, todavía no está publicado, entonces no puedo hablar mucho, pero que las arañas influyen en la fertilidad del suelo de una manera bastante sorprendente, mucho más de lo que nos hubiéramos imaginado antes. Y eso lo hemos descubierto, pues bueno, son experimentos que se hacen en los que tienes que manipular las densidades de depredadores en el campo, lo cual os podéis imaginar que es muy tedioso, porque los animales se mueven continuamente. ¿Cómo impides que salgan o entren a un palmito? ¿Cómo impides que no estén allí para poder medir su función, cuándo están y cuándo no están, ¿no? Entonces sí, pero claro, sí, los suelos, la biología de los suelos es importantísima. Nosotros nos dedicamos sobre todo a fauna del suelo, no solo a arañas. Y bueno, esa compleja red trófica al final de lo que se ocupa es de la descomposición del suelo, de devolver esos nutrientes a las plantas y que esas plantas puedan volver a crecer. Esto es una de las cosas importantes cuando echamos fertilizantes o cuando echamos sobre todo pesticidas en el suelo, que matamos a toda esa fauna o hacemos que el suelo sencillamente tenga solo un tipo de biodiversidad, con lo cual ese suelo va a ser mucho más difícil de recuperar. Es importante que haya esa diversidad en el suelo para que los nutrientes vuelvan de forma natural y haya un ciclo de nutrientes que sea lo más natural posible para asegurar su continuidad.
1: Claro, ¿es posible recuperar un suelo degradado pues después de esos fertilizantes? ¿Cuánto tiempo podría llevar?
0: Eso depende mucho.

0: mucho del tipo de suelo. Yo no me dedico a restauración de suelos, pero compañeros, compañeras de aquí de la Estación Experimental de Zonas Áridas, aquí al lado, sí que se dedican a esas cosas. Y pues depende mucho del tipo de suelo, desde restaurar una costra biológica en un ecosistema natural como es un desierto de Tabernas, en que se tiene que hacer de forma, que crecen ya de forma muy muy lenta, hasta restaurar suelos que son pues que tienen ya una serie de nutrientes, etcétera, que se pueden reutilizar de manera más fácil, pues es más sencillo. Lo que sí es verdad es que los suelos de forma natural tardan cientos de años en formarse. Hay suelos que incluso tardan 1000 años en formarse, suelos que vemos ahora actualmente en los bosques. Entonces, una vez desaparecen, se pueden recuperar más o menos, pero devolverlos es prácticamente imposible a escala humana, ¿no? De tiempo de vida de lo que viviríamos nosotros.
1: Claro, estamos hablando de una zona en el sureste español que es una zona más cálida, más árida en los suelos. Entiendo que ahí el número de organismos será menor que en otras zonas más húmedas de España.
0: Sí, y has apuntado bien a decir número, porque si bien es verdad que hay abundancias mucho menores de fauna, por ejemplo, podemos decir, por ejemplo, los nematodos que son unos gusanos súper abundantes en el suelo y que tienen una función crucial porque regulan los microorganismos y se regulan entre ellos, tienen su propia red trófica, incluso nematodos depredadores de otros nematodos. Pues igual en el sureste ibérico tenemos, según los mapas mundiales que se han publicado, unos 200.000 por metro cuadrado, mientras hay sitios en el mundo que puede haber, llegar a haber hasta 5 millones que hemos calculado por metro cuadrado. Y os imagináis la diferencia que hay en abundancias. Pero luego el sureste tiene una peculiaridad y es que es muy, muy diverso. Es una zona del Mediterráneo. El Mediterráneo es una zona caliente de biodiversidad. Y aquí, aunque hay pocos, todos son diferentes, para entendernos. Sí. Hay menos, pero muy diferentes.
1: Claro, apuntábamos al inicio pues esa araña ahora descubierta de 2 milímetros, que yo entiendo que se podría confundir incluso hasta con una hormiga, por el tamaño.
0: Por el tamaño sí, es muy pequeña, sí, tienes que tener el ojo hecho para distinguirlas y... Bueno, hay arañas más pequeñas, ¿eh? Tenemos aquí en la península una de las arañas más pequeñas que se descubrió en la cueva de Nerja hace unos pocos meses, se publicó, pues es una araña que se llama Anapistula del Rosalae, y es una araña que tiene menos ojos que las arañas normales y mide menos de 1/2 milímetro.
1: Madre mía.
0: Para que os hagáis una idea. Y eso es una adulta. Las hembras ponen huevos. No conocemos todavía los machos, no sabemos si existirán o no existirán machos. Y la biología de esa especie pues es muy interesante, porque claro, vive al límite de lo que se puede ser de pequeño una araña, ¿no? Entonces, bueno, la imitación en las hormigas, de las hormigas por parte de arañas es bastante común. Eso sí que es difícil, es una araña pequeña. No estoy hablando ya, perdón, que me voy de la cueva de Nerja a otros temas, pero como has comentado lo de la hormiga, hay arañas que imitan a hormigas y se está estudiando mucho por qué imitan a las hormigas. Es decir, imitan a las hormigas porque eso, las hormigas, como sabéis, tienen unas sustancias venenosas que muchos depredadores no se las comen. Si es por eso, o es para camuflarse de las mismas hormigas, poder acercarse y atacarlas, porque hay muchas arañas que con forma de hormiga que además se alimentan de hormigas, ¿no? Entonces es una mezcla ahí de cosas, pero una araña que imita a una hormiga es realmente, quien no tiene el ojo hecho, se cree que es una hormiga y no le da más vueltas. Pero tienes que dar cuenta que lo que está moviendo como si fueran las antenas de una araña son realmente, o sea, las antenas de una hormiga son realmente las primeras patas de la araña, que las mueve exactamente como si fuese una hormiga y se mueve y anda como una hormiga. Entonces son de estas cosas de la naturaleza tan interesantes que hace que los ecólogos evolutivos, como yo, que yo soy ecólogo evolutivo, es la parte de la ciencia que más en la que más hago hincapié y más me interesa, es la ecología evolutiva, aunque nos estudiamos también las aplicaciones de todo esto, nos hacemos este tipo de preguntas, ¿no? ¿Qué ha llevado a que una araña llegue a imitar a una hormiga a nivel evolutivo, ¿no?
1: Pues sí, y aparte el poder descubrirla y decir, pues esto.

0: creo que es una especie nueva. O sea, es que ese momento como ese, o sea, ves algo, dices, pues esto no me suena. Voy a ver si existe, o sea, está catalogado ya o no.
1: Afortunadamente no es como antes. No sé, para que os hagáis una idea, bueno, mi director de tesis, que está ya retirado, que es quien ha puesto nombre a esta especie, pues trabajaba de una manera y antiguamente, pues con un montón de bibliografía de todo el mundo que te tenía que llegar, y hasta que no mirabas toda la bibliografía y no estabas seguro que, por ejemplo, en el norte de África no se había descrito nada parecido, porque por la cercanía podría ser, pues antes de ponerle un nombre tenías que revisar todo eso. Hoy día también se tiene que hacer, pero el trabajo está mucho más centralizado. Por ejemplo, tenemos una Spiders of Europe, una página web donde está toda la bibliografía concentrada, y además hay una está facilitado con todas las ilustraciones, la descripción de la especie, claves para encontrarlas. Entonces dices, si no está aquí, te queda muy poco trabajo ya que hacer si no está ahí. ¿Sabes qué quiero decir? Que antiguamente tenías que indagar hasta en la última biblioteca, claro, en la última revista, saber dónde estaba eso. Entonces ahora es más fácil, relativamente más fácil, saber esas cosas. Llegar a saber si una especie es nueva, si no es nueva, etcétera. Y bueno, la idea de tener tantísimas especies en Cabo de Gata, pues es importante. Bueno, en nuestros experimentos hemos llegado a detectar 134 especies de depredadores artrópodos, todos de tamaño superior a un milímetro. Claro, eso es un montón de especies que están haciendo su función. Llegar a entender esas funciones es bastante difícil, pero por lo menos saber que existen te da una idea del grado de conservación que tenemos en nuestros ecosistemas, ¿no? Si tú te vas a un sitio y dices, del sureste, y dices, bueno, es que hemos encontrado tres especies de arañas, y dices, bueno, pues este sitio seguramente está muy, muy degradado, porque en promedio tendrías que encontrar 50 o 60 en el sitio, ¿no? Entonces, bueno, eso también es interesante. Añadir ese dato, pues te sirve de indicador con todo lo demás que estamos investigando.
0: Perfecto, Jordi. Pues muchísimas gracias. Nos quedamos con ese descubrimiento, también pues con todos los datos que nos ha dado curiosos acerca pues de las especies que viven en el suelo, de los descubrimientos, bueno, de las investigaciones que estáis realizando sobre los suelos del sureste de España. Muchísimas gracias, Jordi Moya.
1: Muchísimas gracias a vosotros.
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1: Y ahora vamos a hablar de historia, de la historia, explicadas por la química de Alejandro Navarro Yáñez, una obra, un libro de divulgación que sostiene que el devenir de la civilización humana está indisolublemente ligado al progreso de la ciencia. A través de relatos cortos y anécdotas, el libro recorre los últimos 2.000 años para demostrar que detrás de cada gran evento histórico, conflicto o transformación social existe un elemento o compuesto químico fundamental. Para eso vamos a hablar con su autor, con Alejandro, que nos cuente estas curiosidades, estas historias donde estaba involucrada la química. Alejandro, ¿qué tal? ¿Cómo estás?
2: Hola, buenos días.
1: Bueno, cuéntanos, haznos un resumen así por encima del libro y ahora nos metemos más en materia. Cuéntanos, ¿de qué trata el libro?
2: Bueno, el libro es lo que tú has descrito. Básicamente, la idea alrededor de la que gira es que prácticamente cualquier acontecimiento histórico en el que podamos fijarnos tiene detrás un trasfondo científico y mayormente químico, ¿no? Entonces, bueno, lo que es el libro es una recopilación de historias, de anécdotas, de cosas que han pasado a lo largo de la historia. Bueno, pues desde anécdotas de tipo militar, anécdotas de tipo, pues no sé, de gobernantes, cosas que les han pasado, descubrimientos importantes que luego han tenido mucha trascendencia de cara al bienestar de la humanidad, un poco de todo, ¿no? Asesinatos, o sea, un poco de todo en lo que, bueno, primero contamos un poco lo que ha pasado y después vamos desentrañando todo lo que hay detrás, ¿no? La idea es que la gente pues salga de leer el libro un poco con la idea clara de que tenemos que, si arañamos un poquito en la superficie de cualquier acontecimiento, encontramos detrás pues todo lo que la humanidad ha ido progresando en materia de ciencia a lo largo de los últimos, como dices tú, 2.000 años, ¿no?
1: Claro. O más. Decía en temas históricos conflictivos, por ejemplo, y ahora lo estamos viendo, por ejemplo, con el tema de las armas nucleares. O sea, eso al final tiene, gracias o por desgracia en este caso, a la química.
2: Sí, de eso, bueno, no hablamos en el libro en concreto de esa anécdota, esa la toco en otros libros que tengo, pero efectivamente, es decir, todo el desarrollo del arma nuclear es una de las historias más fascinantes de todo el siglo XX, ¿no? Cómo se fue desarrollando para empezar, toda la idea relacionada con la energía atómica, cómo funcionaba eso, cómo los nazis intentaron coger ventaja, porque evidentemente le veían futuro, ¿no? Cómo luego los aliados, a través del proyecto Manhattan, pues les pasaron a los alemanes por la tangente y terminaron desarrollando el arma atómica y todo lo que ha supuesto a partir de ahí, ¿no? En las últimas décadas, relacionados con la Guerra Fría, y ahora mismo lo estamos viendo, ¿no? El impacto que tiene la proliferación del arma nuclear y mismamente en Irán, pues teóricamente es la razón principal, ¿no?, por la que hay la guerra.
1: Claro, no hablas del arma nuclear, pero sí de otro tipo, como el gas mostaza, un arma que, sí, bueno, que tiene un origen muy particular.
2: A lo que tocamos sobre todo en el tema del gas mostaza, para que vea un poco la gente cómo la química se puede utilizar para el bien o para el mal. Es una anécdota muy concreta de un bombardeo que hubo en Italia durante la Segunda Guerra Mundial, donde, bueno, había un cargamento de gas mostaza que

0: es un gas de estos que se utilizaban en la Primera Guerra Mundial, ¿no? Sí. Que todos hemos visto con las máscaras y tal, donde la gente lo pasaba muy mal, pero a raíz de eso lo que contamos en la anécdota es cómo unos científicos un poco espabilados se dieron cuenta de que ese gas también reducía a cero el recuento de leucocitos, lo cual era importante como una posibilidad, por ejemplo, para combatir el cáncer. De hecho, un derivado de este gas mostaza es uno de los primeros, ¿no? Si no el primer producto que se utilizó en quimioterapia. Y bueno, esa anécdota sirve un poco como para engarzar el hecho de que cualquier tecnología, cualquier herramienta, cualquier producto que desarrollamos se puede utilizar en los dos sentidos, ¿no? El gas mostaza empezó siendo un arma de guerra y algunos de sus derivados han terminado siendo, estando entre nuestros mejores aliados, ¿no?, para combatir el cáncer.
1: Claro, de la investigación que has realizado y de todos los relatos incluidos en el libro, ¿cuál crees que es el ejemplo más claro de que un pequeño cambio molecular altera el destino, por ejemplo, de una nación?
0: Pues hombre, yo te diría que más que de una nación, de la humanidad entera. Es decir, la historia del descubrimiento y el desarrollo de los anestésicos modernos, que la tienes a mediados del siglo XIX, bueno, eso es una historia increíble. Es que hoy en día es que nadie concibe el ir a hacerse una operación a un hospital o incluso el más mínimo retoque sin tener el soporte de la anestesia detrás. Hay que pensar que esto es así pues desde la década de 1840. Es que con anterioridad las operaciones, bueno, en la mayor parte de los casos eran inviables. Y bueno, realmente solamente se podía operar a la gente por temas muy superficiales y era horroroso, o sea, era horroroso. Bueno, ahí tienes un ejemplo de un descubrimiento que el lector verá cómo la cosa empezó siendo muy prosaica, ¿no? Con temas incluso circenses, ¿no? Del gas de la risa y de claro, entonces y a partir de esos gases la gente se fue dando cuenta de que, bueno, tenían un efecto anestésico, entonces empezaron a experimentar con ellos y aquí estamos. Es decir, ahora mismo la gente cuando la operan pues no le duele nada, pero es que eso es así desde hace 150 años.
1: Claro, sí, al final la investigación es lo que tiene, que vas prueba error y a veces por casualidad dices, pues mira, esto pues te quita el dolor y así poco a poco vas avanzando.
0: Sí. De hecho, el primer anestésico fue así, es decir, en una especie de espectáculo con el gas de la risa, pues una de las, entre comillas, víctimas del espectáculo se pegó un golpetazo impresionante contra una mesa y no le dolía. Pues, y un médico que estaba observando se dio cuenta y dijo, bueno, aquí qué pasa, ¿no?
1: Bueno, así aparecieron las radiografías, la penicilina, bueno, todo. O sea, así que todo. Al final todo viene de esa manera. Oye, ¿y la investigación cómo ha sido? ¿Cómo se te ocurre hacer este libro y cómo ha sido el proceso de investigar e indagar en estas historias?
0: Bueno, yo llevo mucho tiempo ya dedicado a la divulgación científica, más de una década, y lo que hago sobre todo, lo que más me interesa de todo es que la gente pueda darse cuenta de que la ciencia es muchísimo más importante de lo que parece. Estamos tan acostumbrados a tener delante de nuestras narices, por así decirlo, tantas comodidades que no nos damos cuenta de que todo eso es fruto de siglos, ¿no? De investigación que hay detrás. Y la mejor forma de darte cuenta de eso es contando anécdotas de cosas que han pasado y que cuando rascas un poco ves todo el trasfondo científico que tienen detrás, ¿no? Entonces, ese tipo de anécdotas a mí siempre me han gustado, me gusta mucho el dar conferencias y el exponer a la gente y en los libros, ¿no? El contar estas historias y, bueno, pues básicamente la metodología

0: interesante para divulgar y tratar de buscar ejemplos de situaciones donde que realmente puedan ser llamativas, puedan llamar la atención y puedan servir de alguna forma para, entre comillas, educar un poco a la gente en este tipo de cosas. Claro. Abrirles el apetito, vamos.
1: Claro, es que hay curiosidades de todo tipo. Si hablamos de misterios y tecnologías de la antigüedad, por ejemplo, hablas del caso del ejército de terracota, que está el debate ese si el recubrimiento de cromo fue intencional o accidental. ¿Qué es la investigación que has hecho? ¿Qué resultados te ha dado? ¿Hacia qué teoría te inclinas tú?
0: Hombre, a ver, lo más probable es que sea accidental. Es difícil pensar que estamos hablando de hace 2000 y pico años, ¿no? Que alguien intencionadamente contaminase pues este tipo de herramientas con un recubrimiento de cromo porque no sabían lo que era el cromo, ¿eh? Entre otras cosas. Pero bueno, no está del todo claro. Al final, muchas veces este tipo de actuaciones de la, entre comillas, la metalurgia primitiva, muchas veces venían por ensayo, error. Ellos tampoco sabían nada de química, o sea, no sabían realmente los principios científicos que había detrás.
1: No tenían una tabla periódica de los elementos.
0: No, no, claro, pero ellos veían cosas, notaban cosas. Era un tipo de ciencia muy experimental. De hecho, no se podía llamar ciencia realmente, ¿no? Era muy práctico, eran conocimientos, todos los conocimientos estos que había en Egipto, en China, en Mesopotamia, eran conocimientos muy pragmáticos. Realmente lo que es la parte, entre comillas, filosófica, la parte teórica, no empieza a surgir hasta Grecia, ¿no? Y luego mucho tiempo después. Entonces, estas personas eran artesanos que bueno, a base de años y de experiencia detectaban cosas y como les funcionaba, pues las aplicaban. En el caso, sin embargo, del recubrimiento de las armas del ejército de Terracota, no está nada claro. Hay argumentos a favor de que pudo ser intencionado, pero la mayoría apuntan a que fue accidental.
1: Claro, es que eso es muy curioso. O sea, al final te pones a leerlo y dices, pues mira, te da ganas de ahondar más en ello. Y en el arte también te centras un poco, hablar cómo la química ha formado también parte del arte. Cuéntanos.
0: Bueno, hay un capítulo que dedicamos a los impresionistas, ¿no? Al impresionismo. La gente va a ver los cuadros de los impresionistas y, bueno, pues se impresiona, por así decirlo, no valga la redundancia mucho, fascina la forma en la que manejan el color, las sombras, pero la gente, si no se lo explicas, que ahora ya hay algunas exposiciones que lo hacen, no te das cuenta de hasta qué punto la llegada de los pigmentos modernos a mediados del siglo XIX cambió la forma de entender la pintura y permitió a los impresionistas empezar a pintar de una manera diferente, ¿no? Muchos de esos pigmentos, los pigmentos que había con anterioridad a esa época, eran pigmentos de origen natural, difíciles de conseguir, con poca estabilidad, eran muy complicados de transportar. Entonces, los pintores, bueno, pues pintaban en su estudio, ¿no? Pero no salían casi de ahí y tal. Con la llegada del ferrocarril, por ejemplo, los pintores pudieron coger el tren e irse a pintar a la costa de Normandía. Y luego con el advenimiento, con la invención de los tubos estos de que entonces eran de estaño para meter la pintura, pues de repente apareció un recipiente que no tenía precedentes y que les permitía transportar la pintura durante lejos y durante muchísimo tiempo, ¿no? Luego los nuevos pigmentos eran mucho más estables, eran mucho más daban muchísimo más juego. Entonces todo eso contribuyó a la revolución del impresionismo y muchas veces las personas cuando están viendo la obra de arte lo que están viendo es la pericia, el arte que hay detrás, ¿no? del pintor en cuestión, pero no se dan cuenta de que ese pintor pudo hacer o esos pintores pudieron llevar a cabo esa revolución porque tenían toda esa tecnología nueva detrás.
1: Claro, si no se hubiesen conservado tampoco, sería más complicado, entiendo.
0: Claro.
1: Bueno, y ya por último, nos vamos a ir un poco más lejos, a Marte, un meteorito marciano que tenemos aquí en la Tierra, que es el ALH84001. Es complicado, no sé si tendrá algún nombre por ahí
0: no.
1: Particular. Claro, habría que
0: todo nombrarlo. El mundo lo conoce. Todo el mundo lo conoce por esa etiqueta.
1: Bueno, ¿por qué la presencia

0: de Magnetita en este meteorito sigue siendo la prueba más controvertida sobre la vida antigua en Marte.
1: A ver, el meteorito, no sé si recordarás que, bueno, en su día la NASA, incluso el presidente Clinton, hicieron un anuncio diciendo que habían encontrado la primera evidencia de vida y tal. Bueno, luego eso con los años se fue desvirtuando, porque sí que es verdad que el meteorito incluye toda una serie de características bastante sorprendentes, bastante extrañas, pero al final cada cosa se puede explicar también. Puede tener una explicación que no sea biológica, ¿sabes? Entonces, a ver, la controversia, ¿de dónde viene? Viene del hecho de que hay bastantes cosas raras y bueno, uno dice, bueno, cuando hay tantas cosas raras, aunque cada una por separado se pueda explicar de otra manera, bueno, al final parece que lo más probable, ¿no?, es que la explicación sea biológica. Bueno, en este caso no. ¿Por qué? Porque el hecho de admitir que existe vida extraterrestre tiene tal trascendencia, probablemente confirma, será el mayor descubrimiento de la historia de la humanidad, sin ninguna duda. Claro, los científicos en esto son extremadamente prudentes, ¿no? Porque realmente es un tema muy importante. El tema de la magnetita es quizá el tema más controvertido, porque lo que han encontrado, lo que se encontró en su día, una especie de collares de cristales de magnetita, en la Tierra solamente están asociados normalmente a bacterias, a actividad biológica. Después se ha demostrado que no necesariamente, es decir, que hay circunstancias, situaciones geológicas donde se puede explicar la presencia de esos cristales sin tener que echar mano de microorganismos, pero el debate sigue abierto. Digamos que la mayoría de los especialistas opina que casi todas, si no todas, las características un poco raras de este meteorito tienen una explicación, entre comillas, no biológica, abiótica, pero hay un grupo de especialistas que piensan que no está nada claro todavía.
0: Claro, pues eso y otras muchas más historias las podemos encontrar en tu libro, recuerdo, Historias de la Historia explicadas por la química. Alejandro, pues muchísimas gracias por atendernos.
1: Nada, un placer para mí,
0: claro,
1: siempre.
0: Podríamos estar hablando horas sobre todo lo que cuentas en el libro, porque claro, son muchas curiosidades, son muchas historias, pero claro, que la gente coja el libro, lo lea y descubra.
1: Si os cuento todo ya, no se compra
0: claro, el libro, claro. Y descubra pues todo lo que hay dentro, porque hay muchas cosas. Brujas de Salem, pues algún zombie por ahí y otras muchas
1: hay de
0: cosas
1: todo,
0: más.
1: Hay de todo.
0: De todo.
1: Hay de todo.
0: Así que, pues nada, Alejandro Navarro Yáñez, tu segundo apellido me cuesta. Muchísimas gracias.
1: Yáñez.
0: Muchísimas gracias por atendernos.
1: Un placer.
0: Ah, por cierto, se me ha olvidado. ¿Dónde lo pueden comprar el libro? Se me ha olvidado lo
1: bueno,
0: importante.
1: Ahora mismo yo creo que ya está en todas las librerías. También en Amazon lo pueden comprar online. Bueno, donde quieran. Perfecto. En la FNAC, en un montón de sitios.
0: Perfecto, pues ahí queda. Muchísimas gracias.
1: A vosotros, gracias.
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0: Pues esto ha sido todo en el programa de hoy. Ya saben que pueden volver a escucharnos aquí en Onda Regional los domingos y también en ORM.es. Seguimos aquí en Onda Regional divulgando la ciencia y el conocimiento de la región de Murcia y también de todo el mundo. Hasta la próxima.
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1: Son las 11.
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1: Buenas noches. El Comité de Empresa de SABIC en Cartagena ha mantenido hoy una intensa agenda con 5 reuniones en el Parlamento Europeo con las comisiones de Industria y Empleo y los miembros de la Comisión Permanente del Gobierno Central y de la Región en Bruselas. El resultado, según ha explicado su presidente Pascual Sánchez, ha sido satisfactorio porque han podido explicar el conflicto al que se están enfrentando, que puede suponer la pérdida de 500.000 de empleos.
3: Una sensación muy positiva de haber podido trasladar el problema que tiene la industria química en Europa y en especial el emplazamiento de Cartagena. Hemos podido explicar en detalle esta venta, que para nosotros es fraudulenta, una venta que implica el cierre de la planta de Cartagena, y hemos podido sacar el compromiso de la presión europea de los parlamentarios para que se interesen, primero por el estado de este acuerdo de venta y segundo para que sigan presionando para que Mutare y Savi sean responsables de la masa social que están dejando en la estacada.
1: Más asuntos. El nuevo presidente de COEC, Miguel Ángel Jiménez Bosque, se muestra muy ilusionado con la que será su nueva responsabilidad, que llega además en un buen momento. Jiménez Bosque será proclamado presidente de los empresarios cartageneros el próximo 22 de mayo en la Asamblea General de la organización, al ser el único candidato que optaba al puesto tras la retirada de Ana Correa, que ha sido dirigente empresarial en los últimos 10 años. El nuevo responsable de COEC dice que ha tomado la decisión que en un momento propicio.
4: Bueno, es un momento dulce donde hay una oportunidad de liderar con mucho orgullo la Confederación de Empresarios de Campo de Cartagena y su comarca, y se han dado todos los argumentos para que dé el paso adelante. Tanto la familia como la empresa, como mi entorno, lo he consensuado y es el momento adecuado.
1: La región de Murcia ha registrado el cuarto mes de abril más cálido de al menos los últimos 66 años, junto al de 2006. Para el delegado territorial de la Agencia Estatal de Meteorología, Juan Esteban Palenzuela, se trata de un dato más que consolida el proceso del cambio climático. La temperatura media mensual registrada ha sido de 16,2 grados, lo que supone una anomalía positiva de 1,8 respecto al periodo de referencia. Las temperaturas máximas han tenido un promedio de casi 23 grados. El segundo elemento que aporta este balance climatológico ha sido su carácter húmedo en abril, que ha contribuido a mantener un balance positivo de agua en la región. Según el informe de la EMET, este registro se suma a los meses previos y consolida el actual año hidrológico 2025-2026, que abarca desde octubre como un periodo calificado de muy húmedo hasta la fecha. Las zonas muy favorecidas han sido el noroeste y el altiplano.
5: Además, la precipitación se ha acumulado sobre todo en la comarca del noroeste y puntos del norte de la región. Esa comarca, y también en la comarca del altiplano, es donde, digamos, más precipitación se ha acumulado durante este pasado mes de abril. Por contra, pues hay zonas, sobre todo lo que es el Valle de Guadalentín, el sur de la región, zonas también al noreste de la ciudad de Murcia, donde las cantidades de precipitación acumuladas pues han sido bastante más pobres.
1: Representantes de COAG y de la región de Murcia han mantenido una reunión con representantes de la Confederación Hidrográfica del Segura, en la que han abordado varias cuestiones sobre la gestión del agua. Los responsables de la organización agraria han solicitado información de las masas de agua o el uso de las aguas pluviales. Claudio Caballero.
6: COAG ha solicitado conocer el estado cualitativo y cuantitativo, especialmente lo relativo al nivel de nitratos y grado de explotación, con el fin de contar con datos fiables sobre la situación real de los acuíferos. También ha requerido información sobre las aguas pluviales, tanto las recogidas en infraestructuras agrarias como las procedentes de escorrentías, con el objetivo de poder reutilizarlas. Pedro Gomariz es vicepresidente de COAG.
7: Le hemos pedido un procedimiento abreviado en el que se pueda concesionar la recogida de agua de todo todos aquellos techos de los invernaderos, de las infraestructuras que tenemos. Por otro lado, las pluviales procedentes de escorrentías, cuando llueve torrencialmente, de aquellas aguas que discurren por las carreteras, por la cuneta, recogerlas y poder aprovecharlas en la agricultura, recogerlas de forma ordenada.
6: Además, COAG ha pedido mayor transparencia en los perímetros de riego y avances en las concesiones pendientes, también en las desaladoras, sobre todo las dirigidas a agricultores del Valle del Guadalentín.
7: Otro de los temas que hemos tratado es el estado de la concesión de las ampliaciones de las desaladoras, como la de Valdeventisco, y el cierre de todas esas concesiones para que los agricultores que están dentro de esa zona, sobre todo los del Valle del Guadalentín, pues tengan una seguridad jurídica, puedan funcionar y pongan de agua.
1: Un apunte en la crónica nacional: aunque en un principio todo apuntaba a que el navío que estaba con un brote de astavirus iba a emprender camino hacia su país de origen, Países Bajos, Canarias finalmente será quien acogerá la embarcación tras una petición de la Organización Mundial de la Salud, que respalda también el derecho internacional y el espíritu humanitario. El presidente de Canarias, Fernando Clavijo, rechazaba horas antes que el barco haga escala en sus costas y abogaba porque se trate donde está.
8: Nosotros entendemos que el barco debe ser atendido donde está, que desde luego no queremos anticipar acontecimientos, pero que si no hay peligro para la vida de las personas, pues de ahí puede perfectamente dar atención y llevar el barco, que es bandera holandesa, para este caso Holanda. Si la OMS quiere aplicar o cualquier otra cosa, tendrá que justificarlo.
1: Este ha sido el repaso a la actualidad del día. 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
1: Pues estos días hemos estado oyendo hablar de un virus que afecta a un crucero y queríamos, como está relacionado además con roedores y animales y humanos, es la especialidad de Cristian de la Fe, esta zoonosis, pues vamos a preguntarle a nuestro veterinario de cabecera en estos asuntos. Cristian, buenos días.
2: Hola Marta, muy buenos días.
1: Bueno, este es el típico virus del que nos hablas muchas veces, ¿no? Que afecta sobre todo a animales, pero que en algún momento pues puede dar ese salto a los humanos, ¿no?
2: Sí, correcto. De hecho, no hablamos de un virus solo, sino los antivirus pues incluyen una serie de virus que se han ido describiendo por diferentes partes del mundo, pero tienen algunos elementos en común, como son prácticamente pues que siempre se han descrito en diferentes tipos de roedores, en muchos casos silvestres, ratas, ratones, es decir, son portadores de este tipo de virus, y en momentos muy puntuales pues las personas que entran en contacto pues con diferentes secreciones de los mismos, con orina, heces, de este tipo de animales que puedan contener o portar el virus, pues bueno, en algunos casos adquieren la infección, ¿no? Uh-huh. Así que sí, efectivamente, es uno de esos virus de los que hablamos, es una zoonosis, porque proceden de diferentes especies de animales.
1: Bueno, y siempre hemos dicho que hay algunos que se transmiten fácilmente de animal a animal y de vez en cuando saltan a un humano, pero no es lo normal, y además no se transmite entre humanos. Yo no sé, ¿este virus en concreto cómo funciona, o este grupo de virus, el antivirus o los antivirus?
2: Es un muy buen apunte ese que haces, Marta, porque normalmente, como ya he comentado ahora mismo, las infecciones que están normalmente descritas, además en algunas zonas del mundo, no suelen describirse en todas partes, pues normalmente se vinculan a eso, ¿no? A un contacto, ¿cómo decirlo?, ambiental, ¿no? Es decir, uh-huh. Ese contacto, como comentamos, con la orina o con las heces principalmente de un roedor infectado. Imagínate que estás, yo qué sé, en una habitación muy concreta, en un sitio muy cerrado, y existe ahí algún roedor que pueda, vamos, que esté portando el agente, y evidentemente orine o defeque, pues si tú estás mucho tiempo por allí y entras en contacto con ese material contaminado, o respiras, o lo tocas, incluso si te muerde, es decir, hablamos de ese contacto un poco directo con los roedores para, digamos, lo que es la transmisión de la gente desde las especies animales. A partir de ahí, como bien comentabas tú, muy buen apunte, lo que es la transmisión entre humanos es muchísimo más rara, ¿de acuerdo? Es decir, si no me quiero equivocar, sé que hay varios brotes descritos en referencia a personas que han tenido un contacto, ¿cómo decirlo, Marta?, muy directo, ¿vale?, con una persona que esté afectada, que esté con la clínica. Pues ahí sí que en algunos casos muy concretos está descrita la capacidad

0: de este tipo de virus de saltar entre las personas. Pero vamos, por poner un ejemplo con el famoso coronavirus, no tiene absolutamente nada que ver. Es decir, la capacidad que tiene de transmitirse de una persona afectada o entre las personas es muy pequeña, ¿no? Es decir, es bastante raro, ¿no?, que, uh-huh, que esto suceda.
1: Bueno, como en cualquier virus, hay algunas personas que lo pasan de manera asintomática y otras en las que sí que la enfermedad es más grave. Claro, en el caso de este crucero no sabemos si ya venían infectados, si se infectaron en el crucero, si eran personas que ya tenían patologías previas. En fin, hay muchas cosas que no sabemos aún, ¿no?, de lo que ha pasado ahí en ese crucero.
0: Claro, Marta, porque además, bueno, primero el origen, ¿no?, el origen del crucero, que viene del continente americano, con parada al parecer en Sudáfrica, aunque creo que ya cuando llegó a Sudáfrica ya había alguna persona afectada, ¿no? Con lo cual siempre nos queda la duda de saber si se han contagiado en el crucero o lo habían hecho antes y han empezado a manifestar los síntomas en el crucero, ¿no? Hay que tener en cuenta una cosa muy importante, ¿no? Lo que es el periodo de incubación. ¿Eso qué significa? Para que los oyentes lo entiendan, pues el tiempo que transcurre entre que tú te infectas, entre que el agente vírico, en este caso, entra en el cuerpo de la persona y comienza la manifestación de síntomas, ¿no? En el caso de los antivirus, pues este periodo es bastante largo. Puede llegar incluso a varias semanas, a 4 o 8 semanas incluso. Lo cual, pues evidentemente, complica más todavía el hecho de saber dónde pueden haber adquirido estas personas la infección. Hay uno cuando ve las noticias, pues bueno, ves un poco que se hace la hipótesis de que pueden haberse infectado en el interior del barco. Evidentemente yo creo que no dejan de ser eso, ¿no? Hipótesis, porque tampoco he visto yo que haya información en referencia a cuánto tiempo lleva el barco,
1: sí,
0: de travesía.
1: Sí, lo acabo de mirar. Desde el 20 de marzo llevan. Partieron de Ushuaia, en la Patagonia Argentina, han navegado por la Antártida continental, las Malvinas, la isla Nightingale, Tristán de Acuña, Santa Elena y Ascensión, antes de llegar a Cabo Verde, que es donde les han denegado el desembarco. Y, claro, ¿sí?, están pendientes de ver si se les deja bajar en Canarias, que entiendo que sabiendo que hay una enfermedad y poniendo todos los EPIs y todos los equipos necesarios, tampoco hay, tampoco es tan alarmante, ¿no?, que bajen.
0: Yo, sí, la verdad es que, bueno, lo comentaba, que había algunos titulares un poco alarmantes, a mi juicio, ¿no?, en estos días en la prensa, ¿no?, porque, repito, es decir, es un agente peligroso, evidentemente, sobre todo en las personas que lo padecen, pues hay un par de cuadros clínicos que son importantes, la fiebre hemorrágica, y también una especie de síndrome pulmonar que pueden generar en las personas. Pero repito, la transmisión entre personas es extremadamente rara o es más difícil, y sobre todo cuando, evidentemente, como acabas de comentarlo tú, ¿no?, cuando se sabe que existe la situación y, evidentemente, pues la manipulación o el manejo de todas estas personas se hace con las condiciones adecuadas, ¿no? Yo creo que el riesgo es bastante controlado, ¿no?, digámoslo así, ¿no?, en ese sentido.
1: Claro, ahí los que están corriendo más riesgo, entre comillas, son el resto de pasajeros del barco, que están confinados, que todo eso sí que facilita, ¿no?, el contagio.
0: Y sobre todo en un momento determinado, entiendo yo, como bien hemos comentado hace poquito, el hecho de desconocer dónde se han infectado, ¿no? Porque si estamos hablando de algún roedor, evidentemente que pueda estar, que pueda aportar algún virus de estas características que está en el barco, pues evidentemente si el roedor sigue en el barco, pues la fuente de infección podría estar todavía por ahí permanente, ¿no? Lo que pasa es que, claro, repito, es que el problema, Marta, es que los periodos de incubación de este tipo de agentes suelen ser bastante largos o pueden ser bastante largos, con lo cual siempre te genera la duda de dónde se han infectado, ¿no? Aunque evidentemente, habiendo varias personas infectadas en el barco, desde que evidentemente entendemos que no han compartido las mismas. Es que hay que ver qué es lo que ha pasado. Es decir, que han compartido las mismas situaciones, han estado en los mismos sitios. Es que el problema es ese, que no disponemos de esa información.
1: Bueno, lo que sí sabemos es que parece que es un antivirus que tampoco está del todo confirmado, porque claro, en el barco supongo que no tienen medios para afinar tanto, pero parece que es un antivirus y veremos si Canarias deja que desembarquen y se les cuida allí, porque la

0: La verdad es que da un poco de pena ver a todas estas personas que deben estar preocupadísimas en el crucero. Recordamos que además hay 14 españoles entre la tripulación, o sea que supongo que algo habrá que hacer con ellos. Pues,
1: correcto.
0: Pues Cristian, muchísimas gracias por aclararnos todo esto y saber, en fin, que no es que estemos desembarcando 150 pasajeros zombies que nos vayan a infectar a toda la humanidad, que hay que tener cuidado con esos titulares, ¿no?
1: Efectivamente, Marta, yo creo que hay que tener muchísimo cuidado con esos titulares y sobre todo transmitirle a todo el mundo un mensaje de tranquilidad, ¿no? Porque ahora mismo, efectivamente, como bien has dicho tú, el problema lo tienen los pasajeros, ¿no? Que están en ese ambiente y sin saber exactamente cómo ha sido esa transmisión, ¿no? Pero digamos que el riesgo para nosotros, para el resto de la población, es mínimo, por llamarlo de alguna manera.
0: Muy bien, muchísimas gracias, Cristian. Hasta otra.
1: Nada, hasta otra, Marta.
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3: Lo venimos diciendo desde temprano, incluso en el avance del programa que hemos hecho en redes sociales, el avance que hemos hecho en el informativo de la mañana. Hoy es el Día Mundial de la Higiene de Manos y queremos celebrarlo como es debido. Y para ello vamos a charlar un rato con la encargada de la prevención en el Hospital Reina Sofía de Murcia, que es Shirley Pérez. Muy buenos días y bienvenida al Mirador.
4: Muchísimas gracias por la invitación.
3: Bueno, el asunto crucial o el primer mensaje que queremos compartir con los oyentes es la importancia que supone desde el punto de vista de la prevención de enfermedades diversas el lavado de manos.
4: El lavado de manos es la herramienta más eficaz que tenemos para combatir y prevenir las infecciones, ¿vale? Tanto a nivel poblacional como a nivel de los centros sanitarios. Es realmente una herramienta que llamamos desde la medicina preventiva una herramienta transversal. ¿Y por qué le llamamos así? Porque a través de ella logramos disminuir la probabilidad de infectarnos por diversos microorganismos, por muchos, no solamente bacterias, sino virus, hongos o parásitos. Así que es, digamos, como que una pieza clave y fundamental para mantenernos protegidos y sanos.
3: Yo recuerdo, y yo creo que muchos de nuestros oyentes también lo harán, que durante la pandemia se incidió mucho en la importancia de observar una buena higiene de manos. Fueron mensajes muy reiterados y que estuvimos también difundiendo entonces los medios de comunicación. ¿Tiene usted la sensación de que desde que terminó la pandemia pues hemos bajado un poco la guardia, nos hemos relajado con el lavado de manos?
4: Sí, definitivamente sí. De hecho, está también verificado, ¿no? A través de estudios y de consensos de expertos, efectivamente así ha sido. ¿Y esto por qué ocurre? Bueno, lo primero porque hay una pérdida, ¿no? De la percepción del riesgo, ¿no? No se percibe ya ese riesgo del inicio donde había una mortalidad alta, donde la saturación a nivel de los hospitales y de los centros sanitarios era muy alta. Había incertidumbre y eso parecía no potenciar la adherencia, ¿no?, al cumplimiento de esta medida. Luego también desde la Organización Mundial de la Salud y diversos autores también han estudiado lo que se llamaría la fatiga pandémica, ¿no?, y un desgaste conductual que hay cuando se mantiene durante mucho tiempo las conductas de este tipo, ¿no?, este tipo de medidas preventivas. Y luego, pues también está estudiado que volvemos, ¿no?, a los hábitos previos. Normalmente la higiene de manos, fíjate, con lo fácil que es, lo económico que puede llegar a ser, ha sido una de las medidas que más nos ha costado crear la cultura, tanto para el ciudadano como para los propios profesionales. Entonces casi que se llega nuevamente como a ese hábito previo, ¿no? Uh-huh. Y luego, pues, se normaliza. De alguna manera se normaliza que ya el virus no crea tanta mortalidad y demás, y se va perdiendo, ¿no? Se va perdiendo esa adherencia. Uh-huh.
3: Sin embargo, yo tendía a pensar que en el ámbito sanitario no era así, y por lo que usted me dice,

0: Ese sí, ¿no? Parece que también ha habido cierta relajación en el ámbito sanitario, ¿o no?
1: Hay realmente en alguna, yo creo que más que una relajación ha habido como un reemplazo de algún hábito que en la pandemia se introdujo, que fue utilizar los guantes como un medio de mayor protección.

0: no exime de hacer la higiene de manos. Claro, para protegernos siempre pensamos, voy a utilizar quizá más otra barrera, y eso es lo que probablemente ha ocurrido con el personal sanitario. Bueno, y si además pues yo pongo un guante, voy a mejorar, ¿no?, esa protección, pero lo cierto es que no es así. Aunque utilicemos guantes, hay que hacer la higiene de manos. Entonces, creo que hemos reemplazado, ¿no?, como esa sensación de seguridad de la higiene de manos por un guante. Así que estamos actualmente trabajando mucho de cara a desmontar, ¿no?, por decirlo de alguna manera coloquial, esa idea y esa errónea, ¿no?, del personal.
1: Vamos a tratar de dar también pautas en su justa medida. Quiero decir, ahí incluso en el cine y en la historiografía hay personajes históricos y reconocidos que tenían una obsesión compulsiva por lavarse las manos. Ni tanto ni tan calvo, como decía el otro. ¿Cuál es lo ideal? ¿Qué momentos o en qué momentos y cuántas veces tenemos que lavarnos las manos para tener pues una prevención, digamos, normal?
0: Bueno, una prevenir de manera normal y habitual, siempre es importante hacer esa higiene de manos antes, durante y después de preparar, por ejemplo, los alimentos, antes y después de comer, antes y después de cuidar en casa de a alguien que esté enfermo, sobre todo con enfermedades con vómitos o diarreas. Siempre también antes y después de tratar algún corte o alguna herida, de ir al baño, de ir al aseo, utilizar el váter, ¿no?, que llamamos, después de cambiar pañales, después de sonarnos la nariz, de toser o estornudarnos en la mano, al tocar algunos animales, después de manipular comidas o golosinas de mascotas también es importante, pues de alguna manera, al dárselas después hacernos higiene, después de tocar la basura, por supuesto, eso es importante. Son momentos en los que es lo más saludable, ¿no?, por llamarlo de alguna manera, hacer esa higiene de manos.
1: Y una de las preguntas del millón, que es cómo hacer una adecuada higiene de manos. Yo llevo un reloj de pulsera de estos modernos que me dice que lo he hecho muy bien cuando he estado un minuto o una serie de segundos, no recuerdo cuál, pero el caso es que el reloj me vibra, sí, y me dice muy bien. Pero aparte ya del tiempo que empleé, ¿cómo debo lavarme las manos y cómo debo hacerlo para hacerlo bien?
0: Bueno, para hacerlo bien, lo primero sí es con agua y jabón, que cuando estamos a nivel de casa o de sitios normales, no en entorno sanitario, es lo más habitual, pues nos mojamos las manos con el agua limpia, posteriormente aplicamos el jabón, las frotamos muy bien entre los dedos, hay que frotar muy bien. Luego el dorso de las manos y debajo de las uñas también es importante, ¿no? Y luego, pues, lo más o menos, realmente lo que se ha estipulado para que la técnica sea buena es por lo menos 20 segundos, ¿vale? Que muchas veces se utiliza aquella como herramienta de cantar o tararear el feliz cumpleaños para saber si lo has hecho bien durante dos veces, ¿no? Dos veces tararearlo. Uh-huh. Luego hay que enjuagar, pues, bien las manos con el agua corriente que esté limpia. Y finalmente pues secamos las manos con una toalla limpia o con unas toallas de papel desechables. Uh-huh. Ahora puede ocurrir que no tengamos cerca agua y jabón, en cuyo caso pues utilizamos las soluciones hidroalcohólicas, que lo más eficaz es una solución hidroalcohólica que contenga al menos un 60% de alcohol. Eso siempre desde antes, pero en medio de la pandemia lo recomendábamos llevar siempre, portar uno, ¿no? Uh-huh. Un tarrito, un envase que pudiéramos utilizar en cualquier momento.
1: Uh-huh. Cierto, se hizo inseparable de todos nosotros ese envase en ese momento. Me gustaría también saber, para terminar, cómo, porque hemos dicho que Shirley Pérez es la encargada de la prevención en el Hospital Reina Sofía de Murcia, ¿cómo celebran hoy el Día Mundial de la Higiene de Manos en el Reina Sofía? ¿Qué han preparado?
0: Bueno, hemos preparado diversas actividades, la verdad que siempre lo esperamos con mucha ilusión. Este año pues se celebra, ¿no?, el 18 aniversario de esa campaña de la Organización Mundial de la Salud de Salva Vidas, Lávate las Manos. Y nosotros lo primero, al entrar al hospital, encontrarán un stand donde realmente allí recibimos a todo aquel que llegue con un ejercicio, ¿no? De,

0: de la técnica. Usamos una solución hidroalcohólica marcada, luego pasamos, le pedimos a las personas que hagan la técnica, les explicamos cómo hacerla y luego que pongan sus manos en una lámpara de rayos ultravioleta para ver si la técnica ha sido buena. También tenemos una pantalla donde se van transmitiendo unos vídeos alusivos al Día Mundial de la Higiene de Manos y a la importancia que tiene, y tenemos un Kahoot. También vamos con nuestros compañeros de seguridad del paciente. Hay una serie de recorridos por las plantas del hospital para hablar del tema, entregar algunos flyers. También vamos a un centro de salud del área 7 para hacer también este tipo de actividades cercanas a los profesionales. Y finalmente, pues también tenemos la presencia del coro del hospital, donde siempre hacemos una actividad en el hall. Hay una canción que ya hace unos 5 años venimos cantándola y tarareándola con el coro del hospital, y la verdad que es una actividad muy bonita.
1: Pues le agradecemos a nuestra interlocutora, a nuestra invitada Silvia Pérez, que nos haya explicado todo lo que hay que saber, así en unos minutillos, sobre la higiene de manos, y también nos permitimos felicitarles por esa iniciativa de celebrarlo en el recibidor del hospital, para que todos los pacientes y los profesionales que pasen por ahí tengan conciencia de la importancia de la higiene de manos. Silvia Pérez, ha sido un placer charlar con usted esta mañana. Gracias y buen día.
0: Gracias, Alberto, y todos están bienvenidos a disfrutar de este Día Mundial de la Higiene de Manos en el Hospital Reina Sofía.
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4: Pues estos días hemos estado oyendo hablar de un virus que afecta a un crucero, y queríamos, como está relacionado además con roedores y animales y humanos, es la especialidad de Cristian de la Fe, esta zoonosis, pues vamos a preguntarle a nuestro veterinario de cabecera en estos asuntos. Cristian, buenos días.
5: Hola, Marta, muy buenos días.
4: Bueno, este es el típico virus del que nos hablas muchas veces, ¿no? Que afecta sobre todo a animales, pero que en algún momento pues puede dar ese salto a los humanos, ¿no?
5: Sí, correcto. De hecho, no hablamos de un virus solo, sino los antivirus pues incluyen una serie de virus que se han ido describiendo por diferentes partes del mundo, pero tienen algunos elementos en común, como son prácticamente que siempre se han descrito en diferentes tipos de roedores, en muchos casos silvestres, ratas, ratones, es decir, son portadores de este tipo de virus, y en momentos muy puntuales, pues las personas que entran en contacto pues con diferentes secreciones de los mismos, con orina, heces, de este tipo de animales que puedan contener o portar el virus, pues bueno, en algunos casos adquieren la infección, ¿no? Uh-huh. Así que sí, efectivamente, es uno de esos virus de los que hablamos, es una zoonosis, porque procede de diferentes especies de animales.
4: Bueno, y siempre hemos dicho que hay algunos que se transmiten, fácilmente de animal a animal, y de vez en cuando saltan a un humano, pero no es lo normal, y además no se transmite entre humanos. Yo no sé, este virus en concreto, ¿cómo funciona? O este grupo de virus, el antivirus, o los antivirus.
5: Es un muy buen apunte ese que hace Marta, porque normalmente, como ya he comentado ahora mismo, las infecciones que están normalmente descritas, además en algunas zonas del mundo, no suelen describirse en todas partes, pues normalmente se vinculan a eso, ¿no? A un contacto, ¿cómo decirlo?, ambiental, ¿no? Es decir, uh-huh, ese contacto como comentamos con la orina o con las heces principalmente de un roedor infectado. Imagínate que estás, yo qué sé, en una habitación muy concreta, en un sitio muy cerrado, y existe ahí algún roedor que pueda, vamos, que esté portando el agente, y evidentemente orine o defeque, pues si tú estás mucho tiempo por allí y entras en contacto con ese material contaminado, o respiras, o lo tocas, incluso si te muerde, es decir, hablamos de ese contacto un poco directo con los roedores para, digamos, lo que es la transmisión de la gente desde las especies animales. A partir de ahí, como bien comentabas tú, muy buen apunte, lo que es la transmisión entre humanos es muchísimo más rara, ¿de acuerdo? Es decir,

0: si no me quiero equivocar, sé que hay varios brotes descritos en referencia a personas que han tenido un contacto, ¿cómo decirlo, Marta? Muy directo, ¿vale? Con una persona que esté afectada, que esté con la clínica. Pues ahí sí que en algunos casos muy concretos está descrita la capacidad de este tipo de virus de saltar entre las personas. Pero vamos, por poner un ejemplo con el famoso coronavirus, no tiene absolutamente nada que ver. Es decir, la capacidad que tiene de transmitirse de una persona afectada o entre las personas es muy pequeña, ¿no? Es decir, es bastante raro, ¿no?, que, que esto suceda.
1: Bueno, como en cualquier virus, hay algunas personas que lo pasan de manera asintomática y otras en las que sí que la enfermedad es más grave. Claro, en el caso de este crucero no sabemos si ya venían infectados, si se infectaron en el crucero, si eran personas que ya tenían patologías previas. En fin, hay muchas cosas que no sabemos aún, ¿no?, de lo que ha pasado ahí en ese crucero.
0: Claro, Marta, porque además, bueno, primero el origen, ¿no?, el origen del crucero, que viene del continente americano con parada, al parecer, en Sudáfrica, aunque creo que ya cuando llegó a Sudáfrica ya había alguna persona afectada, ¿no? Con lo cual siempre nos queda la duda de, efectivamente, saber si se han contagiado en el crucero o lo habían hecho antes y han empezado a manifestar los síntomas en el crucero, ¿no? Hay que tener en cuenta una cosa muy importante, ¿no? Lo que es el periodo de incubación. ¿Eso qué significa? Para que los oyentes lo entiendan, pues el tiempo que transcurre entre que tú te infectas, entre que el agente vírico en este caso entra en el cuerpo de la persona y comienza la manifestación de síntomas, ¿no? En el caso de los antivirus, pues este periodo es bastante largo. Puede llegar incluso a varias semanas, a 4 o 8 semanas incluso. Lo cual, pues evidentemente, complica más todavía el hecho de saber dónde pueden haber adquirido estas personas la infección. Ahí uno cuando ve las noticias, pues bueno, ves un poco que se hace la hipótesis de que pueden haberse infectado en el interior del barco. Evidentemente yo creo que no dejan de ser eso, ¿no? Hipótesis, porque tampoco he visto yo que haya información en referencia a cuánto tiempo lleva el barco,
1: sí,
0: de travesía.
1: Sí, lo acabo de mirar. Desde el 20 de marzo llevan. Partieron de Ushuaia, en la Patagonia Argentina, han navegado por la Antártida continental, las Malvinas, la isla Nightingale, Tristán de Acuña, Santa Elena y Ascensión, antes de llegar a Cabo Verde, que es donde les han denegado el desembarco. Y, claro, ¿sí?, están pendientes de ver si se les deja bajar en claro, Canarias, que entiendo que sabiendo que claro, hay una enfermedad y poniendo todos los EPIs y todos los equipos necesarios, tampoco hay, tampoco es tan alarmante, ¿no?, que bajen.
0: Yo, sí, la verdad es que, bueno, lo comentaba, que había algunos titulares un poco alarmantes a mi juicio, ¿no?, en estos días en la prensa, ¿no?, porque repito, es decir, es un agente peligroso, evidentemente, sobre todo en las personas que lo padecen, pues hay un par de cuadros clínicos que son importantes, la fiebre hemorrágica, y también una especie de síndrome pulmonar que pueden generar en las personas. Pero repito, la transmisión entre personas es extremadamente rara o es más difícil, y sobre todo cuando, evidentemente, como acabas de comentarlo tú, ¿no?, cuando se sabe que existe la situación y, evidentemente, pues la manipulación o el manejo de todas estas personas se hace con las condiciones adecuadas, ¿no? Yo creo que el riesgo es bastante controlado, ¿no?, digámoslo así, ¿no?, en ese sentido.
1: Claro, ahí los que están corriendo más riesgo, entre comillas, son el resto de pasajeros del barco, que están confinados, que todo eso sí que facilita, ¿no?, el contagio. Si
0: claro, y sobre todo en un momento determinado, entiendo yo, como bien hemos comentado hace poquito, el hecho de desconocer dónde se han infectado, ¿no? Porque ya, si estamos hablando de algún roedor, evidentemente que pueda estar, que pueda aportar algún virus de estas características, que está en el barco, pues evidentemente, si el roedor sigue en el barco, pues la fuente de infección podría estar todavía por ahí permanente, ¿no? Lo que pasa es que, claro, repito, es que el problema, Marta, es que los periodos de incubación de este tipo de agentes suelen ser bastante largos, o pueden ser bastante largos, con lo cual siempre te genera la duda de dónde se han infectado, ¿no? Aunque, evidentemente, habiendo varias personas infectadas en el barco desde que evidentemente entendemos que no han compartido las mismas... Es que hay que ver qué es lo que ha pasado, es decir, claro, que han compartido las mismas situaciones, han estado en los mismos sitios.

0: Dios, es que el problema es ese, que no disponemos de esa información.
1: Bueno, lo que sí sabemos es que parece que es un antivirus que tampoco está del todo confirmado, porque claro, en el barco supongo que no tienen medios para afinar tanto, pero parece que es un antivirus y veremos si Canarias deja que desembarquen y se les cuida allí, porque la verdad es que da un poco de pena ver a todas estas personas que deben estar preocupadísimas en el crucero. Recordamos que además hay 14 españoles entre la tripulación, o sea que supongo que algo habrá que hacer con ellos. Pues,
0: correcto.
1: Pues Cristian, muchísimas gracias por aclararnos todo esto y saber, en fin, que no es que estemos desembarcando 150 pasajeros zombies que nos vayan a infectar a toda la humanidad, que hay que tener cuidado con esos titulares, ¿no?
0: Efectivamente, Marta, yo creo que hay que tener muchísimo cuidado con esos titulares y sobre todo transmitirle a todo el mundo un mensaje de tranquilidad, ¿no? Porque ahora mismo, efectivamente, como bien has dicho tú, el problema lo tienen los pasajeros, ¿no? Que están en ese ambiente y sin saber exactamente cómo ha sido esa transmisión, ¿no? Pero digamos que el riesgo para nosotros, para el resto de la población, es mínimo, por llamarlo de alguna manera.
1: Muy bien, muchísimas gracias, Cristian. Hasta otra.
0: Nada, hasta otra, Marta.
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3: Y en el Día Mundial del Asma le hemos pedido a nuestra compañera Ana Izquierdo que intente charle con una especialista en el tema del Hospital Universitario Santa Lucía de Cartagena. Adelante, Ana.
4: ¿Qué tal, compañeros? Estamos con Carolina Díaz García, que es la responsable de la consulta de asma grave pediátrico en el Hospital General Universitario Santa Lucía de Cartagena. ¿Qué tal? ¿Cómo está?
5: Hola, buenos días. Muy bien, muy bien.
4: ¿Cómo es el tratamiento en el caso de los niños de un cuadro de asma?
5: Pues es diferente si hablamos de asma grave o si hablamos de asma. El tratamiento fundamental del asma es tratamiento inhalado con corticoides, es el tratamiento basal, y en función de la intensidad de los síntomas, pues va variando.
4: ¿Se dan muchos casos de niños con asma y en qué edad aparece la enfermedad?
5: La enfermedad, el asma lo podemos tener desde edades muy tempranas, la edad preescolar puede aparecer el asma, y la frecuencia con la que se da en la población está estimado que un 10% de los niños tienen asma, y de ese 10% de niños con asma, alrededor de un 3%, tendrían asma grave.
4: ¿Y cómo se detecta en un nene o en una nena pequeñito que tiene ese problema?
5: Pues normalmente es por la clínica. El asma es una enfermedad que se diagnostica fundamentalmente por la clínica y consiste en episodios repetidos de tos persistente, de dificultad respiratoria, episodios de sibilancias que revierten con o sin tratamiento y que se hacen de forma recurrente.
4: ¿El abordaje de la enfermedad es como en los adultos, se hace de manera personalizada, puesto que
5: siempre
4: todos los pacientes no están igual de afectados cuando se trata de asma?
5: Claro, efectivamente. No todos los pacientes están igual de afectados, no todas las familias son iguales, no todos los niños son iguales. Entonces, siempre el objetivo es hacer una medicina personalizada para cada paciente, efectivamente, y en el asma grave todo eso es mucho más.
4: ¿Tiene algún componente genético el asma?
5: Sí, sí tiene un componente genético el asma, pero no de herencia como otras enfermedades, de una herencia autosómica dominante, autosómica recesiva, como hay otras enfermedades que se heredan así, pero sí, sí tiene cierto componente, sí tiene un componente genético.
4: En el caso de los tratamientos pediátricos, sabemos que ha habido una revolución en cuanto a lo que son los fármacos que tratan el asma. ¿También llegan esos fármacos biológicos a los niños o los niños pasan con los tratamientos habituales?
5: No, también llegan a los niños. Siempre cuando aparece un tratamiento nuevo, es cierto que todos los ensayos clínicos se hacen en adultos y luego a veces

0: llega con retraso, llega con retraso a la infancia, e incluso a veces se utilizan tratamientos off-label. Off-label significa fuera de ficha técnica, porque a veces necesitamos utilizar fármacos para intentar controlar las enfermedades de los que tienen determinados pacientes. Pero sí, los fármacos biológicos también se utilizan en la infancia.
1: Y explíquenos un poco qué es un fármaco biológico para los oyentes de la radio de Onda Regional.
0: Vale, bueno, pues un fármaco biológico son unos fármacos que son un poquito especiales. Son unos fármacos que se crean por ingeniería genética a partir de otras células, de otros seres vivos. Por ejemplo, algunos vienen de murinos, de ratón, de hámster, y se humanizan, ¿no? Bueno, se transforman genéticamente y entonces van dirigidos contra determinadas citoquinas, que son las que se ha demostrado que son responsables de la generación de toda la cascada inflamatoria que se produce en el asma. Entonces hay distintos fármacos que van contra distintas citoquinas, receptores de esas citoquinas, para impedir que realicen su acción, porque han entrado en una cascada que ha aumentado exponencialmente y produce efectos perjudiciales, en este caso la sintomatología o lo que genera la sintomatología del asma.
1: ¿Se puede pensar que es o que conlleva algún riesgo utilizar con mucha frecuencia inhaladores tipo Ventolin? Porque en el caso de los adultos, el que empieza o el que debuta en asma cuando ya es una persona adulta no es lo mismo que un niño. El uso muy frecuente de Ventolin puede provocar a largo plazo algún efecto en la salud?
0: Mira, yo siempre le explico a mis pacientes que cuando tú usas Ventolin es porque tu pulmón se está quejando, está sufriendo, y tú le pones Ventolin para intentar que esté bien. Hay mucha gente que utiliza o que puede utilizar el Ventolin y que lo ve como el fármaco solucionador de su problema porque se pone Ventolin y mejora. Pero si tú usas mucho Ventolin, quiere decir que tu pulmón no está bien. Entonces, lo que tenemos que utilizar son los tratamientos de mantenimiento, lo que se llaman tratamientos de mantenimiento en el asma, que es controlar la inflamación de base que se origina en el asma para que tú no tengas que utilizar Ventolin. El hecho de utilizar Ventolin quiere decir que tu asma está mal controlada. No sé si me he explicado.
1: Claro, perfecto. Los rescates, yo he oído hablar de eso, ¿no? De que de pronto te da una crisis muy, muy importante y utilizas una mezcla, ¿no?, de inhaladores que se supone que son un rescate para esas situaciones. ¿Existen también en los casos de asma grave en niños?
0: El tratamiento de rescate es el tratamiento que se utiliza con salbutamol, que es Ventolin. Se utiliza de una manera agresiva, en el sentido de que se utilizan muchas dosis en poco tiempo para intentar conseguir que esa crisis de asma que se está iniciando no llegue a más. Entonces, eso es importante que los pacientes lo conozcan para que sepan cómo se puede utilizar el salbutamol para que esa crisis no progrese. Pero si tú tienes mucha crisis, eso es que tú tienes el asma mal controlado, con lo cual lo que necesitamos es ver qué tratamiento de mantenimiento llevas para conseguir que eso no te pase. O sea, el objetivo es que eso no pase. Pero si pasa, los pacientes y las familias tienen que saber cómo reaccionar y cómo tratar ese inicio de crisis.
1: Usted es responsable de una consulta pediátrica de asma grave. ¿Este tipo de consultas son frecuentes en los hospitales?
0: Normalmente, para tener una consulta monográfica de asma grave, que es lo que nosotros tenemos, pues tienes que tener una formación específica para poder estudiar bien a los pacientes y poder llegar a un conocimiento profundo de cómo están, para poder intentar llegar a lo que se ha comentado antes, ese tratamiento lo más personalizado posible.
1: Hoy es el Día Mundial del Asma Grave y a mí ya me quedan pocas preguntas, pero una más sí. ¿Hay zonas ambientalmente peligrosas o poco recomendables para pacientes con asma grave en la región e incluso fuera de la región?
0: Vamos a ver, el asma grave tolera mal, bueno, en general, y fuera incluso del asma.

0: el niño, el pulmón del niño, tolera o no debe estar expuesto a situaciones potencialmente contaminadas, ¿no? Y podemos hablar de contaminación interior, como es el humo del tabaco, que eso es un tema muy, muy importante, que hay que concienciar a las familias de que el niño no puede estar expuesto. Y eso es, hoy por hoy todavía, sigue siendo bastante frecuente, y aunque los padres siempre hacen todo lo mejor para sus hijos, a veces no es suficiente como para evitar que los niños estén expuestos a al humo del tabaco, tanto incluso de tercer uso, que es el que se te queda impregnado en la ropa, por ejemplo, que eso muchas veces la gente no lo sabe. Y dentro de las zonas contaminadas, pues la contaminación ambiental existe, y lo mejor es no estar expuesto a contaminación ambiental, pero vivimos donde vivimos, y bueno, a veces es difícil, pero hay que intentar más naturaleza, más salir al aire libre. Lo que pasa que eso en épocas también de polinización y claro, de personas que son alérgicas a determinados pólenes y son asmáticas, y es su época de máxima expresión, pues también hay que protegerse de eso.
1: Tiene cierta complicación, si no bastante complicación, tener un hijo pequeño que tiene, una hija pequeña que tiene asma grave, pero afortunadamente existen consultas como esta, de la consulta pediátrica de asma grave en el Hospital General Universitario Santa Lucía. Hemos hablado con su responsable, Carolina Díaz García. Gracias por estar con nosotros este ratito en Onda Regional.
0: Gracias a vosotros por dar voz a esta enfermedad.
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0: Bueno, vamos ahora con otro de los temas del día, que nos llega también a través de Alejo Lucas, al que hemos enviado al término de Molina de Segura para conocer de cerca el nuevo programa regional de terapias ecuestres para mujeres víctimas de violencia sexual. Alejo, adelante, buenos días.
1: Muy buenas, Alberto, muy buenas a todos los oyentes de Onda Regional del Mirador. Efectivamente, estamos rodeados de equinos, estamos en este paraje, esta finca de la Fundación Centauro Quirón, en una zona de cierta altura. Estamos a la sombra porque el sol calienta sin abrasar, pero hace bastante viento y en general la mañana está muy amena. Y hemos conocido en primicia, en la presentación de este programa, que creemos, y según nos dan a entender, que es único en España, pionero del acompañamiento de caballos para mujeres que han sido víctimas de violencia sexual. Conociendo los detalles del programa y también difundiéndolos, para que también lo sepa toda la sociedad, pues está la consejera de Política Social, Familia e Igualdad, Conchita Ruiz. Muy buena.
2: Hola, ¿qué tal?
1: Un programa, decíamos, que es pionero. ¿Lo podemos decir o no, Conchita?
2: Lo podemos decir, porque es cierto que este tipo de programas sí que se ha desarrollado tanto en la región de Murcia como en otros puntos de España con víctimas de violencia de género, pero la novedad que ponemos aquí en la región de Murcia es que las destinatarias son mujeres víctimas de violencia sexual. Son mujeres atendidas en el centro de atención a víctimas de violencia sexual que tenemos en la región de Murcia y que, bueno, pues ampliamos con esta nueva actividad que estamos convencidos de que va a ser muy beneficiosa para ellas.
1: ¿En qué sentido el contacto con estos animales, con estos caballos, va a beneficiar a estas mujeres que vienen de un trauma tan difícil? Y, por ejemplo, ¿cómo se va a organizar?
2: Bueno, vamos a organizar en grupos reducidos, como máximo 10 mujeres. Van a participar equipos de profesionales especializados en la atención a víctimas de violencia, pero también, lógicamente, especialistas en equitación. Los beneficios vienen porque, además de salir de su zona habitual, estar al aire libre y estar en contacto con animales, pues el trabajo con los caballos, al final, lo que permite es una interacción muy beneficiosa para mujeres que arrastran unas secuelas y unas situaciones bastante duras, bastante complicadas.

0: que el contacto con los caballos les permite abrirse, ¿no? El sobre todo, pues también recuperar esa autoestima, mejorar su confianza, tomar las riendas de su vida, así se llama el programa, y es lo que buscamos con este tipo de actividades.
1: Sobre todo reforzar esa autoestima que, como decías, viene en mujeres que lo están pasando mal. Nos han presentado, a la consejera ha sido testigo de las distintas estaciones que van a tener. El objetivo es generar ese lazo de confianza con el caballo y de autoconfianza en sí mismas.
0: Sí, porque lo que dicen los profesionales es que el caballo no es fácil de ganarte su confianza, y además para conseguirlo lo primero que hay que hacer es estar relajada, es estar tranquila, es estar desconectada, ¿no? Y eso, si se consigue en una mujer que ha sufrido violencia, pues sin duda alguna habremos conseguido algo importante. Pero al final lo que buscamos con esta terapia es esa recuperación y reparación, no solamente emocional, también social, porque estás compartiendo espacio con otras mujeres que han pasado por tu misma situación, y también pues esa recuperación funcional, ¿no? Yo creo que puede traer muchos beneficios, muchas personas implicadas, profesionales de la Fundación Centauro Quirón y también del propio CAIVAX, y lo vamos a ver con el tiempo, ¿no? Pero lo importante es dar esta posibilidad a mujeres que han sufrido o que están sufriendo violencia sexual, y darles esta posibilidad de que puedan recuperar su vida, ¿no?, a través del trabajo con los caballos.
1: Antes de devolver la palabra a Alberto para que te formule alguna pregunta, consejera, ¿cuál es la situación, cuál es el estado de la situación de las mujeres que son víctimas de violencia sexual? Bueno, como pueden escuchar nuestros oyentes, aquí además de caballos hay perros al fondo, y tenemos aquí una mamá gato con su gatito. Le decía, consejera, que ¿cuál es el estado del CAIVAX, de las posibles usuarias y de cuántas son?
0: Sí, bueno, hace poquito hacíamos un balance de las mujeres atendidas en el CAIVAX. Estamos hablando de 361 mujeres atendidas en estos momentos. Es una cifra ligeramente inferior a la del año pasado, en torno a un 5,7% menos, pero sí que es llamativo que es mayor el número de mujeres nuevas atendidas en el CAIVAX, es decir, el número de mujeres que por primera vez han acudido. Estamos hablando de violencia sexual, que es muy diferente a la violencia de género. En la mayoría de los casos, la violencia sexual se produce a edades muy tempranas y lo van arrastrando a lo largo de su vida, y es cuando ellas entienden o consideran o tienen esa confianza de dar el paso adelante cuando se ponen en contacto con la red de recursos que tenemos a disposición de ellas en la región de Murcia. Para el Gobierno regional es fundamental atender a las mujeres que lo están pasando mal, a las mujeres que son víctimas de violencia, y todo lo que podamos poner a su disposición será muy valorado. Y bueno, pues en el marco de este trabajo, estas terapias con caballos de la mano de la Fundación Centauro Quirón.
1: Ahora hablaremos con su responsable. Alberto, ¿alguna cuestión para la consejera?
2: Un par de curiosidades. ¿Qué se hace o cómo es la interactuación? Buenos días, consejera, antes de nada, y muchas gracias por estar con nosotros. Pero ¿qué hacen exactamente con los caballos? Y también la curiosidad, que a lo mejor se la podemos plantear a los responsables de Centauro Quirón, ¿de qué tipo de caballo? Si es que es algún tipo de caballo específico el que se elige para este menester. Pero bueno, ¿qué hacen con los caballos? ¿Los cuidan? ¿Los montan? ¿Cómo se hace eso?
0: Sí. Bueno, pues es muy interesante, la verdad, lo que estamos viendo aquí para empezar, y además esto es llamativo. Los caballos que participan en este programa son caballos que también han sufrido maltrato o que han sido abandonados, porque la Fundación Centauro Quirón son especialistas y están dedicados exclusivamente a rehabilitar a animales pues en situación de abandono o, como digo, de maltrato, y estos caballos han pasado por esas circunstancias. Entonces, cuando se encuentran con mujeres, o las mujeres se encuentran con los caballos que han vivido situaciones, pues no sé si pero también situaciones difíciles, pues se crea cierta conexión entre ellos. El programa contempla cuatro estaciones, cuatro fases distintas. Ellos le han llamado, por un lado, el prado, que es un momento de desconexión, lo más parecido, para que los oyentes hagan una idea, a una sesión de yoga rodeada de caballos, sin que los caballos les hagan nada más que acariciarles, quizá acercarse, olerles, ¿no? Es curiosa ese momento. Otra fase, que es la del patio de caballos, que ahí es donde se les puede asear, se les da comida, se acerca uno al caballo y tiene esa especie de diálogo interior. Luego ya está la pista pequeña y la pista grande. Es que estoy mirando aquí al director de la fundación para que me corrija si me equivoco, pero son cuatro fases distintas. En la última fase, al final, lo que hace la mujer, la usuaria, es montar a caballo, que puede ir a distintos pasos, pero incluso a galope, ¿no? Puede galopar, y además el director de la fundación lo ha comparado con

0: la vida de cada mujer, ¿no? El poder galopar en su vida y el poder dirigir las riendas de su vida, que ese es el objetivo prioritario que buscamos con este programa.
1: Hermoso proyecto. Alejo, todo tuyo.
2: Sí, va. Vamos a dejar a la consejera, que ha dado ya de comer varias zanahorias a varios equinos y se ha comprometido a dar alguno más, ¿es verdad o no?
0: Sí, claro que sí.
2: Y le damos las gracias por su tiempo, consejera, muchísimas gracias.
0: A vosotros, siempre.
2: Y ahora en estos minutos siguientes vamos a detallar un poco más quizá ese programa con Pedro Ferrer, es el director de la Fundación Centauro Quirón, que están, por cierto, de aniversario, 26 años, enhorabuena.
3: Muchas gracias.
2: Y son unos grandes evangelizadores de los tratamientos o programas con animales para ayudar a las personas. ¿Qué le aporta la relación con un caballo a una mujer, en este caso una mujer que ha sufrido un trauma de origen sexual?
3: Pues bueno, me imagino que la primera parte es la incertidumbre, ¿no? Y esa también curiosidad de relacionarte con un animal con el que habitualmente no te relacionas. La terapia con perros es un tratamiento genial, pero quizás estamos todos mucho más relacionados con un perro o con un gato que con un caballo. Entonces, de primeras, genera esa medio sensación de vértigo y a la misma vez curiosidad por querer acercarte a un animal con el que normalmente no tienes esa relación. Una vez que pasas esa barrera de medio vértigo, medio miedo, medio curiosidad, empezamos a relajarnos porque el caballo es un compañero de gestión emocional muy bueno. Por su naturaleza depredada, cuando una persona se acerca con miedos, con incertidumbres, con mala sensación, el caballo la absorbe muy rápido, no por magia ni por esoterismo, sino realmente por ser pragmático, y entiende que si hay estrés es porque algo grande va a pasar, algo malo, entonces no se quieren acercar a ti. Entonces tienes que empezar a relajarte, a respirar, a tener esa conciencia, y de repente, conforme vas teniendo autocontrol sobre ti misma, el caballo se va acercando a ti y se va relacionando contigo. Y entonces aprendes que cuando una persona se controla a sí mismo es capaz de controlar lo que pasa en su entorno. Cuando tú entras en pánico, en barrena, y ya entras en el caos, es muy difícil que puedas controlar nada de lo que pasa en tu vida. Y esto es la primera toma de contacto que hacíamos en esa actividad que comentaba la consejera en el Prado, de desconecto y conecto y vuelvo a empezar a tener control sobre mis emociones. Antes de tener control sobre lo que pasa en mi vida, primero voy a tener control sobre lo que pasa dentro de mí mismo, ¿no? A partir de ahí empezamos a trabajar todo el lenguaje no verbal, a trabajar la energía, a trabajar la comunicación, hasta que al final llegamos a esa fase final donde podemos practicar el deporte de la equitación, no con fines deportivos como tal, sino con fines de ayudar al caballo a recuperarse. Decía Mateo Cubero, la equitación solo es equitación si beneficia física, psíquica y emocionalmente al caballo. La usuaria, la persona que monta, está ayudando en el proceso de recuperación de ese caballo que ha sufrido violencia, que ha sufrido abandono, que ha sufrido maltrato, y es ella como compañera de vida la que ayuda en ese proceso de rehabilitación a través de la monta. Y a la misma vez se está recuperando ella con esos mismos roles de confianza y demás.
2: Que aquí también los equinos tienen su propia historia. Alberto, te quedan un par de minutos para hacer una pregunta a nuestro invitado Pedro Ferrer.
1: La verdad que estoy a punto de descacharrar roto y preguntarle a nuestro invitado por la vertiente de la política social, pero no voy a querer en eso, sino en los beneficios, abundar en los beneficios para los caballos, que me ha parecido también muy hermosa esa parte de este proyecto.
3: Claro, cuando el caballo que ha tenido una relación tan forzada, tan contaminada con el humano, se encuentra en un entorno donde el humano está agarrándose como un salvavidas a esa convivencia con él, el caballo también se recupera, va recuperando. Aparte, nuestros caballos que viven en manada, nos damos cuenta como los caballos que interactúan con humanos tienen luego muchísimas mejores habilidades sociales dentro de la manada, dentro de su grupo social. Al final esas habilidades se extrapolan, y lo que tú consigues es relacionarte sin agresividad, con comunicación no verbal, con energía, con el humano, luego lo extrapola a tu grupo social. Y eso es bidireccional. Pasa con el caballo en la manada y pasa con nosotros en los grupos sociales.
1: Magnífica idea.
2: Habría que ver alguno de estos caballos. Habría que ver alguno de estos caballos, Alberto, en una redacción periodística. A ver cómo se relacionarían con ellos. Hasta luego.
1: Interesante.
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0: Bueno, vamos con otro de los temas que teníamos planteados esta mañana. La comunidad autónoma publicaba el jueves pasado en el Boletín Oficial de la Región de Murcia la nueva orden de vedas de caza para la temporada 2026-2027. Hay novedades principales en esta normativa: recuperación de especies emblemáticas y una regulación que se basa en datos científicos y criterios de sostenibilidad. Para hablar un rato de este pormenor y de la caza y de cómo están y de qué inquietudes tienen, pues hemos citado al presidente de la Federación de Caza de la Región, a Pepe Moreno. Pepe, muy buenos días y bienvenido al Mirador.
1: Hola, buenos días, gracias. Aquí me tenéis para lo que queráis informar y siempre a vuestra disposición, como es lógico.
0: Luego iremos a lo general, a ver cómo está la Federación de Caza y las inquietudes que quieren poner encima de la mesa. Lo primero es hablar de esta orden que se publicaba, esta orden de vedas de caza para esta temporada 26-27, y esa novedad o esas novedades principales, ¿cuáles son y por qué se presta atención a esas dos especies, la tórtola europea y la codorniz común?
1: Correcto. Bueno, mira, realmente el tema de la tórtola, sabéis que hemos estado unos años que de ser una especie emblemática en la zona, sobre todo en las zonas de Levante e incluso en la zona del centro, es una especie que ha atraído mucho el concepto de la caza. Además, es una especie que es significativa. Esto en el centro, en el Magreb, en la zona de Marruecos, son verdaderas epidemias, verdaderas plagas. Y en España y en el centro de Europa, pues bueno, sus poblaciones han bajado mucho por la presión que se le ha sometido en estas zonas, que son zona base migratoria, ¿no? Y después del periodo de estos 3 años aproximadamente que se ha estado en estado de precaución, bueno, en un estado de protección, pues al final se ha podido liberar, se liberó el año pasado y se hizo ya muy deprisa y no podíamos hacer todos los planes adaptativos que nos exigía la norma del Ministerio. Este año se ha abierto, pero no, se abre con muchas limitaciones. Piensa que solamente se utilizan unas 2.384 tórtolas en la región de Murcia a repartir entre 1.035 cotos. Difícil va a ser poder repartirlas, ¿no? Pero bueno, se abre la esperanza de que aquí a futuro pues deje de ser una población en situación precaria y entre ya dentro de lo que es la línea normal de caza. Hay que hacer unos planes adaptativos a aquellas sociedades o aquellos titulares de coto que quieran cazarla y cazar los cupos que se le va a asignar por cotos, pero hay una novedad importante y es el precinto digital. Uh-huh. El que quiera adaptarse al periodo de captura de la tórtola tendrá que adoptar la norma del precinto digital, el cual conlleva que una vez abatida la pieza, automáticamente se dé de alta ese abataje dentro de un programa informático. Eso dará el control real de las capturas y, por supuesto, es un paso adelante en la ordenación de la caza más acorde con los tiempos que nos toca vivir, ¿no?
0: Claro, porque yo tenía la duda, 2.384 tórtolas, ¿cómo demonios se controla eso? Pero ya me está usted diciendo que con este precinto digital sí que se controla el número de piezas abatidas.
1: Sí. Sí, sí, por supuesto, porque cada titular de coto tendrá que controlar muy bien el número de tórtolas que se le asignan y a quién, y por supuesto al cazador que las abata automáticamente conforme las abata. O en caso de que no tenga cobertura, pues tendrá que salir a zonas de cobertura, pero a ser posible dentro del propio acotado. De hecho, ya aprovecho para dar la noticia, el día 11 en Federación a las 8 de la noche se van a dar unos cursos para aprender a utilizar el precinto digital y el día 12 por la mañana en el Valle, también las personas que puedan ir a una, pero en el Valle es por la mañana, a las 10 de la mañana aproximadamente, con el fin de que vayamos adaptándonos todos a este nuevo sistema, que como novedad también

0: futuro se adaptará voluntariamente de momento para la caza mayor. Aquel que quiera, en vez de usar el precinto de plástico tradicional, usar el precinto digital, también vamos a intentar que se pueda empezar a utilizar este tipo de precinto. Facilita mucho el trabajo y mejora el control de las especies cazadas y del control de gestión de los aprovechamientos energéticos.
1: Parece que se impone el uso, digo por parte de la administración, el entendimiento y el uso de la caza como herramienta de control biológico y de la mano con la conservación de la naturaleza también.
0: Sí, es que es real. O sea, realmente yo hacía ya muchos años dije que el cazador a futuro iba a ser una especie protegida, ¿no? Por la función que desempeñábamos en el medio. La caza es necesaria para poder controlar poblaciones y evitar accidentes de tráfico, evitar problemas sanitarios, y ya tenemos a las puertas, como aquel que dice, el problema de la peste porcina. Realmente de aquí a poco habrá que ponerse en la región las pilas y empezar a hacer unos planes de actuación. Nosotros llevamos diciendo ya con tiempo de que habría que abrir los periodos de captura para jabalíes, cazar en aquellas zonas donde son zonas de protección en las épocas que sean adecuadas para bajar las poblaciones y evitar pues la entrada de jabalíes en las poblaciones, controlar los accidentes de tráfico y, por supuesto, controlar los daños a la agricultura, que no son pequeños. Hoy Murcia, toda la región, es agrícola en su 70 al 80%, y los agricultores pues se las ven negras para poder sacar adelante sus cosechas por los daños que le produce la fauna, ¿no? Y realmente la única forma real, económica y coherente para controlar esas poblaciones es la caza. Se está haciendo a nivel de caza deportiva, que generamos, a la vez que hacemos un control de población, generamos riqueza, generamos puestos de trabajo y se genera en Murcia hemos calculado aproximadamente entre unos 40 a 45 millones de euros. Genera la caza al año, ¿no? En todas sus vertientes, tanto agrícola, veterinaria, alimentos, cartuchería, zapatos, ropa, coche, combustible, hospedaje. O sea, realmente es una riqueza importante, la cual pues hay que mantener, porque de no ser así, a futuro será el ciudadano el que tenga que pagar a profesionales para eliminar lo que hoy estamos haciendo los cazadores, generando riqueza en la región.
1: Pepe Moreno, presidente de la Federación de Caza de la Región, un minuto para reivindicar algo, micrófonos abiertos.
0: Muy bien.
1: Dígame, ¿qué reivindicaría?
0: Bueno, pues el reivindicar, bueno, es que se nos reconozca la caza como una actividad necesaria en el medio, que realmente no somos lo que por ahí se suele hablar y comentar con esta protectora, bajo mi punto de vista, falsos protectores de la fauna, por su desconocimiento, no por el conocimiento real. Creo que se nos debería de entender más, nos debería de apoyar más, y que el cazador gestiona y mantiene el medio natural, lo que no hace otra gente que reivindica el derecho de los animales. Nosotros lo trabajamos, los cuidamos y generamos, como he dicho antes, riqueza. Se nos debería de tener más en cuenta.
1: Presidente de la Federación de Caza de la Región, Pepe Moreno, muchas gracias por haber compartido unos minutos con nosotros. Seguiremos en contacto. Gracias y buen día.
0: Gracias a vosotros. Un abrazo.
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0: Llega el momento de la tribu imaginaria. Vamos a pasar unos cuantos minutos muy bien entretenidos desde un colegio del que yo no voy a decir el nombre porque de eso se encarga, como cada semana, nuestra compañera que está asistida por Alexa Benza en la técnica, nuestra compañera, digo, Marta Ferrero. Marta, ¿qué tal? ¿Qué hay? ¿Cómo estás?
1: Hola, pues está...

0: Estamos en un colegio que se llama...
1: ¡Nuestra Señora de la Fuensanta!
0: ¿Y dónde está este cole?
1: ¡En la Algaida Archena!
0: Oye, muy bien, me lo habéis dicho entero, la Algaida Archena. A ver, ¿la Algaida qué es? ¿Qué me lo explica? Gabriel, ¿qué es la Algaida?
2: La Algaida es una pedanía de Archena y que está en Murcia.
0: Muy bien, ¿pero está muy lejísimo de Archena?
2: No, está a 2-3 minutos de Archena.
0: ¿2-3 minutos en coche o andando?
2: Lo que sea.
0: ¿A ti te suelen llevar en coche?
2: Sí.
0: Normalmente, ¿no? Bueno, oye, ¿qué os gusta a vosotros de la Algaida? ¿Qué podemos decir de la Algaida?
3: La fiesta.
0: Pero vamos a ver, ¿cuándo son las fiestas? ¿Llego tarde ya?
3: Septiembre.
0: Ah, bueno, llego con tiempo. ¿Y qué hacéis en las fiestas de aquí de la Algaida?
4: Churros.
0: ¿Qué más?
4: Morcilla.
0: Pero bueno, ¿solo se come en las fiestas o qué? A ver, ¿quién me cuenta?
3: A ver,
0: organización. Verónica, ¿qué se hace en las fiestas de la Algaida?
5: También tenemos una feria que muchas veces se hace. La mayoría de veces se hace en la Algaida.
0: ¿Pero feria te refieres a Connoria, todas esas cosas?
5: No. 2-3 atracciones chulas, pero poquitas, pero chulas.
0: Poquitas, pero chulas, muy bien. ¿A ti te gusta la feria también?
6: Bueno, a veces no hay, pero por lo demás sí, son 3-4 colchonetas y un castillo hinchable.
0: Y os lo pasáis bien, ¿no?
6: Pues sí.
0: ¿Y en septiembre ahí qué? ¿Pero es cuando empieza el colegio ya o no?
6: Sí.
0: Vale,
6: sí,
0: muy bien.
4: En inicio, al principio, por ahí.
0: Que todavía no tenéis que estudiar ni nada, ¿no?
7: Sí,
8: no tenemos ganas de ir al colegio, pero tenemos que ir al colegio.
0: Muy bien. Bueno, oye, ¿de qué curso sois, más o menos? A ver.
9: De quinto y sexto.
0: Muy bien. Bueno, yo estoy en este cole porque me han dicho que habéis hecho un proyecto chulísimo. Venga, vamos a empezar por Isabel. Isabel, ¿tenéis un proyecto e-twinning? ¿De qué va? Cuéntame.
10: Va de hacer varios proyectos con diferentes países.
0: Vale. ¿Tú te acuerdas de los países?
10: Turquía, Serbia, Italia y España.
0: Vale, y entonces, vosotros sois los representantes de España en este proyecto.
10: Sí.
0: ¿Y por qué cuando yo he pasado por el cole estaba todo lleno como de papel de aluminio y parecía que estaba yo en otro planeta? ¿Quién me lo cuenta? Dime.
10: Pues estaba lleno de papel aluminio porque han hecho un cohete entre todos los profesores.
0: O sea, ¿el cole se ha convertido en un cohete?
10: Sí.
0: Bueno, dime.
11: Y además, pues hemos utilizado cosas reciclables como botellas, plata, de plástico.
0: Vale, entonces que yo lo entienda. Este cole se ha convertido en un cohete, ¿no?
10: Sí.
0: A ver, ¿y por qué? ¿Qué tiene que ver eso con el proyecto, Lucía?
12: Pues porque estamos haciendo lo de la NASA, del espacio, todo lo relacionado y pues cuando salió Artemis 2, uh-huh. Hamilton, el representante en español, pues mencionó a nuestro colegio, Nuestra Señora de la Fuensanta, y pues estuvo bastante chulo.
0: ¿Y eso estabais todos aquí escuchándolo o cómo fue el momento ese?
12: No, lo vimos en directo, pero en nuestras casas.
0: Ah, vale. Oye, qué emoción, ¿no?
12: Sí.
0: Qué chulo. Y luego lo pusieron en el cole. ¿Eso lo habéis tenido que repetir en el cole?
12: En el cole, luego bajamos nuestras sillas y al día siguiente, pues, vimos el despegue. Abajo en el cohete había luces LED, estaban las luces apagadas, estaba chulísimo.
0: Estaba muy chulo, ¿no? Venga, ¿qué más? ¿Qué más habéis hecho en este proyecto?
10: Y también vinieron los otros colegios, porque lo subimos a las redes, nuestro cohete que hicimos, despegando al Artemis 2, y los otros colegios lo vieron, el Micaela, y quiso venir a ver el cohete.
0: ¿Y vosotros se lo explicabais o cómo?
10: No, se lo explicaron los profesores que hicieron el cohete.
0: Muy bien, porque este proyecto, ¿con quién lo habéis hecho? ¿Con qué profe lo habéis hecho? A ver, dime.
13: Lo hemos hecho con Gudrun y con Lourdes.
0: Y con Lourdes. ¿Y ellos os han ido diciendo lo que teníais que aprender?
13: Sí, cosas, también hemos hecho proyectos y eso.
0: Venga, a ver, ¿y quién me cuenta alguno de los proyectos? Venga, empezamos contigo. A ver, dime, ¿qué proyecto habéis hecho?
13: Hemos hecho proyectos, hemos hecho también preguntas. Ajá. Que hemos puesto en los proyectos y las hemos estado respondiendo y todas las respuestas y las preguntas en inglés.
0: Ah, muy bien. Oye, ¿y si yo os pregunto cosas de la NASA, lo sabéis todo? Algunas sí, algunas no. Venga, ¿qué os puedo preguntar de la NASA? A ver, tú, ¿qué te pregunto a ti? ¿Te gusta la NASA? ¿Has aprendido lo que es?
14: Sí.
0: Venga, y si yo no supiera lo que es la NASA, ¿cómo me lo explicarías?
14: Es un centro espacial donde hay cohetes y pues allí hay astronautas que van a hacer misiones espaciales.
0: Muy bien. Oye, ¿a ti te gustaría ser astronauta?
14: Sí.
0: ¿Sí? ¿Y a dónde irías tú? ¿A dónde te imaginas ir de astronauta?
14: A Marte.
0: ¿A Marte te gustaría? ¿Tú sabes cómo es Marte?
14: Rojo.
0: Muy bien. Oye, ¿qué habéis hablado entonces con los otros críos de otros colegios? Porque creo que habéis hecho alguna videollamada, ¿no? ¿Quién ha estado en la videollamada? Tú, venga, cuéntame.
15: Hemos dicho en la videollamada las cosas que nos han gustado, las que añadiríamos, cómo nos lo hemos pasado, las que hemos aprendido y nos lo pasamos muy bien.

0: Estuvimos todos los alumnos de todos los colegios y de todos los países.
1: ¿Y todos en una videollamada, todos a la vez?
0: Sí.
1: Madre mía, qué lío. ¿Y hablando en qué idioma?
0: En inglés.
1: ¿Y se entendía?
0: Bueno.
1: Tenías que repetir un poquito, ¿no?
0: Sí, más o menos.
1: Bueno, pero bien. ¿Qué más? ¿Qué más me cuentas? ¿A ti te gustó hacer la videollamada?
2: Sí, me gustó porque los otros colegios también nos contaron algo suyo que tienen allí. Nosotros le contamos también algo así, pues nos entendimos también muy bien con ellos.
1: ¿Qué se veía en la videollamada? Por ejemplo, de vuestro cole, ¿qué se veía detrás?
2: Se veía una clase.
1: Una clase. ¿Y vosotros veíais las clases de los otros países?
2: Sí, las veíamos.
1: Chiquitito.
2: Chiquitito, sí, un poco borroso porque había ya muchas clases. Habían cuatro clases y...
1: Y se veía pequeñito.
2: Sí, sí, sí.
1: ¿Pero pudisteis cotillear un poco cómo es una clase de Serbia, por ejemplo?
2: Sí, sí. Pero como se veía tan borroso, pudimos verlo, pero no...
1: No cotillear demasiado.
2: No cotillear.
1: Bueno, yo quería que me contarais alguna cosa. A ver, David, que tú te veo con ganas de hablar. ¿Qué me cuentas tú?
3: Pues al final lo más importante es que esto no empezó ni hablando con la NASA ni nada. Esto fue una idea del colegio. Dijeron... Porque todos los años eligen un proyecto para hacer. Uh-huh. Y el año pasado fue sobre los aviones, las aerolíneas. Y dijeron, ¿y si vamos un poco más allá del aire? Y decidieron hacerlo sobre el espacio. Y ya empezó a hablar la profesora Brilli con... Estuvieron hablando con Hamilton, con la NASA... Con mucha gente.
1: Qué chulo. Muy bien. ¿Y vosotros habéis llegado a hablar con los astronautas? No, ¿no?
3: Sí, en la videollamada con la NASA.
1: ¿Ah, sí? ¿Que habéis hecho una videollamada con la NASA? A ver, cuéntame, Elena.
4: Pues, para ser sincera, todos estábamos un poco nerviosos por si se nos olvidaba algo, no se entendía nuestro inglés o se iba la luz. Pero cuando empezamos a hablar, los nervios se convirtieron en ilusión y nos respondieron a nuestras respuestas.
1: Muy bien. Oye, ¿qué preguntabais? ¿Os acordáis de alguna pregunta que les hicisteis a los astronautas? A ver, por aquí. No. Que tú me quieres contar otra cosa.
5: Sí, de los guantes del proyecto que estábamos haciendo, hicimos también un poema, una costa y poema, que fue el poema, la primera letra de cada frase, fue el título de Wonders of the Universe. Hicimos un proyecto, un poema muy chulo y a nosotros, clase de Lourdes, nos tocaron D y a Gudrun le tocó dos letras.
1: Ah, muy bien. ¿Y os gustó también la experiencia?
5: Sí, estuvo chulo.
1: ¿Tú te ves de poeta de mayor?
5: No.
1: A ver, Ana, ¿qué me querías contar tú?
6: También hicimos un diccionario que era que pues había unas palabras en inglés y cada país lo tenía que traducir a su idioma y había un... como...
1: Qué difícil, ¿no? El serbio es complicado, seguro.
6: Sí, la verdad. Y había una cosa donde tenías que pinchar y se escuchaba pues cómo se pronunciaba la palabra, porque en muchos países no es lo mismo cómo se escribe que cómo se pronuncia.
1: ¿Y te quedaste muerta con alguna de las palabras? ¿Te quedaste muerta?
6: Bastante.
1: A ver, Román, ¿tú qué me quieres contar? ¿Qué te ha gustado a ti de la experiencia esta del espacio?
7: Pues la verdad, pues no sé.
1: ¿No sabes? Venga, ¿quién me cuenta algo? ¿Tú? ¿Qué te ha gustado a ti?
8: Pues todo, la verdad, la llamada de NASA y también hemos coloreado una mapa que hemos coloreado Serbia, Italia, España y Turquía.
1: ¿Y tú sabías dónde estaba cada país?
8: Sí, porque estaban ahí los nombres.
1: ¿Pero lo sabías antes de dibujar el mapa?
8: No.
1: Ahora ya sabes dónde están, ¿no?
8: Sí.
1: Oye, ¿a cuál de los países te gustaría viajar, por lo que te han contado en este proyecto?
8: Italia.
1: Italia tiene que ser chulo, ¿eh? Dime.
9: Que yo a uno de los países sí he viajado.
1: ¿A cuál?
9: A Italia.
1: ¿Y qué tal? ¿Qué te gustó de Italia?
9: Todo, el Coliseo, la Fontana de Trevi, el Foro Romano, todo estaba chulísimo.
1: ¿Y la comida, bien?
9: La comida, buenísima, el queso súper largo de las pizzas.
1: Muy bien, ¿no? Es lo que más te gustó. A ver, que tú no me has contado nada. ¿A ti te ha gustado hacer el proyecto también?
0: Sí, muchísimo, porque es muy divertido para hacerlo. Y además, cuando hacemos juntos las cosas, es más divertido.
1: Muy bien. Oye, ¿esto lo habéis hecho en alguna asignatura en concreto o en todas las asignaturas?
2: Lo hemos hecho en inglés, pero con la señora Gudrun, que no llega a ser inglés. Llega a ser un poco de refuerzo de inglés, que lo hemos hecho con la señora.

0: hecho unos logos que unos han estado hechos a mano y otros en ordenador, o sea, en digital, y los subieron a un centro educativo donde lo podían votar todo el mundo, y también lo hemos hecho con diferentes países.
1: Muy bien, ¿y cuál ganó? ¿Lo sabes?
0: No me acuerdo de quién fue, pero fue de otro país.
1: Ah, vale, vale.
0: Era Serbia, sí.
1: Serbia, muy bien, dime.
2: Y también nos mandaron unas pegatinas la NASA, especialmente para nosotros. Y
1: qué chulo, ¿y cómo eran?
2: Eran de la NASA y...
1: ¿Y había para todos?
2: Sí, eran parches y salimos todos al patio para hacer una foto juntos, todos...
1: Con la pegatina.
2: Con las pegatinas.
1: Muy bien. ¿Qué más?
3: Gudrun es la fundadora de Twinning y Ana María de Serie es la cofundadora.
1: Muy bien. ¿Y entre las dos han organizado todo esto?
3: Sí.
1: Muy bien. ¿Qué más me queréis contar? A ver, por aquí, dime.
4: Elena. Que todas las actividades que hemos hecho en el proyecto las hemos subido a redes sociales, y una cosa que me ha gustado mucho es que nos dan un certificado por haber participado en el proyecto de The Wonders of the Universe.
1: O sea, que te llevas un diploma para siempre para ti.
4: Sí.
1: Muy bien. ¿Qué?
5: Que estamos también muy felices porque no solo hemos aprendido nosotros más cosas de la NASA y del espacio, también hemos compartido nuestro proyecto a también a más personas del mundo, transmitiéndolo, por ejemplo, en Instagram, en Facebook, a unos niños que vinieron a Micaela, a los padres. Entonces, por eso nos pone muy felices.
1: Claro, porque eso lo habéis contado todos. Venga, ¿quién no ha hablado todavía? Aitana no ha hablado, dime.
6: Que aparte de que nos mandaron ellos los parches y las pegatinas, nuestra profe Brilli le mandó la bandera de nuestro colegio.
1: Ah, y la tienen ahí en la NASA.
6: Claro, se echaron una foto dentro del centro de la NASA y delante de Artemis II, el que se lanzó a la luna.
1: O sea, que ya tenéis esa foto para toda la vida. Sí. Muy bien. ¿Qué más? ¿Qué me contabas tú?
7: Pues nada, nos mandaron un vídeo Sara García Alonso de la ESA, Pedro Duque de Hispasat, Notrimburgo de la NASA y Hamilton Fernández también de la NASA, mandándonos ánimo para esta vuelta al colegio. Pues, y estaba chulísimo, la verdad es que me encantó porque se lo curraron.
1: Os lo habéis pasado bien. A ver, Román.
8: También hicimos un planetario en la entrada del cole, que usamos globos, papel de periódico, cola, mucha pintura y mucha imaginación. A nuestra clase, quinto, nos tocó hacer Saturno. Nos quedó muy chulo.
1: Muy bien. ¿Qué? Cuéntame.
0: Y también, después de aprender muchas cosas de la NASA, también aprendimos a utilizar los ordenadores y mucho inglés.
1: Lo del inglés es lo más difícil, ¿no? Lo de entenderte, porque ellos tampoco hablan inglés de idioma materno, con lo cual es un poco de lío.
0: Sí, bastante.
1: Pero te aclarabas.
0: Sí.
1: ¿Se les entendía?
0: Sí, se les entendía mucho.
1: Muy bien. Venga, ¿quién queda sin hablar? Por aquí, cuéntame.
9: También hemos hecho un par de presentaciones, todo quinto y sexto, para presentarnos a los demás países. Como Turquía, también los profesores hicieron videos presentándose, cortos de 30 segundos o un minuto.
1: Pero porque te vas alejando, acércate, que cada vez estás más lejos del micro. Bueno, entonces a ti también te gusta la experiencia de la NASA.
9: Sí, me ha gustado mucho, hemos aprendido bastante... Y en concreto es una locura.
1: ¿Y tú a qué planeta te irías tú?
9: Saturno.
1: Saturno, ¿y por qué? ¿Por qué te gusta más Saturno?
9: Porque sus anillos se ven que son muy brillantes y...
1: ¿Y tú crees que tendrías una vista bonita allí, no?
9: Sí.
1: Muy bien. ¿Qué más? Tú, cuéntame, que estás aquí todo el rato ayudando a la gente. ¿Cómo te llamas tú?
10: Alejandro.
1: Alejandro es el apuntador. Está ahí ayudando a todo el mundo para que no se despisten. ¿Qué me quieres contar tú? ¿Qué te ha gustado a ti del proyecto?
10: Pues en verdad me ha gustado todo, porque hemos participado todo el colegio. Hemos hecho los proyectos y todo el cole ha participado.
1: ¿Y tú a qué planeta te irías?
10: A Saturno igual.
1: Tú a Saturno, porque también te gusta lo de los anillos.
10: Sí, lo del anillo y porque es un planeta muy raro.
1: Pero sabes que ahí es complicado vivir, pero si se pudiera vivir, ¿tú cómo te lo imaginas?
10: Bonito.
1: ¿Sería como vivir aquí en la Algaida? ¿Tú crees que no?
10: No.
1: Venga, ¿qué me cuentas, Isabel?
5: Que también el primer día de clases yo entré y vimos decoraciones, vimos todo súper guay, estrellas, tal. Y entonces cada uno nos asignaron en su curso y nos pusimos en fila. Pues vinieron los profesores vestidos de astronautas y también nos compartió un baile que...

0: los podíamos como copiar. Nos divertimos, tal. Y desde ahí empezó todo de la NASA y de la idea.
1: O sea, tú entras en el cole y te han vestido el cole como si estuvieran en el espacio y los profes de astronauta, y tú dices, esta gente se ha vuelto loca.
0: Yo aluciné, yo cuando los vi dije, madre mía, el esfuerzo que han hecho todo. Madre mía, espectacular, a mí me encantó.
1: Muy bien, me alegro que lo valores. Dime, Gabriel.
2: Que también con la idea de la NASA y todo el espacio, fueron los profes a la jornada Innova Edu de Murcia y...
1: Y lo contaron.
2: Exactamente.
1: Muy bien, seguro que les aplaudieron también.
2: Pues segurísimo.
1: Segurísimo. ¿Qué más? Oye, tú has hablado poco, ¿no? ¿Cómo te llamas tú?
3: José.
1: José, ¿qué me quieres contar tú?
3: Pues lo que me digas tú.
1: Tú pregúntame. Bueno, ¿qué te ha gustado a ti? ¿Tú a qué planeta te irías? ¿Lo tienes claro?
3: Yo sí, yo me iría a Júpiter.
1: ¿Y por qué te gusta Júpiter?
3: Porque es grande.
1: Y está lejos.
3: Sí.
1: Muy bien. Oye, ¿tú te imaginas la vida allí? ¿Cómo será? ¿Habrá extraterrestres?
3: Sí, yo creo que sí habrán.
1: ¿Y cómo te los imaginas, los de allí?
3: Verdes.
1: Verdes, venga, apostamos por los extraterrestres verdes, ¿no? Venga, ¿qué más? A ver, ¿hemos hablado ya con todo el mundo? ¿Tú qué? ¿Por qué te señalan? ¿Qué me tienes que contar tú?
4: Lo de un mural que hicimos con los eslogans y los mapas que coloreamos los países con los que estábamos haciendo el proyecto de Tuning. Y de Wonders of the Universe hicimos eslogans sobre ellos, súper chulos, estaban todos bonitos. Uh-huh. También los mapas que lo he dicho, de Wonders of the Universe.
1: ¿Y tú no me has dicho a qué planeta te irías? ¿A cuál te irías tú?
4: Yo me iría a Urano.
1: ¿A Urano? ¿Y por qué te gusta?
4: Porque es pequeño y azul.
1: Ah, mira. Muy bien, como si te fueras a la playa.
4: Sí.
1: Igual. ¿Y tú a cuál te irías?
5: Yo me iría a Urano o a Neptuno porque es azul y a mí me gusta mucho el azul, aunque me moriría de frío.
1: Claro, es que al final, pero bueno, vamos a imaginarnos que se puede, ¿vale? Vamos a imaginar. Dime, Román.
3: Pues yo también me iría... yo miro al último planeta.
1: Porque, al último del todo.
3: Porque como, imagínate que un día se hace grande, pues a mí el último que me come.
1: Ah, bueno, está bien pensado. Y aparte está muy lejos y no te pillan los profes, sí, para hacer un examen.
3: Y como es azul, pues mi color favorito, y encima como hay agua, pues puedo beber.
1: Bueno, no sé si eso está muy claro, pero sí. A ver, Ainara.
6: Pues también, para finalizar todos los proyectos que hicimos varios Kahoot que nos puso nuestra señora Gudrun. E hicimos varios Kahoot y...
1: ¿Y os salieron todos bien?
6: Es todo lo que aprendimos, sí, nos salieron todos bien.
1: Bueno, para la gente que no lo sepa, ¿qué es un Kahoot?
6: Un Kahoot es como una serie de preguntas que, por ejemplo, que estaban todas en inglés, es todo en inglés.
1: ¿Y tenéis que contestar con el móvil o con el ordenador?
6: No, nosotros nos bajábamos abajo a la sala de ordenadores y nos poníamos cada uno en un ordenador, y si no había ordenadores suficientes nos poníamos en los Chromebooks y ahí hacíamos los Kahoot.
1: Y os salían todos fenomenal.
6: Bueno, sí, algunas preguntas que no entendíamos en inglés, pero sí.
1: Todo perfecto no puede ser. A ver, Gabriel, ¿qué me querías decir?
2: Pues que yo me iría, en vez de a un planeta, a otro sistema solar.
1: Ah, mira, o sea, tú ya fuera del todo, ¿no?
2: Sí, a otro, a algún planeta de esos que, aunque no haya, que sea como tipo la Tierra, algo así.
1: Algo así, aunque esté lejos, ¿no? Sí. Vale, muy bien, ¿y tú?
0: Yo me iría a Júpiter, pero hay una única razón, porque supuestamente dijeron que ahí llovía diamantes.
1: ¡Ay, qué bueno! Claro, entonces te vas un tiempecito, te llenas de diamantes y te vuelves.
0: Y me vuelvo rica, ya está. Y lo...
1: Buena idea, me ha gustado. A ver, nos tenemos que ir despidiendo ya. ¿Qué más? Venga, dime.
7: También yo me iría a Saturno porque tiene estos anillos que me gustan.
1: Muy bien, ¿y tú?
8: Yo también me iría a Saturno porque es muy bonito, los anillos son muy bonitos y...
1: Muy bien, a ver, por aquí.
5: También falta una cosa, que hemos hecho un sistema solar en francés. Uh-huh. Y pues cada uno ha hecho un país en nuestra clase y los hemos recogido con robots que también hemos programado nosotros.
1: Madre mía, si es que habéis hecho de todo. David, dime.
3: Yo me iría a Marte.
1: Porque ya hemos dicho que es rojo, ¿qué más?
3: Está cerca, por eso podría ir en poco tiempo.
1: Porque tú te imaginas volviendo también, ¿no?
3: Claro, claro.
1: O sea, que irías, estarías un tiempo.
3: Claro, no me quedaría allí toda la vida.
1: Porque la fiesta de Algaida hay que venir.
3: Hombre, eso está claro.
1: Muy bien, dime.
9: Yo te quería decir porque en

0: la videollamada que hicimos con la NASA, pues también una pregunta de la que hicimos era: What is the farthest trip you have done in space? And how long did it take? Significa, ¿cuál es el viaje más largo que ha hecho y cuánto tiempo ha durado?
1: ¿Y quién te sorprendió respondiéndote eso? A ver, ¿cuánto tiempo habían estado?
0: Pues lo dijeron en inglés y no me enteré de nada.
1: Muy bien. Bueno, oye, ya, última pregunta que os voy a hacer. ¿Qué comida os llevaríais al planeta? Porque claro, si os vais a ir a Saturno, a Urano, a Júpiter, a ver, ¿qué comida de aquí os llevaríais para no echarla de menos?
2: Morcilla.
1: Por allá hemos oído morcilla, ¿qué más?
2: Espaguetis,
1: por aquí.
3: Bueno, comida envasada.
1: ¿Tu comida envasada? Pero no dirías, me llevaría esto que me hace mi madre para no echarlo de menos.
3: Arroz.
1: ¿Arroz es lo que mejor le sale a tu madre?
3: Sí.
1: ¿Sí? ¿Y a ti?
4: Dulces.
1: ¿Dulces? ¿Tú?
5: Yo, gachamiga, porque me la hace mi abuela y me encanta.
1: Ay, bueno, eso no puede faltar. Dime.
6: Yo, un bocadillo que me hace mi madre de pan, hamburguesa y huevo.
1: Oye, y eso está de muerte, ¿no? Venga, por aquí.
7: Y también sushi, porque me ves...
1: El sushi.
7: Fideos.
1: Fideos, ¿qué más?
8: Comida marroquí.
1: ¿Comida marroquí? ¿Tú?
9: El Mercadona.
1: Te llevas el supermercado y así no te falta nada.
10: Yo ¿qué? También quería sushi y también unos tacos que me hace mi madre que son tan riquísimos.
1: Estupendo, ¿tú?
11: Macarrones con tomate y atún y huevo.
1: Fenomenal. ¿Y?
12: Yo croquetas con jamón.
1: Croquetas con jamón. Bueno, ya nos tenemos que despedir. Me habéis dicho que tenías tortilla de patata, muy bien. Que me habéis dicho que teníais una frase preparada para despedirnos. Venga, pero me falta gente, que ahí se ha ido gente, venid para acá. A ver, ¿qué frase era la que ibais a decir? ¿Qué era?
13: Ida a la NASA.
1: Escucha, pero vamos a decirlo organizado. Yo digo una, dos y tres y lo decís, ¿vale? Una, dos y tres.
14: ¡De la Algaida a la NASA!
15: Bueno, pues ahí queda esta aventura que hemos vivido en la Algaida. Yo, de todas las comidas que han dicho todos los invitados de Marta, la verdad es que me las llevaría todas en un hipotético viaje al espacio. Nos permitimos un respiro y vamos con lo siguiente.
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1: Hola, pues hoy nos hemos ido a un instituto que se llama...
14: ¡Vicente Medina!
1: No sé yo, lo intentamos otra vez. ¿Cómo se llama el instituto?
14: ¡Vicente Medina!
1: Venga, vamos a empezar con buen pie porque ¿dónde está este instituto?
18: En Archena.
1: Muy bien, estabas a punto de gritarlo, ¿eh? O sea, ya te he metido ahí el gusanillo. Estabas a punto de decir en Archena. Bueno, estamos en Archena, Dylan. ¿Y qué te gusta a ti de este instituto? A ver.
18: Que es muy bonito.
1: ¿Es muy bonito? ¿Os hacen trabajar mucho?
18: Bueno, depende del profesor que le preguntes.
1: No, te pregunto a ti que eres alumno. ¿Os hacen trabajar mucho?
18: Depende de la materia.
1: Bueno, estáis en segundo de bachillerato vosotros.
18: Sí.
1: Que es un año horroroso.
18: Bueno, depende de cómo lo mires, la verdad.
1: O sea, yo te veo a ti como que lo llevas todo con calma, ¿no?
18: A ver, uno es feliz si quiere, si no, no.
1: Oye, qué bien, qué filosofía más buena. Bueno, he venido aquí, entre otras cosas, por el proyecto que hicisteis vosotros, lo que no me acuerdo si fue el año pasado o este. ¿Cuándo lo hicisteis, Valeria?
19: Sí, lo hicimos el año pasado, el 1 de primero bachillerato, y bueno, es que fue un proyecto en el que participamos múltiples departamentos y cursos.
1: Que éramos... ¿De qué iba?
19: Bueno, consistía en la elaboración de unas columnas bioestrogénicas con microorganismos del balneario de Archena, ¿no? Porque era el tema de nuestra Semana Cultural del año pasado. Y, bueno, los alumnos de primero bachillerato con los de la aula abierta elaboramos lo que son las columnas, el proyecto de alta capacidad que también tenemos en este centro de tercero de la ESO, hicieron un seguimiento de las columnas, de cómo iban evolucionando, por parte de economía de cuarto de la ESO. Hicieron un proyecto sobre pues cómo se podría aplicar en el sentido de como una energía renovable, pues lo que es la rentabilidad económica, ¿no? Y si se podría llevar a cabo. Y pues, bueno, también por parte del Departamento de Tecnología, pues conectamos como unos electrodos a las bacterias y durante 3 meses hicimos un seguimiento de cómo iba aumentando el voltaje, ¿no? Pues la energía. Y al final, después de 3 meses, que lo expusimos en la Semana Cultural, conseguimos encender una luz LED con barro, literalmente, que habíamos cogido del río Segura, o sea, aquí.
1: La verdad es que está muy chulo, porque, claro, al principio ha dicho Valeria una palabra rarísima de columna electro, ¿cómo era eso?
18: Electrónicas, digamos.
1: Pero lo que había era bacterias.
18: Sí, eran bacterias púrpuras del azufre, más específicamente.
1: ¿Y qué le pasa a esas bacterias? ¿Que brillan o qué?
18: No, era más porque conseguimos el barro del río de Archena y es el barro pues contenía esas bacterias. Y lo que nosotros hicimos fue crear un pequeño ecosistema, por así decirlo.